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0: Muy, pero muy buenas tardes tengan todos ustedes y bienvenidos a una edición más de La Red al Cierre, 18:04, mucha información, ya lo decía Minor, hay campeón, hay nuevo campeón en la Premier en Inglaterra y qué mal estás hoy, Minor, de verdad estás enfermo, me preocupa tu situación, la verdad.
1: Sí, a mí me preocupa la tuya.
0: Pero aquí estamos para hablar de deportes, no de lo que nos pasa fuera de. Y por supuesto, a pedirle a la Dosa que se conecte al 58-58-1061. Terminó esa espera, 29 años, para que el Arsenal pudiera levantar un título más. Pep Guardiola se va a ir. 22 años. Pep Guardiola se va a ir con las manos vacías. Se va de este City sin nada. Sí, dobló el doblete de copas, pero. Hasta ahí, polémico, mucha información. Incluso se habló de que ya hay nuevo entrenador en Monterrey, europeo, Dennis de Klos. Neymar, aparecieron ya las nuevas imágenes de Neymar. Y además, ya está la lista. Ya hay, habemos lista para el Mundial. Y la selección es The Mannschaft, es decir, Alemania. Ya se había tardado, ¿no? Alemania. ¿Sorpresas?
1: Nah. Ya vamos a repasarla. ¿Qué tal, Iván? ¿Cómo estás? Qué gusto saludarte. Un abrazo para vos, para toda la gente de la red. Sí, el Arsenal es campeón. Hay videos muy emotivos en donde estaban reunidos.
0: ¿Imaginás si Jack Grealish jugara en el Arsenal? No.
1: Pero entiendo que según el video estaban en un centro comercial o algo parecido.
0: Parece, ¿no?
1: Y cuando se da el resultado final, que ayer lo platicábamos porque era en condición de visita el Manchester City, si se daba el empate o una derrota de los ciudadanos, era prácticamente el título para el Arsenal, que había logrado su victoria el pasado lunes. Entonces, así se da, lo celebran como debe ser y ahora a enfocarse porque viene la final de Champions.
0: ¿Vos? Y lo del Tottenham Hotspur. El Tottenham sí no ve por dónde, ¿no? O sea, sí. El Tottenham sí. Pa' qué mis. Increíble lo que está viviendo también el conjunto londinense. Hoy fue el derbi londinense con el Chelsea. Termina ganando el campeón del mundo. Pero sí es terrible lo que pasa al Tottenham. Un empate contra el Bournemouth. Ahí es donde yo digo. ¿Qué tan mal tenés que estar, no?
1: Sí, ¿cómo quedan las posiciones a falta de una jornada? El Arsenal es campeón, líder, 82 puntos. El Manchester City es segundo con 78, ya no lo puede alcanzar. Ya solo puede sumar 81 puntos y entonces queda subcampeón. El Manchester United es tercero con 68. El Aston Villa es cuarto con 62. El Liverpool es quinto con 69. El Bournemouth es sexto con 56. El Brighton es séptimo con 53. El Chelsea, que alcanza puestos europeos, es octavo con 52. Luego viene el Brentford, el Sunderland, el Newcastle, el Everton, el Fulham, que es puesto 13 con 49. El Leeds United, 14 con 47. El Crystal Palace es 15 con 45. El Nottingham Forest. El Tottenham se quedó raspadito ahí, a punto de irse al descenso. Se van el West Ham, el Burnley y los Wolves.
0: ¿Se va el West Ham?
1: Se va el West Ham.
0: Esa sí no la.
1: Puesto 18, 36 puntos. El Tottenham quedó 17 con 38.
0: Esa sí, mira, no me la esperaba.
1: Sí, es decir, fase de grupos de la Liga de Campeones, de la Champions. Están clasificados el Arsenal, el Manchester City, el Manchester United, el Aston Villa y el Liverpool. Luego, en fase de grupos de la Europa League, está el Bournemouth y el Brighton. Y en la clasificación a la Conference League está el Chelsea. Desde el Chelsea va a jugar la Conference.
0: Increíble que un año, bueno, no un año, pero venís de ser campeón del mundo. Y con todo respeto, Minor, con todo el respeto y cariño posible. No es posible que termines en la tercera categoría. Bueno, en un torneo que inventaron para tener un poco más de liquidez, como es la Conference League. Con todo respeto, es el desagüe del desagüe. Si la Europa League no es llamativa, la Europa League tampoco es lo prime de lo prime, que sirve, sí, el campeón para buscar una oportunidad de pelear contra el campeón de la Champions, pero de ahí Honestamente, tú te has... Bueno, porque tal vez lo cubrías y te tocaba las transmisiones, pero honestamente, vos sí te sentabas a ver un partido de la UEFA Europa League.
1: No. De hecho, la Conference, para la gente que piensa que da boleto a Champions, el título solo te da... O sea, el ganador de la Conference no clasifica directamente a Champions.
0: Pero se gana la llave, ¿no?
1: Clasifica a Europa League para la temporada siguiente.
0: Imagina.
1: O sea, escala por lo menos a la Europa League.
0: ¿Y vos y honestamente, el Chelsea tiene argumentos para hacer un equipo de Conference?
1: Chelsea no. Acaba de ser campeón del Mundial de Clubes.
0: Es lo que te digo. Y ganándole bien al Paris Saint-Germain.
1: Claro, y el que pensábamos que era invencible, imbatible.
0: Qué tristeza, ¿no?
1: Le terminó ganando el Chelsea. Pero también hay que decirlo así, el Chelsea después de que se fue...
0: ¿Maresca?
1: Sí, yo creo que ya no ha sido el mismo, ¿no?
0: Todo se derrumbó dentro de mí, sí. Dentro de ti. Increíble lo del Chelsea, pero bueno, la noticia es que el Arsenal hoy es campeón. Sí, ahorita viendo los videos, viendo todo lo que estábamos repasando. Sí, parece que están en un centro comercial, parece, ¿no? Pero están en el club, ¿no? Me quiero imaginar.
1: Pues no sé, se ve interesante.
0: Se ve muy tecnológico, ¿no?
1: Se ve muy, muy, muy centro comercial de los de aquí de Guatemala, ¿no?
0: Tipo Voltex, así se ve. Se ve, se ve así de diferente categoría. Pero lo importante, no tengo battery. Hoy sí no te la debo, hermano. Perdón.
1: Pero si no es una cosa, es la otra, sí. Con vos.
0: Perdón por estar hoy ocupado, perdón, de verdad. Tengo sueño, de verdad. Pero la cuestión, los que sí no tienen sueño, hoy más adelante a las 6, ya en un ratito empieza el partido de la NBA Cavaliers contra los Knicks, 0-0, es la... mira, es las finales del Este, partidazo que nos dejaron ayer tanto los Spurs como el cuadro de Oklahoma City Thunder, que ahí perdieron como... locales, los campeones de la NBA, pero bueno, mira, veo noticias del Arsenal, increíble, la verdad, es una euforia total, y es que esto no pasaba desde que Arsène Wenger, pues, lo hizo incluso invicto en esa temporada 2003-2004, si no mal recuerdo, invicta, y es la séptima temporada de Mikel Arteta al mando. 6 años han tardado, y tuvo que llegar un tal Víctor Gyökeres para cambiar esta historia, un David Raya, un Martín Zubimendi. Nah. Ahora les pregunto a ustedes, 12, Minor, ¿Arsenal ahora es favorito también para llevarse la Champions? Ya se quita una presión.
1: Es que...
0: ya se sacudió esa malaria.
1: Sí, pero juega contra un equipo muy poderoso. El PSG es un equipo muy poderoso, es muy ofensivo, realmente es un equipo espectacular, y cuando uno dice espectacular, es el concepto de el mejor juego del fútbol que existe, me parece a mí, hoy en el mundo.
0: Arsenal, ¿dónde lo ubicarías?
1: Arsenal es un equipo práctico, que consigue resultados, pero lo espectacular del fútbol, es decir, el buen juego, más el juego efectivo, más lo concreto, lo hace espectacular el del PSG. Es integral el fútbol del PSG.
0: Mira, yo no quiero, yo porque tal vez ahí me gano un poquito la objetividad, la falta de objetividad, porque yo sí simpatizo por el Arsenal, me gusta. Pero mira cómo están las cosas. Si tomamos consenso de los principales, casas de apuestas y métricas de rendimiento, las opciones para levantar el título están divididas. Así. 55% para el París, 45% para el Arsenal.
1: ¿Tampoco?
0: Así de pegados están.
1: 55-45. Yo no lo veo tan así, la verdad. Aunque, porque aquí viene también en consecuencia algo, porque ¿cuál es la mejor línea?

0: la Premier, el Arsenal gana en ese formato de liga, es decir, el mejor equipo de toda la temporada, el Arsenal en la liga más competitiva del mundo.
1: Sí.
0: Versus el PSG, que pues juega en la Ligue 1, que ya sabemos que...
1: Que tampoco es mala.
0: Pero no es competitiva como...
1: Te lo voy a preguntar así,
0: la Premier,
1: directo, y a la gente. Llámeme loco, tonto, si quieren. Pero yo... ¿Me gusta más la Ligue 1? ¿O la Liga 1, pues? Que la Liga.
0: ¿Que la Liga Española? Bueno, en gustos se rompen géneros.
1: Me parece que es más rentable un Rennes que un... una Real Sociedad, por ejemplo. Un Olympique Lyon que un, sí, Sevilla.
0: Pero... ¿qué opina la gente al 58-58-10-61? ¿A ustedes, están de acuerdo con Iván García?
1: Quítense, a ver, pero voy a decir una cosa. Hagan un paso para atrás y dejen de ver solo... No, recuerden que la liga no solo es el Barcelona y el Atlético y el Real Madrid. Vean lo demás. Para mí, hay más competencia en la Ligue 1 entre todos, que eso te hace mejorar... y eso te hace crecer.
0: ¿Quién ve realmente la Ligue 1?
1: Yo la veo.
0: Sí, de la gente que nos está escuchando. ¿Quién realmente la ve versus la Liga Española?
1: Es que obviamente aquí, si haces esa pregunta, de calle la Liga va a ganar, pues, porque ¿quiénes son los equipos más con identidad acá en Guatemala? Barcelona y Real Madrid. Y uno que otro colchonero. Pero si son objetivos, como los manejamos en este programa, o sea, te puedo apostar... Perdón, esa palabra ya no la utilizo. Ya no, lo voy a sacar de mi léxico. Vean la Bundesliga y la Ligue 1 junto con la Liga. La Liga hasta por momentos es aburrida. Es hasta pausada. Es más táctica, es más rocosa. Es más... meto más la pierna, eso sí. En cambio, la Bundesliga y la Ligue 1... No te voy a decir que la Ligue 1 sea mejor que la Bundesliga. Tampoco, eso sería una estupidez de mi parte.
0: Aquí nos dicen, el PSG tiene mayor posibilidad de ganar, tiene mayor fuerza en ataque y es lo que hace.
1: ¿Pero cuál es la fuerza? ¿Dembélé? ¿Tenés a Gyökeres? ¿Tenés a Martinelli?
0: Vamos a ver, Dembélé.
1: Saca, Bukayo Saka. Ah, bueno,
0: Kvaratskhelia. Due.
1: Es que los dos tienen equipazo.
0: Barcola.
1: Es que los dos tienen equipazo.
0: Vitinha.
1: Para mí es el mejor jugador del mundo, Vitinha.
0: Ah, yo,
1: Mendes.
0: Línea por línea, para mí el PSG.
1: Sí, de acuerdo, no te estoy diciendo que no, pero te estoy diciendo que el Arsenal podría competir. De hecho, mira, ahorita viendo las probabilidades implícitas en cada uno de los porcentajes y promedios que se dan en casas de apuestas, la victoria al París se la dan en un 41%, o por lo menos ahí es donde se está yendo el dinero. El empate, 29%. Y el Arsenal, el 30. Tampoco estás tan alejado de... Mira, acá hay un señor. Me pongo de pie y... y aplaudo.
0: Aplaudes.
1: Dice, hola, concuerdo, 100%. Qué aburrido ver una liga española en donde dos equipos son campeones siempre. ¿Por qué la Premier es tan...
0: sí,
1: es la mejor del mundo y no tiene tantas figuras? Si hoy sentamos a Pablito incluso, le digo, Pablito, dame 5 cracks del Arsenal, dame 5 cracks del Manchester United y dame 5 cracks de los Spurs. Te puedo asegurar que ninguno de ellos son figuras como Gavi, Lamin, Mbappé. ¿Por qué? Porque no, sí, vemos esa liga. Pero es una...
0: ¿Cuál? ¿La Premier?
1: Sí, la
0: no,
1: Premier.
0: No, es que...
1: tiene jugadores espectaculares.
0: No, a mí...
1: o por lo menos de mucho nombre.
0: A mí me encanta ver la Premier. La Premier es... todos los partidos son competitivos.
1: Sí.
0: Todos llaman la atención.
1: De acuerdo.
0: La Liga Española, obviamente, es la Liga porque yo le voy al Madrid. Me gusta ver al Real Madrid. Me gusta ver al Barcelona también. Al
1: Está bien,
0: Madrid,
1: ya está bien.
0: Pero es que de eso, a comparar la Liga Francesa, la verdad es que yo no para mí no encaja ahí la Liga Francesa.
1: Pero es una liga que
0: porque
1: también...
0: es lo mismo. Los últimos campeones de la liga francesa es el Paris Saint-Germain siempre. Es lo mismo. Es peor todavía, porque aquí estamos hablando, por lo menos es que el Real Madrid, el Barcelona y medianamente ahí el Atlético de Madrid, el Girona que se coló por ahí hace unas temporadas.

0: Pero en Francia es ver al PSG y no más.
1: Sí, de acuerdo. O sea, la última vez que ganó alguien diferente fue Lille.
0: En el 2021.
1: Ajá, y la después pandemia. Todo ha sido el París. ¿Sí? Pero ahí ha estado, pues. O sea, a ver, no, yo te entiendo igual que la Bundesliga. O sea, volteamos a ver. Y el que gana es el
0: Bayern. Leverkusen
1: el
0: ahí.
1: El Bayern München.
0: Sí.
1: Órale. Que por cierto, ahí ya sé que es Bayern München. Uh-huh. Ni en Múnich, ni Múnich. Bayern München, según Manuel Neuer, ¿verdad? Yo le creo a Manuel Neuer.
0: ¿Es alemán?
1: Entonces, lo que pasa aquí es que cuando miras un partido Hamburgo-Freiburgo, es entretenido. Miras un Lyon contra un Gens, es entretenido. Pero miras un Girona. Con todo respeto, un Girona con un Granada de hueva. La verdad. Es la verdad, Minor. O me lo. O un Wolves contra
0: un Bournemouth. Uno de esos tres partidos miraría yo. Ninguno de esos tres.
1: Para empezar.
0: Para empezar, ninguno de los tres.
1: Ah, pero no fue una chuapa, mi tanque. Ah, sí,
0: ah,
1: no.
0: Por supuesto. La chuapa de toda la vida.
1: No, pero a lo que yo voy es eso. O sea, te dan partidos, digamos, de categorías. Tal vez no son tan populares los equipos y suelen ser divertidos. Pero la liga, lastimosamente, es muy táctica. Yo no, o sea, yo no conozco un loco que me diga, mira, hoy vi el Rayo Vallecano Villarreal.
0: Sí, pero tampoco conozco a alguien que diga, yo vi el ni me sé los nombres, del Hamburgo contra...
1: ¿Contra quién? Contra el Wolfsburgo.
0: Mainz.
1: El Mainz, ¿va? Bueno, yo, o sea, yo dejo ahí, ¿verdad? Porque yo sí he visto, sí me he dado la tarea de ver las tres ligas. E incluso yo te pondría una mejor todavía. Y pareciera loco. La Serie E para, la Serie A para mí es la top 2. Hoy por hoy.
0: Yo antes veía mucho la Serie A.
1: A mí me encanta la Serie A.
0: Sí, ahora ya.
1: Ahora es más rápido, es más bonito.
0: Yo prefiero la Liga MX, por ejemplo.
1: Ah, bueno, si nos vamos a esas, yo tambor.
0: En serio, prefiero la Liga MX por encima de la Liga de Francia, por la Bundesliga, incluso por la Serie A.
1: Sí, no, pues es que...
0: Pero
1: sí.
0: Para mí es... La Liga de Guatemala, lo que yo consumo. Liga de Guatemala, la Liga Española, la Premier y la MX.
1: Sí.
0: Esos son mis.
1: Yo, la verdad, te soy honesto, yo consumo más.
0: Fútbol, ¿no?
1: Pues sí, no. Por favor, aquí vamos a comportarnos, sí. Somos adultos. Consumo más. NFL. No, NFL, la verdad. NBA, uh-huh. Béisbol. Y fútbol, ya sea lo que yo vea en la tele. O sea, ¿por qué? Porque honestamente hay un punto donde aburre, pues. Y nos dedicamos a esto. Y sí hay que darle un análisis, hay que ir a refrescar. Pero si tengo que elegir una liga, pues me tengo que chutar la de la Liga Guateban Rural. Esa es la verdad.
0: Claro.
1: Pero sí, me he dado la tarea. Pero bueno, ¿sabes qué? Nos tenemos que ir al corte. Pero volvemos con más.
0: Vamos a la pausa.
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0: Bueno, ya estamos de regreso y ya lo escuchó, ya se vinieron corriendo, se subieron al tren, al 58-58-106-1. Por cierto, hay ranking también de clubes de la CONCACAF, ahí también hay mucha tela que cortar el día de hoy, Maynor, pero hay que darle la bienvenida, por supuesto, a los nuestros, a nuestra raza, a nuestra people. A la 12, por cierto, ya está empezando el partido entre Cleveland y los Knicks. Está ganando en estos momentos los Cavaliers 10-4, 6 minutos con 33 segundos en este primer cuarto. A ver qué dice por acá.
1: Jóvenes, jóvenes, buenas tardes.
0: ¿Qué onda?
1: Aquí en mi trabajo, ahí como dice el dicho, borracho pero buen muchacho. Por culpa de Iván, me tocó celebrar hasta las 3 de la madrugada. Pero bueno,
0: sin mí.
1: Aquí estamos listos, prestos y dispuestos para seguir trabajando. Ahí, ¿qué opinan ustedes de que ya San Pedro, el recién ascendido, ande viendo cómo liquidar los problemas financieros de primera división? Y yo espero que, pues si no tienen para armar un equipo competitivo, que armen algo de acuerdo a sus posibilidades y por lo menos le dan el gusto de que muchos quisieran, ¿verdad? De participar en la Liga Nacional. Y no ser del montón que la emoción les gana y el paso del tiempo terminan desapareciendo por una mala administración.
0: Sí, eso es importante.
2: Es un buen tema. Fíjate que solo voy a saludar a un par de personas. Dale. Acá. Jonathan Juárez va a hablar de la final del sábado. Por supuesto, vamos a hablar de la final del sábado. ¿Quién cree que remonta a Shela? Pregunta aquí otro amigo en el live.
0: Yo no.
2: Estamos en el live de TikTok. Ya vamos a entrar a hablar de la final, qué puede pasar, etcétera. Pero ese tema, ¿quién es el amigo que nos mandó ese audio?
0: Alex.
2: Alex. Ese tema es interesantísimo porque hace poco yo ponía sobre la mesa la pregunta: si, ¿qué pasa si un equipo de primera división entiende que no puede y que no tiene la infraestructura ni los recursos económicos para competir en la Liga Nacional? ¿Podría vender su derecho de participación?
0: ¿Su ficha?
2: ¿Podría vender su ficha? ¿Sería legal? ¿Estaría correcto? ¿Vos qué pensás?
0: Mira, dentro del marco legal, sí. Por supuesto. Está todo su derecho, pues si no es solvente, si carga laudos, si no posee una infraestructura, pero el golpe de la vida te dio la oportunidad de estar en Liga Nacional, pues también eso se valora, ¿no? Decir, mira, no puedo. Conlleva una inversión de, vamos a poner un número, 2 millones de quetzales.
2: Sí.
0: En planilla. Y yo genero 500 mil, 800 mil. O sea, tu inversión va a ser 1,300,000. No te sale. Es como que te digo ahorita, Maynor, compremos un carro.
2: Yo creo que...
0: Pero necesitamos un enganche de 40 mil.
2: Sí, que debe ¿no ser... Podés? Debe tener la posibilidad del equipo que está en primera división, que logra el ascenso, hacer su análisis financiero, sus posibilidades y sus proyecciones, y decir, bueno... Señores, nosotros realmente no tenemos para
0: la Liga. Un ejemplo, tú hiciste eso hace muy poquito con tu empresa.
2: Bueno, sí.
0: ¿Y te tocó?
2: Sufrí cuando hice eso.
0: ¿Pero qué hiciste?
2: Sí.
0: Afrontaste y órale. Seguiste y seguiste.
2: No me recuerdes.
0: pero al final es lo mismo, pues. O sea, quedamos a ese punto de que tú, y aquí voy a ventilar porque yo sé que nadie nos está escuchando. Sí, pues, somos el programa number one, según ustedes, algunos aficionados. ¿Qué te tocó decir? Mira, voy a aventar esta pedrada si me sale, por el bien de los que tienen están atrás conmigo trabajando. Y si no, me va a tocar abrochar el pantalón, pues. Obviamente, abrochar el pantalón era sacar personas de ahí.
2: Sí. Agradecer. Sí, pero es que yo te pregunto esto porque hay equipos que logran el ascenso y que ya empiezan la temporada con números rojos.
0: Si no es que llegan a la final con números rojos también.
2: Y entonces eso ya te genera un problema.
0: ¿De acuerdo?
2: Y ahí es donde creo que te gana la emoción. Porque todo en la Liga Nacional es más caro.
0: De acuerdo.
2: Todo lleva un costo.
0: Traslados.
2: Un costo distinto.
0: Sí, sí.
2: Exacto.
0: Porque la primera edición tengo, perdón la palabra, sabido, que es por regiones. O sea, te ponen en grupos según tu localización, ¿no? Sí,
2: y entonces dentro de todo, el equipo debería tener la posibilidad de decir, yo, señores, porque para la Liga Nacional es preferible tener equipos que estén solventes y que no asciendan equipos ya arrastrando deudas.
0: Ok. Sí, eso tendría que ser más sano.
2: Y dos, que no asciendan equipos sin el poder competitivo a nivel futbolístico, porque entonces
0: se pierde materia prima,
2: se pierde jugador. El atractivo del torneo. Porque seamos sinceros, este torneo que se está por finalizar da la razón a todos aquellos que piensan que el formato de competencia es mediocre,
0: benevolente,
2: porque ¿quién clasificó séptimo y octavo? Guastatoya y Marquense. No compitieron en absoluto en sus llaves de cuartos de final. Esa es la verdad. Entonces, y los equipos que clasifican arriba empiezan a pasar sin ningún inconveniente a las finales, y entonces se pierde la competencia, se pierde el espectáculo. Ahí es donde hay que poner mucha atención, pero eso lo venís arrastrando desde aquellos equipos que cuando ascienden a la Liga Nacional no están preparados en ningún aspecto, ni financiero, ni a nivel de infraestructura, ni futbolísticamente, no tienen nada. No tienen nada que ofrecer y que competirle a la Liga Nacional. Entonces aquí viene la gran pregunta. O reducís la cantidad de equipos que participan en la Liga Nacional, o dale la oportunidad a aquellos que ascienden y que son analíticos y entienden que no pueden participar en la Liga Nacional para que cedan o vendan su derecho de alguien que sí sea capaz. Porque aquí viene otra cosa, los técnicos. Uh-huh. ¿Cuántos técnicos hemos visto que ganan ascensos y que no dirigen los equipos en la Liga Nacional? Una o dos, que los dirigen 5 fechas y se tienen que ir.
0: Sí, pero no es el mismo rendimiento.
2: Entonces, pues no está mal decir, yo soy técnico experto en ascender equipos a la Liga Nacional, pero no quiero dirigir en la Liga Nacional. No está mal. Yo no lo veo mal, ni tampoco veo que sea un pensamiento mediocre, que tampoco se... O sea, para mí no está mal. Y aquí, mira, aquí nos dice nuestro amigo Donny, que manda saludos.
0: Muertazo, pero lo quiero mucho.
2: Pero aquí dice, lo hizo Pinulteca, vendió su ficha.
0: Sí.
2: Entonces,
0: ¿sabes quién lo hizo también? Y campeón, San José Pinula.
2: Sí, es ese. Pinulteca,
0: sí. Ah, sí, era Pinulteca. Sí, sí. Tienes razón, perdón.
2: Entonces, a lo que quiero ir yo es que no nos dé miedo.
0: Pero ellos no tenían dinero. Sí. Y ellos, incluso, ¿te recordás que salieron en un video? Su presidente, sí, con los bajos de billetes, decir como, sí, no puedo.
2: Pues no está mal, no está mal decirlo. Yo eso es a lo que voy. No está mal decirlo, no está mal aceptarlo. Es más saludable decir, yo no puedo competir en la Liga
0: Nacional. Es que es lo honesto.
2: Sí.
0: Y desapareció Juventud Pinulteca.
2: Sí, porque mira, lo que nos dice Alex es que a muchos les gana la emoción y por eso terminan desapareciendo. Sí, pero la emoción, tenés que ser sensato desde el inicio. Porque si tu equipo no tiene la capacidad ni financiera, ni futbolística, ni infraestructura para competir en el fútbol profesional, es que estamos hablando de una liga profesional de fútbol, de una de las mejores pagadas en Centroamérica. La emoción te gana desde un inicio, entonces, ¿a qué vas? A fracasar y a regresar un año después.
0: Sí, bien te va.
2: Entonces,
0: si no,
2: yo hoy creo que necesitamos enfocarnos, hacer competitivas nuestras ligas, hacer la diferenciación y que todos aquellos equipos que están compitiendo por ascender deberían de tener un premio económico, lograr algo y luego si te alcanza, pues competís en la máxima categoría y si no, pues vendes tu derecho.
0: Ah, por cierto, Donny, necesito hablar con vos, ahorita que me prendiste así la luz, ¿sí? Donny, ahorita hablo contigo. Mira, dice, buenas tardes, ¿por qué le dicen el terrible Iván? ¿Será por Alf? Mario Santa Fe, de Zona 13. ¿Quién es Alf? ¿Por Alf? ¿Por Alf?
2: No hay problema, no te recuerdas de Alf.
0: Sí, sí, sí, come. No, come gatos, pero
2: no sé.
0: ¿Será por eso? No, me lo puso el doctor Alan Paolo Carr.
2: Alan Paolo Carr,
0: Alan Paolo Carr, por él, se me fue, hay un personaje ahí ruso, tiene un nombre, se me fue el nombre ahorita, pero que se llama Iván el Terrible, le decían el, un zar, eso es, un zar llamado Iván el Terrible. Dice, buena tarde amigos de la red, merecido título del Arsenal, atentamente Ramón Vides. Sí, totalmente, merecidísimo.
3: Sí. Hola, buenas tardes amigos de la red.
0: ¿Qué onda?
3: Solo un comentario, nada más.
0: Dale, dale.
3: Mi nombre es Alexis Marchorro. Yo los escucho por las tardes, ¿verdad? Cuando voy en el tráfico para mi casa. Pero legalmente dejan mucho que desear, ¿verdad? No saber que el West Ham está para bajar, que falta todavía una jornada para que termine la liga, pues no creo yo que sea adecuado, ¿verdad? Ustedes se dedican a esto de los deportes, tienen que estar empapados, para más uno que es trabajador sabe todo esto, ¿verdad? Qué barbaridad. Legalmente pónganse a estudiar un poquito más, amigos.
0: O sea, legalmente es entretenimiento, ¿verdad?
2: Bueno, yo dije que el West Ham estaba, lo dije, ¿no?
0: Sí.
2: Vos lo repetiste y dije que faltaba una jornada y que por eso matemáticamente ya no le alcanzaba a un equipo para pelear con el Arsenal.
0: Y desde ayer, si no te escuchás, Alexis, desde ayer estábamos diciendo que con un empate o victoria, el Manchester City era ganador.
2: Sí.
0: Perdón, era el Arsenal. Y sí. Lo del West Ham, pues, es ironía. No sabía, porque sí sabíamos que... Bueno, nada, ¿para qué le damos más? Pero buena onda por tu comentario, te lo agradecemos.
4: Señores, buenas tardes, Dios los bendiga, espero estén bien. Pues al fin se le hizo al Arsenal, esperamos que haga un gran partido en la final de la Champions y no le va a pasar lo mismo que al Inter. Y pues esperamos que los rojos levanten la copa. Bendiciones, feliz tarde y a la Madrid.
0: Pues a ver cómo le va al ¿cómo se llama? Si los rojos ya no ganan, yo voy a aplicar las de Rafa. Que se vean todos. Si los rojos no ganan.
2: Yo aquí tengo unos mensajes.
0: Decime.
2: Aquí dice Fernando, según Walter Ábalos, San Pedro pide que llenen el estadio para pagar deudas anteriores. Ese es otro tema también, porque los equipos hacen proyecciones con las taquillas, y eso es un elemento que es impredecible, la verdad. Aquí tengo otro que dice... ¿Qué opinan de las declaraciones del preside municipal?
0: Innecesarias. Pero como no sabemos nada, mejor no damos nuestro punto de vista, ¿sí?
2: No, yo creo que... Obviamente hay algo que le molesta al presidente municipal.
0: Pero qué raro, de él, ¿no? De Chespi ahora lo puedo entender, pero...
2: Él casi no da declaraciones.
0: Por eso te digo, es rarísimo. Sí. Algo tuvo que haber detonado con Gerardo para decir ese tipo de cosas.
2: Es que le ha dolido que han perdido dos finales en el trébol. Y en esas dos finales que han perdido, Santis pues ha dado declaraciones...
0: inapropiadas.
2: Sí. Así es el fútbol, ¿no?
0: Sí, a mí me gusta esta.
2: ¿Te recuerdas aquellos comunicados que hacía Jorge Vergara, por ejemplo,
0: sí.
2: en México?
0: Sí, de acuerdo. A Mauri hace poco lo hizo, sí. con ese gran clavel que tuvo con la selección nacional, de que por qué le das permiso a uno y a otro no. O sea, eso se entiende, pero las declaraciones de don Gerardo Villa sí no me parecieron tan acorde a la situación. ¿Para qué? ¿Para qué? Ya sos casi campeón.
2: Él dijo que se perdieron como 2.5 millones de dólares, dijo, ¿no? Por la no clasificación al Mundial.
0: Sí.
2: Y ese dinero, con ese dinero ya estaríamos haciendo la platea, dijo, ¿no? Entonces, quiero pensar que él hablaba del dinero que recibe su club por los futbolistas que otorga el equipo.
0: El premio, la prima.
2: La prima que te da la FIFA como equipo por ceder futbolistas
0: al Mundial,
2: a la Copa del Mundo.
0: Sí.
2: Entonces él dijo más o menos que eran como 2.5 millones de dólares, ¿no? Entonces, luego dijo, porque ahí es como Él está hablando de un premio para ellos y luego menciona a Oscar Santis, sin nombrarlo, por supuesto, pero ya sabemos todos que está hablando de él, que dijo, pero hay un futbolista que aquí ha dicho que este es su patio trasero, dijo. Pero cuando tuvo la jugada contra Panamá que hubiera cambiado el rumbo, pues no la pudo hacer. Entonces, no pudo aprovechar su patio trasero, dijo. Entonces, evidentemente le ha molestado. Le ha molestado mucho lo que dijo Oscar Santis.
0: ¿Quieres escucharlo? ¿O los que...?
2: Ah, pues si lo tenés, escuchémoslo.
0: Extraña.
2: ¿Sí sabes hacerlo o no?
0: No sé. Es que es lamentable.
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7: 2,500,000 dólares. Era lo que le hubiera representado al municipal. Los jugadores que estaban participando en la selección, definitivamente nos dolió. Porque eso se iba a traducir en infraestructura. Entonces ya, hoy les hubiera enseñado el diseño de esa platea, de esa tribuna, con el palco, tribuna que queremos hacer arriba de la preferencia. Y sí, lástima que un jugador que se jactaba de que el trébol era su patio, sí. La tuvo ahí para meterse a Panamá y todavía lo estamos recordando todos los que estábamos ahí, de la incapacidad de poder poner de realmente la hora que valía la pena, pues hacer lo que su patio se le diera, ¿no?
8: Bueno, claro, pero tampoco fue responsabilidad de un jugador no ir al Mundial, ¿verdad?
7: No, estoy nada más contando una anécdota de muchas que pueden haber alrededor de... Lo que pasa es que cuando se quiere uno burlar de algo, a veces le rebota, ¿va? Y esta le rebotó. Yo, de hecho, dije en su momento que a él se le daba muy fácil meter goles ahí. Lamentablemente no se le dio, pero no.
8: Pero son muchos más responsables, digamos.
7: Sí, desde el cuerpo técnico, sus decisiones, y algunos jugadores que no cumplieron, pero yo creo que estuvo muy cerca. Lamentablemente, yo creo que ahora borró mi cuenta nueva. Esto del fútbol sí da esa bendición de que no más termina, empieza. Y entonces, digo así, empieza el próximo torneo, el próximo proceso, la próxima temporada. Entonces, no da mucho chance para lamerse las heridas. Hay que ser positivos y ojalá que yo logre ver un mundial. Con Guatemala, he logrado varios, de hecho voy a este, pero espero poder ver a Guatemala.
0: Ahí está entonces las declaraciones de Gerardo Villa, presidente del Club Social y Deportivo Municipal.
2: Sí, aquí dice Carlos González, la pura verdad, hablas, dice. En Guatemala no hay buenos estadios si quieren estar en la Liga Mayor. ¿Qué más? Tengo aquí otro. Iván, ponete a estudiar.
0: Ok. O sea, uno puede tener ironía porque ya...
2: No.
0: Uno es tonto.
2: Lo de... Yo creo que está mezclando ahí dos cosas distintas, el presidente municipal. Porque una cosa es lo que ibas a ganar vos como club.
0: Como empresario.
2: Sí. Y la otra es el desempeño colectivo de una selección. Porque si lo vamos a poner así, alguien podría salir a decir, presidente, pero uno de sus volantes de contención que lo pusieron a jugar como central no fue capaz de tener a Waterman, por ejemplo, ¿no? Por decir algo.
0: Por tener un ejemplo.
2: Por hacer una comparación. Entonces, yo creo que no cabía esa declaración. El periodista muy bien le hace la pregunta y le dice, pero recuerde que esto es un tema colectivo. Que entonces él ya viene y justifica su declaración
0: diciendo...
2: Es una anécdota, porque cuando se burlan de las cosas, entonces ahí está el dolor, ¿no? La herida. La burla de Oscar Santis en su momento cuando Municipal perdió dos finales
0: en el
2: trébol, ¿no? Rudy Martínez fue quien le hace la pregunta muy acertada, la verdad, que lo hizo, me parece a mí. Entonces, hay dos cosas totalmente distintas. Hay dolor, ¿no? Hay una herida ahí seguro por esa burla que ahora va a desaparecer, porque hoy Municipal está a un pasito, un medio pasito de coronarse campeón. Y pues se tendrían que olvidar ese tipo de cosas, aunque la gane fuera. Aunque la Copa la gane en Quetzaltenango, yo creo que esto debería de olvidar esas dos finales. Ahora, si se da la catástrofe...
0: No, se tienen que ir. todos.
2: Se da la catástrofe, aquí sí, sí, no, no sé qué pueda pasar, pero es muy difícil.
0: No, sería...
2: Es muy difícil, sí.
0: Bueno, vamos a un corte y seguimos con más, ¿te parece?
2: Sí.
0: Estudia, por favor.
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3: Vivimos bajo la seducción de una mentira. La idea de que el éxito material, o sea, el dinero, el reconocimiento, es la autopista directa a la felicidad. Nos programan para creer que la plenitud reside en expandir nuestro tener. Y sin embargo, la sabiduría revela una verdad contraintuitiva. La verdadera dicha no surge de la abundancia, sino de una profunda contención de nuestros anhelos, de lo que deseamos. No nos hacemos más felices por poseer más, sino por querer menos. En el fondo, todos perseguimos lo mismo, un sentido inquebrantable de propósito, una serena paz interior y una genuina conexión con algo más grande. Aquí la estrategia de querer menos se revela como una renuncia, pero en realidad es una liberación. La verdadera riqueza no es cuánto logras acumular, sino cuán poco necesitas para ser feliz.
4: Soy el padre Juan Carlos de HablarConJesús.com para la Red 106.1.
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5: Hola, soy Keila Castillo. En los próximos segundos te presentamos los hechos más importantes que marcan la agenda de hoy.
6: Le saluda Alexis Ponce.
5: Reforman ley antilavado. Diputados del Congreso discutieron a puerta cerrada modificaciones a la ley integral contra el lavado de dinero, con participación de la Superintendencia de Bancos y la IBE. No se lograron acuerdos, mientras los legisladores oficialistas advirtieron que los constantes cambios buscan retrasar la aprobación de la normativa.
6: Cancelación de licencia en Chinautla. El Ministerio de Ambiente canceló la licencia ambiental del proyecto Piedrinera San Luis en Chinautla por incumplimiento de compromisos ecológicos. La empresa recibió además una multa de más de 80 mil quetzales. El caso fue notificado al Ministerio de Energía y Minas. Remozamiento del Estadio Doroteo Guamuch. El remozamiento del Estadio Nacional iniciará en enero del 2027 y concluirá en enero del 2028. La obra tendrá un costo de 63 millones de quetzales. Así lo confirmó el diputado José Chic tras fiscalizar el proyecto con la CDAG y el PNUD. La planificación final estará lista en agosto.
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8: Con 18:51, estamos de regreso en la red al cierre y...
9: ¿Ahí te parece? Ahí estamos.
8: Encima de todo me manda. Si él tiene el control ahí, qué bárbaro. Qué bárbaro. Pero bueno, hay mucha información. La 12 sigue activa. Y hay que mencionar, Minor, que hubo hoy, para meternos en noticias de Liga Nacional, y por supuesto repasemos un poco de lo que sucede tanto con Xela como con Municipal, porque estamos en semana de final y final de vuelta. Pues Municipal de alguna manera recibe un premio, ya que la CONCACAF dio a conocer su más reciente ranking de clubes, en el que los Tigres se posicionan como el mejor equipo de la región. El Chorizo Power, el Toluca, ocupa el segundo puesto y Cruz Azul, finalista del fútbol mexicano, es el tercero de dicha categoría. A nivel centroamericano, la Liga Deportiva Alajuelense ocupa la primera posición El Herediano se adueña del segundo y el Olimpia es tercero. También Olimpia, ah no, Motagua fue el bueno, finalista ahí de Honduras. Por su parte, Guatemala, el mejor ubicado que tiene es Municipal en el quinto puesto. Y están empatados en puntos con el Saprissa. Yo no recuerdo un empate en este ranking con alguien, o por lo menos un equipo guatemalteco que estuviera igualado, más que en esta ocasión Municipal y Saprissa. Antigua está en la séptima plaza. Xela también está ahí.
10: ¿Cuál será el parámetro?
8: Me imagino victorias, torneos acumulados, no sé cuál sería el parámetro de cómo miden ese ranking.
10: Sería interesante, ¿no? Saber los parámetros para determinar. Lo que sí es cierto es que hay que trabajar muchísimo para mejorar esos números en el fútbol guatemalteco, ¿no? Ahora, lo de la Liga Deportiva Alajuelense es evidente que es el mejor.
8: Ah, sí, claro. Mira, solo terminaba. Séptimo lugar Antigua y octavo Xela. Y además el cartaginés ya aparece en el noveno puesto, el que dirige a Marini. Y Comunicaciones también aparece en el puesto 17. Pero el 13, ¿quién crees que es? Deportivo Misco.
10: ¿Ah, sí?
8: O sea, Comunicaciones alguna vez sí fue el líder, ¿te acordás de?
10: Bueno, eso
8: de
10: tiene que ver entonces con la participación.
8: Sí, de tiene que ver locales. Parámetros, sí. Sí,
10: parámetros locales.
8: Yo quiero imaginar que los parámetros son obviamente basados en resultados históricos, partidos oficiales, partidos amistosos, partidos intercontinentales, en este caso Liga CONCACAF, Copa Centroamericana.
10: Pero Misco nunca ha tenido participación.
8: Es que eso es lo que digo, o sea, ¿cómo es que están midiendo? O sea, yo digo que ese puede ser el parámetro, según los detalles de metodología que tiene la CONCACAF. Pero ahí es donde yo no entendés, y justamente ahí es donde pones vos ahí la...
10: Es el ranking de clubes de CONCACAF. Uh-huh. O sea, vamos a buscar aquí rápido.
8: Sí, señor. Imagínate, Comunicaciones en el puesto 17. Pero también no ha tenido un año gloriado o glorioso dentro de la liga doméstica. ¿Cuánto llegó Misco? 80 puntos.
10: Sí.
8: O sea, por ahí va el tema de la noticia. Pero mientras miras ahí, hay que mencionar que estábamos hablando de Oscar Santis. Y hay variantes, hay noticias con él, porque ya pues se despide de este país para llegar al DPMMFC de Brunei.
10: Entonces, sí. Mira, aquí están los parámetros, vamos a leerlos literalmente. Dice: el ranking de clubes de CONCACAF se define utilizando el sistema de puntuación ELO, un método de suma cero que recalcula los puntos de ambos equipos tras partidos oficiales. La cantidad de puntos que se suman o restan depende de la diferencia entre el resultado real del partido y el resultado esperado de antemano. El sistema utiliza la siguiente lógica para determinar la puntuación de cada club. Eventos que suman puntos. Se evalúan los resultados obtenidos en partidos de Liga Nacional, Copas Regionales y la Copa de Campeones de la CONCACAF. El cálculo ELO: si un equipo con un ranking inferior derrota a un favorito, la cantidad de puntos que asciende es mucho mayor que si vence a un rival de menor nivel. La actualización constante. La tabla funciona como un modelo dinámico donde los puntos totales se actualizan después de cada encuentro oficial, buscando reflejar con exactitud la fuerza deportiva real de los equipos en todo momento.
8: Es decir,
10: sí, hay un sistema que... Vamos a ver, aquí hay una explicación en la página oficial de la CONCACAF. Es interesantísimo esto.
8: Que ahí ya salís de muchas dudas.
10: Está un poco largo, pero vamos a intentar leerlo rápido. ¿Qué dice? Vale. El ranking de clubes de la CONCACAF es un sistema de clasificación que evalúa la fuerza de los clubes de fútbol profesionales con base en su desempeño en partidos históricos oficiales, tanto nacionales como internacionales, y se clasifica según sus resultados desde 2017. Su propósito es reflejar con precisión su fuerza deportiva en cualquier momento dado. La clasificación se determina considerando los equipos, los partidos de las siguientes competiciones: Liga de Campeones de la CONCACAF, Copas Regionales de la CONCACAF, Copas de las Ligas Centroamericana y Copas del Caribe, Ligas Profesionales Nacionales de Primera División, Copas Nacionales que clasifican a los clubes a las competencias de clubes de la CONCACAF, Copa Mundial de Clubes de la FIFA. Vamos a ver, aquí... Sí, esto es toda una... Es, toda una...
11: es que es un merequetengue.
10: Es una fórmula. Sí, sí, sí.
11: Y más X más Z es igual a Y por 8. Dice,
10: explicación matemática de la puntuación de clasificación, puntuación de actualización, puntuación, ¿cómo se da? Puntuación anterior más F es el resultado menos el resultado esperado. F es igual a un factor de ponderación de la competición que va de 10, que es en la Copa de Campeones local, entiendo yo, a 5 Copa Regional y 2.5 Liga o Copa Nacional. Resultado 1 para una victoria, 0 para un empate y menos 1 para una derrota del resultado esperado.
11: Wow. ¿Alguien apuntó?
10: Es un enredo. Sí,
11: sí, te digo, eso es una cosa. Pero bueno, te decía que Oscar Santis pues va a cumplir los dos partidos que tiene selección nacional ante Chequia y Ecuador antes de su ya pues nueva casa, ¿no? Que se va a quedar por allá en Malasia. Pero la cuestión es que ahí está la Superliga, mejor dicho, de Malasia. Y sí, aunado a lo que mencionas, sí está complejo el asunto, más enredos. Hablando de enredos, Aurora ya ha dado noticias, mejor dicho. Y Alejandro Miguel, el Búfalo Galindo, pues dejará de ser parte de Aurora. Y así lo puso: gracias por todo, Aurora. Fue el corto mensaje que publicó Alejandro Galindo, exjugador de Municipal. Y veremos qué hace ahora el costarricense Saúl Philip. Además de qué va a pasar con Alejandro, porque para mí este hombre era la piedra angular de este equipo. Y eso que Chicho, de alguna manera, llegó al cuadro de Aurora para llevar más experiencia, pero las lesiones tampoco lo dejaron. Alejandro en un momento, o por lo menos en la apertura, nos demostró que estaba a un nivel óptimo. El Clausura sufrió algunas lesiones, pero de alguna manera la directiva militar lo mantuvo, lo retuvo y se fue ahora el capitán de Aurora.
10: Alejandro Galindo es uno de los puntos importantísimos de la Aurora de la apertura.
11: Sí.
10: Sin centro delantero. El equipo aurinegro, a él le dieron esa responsabilidad que ya en su momento en selección la había cumplido.
11: Me van a hacer comentarios, sí, sí, sí. De hecho ahí nació, ¿no? Porque sí. No cabía con Jonathan Blanco.
10: Y lo hace muy bien Alejandro Galindo, pero no sé, tal vez nunca terminó de estar cómodo en Aurora, el tema de las lesiones, como bien comentás, pero ojalá que encuentre un camino adecuado para su carrera, porque yo creo que todavía tiene mucho que aportar.
11: Sí, todavía está, sí. Para mí es un buen jugador de fútbol. Pero todavía le falta, el tema es qué va a pasar. Pero bueno, son algunas noticias del fútbol nacional. Dice acá, vean a Coatepec que ya está contratando jugadores que muy seguro sobrevalorados para primera división. Si llegan a subir, contratan más jugadores y ya irían por el sexto o séptimo nombre. Dice Logan, el León versus el Mets, mamita querida, liga francesa mejor que un Athletic versus Villarreal. Sí, tienes sueño, se te nota. ¿Lo ganó el Arsenal o lo perdió el City? De hecho, lo empató el City. ¿Qué onda, mis amigos de la red? Me alegro y espero que mis rojos de Municipal ganen la 33, pero en la Copa Centroamericana me quedan a deber. Espero esta sea la buena y apoyar a los nuestros en la Copa Centroamericana. Xela, Rojos, Antigua y Misco, vamos, Guate, es lo que pone. Eso está bonito, ¿no? Que te unas como chapín sin importar el... Digamos, si te lo preguntas, si así hipotéticamente. Los rojos llegan a la final de la Copa... la CONCACAF. Vamos a poner la CONCA Champions.
10: ¿La
11: CONCA Champions? La CONCA Champions. Es un hipotético. Estamos jugando. ¿Vos apoyarías a los rojos?
10: Claro. Si es la CONCACHAMPIONS, sí.
11: ¿Y la liga con CONCACAF?
10: También.
11: ¿Qué ves? Así de sencillo es esto.
12: ¿Qué tal, muchachos? Buenas tardes.
11: ¿Qué onda?
12: Les habla Hugo Barrios.
11: ¿Qué onda, Hugo?
12: Voy saliendo de la capital hasta Zaragoza, Chimaltenango. ¿Qué tienen el estadio? A ver qué tal me va. Saludos, muchachos. Muy buen programa.
11: Saludos.
10: Saludos, Barrios. Es el familiar.
13: Hola, muchachos. Buenas tardes. Alexander. Aquí les saluda Alex de Tecpan. Lástima que la gente siempre vive amargada, ¿verdad? Pero ustedes son unos cracks, así que ánimo, yo soy puro crema, le voy al Real y este año sí nos ha ido de la patada.
11: Sí, hombre.
13: Pero ojalá que gane Xela. Ánimo, muchachos. Buenas tardes.
10: Gracias.
11: Gracias, gracias, Alex. Dice, buena tarde, por lo que escuché, no hay premios económicos para ascender a la Liga Nacional.
10: No.
11: Le saluda Norman.
10: No, de hecho ahora la Supercopa Bantrap sí va a repartir unos premios.
11: 300.
10: 300 mil. Y algunas otras cosas como viajes, etcétera.
11: Pero es para justamente meter la infraestructura.
14: Y la otra es... Sobre lo que dijo Gerardo Villa, sobre Santis.
11: Ajá.
14: No dijo el nombre, pero obviamente, ¿verdad? Se le olvidó también mencionar que por culpa de un defensa rojo fueron los goles.
15: Volantes de contención que
11: Jonathan.
14: Saludos, amigos. Bendiciones.
11: Sí, hay que decir las cosas como son.
10: Por eso te digo, es que no cabía esa declaración y esa comparación, porque o sea, culpables fueron muchos.
11: ¿Y querés que nos vayamos más lejos todavía? Te tiro la piedra más lejos. Oscar Santis fue el que jaló esta carreta contra El Salvador.
10: Sí, en El Salvador. Sí, contra por eso República. Te digo que ahí solo hay un tema que...
11: Contra Panamá, herida, de hecho.
10: Sí, hay una herida ahí...
11: Fuerte.
10: Fuerte. No,
11: son 2 millones. Es la herida. Dice, buenas tardes. Es que cuando los Villas en negocio o corrupción con el fútbol enoja, pero por eso hicieron que convocaran a Estrada, Aguilar, Navarro, que realmente no son para la selección. Pero, ay, plata de por medio, imagínense. No, nos consta, pues, pero sí hubo... hay varios que no lucieron. Dice, hola, la red, Gerson Paredes. Así lo puso. ¿Así?
10: ¿Solo así?
11: Sí.
10: Hola, Gerson.
11: Dice, ustedes como periodistas son chistosos porque lo dicen desde la perspectiva que son cremas. Y no les parece que Municipal sea campeón cuando el jugador dio declaraciones, no mencionaron absolutamente nada. Creo que respeto llama respeto.
10: ¿Quién?
11: Ah, caray.
10: ¿Cómo así?
11: No entendí.
10: Cuando el jugador...
11: Ricardo Santos nos dice, ustedes como periodistas son chistosos.
10: O sea, nosotros a veces sí somos chistosos.
11: Sí, pero porque lo dicen desde la perspectiva que son cremas. ¿Quién es crema? Yo no soy crema. ¿Y no les parece que Municipal sea campeón cuando el jugador dio declaraciones, no mencionaron absolutamente nada? Creo que respeto llama respeto. No entendí.
10: ¿Qué jugador? ¿Qué declaraciones? Nosotros aquí hemos dicho que Comunicaciones, que Municipal está a medio pasito.
11: Yo ya dije que ya ganaron desde lunes, desde ayer.
10: Yo no diría que ya ganaron porque es que eso es, pues tampoco darle el respeto que se merece Xela.
11: Sí, pero
10: lo que ha hecho. Y Xela va a competir, pero Municipal tiene en su mano el título.
11: Sí, o sea, pero te digo, si pierden ya ese plano. A ver, ¿qué hice aquí? ¿Qué hice aquí?
16: Pregúntenle a Gerardo Villa por qué lo echaron de Ciudadza, el animal ese.
11: Oh, ya, es que de una vez. Dice, buenas tardes, Xela ya remontó una final ante Marquense. ¿Creen que puede hacer lo mismo en la final de vuelta? En esa ocasión dio la remontada de visita. De hecho, ya lo había hecho, igual con Antigua. Ayer repasamos esos datos, ¿no?
10: Antigua y Cobán lo ha hecho. Pero ha sido diferencia de 2 goles, no de 3.
11: Y eso, de 3 vas al tiempo extra.
10: Sí, sí, sí, sí. Pero también es Municipal. Es que ese es el tema.
11: Es que, ajá, sí, bueno. ¿Qué tal, amigos? Los saluda Junior. El Arsenal no es el favorito para dar la sorpresa. Se lleva doblete el París. ¿Es necesario que los mande a estudiar para que me lean?
10: No, ya te leímos.
11: dice aquí, Miguel Aroche. Este vale la pena antes de irnos al corte. Hola, quiero hacer una denuncia sobre un vehículo que se cruzó en mi carril el 13 de mayo y al momento de frenar resbalé y me caí. Yo iba en moto, luego mi moto quedó atrapada en la llanta de atrás del carro que era un pickup. Y para salir huyendo le pasó la llanta encima. El caso es que no logré tomar las placas y se dañó mi vehículo y yo tengo lesiones por la caída. Eso fue sobre la Roosevelt,
8: Calzada Roosevelt y 12 Avenida A de la Colonia Roosevelt. Miguel, espero estés mejor. Pues ahí sí que no sé cómo ayudarle, Maynor.
15: Pues bueno, ya lo leíste, creo que por lo menos...
8: Quisiera hacer más, pero sí. Lo importante es que estás bien, estás con vida, más que los golpes y pues... Pues estás aquí, que es lo importante, ¿no? ¿Vamos a un corte?
15: Vamos.
8: Vamos bien.
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18: 19 horas con 8 minutos.
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25: Hola, soy Keila Castillo. En los próximos segundos te presentamos los hechos más importantes que marcan la agenda de hoy.
26: Les saluda Alexis Ponce.
25: Sanción a transportistas. La Dirección General de Transportistas anunció a 17 autobuses en un operativo en el kilómetro 55 de la ruta a los Aposentos Chimaltenango. Las infracciones incluyen falta de documentos, ausencia de limitadores de velocidad, sobrecarga de pasajeros y cobros excesivos de tarifas. La Policía Nacional Civil también aplicó multas en otros puntos.
26: Aplazan juicio por crimen de alcalde. El juicio contra dos pandilleros del barrio 18 acusados del asesinato del alcalde de Choarrancho, Gerson Ajcuc, fue aplazado sin fecha definida. La suspensión ocurrió por daños en la sala de videoconferencias de la cárcel Renovación 1 tras los disturbios. El sistema penitenciario denegó el traslado de los reos por razones de seguridad. Baja de España para el Mundial. El mediocampista del Barcelona, Fermín López, no estará en la Copa del Mundo tras fracturarse el pie derecho el 17 de mayo. El futbolista de 23 años deberá someterse a cirugía. La lesión representa una baja sensible para España, cuya convocatoria era inminente.
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0: que nos vamos a meter de lleno con Shela.
1: Pero
2: Shela Jumario Camposeco.
0: Pero hay alguien que está detrás de esto. No sé si lo quieren más a él o a nosotros, ¿no? Ya no entiendo, ya no sé. Recibimos de todos lados. ¿Por qué somos así? Dale la bienvenida, por favor.
2: Bueno, está con nosotros para hablar del tema de la gran final de vuelta y hablar de Shela.
0: Grande, es un grande, es un grande.
2: Grandote. Grandulón.
0: Ídolo, ídolo.
2: No, a Pichi lo quieren,
0: ah, no.
2: Lo aman.
0: Es ídolo de mujeres casadas, divorciadas y viudas. No, el hombre está en todos lados.
2: Rodrigo Morales, Pichi, bienvenido a la Red al Cierre. Qué gusto tenerte con nosotros. Pues, ¿cómo se vive todo esto previo a la gran final? Pues ya sabemos que el resultado de ida no era el esperado, que ha puesto a Quetzaltenango muy cuesta arriba. Pero, ¿qué se dice adentro? ¿Cómo lo ven ustedes? ¿Cómo lo ves vos desde tu... desde la arista profesional y también desde tu afición de Superchivo? Bienvenido.
3: ¿Qué tal, Maynor? ¿Qué tal, Iván? No sé si estoy en un programa o en un podcast, no lo sé, pero bueno, vamos a hablar de eso en otro momento, pero gusto saludarlos a la distancia. Pues, ¿qué te diré? Como una final, obviamente, no era el resultado que se esperaba. Han sido minutos fatídicos, o sea, vos analizás y de hecho una jugada muy futbolera, las dos de Aparicio, yo sí creo que no hay dolo o una intención, porque muchos dicen,

0: decir, hoy me levanto y me van a expulsar en el partido. No lo creo, sinceramente. Entonces, sí cambia mucho esa expulsión, pero creo que cambia también los minutos finales. Seguramente ya hay mucho análisis de eso, pero ¿por qué arranco con eso? Porque a lo largo de la historia, Xelajú no ha sido fácil. Y quizá, y con mucha razón, dicen, bueno, es que Municipal va por la 33, Xel apenas buscando la octava. Pero a esos equipos departamentales históricamente les ha costado, y no vamos a hablar tanto de detalle de eso por la población de la capital, por patrocinios, muchas cosas. Pero ahora le ha costado, y la historia en 1972 se celebra un día después por el famoso fue o no fue gol en el estadio Mateo Flores. En el 80 era el que quedara primero y Xel esperando el partido de Reu y Galcaza, que por un gol, por diferencia de goles, queda campeón Xel, 96 gol de oro. 2007 perdés el de ida y vas a sacar 4 goles en el de vuelta. 2012 tal vez es un poquito la más pareja porque es 1-0 únicamente con Municipal. 2023 aquel no fue penal de Christopher Corado, y ya hasta el bus tenía preparado Antigua para la celebración en Cobán, las playeras. O sea, no ha sido fácil. El grado de dificultad crece porque, bien dicen, o sea, no es ni Antigua, no es ni Cobán, con el respeto de los equipos a quien se va a enfrentar. Ya es un equipo con más oficio en fases finales. Pero Xel, los títulos que ha conseguido nunca han sido fáciles. Y eso hace que la afición siga creyendo. O sea, vos ves y uno sale en la calle y, pichi, ¿qué pasó? Pero sí se puede. El pichi, ¿qué pasó? Pero sí se puede. Sigue habiendo un ambiente de final. Pensaría uno, bueno, tal vez no hay mucha expectativa por el resultado, pero creo que a nivel, como una película épica, quiere que Xel viva una noche épica el próximo sábado, y por eso sigue habiendo un buen ambiente de final. Te hablo de lo que es el entorno. Muchos decían, ah, ya van a empezar a vender las entradas. Nadie quiere vender su entrada, porque hoy, siendo 19 de mayo a las 19:17, Xel es subcampeón. Eso es como al contrario, decían en la serie contra Comunicaciones. Bueno, el minuto cero, ese empate le da el pase a Xelajú. El próximo sábado, no sé si empiece puntual, pero a las 20 horas, Xelajú va a ser subcampeón. ¿Qué es lo peor que puede pasar? Que siga así, que siga siendo subcampeón. Pero, ¿y si no? Y si logra dar vuelta, sería épico. O sea, 8 semifinales enfrentados a Comunicaciones, no ganaba ninguna. Esta la ganó. Es que nunca nadie ha remontado un 4-1 en contra. ¿Y qué pasa si está fuera? Ese te ilustra un poquito, Minor e Iván, lo que se está sintiendo en el ambiente aquí en Xela.
1: Pichi, gusto en saludarte. Sí, hay muchos temas, subtemas que podemos abarcar, pero no es el momento, ¿verdad? Pichi, pero por ejemplo, tú que vives de cerca el seno de los Superchivos, ¿qué has podido notar en estos días de entrenamiento? ¿Qué se ha podido escuchar? ¿Qué voces hay? Porque nos quedamos todos con lo que tú mencionabas, ¿no? La expulsión del capitán, en este caso Jorge Aparicio. ¿Pero qué se ha hablado? ¿Qué estrategias hay? ¿Puedes adelantarnos algo? ¿Qué tiene preparado Xela? Porque estoy seguro que de que se va a morir de algo Xela, se va a morir en la raya. Eso lo tengo segurísimo. Pero sí me gustaría saber qué está pasando en ese núcleo. ¿Qué se habla? ¿Qué se dice? Me imagino que están todos con la ansiedad, porque al final del día esto te produce, y más cuando estás abajo en el marcador con un resultado que nadie, en su sano juicio, ni el más, bueno, solo el clon del Ping, ¿verdad?, que dijo que ganaba por 3-0, pero salvo él, nadie esperaba un resultado como el que se dio el fin de semana pasado.
0: No, de hecho era complicado pensarlo, porque si analizas el rendimiento que habían tenido los dos equipos durante la fase regular o incluso en las fases finales, quizá lo que presentó Municipal, el partido de vuelta o la serie completa contra Misco, hacía pensar algo por ese estilo. Pero te digo, han estado muy cerrados en cuanto a apertura a la prensa. Me comentaba esta semana, no habrá conferencia, y hay anécdota que hablaba la semana pasada con el comunicador del equipo, Giovanni Calderón, y le digo, puede ser que esta sea la última. No, la otra semana habrá. Cuando perdés y perdés feo, lo mejor es no hablar, dice. Y no estoy siempre de acuerdo con eso, pero se veía venir la situación de Xela. Uno logra hablar con jugadores por aparte, está la confianza, saben que para nada va a ser fácil, pero hay antecedentes en este mismo torneo de que se han anotado los 4 goles. Dirán, no es una final,

0: Imagínate, el partido del próximo sábado es el partido 64 de Xelajú en la temporada, en 10 meses de torneo. Ha tenido, incluso con temas del recondicionamiento físico, 6.4 partidos por mes. O sea, para Guatemala eso pasa muy poco, digámoslo así. Porque tenés los 44 de las dos fases de clasificación, jugás, vamos a ver, 10 en Centroamericana, 54, dos más de la CONCACAF, 56, 58 con la serie de Antigua y 6 más de esta fase final, 64 partidos. O sea, es un exceso de fútbol, sí, para la ciudad, para lo que está acostumbrado.
1: Bueno, Pichi, te agradecemos muchísimo el que hayas atendido nuestro llamado acá en la Red al Cierre y a una próxima, ¿no? Que nos avise cuando esté por acá para que entremos en el otro formato.
2: Sí, sí, te invitamos, nos encantaría.
1: Sería un honor.
0: No, ahí ustedes digan cuándo y nosotros vamos, no se preocupen.
2: Ah, bueno.
0: No hay que esperar que llegue allá. Ustedes aquí, ahorita que termina el torneo, estamos prestos y dispuestos.
1: Perfecto, Pichi. Te agradecemos mucho y veremos qué sucede el fin de semana, a ver si podemos hablar contigo el día viernes, ¿no? ¿Para qué?
0: Sí, con mucho gusto.
1: Para que vayamos calentando esa gran final de vuelta del Clausura 2026.
2: Gracias, Pichi.
0: Solo que por el horario será el banderazo, creo que no se va a escuchar mucho.
1: Ah, no importa.
2: No, no menos para...
1: Nos colgamos, no pasa nada.
2: Para disfrutar del ambiente ahí, a ver cómo se vive. Gracias, Pichi. Pues bueno, te deseamos lo mejor también y éxitos en tu carrera y en esta cobertura que debe ser muy, muy importante para vos.
0: Saludos a todos ustedes.
1: Dios te bendiga, Pichi. Bueno, vamos a un corte y volvemos con más información.
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1: Y ya estamos de regreso en la red. Pero vamos con la NBA porque hay mucha información a esta hora de la noche. Y está el partido todavía entre los Knicks y los Cleveland Cavaliers, que está ganando el cuadro que hoy se sembró como cuarto en esta final del oeste. En el juego 1 lo gana, pues sí, los Cavaliers 56-51. 8 minutos están jugando en el tercer cuarto. ¿Y quién está liderando en la cuestión de los puntos en esta hora de la noche? Donovan.

0: Donovan Mitchell, 18 puntos, está liderando a su equipo. James Harden, la barba, tiene 7 puntos. Mobley tiene 8. Allen tiene 4 y Wade tiene 6. Por otro lado, los Knicks, el que está liderando es el señor Hart con 10 puntos. Anunoby tiene 3. Brunson es el que está liderando con 14. Era obvio. Bridge está con 8. Y el señor Carl Anthony Towns tiene 7 unidades en su haber. Hoy Las Vegas ponían como favorito al conjunto de Nueva York con menos 6 puntos. Es decir, que ganaba por 7 unidades. Y lo está perdiendo por el momento por 5. Así que veremos qué sucede más adelante en la NBA, en este juego del oeste. Mañana, partido interesante, donde el Oklahoma City Thunder está obligado a ganarle a San Antonio Spurs, porque perdieron el primer partido de la serie. Y esto se pone interesante en el este. Vámonos entonces a esto. La MLB también tiene mucha tela que cortar a estas horas de la noche. Atlanta ganó 8-4 a Miami en un partido donde el ganador de pitcheo fue el señor Lee. Cleveland, los Guardianes le ganaron 4-3 a los Tigres de Detroit. Cincinnati Reds le pegaron 4-1 a los Phillies, 4-1. Baltimore perdió 1-4 contra Tampa Bay. Kelly fue el encargado de ganar en esta ocasión. Por parte de los Mets, están pues cayendo ante los Nats 9-6. Ayer una paliza, pero una verdadera paliza que dieron los Mets a los Nats, 16-7. Hoy pues revirtieron la historia con este 9-6. Los Yankees ya están ganando 5-3 en la octava entrada, en la parte alta de la octava entrada. Lo gana el cuadro de Nueva York. Milwaukee gana 3-0 en el clásico ante los Cubs. Boston, los Red Sox están ganándole 2-1 a los Kansas City Royals. Houston, los Astros de Houston ya están terminando esa malaria y están ganando 2-1 ante los Twins. Pittsburgh, en un partidazo ante San Luis, está perdiendo 4-5. Los Texas Rangers ganan 7-0 a los Rookies. Y en otro partido donde apenas está empezando, están en la parte alta de la primera entrada, 0-0, los Atléticos de Sacramento ante los Ángeles Angels. El conjunto de las Medias Blancas empatan 0-0 ante Seattle. Y ya también empezó el partido de los Ángeles Dodgers, y ya Shohei Ohtani abrió con un doblete ante los Padres de San Diego. En otro partido que se está disfrutando en estos momentos es San Francisco Giants. Los Gigantes están empatando 0-0 ante los D-backs. Por cierto, hay un tema que está saliendo ahora a relucir en estos momentos. Ahorita les comento que es la noticia relevante en la MLB, porque hay mucha tela que cortar. Como les dije, hay demasiada información, ya partidos terminados, de partidos que se están disputando en estos momentos. A ver, se me aquí fue la pista. Caray, ya se me fue el internet. Pero bueno, vamos a repasar entonces. Y es que hay crisis de lesiones en el pitcheo y las métricas del Stop Plus, así se le llama. Es una epidemia de lesiones en los brazos de los lanzadores y de cirugías como la de Tommy John y reparaciones labrales en el hombro están siendo el tratamiento o el tema médico número uno de la liga. Y es que los datos científicos y de esos estudios biomecánicos recientes aplicados con los datos de StatCast revelaron un cambio de paradigma. Es el famoso, la métrica Stuff Plus, que mide de forma combinada el movimiento, velocidad y punto de liberación de la pelota. Tiene una correlación directa mucha más alta con las lesiones graves del hombro que la velocidad pura o la tasa de rotación, el famoso spin rate, por sí solas. Así que esto ha aumentado un 25%, así que hoy por hoy la MLB está poniéndole mucho ojo a este tipo de lesiones, así como el tendón de Aquiles que se está reventando y rompiendo, o que ha sido la lesión más recurrente en la Liga Nacional. Hoy pues está haciendo justamente esto en la MLB. También hay que mencionar que hay tendencias de juego, y es que el porcentaje de éxitos en intentos de robo se ha estabilizado en un histórico 80-82% a nivel liga, y los managers ya no mandan a correr por instinto. Los departamentos de analítica han descifrado los tiempos exactos de reacción de cada receptor y pitcher, transformando el robo de bases en una ecuación matemática casi exacta. Esta película de Moneyball ya está siendo ahora factor, pero en este tipo de situaciones, el robo de bases, lesiones de picheo. Ya de por sí tenemos el porcentaje de bateo. Interesante lo que está haciendo la MLB en estos momentos, en esta era. Y pues bueno, también está el tema de el tope salarial, que hay un conflicto entre el comisionado Rob Manfred, que ha vuelto a poner sobre la mesa. Es la intención de la liga de implementar un tope salarial estricto con un suelo salarial obligatorio, argumentando que busca proteger pues la paridad competitiva. Y el sindicato de jugadores de la MLBPA mantiene un rechazo absoluto, argumentando que el actual impuesto del balance competitivo, el CBT o impuesto de lujo, es suficiente y que un tope solo deprimiría los salarios. Y los analistas ya proyectan que si no hay flexibilidad, el béisbol podría enfrentarse a un cierre patronal al terminar la Serie Mundial. Así que también hay broncas por estos lares, también hay broncas en un deporte de élite. Y bueno, hasta acá llegamos entonces con la NBA y la MLB. En estos momentos está y sigue ganando los Cleveland Cavaliers. Nosotros vamos a un corte y volvemos con más. 63-54, ya se alejan 9 puntos, ya volvemos.
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8: ¿Vos y si le ponemos un poco de chimichurri argentino a estos?
9: Sí, claro, dale, dale.
8: Ah, ¿y un poquito de Libertadores?
9: Ah, también, entrémosle.
8: ¿NBA te gusta?
9: Sí.
8: ¿Major League Baseball?
9: También, sí.
8: Ah, ¿podemos ponerle algo de la Fórmula 1? Sí,
6: de todo un poco. A continuación en la red al cierre, el chismolito

0: Ya estamos de regreso, recta final de la red al cierre y pues ya nos metemos en tono mundialista. Pero yo quiero poner un par de rolas ahí que pues van a ser pues temas de mundial, hay que decirlo. Vamos a ponerlo acá. A ver, ya se suena. Echo, Daddy Yankee. Bueno, Minor, hoy se dio a conocer varias listas de... ¿Qué dije? Ah, perdón. No te vi, perdón. A ver, ¿qué pasó aquí? Dice, Copa Libertadores, segundo tiempo, gana Boca, 1-0, Cruzeiro, señores, ya empató Cruzeiro. Se pone bueno, entonces, dice acá, Poptun está de la capital a 400 kilómetros. Y de Poptun a Flores son 100 kilómetros. Por ahí mismo está San José. Es una de las, me llamó la atención el mensaje que mandaste al mediodía, que es parte de la audiencia, no de la red. Pero ahí nos mandó ahí la actualización de Boca Juniors en la Libertadores, que ya lo empató el Cruzeiro. ¿Ya vieron? Pichi sí estudió. Ay, Dios mío, solo porque los amo, no los bloqueé, hombre. Pero bueno, te decía Minor, la 12, que hoy se dio a conocer varias listas de selecciones y Portugal presentó la de ellos. Cristiano Ronaldo, obviamente, no era sorpresa que, pues, como la de Neymar, ¿no? Que le llevaron al límite de, ahora sí se va a poner bueno, ahora sí viene lo bueno. Pero lo interesante de esto es que hay un plus one. Roberto Martínez dio a conocer la lista de 26 jugadores más uno. Que eso es un pequeño homenaje a Diogo Jota, quien perdiera la vida hace algunos meses. Y pues la lista al final del camino cuenta con 27 jugadores, algo nunca antes visto en Copas del Mundo.
1: Pues es un lindo homenaje para alguien que seguramente hubiera estado.
0: Sí, de acuerdo.
1: ¿Verdad? Entonces, me parece bien. Lo de Neymar, ahora que lo tocas, fue todo un espectáculo, ¿no? Ahí te mandé, hay un video en donde...
0: ¿Está llorando? Sí lo vi.
1: Sí, Rafinha lo llama también, muy Rafinha. Feliz. La verdad es que, no sé si es en este mundial que se ha tenido tanta algarabía con la entrega de los listados.
0: Es que, sí, de acuerdo. Sí, hay mucho... Es que le han metido billete, le han metido producción, le han metido... Por ejemplo, ayer lo de Carleto era una fiesta.
1: ¿Cuál será el motivo? ¿Cuál será la razón que la fiebre del mundial de este United se está viviendo así? Porque yo veo en el tema, por ejemplo, de Panini, de las estampas.
0: Ajá.
1: Sí, una locura, una fiebre.
0: Los amamos, Panini, los amamos.
1: Pero una fiebre total. La gente está enganchadísima. Yo no... Hace poco, yo dije, yo no voy a llenar el álbum. Dije, yo siempre pensé que no lo iba a llenar. Pero estoy ya enganchado con eso, por el tema de mi hijo.
0: ¿Cuántas te faltan?
1: No, la verdad es que no he visto cuántas, pero ya le compré una caja, me han regalado otras y así. Entonces, entonces ahí
0: me regaló las repetidas, dos, las que te
1: un montón de repetidas, pero...
0: ¿Me las vas a regalar?
1: Te las voy a vender.
0: Es que no te digo, todo querés hacer negocio.
1: Pero no, hacer negocios con vos está muy mal para mí. Porque encima de todo regalás las cosas no.
0: Ya. Pues sigamos con el tema, por favor.
1: Hay una fiebre alrededor de... Eso nos crea una expectativa muy grande de lo que va a suceder en el mundial. Porque las estampillas, el álbum, es realmente una locura. Cómo se han entregado las nóminas, es una locura.
0: Sí.
1: Las camisolas de las selecciones,
0: es una locura.
1: Es que la verdad...
0: Y todas lindas, te soy honesto. Es la primera vez que yo veo que hay, no dos, no tres, cuatro indumentarias.
1: ¿Tenés en mente las más lindas ahorita?
0: Uy, es que... ya estoy como Maradona. A las de México me encantaron. Es que tal vez porque son anfitriones, sacaron un montón. Es que sacaron.
1: Bueno, aquí hay una negra de México.
0: La nueva, de ayer.
1: Está hermosísima.
0: Pero hay una que sacó México 70. Edición México 70 con Hugo Sánchez. Bueno, con la 9. Está espectacular. De hecho, está aquí. Yo creí que no iba a venir a Guatemala, porque yo los vi ahorita que me fui a Semana Santa a México. Espectacular. La de España, espectacular también.
1: La de Japón.
0: La de la de Japón está también. La de Jamaica, incluso, que no fue el mundial, pero.
1: La de Curazao.
0: La de Curazao está lindísima.
1: Ah, bellísima, la de Curazao. La de Francia, que es la segunda, sí. Que es como un color menta. Una cosa,
0: pero es así. Como alusión a la Torre Eiffel.
1: Está preciosa. La de Portugal.
0: Esa más o menos.
1: La de
0: Brasil está linda.
1: La de Brasil está linda.
0: La de Brasil está linda.
1: Esta edición que sacó la
0: Argentina
1: la
0: no
1: Portugal, la conmemorativa.
0: La Puma.
1: La Pantera.
0: Sí, sí. La negra, ¿no?
1: Ya me la compré.
0: ¿Ya te la compraste?
1: Me la compré.
0: ¿Pero original o chafuca?
1: Pues, digamos que no es la top, pero...
0: Triple A.
1: Sí. Está muy linda, está muy linda.
0: Pues, ¿dónde? Pásame tu
1: sí, dinero. Y la de Colombia...
0: Ah, también está espectacular. ¿Sabes cuál está linda? La de Ecuador también está... No, es que la de Croacia también es... La de Bélgica. No, la verdad es que...
1: La negra de Noruega.
0: Las dos de Noruega. La cruz. No, están... No,
1: entonces, no. ¿Ves cómo todos los elementos... O sea, yo no me recuerdo que el Mundial de Qatar haya sido así.
0: Mira, aquí uno de la 12 nos dice, lo del Mundial se siente así por la despedida de dos grandes, Cristiano y Messi, también Modric, Neymar y algunos otros. Sí.
1: ¿Será por
0: Modric,
1: eso?
0: Pero, sí, sí. Es que, por ejemplo, para nuestra generación, por lo menos la mía, yo no sé cómo la viviste tú, pero poner la generación esta de Paco Memo, de Ney, de Messi, de Cristiano, de Modric. ¿Quién más se me escapa por ahí?
1: ¿De los que se van ahora?
0: Marquinhos podría ser su
1: Neymar.
0: Thiago Silva. Los ya dije, Ney. Joshua Kimmich, Neuer. O sea, todos estos jugadores que hemos visto en grandes momentos, pues le dicen adiós. Y es lo que trataba de hablar la vez pasada cuando hablamos de Panini, que yo ahorita no recuerdo que haya tantos jugadores emblemáticos ahorita en esta época más que Mbappé, Haaland. Pero como vos decís, después salís con unos Olise, unos Dué, unos Carabasquelia, unos Jokeres. O sea, empezar, sí, tenés razón. O sea, existe más que los Neymar, que los Messi. Y creo que también tiene este tipo de sentimentalismo, si lo querés ver así. Por eso voy a ver todo el Mundial esta vez.
1: Sí, a mí me tiene impresionado realmente la fiebre que tiene el Mundial. Ahora que lo menciona el oyente sobre estas figuras... Sí, sí es un parámetro. Sí es algo que debe de estar relacionado. Pero no estoy seguro si es lo único. Porque... O sea, todo está relacionado con el Mundial. Absolutamente todo. Yo estoy maravillado con las camisolas. Esa es
0: también,
1: otra cosa, porque yo nunca he comprado camisolas.
0: Yo sí una vez.
1: Fútbol.
0: Yo sí una vez. La primera camisola que compré sin robarle un peso a mis papás, ahorrando, literal, ahorrando, fue la de Lionel Messi Sudáfrica, la primera vez que utilizó el 10.
1: Yo, bueno, vamos a ver, yo compré alguna vez una camisola con la que Argentina ganó el Mundial de 1986. No sé qué la hice, esa debe tener mucho valor, porque
0: ¿Cuál?
1: Era el 10 de Maradona, de 1986. Ah, México 86.
0: La que es Lecoq. Que era la
1: marca. No, esa es la azul. Pero es que la rayada creo que era. Lo que pasa es que tiene una historia esa.
0: Sí, la
1: esa
0: Lecoq azul, porque se quedaron sin. Y fueron ahí a mercadito. Tepito, ¿no? Un mercadito, sí. Y deme las que tenga y vámonos. Yo sé que esta canción es de Mundial, pero me dio ganas de escuchar a Michael.
1: Pero. Pero de ahí más casi no he comprado.
0: Hay que comprarnos
1: pero,
0: una.
1: Pero ¿no? Me compré tres, te cuento.
0: Ah, de así, sí, ah, deja, hay varas, va.
1: Me compré la de Colombia, la amarilla.
0: A mí la que me gusta de Colombia es la Centenario, y no la encontré.
1: Ah, sí, no, pero esa yo acabo de ir y me traje unas, pero no para mí, de la Centenario, del cuellito redondo aquí de colores.
0: Ah, y el escudo. Es
1: preciosísimo. Había un sudadero Centenario de ese diseño, precioso. Pero me compré la de Colombia, la amarilla.
0: Ajá.
1: La de Portugal, esa negra. Creo que ni la vamos a usar en el Mundial. No estoy seguro. Porque es una conmemorativa. Y me compré la de Francia.
0: La esta última, la de la Libertad.
1: Pedí las dos para probarme cuál Me gusta más, pero me voy a comprar cualquiera de las dos, porque la azul me encanta porque es tipo polo con su cuellito blanco.
0: Sí, pues.
1: Pero la otra, el color, el diseño.
0: A mí la pasada de Francia me encantaba con el gran gallo así grande.
1: Sí.
0: Linda. No, la verdad es que Francia a la moda, ¿no?
1: Será un mundial espectacular.
0: La de Alemania también está impresionante.
1: España, como decías.
0: Pero a mí me gusta la vintage.
1: Sí, esa.
0: La cremita.
1: Sí.
0: Bueno, nos tenemos que ir. No dijimos nada, como siempre. Nos perdimos en Panini. Gracias a Panini, que los amamos. Y en esta fiebre mundialista, con Cristiano Ronaldo ya subido y como oficial, Diogo Jota en ese plus one de la nómina de Portugal.
1: Prepárese, porque aquí tendremos muchas sorpresas en temas de la fiesta más importante del fútbol.
0: Atentis, atentis, que la red trae sorpresas. Sí. No podemos decir mucho, porque si no...
1: Bueno, Iván, un dime. Placer. Hasta mañana.
0: Hasta mañana, Chinito, la 12, Minor. Dios me los bendiga y primeramente Dios, ya se lo sabe.
1: Un abrazo. No se enojen con nosotros, por favor.
0: Hombre.
1: No se enojen. Los queremos,
0: vamos,
1: de verdad.
0: Vamos a estudiar más. ¿Le parece? Vamos. Los queremos.
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3: 20 horas con un minuto.
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4: Estar con cualquiera da asco, hasta que te juntas con personas que están siempre con cualquiera. Emborracharse parece una tontería, hasta que te juntas con personas que se emborrachan todos los días. Leer un libro al mes parece difícil, hasta que te juntas con gente que lee uno por semana. Tener motivación y disciplina parece imposible, hasta que te rodeas de gente que lleva años entrenando. Si te rodeas de gente que solo se queja, serás uno más en el club de la mediocridad. Si te rodeas de quienes solo huyen de sus responsabilidades, te convertirás en un maestro de las excusas. Mira de quién te rodeas, a quién dejas de entrar en tu vida, porque a la final no te conviertes en lo que deseas, sino en lo que toleras.
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6: Esto es de W Noticias desde Berlín. Donald Trump vuelve a dar un ultimátum a Irán para cerrar un acuerdo nuclear que ponga fin a la guerra que se extiende ya por 80 días. El presidente de Estados Unidos aseguró que la República Islámica tiene solo días para ceder en su programa atómico antes de que vuelvan las hostilidades. Irán amenazó con abrir nuevos frentes de guerra si se reanudan los ataques. Estos son nuestros titulares. Trump afirma que el tiempo para Irán se acabará el viernes, sábado o domingo, mientras reitera que el ejército estadounidense está listo para lanzar una ofensiva a gran escala en Medio Oriente. Preguntamos a nuestro compañero en Washington qué objetivos podrían perseguirse si se reanuda la guerra. Además, el presidente de Rusia aterriza en Pekín pocos días después de la cumbre de Donald Trump con Xi Jinping. La visita de Vladimir Putin es una muestra más de la amistad entre ambos países, que consideran sin límites, y llega en un momento delicado para Rusia en la guerra de Ucrania. Y en Bolivia se intensifican las protestas en La Paz por la situación económica y la escasez de combustible. La iglesia y agentes sociales se ofrecen a mediar para dar salida a la crisis. El gobierno amenaza con procesar penalmente a los participantes en un intento más por contener las manifestaciones. Los saluda Javier Arguedas. Gracias por informarse con nosotros. La República Islámica de Irán advierte que abrirá nuevos frentes en el conflicto del Golfo Pérsico si Estados Unidos reanuda los ataques contra su país, suspendidos tras la entrada en vigor de un frágil alto el fuego el pasado 8 de abril. En un comunicado, el ejército iraní asegura contar con nuevos equipos y nuevos métodos para la guerra. Esto ocurre apenas horas después de que Donald Trump anunciara un nuevo ultimátum de solo días para que Irán cierre un nuevo acuerdo nuclear. Trump asegura que ya se tenía preparado un ataque hoy martes, pero que lo suspendió a petición de varios líderes de países árabes. El presidente estadounidense afirmó que ahora había muy buenas posibilidades de alcanzar un acuerdo que limite el programa nuclear iraní. Entre tanto, se conocieron detalles de la última propuesta iraní para poner fin a la guerra, aunque parece que apenas difiere de la oferta anterior que Trump rechazó la semana pasada por considerarla, citamos, basura. En declaraciones a la prensa, el presidente describió cómo la intervención de los mandatarios regionales evitó por el momento otra escalada bélica en Medio Oriente.
7: Lo había decidido. Entonces me llamaron, sabían que había tomado la decisión y me dijeron, ¿podría darnos un par de días más? Pensamos que están siendo razonables. Yo les dije que dos o tres días, quizá el viernes, el sábado, el domingo o a principios de la semana que viene, un plazo limitado.
6: Y a pesar de la impopularidad de la guerra de Irán a lo interno de Estados Unidos, el presidente Trump afirma que todo está listo para lanzar una nueva ofensiva contra la República Islámica. Antes de este programa hablé con el periodista José Díaz Briceño en Washington y le pregunté cómo se discute allí la posibilidad de una nueva ofensiva.
8: Sí, a pesar de que se conoce que varios de sus asesores han pedido al presidente Trump lanzar un nuevo ataque para obligar eventualmente a Irán a sentarse a negociar de una manera más seria, la realidad es que este supuesto ataque que el presidente Trump hubiera intentado lanzar el día de hoy ha sido visto el post que el presidente Trump colocó como un tanto de escepticismo, esto porque no se conocía ninguna advertencia del presidente Trump sobre un ataque inminente. De hecho, el diario The Wall Street Journal cita a algunos diplomáticos de los países que supuestamente Trump consultó para evitar este ataque, Qatar, Emiratos Árabes y Arabia Saudita, y estos diplomáticos le dicen al Journal que no conocían de qué ataque inminente estaba hablando el presidente Trump.
6: Y ya lo adelantábamos en nuestros titulares. El presidente de Rusia, Vladimir Putin, aterrizó ya en Pekín para participar en una cumbre bilateral de 2 días con el presidente chino Xi Jinping. La visita tiene lugar apenas unos días después del viaje de Donald Trump a la capital china. Según el Kremlin, los líderes tienen previsto debatir sobre cooperación económica, pero también sobre cuestiones internacionales y regionales. La agenda se centrará en la situación en Medio Oriente, la guerra en Ucrania y posibles acuerdos en materia energética. Xi ha estrechado lazos con Moscú desde la invasión rusa de Ucrania en 2022, aunque también busca mantener relaciones estables con Washington. Xi y Putin ya se han reunido en más de 40 ocasiones. El viaje de Putin a China se enmarca en la difícil situación que atraviesa Rusia en medio de su costosa invasión de Ucrania, que lo hace acudir una vez más a uno de sus principales aliados, como nos lo cuenta el periodista Jaime Santirso desde Pekín.
9: Vladimir Putin ha aterrizado este martes en Pekín. El líder ruso inicia así un viaje oficial de 2 días de duración, un desplazamiento que constata la creciente asimetría entre los dos países. Mientras Xi Jinping trataba a Donald Trump de igual a igual, Putin trataba de repeler los drones ucranianos que ese fin de semana golpearon Moscú. Putin llega a la capital china poco menos que a rebufo del estadounidense, despegado hace apenas 4 días. Una dinámica que reafirma también la posición de China como actor central en la geopolítica global. China y Rusia proclamaron su amistad sin límites en febrero de 2022, solo 20 días antes de la invasión de Ucrania, y desde entonces los intercambios se han multiplicado. Este es, de hecho, el 25º viaje de Putin al gigante asiático. El ruso acude en esta ocasión con la aspiración de que la crisis energética desatada por la guerra en Irán le permita avanzar las negociaciones del gasoducto Fuerza de Siberia 2 y así aliviar su maltrecha economía.
6: Y este encuentro tiene desde luego un importantísimo componente económico, por eso está con nosotros Paco Furió con el segmento de economía para hablarnos más, Paco.
10: Así es, Javier, y como escuchábamos, la energía es uno de los temas clave en la visita de Putin a China. El gigante asiático ya es el principal comprador de crudo ruso. Ahora con el estrecho de Hormuz cerrado y China afectada por el cierre de esta importante vía comercial, Putin podría aprovechar para convencer a Pekín de profundizar unas relaciones comerciales que durante el último año se han visto deterioradas.
11: El paisaje industrial ruso está cada vez más marcado por la influencia de China. Un ejemplo es la resucitada marca Kosbich en Moscú, antiguo símbolo de la industria automotriz soviética. Aunque sigue siendo rusa, gran parte de su tecnología y componentes provienen de China. La marca reapareció con respaldo de Pekín, que ocupa cada vez más el vacío que dejaron los fabricantes occidentales al retirarse tras la invasión de Ucrania en 2022. Las empresas chinas no solo exportan vehículos y piezas a Rusia, también producen automóviles allí, muchas veces en fábricas que antes pertenecían a compañías como Mercedes, Volkswagen o Nissan. Poco a poco la presencia industrial occidental está siendo reemplazada. En 2025, Rusia exportó a China mercancías por valor de casi 125 mil millones de dólares, en su gran mayoría materias primas. Por su parte, China exportó a Rusia bienes por unos 103 mil millones de dólares, incluyendo maquinaria, productos electrónicos y equipos informáticos, según datos de las aduanas chinas. Pero tras años de crecimiento sostenido, el comercio bilateral cayó por primera vez en 2025, con un retroceso del 6,9%. Esto debido principalmente al descenso de los precios de los productos básicos, que golpeó los ingresos por exportaciones rusas. Aún así, el petróleo y el gas siguen siendo el pilar de la economía rusa. China ya es el mayor comprador mundial de combustibles fósiles rusos y Moscú busca ampliar aún más esas exportaciones. Hay planes en marcha para el proyecto del gasoducto Poder de Siberia 2 que transportará gas desde la península de Yamal en el Ártico ruso hasta China a través de Mongolia. El proyecto es prioritario para el presidente ruso Vladimir Putin. Desde que Europa redujo a mínimos la importación de energía de Rusia, China se ha convertido en uno de los principales compradores de sus combustibles fósiles. Pero Pekín sigue sin comprometerse con el gasoducto. Para Putin hay mucho en juego durante su visita de hoy a Pekín. China tiene la sartén por el mango, puede comprar energía en otros mercados, mientras Rusia depende cada vez más de Pekín para sostener su economía.
10: Rusia ha sido uno de los temas de discrepancia dentro del G7 durante la cumbre de París. Los ministros de este foro de siete de las economías más industrializadas del mundo estuvieron de acuerdo en aumentar la presión económica sobre el Kremlin. Pero también las discrepancias afloraron un día después de que Estados Unidos anunciase que extiende la suspensión de las sanciones al crudo ruso. El Tesoro de Estados Unidos anunció ayer lunes que, debido a los altos precios del petróleo, prolongará la exención a las sanciones al crudo ruso que ya está en el mar, algo con lo que discrepa la Unión Europea. En la última jornada de la cumbre del G7, el comisario europeo de Economía advertía que el bloque comunitario no cree que sea el momento de aliviar la presión a Rusia y reconocía que es uno de los temas donde ha habido discrepancias. Donde parece que sí hubo más acuerdo es en la necesidad de que se reabra el estrecho de Hormuz. Escuchemos al ministro de Economía de Francia, país que ocupa la presidencia rotatoria del G7.
12: Pedimos que se reabra el estrecho de Hormuz y una solución duradera al conflicto. Seguiremos de cerca sus repercusiones junto con las organizaciones internacionales. Pero que quede claro, el estrecho de Hormuz debe estar abierto y ser de libre tránsito.
10: Hay acuerdo en que se reabra Hormuz, pero ¿cómo se va a llevar acá a la práctica esto? Ana María Ospina, desde París, ¿se han dado más detalles sobre este acuerdo?
13: Un gusto saludarlos. Pues en realidad no hubo más detalles de saber cuándo ni cómo podrían tomarse medidas para reabrirlo y si en caso que lograse ser reabierto, cómo evitar las medidas y los controles que pretende imponer Irán. Lo que sí dejaron claro es que pretenden evitar una crisis alimentaria a escala mundial. Y que para eso van a llamar al Banco Mundial y al Fondo Monetario Internacional, por ahora en una función de observadores de la situación de países como Irak, que se está viendo con pocos ingresos porque no han podido exportar el petróleo, y también están buscando otros mecanismos como abrir corredores humanitarios.
10: ¿Y qué otros acuerdos se han cerrado en esta cumbre?
13: Acuerdos relacionados con el impulso de las inversiones, con la productividad, y sobre todo hicieron un llamado a los bancos centrales para que eviten tomar medidas que generen especulación en los precios de varios productos. También evocaron la diversificación de suministro de tierras raras y minerales críticos para diezmar la dependencia de China. Bueno, tendremos más detalles en la cumbre del G7 que se realizará aquí en Francia, en los Alpes, el próximo 15 y entre el 17 de junio, y ahí se avanzará también en nuevas conversaciones con los temas anteriormente evocados.
10: Gracias, Ana María Ospina, desde París, por estas informaciones.
13: Hasta pronto.
10: Y la ONU ha puesto hoy cifras al impacto económico de la guerra en Irán y el cierre del estrecho de Hormuz. Según el nuevo informe de perspectivas económicas, el crecimiento global se desacelerará del 2,9 al 2,5% este año. El informe dice además que la guerra en Irán ha interrumpido la tendencia de desinflación que comenzó en 2023. y el aumento de la inflación, sobre todo se notará en las economías en desarrollo. El impacto general en América Latina será mixto, dice la ONU. El aumento de los precios de la energía beneficiará a los productores, pero provocará mayor presión fiscal en los países importadores de energía. La ONU rebaja sus perspectivas de crecimiento y alerta sobre riesgos que podrían deprimirlo aún más a la nieto. ¿Dónde están esos riesgos?
14: Pues el mayor riesgo está en un punto en el mapa, el estrecho de Hormuz, la puerta del tránsito del 20% del crudo global, pero también clave para gas natural, fertilizantes, derivados del petróleo. Las previsiones de la ONU dejan claro que se está en una de las etapas de crecimiento más débil de las últimas décadas por las consecuencias de la guerra estadounidense-israelí sobre Irán. Pero para que haya este crecimiento del 2,5 global, que ya es bajo, se ha calculado que el precio se tiene que mantener sobre los $100 el barril hasta junio y luego empezar a bajar hasta los $80 a lo largo de la segunda mitad del año. Si esto no ocurre y el petróleo empieza a subir por encima ya de los $150 el barril, algo que no todos los analistas creen que sea absolutamente loco, y no baja de los $100 a finales de año, entonces el crecimiento se va a quedar en un muy anémico 2,1%. La inflación global sube hasta el 3,9%, pero como dices, es mucho peor para los países en desarrollo, podría llegar hasta el 5,2. La duración del conflicto es clave, o bien para aliviar esta situación o para ser más pesimista.
10: Y las perspectivas inflacionistas son sin duda uno de los motivos por los que el mercado de los bonos se está desplomando en Estados Unidos. ¿Hasta dónde llega esta caída?
14: Sí, el desplome de los bonos, la deuda pública no es exclusiva de Estados Unidos, también están cayendo en el Reino Unido y en Japón, pero en Estados Unidos es por las perspectivas inflacionistas derivadas de un barril que actualmente está por encima de los $100 y es una de las previsiones a la baja más intensas que haya para que suban los rendimientos de la deuda. El rendimiento del bono a 30 años ha llegado al 5,18%, algo que no sería desde el año 2007, cuando ya se estaban viendo lo que estaba a punto de ocurrir con la gran recesión. El bono a 10 años también está subiendo y también está subiendo el bono a 2 años, que es referencia para los movimientos de la Reserva Federal. Y dadas las cifras de inflación en Estados Unidos, lo que están telegrafiando los mercados, los analistas empiezan a dar por hecho que el próximo movimiento de la Reserva Federal sea al alza. El presidente Donald Trump parece que se está rindiendo a la evidencia y después de presionar por activa y por pasiva a Jay Powell durante su presidencia, ahora dice que el próximo presidente, Kevin Warsh, puede hacer con las tasas de interés lo que quiera.
10: Gracias, Ana, desde Nueva York.
14: Gracias.
10: El Parlamento Europeo avanzó este martes en la ratificación del acuerdo comercial con los Estados Unidos, celebrado en julio del año pasado en Tarbury, Escocia. Los eurodiputados negociaron la inclusión de cláusulas de suspensión automática del acuerdo. En caso de que Washington cambie nuevamente su política de aranceles o, como ocurrió en el caso de Groenlandia, amenace la soberanía de alguno de los miembros del bloque. El acuerdo deberá ser ratificado por los parlamentos de los 27 países miembros. Donald Trump amenazó con elevar los aranceles a los automóviles si el acuerdo no se ratifica de aquí al próximo 4 de julio. Volvemos a las noticias, Javier.
6: Efectivamente, Paco, y vamos a fijarnos en América Latina, en concreto en Bolivia, donde continúan este martes las protestas y los bloqueos en la ciudad de La Paz. Los manifestantes piden medidas para aliviar la crisis económica, pero también exigen la renuncia del presidente Rodrigo Paz. Tras asumir hace apenas 6 meses con la promesa de una transición moderada, Paz ha generado un gran descontento en sectores populares, campesinos e indígenas por el aumento del costo de la vida, la importación de lo que llaman gasolina sucia de mala calidad y la aprobación de una ley de tierras que podría concentrar la propiedad del suelo en unas pocas manos. La iglesia se ofreció a mediar en las protestas.
15: Explosiones en las calles de La Paz, sede del gobierno boliviano. La policía responde con gases lacrimógenos. Las protestas que tomaron fuerza hace 3 semanas cuando se unieron seguidores de organizaciones cercanas al expresidente Evo Morales se producen a apenas 6 meses de que llegara el conservador Rodrigo Paz al gobierno. Desde el Ejecutivo defienden la protesta como un derecho, pero advierten.
16: Todos estos señores que están promoviendo violencia y todo aquel que tenga o sea portador de algún arma de dinamita o de alguna forma en la cual puede dañar a otra persona, será aprehendido. La protesta es constitucional. Hagamos ejercicio de la protesta en el marco constitucional.
15: Paz llegó al poder el año pasado en medio de la peor crisis económica de Bolivia en los últimos 40 años y en un escenario regional marcado por el avance de gobiernos conservadores cercanos a la administración Trump. Trató de hacer frente al abastecimiento de gasolina, pero sus medidas empeoraron la situación. Asimismo, trató de reducir el elevado déficit fiscal, resolver la escasez de dólares y al mismo tiempo contener a los influyentes sectores afines a Morales que cuestionan su gestión. En las dos últimas semanas, los manifestantes bloquearon las carreteras del país, dejando varados miles de camiones en autopistas clave, lo que ha provocado escasez de alimentos, combustible y suministros médicos en La Paz y otras ciudades. Campesinos, obreros, mineros y maestros reclaman medidas.
17: No puede ser que este gobierno esté gobernando a punta de decretazos. Mañana pasado va a ser peor. Y para que eso no pase, nosotros pedimos la denuncia de lo que hace este gobierno traidor, este gobierno separatista que mañana pasado va a sacar decretos en contra del pueblo boliviano.
15: El lunes la Fiscalía General de Bolivia anunció que se había dictado una orden de detención contra Mario Argollo, líder de la Central de Trabajadores de Bolivia, cercano a Morales, por lo que calificó instigación pública a delinquir y terrorismo.
18: Se ha emitido a requerimiento de informes policiales y de inteligencia y a requerimiento de la denuncia que ha realizado el Ministerio de Gobierno una resolución de aprehensión fundamentada en contra del señor Argollo y otro para que se pueda ejecutar.
15: La Iglesia Católica, la Defensoría del Pueblo y la Asamblea Permanente de Derechos Humanos de la ciudad boliviana de El Alto pidieron este lunes un diálogo entre el gobierno de Rodrigo Paz y los tres sectores que exigen la renuncia del mandatario tras los enfrentamientos, disturbios y saqueos registrados en La Paz.
6: La periodista Tania Frank nos acompaña a esta hora desde La Paz para ayudarnos a comprender mejor el sensible momento que atraviesa el país. Tania, muy buenas tardes para vos. El gobierno descarta por el momento imponer un estado de sitio. ¿Qué nos podés contar sobre la situación del país este martes y las amenazas del Ejecutivo de Paz de acciones judiciales contra los manifestantes?
19: Hola Javier, muchísimas gracias. Definitivamente el gobierno por ahora ha descartado el estado de excepción, pese a que muchos o diversos actores y sectores han pedido que se tome esta medida ante los conflictos que tiene aislada la ciudad de La Paz y El Alto del resto del país, donde se mantiene normalidad en la actividad diaria. Después de la violencia desatada ayer en el centro de La Paz, donde hubo saqueos, destrozos a la propiedad pública y a la propiedad privada, más bien han decidido reforzar la seguridad, tanto en Plaza Murillo, donde está Palacio de Gobierno, pero también llevar el resguardo de seguridad a la zona del Chapare, del Trópico de Cochabamba, donde actualmente se encuentra Evo Morales, a quien han acusado de estar promoviendo las movilizaciones para desestabilizar el gobierno de Rodrigo Paz. El gobierno ha anunciado mano dura y procesos contra quienes están dañando la propiedad privada y la propiedad pública y están provocando estos destrozos en las marchas de protesta, y ya el personal de inteligencia en Bolivia está buscando, por ejemplo, al máximo dirigente de la Central Obrera Boliviana, Mario Argollo, quien ya ha sido denunciado, y contra él y otros dirigentes van a iniciarse procesos por las protestas y los destrozos registrados durante las últimas semanas en las movilizaciones. No hay violencia por ahora en las calles de la ciudad de La Paz, sin embargo, en la ciudad del Alto se mantiene un paro de transporte indefinido de los choferes que demandan soluciones y denuncian la mala calidad del combustible que ha dañado sus motorizados. Ahora en El Alto hay un paro.
6: Tania, ya lo mencionabas, el gobierno sostiene que estas manifestaciones no responden a una protesta convencional, sino que son movimientos para desestabilizar el gobierno de Rodrigo Paz. ¿Qué hay de cierto en eso? ¿No hay motivos legítimos para estas protestas?
19: Sí, el gobierno de Paz sostiene en varios discursos, tanto del presidente como de sus ministros, que los conflictos actuales están políticamente motivados para provocar el caos y desestabilizar su gestión. De hecho, varios ministros acusaron directamente a Evo Morales de orquestar y financiar las protestas a fin de retomar lo que ellos dicen las riendas del Estado y de poder tener el control del gobierno. Las protestas sociales iniciaron hace más o menos un mes, sobre todo con demandas sindicales como el incremento aumento salarial de los maestros y las denuncias de mala calidad del carburante y otras demandas sindicales, pero se han ido radicalizando a medida que pasaban las semanas de las protestas, y en las últimas dos semanas ya se ha mencionado o ya han pedido la renuncia del presidente Rodrigo Paz, asociado a una crisis económica que se vive actualmente. El gobierno en ese tiempo se reunió con algunos sectores sociales, ha logrado apagar ciertos conflictos que se estaban generando en la ciudad de La Paz en marchas de protesta, sin embargo aún mantiene, hay sectores que todavía están movilizados y que han anunciado reforzar las medidas de presión en medio de la crisis que se vive en Bolivia por el agotamiento social, porque se ha subido el precio de la canasta familiar, porque hay esta denuncia de los carburantes contaminados, y bueno, y en el último tiempo el gobierno ha señalado que la crisis es algo heredado para ellos, pero que están buscando alguna solución.
6: Tania Frank, con el reporte en Bolivia, donde la situación no parece estar cerca de calmarse, muchísimas gracias, seguiremos pendientes, Tania. Y este martes se celebró en Washington la edición número 56 de la Conferencia de las Américas, un evento que reúne a líderes empresariales, políticos y personalidades del continente para debatir temas de actualidad. Entre los invitados estuvo la líder opositora venezolana María Corina Machado para hablar sobre el momento que atraviesa su país tras la operación estadounidense que sacó del poder al presidente Nicolás Maduro. Machado elogió la cohesión actual que ve en Venezuela, que según afirmó apunta a consolidar una transición política, aunque también lamentó la grave situación económica y la existencia de presos políticos. Desde la capital estadounidense, nuestro enviado especial Carlos Muros nos amplía otros detalles de este encuentro.
20: La estabilidad ha sido sin duda la protagonista de esta 56ª Conferencia de las Américas aquí en Washington, donde líderes como María Corina Machado han hecho hincapié en la importancia de que países como el suyo, Venezuela, sean de nuevo estables y democráticos para que, en sus palabras, millones de venezolanos que están desesperados por volver puedan hacerlo, pero también para que la inversión extranjera quiera volver al país y la vuelva a convertir en una de las naciones más relevantes económicamente para la región americana. A su vez, líderes como el vicesecretario de Estado, Christopher Landau, han intervenido sin hacer mención a otras causas de inestabilidad en el continente, como el conflicto entre Estados Unidos e Irán, que preocupa a muchos ciudadanos estadounidenses.
6: Bien, y si hay o no hay una transición política en Venezuela está por verse, pero en todo caso, este martes trascendió que 300 personas más serán liberadas de diferentes cárceles del país en el marco de una histórica ley de amnistía que algunos expertos, sin embargo, han tachado de excluyente. Así lo dio a conocer el presidente del Parlamento, el chavista Jorge Rodríguez. Entre los futuros liberados hay funcionarios de la extinta Policía Metropolitana detenidos por hechos relacionados con el fallido golpe de Estado contra Hugo Chávez en 2002, agregó el líder del Poder Legislativo y hermano de la presidenta interina Delcy Rodríguez. El Parlamento Europeo condecoró con la Orden Europea del Mérito a la ex canciller de Alemania, Angela Merkel, y al expresidente polaco, Lech Walesa, entre otros. El gran ausente fue el presidente de Ucrania, Volodymyr Zelensky, quien no pudo acudir a la ceremonia por razones de seguridad. Zelensky recibió la máxima distinción bajo la Orden Europea al Mérito por darle rostro al coraje de su país ante la agresión rusa y por defender la democracia y compartir los valores de Europa. Así se lo dijeron. El premio, que celebra su primera edición, reconoce contribuciones significativas a la integración y a los valores europeos. Y la capital de Bulgaria, Sofía, recibió este martes a Dara, ganadora de Eurovisión 2026, tras su triunfo con la canción Bangaranga. Decenas de miles de personas se reunieron en el centro de la ciudad para celebrar a lo grande la primera victoria de Bulgaria en este prestigioso festival. Dara no solo ganó Eurovisión con una ventaja récord entre el primer y el segundo puesto ocupado por Israel, también se impuso tanto en el voto del jurado como en el voto del público. Durante el acto, autoridades locales y responsables de la televisión pública búlgara llamaron a prepararse para organizar Eurovisión 2027. Sofía y Varna se perfilan como posibles sedes del certamen. Y hasta aquí la presente edición de DW Noticias. Nos vamos, no sin antes recordarles que pueden mantenerse al tanto de la actualidad internacional en nuestro sitio en internet dw.com y seguirnos en nuestras redes sociales buscando DW Español. Yo soy Javier Arguedas, junto a todo el equipo que trabaja para ustedes aquí en Berlín. Hasta una próxima ocasión y que la pasen bien.
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10: Bienvenidos a Economía. Rusia ha sido uno de los temas de discrepancia dentro del G7 durante la cumbre de París. Los ministros de este foro de siete de las economías más industrializadas del mundo estuvieron de acuerdo en aumentar la presión económica sobre el Kremlin. Pero también las discrepancias afloraron un día después de que Estados Unidos anunciase que extiende la suspensión de las sanciones al crudo ruso. El Tesoro de Estados Unidos anunció ayer lunes que debido a los altos precios del petróleo prolongará la exención a las sanciones al crudo ruso que ya está en el mar, algo con lo que discrepa la Unión Europea. En la última jornada de la cumbre del G7, el comisario europeo de Economía advertía que el bloque comunitario no cree que sea el momento de aliviar la presión a Rusia y reconocía que es uno de los temas donde ha habido discrepancias. Donde parece que sí hubo más acuerdo es en la necesidad de que se reabra el estrecho de Hormuz. Escuchemos al ministro de Economía de Francia, país que ocupa la presidencia rotatoria del G7.
0: Pedimos que se reabra el estrecho de Hormuz y una solución duradera al conflicto. Seguiremos de cerca sus repercusiones junto con las organizaciones internacionales. Pero que quede claro, el estrecho de Hormuz debe estar abierto y ser de libre tránsito.
10: Hay acuerdo en que se reabra Hormuz, pero ¿cómo se va a llevar acá a la práctica esto? Ana María Ospina, desde París, ¿se han dado más detalles sobre este acuerdo?
13: Un gusto saludarlos. Pues en realidad no hubo más detalles de saber cuándo ni cómo podrían tomarse medidas para reabrirlo y si en caso que lograse ser reabierto, cómo evitar las medidas y los controles que pretende imponer Irán. Lo que sí dejaron claro es que pretenden evitar una crisis alimentaria a escala mundial. Ni que para eso van a llamar al Banco Mundial y al Fondo Monetario Internacional, por ahora en una función de observadores de la situación de países como Irak, que se está viendo con pocos ingresos porque no han podido exportar el petróleo, y también están buscando otros mecanismos como abrir corredores humanitarios.
10: ¿Y qué otros acuerdos se han cerrado en esta cumbre?
13: Acuerdos relacionados con el impulso de las inversiones, con la productividad, y sobre todo hicieron un llamado a los bancos centrales para que eviten tomar medidas que generen especulación en los precios de varios productos. También evocaron la diversificación de suministro de tierras raras y minerales críticos para diezmar la dependencia de China. Bueno, tendremos más detalles en la cumbre del G7 que se realizará aquí en Francia, en los Alpes, el próximo 15 y entre el 17 de junio, y ahí se avanzará también en nuevas conversaciones con los temas anteriormente evocados.
10: Gracias, Ana María Ospina, desde París, por estas informaciones.
13: Hasta pronto.
10: La ONU ha puesto hoy cifras al impacto económico de la guerra en Irán y el cierre del estrecho de Hormuz. Según el nuevo informe de perspectivas económicas, el crecimiento global se desacelerará del 2,9 al 2,5% este año. El informe dice además que la guerra en Irán ha interrumpido la tendencia de desinflación que comenzó en 2023. Y el aumento de la inflación, sobre todo, se notará en las economías en desarrollo. El impacto general en América Latina será mixto, según dice la ONU.

0: provocará mayor presión fiscal en los países importadores de energía. Y la energía es precisamente uno de los temas clave en la visita de Putin a China. El gigante asiático ya es el principal comprador de crudo ruso. Ahora, con el estrecho de Hormuz cerrado y China afectada por el cierre de esta importante vía comercial, Putin podría aprovechar para convencer a Pekín de profundizar en unas relaciones comerciales que durante el último año se han visto bastante deterioradas.
1: El paisaje industrial ruso está cada vez más marcado por la influencia de China. Un ejemplo es la resucitada marca Kosbich en Moscú, antiguo símbolo de la industria automotriz soviética. Aunque sigue siendo rusa, gran parte de su tecnología y componentes provienen de China. La marca reapareció con respaldo de Pekín, que ocupa cada vez más el vacío que dejaron los fabricantes occidentales al retirarse tras la invasión de Ucrania en 2022. Las empresas chinas no solo exportan vehículos y piezas a Rusia, también producen automóviles allí, muchas veces en fábricas que antes pertenecían a compañías como Mercedes, Volkswagen o Nissan. Poco a poco la presencia industrial occidental está siendo reemplazada. En 2025, Rusia exportó a China mercancías por valor de casi 125 mil millones de dólares, en su gran mayoría materias primas. Por su parte, China exportó a Rusia bienes por unos 103 mil millones de dólares, incluyendo maquinaria, productos electrónicos y equipos informáticos, según datos de las aduanas chinas. Pero tras años de crecimiento sostenido, el comercio bilateral cayó por primera vez en 2025. Con un retroceso del 6,9%. Esto debido principalmente al descenso de los precios de los productos básicos, que golpeó los ingresos por exportaciones rusas. Aún así, el petróleo y el gas siguen siendo el pilar de la economía rusa. China ya es el mayor comprador mundial de combustibles fósiles rusos y Moscú busca ampliar aún más esas exportaciones. Hay planes en marcha para el proyecto del gasoducto Poder de Siberia 2 que transportará gas desde la península de Yamal en el Ártico ruso hasta China a través de Mongolia. El proyecto es prioritario para el presidente ruso Vladimir Putin. Desde que Europa redujo a mínimos la importación de energía de Rusia, China se ha convertido en uno de los principales compradores de sus combustibles fósiles. Pero Pekín sigue sin comprometerse con el gasoducto. Para Putin hay mucho en juego durante su visita de hoy a Pekín. China tiene la sartén por el mango, puede comprar energía en otros mercados, mientras Rusia depende cada vez más de Pekín para sostener su economía.
0: Y vamos ahora con un resumen de otras noticias internacionales que queremos destacar a esta hora. La directora general de la Organización Mundial del Comercio, Goshion Gonyo Iweala, ha advertido de que el sistema de comercio mundial atraviesa las mayores perturbaciones de los últimos 80 años. La mandataria señaló que, si bien el mundo ha presenciado las medidas arancelarias de Estados Unidos, otros miembros de la OMC han aplicado diferentes tipos de medidas. En cuanto al estrecho de Hormuz, afirmó que está afectando al sistema de comercio mundial de forma bastante significativa. El ministro de Economía, Comercio e Industria de Japón, Ryosei Akasawa, se reunió el lunes en Tokio con el ministro de Exteriores de Brasil, Mauro Vieira. Akasawa solicitó a Brasil, uno de los principales productores de petróleo, que colabore para garantizar el suministro de crudo. Tokio intenta así diversificar sus fuentes de energía ante las tensiones en Oriente Medio. Vieira respondió que el comercio bilateral debería volver a los niveles más altos del pasado. Los biocombustibles alternativos, como el biodiesel, viven un momento dulce. El cierre de Hormuz y la crisis energética dan un impulso a un tipo de combustible que se crea, por ejemplo, a partir de aceites de cocina usados. Un producto que con el encarecimiento del petróleo se ha vuelto más atractivo para muchos compradores.
2: Nizam lleva primero los barriles vacíos hasta el restaurante y los deja en la parte trasera del local. Es parte de su rutina, recorrer las cocinas de Singapur para dejar barriles limpios y llevarse los que contienen aceite usado, tras comprobar que no tiene demasiadas impurezas. Alcanza para 2 semanas, dice uno de los cocineros sobre el aceite que ojea Nizam, y que

0: Después se lleva hasta su camión. Allí, con la ayuda de una bomba, lo guarda en un bidón. Ese aceite de cocina usado se transformará en biodiesel, una fuente de energía renovable porque viene de aceites vegetales, grasa animal o recicladas. Un combustible alternativo que está viviendo un aumento de demanda debido a la crisis en Oriente Medio y al encarecimiento del petróleo.
1: La guerra en Oriente Medio ha acelerado el desarrollo del biocombustible como 3 o 4 años. Yo esperaría que durante el próximo año muchos consumidores estén muy agresivamente intentando competir por asegurarse suministro.
0: Normalmente el biodiesel es más caro que el crudo, pero esa diferencia de precio se ha reducido, posicionando al biodiesel como una alternativa más atractiva.
1: Principalmente hay dos beneficios del biodiesel. Uno es la menor emisión de gases contaminantes y el otro es la seguridad energética. Los recientes acontecimientos en Oriente Medio subrayan la importancia de la seguridad energética, que es el principal impulsor ahora de la demanda de biodiesel.
0: En la planta de producción, el aceite se filtra antes de ser tratado con químicos para convertirlo en biodiesel. A nivel global, mucho del biocombustible que se produce acaba en Europa, donde la demanda está impulsada por estrictas políticas públicas para reducir emisiones. Pero ahora, con el cierre del Estrecho de Hormuz, aumenta aún más la presión sobre los países productores en Asia, que para protegerse del aumento de los precios promocionan el uso de biocombustibles, incluso con subsidios públicos, como ocurre en Malasia o Indonesia. Pero el apoyo estatal podría recortarse.
1: Sin duda existe ese riesgo. Creo que los gobiernos intentarán, en la medida de lo posible, mantener estas cuotas, ya que el aspecto de la seguridad energética es realmente importante. Sin embargo, los planes de apoyo actuales dependen de esta diferencia de precio entre el biodiesel y el diésel convencional. Y si esa diferencia de precio vuelve a aumentar, es probable que algunos gobiernos se enfrenten dificultades para financiar todas estas ayudas, lo que podría obligarlos a revisar sus políticas.
0: Por ahora, los precios más altos y la incertidumbre geopolítica han disparado la demanda del biodiesel. Hasta cuándo durará este momento dulce para el biodiesel dependerá no solo de los mercados internacionales, sino también de cuánto están dispuestos a pagar los gobiernos por su seguridad energética.
2: Y hasta aquí la economía, pero pueden seguir todos estos temas y más en nuestras redes sociales y página web, que se actualizan en todo momento. Gracias y hasta pronto.
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0: Seguimos.
1: Seguimos. Tem mais dois. Mais três. Não.
2: Seguimos.
1: Seguimos, seguimos.
2: Por momento. Favor. Rafinha, Barcelona. Ryan, Bournemouth. Vinicius Junior, Real Madrid. Obrigado.
3: País, muy buena tarde. ¿Cómo están? Un gustazo saludarlos. Qué bueno que esté con nosotros en este lindo, lindo martes. Bendecido por Dios. Ojalá que ustedes a esta hora también gocen. Y todos los días, y todo el día, y siempre con la bendición del Todopoderoso. ¿Cómo están? ¿Bien? ¿Qué podemos decir de Carleto? ¿Qué podemos decir de Carleto? Tiene manejo, tiene cancha Carleto Ancelotti. ¿A sus qué? A sus 68 años de edad, Carleto Ancelotti nos da una cátedra de cómo manejar un país. Gente, un país. Brasil debe de ser la selección con más presión de las 47 restantes. Debe tener una presión por la calidad y por la cantidad de jugadores que tiene y también por esa historia que arrastra cada uno de ellos. Y todos juntos, llamado selección brasileña. Tremenda, tremenda. En su país, que son un montón, y afuera también. A mí me gusta Brasil, sí, a mí me gusta Brasil. Ha cambiado mucho, ya no es aquel juego elaborado y donde habían duelos hasta en el área menor de ellos, no, ahora con más convicción, ahora un fútbol mucho más pragmático, pero lo que me baso para decirle que manejó todo un país es que Neymar no está, o sea, Neymar anda por aquí, anda por allá, no está. ¿Quién se quedó afuera? No importa. ¿Quién se quedó afuera de la nómina para que ingresara Neymar? Porque le dan gusto al pueblo brasilero, le dan gusto a todos aquellos que les gusta el fútbol brasileño, y ya está. Entonces, Carleto se quita esa presión de que, por ejemplo, esto en sentido figurado, ojalá que no le pase, pero en el primer partido del Mundial resulta que no le va bien, de que empata. Entonces, todo el país en periodo, o por ejemplo, aquellos que apoyan a Neymar, ¿por qué no se llevó a Ney? ¿Y por qué no se llevó a Ney? Sí, que por Ney. Entonces ya eso viene de afuera hacia adentro. Y si le digo que tiene mucha presión, ahora ya la actual, con un resultado negativo, estamos hablando de que se lo quitó de encima. Neymar, le da un gustito al pueblo brasileño y todos aquellos que piensan que el último 10... De ese calibre, de esa calidad, tiene que estar en selección. Y esto también para mí tiene un trasfondo económico. Porque con el 10, con este nuevo diseño de la camisa brasilera y con el 10 de Neymar, entonces, allí adentro, en Brasil y afuera, se va a vender esa camisa y seguramente más que la de Rafinha, más la de Vinicius Junior, la de Lucas Paquetá, la de Wesley, la de Marquinhos, ¿no? Se va a vender mucho. Entonces, bien por el fútbol, ya es una responsabilidad de Carleto y es una responsabilidad del propio Neymar, que su equipo navega en la Liga de Ascenso, el Santos, en la Liga de Ascenso. En nuestro ambiente me emocionó, la verdad, gente, me emocionó cuando Ancelotti dio el nombre de Neymar en esta lista definitiva. Pues la gente que estaba allí en la sala de prensa de la Confederación Brasileña de Fútbol, que estaba atiborrada, estaba llena, pues escuchamos, ¿no? Escuchamos cómo reaccionaron, cómo explotaron con la confirmación de que Neymar estará dentro de los convocados. De aquí en adelante, ¿qué les parece? De aquí en adelante, él ya no va a jugar con su equipo. No va a jugar un solo partido de preparación con la selección. Neymar se va a someter a un trabajo específico, muy específico, para llegar bien al Mundial. Eso quiere decir que él ya no, en los últimos días antes del Mundial, no se va a lesionar. No, tampoco está bien dicho esto, porque él se puede lesionar incluso en la entrada en calor en este trabajo especial que hará de aquí al inicio de United 2026, ¿no? Se puede lesionar. ¿Cómo se puede lesionar? Durmiendo, se da una vuelta y pa, y resulta que los gemelos, y resulta, se puede lesionar en cualquier lado. Jugadores se han lesionado saliendo del baño, entrando al baño, a ducharse. Pero lo que quiero decir que lo van a alejar para hacer este trabajo y que no se lesione, por lo menos en un partido de preparación, en un partido con su equipo en la recta final, ¿no? Lo aísla. Él tiene ese nivel. Él puede decir, Santos, ya no, con ustedes, gracias, estuve con ustedes, pero mi enfoque ahora es con selección brasilera. Y como tienen un montón de preparadores físicos, tienen un montón de personal, la confederación, pues entonces habrá un grupo multidisciplinario, un equipo a disposición de Neymar, para que pueda él llegar en su mejor forma física a ese Mundial. Bah, pero lo que sí que tienen un equipazo. Usted que me hace el favor de escucharme, tiene mejor equipo que el actual campeón del mundo. Porque son los campeones del mundo, allí en la Argentina, bueno, en Sudamérica, pero específicamente Argentina, hay una de las mejores agencias creativas, hacen muy buenos comerciales, muy buenos. Lo que quiero decir es que tienen esa imaginación. ¿Por qué no hacen algo parecido, no? Dale valor a la nómina. Por ejemplo, no sé qué compañero en uno de los tantos chats que hay aquí nos da a conocer la nómina de Alemania, la definitiva. Entonces, yo, ¿por qué no hacerlo bonito? Los brasileños, ya vieron, ellos son diferentes, ellos juegan como viven, entonces disfrutan esto, ¿no? La tensión, el misterio, Carleto, qué jugadores escogió, y esto se ve en vivo a través de las redes, a través del canal de la Confederación Brasileira, entonces todos a la expectativa. Solamente imagínense ustedes qué jugador que uno no conoce mucho, este Luis Enrique es un delantero fuerte también, la familia estará, porque esa línea es la más competitiva, competida del medio hacia arriba, pero sobre todo la de delanteros. ¿Estará o no Luis Enrique? Y ellos en su casa viendo esto, como se los digo, esto fue difundido en su casa, ¿no? En la mesa. Puede ser que en la comida y atacantes, Carleto, y todos pasan los nombres. Luis Enrique, ¡ay! Puede ser que me gusta esto, pero a ver, ¿quiénes van de Alemania? Van Neuer. Va Ter Stegen. ¿Ter Stegen todavía juega en el Barça? No. Ya no. Es que ya no juega, ¿no? Ya no juega, ¿o qué? ¿Dónde juega Marc Ter Stegen? Pero aquí dice FC Barcelona. A ver, Ter Stegen. ¿Dónde juega? En el Girona juega. En el Girona. ¿Este de este año? No, porque para el 2020 sí, y como jugador del Barcelona lo dan. Sí. Alexander Nubel del Stuttgart, Jamal Musiala, estos son los medios, vamos en orden. Antonio Rüdiger del Real Madrid, va Rüdiger, me encanta Rüdiger. Jonathan Tah del Leverkusen. Nico Schotterberg, él juega en el Borussia Dortmund. Joshua Kimmich del Bayern Múnich. David Rahn de Leipzig. Malik Thiaw del Milán. Valdemar Antón del Stuttgart. Y Joshua Wagnermann del Stuttgart. Los medios.
0: Jamal Musiala del Bayern, Florian Wirtz del Leverkusen, Leon Goretzka del Bayern, Alexander Pavlovich del Bayern, Pascal Gross del Brighton, Angelo Stiller del Stuttgart, Chris Fulrich del Stuttgart y Félix Enmecha del Borussia Dortmund. Y los forwards, los delanteros, Denis Undav del Stuttgart, Niklas Füllkrug. Me gusta este 9 fuerte. Füllkrug del West Ham, Karim Adeyemi del Borussia Dortmund y Nick Foltermann del Stuttgart. Esos son los delanteros. Ese es el equipo alemán. Así fríos, así fríos. Bueno, ahí, buen provecho. Ojalá que la estén pasando bien. 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David Pablo, Scaloni ya dio la lista definitiva, ¿no? ¿Todavía no? Sí. Usted me dice. Bueno, en el tema, la estamos buscando porque tiene tanto jugador Argentina también. Tanto jugador que define la lista. Muy bien. ¿De cuándo es esto? A ver. Aquí está la fecha. A ver. Baje. A ver. Aquí en el titular. 19 de mayo. Hoy. Ah, no, pero esta es la prelista. Presentó en el canal de selección. La fecha límite es el 30 de mayo. Así que todavía hacen falta. Algunos técnicos se han adelantado. Sí. Sí, es la prelista. Seguramente ya la dará. Muy bien. País. La junta directiva del equipo de Municipal brindó una conferencia de prensa donde da a conocer que continuará con las mejoras a su estadio, al Manuel Felipe Carrera, que realmente ese estadio es Municipal. Es un inmueble del estado, pero fue cedido en usufructo al Club Municipal. Pero dentro de los beneficios está esto, las mejoras, que han sido muchísimas. Tuve el gusto de conocer el estadio El Trébol cuando uno pasaba y veía entrenar a los jugadores. Veía gente, porque le comento a las nuevas generaciones que este estadio, la gente podía llegar y ver todo el entrenamiento, todo, por la mañana, todo. La gran mayoría, porque este país siempre ha sufrido de desempleo, pues iba porque antes se compraba el periódico, se compraba prensa libre, y uno ahí veía empleos. Y había una enorme lista de empleos. Había oferta de trabajo. Entonces aquellos que lamentablemente estaban desempleados, pues iban al estadio El Trébol, se tomaban su tiempo, veían a Municipal, se entretenían y también buscaban empleo. Y otra cosa, no necesariamente solo ellos, no. También gente que quería ir a ver a Municipal lo iba a ver, gente que pasaba por ahí, se quedaba total. Pero yo les marco mucho lo que pasaba. Y todo se empezó a limitar porque había gente que llegaba a los entrenamientos y le gritaba a los jugadores. Una de las situaciones más críticas fue que sacaron de onda a Marvin Tomás Ávila. Lo sacaron de onda.
3: y se quería saltar la malla para ir a agarrar del cuello al que le estaba insultando. Entonces desde allí empezaron a tomar precauciones. En ese momento el estadio no era lo que hoy es. Las comodidades, la modernidad, el propio terreno de juego, porque por las mañanas entrenaba Municipal y por las tardes entrenaba el equipo de Ayuntamiento Metropolitano. Sí, Ayuntamiento. O entrenaba mucho más temprano y un rato más tarde, pues, el primer equipo de Municipal. Sí, le daban un tremendo uso. Y aparte, no sé qué otros equipos jugaron allí, pero en algún momento, Tipografía Nacional también fue local en ese estadio. Allí, en el estadio El Trébol. Pues bien, don Gerardo Villa, que es el presidente del equipo de Municipal, da a conocer que harán una inversión para terminar un graderío sur y unas localidades importantes y hacerlo no solamente más grande en cuestión de capacidad de aforo, sino que en comodidad. Pero a mí lo que me llama poderosamente la atención, hago una pausa. Hoy jugaba el Manchester City. Tenía que ganar para continuar en la lucha por la Premier. Llegar a la última jornada en un horario similar para todos, para continuar con la disputa de la Premier League con el equipo de Mikel Arteta, el equipo del Arsenal, que va a disputar la gran final de la Champions el 30. Y resulta que hace un ratito nada más ha finalizado el partido y el Bournemouth empata con el City 1-1 y con este resultado el equipo del Arsenal es campeón de la Premier. Es campeón. Bien. Así que el equipo de Mikel Arteta en una temporada histórica vuelve a ganar luego de 22 años de no ser campeón de la Premier. Le ha ganado al Todopoderoso. Aunque tiene un contrato más, tiene un año más de contrato, Pep Guardiola, dicen los trascendidos que vienen desde Inglaterra, que los jeques y él estarían buscando la salida anticipada del City porque los resultados no lo han acompañado. Aunque ha ganado muchísimo Pep Guardiola al frente del City, pero últimamente el equipo se ha caído. Y con esto veremos cuál es la reacción de los jeques. Lo veremos. Vuelvo al ámbito nacional. Retomo el tema de Municipal y la ampliación de su estadio, el Trébol. Pues don Gerardo Villa y el resto de Junta Directiva Municipal dan a conocer detalles pormenores de esta inversión. Pero lo que a mí me llama la atención es lo que él comentó ya en esta en estas entrevistas individuales, que de haber clasificado la selección nacional al Mundial, el equipo de Municipal hubiese obtenido por lo menos en cuestión de regalías $2.5 millones. Y que ese dinero hubiese servido para que se hiciera una mejor obra o tener esa cantidad de dinero para holgadamente construir esto y algunas otras cosas. Y es que todos perdimos. Ustedes se recuerdan en el tramo final de la eliminatoria mundialista, cuando solamente el equipo de Antigua llamaron como 11 jugadores y algunos que ni siquiera eran titulares. Cuando llamaron un montón de futbolistas de la Antigua, ¿se recuerdan ustedes? Y uno decía, ¿pero para qué? Y me recuerdo perfecto que en ese momento critiqué estas convocatorias porque dejaron por fuera a jugadores que tenían más mérito deportivo, porque venían jugando, porque su nivel era elevado, en fin. Hubo argumentos en ese momento para que ellos fueran convocados, pero no pasó. Y en esta mesa se tocó el tema de las regalías, esos dineros que da la FIFA para que se reparta, se la da a la federación que ha clasificado al Mundial y que se distribuya entre los equipos que
0: han colaborado con el proceso de selección, no solamente en eliminatoria mundialista, también en partidos de preparación y todo lo que involucra el ciclo FIFA. Y entre más jugadores tenga yo, muy probablemente más dinero me van a dar. Que lo que se dejó de percibir solamente por no clasificar fueron 10 millones y medio de dólares. Solamente en cuestión de viáticos era millón y medio. Y este grupo de seleccionados nacionales iba a recibir 5.5 millones de dólares. Se lo iban a repartir. Entonces, se da a entender que ustedes, aficionados, en este rol de radioescuchas, se perdieron ese gusto de momentos como este, como el que nos regala Carleto, siendo él el técnico de Brasil. Quizá en el caso nuestro no hubiese existido tanto misterio porque no somos tantos como los brasileños o tantos como los argentinos y otras selecciones que tienen un universo mucho más grande que nosotros dentro de selección. Pero nos perdimos de esos momentos. Nos perdimos de algo que nos vamos a llevar hasta el último de nuestros días. Ser testigos de la primera clasificación de nuestra selección mayor masculina a un mundial mayor, y que como un efecto residual está lo económico. Porque yo pienso en lo deportivo, país, yo pienso en que me voy a ir, porque ya de mis tres etapas de vida, ya voy consumiendo dos. Entonces imagínense que la selección clasifique y que de esto no estaría seguro, pero que me digan, bueno, va a ir a la cobertura de los partidos en los estadios donde juegue selección nacional, en Canadá, en Estados Unidos o en los Estados Unidos mexicanos. Entonces ya puedo morir en paz, ya puedo ir del otro lado de la luz sin ningún problema. Pero no pasó, me lo perdí y me incomoda porque era una muy buena oportunidad. Pero detrás de lo deportivo está lo económico, porque hay personas, hubo dirigentes que sí lo pensaron astutamente antes de que todo esto terminara y metieron a los jugadores. Para mí esto no es correcto, gente de fútbol, para mí esto no es correcto. ¿Saben por qué? Porque lo que queda es de que no fuimos otra vez al Mundial. Lo que queda es un grupo de jugadores que mentalmente todavía no se recuperan. Es como una especie de estrés postraumático. Una situación así. No sé si soy exagerado, pero yo veo que aquellos seleccionados, aquellos jugadores que regularmente nuestro técnico Luis Fernando Tena tomaba en cuenta para las convocatorias y para los partidos, no destacaron. Gente, no destacaron. Municipal en ese año no salió campeón y era un colaborador importante. Antigua, que sale bicampeón. Sus jugadores, los seleccionados, no fueron tan determinantes, pero colaboraron, claro está. Y hoy, cuando todo vuelve a empezar, cuando hay que empezar a construir sobre unas bases que no fueron lo suficientemente sólidas, y estoy hablando estrictamente de lo deportivo, espero que le den ese mérito al jugador. Porque un dirigente de carrera como el presidente de Municipal planificaba sobre eso. Entonces, usted dice, en su estadio, que fue. Sí, pero así piensan también los dirigentes costarricenses, los dirigentes hondureños, los dirigentes salvadoreños, que aportan jugadores al proceso de selección. Porque nosotros reclamamos infraestructura deportiva competitiva. Hoy es que martes, ayer
3: Otra vez una citación para hablar de cómo van los avances del Estadio Nacional. Y con una cara tan lavada, dicen, seguramente a principios del 2028. Señores, a principios del 2028, ya la eliminatoria de la Nation pasó, la eliminatoria para Copa Oro pasó. Entonces, estamos hablando de que no piensan en selección nacional. No sé en qué piensan, seguramente en ellos y su beneficio personal. Pero los dirigentes como don Gerardo Villa, lo dice abiertamente, dejamos de percibir 2.5 millones de dólares. Bueno, ¿y para qué? Para la tribuna. De todas maneras lo van a hacer. Ellos sabrán qué presupuesto aceptaron, si era el mejor, si era el mediano o era el más económico. Ellos lo sabrán. Pero con 20 millones de quetzales, ustedes saben qué cosa hubiesen construido. ¿Y en qué nos beneficiamos nosotros que no somos rojos? Que no hemos ido al estadio a ver a Municipal desde hace mucho tiempo, ni como aficionado ni como trabajador de medios. Lo que ganamos es de que cuando venga la Copa Centroamericana tengamos una cancha competitiva, que cuando toque un partido que se estudie de que la reacción de la gente, el impacto de este partido no va a ser positivo y que no va a ir mucha gente, vamos al Trébol, que tiene una capacidad para 12.000 aficionados, es un estadio cómodo, está dentro del perímetro y aparte lo acaban de remodelar, le hicieron otra tribuna, le levantaron la grama, pusieron una híbrida y entonces podemos utilizarlo sin ningún problema y vamos a la cancha. Así es como se inicia a mejorar la infraestructura acudiendo a mundiales, pero a mundiales mayores, porque los dineros son mucho más, mucho más. Por eso nosotros desde afuera, desde muy lejos, al menos yo lo hago, veo los estadios donde juega el Saprissa, donde juega la Liga Deportiva Alajuelense, el estadio que en agosto se estrena del equipo de Herediano, lo tienen que ver, la cancha de Cartago y los equipos que colaboran pero poquito con el proceso de selección mayor, también hay un poquito para ellos en la distribución que hace la federación a la liga y la liga a sus afiliados y también le mete mejoras a su estadio. Entonces, gente de fútbol, no es que solamente señalemos y critiquemos, porque este es un daño a todos, sistémico, a todos. Si no vamos, todos salimos perjudicados. Si vamos, hay un beneficio que va a perdurar y que hará que no solamente nuestra infraestructura, también nuestro nivel futbolístico se eleve. Porque no es pretexto, no es excusa. Pero la gran mayoría de estadios no está en condiciones, no hay calidad. Y nuestros futbolistas no pueden hacer, por ejemplo, miren, hay cosas que no se resaltan, que no se notan, pero que esto lo deberían de hacer todos los jugadores, todos. Y esto o se trae o se aprende. ¿Y dónde se aprende? En las formativas. Lo que hace Altán. Altán, cuando él recibe de espaldas, gira y queda perfilado con la pelota por delante, se ahorra un tiempo, dos tiempos y queda de frente al arco. Vean en esos movimientos que hace Altán. Espera de espaldas con la marca encima, gira, su centro de gravedad está pegado, está muy cerca al piso, deja entrar esa pelota. O él pasa con el balón o le hacen falta, pero algo gana. ¿Cómo culmine la jugada? Esa es otra historia. Eso lo deberían de hacer la gran mayoría de jugadores, sobre todo del medio hacia arriba. Porque eso es lo que se hace afuera. Esto ya no es un atributo. Esto ya es aprendido. Esto ya es una obligación. Ahorrarse un tiempo para hacer esto más preciso y para sorprender al rival. Pero Altán esto no lo hace en todas las canchas. Lo hace en su cancha, porque es una de las mejores. Si nosotros quisiéramos ver a un Altán, No, soy un necio, está bien, pero es buen jugador. Lo que él tiene, casi no lo tienen los jugadores en nuestro país. Su calidad individual, su técnica, la relación con la pelota, la manera como él recibe, tiene la virtud de colocarse entre líneas. Ahora, si esto, lo que él hace, lo alargara en el partido, desde hace varios años él no estaría en el país. Altán no estaría en el país, estaría en una liga competitiva, él lleno de billete, y nosotros con un volante ofensivo desequilibrante y de alto perfil. Si nosotros quisiéramos ver a un jugador haciendo esas cosas diferentes en todo el país, deberíamos de tener mejores canchas. Pero no lo tendremos. Jamás. Jamás. Si no es que lo incluyen en un presupuesto municipal, si no vamos a un mundial. Así que, jugadores, porque yo hubiese querido meterme a la cancha y barrerme e impedir uno de los dos goles que nos sacaron de ventaja rápido en el partido. Yo hubiese querido agarrar la pelota de Rudy Muñoz, la que pasó muy cerca del tubo, y desviarla y para adentro y gol, pero no puedo. O sea, no pude y no puedo, no debo. No está dentro de lo de mis obligaciones. Todo esto dejamos de ganar. Ahora lo que viene no es que sea más fácil. Todo lo contrario, es el polo opuesto. Es lo más complejo, porque ahora se incluyen las potencias de CONCACAF. Pero no me queda más que aplaudir la intención del club municipal de que, pese a que no le ingresaron esos 20 millones de quetzales, quiere hacer un estadio más competitivo. Quiere emparejarse, porque eso es lo que hay que hacer, verse en espejos internacionales, y sin duda su referencia es el fútbol costarricense. Y entonces está haciendo esto para que cuando le toque, como le va a tocar y como le tocó jugar la Copa Centroamericana y la Copa de Campeones, que hace rato que no la juega, pues que no le pongan un solo pero, y que la gente vaya al estadio y que se sienta cómoda y se sienta en su casa, porque tiene una luz competitiva, tiene infraestructura competitiva, y que la gente que califica los estadios vea que hay baños competitivos, que hay duchas competitivas, que hay vestuarios para el visitante, de que hay acceso, de que hay grama, de que hay muchas cosas. Pero esto no es con el favor de Dios, esto es con plata, esto es con dinero. Hay que salir a la calle a ganar. Y esto es lo que le toca. Esta parte ganadora es lo que le toca a los jugadores. En este caso, a los jugadores de la selección nacional mayor masculina. 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Pausa. Sí, vamos a la pausa. Ya regresamos.

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Buen provecho para aquellos que están almorzando. Esta no es horario de almuerzo, pero los que están almorzando, pues buen provecho, ¿no? Es un gusto contar con su audiencia. Bueno, municipal, como les dije, una conferencia de prensa donde anunciaron esto. Llegaron muchos medios, sí, muchos medios. También se habló de la actualidad, que todavía no lo quieren tocar a profundidad. O sea, un 4-1 es pesado. Convengamos que es pesado, un 4-1. Pero uno puede decir, casi está. Y el casi es el partido de vuelta. Que en otra situación sería mucho, mucho, porque faltan 90 minutos. ¿Tiene Shela para lograr lo que los superchivos han resumido con elijo creer? Pues lo tendremos que ver, ¿no? Lo tendremos que ver. En su ratito lo vamos a platicar. Uno de los jugadores que lo he utilizado como ejemplo de la primera final, que apenas fue el sábado, es de que Mario Acevedo, en una combinación de que no andaba el caballo, no futbolísticamente no estaba aportando mucho y estaba solo, por la banda izquierda solo. Él se incorporaba al ataque solo. Eso sí, por su lado, por su sector, por su área de uso, allí apareció Calderón y define. Alta técnica en esa pelota. Sí, alta técnica. Pero tarjeta amarilla. A él, Walter López, le pone una tarjeta amarilla. Lo condiciona. Entonces, ¿qué fue? Se lo tendríamos que preguntar. ¿Fue por la amarilla o por el rendimiento o por ambas? ¿Qué decide? Bueno, lo tendríamos que averiguar. Bueno, el caballo Morales, ¿le parece si lo escuchamos? Quizá él tiene la respuesta. ¿Ah? No, ya vio, por perder el tiempo comiendo, no... No sé la realidad, gente de fútbol. ¿A mí qué será que no me da hambre? ¿Qué será? No me da hambre. A ver, la producción me dice que tenemos un inconveniente. Vamos con... ¿lo tenemos o no? No. Ah, ¿qué le parece? Bueno, ¿qué le parece? Bueno, no está... caballito, no está. No lo tenemos. Bueno, al que sí tenemos es al presidente del equipo de Municipal. Pero antes vamos a platicar de esto. Dentro de las preguntas y que le hacen a don Gerardo, que no es muy frecuente que él salga a los medios, solamente en este tipo de eventos, entrevistas personales no da, o sea, individuales no, hay que gestionarlo mucho, es la realidad, pero no lo da. Y una de esas preguntas es, este cuerpo técnico, Mario Acevedo y Duarte Pesarossi, como ya lo platicamos, ellos terminan contrato. ¿Se está hablando para renovar? Él lo responde. Esta es una pregunta. Lo otro, luego de la final municipal Antigua, que gana Antigua, pues hay de, se recuerdan que hubo mucho tumulto allí al final, gente que festejó demasiado, exageró, provocó, como Alexander Robinson. Entonces hubo también declaraciones que hirieron y quedaron allí. Hoy pues salen a flote. Y algunas otras respuestas que son importantes para el ambiente carmesí. Aquí está el presidente del equipo de Municipal, don Gerardo Villa, que habla de la actualidad de Municipal.

0: primero todo su afición. Eso es lo que a un equipo lo marca más, cuánta gente lo sigue. Independientemente de lo que pase, claro que la gente se molesta y cuando no se dan los resultados, pues se quieren suicidar. Pero todos lo sufrimos igual, solo que ya uno aprende a aceptar la alegría, con la alegría las victorias y con la madurez las derrotas. Eso es el fútbol, aquí y en todas partes del mundo. Pero la grandeza lo hace su afición, lo hace sus éxitos, sus logros. Y el haber podido salir de algunas etapas complicadas a través de su historia, pero que hoy día nos tiene pues en una posición muy sólida y muy de liderazgo en Guatemala. Y honestamente la considero uno de los tres principales equipos de Centroamérica.
1: De lo que usted ha vivido, don Gerardo, ¿cuál ha sido la etapa más difícil, más compleja que le ha tocado vivir? ¿Y cuál ha sido la alegría que más ha disfrutado?
0: Bueno, la alegría más, o sea, obviamente el Penta pues es un gran logro que quedará en la historia para nosotros como algo muy importante. Y sí, 5 años y medio entre el título de Javier Delgado, ¿verdad? Después que vamos a Shela y cortesía de un árbitro que expulsa a nuestro portero al minuto 2, se nos complica y perdemos en penales. Y de ahí empezamos, vinieron 11 torneos donde no pudimos ser campeones, pero esa es la parte más dura. Estuvimos en 7 finales. Parte más dura desde el punto de vista de tristeza, pero desde el punto de vista de satisfacción por logros, llegar a una final es ya el 80% del camino recorrido, y lo gana uno, lo gana el otro, pero eso demostró que el equipo, a pesar de una etapa de vacas flacas desde el punto de vista de títulos, estaba teniendo un buen nivel y estaba alcanzando las etapas finales de los torneos. Lástima que un jugador que se jactaba de que el trébol era su patio, ¿sí? La tuvo ahí para meterse a Panamá y todavía lo estamos recordando todos los que estábamos ahí, de la incapacidad de poder poner de realmente la hora que valía la pena, pues hacer lo que su patio se le diera, ¿no?
1: Bueno, claro, pero tampoco fue responsabilidad de un jugador de ir al Mundial, ¿verdad?
0: No, estoy nada más contando una anécdota de muchas que pueden haber alrededor de... Lo que pasa es que cuando se quiere uno burlar de algo, pues, a veces le rebota, ¿va? Y esta le rebotó. Yo, de hecho, dije en su momento que a él se le daba muy fácil meter goles ahí. Lamentablemente no se le dio, pero no.
1: Muchos somos responsables, digamos.
0: Sí, desde el cuerpo técnico, sus decisiones, y algunos jugadores que no cumplieron, pero yo creo que estuvo muy cerca. Lamentablemente, yo creo que ahora borró mi cuenta nueva. Esto del fútbol sí da esa bendición de que nomás termine en pie. Ellos tienen contrato con nosotros, siempre se habló de una temporada, pero todo indica que van a continuar con nosotros. Tendremos que sentarnos a platicar. De hecho, tenemos muchos jugadores que están con vencimientos de contratos, pero por respeto y por tranquilidad decidimos, y ellos lo saben, que se va a empezar a hablar hasta la próxima semana.
1: 90 aniversario, ¿hay Gerardo Villa para rato en la presidencia del Club Escarlata?
0: Salvo que me mire enfermo, pues...
1: Lo veo muy bien y con muchas ganas de seguir, don Gerardo.
0: Definitivamente, gracias a Dios estoy bien acompañado, tengo mucha ilusión de hacer muchas cosas, y mientras haya salud y fuerza, pues aquí estaremos, y el día que no, pues vendrán las futuras generaciones a hacerse cargo del tema.
1: Felicidades.
0: Creímos que era el momento importante, pues como de resumirlos, ¿verdad? Porque la gente se está dando cuenta que suceden cosas, pero no saben cuál es el plan maestro, y digamos el objetivo que nos pusimos de lograrlo en el parón que hay, de estos 2 meses, y de hecho, después que terminemos de entrenar esta semana, el estadio prácticamente se cierra y va a ser puro trabajo de obra, y previendo que esté listo para la segunda quincena del mes de julio, ¿verdad? Sí, fue mucho orgullo y mucho esfuerzo el haber logrado el año pasado, no solo arrancar pues ya con la iluminación el torneo de Centroamérica, sino también el haber logrado que la selección jugase esos 2 partidos en el estadio, se sintiera muy, muy arropada y apoyada por su afición. Y se vuelve, y para nosotros, pues ahorita dar este otro paso, fortalecer lo que ya hemos logrado avanzando, pues también a la larga también se vuelve una opción para la selección allá en septiembre, cuando le toque jugar partidos oficiales, y considerando que aún no estará disponible lo que quedó el Mateo Flores. Sí, ese es parte de todo el objetivo, de todo el esfuerzo, es que tengamos las mejores condiciones posibles.
2: No sé por qué ahora aflora esa disputa, no sé si viene de la parte de aficionados, dirigencial no, porque Comunicaciones tiene administradores. Por un requisito, si tiene que consignar una nómina en calidad de junta directiva en la Liga Nacional de Fútbol. Pero ellos no salen a dar declaraciones, los medios, la gran mayoría, el 90% y pico, no los conocemos. Entonces no hay cómo relacionar una cosa con la otra. O sea, lo administrativo.

mucho a los medios, no brindan declaraciones, pero cuando salen son abordados. Entonces me imagino que esto viene de un sector del aficionado que defiende ese gusto por su equipo, ya sea Municipal o ya sea Comunicaciones, porque de un par de días para acá está la disputa qué equipo es más grande. La grandeza la basan desde lo obtenido, lo ganado, lo que han acumulado. Y a eso se refiere el presidente del equipo de Municipal, y él sustenta para él la grandeza, o sea, él es el líder institucional, o sea, por arriba de él en la jerarquía no hay nadie, y dice que es Municipal por los logros nacionales y por los logros internacionales, y que la grandeza también está en su afición, la cantidad de aficionados que sigue a Municipal. Y en fin, ¿cómo podríamos tener una contraparte oficial, del lado de Comunicaciones? ¿Quién puede salir, no a defender, sino que a sustentar por qué Comunicaciones para él es la institución más ganadora a lo largo de su fundación? Desde su fundación no hay gente de fútbol, no hay. Entonces esa es la parte que el aficionado extraña, que ¿quién es su líder institucional? ¿Quién es? Entonces hay un silencio, y ese silencio dice mucho. El que tendría que salir, y con toda propiedad, porque él no tiene a nadie por arriba, no, todo lo contrario, por debajo de su posición hay un montón de gente, y toda esa gente se debe a ellos, que es don Ángel González, pero él no va a salir, nunca ha salido, hablando de Comunicaciones, jamás, ¿no? Jamás. Entonces, no hay quien sea el que opine del lado de Comunicaciones, porque no hay, la realidad que no hay. Bueno, esto es lo que tiene el equipo de Municipal, que está esperando, como dijo el presidente, que se termine esta semana de trabajo, y la próxima iniciarán las negociaciones con los jugadores que terminan contrato con la institución Carmesí. ¿Quiénes son los que terminan contrato? No han hablado con uno solo, no han cerrado con uno solo. ¿Y cuántos son los jugadores? ¿Son algunos? ¿Son bastantes? ¿En la mayoría? Pues solamente la dirigencia y los jugadores saben, ¿no? Tengo que ir a la pausa. Volvemos.

0: Ahí va. La la final. No tenemos que apartarnos de la final, pero hay tantas cosas, gente de fútbol, tantas cosas. Compañero aquí. El árbitro. ¿Se recuerdan que ayer hablamos del árbitro para el partido de vuelta? No sé por qué. Sí sé. ¿Por qué no es tan aceptado Mario Alberto Escobar Toca en el ambiente dirigencial de Municipal? Porque ellos sentencian, porque para ellos no hay margen de duda, las pruebas, el personaje, las acciones llevan a un juicio. Y ese juicio ya tiene una sentencia. Es crema. Sí, para la dirigencia de Municipal, Toca es crema. Nosotros ayer lo dimos a conocer en exclusiva, incluso la tripleta, sus asistentes, que me llama la atención por qué Humberto Panhoj no es parte del grupo de trabajo de Toca como casi siempre lo fue. Él y Luis Ventura eran la tripleta. El cuarto pues se lo cambiaban, pero la tripleta. No está Panhoj, es otro muchacho. A ver, ¿quién es el otro muchacho? Juan Tipaz. Mario Alberto Escobar, todavía no ha sido publicado su nombramiento. Todavía no, solo lo voy a leer, voy a revisar si está ahora, porque transmitimos en vivo, veremos si está. A ver, Mario Alberto Escobar dirigió la final de la Copa del Rey de Kuwait. Mario Alberto Escobar dirigió esa final. Entre el Al Arabi Club, finalista de la temporada anterior, con el Kuwait Club, el cual se coronó campeón. Entonces, entre ellos dos jugaron la final. Mario ya estuvo allí, ya estuvo en Kuwait. ¿Y cómo se hacen estos nombramientos? ¿Por qué Mario? La invitación es de federación a federación. Y Mario recibe ese nombramiento con la anuencia de la Federación Nacional de Fútbol. Entonces, él se va con los gastos cubiertos, él y... Bueno, en esta ocasión fue solo. No se llevó ningún asistente, fue solo. Él recibe todos los gastos cubiertos, sus viáticos, y aparte, económicamente, sus honorarios. De ese dinero, totalmente de él. De él. Él se capacita aquí, él se entrena aquí, este es su centro de operaciones, y se va. ¿No? Y se va a dirigir. Ahora vamos a ver si ya está esto publicado. Si esto ya es oficial, porque de lo contrario continuará siendo una exclusiva que dimos. Sí, todavía, a ver. No, todavía no. Todavía no ha sido publicado. Porque sí tiene contra. Este nombramiento tiene contra, por eso nosotros nos adelantamos, gente de fútbol, nos adelantamos que Mario Alberto Escobar, Luis Ventura y Juan Tipaz será la tripleta. Ahora el cuarto, luego el asesor, el comisario y otro nombramiento, porque por las finales esto está reglamentado. Eso no lo sé. Lo más importante es lo que ya les platiqué. Porque este nombramiento lo quieren boicotear. Lo quieren frenar. quieren que sea otro árbitro, porque piensan que es crema y que les puede bajar ese 4-1 con un sesgo, porque él es crema. Entonces a él le va a aflorar lo crema en el partido de vuelta y dará jugadas aquí, jugadas allá, y que Municipal va a estar en riesgo de no ser campeón en una ocasión 33, en esta ocasión 33, y que esa diferencia de 3 goles pues la va a reducir Xelajú Mario Camposeco gracias a el sesgo, a la manipulación del partido de Mario Alberto Escobar. Es por ello que el nombramiento hoy, martes, todavía no ha sido publicado. Señores, a estas alturas, cuando solamente es un partido y es la final, ¿ustedes creen que alguien se va a exponer a esto que se especula en el seno carmesí? No, yo no, no, no lo creo. Toca es uno de los mejores árbitros de la CONCACAF. De la CONCACAF. Por eso no lo han publicado. Pero ya lo saben, ¿no? Ya lo saben. Bueno. Xelajú Mario Camposeco. El equipo de Xela. Ayer platicamos con Neri Lobos. Todavía están pendientes los resultados para la gente Super Chiva. Están pendientes. Mejora ha tenido de la última vez que lo mandaron a hacerse esta resonancia magnética. El hombre está muy tranquilo, lo escucharon, está muy tranquilo y dice que a él le hicieron una prueba y es flexionar. Si en esa flexión el tendón se abre y muestra que hay alguna apertura, ¿no? O sea, elongan el tendón, y si a lo largo o a lo ancho del tendón hay alguna ruptura, algo, entonces quiere decir que no hay cicatriz, que todavía esto no ha cerrado por completo. Fue lo que pasó la semana anterior para caer al partido de la final de ida. Ahora, con resonancia, y luego le harán esa prueba. El tema es que la pregunta que le hicimos, digamos que todo sale bien, o sea, el mejor escenario, que ya cicatrizó y que el hombre está para jugar. ¿Roberto Hernández lo coloca a jugar? O sea, ¿le da la titularidad en ese partido? ¿Lo sienta a Chan y lo pone a Neri Lobos? A mí desde adentro me dicen que Chan volverá a jugar, que a él le van a dar la responsabilidad, pase lo que pase. Pero esta es otra decisión de las más importantes que se le ha presentado a Roberto Hernández. No sé si anteriormente esto le había pasado, pero en esta ocasión puede ser que su segundo arquero ya esté recuperado. Y el tiempo y la distancia, o sea, eso que pierden los arqueros, esa sensibilidad espacial, no sé si la perdió Neri. Él no respondió que a él le ha tocado estar inactivo mucho tiempo porque el arquero de turno, el titular, el uno, andaba bien. Pero cuando lo expulsaron o cuando se lesionó, a él le tocó ingresar con muchos partidos inactivo. Los guantes, amarrarse los zapatos y para adentro. Y que él cree que no es ningún condicionante que, estando sano, el técnico le diga vas para adentro como titular. Que esto hasta el día de hoy, martes 19 de mayo del 2026, todavía no es un hecho. Todavía no se tiene el diagnóstico si hay ruptura mínima, pero hay, o esto ya cicatrizó. De todas maneras, esto hay que organizarlo, el partido de vuelta. Y los superchivos escriben por aquí, lo publican por allá. Elijo creer. No hay otra cosa, ¿no? No hay otra cosa. Aquí se pone a prueba la fe superchiva. ¿Puede pasar algo tan impactante como emparejar la serie? Imagínense eso. Solamente imagínenselo. Bueno, tenemos a un integrante de junta directiva del equipo de Xelajú, Mario Camposeco. Él es el tesorero, él dentro de Junta Directiva es el tesorero. Él se llama Mario Siliesar. Él habla acerca de la logística para ese partido, el de vuelta el próximo sábado, habla de los anillos de seguridad y este tipo de cosas. Aquí está entonces la versión, las palabras del dirigente Superchivo sobre la logística y la seguridad del próximo sábado.
1: Sí, hoy tuvimos una reunión muy importante, una reunión interinstitucional para verificar muchos temas y llegar a muchos acuerdos en el tema de la seguridad, que es lo más importante en este tipo de eventos. Creo que como club estamos también obligados a velar porque se pueda coordinar esa seguridad, y afortunadamente pues que te contamos acá con el apoyo de todas las instituciones acá en Quetzaltenango para poder llevar a cabo este evento.
2: ¿Cuáles son los puntos más fuertes que se tocan?
1: Básicamente es el tema de los anillos de seguridad, digamos, sería uno de los temas más relevantes, porque se deben de coordinar adecuadamente para llevar a cabo una actividad bastante ordenada, ¿verdad? Entendemos, la gente quiere ingresar pronto, todo el mundo quiere estar adentro, eso es normal, pero lo que llevamos a cabo hoy es una coordinación bastante, bastante buena, muy efectiva en cuanto a todas las entidades que tienen que ver para regular que exista seguridad, que no se ingresen artículos prohibidos, muchas cosas relacionadas.
2: En relación al, ¿cuál puede ser la logística para que puedan estar en el contorno del estadio? ¿Pasará solo persona con boleto? ¿Cómo será ese tema?
1: Sí, gracias. Desde el primer anillo de seguridad que se va a realizar, desde ahí las personas van a poder ingresar única y exclusivamente con su boleto. Nadie más puede ingresar, no se van a permitir, por ejemplo, ventas informales dentro del perímetro de seguridad, porque esto atenta contra la misma seguridad que debe haber. Entonces eso no se va a permitir. Al momento que hacen permita el ingreso, todas las personas van a poder ingresar desde el primer anillo de seguridad única y exclusivamente con su boleto en la mano.
2: ¿Cuántos anillos serán esa vez?
1: Normalmente nosotros trabajamos en la parte formal son 2 anillos, sin embargo ya en la práctica son 3 anillos de seguridad, el que se lleva a cabo en el perímetro que se va a cerrar en las calles, que ahí ya se hace una pre-revisión a las personas que pasan con su boleto. Se va a hacer una pre-revisión para que no lleven artículos a la vista que no sean permitidos dentro del estadio. Y en el segundo anillo pues ya es donde se realiza la revisión formal para evitar el acceso de cosas prohibidas y que la persona presente su boleto. Dentro del estadio es donde ya se ejecuta el tercer anillo de seguridad, que ya es implementado por las autoridades correspondientes.
2: En relación a las calles, ¿cómo será el tema?
1: Sí, las calles que van a estar cerradas son las calles aledañas al estadio, que circundan el estadio. Creo que ya, o sea, ya la mayor parte de la población sabe cuáles han sido las calles a partir, por ejemplo, de la cuarta calle de la zona 3 sobre la 14 avenida. En esta ocasión se está buscando que se pueda implementar la prohibición de parquear vehículos en la 12 avenida para que haya fluidez del tráfico entre la zona 1 y 3. Por supuesto, es una cuestión que eso ya lo tienen que platicar las autoridades competentes para ver la viabilidad de ese tema.
2: En cuanto a horarios, ¿empezará desde el viernes o el sábado por la noche?
1: El cierre de las vías se realiza el día viernes a las 12 de la noche. O sea, a las 12 de la noche se hace el cierre de calles para que ya estén cerradas las vías el amanecer del día sábado.
2: ¿Y en cuanto a aperturas de puertas y accesos?
1: El estadio se empieza a abrir para que pueda entrar la afición a las 3 de la tarde del día sábado. Por supuesto, eso va a llevar, en esta ocasión, considero que va a llevar un poquito más de tiempo, ¿va? Porque pues hay que pasar 2 anillos, ¿verdad? Entonces eso va a llevar un poquito más de tiempo, pero lo que está proyectado es que a las 3 de la tarde se abran las puertas del estadio para que empezarle a dar ingreso a la afición y que se haga de forma ordenada, ¿verdad? Porque a veces tenemos ese problema que es lógico, todos quieren entrar y todos quieren ir rápido para adentro, pero vamos a tratar la forma de hacerlo de forma ordenada para evitar cualquier incidente.
2: Ya para finalizar, ¿cuál es ese mensaje a la población y por supuesto a la afición Superchivo?
1: Pues el mensaje tiene que ser de fuerza, de voluntad, de fe, Y, o sea, nosotros en lo que nos corresponde hacer, estamos haciendo todo lo que está en nuestras manos hacer. Y a la afición le corresponde hacer su papel ahí en las gradas. Sabemos que, pues, vamos en una desventaja, pero mi pregunta sería, ¿cuándo ha sido fácil para Club Xela Juvenil? Hasta donde yo me acuerdo, nunca. Entonces, creo que vamos por otra lucha más que tenemos que hacer, cada quien desde donde esté, desde su sitio. Tienen que hacer esta lucha, los jugadores por su parte dentro del campo de fútbol. Pero lo más importante es, nosotros estamos confiados y sabemos que la afición del Club Xela Juvenil no abandona. Y sabemos que van a estar ahí. El mensaje es, por favor, que tomen todas las precauciones debidas para venir al estadio. En el caso de las personas adultas que sean de la tercera edad, que por favor se hidraten adecuadamente. En el caso de niños también, si van a venir, porque pues el sol está muy fuerte, las temperaturas están altas y se debe de resguardar, porque al final hay que hacer cola. Pero que sepan que de parte de nosotros estamos haciendo todo lo necesario para que exista seguridad, para que sea ordenado, y vamos a procurar que así sea ese día. ¿En el marco de la final?
0: Sí. Quedó todo claro para la gente de Xelajú, Mario Camposeco. Todo está planificado. Y como dice el tesorero, bueno, nosotros estamos haciendo todo lo que nos corresponde. Así que lo que le faltó decir, ahora le toca a los jugadores. Pues cada quien tiene su responsabilidad dentro de la institución. Cada quien. Y si los jugadores no lo hicieron por X de circunstancia el pasado sábado, pues ahora veremos. Es una nueva historia. Solamente le recuerdo a la gente de Xelajú, Mario Camposeco, que el próximo martes será el sorteo de la Copa Centroamericana. A ver, ¿quién es el actual campeón? Sí, de El Salvador está el Firpo del FAS, Guatemala tiene todos, Olimpia, quedó afuera el Real España quedó afuera de las finales, Nicaragua dirían, salió campeón Diego Vázquez, el ex técnico de Marquense, salió campeón. Panamá, Alianza y Plaza Amador. Hacen falta 7 equipos. Bueno, hacían falta, ahora menos, ¿no? Ahora menos. Los bombos. Bueno, el próximo martes, así que ya todo esto se va a saber muy rápido. ¿En calidad de qué irá el equipo de Xelajú, Mario Camposeco? Guatemala 3, Guatemala 4. ¿En calidad de qué? Veremos, ¿no? Veremos qué es lo que pasa. Bueno, de allí, ¿cómo podría alinear el equipo de Xela? Pues todavía no ha hecho fútbol el técnico. Lo que sí le ha dicho a los jugadores que lo que sucedió el sábado pasado debe de servir para que no se repita en el partido de vuelta. Que con la gente, que con todo a favor, tienen que anotar lo más pronto posible. Que no hay que dejar que Municipal haga el juego, y lo que creen, lo que piensan, según la percepción del cuerpo técnico que le compartió al grupo de jugadores, es de que Municipal va a venir, o sea, va a llegar a Quetzaltenango a jugar, a tener la pelota, a tratar de que pase el tiempo, pero que no se va a meter atrás. Y que de allí en adelante, pues van a idear el plan, van a saber los jugadores cómo van a jugar, y si esto pasa, si el técnico les da claramente qué es lo que pretende hacer para el partido de vuelta, pues lo platicamos, ¿le parece? Tiene contemplado hacer fútbol el jueves hacer fútbol, mañana miércoles algo con interrupción, un trabajo estratégico, pero el jueves ya con los futbolistas que van a alinear muy probablemente. Va con todo. Va con todo. Pone a Cardona, a Jesús López en el medio campo. Lo pone a Gilton, lo pone a Jaén y a Cárdenas como centro delantero. lo pone así, con Calderón, con Tebalán, con su línea de cinco, porque esa no la va a dejar de utilizar, su línea de cinco no. Aunque en esta oportunidad, gente de fútbol, yo soy de la idea que no se debe hacer algo loco, algo que nunca se ha hecho, hacerlo debido a momentos extremos donde necesitamos incorporar jugadores en posición ofensiva. Aquí lo quiero ver a Roberto Hernández, lo quiero ver. Lo he visto al 50% en la final y el hombre fue audaz. Mandó al equipo arriba, lo mandó a tocar, no a meterse atrás, consigue un gol, le empataron y lo llevaba, el partido lo llevaba. O sea que al finalizar el primer tiempo, el plan le estaba dando resultados. En el estadio El Trébol lo tenía empatado 1-1. El problema fue los últimos 20 minutos, 18 minutos. Ese fue el problema. El jugador de menos, o sea, ¿qué perdió el equipo de Xelajú, Mario Camposeco, con la expulsión de Jorge Eduardo Aparicio? Tantas cosas, ¿no? Allí ya no se puede hacer nada. Para este partido se puede hacer mucho, se puede hacer todo. Y aquí lo quiero ver al cuerpo técnico de Xelajú, Mario Camposeco. El banderazo. El técnico, cuando recién fue presentado al equipo, dijo: yo en esta silla quiero experimentar todo lo bonito que pasa. Salir campeón. Y ese banderazo, dijo. Ese banderazo. Bueno, ese famoso banderazo quetzalteco, veremos si tiene la cantidad de gente que regularmente va al hotel de concentración del equipo y le manifiesta su apoyo, su fe. En casos así es para avanzar de fase y en esta alcanzar algo que ya está muy platicado, salir campeón. La convocatoria de ese mega banderazo de aliento, 19 horas en el Teatro Municipal, viernes 22 de mayo, 19 horas 7 de la noche en el Teatro Municipal. La petición que hacen los organizadores: playeras, gorras, sombrillas y todos los trapos de los colores de nuestro club. Mega banderazo. Pa, lo queremos ver, gente de fútbol. Pausa. Volvemos.

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0: Deportivo Marquense. ¿Qué está pasando con Deportivo Marquense? El técnico va a traer jugadores de México. Aficionados de Deportivo Marquense, no se hagan ilusiones mayúsculas pensando que van a traer jugadores mexicanos connotados. No, no. Ojalá que vengan y contribuyan y que aquí lleguen a su mejor rendimiento. Ojalá que sea así. Porque aquellos jugadores que están probados, que pueden llegar a ser futbolistas, que les den algo más de lo que ya les dieron. A ver, Dylan Flores, el costarricense, con él dentro del plantel y dentro del terreno de juego, llegaron a una semifinal. Con él dentro del terreno de juego, en su segunda etapa con el club, salvaron al equipo y lo clasificaron a los cuartos de final. Pero como ha sucedido con ese montón de jugadores, porque ya van como 15, Dylan Flores ha quedado afuera de la institución. Y esto lo platicamos nosotros en su momento, aquí en Gente de Fútbol, en exclusiva. Que Dylan Flores, en su ahora podemos decirlo porque él ya no está en el equipo. No sé si vaya a agarrar club en esta temporada 2026-2027. Dylan, cuando vino por primera vez con Hernán Medford, él ganaba $10,000 por mes. Pasó lo que pasó, no le renovaron y se fue. Desde esa oportunidad, él en su país no agarró equipo. Luego hay necesidad de reforzar el plantel y él viene por $5,000, o sea, por la mitad. Cuando el equipo se salva, termina contrato, o sea, en esta última oportunidad. Y él le advierte a junta directiva de que no se va a quedar por lo mismo, o sea, por los $5,000. Que él quiere que tomen como referencia el salario que devengó en su primera etapa con el club. Pero como ya se lo hemos platicado, esta junta directiva advirtió que no será el mismo presupuesto, que será menor y que los buenos salarios serán pocos para la próxima temporada. A Flores le ofrecieron el mismo contrato de esta segunda oportunidad. No lo aceptó y es por ello que oficialmente a él lo dieron de baja. Se fue. Bueno. Ahora están generando una expectativa alrededor del club con boletos, pasajes aéreos de México Deportivo Marquense, porque van a traer jugadores mexicanos de la Liga de Expansión, que la conoce muy bien Arellano. Recuerden que él, antes de venir a Guatemala, no tenía trabajo. Y que, ¿cómo es que se llama? Mardonés, el gerente del equipo, que también es mexicano, él representa jugadores también. Entonces van a traer futbolistas que entren en el presupuesto del equipo. ¿Cuál es el presupuesto del equipo? Lo tendríamos que conocer, gente de fútbol, ¿eh? Lo tendríamos que conocer. ¿Cuánto ellos tienen para la próxima temporada? Están abaratando el equipo. Lo están haciendo. Tienen jugadores en stand-by. Terminaron contrato, pero no les dicen nada porque están buscando otra opción. Ellos se convierten en la B o en la C. Si no hay otra opción, ellos se quedan en el plantel. Esto es un manoseo. Es más, el jugador Porque si él ve que el tiempo, porque el jugador no es tonto, si él ve que pasa el tiempo y que no hay noticias y que empiezan con cosas de que primero son los extranjeros, cuando eso es incorrecto, absolutamente incorrecto, tienen que buscar. Tienen que empezar a buscar. Ese es el caso, por ejemplo, de Elías Enoc Vázquez. A él no le han dicho que se vaya, no han publicado que se vaya. Lo hacen gente que está alrededor del equipo de Marquense. Pero él es uno de los jugadores que está a la espera que lo confirmen o no. Mientras tanto, pierde tiempo. Pierde tiempo porque los centrales son muy cotizados hoy en día porque son pocos los que hay. Pocos. Y sin ningún contrato que los vincule a una institución que los dé a préstamo. Más todavía, como el propio Elías Enoc, que hoy es agente libre. Entonces, ese tipo de cosas tienen en duda al aficionado qué es lo que va a pasar con la institución. ¿Qué tipo de equipo van a armar? Esa es la duda que yo también tengo. Bueno, Dixon Vázquez platicó con el técnico. ¿Ah? Platicó con el técnico de... Ese es un gran problema. Sí, es un gran problema. La comunicación. La comunicación la tiene el cuerpo técnico. La comunicación la tiene el cuerpo técnico con el gerente del equipo. Pero con los jugadores, poca. La realidad que poca. Aquí en Gente de Fútbol presentamos a el entrenador del equipo de Deportivo Marquense, el profe Omar Arellano.
1: Claro, profe, ya con el equipo mayor ya confirmó totalmente para la próxima temporada, ¿verdad, profe?
2: Sí, ya confirmado, ya lo platiqué con Juan, con el alcalde, que les agradezco mucho la oportunidad. Y sobre todo la confianza que crean en nosotros hoy se redobla la responsabilidad de nosotros, porque hoy nos van a dejar elegir, ¿verdad? Nos van a dar esa confianza y esa parte de elegir bien, con honestidad, y sobre todo pensando que Marquense sea un equipo de respeto y que esté buscando otras instancias.
1: Claro, y estoy de acuerdo con usted, porque empezar de cero, profe, a venir a un equipo que ya estaba armado y hacer uso de lo que ya tenía, me parece que fue complicado, pero empezar de cero debe ser un reto importante para usted.
2: Yo creo que tuve también suerte, Dixon, de encontrarme con un plantel, la mayoría de jugadores que empecé a conocer y que tenían un gran vestidor. Eso me ayudó mucho, ayudó al equipo a soltar una situación muy, muy difícil cuando llegamos. Creo que fue fundamental los primeros partidos para salir adelante y salvar la categoría. Pero hoy, bien lo dijiste, es así. Crece la responsabilidad, crece el poder de credibilidad para nosotros, para Carlos, para mí, para el cuerpo técnico. Y yo ahorita, la verdad, por eso me río un poco, porque lo estoy disfrutando. Yo no disfruté.
0: A ver, tuvimos un inconveniente con el material que lo vamos a colocar ahora. Me dice la producción. Está.
2: El nervio fue muy duro para todos nosotros, para mí, para mi mujer, para lo que significaba. Fueron días, sobre todo los últimos días, fueron días muy, muy, muy intensos, dramáticos, por así decirlo. Y ustedes también lo vivieron con nosotros, pero afortunadamente se sacó adelante.
1: Y es que lo complicado fue, sumaban ustedes, pero sumaban de abajo también.
2: Sí, hubo un momento también, cuando jugamos contra Aurora,
3: se tenían que dar otros resultados y se dieron en contra, pues, ¿verdad? Pero así se alargó, después perdimos contra Municipal y se puso un poco más duro, pero al final hasta nos alcanzó para calificar, afortunadamente. Aquí estamos. Recuerdo ese momento y digo, estuvimos así en un hilo, ¿no? De dos cosas, una muy difícil, y ahora, bueno, pues gracias a Dios se nos dio. Ahora estoy muy contento. Por eso ahorita, un ratito que sigo disfrutando.
1: Claro, ya por último, profe, dejarlo tranquilo, porque sigo disfrutando, profe. Al final de los últimos partidos, ¿qué le pasó? Está picando uno de muy exigente el marco. ¿Qué realmente le pasó al Marqués? Porque realmente a mí no me gustó, se cayó, creo.
3: Es que es una buena pregunta y quizá también hasta uno se lo pregunte, ¿verdad? Yo creo que hubo muchos factores, sobre todo en las finales, ¿no? Creíamos que podíamos conseguir más, también los muchachos lo pensaron así. No sé realmente la respuesta, porque yo creo que nadie se relajó o hubo más presión. No sé, esa parte no la pudimos equilibrar. En lo personal, yo creo que yo me considero el responsable en ese aspecto.
0: A ver, bueno, así que el técnico del equipo de Marquense, hablando de, sí, a él le toca diseñar el equipo. ¿Quién está contratando a los nacionales, a las nuevas contrataciones de nacionales? Porque no, el técnico no conoce el mercado, el gerente no conoce el mercado, su asistente no. ¿Quién está contratando? ¿Le está tocando a Fito López, que es parte del cuerpo técnico institucional? ¿Le está tocando a él? Deben de tener mucho cuidado. Mucho cuidado, porque se pueden relajar, porque dicen, es en la apertura, no pasa mucho. En la apertura, recuerden que se marcó mucho el camino hasta el final desde la apertura, con esa irregularidad de 8 equipos que dentro de ellos compitieron, repito, dentro de esa irregularidad, y 4 equipos sacaron ventaja. Hoy ya aprendí, espero que hayan aprendido la lección y que tienen que empezar a invertir desde el inicio. Que el presupuesto, escucho presupuesto aquí, presupuesto allá, que presupuesto aquí. No sé si sea una táctica dilatoria o efectivamente no tienen la misma plata, lógicamente menos que la temporada pasada. ¿Qué estará sucediendo? Esa es una buena pregunta. ¿Qué estará sucediendo? La televisora, las televisoras, una de ellas, fue comprada por una cadena internacional de deportes. ¿Cómo queda su situación? Deportivo Marquense, por ejemplo, es un equipo de esta televisora. El contrato se puede. El contrato se puede. Ceder a una tercera televisora en este caso, no habría ningún inconveniente porque estos contratos están protegidos para este tipo de transacciones. Yo no estaría intranquilo en la realidad, yo no lo estaría, pero hay alguna zozobra porque no hay nada claro. Hoy me parece que sacaron una publicación donde dan a conocer ya con el membrete de Fox lo que está por pasar. ¿Qué es lo que publican? A ver, mi querido David Pablo, ¿lo tiene ahí? No. A ver, lo que dice en la parte, en la. Dice, llega Fox para cambiar el juego para los fanáticos del deporte en Centroamérica. Ah, bueno, esto es del Istmo Centroamericano. Fox Latinoamérica llega a la TV de paga con nueva identidad al aire, una nueva oferta de contenido y el doble de distribución para conectar con los fanáticos de la región. Ciudad de Guatemala, 19 de mayo del 2026. Fox inicia hoy una nueva etapa con el lanzamiento de su canal en Centroamérica. Mayor distribución, mayor contenido exclusivo y toda la pasión del deporte mundial en un solo lugar. Como parte de esta nueva etapa, el canal amplía su cobertura en la región a través del lanzamiento en Claro, que se suma a Tigo Telecable de Costa Rica, Colby y a más de 20 sistemas de televisión de paga, alzando el 92% de distribución en la región centroamericana. Más fútbol. Además del contenido local de las ligas de fútbol de Guatemala, El Salvador, Costa Rica y Panamá, así como un sólido segmento de producciones originales y talento local, los fanáticos del fútbol podrán disfrutar de competencias internacionales de alto nivel como la UEFA Europa League, la Premier League inglesa, la UEFA Conference League, la Bundesliga a partir del 2026, la Saudi Pro League y la Liga MX, así como una fuerte oferta de fútbol femenil de la Liga MX y ligas europeas. Asimismo, Fox anuncia la transmisión de un paquete sublicenciado con los mejores partidos en vivo de la Copa Mundial de la FIFA 2026, con 70 partidos en Guatemala, 52 partidos en El Salvador, Panamá, Nicaragua y Honduras, así como la transmisión de los 104 partidos en Costa Rica. Más deportes. Además del contenido de fútbol, Fox transmitirá otras categorías internacionales como la Major League Baseball, como la PFL de artes marciales mixtas, la AAA de la lucha libre y más de 1,000 horas de deporte motor de NASCAR, de World Rally Championship, de World Endurance Championship, Fórmula E y mucho más, así como la nueva liga de fútbol americano, la UFL, y el deporte colegial de Big Ten. Con las conferencias deportivas universitarias más importantes de Guatemala, Estados Unidos. Gradualmente Fox impulsará otros formatos originales de noticias, análisis, debate y actualidad deportiva, creados para acompañar la conversación local, sumar talento regional y ampliar experiencia de los fanáticos más allá de la cancha. Estos contenidos se irán incorporando a la programación estelar durante los próximos meses. Esto ya estaba advertido, lo habíamos platicado aquí en Gente de Fútbol, acerca de que lo podemos poner nosotros, sí. A ver, pongámoslo, sí, aquí lo podemos poner, sí. El 705, o sea, recuerda que les dije, el 705, este ya está funcionando, así que... ¿Qué es lo que va a pasar? Pues aquí lo que advierten en este comunicado es que las ligas locales serán transmitidas. Por eso les digo, yo no me preocuparía. Los equipos que tienen contrato vigente con la empresa que fue comprada por Fox, yo no me preocuparía. Es gente seria que sabe hacer contratos y si hay un compromiso, pues lo van a cumplir. Ahora, si la duda económica no viene de la televisora, y volvemos a Deportivo Marquense, viene por ejemplo de la municipalidad, porque es uno de los mejores, si no el mejor patrocinador que tiene, podría ser, ¿no? Podría ser que todavía esté en estudio el patrocinio. ¿Qué tipo de equipo quieren hacer? Un equipo para clasificar y arriesgarse a no hacerlo y quedar en zona de descenso. Sí, el presupuesto. Hay equipos que me están preocupando, gente de fútbol, la realidad. Márquense, no tanto. A mí el que me preocupa es Aurora. Aurora me preocupa. Porque ellos, en definitiva, no tienen un ingreso que les permita hacer otro tipo de equipo en la Liga Nacional, que pueden hacer una, dos, tres contrataciones según los jugadores que se vayan del equipo, pero ellos tampoco se pueden desprender de demasiados jugadores, aunque vengan de la primera división. Sí. Bueno, gente, tengo que ir a la pausa, voy al corte por el 106.1, la radio del deporte y las noticias.

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0: Muy, pero muy buenas tardes tengan todos ustedes y bienvenidos a una edición más de La Red al Cierre, 18:04, mucha información, ya lo decía Minor, hay campeón, hay nuevo campeón en la Premier en Inglaterra y qué mal estás hoy, Minor, de verdad estás enfermo, me preocupa tu situación, la verdad.
1: Sí, a mí me preocupa la tuya.
0: Pero aquí estamos para hablar de deportes, no de lo que nos pasa fuera de. Y por supuesto, a pedirle a la Dosa que se conecte al 58-58-1061. Terminó esa espera, 29 años, para que el Arsenal pudiera levantar un título más. Pep Guardiola se va a ir. 22 años. Pep Guardiola se va a ir con las manos vacías. Se va de este City sin nada. Sí, dobló el doblete de copas, pero. Hasta ahí, polémico, mucha información. Incluso se habló de que ya hay nuevo entrenador en Monterrey, europeo, Dennis de Klos. Neymar, aparecieron ya las nuevas imágenes de Neymar. Y además, ya está la lista. Ya hay, habemos lista para el Mundial. Y la selección es The Mannschaft, es decir, Alemania. Ya se había tardado, ¿no? Alemania. ¿Sorpresas?
1: Ya vamos a repasarla. ¿Qué tal, Iván? ¿Cómo estás? Qué gusto saludarte. Un abrazo para vos, para toda la gente de la red. Sí, el Arsenal es campeón. Hay videos muy emotivos en donde estaban reunidos.
0: ¿Te imaginas si Jack Grealish jugara en el Arsenal?
1: No. Pero entiendo que según el video estaban en un centro comercial o algo parecido.
0: Parece, ¿no?
1: Y cuando se da el resultado final, que ayer lo platicábamos porque era en condición de visita el Manchester City, si se daba el empate o una derrota de los ciudadanos, era prácticamente el título para el Arsenal, que había logrado su victoria el pasado lunes. Entonces, así se da, lo celebran como debe ser y ahora a enfocarse porque viene la final de Champions.
0: ¿Vos? Y lo del Tottenham Hotspur. El Tottenham sí no ve por dónde, ¿no? O sea, sí. El Tottenham sí. Pa' qué mis. Increíble lo que está viviendo también el conjunto londinense. Hoy fue el derbi londinense con el Chelsea. Termina ganando el campeón del mundo. Pero sí es terrible lo que pasa al Tottenham. Un empate contra el Bournemouth. Ahí es donde yo digo. ¿Qué tan mal tenés que estar, no?
1: Sí, ¿cómo quedan las posiciones a falta de una jornada? El Arsenal es campeón, líder 82 puntos, el Manchester City es segundo con 78, ya no lo puede alcanzar, ya solo puede sumar 81 puntos y entonces queda subcampeón. El Manchester United es tercero con 68, el Aston Villa es cuarto con 62, el Liverpool es quinto con 69, el Bournemouth es sexto con 56, el Brighton es séptimo con 53, el Chelsea, que alcanza puestos europeos, es octavo con 52, luego viene el Brentford, el Sunderland, el Newcastle, el Everton, el Fulham, que es puesto 13 con 49, el Leeds United 14 con 47, el Crystal Palace es 15 con 45, el Nottingham Forest, el Tottenham se quedó raspadito ahí, a punto de irse al descenso. Se van el West Ham, el Burnley y los Wolves.
0: Se va el West Ham. Esa sí no la.
1: Puesto 18, 36 puntos. El Tottenham quedó 17 con 38.
0: Esa sí, mira, no me la esperaba.
1: Sí, es decir, fase de grupos de la Liga de Campeones, de la Champions, están clasificados. El Arsenal, el Manchester City, el Manchester United, el Aston Villa y el Liverpool. Luego, en fase de grupos de la Europa League, está el Bournemouth y el Brighton. Y en la clasificación a la Conference League está el Chelsea. Desde el Chelsea va a jugar la Conference.
0: Increíble que un año, bueno, no un año, pero venís de ser campeón del mundo. Y con todo respeto, Minor, con todo el respeto y cariño posible. No es posible que termines en la tercera categoría. Bueno, en un torneo que inventaron para tener un poco más de liquidez, como es la Conference League. Con todo respeto, es el desagüe del desagüe. Si la Europa League no es llamativa, la Europa League tampoco es lo prime de lo prime, que sirve, sí, el campeón para buscar una oportunidad de pelear contra el campeón de la Champions, pero de ahí honestamente, tú te has, bueno, porque tal vez lo cubrías y te tocaba las transmisiones, pero honestamente, ¿vos sí te sentabas a ver un partido de la UEFA Europa League?
1: No. De hecho, la Conference, para la gente que piensa que da boleto a Champions, el título solo te da... O sea, el ganador de la Conference no clasifica directamente a Champions.
0: Pero se gana la llave, ¿no?
1: Clasifica a Europa League para la temporada siguiente.
0: Imagina.
1: O sea, escala por lo menos a la Europa League.
0: ¿Y vos y honestamente, el Chelsea tiene argumentos para ser un equipo de Conference?
1: Chelsea no. Acaba de ser campeón del Mundial de Clubes.
0: Es lo que te digo. Y ganándole bien al Paris Saint-Germain.
1: Claro, y el que pensábamos que era invencible, imbatible.
0: Qué tristeza, ¿no?
1: Le terminó ganando el Chelsea. Pero también hay que decirlo así, el Chelsea después de que se fue...
0: ¿Maresca?
1: Sí, yo creo que ya no ha sido el mismo, ¿no?
0: Todo se derrumbó dentro de mí, sí. Dentro de ti. Increíble lo del Chelsea, pero bueno, la noticia es que el Arsenal hoy es campeón. Sí, ahorita viendo los videos, viendo todo lo que estábamos repasando. Sí, parece que están en un centro comercial, parece, ¿no? Pero están en el club, ¿no? Me quiero imaginar.
1: Pues no sé, se ve interesante.
0: Se ve muy tecnológico, ¿no?
1: Se ve muy, muy, muy centro comercial de los de aquí de Guatemala, ¿no?
0: Tipo Voltex, así se ve. Se ve así de diferente categoría. Pero lo importante, no tengo battery. Hoy sí no te la debo, hermano. Perdón.
1: Pero es una cosa, es la otra,
0: sí.
1: Como es.
0: Perdón por estar hoy ocupado, perdón, de verdad. Tengo sueño, de verdad. Pero la cuestión, los que sí no tienen sueño, hoy más adelante a las 6, ya en un ratito empieza el partido de la NBA Cavaliers contra los Knicks, 0-0, es las finales del Este, partidazo que nos dejaron ayer tanto los Spurs como el cuadro de Oklahoma City Thunder, que ahí perdieron como locales los campeones de la NBA, pero bueno, mira, veo noticias del Arsenal, increíble, la verdad, es una euforia total, y es que esto no pasaba desde que Arsène Wenger, pues, lo hizo incluso invicto en esa temporada 2003-2004, si no mal recuerdo, invicta, y es la séptima temporada de Mikel Arteta al mando, 6 años han tardado

0: cambiar esta historia. Un David Raya, un Martín Zubimendi. Nah. Ahora les pregunto a ustedes. 12, Minor. Arsenal ahora es favorito también para llevarse la Champions. Ya se quitó una presión.
1: Es que...
0: ya se sacudió esa malaria.
1: Sí, pero... pero juega contra un equipo muy poderoso. El PSG es un equipo muy poderoso. Es muy ofensivo. Realmente es un equipo espectacular. Y cuando uno dice espectacular, es el concepto de... el mejor juego del fútbol que existe, me parece a mí, hoy en el mundo.
0: Arsenal, ¿dónde lo ubicarías?
1: Arsenal es un equipo práctico. Es un equipo práctico que consigue resultados. Pero lo espectacular del fútbol, es decir, el buen juego más el juego efectivo más lo concreto, lo hace espectacular el del PSG. Es integral el fútbol del PSG.
0: Mira, yo no quiero, yo porque tal vez ahí me gana un poquito la objetividad, la falta de objetividad, porque yo sí simpatizo por el Arsenal, me gusta. Pero mira cómo están las cosas. Si tomamos consenso de los principales, de las principales casas de apuestas y métricas de rendimiento, las opciones para levantar el título están divididas. Así. 55% para el París, 45% para el Arsenal.
1: ¿Tampoco?
0: Así de pegados están.
1: 55-45. Yo no lo veo tan así, la verdad. Aunque, porque aquí viene también en consecuencia algo, porque ¿cuál es la mejor liga del mundo?
0: La Premier.
1: El Arsenal gana en ese formato de liga, es decir, el mejor equipo de toda la temporada, el Arsenal en la liga más competitiva del mundo.
0: Sí.
1: Versus el PSG, que pues juega en la Ligue 1, que ya sabemos que...
0: que tampoco es mala.
1: Pero no es competitiva como
0: te lo voy a preguntar así,
1: la Premier.
0: Directo, y a la gente, llámeme loco, tonto si quieren, pero yo, ¿me gusta más la Ligue 1 o la Liga 1, pues, que la Liga?
1: ¿Que la Liga Española? Bueno, en gustos se rompen géneros.
0: Me parece que es más rentable un Rennes que un una Real Sociedad, por ejemplo. Un Olympique Lyon que un sí, Sevilla.
1: Pero, ¿qué opina la gente al 58-58-10-61? ¿A ustedes están de acuerdo con Iván García?
0: Quítense, a ver, pero voy a decir una cosa. Hagan un paso para atrás y dejen de ver solo... No, recuerden que la liga no solo es el Barcelona y el Atlético y el Real Madrid. Vean lo demás. Para mí... hay más competencia en la Ligue 1 entre todos, que eso te hace mejorar y eso te hace crecer.
1: ¿Quién ve realmente la Ligue 1?
0: Yo la veo.
1: Sí, de la gente que nos está escuchando. ¿Quién realmente la ve versus la Liga Española?
0: Es que obviamente aquí, si haces esa pregunta, de calle la Liga va a ganar, pues, porque ¿quiénes son los equipos más con identidad acá en Guatemala? Barcelona y Real Madrid, y uno que otro colchonero. Pero si son objetivos... como nos manejamos en este programa. O sea, te puedo apostar. Perdón, esa palabra ya no la utilizo. Ya no, lo voy a sacar de mi léxico. Vean la Bundesliga y la Ligue 1 junto con la Liga. La Liga hasta por momentos es aburrida. Es hasta pausada. Es más táctica, es más rocosa. Es más. Meto más la pierna, eso sí. En cambio, la Bundesliga y la Ligue 1. No te voy a decir que la Liga 1 sea mejor que la Bundesliga. Tampoco, eso sería una estupidez de mi parte.
1: Y mira, sí, mira, digo, aquí nos dicen, el PSG tiene mayor posibilidad de ganar, tiene mayor fuerza en ataque y es lo que hace.
0: ¿Pero cuál es la fuerza? ¿Dembélé? ¿Tenés a Gyökeres? ¿Tenés a Martinelli?
1: Vamos a ver, ¿Dembélé?
0: Saka, Bukayo Saka. Ah, bueno,
1: Kvaratskhelia. ¿Due?
0: Es que los dos tienen equipazo.
1: ¿Barcola?
0: Es que los dos eran un equipazo.
1: Vitinha.
0: Para mí es el mejor jugador del mundo, Vitinha.
1: Ah, yo
0: Mendy.
1: Línea por línea, para mí el PSG.
0: Sí, de acuerdo. No te estoy diciendo que no. Pero te estoy diciendo que el Arsenal podría competir. De hecho, mira, Ahorita viendo las

0: probabilidades implícitas en cada uno de los porcentajes y promedios que se dan en casas de apuestas, la victoria al París se la dan en un 41%, o por lo menos ahí es donde se está yendo el dinero. El empate, 29%. Y el Arsenal, el 30%. Tampoco estás tan alejado de... Mira, acá hay un señor, me pongo de pie y aplaudo. Aplaudes. Dice, hola, concuerdo, 100%. Qué aburrido ver una liga española en donde dos equipos son campeones siempre. ¿Por qué la Premier, es tan, sí, es la mejor del mundo y no tiene tantas figuras? Si hoy sentamos a Pablito incluso, le digo, Pablito, dame 5 cracks del Arsenal, dame 5 cracks del Manchester United y dame 5 cracks de los Spurs. ¿Te puedo apostar? Perdón, ¿te puedo asegurar que ninguno de ellos son figuras como Gavi, Lamin, Mbappé? ¿Por qué? Porque no, sí, vemos esa liga. Pero es una...
1: ¿Cuál? ¿La Premier?
0: Sí, la
1: no,
0: Premier.
1: No, es que...
0: Tiene jugadores espectaculares.
1: No, no. A mí...
0: O por lo menos de mucho, mira, nombre.
1: A mí me encanta ver la Premier. La Premier es... todos los partidos son competitivos. Sí. Todos llaman la atención.
0: De acuerdo.
1: La Liga Española, obviamente, es la liga porque yo le voy al Madrid, me gusta ver al Real Madrid, me gusta ver al Barcelona también, al Atlético.
0: Está bien, y está bien.
1: Pero es que de eso, a comparar la Liga Francesa, la verdad es que yo no, para mí no encaja ahí la Liga Francesa.
0: Pero es una liga que
1: porque
0: también...
1: es lo mismo, los últimos campeones de la Liga Francesa es el Paris Saint-Germain siempre. Es lo mismo, es peor todavía, porque aquí estamos hablando, por lo menos es que el Real Madrid, el Barcelona y medianamente... ahí el Atlético de Madrid, el Girona que se coló por ahí hace unas temporadas, pero en Francia es ver al PSG y no más.
0: Sí, de acuerdo, o sea, la última vez que ganó alguien diferente fue Lille.
1: En el 2021.
0: Ajá, y la después pandemia. Todo ha sido el París, ¿sí? pero ahí he estado, pues, o sea, a ver, no, yo te entiendo, igual que la Bundesliga, o sea, volteamos a ver y el que gana es
1: el Bayern
0: München. Sí. Órale, que por cierto ahí ya dice que es Bayern München. Uh-huh. Ni es Múnich, ni Múnich, Bayern München, según Manuel Neuer, ¿verdad? Yo le creo a Manuel Neuer.
1: ¿Es alemán?
0: Entonces, lo que pasa aquí es que cuando miras un partido Hamburgo, Freiburgo, es entretenido. Miras un Lyon contra un Gens, es entretenido. Pero miras un Girona, con todo respeto, un Girona con un Granada de hueva. La verdad. Es la verdad, Minor. O me lo. O un Wolves contra
1: ninguno
0: un Dortmund.
1: Uno de esos tres partidos miraría yo. Ninguno de esos tres.
0: Para empezar.
1: Para empezar, ninguno de los tres.
0: Ah, pero no fuera una chuapa a mitad que.
1: Sí, ah,
0: no.
1: Por supuesto. Una chuapa de toda la vida.
0: No, pero a lo que yo voy es eso. O sea, te dan partidos, digamos, de categorías, tal vez no son tan populares los equipos y suelen ser divertidos. Pero la liga, lastimosamente, es muy táctica. Yo no, o sea, yo no conozco un loco que me diga, mira, hoy vi el Rayo Vallecano Villarreal.
1: Sí, pero tampoco conozco a alguien que diga, yo vi el ni me sé los nombres, del Hamburgo contra...
0: ¿Contra quién? ¿Contra el Wolfsburgo?
1: Mainz.
0: El Mainz. ¿Va? Bueno, yo, o sea, yo dejo ahí, ¿verdad? Porque yo sí he visto, sí me he dado la tarea de ver las tres ligas. E incluso yo te pondría una mejor todavía. Y pareciera loco. La Serie A para mí es la top 2 hoy por hoy.
1: Yo antes veía mucho la Serie A.
0: A mí me encanta la Serie A.
1: Sí, ahora ya.
0: Ahora es más rápido, es más bonito.
1: Yo prefiero la Liga MX, por ejemplo.
0: Ah, bueno, si nos vamos a esas, yo tambor.
1: En serio, prefiero la Liga MX por encima de la Liga de Francia, por la Bundesliga, incluso por la Serie A.
0: Sí, no, pues es que...
1: Pero
0: sí,
1: para mí es la Liga de Guatemala, lo que yo consumo. Liga de Guatemala, la Liga Española, la Premier y la MX.
0: Sí.
1: Esos son mis...
0: Yo, la verdad, te soy honesto, yo consumo más...
1: Fútbol, ¿no?
0: Pues sí, no, por favor, aquí vamos a comportarnos, sí, somos adultos. Consumo más NFL. No, NFL, la verdad. NBA, uh-huh. Béisbol y fútbol, ya sea lo que yo vea en la tele. O sea, ¿por qué? Porque honestamente hay un punto donde aburre, pues. Y nos dedicamos a esto. Y sí, hay que darle un análisis, hay que ir a refrescar. Pero si tengo que elegir una liga, pues me tengo que chutar la de la Liga Guateban Rural. Esa es la verdad.
2: Claro.
0: Pero sí, me he dado la tarea. Pero bueno, ¿sabes qué? Nos tenemos que ir al corte. Pero volvemos con más.
2: Vamos a la pausa.
3: Termina un cuarto de la red al cierre, pero seguimos con más después de esta pausa. 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

0: Bueno, ya estamos de regreso y ya lo escuchó, ya se vinieron corriendo, se subieron al tren, al 58-58-106-1. Por cierto, hay ranking también de clubes de la CONCACAF, ahí también hay mucha tela que cortar el día de hoy, Maynor, pero hay que darle la bienvenida, por supuesto, a los nuestros, a nuestra raza, a nuestra people. A la 12, por cierto, ya está empezando el partido entre Cleveland y los Knicks. Estaba ganando en estos momentos los Cavaliers 10-4, 6 minutos con 33 segundos en este primer cuarto. A ver qué dice por acá.
1: Jóvenes, jóvenes, buenas tardes.
0: ¿Qué onda?
1: Aquí en mi trabajo, ahí como dice el dicho, borracho pero buen muchacho. Por culpa de Iván, me tocó celebrar hasta las 3 de la madrugada. Pero bueno,
0: sin mí.
1: Aquí estamos listos, prestos y dispuestos para seguir trabajando. Ahí, ¿qué opinan ustedes de que ya San Pedro, el recién ascendido, ande viendo cómo liquidar los problemas financieros de primera división? Y yo espero que, pues si no tienen para armar un equipo competitivo, que armen algo de acuerdo a sus posibilidades y por lo menos se dan el gusto de que muchos quisieran, ¿verdad? De participar en la Liga Nacional. Y no ser del montón que la emoción les gana y el paso del tiempo terminan desapareciendo por una mala administración.
0: Sí, eso es importante.
2: Es un buen tema. Fíjate que solo voy a saludar a un par de personas. Dale. Acá. Jonathan Juárez va a hablar de la final del sábado. Por supuesto, vamos a hablar de la final del sábado. ¿Quién cree que remonta a Shela? Pregunta aquí otro amigo en el live.
0: Yo no.
2: Estamos en el live de TikTok. Ya vamos a entrar a hablar de la final, qué puede pasar, etcétera. Pero ese tema, ¿quién es el amigo que nos mandó ese audio?
0: Alex.
2: Alex. Ese tema es interesantísimo porque hace poco yo ponía sobre la mesa la pregunta: si, ¿qué pasa si un equipo de primera división entiende que no puede y que no tiene la infraestructura ni los recursos económicos para competir en la Liga Nacional? ¿Podría vender su derecho de participación?
0: ¿Su ficha?
2: ¿Podría vender su ficha? ¿Sería legal? ¿Estaría correcto? ¿Vos qué pensás?
0: Mira, dentro del marco legal, sí. Por supuesto. Está todo su derecho, pues, si no es solvente. Si carga laudos, si no posee una infraestructura, pero el golpe de la vida te dio la oportunidad de estar en Liga Nacional, pues también eso se valora, ¿no? Decir, mira, no puedo. Conlleva una inversión de, vamos a poner un número, 2 millones de quetzales.
2: Sí.
0: En planilla. Y yo genero 500 mil, 800 mil. O sea, tu inversión va a ser 1.300.000. No te sale. Es como que te digo ahorita, Maynor, compremos un carro.
2: Yo creo que...
0: pero necesitamos un enganche de 40.000.
2: Sí, que debe ¿no ser... podés? Debe tener la posibilidad del equipo que está en primera división, que logra el ascenso, hacer su análisis financiero, sus posibilidades y sus proyecciones, y decir, bueno... señores, nosotros realmente no tenemos para
0: la Liga. Un ejemplo, tú hiciste eso hace muy poquito con tu empresa.
2: Bueno, sí.
0: ¿Y te tocó?
2: Sufrí cuando hice eso.
0: ¿Pero qué hiciste?
2: Sí.
0: Afrontaste y órale. Seguiste y seguiste.
2: No me recuerdes.
0: Pero al final es lo mismo, pues. O sea, quedamos a ese punto de que tú, y aquí voy a ventilar porque yo sé que nadie nos está escuchando. Sí, pues, somos el programa number one, según ustedes, algunos aficionados. ¿Qué te tocó decir? Mira, voy a aventar esta pedrada si me sale, por el bien de los que tienen están atrás conmigo trabajando. Y si no, me va a tocar abrochar el pantalón, pues. Obviamente, abrochar el pantalón era sacar personas de ahí.
2: Sí. Agradecer. Sí, pero es que yo te pregunto esto porque hay equipos que logran el ascenso y que ya empiezan la temporada con números rojos.
0: Si no es que llegan a la final con números rojos también.
2: Y entonces eso ya te genera un problema.
0: ¿De acuerdo?
2: Y ahí es donde creo que te gana la emoción. Porque todo en la Liga Nacional es más caro.
0: De acuerdo.
2: Todo lleva un costo.
0: Traslados.
2: Un costo distinto.
0: Sí, sí.
2: Exacto.
0: Porque la primera edición tengo, perdón la palabra, sabido, que es por regiones. O sea, te ponen en grupos según tu localización, ¿no? Sí,
2: y entonces dentro de todo, el equipo debería tener la posibilidad de decir yo, señores, porque para la Liga Nacional es preferible tener equipos que estén solventes y que no asciendan equipos ya arrastrando deudas.
0: Ok, sí, eso tendría que ser más sano.
2: Y dos, que no asciendan equipos sin el poder competitivo a nivel futbolístico, porque entonces
0: se pierde materia prima,
2: se pierde jugador. Lo atractivo del torneo. Porque seamos sinceros, este torneo que se está por finalizar da la razón a todos aquellos que piensan que el formato de competencia es mediocre,
0: benevolente,
2: porque ¿quién clasificó séptimo y octavo? Guastatoya y Marquense. No compitieron en absoluto en sus llaves de cuartos de final. Esa es la verdad. Entonces, y los equipos que clasifican arriba empiezan a pasar sin ningún inconveniente a las finales, y entonces se pierde la competencia, se pierde el espectáculo. Ahí es donde hay que poner mucha atención. Pero eso lo venís arrastrando desde aquellos equipos que cuando ascienden a la Liga Nacional no están preparados en ningún aspecto. Ni financiero, ni a nivel de infraestructura, ni futbolísticamente, no tienen nada. No tienen nada que ofrecer y que competirle a la Liga Nacional. Entonces aquí viene la gran pregunta. O reducís la cantidad de equipos que participan en la Liga Nacional, o dale la oportunidad a aquellos que ascienden y que son analíticos y entienden que no pueden participar en la Liga Nacional para que cedan o vendan su derecho de alguien que sí sea capaz. Porque aquí viene otra cosa, los técnicos. Uh-huh. ¿Cuántos técnicos hemos visto que ganan ascensos y que no dirigen los equipos en la Liga Nacional? Una o dos, que los dirigen 5 fechas y se tienen que ir.
0: Sí, pero no es el mismo rendimiento.
2: Entonces, pues no está mal decir, yo soy técnico experto en ascender equipos a la Liga Nacional, pero no quiero dirigir en la Liga Nacional. No está mal. Yo no lo veo mal, ni tampoco veo que sea un pensamiento mediocre, que tampoco se... O sea, para mí no está mal. Y aquí, mira, aquí nos dice nuestro amigo Donny, que nos manda saludos.
0: Muertazo, pero lo quiero mucho.
2: Pero aquí dice, lo hizo Pinulteca, vendió su ficha.
0: Sí.
2: Entonces...
0: ¿Sabes quién lo hizo también? Y campeón, San José Pinula.
2: Sí, es ese. Pinulteca,
0: sí. Ah, sí, era Pinulteca. Sí, tienes razón, perdón.
2: Entonces, a lo que quiero ir yo es que no nos dé miedo.
0: Pero ellos no tenían dinero. Sí. Y ellos, incluso, ¿te recordás que salieron en un video, su presidente sí, con los bajos de billetes, decir como, sí, no puedo?
2: Pues no está mal, no está mal decirlo. Yo eso es a lo que voy. No está mal decirlo, no está mal aceptarlo. Es más saludable decir, yo no puedo competir en la Liga
0: Nacional. Es que es lo honesto.
2: Sí.
0: Y desapareció Juventud Pinulteca.
2: Sí, porque mira, lo que nos dice Alex es que a muchos les gana la emoción y por eso terminan desapareciendo. Sí, pero la emoción tenés que ser sensato desde el inicio. Porque si tu equipo no tiene la capacidad ni financiera, ni futbolística, ni infraestructura para competir en el fútbol profesional. Es que estamos hablando de una liga profesional de fútbol, de una de las mejores pagadas en Centroamérica. La emoción te gana desde un inicio. Entonces, ¿a qué vas? A fracasar y a regresar un año después.
0: Sí, bien te va.
2: Entonces,
0: si no, mira, Suchi.
2: Yo hoy creo que necesitamos enfocarnos, hacer competitivas nuestras ligas, hacer la diferenciación y que todos aquellos equipos que están compitiendo por ascender deberían de tener un premio económico, lograr algo y luego, si te alcanza, pues competís en la máxima categoría y si no, pues vendes tu derecho.
0: Ah, por cierto, Donny, necesito hablar con vos. Ahorita que me prendiste así la luz, ¿sí? Donny, ahorita hablo contigo. Mira, dice, buenas tardes, ¿por qué le dicen el terrible Iván? ¿Será por Alf? Mario Santa Fe, de Zona 13. ¿Quién es Alf? ¿Por Alf? ¿Por Alf?
2: No hay problema, no te recuerdas de Alf.
0: Sí, sí, sí, come. No, él come gatos, pero...
2: Pero no sé.
0: ¿Será por eso? No, me lo puso el doctor Alan Paolo Carr.
2: Alan Paolo Carr,
0: un abrazo. Alan Paolo Carr, por él, se me fue, hay un personaje ahí ruso, tiene un nombre, se me fue el nombre ahorita, pero que se llama Iván el Terrible, le decían un zar llamado Iván el Terrible. Dice, buena tarde amigos de la red, merecido título del Arsenal, atentamente Ramón Vides. Sí, totalmente, merecidísimo.
3: Sí. Hola, buenas tardes amigos de la red.
0: ¿Qué onda?
3: Solo un comentario, nada más.
0: Dale, dale.
3: Mi nombre es Alexis Marchorro y yo los escucho por las tardes, ¿verdad? Cuando voy en el tráfico para mi casa. Pero legalmente dejan mucho que desear, ¿verdad? No saber que el West Ham está para bajar, que falta todavía una jornada para que termine la liga, pues no creo yo que sea adecuado, ¿verdad? Ustedes se dedican a esto de los deportes, tienen que estar empapados, para más uno que es trabajador, sabe todo esto, ¿verdad? Qué barbaridad. Legalmente, pónganse a estudiar un poquito más, amigos.
0: O sea, legalmente es entretenimiento, ¿verdad?
2: Bueno, yo dije que el West Ham estaba, lo dije, ¿no?
0: Sí.
2: Vos lo repetiste y dije que faltaba una jornada y que por eso matemáticamente ya no le alcanzaba a un equipo para pelear con el Arsenal.
0: Y desde ayer, si no nos escuchás, Alexis, desde ayer estábamos diciendo que con un empate o victoria el Manchester City era ganador.
2: Sí.
0: Perdón, era el Arsenal. Y sí. Lo del West Ham, pues, es ironía. No sabía, porque sí sabíamos que... Bueno, nada, ¿para qué le damos más? Pero buena onda por tu comentario, te lo agradecemos.
4: Señores, buenas tardes. Dios los bendiga, espero estén bien. Pues al fin se le hizo al Arsenal. Esperamos que haga un gran partido en la final de la Champions y no le va a pasar lo mismo que al Inter. Y pues esperamos que los rojos levanten la copa. Bendiciones, feliz tarde y a la Madrid.
0: Pues a ver cómo le va al ¿cómo se llama? Si los rojos ya no ganan, yo voy a aplicar las de Rafa, que se vean todos. Si los rojos no ganan.
2: Yo aquí tengo unos mensajes.
0: Decime.
2: Aquí dice Fernando, según Walter Ábalos, San Pedro pide que llenen el estadio para pagar deudas anteriores. Ese es otro tema también, porque los equipos hacen proyecciones con las taquillas, y eso es un elemento que es impredecible, la verdad. Aquí tengo otro que dice... ¿Qué opinan de las declaraciones del preside municipal?
0: Innecesarias. Pero como no sabemos nada, mejor no damos nuestro punto de vista, ¿sí?
2: No, yo creo que... Obviamente hay algo que le molesta al presidente municipal.
0: Pero qué raro, de él, ¿no? De Chespi ahora lo puedo entender, pero...
2: Él casi no da declaraciones.
0: Por eso te digo, sí. Es rarísimo. Sí. Algo tuvo que haber detonado con Gerardo para decir ese tipo de cosas.
2: Es que le ha dolido que han perdido dos finales en el trébol. Y en esas dos finales que han perdido, Santis pues ha dado declaraciones...
0: Inapropiadas.
2: Sí. Así es el fútbol, ¿no?
0: Sí, a mí me gusta esta.
2: ¿Te recuerdas aquellos comunicados que hacía Jorge Vergara, por ejemplo?
0: Sí.
2: En México.
0: Sí, de acuerdo. Bueno, a Mauri hace poco lo hizo, sí. con ese gran clavel que tuvo con la selección nacional, de que por qué le das permiso a uno y a otro no. O sea, eso se entiende, pero las declaraciones de don Gerardo Villa sí no me parecieron tan acorde a la situación. ¿Para qué? ¿Para qué? Ya sos casi campeón.
2: Él dijo que se perdieron como 2.5 millones de dólares, dijo, ¿no? Por la no clasificación al Mundial.
0: Sí.
2: Y ese dinero, con ese dinero ya estaríamos haciendo la platea, dijo, ¿no? Entonces, quiero pensar que él hablaba del dinero que recibe su club por los futbolistas que otorga el equipo.
0: El premio, la prima.
2: La prima que te da la FIFA como equipo por ceder futbolistas
0: al Mundial,
2: a la Copa del Mundo.
0: Sí.
2: Entonces él dijo más o menos que eran como 2.5 millones de dólares, ¿no? Entonces, luego dijo, porque ahí es como Él está hablando de un premio para ellos y luego menciona a Oscar Santis, sin nombrarlo, por supuesto, pero ya sabemos todos que estaba hablando de él, que dijo, pero hay un futbolista que aquí ha dicho que este es su patio trasero, dijo. Pero cuando tuvo la jugada contra Panamá que hubiera cambiado el rumbo, pues no la pudo hacer. Entonces, no pudo aprovechar su patio trasero, dijo. Entonces, evidentemente le ha molestado mucho lo que dijo Oscar Santis.
0: ¿Quieres escucharlo? ¿O los que...?
2: Ah, pues si lo tenés, escuchémoslo.
0: Extraña.
2: ¿Sí sabes hacerlo o no?
0: No sé, es que es lamentable.
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7: 2,5 millones de dólares era lo que le hubiera representado Municipal. Los jugadores que estaban participando en la selección definitivamente nos dolió, porque eso se iba a traducir en infraestructura. Entonces ya hoy les hubiera enseñado el diseño de esa platea, de esa tribuna, con palco, tribuna que queremos hacer arriba de la preferencia. Y sí, lástima que un jugador que se jactaba de que el trébol era su patio, sí. La tuvo ahí para meterse a Panamá y todavía lo estamos recordando todos los que estábamos ahí, de la incapacidad de poder poner de realmente la hora que valía la pena, pues hacer lo que su patio se le diera, ¿no?
8: Bueno, claro, pero tampoco fue responsabilidad de un jugador de ir al Mundial, ¿verdad?
7: No, estoy nada más contando una anécdota de muchas que pueden haber alrededor de... Lo que pasa es que cuando se quiere uno burlar de algo, pues a veces le rebota, ¿va? Y esta le rebotó. Yo, de hecho, dije en su momento que a él se le daba muy fácil meter goles ahí. Lamentablemente no se le dio, pero no.
8: Muchos somos responsables, digamos.
7: Sí, desde el cuerpo técnico, sus decisiones, y algunos jugadores que no cumplieron, pero yo creo que estuvo muy cerca. Lamentablemente, yo creo que ahora borró mi cuenta nueva. Esto del fútbol sí da esa bendición de que no más termina, empieza. Y entonces digo, sí, empieza el próximo torneo, el próximo proceso, la próxima temporada. Entonces no da mucho chance para lamerse las heridas. Hay que ser positivos y ojalá que yo logre ver un mundial con Guatemala. He logrado varios, de hecho voy a este, pero espero poder ver a Guatemala en un mundial.
0: Ahí está entonces las declaraciones de Gerardo Villa, presidente del Club Social y Deportivo Municipal.
2: Sí, aquí dice Carlos González, la pura verdad, hablas, dice. Guatemala no hay buenos estadios si quieren estar en la Liga Mayor. ¿Qué más? Estamos quieto. Iván, ponete a estudiar.
0: Ok. O sea, uno puede tener ironía porque ya.
2: No.
0: Uno es tonto.
2: Lo de. Yo creo que está mezclando ahí dos cosas distintas, el presidente municipal. Porque una cosa es lo que ibas a ganar vos como club.
0: Como empresario.
2: Sí. Y la otra es el desempeño colectivo de una selección. Porque si lo vamos a poner así, alguien podría salir a decir, presidente, pero uno de sus volantes de contención que lo pusieron a jugar como central no fue capaz de tener a Waterman, por ejemplo, ¿no? Por decir algo.
0: Por tener un ejemplo.
2: Por hacer una comparación. Entonces, yo creo que no cabía esa declaración. El periodista muy bien le hace la pregunta y le dice, pero recuerde que esto es un tema colectivo, que entonces él ya viene y justifica su declaración
0: una
2: diciendo,
0: anécdota, es una anécdota.
2: Sí, es una anécdota, porque cuando se burlan de las cosas, entonces ahí está el dolor, ¿no? La herida. La burla de Oscar Santis en su momento, cuando Municipal perdió dos finales
0: en el trébol,
2: ¿no? Rudy Martínez fue quien le hace la pregunta muy acertada, la verdad, que lo hizo, me parece a mí. Entonces, hay dos cosas totalmente distintas. Hay dolor, ¿no? Hay una herida ahí, seguro, por esa burla que ahora va a desaparecer, porque hoy Municipal está a un pasito, un medio pasito de coronarse campeón, y pues se tendrían que olvidar ese tipo de cosas, aunque la gane fuera. Aunque la Copa la gane en Quetzaltenango, yo creo que esto debería de olvidar esas dos finales. Ahora, si se da la catástrofe...
0: No, se tienen que ir. todos.
2: Se da la catástrofe, aquí sí, sí, no, no sé qué pueda pasar, pero es muy difícil.
0: No, sería...
2: Es muy difícil, sí.
0: Pero vamos a un corte y seguimos con más, ¿te parece?
2: Sí.
0: Estudia, por favor.
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0: con 18:51, estamos de regreso en la red al cierre y ahí te parece, ahí estamos. Encima de todo me manda. Y él tiene el control ahí, qué bárbaro, qué bárbaro. Pero bueno, hay mucha información, la 12 sigue activa. Y hay que mencionar, Minor, que hubo hoy, para meternos en noticias de Liga Nacional, y por supuesto repasemos un poco de lo que sucede tanto con Xela como con Municipal, porque estamos en semana de final y final de vuelta, pues Municipal de alguna manera recibe un premio, ya que la CONCACAF dio a conocer su más reciente ranking de clubes, en el que los Tigres se posicionan como el mejor equipo de la región. El Chorizo Power, el Toluca, ocupa el segundo puesto y Cruz Azul, finalista del fútbol mexicano, es el tercero de dicha categoría. A nivel centroamericano, la Liga Deportiva Alajuelense ocupa la primera posición, el Herediano se adueña del segundo y el Olimpia es tercero. También Olimpia, Motagua fue el finalista ahí de Honduras. Por su parte, Guatemala, el mejor ubicado que tiene es Municipal en el quinto puesto. Y están empatados en puntos con el Saprissa. Yo no recuerdo un empate en este ranking con alguien, o por lo menos un equipo guatemalteco que estuviera igualado, más que en esta ocasión Municipal y Saprissa. Antigua está en la séptima plaza. Xela también está ahí.
2: ¿Cuál será el parámetro?
0: Me imagino victorias, torneos acumulado, no sé cuál sería el parámetro de cómo miden ese ranking.
2: Sería interesante, ¿no? Saber los parámetros para determinar. Lo que sí es cierto es que hay que trabajar muchísimo para mejorar esos números en el fútbol guatemalteco, ¿no? Ahora, lo de la Liga Deportiva Alajuelense es evidente que es el mejor.
0: Ah, sí, claro. Mira, solo terminaba. Séptimo lugar Antigua y octavo Xela. Y además el cartaginés ya aparece en el noveno puesto, el que dirige a Marini. Y Comunicaciones también aparece en el puesto 17. Pero el 13... ¿Quién crees que es? Deportivo Misco.
2: ¿Ah, sí? ¿Sí?
0: O sea, Comunicación alguna vez sí fue el líder, ¿te acordás de...?
2: Bueno, eso tiene que ver entonces con la participación.
0: Sí, tiene que ver parámetros, sí.
2: Parámetros locales.
0: Yo quiero imaginar que los parámetros son obviamente basados en resultados históricos, partidos oficiales, partidos amistosos, partidos intercontinentales, en este caso Liga CONCACAF, Copa Centroamericana.
2: Pero Misco nunca ha tenido participación.
0: Es que eso es lo que digo, o sea, ¿cómo es que están midiendo? O sea, yo digo que ese puede ser el parámetro, según los detalles de metodología que tiene la CONCACAF. Pero ahí es donde yo no entendés, y justamente ahí es donde pones vos ahí la...
2: Es el ranking de clubes de CONCACAF.
0: Uh-huh.
2: O sea, vamos a buscar aquí rápido.
0: Sí, señor. Imagínate, Comunicaciones en el puesto 17. Bueno, también no ha tenido un año gloriado o glorioso dentro de la liga doméstica. ¿Cuánto llegó Misco? 80 puntos.
2: Sí.
0: O sea, por ahí va el tema de la noticia. Pero mientras miras ahí, hay que mencionar que estábamos hablando de Oscar Santis. Y hay variantes, hay noticias con él, porque ya pues se despide de este país para llegar al de PMMFC de Brunei.
2: Entonces, sí. Mira, aquí están los parámetros, vamos a leerlos literalmente. Dice, el ranking de clubes de CONCACAF se define utilizando el sistema de puntuación ELO, un método de suma cero que recalcula los puntos de ambos equipos tras partidos oficiales. La cantidad de puntos que se suman o restan depende de la diferencia entre el resultado real del partido y el resultado esperado de antemano. El sistema utiliza la siguiente lógica para determinar la puntuación de cada club. Eventos que suman puntos. Se evalúan los resultados obtenidos en partidos de Liga Nacional, Copas Regionales y la Copa de Campeones de la CONCACAF. El cálculo ELO. Si un equipo con un ranking inferior derrota a un favorito, la cantidad de puntos que asciende es mucho mayor que si vence a un rival de menor nivel. La actualización constante, la tabla funciona como un modelo dinámico donde los puntos totales se actualizan después de cada encuentro oficial, buscando reflejar con exactitud la fuerza deportiva real de los equipos en todo momento.
0: Es decir,
2: sí, hay un sistema que, vamos a ver, aquí hay una explicación en la página oficial de la CONCACAF. Es interesantísimo esto.
0: Que ahí ya salís de muchas dudas.
2: Está un poco largo, pero vamos a intentar leerlo rápido. Aquí dice, el ranking de clubes de la CONCACAF es un sistema de clasificación que evalúa la fuerza de los clubes de fútbol profesionales con base en su desempeño en partidos históricos oficiales, tanto nacionales como internacionales, y se clasifica según sus resultados desde 2017. Su propósito es reflejar con precisión su fuerza deportiva en cualquier momento dado. La clasificación se determina considerando los equipos, los partidos de las siguientes competiciones: Liga de Campeones de la CONCACAF, Copas Regionales de la CONCACAF, Copas de las Ligas Centroamericana y Copas del Caribe, Ligas Profesionales Nacionales de Primera División, Copas Nacionales que clasifican a los clubes a las competencias de clubes de la CONCACAF, Copa Mundial de Clubes de la FIFA. Vamos a ver, aquí... Sí, esto es toda una... Es, toda una...
0: es que es un merequetengue.
2: Es una fórmula.
0: Y más X más Z es igual a Y por 8.
2: Dice, explicación matemática de la puntuación de clasificación. Puntuación de actualización. Puntuación... ¿Cómo se da? Puntuación anterior más F es el resultado menos el resultado esperado. F es igual a un factor de ponderación de la competición que va... De 10, que es en la Copa de Campeones local, entiendo yo, a 5 Copa Regional y 2.5 Liga o Copa Nacional. Resultado, 1 para una victoria, 0 para un empate y menos 1 para una derrota del resultado esperado.
0: Wow. ¿Alguien apuntó?
2: Es un enredo.
0: Sí, te digo, eso es una... Una cosa. Pero bueno, te decía que Oscar Santis pues va a cumplir los dos partidos que tiene selección nacional ante Chequia y Ecuador antes de su ya pues nueva casa, ¿no? Que se va a quedar por allá en Malasia. Pero la cuestión es que ahí está la Superliga, mejor dicho, de Malasia. Y sí, aunado a lo que mencionas, sí está complejo el asunto, más enredos. Hablando de redes, Aurora ya ha dado noticias, mejor dicho, y Alejandro Miguel, el Búfalo Galindo, pues dejará de ser parte de Aurora, y así lo puso: gracias por todo, Aurora. Fue el corto mensaje que publicó Alejandro Galindo, exjugador de Municipal, y veremos qué hace ahora el costarricense Saúl Philip, además de qué va a pasar con Alejandro, porque para mí este hombre era la piedra angular de este equipo. Y eso que Chicho de alguna manera llegó al cuadro de Aurora para llevar más experiencia, pero las lesiones tampoco lo dejaron. Alejandro en un momento, o por lo menos en la apertura, nos demostró que estaba a un nivel óptimo. El Clausura sufrió algunas lesiones, pero de alguna manera la directiva militar lo mantuvo, lo retuvo, y se fue ahora el capitán de Aurora.
2: Alejandro Galindo es uno de los puntos importantísimos de la Aurora de la Apertura.
0: Sí.
2: Sin centro delantero, el equipo aurinegro, a él le dieron esa responsabilidad que ya en su momento en selección la había cumplido. Me van a
0: hacer comentarios, sí, sí, sí. De hecho, ahí nació, ¿no? Porque sí. No cabía con Jonathan Blanco.
2: Y lo hace muy bien Alejandro Galindo. Pero, no sé, tal vez nunca terminó de estar cómodo en Aurora, el tema de las lesiones, como bien comentás. Pero ojalá que encuentre un camino adecuado para su carrera, porque yo creo que todavía tiene mucho que aportar.
0: Sí, todavía está. Sí. Para mí es un buen jugador de fútbol, pero todavía le falta. El tema es qué va a pasar. Pero bueno, son algunas noticias del fútbol nacional. Dice acá, aquí tiró un montón. Dice, vean a Coatepec que ya está contratando jugadores que muy seguro sobrevalorados para Primera División. Si llegan a subir, contratan más jugadores y ya irían por el sexto o séptimo nombre. Dice Logan, el León versus el Mets, mamita querida, Liga Francesa mejor que un Athletic versus Villarreal. Sí, tienes sueño, se te nota. ¿Lo ganó el Arsenal o lo perdió el City? De hecho, lo empató el City. ¿Qué onda, mis amigos de la red? Me alegro y espero que mis rojos de Municipal ganen a 33, pero en la Copa Centroamericana me quedan a deber. Espero esta sea la buena y apoyar a los nuestros en la Copa Centroamericana. Xela, Rojos, Antigua y Misco, vamos, Guate, es lo que pone. Eso está bonito, ¿no? Que te unas como chapín sin importar el... Digamos, si te lo pregunto así, así hipotéticamente. Los rojos llegan a la final de la Copa... la CONCACAF. Vamos a poner la CONCACAF Champions.
2: ¿La
0: CONCACAF Champions? La CONCACAF Champions. Es un hipotético. Estamos jugando. ¿Vos apoyarías a los rojos?
2: Claro. Si es la CONCACAF Champions, sí.
0: ¿Y la Liga CONCACAF?
2: También.
0: ¿Ves? Así de sencillo es esto.
10: ¿Qué tal, muchachos? Buenas tardes.
0: ¿Qué onda?
10: Les habla Hugo Barrios.
0: ¿Qué no, Hugo?
10: Voy saliendo de la capital hasta Zaragoza, Chimaltenango. A ver qué tal me va. Saludos, muchachos. Muy buen programa.
0: Saludos.
2: Saludos, Barrios. Es el familiar.
11: Hola, muchachos. Buenas tardes. Alexander. Aquí les saluda Alex de Tecpan. Lástima que la gente siempre vive amargada, ¿verdad? Pero ustedes son unos cracks, así que... Ánimo, yo soy puro crema, le voy al Real y este año sí nos ha ido de la patada.
0: Sí, hombre.
11: Pero ojalá que gane Xela. Ánimo, muchachos. Buenas tardes.
2: Gracias.
0: Gracias, Alex. Dice, buena tarde. Por lo que escuché, no hay premios económicos para ascender a la Liga Nacional.
2: No.
0: Le saluda Norman.
2: No, de hecho ahora la Supercopa Bantrap sí va a repartir unos premios.
0: 300 mil.
2: Y algunas otras cosas como viajes, etcétera.
0: Pero es para justamente meter la infraestructura.
12: Y la otra es... Sobre lo que dijo Gerardo Villa, sobre Santis.
0: Ajá.
12: No dijo el nombre, pero obviamente, ¿verdad? Se le olvidó también mencionar que por culpa de un defensa rojo fueron los goles.
13: Volantes de contención que
0: Jonathan.
12: Saludos, amigos. Bendiciones.
0: Sí, hay que decir las cosas como son.
2: Por eso te digo, es que no cabía esa declaración y esa comparación, porque o sea, culpables fueron muchos.
0: ¿Y querés que nos vayamos más lejos todavía? Te tiro la piedra más lejos. Sí. Oscar Santis fue el que jaló esta carreta contra El Salvador.
2: Sí, en El Salvador. Sí, contra por eso República. Te digo que ahí solo hay un tema que...
0: Contra Panamá, herida, de hecho.
2: Sí, hay una herida ahí...
0: Fuerte.
2: Fuerte.
0: ¿No? Son 2 millones. Es la herida. Dice, buenas tardes. Es que cuando los Villas en negocio o corrupción con el fútbol enoja, pero por eso hicieron que convocaran a Estrada, Aguilar, Navarro, que realmente no son para la selección. Pero, ¡ay! Plata de por medio, imagínense. No, nos consta, pues, pero sí hubo... hay varios que no lucieron. Dice, hola, la red, Gerson Paredes. Así lo puso. ¿Así?
2: ¿Solo así?
0: Sí.
2: Hola, Gerson.
0: Dice, ustedes como periodistas son chistosos porque lo dicen desde la perspectiva que son cremas. Y no les parece que Municipal sea campeón cuando el jugador dio declaraciones, no mencionaron absolutamente nada. Creo que respeto llama respeto.
2: ¿Quién?
0: Ah, caray.
2: ¿Cómo se?
0: No entendí.
2: Cuando el jugador...
0: Ricardo Santos nos dice, ustedes como periodistas son chistosos. O sea,
2: nosotros a veces sí somos chistosos.
0: Sí, pero porque lo dicen desde la perspectiva que son cremas. ¿Quién es crema? Yo no soy crema. ¿Y no les parece que Municipal sea campeón cuando el jugador dio declaraciones, no mencionaron absolutamente nada? Creo que respeto y más respeto. No entendí.
2: ¿Qué jugador? ¿Qué declaraciones? Nosotros aquí hemos dicho que Comunicaciones, que Municipal está a medio pasito.
0: Yo ya dije que ya ganaron desde lunes, desde ayer.
2: Yo no diría que ya ganaron porque... Porque es que eso es, pues tampoco darle el respeto que se merece Xela.
0: Sí,
2: a lo
0: pero.
2: Lo que ha hecho. Y Xela va a competir. Pero Municipal tiene en su mano el título.
0: Sí, o sea, pero te digo, si pierden, ya ese plano. A ver, ¿qué hice aquí? ¿Qué hice aquí?
14: Pregúntenle a Gerardo Villa por qué lo echaron de Ciudadza, el animal ese.
0: Oh, ya, es que. Es que de una vez. Dice, buenas tardes, Xela ya remontó una final ante Marquense. ¿Creen que pueda hacer lo mismo en la final de vuelta? En esa ocasión dio la remontada de visita. De hecho, ya lo había hecho igual con Antigua. Ahí repasamos esos datos, ¿no?
2: Antigua y Cobán lo ha hecho. Pero ha sido diferencia de 2 goles, no de 3.
0: Y eso, de 3 vas al tiempo extra.
2: Sí. Pero también es Municipal. Es que ese es el tema.
0: Es que, ajá, sí. Bueno. ¿Qué tal, amigos? Los saluda Junior. El Arsenal no es el favorito para dar la sorpresa. Se lleva doblete el París. ¿Es necesario que los mande a estudiar para que me lean?
2: No, ya te leímos.
0: dice aquí, Miguel Aroche. Este vale la pena antes de irnos al corte. Hola, quiero hacer una denuncia sobre un vehículo que se cruzó en mi carril el 13 de mayo y al momento de frenar resbalé y me caí. Yo iba en moto, luego mi moto quedó atrapada en la llanta de atrás del carro que era un pickup y para salir huyendo le pasó la llanta encima. El caso es que no logré tomar las placas y se dañó mi vehículo y yo tengo lesiones por la caída. Eso fue sobre la Roosevelt, calzada Roosevelt y 12 avenida A de la colonia Roosevelt. Miguel, espero estés mejor. Pues ahí sí que no sé cómo ayudarle, Maynor.
2: Pues bueno, ya lo leíste, creo que por lo menos...
0: Quisiera hacer más, pero sí. Lo importante es que estás bien, estás con vida, más que los golpes y pues estás aquí, que es lo importante, ¿no? ¿Vamos a un corte?
2: Vamos.
0: Vamos bien.
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0: Bueno, estamos de regreso. Son las 19 horas con 12 minutos y ya pudo escuchar, ya pudo notar que nos vamos a meter de lleno con Shela.
1: Pero Shela Jumero Camposeco.
0: Pero hay alguien que está detrás de esto. No sé si lo quieren más a él o a nosotros, ¿no? Ya no entiendo, ya no sé. Recibimos de todos lados. ¿Por qué somos así? Dale la bienvenida, por favor.
1: Por favor. Bueno, está con nosotros para hablar del tema de la gran final de vuelta y hablar de Shela.
0: Grande, es un grande, es un grande.
1: Grandote. Grandulón.
0: Ídolo. Ídolo.
1: No, a Pichi lo quieren, no. Lo aman.
0: Es ídolo de mujeres casadas, divorciadas y viudas. No, el hombre está en todos lados.
1: Rodrigo Morales, Pichi, bienvenido a la Red al Cierre. Qué gusto tenerte con nosotros. Pues, ¿cómo se vive todo esto previo a la gran final? Pues ya sabemos que el resultado de ida no era el esperado, que ha puesto a Quetzaltenango muy cuesta arriba. Pero, ¿qué se dice adentro? ¿Cómo lo ven ustedes? ¿Cómo lo ves vos desde tú? Desde la arista profesional y también desde tu afición de Superchivo. Bienvenido.
2: ¿Qué tal, Maynor? ¿Qué tal, Iván? No sé si estoy en un programa o en un podcast, no lo sé. Pero bueno, vamos a hablar esto en otro momento. Pero gusto saludarnos a la distancia. Pues, ¿qué te diré? ¿Cómo no afinas? Obviamente no era el resultado que se esperaba. Han sido minutos fatídicos. O sea, vos analizás y de hecho una jugada muy futbolera, las dos de Aparicio, yo sí creo que no hay dolo o una intención, porque muchos dicen es que se hizo expulsar. O sea, no creo que alguien de verdad, puede que sí pase, pues, pero no en estas situaciones, en una final, decir hoy me levanto y me van a expulsar en el partido. No lo creo, sinceramente. Entonces, sí cambia mucho esa expulsión, pero creo que cambia también los minutos finales. Seguramente ya hay mucho análisis de eso, pero ¿por qué arranco con eso? Porque a lo largo de la historia, Xelajú no ha sido fácil, y quizá, y con mucha razón, dicen, bueno, es que Municipal va por la 33, Xela apenas buscando la octava, pero a esos equipos departamentales históricamente les ha costado, y no vamos a hablar tanto detalle de esto por la población de la capital, por patrocinios, muchas cosas, pero ahora le ha costado. Y la historia, en 1972 se celebra un día después por el famoso fue o no fue gol en el estadio Mateo Flores, en el 80 era el que quedara primero y Xela esperando el partido de Reu y Galcaza, que por un gol, por diferencia de goles, queda campeón Xela, 96 gol de oro, 2007 perdés el de ida y vas a sacar 4 goles en el de vuelta, 2012 tal vez es un poquito la más pareja porque es 1-0 únicamente con Municipal, 2023 aquel no fue penal de Christopher Corado y ya hasta el bus tenía preparado Antigua para la celebración en Cobán, las playeras, o sea, no ha sido fácil. El grado de dificultad crece porque bien dicen, o sea, no es ni Antigua, no es ni Cobán, con el respeto de los equipos a quien se va a enfrentar, ya es un equipo con más oficio en fases finales, pero Xela, los títulos que ha conseguido nunca han sido fáciles, y eso hace que la afición siga creyendo. O sea, vos ves y uno sale en la calle y, Pichi, ¿qué pasó? Pero sí se puede, el Pichi, ¿qué pasó? Pero sí se puede, sigue habiendo un ambiente de final. Pensaría uno, bueno, tal vez no hay mucha expectativa por el resultado, pero creo que a nivel, como una película épica, quiere que Xela viva una noche épica el próximo sábado, y por eso sigue habiendo un buen ambiente de final. Te hablo de lo que es el entorno. Muchos decían, ya van a empezar a vender las entradas. Nadie quiere vender su entrada, porque hoy, siendo 19 de mayo a las 19 horas 17 minutos, Xela es subcampeón. Eso es como al contrario, decían en la serie contra Comunicaciones. Bueno, el minuto cero, ese empate le da el pase a Xelajú. El próximo sábado, no sé si empiece puntual, pero a las 20 horas, Xelajú va a ser subcampeón. ¿Qué es lo peor que puede pasar? Que siga así, que siga siendo subcampeón. Pero, ¿y si no? ¿Y si logra dar vuelta? Sería épico. O sea, 8 semifinales enfrentados a Comunicaciones, no ganaba ninguna. Esta la ganó. Es que nunca nadie ha remontado un 4-1 en contra. ¿Y qué pasa si está fuera? Ese te ilustra un poquito, Maynor e Iván, lo que se está sintiendo en el ambiente aquí en Xela.
0: Pichi, gusto en saludarte. Sí, hay muchos temas, subtemas que podemos abarcar. pero no es el momento, ¿verdad? Pichi, pero por ejemplo, tú que vives de cerca el seno de los Superchivos, ¿qué has podido notar en estos días de entrenamiento? ¿Qué se ha podido escuchar? ¿Qué voces hay? Porque nos quedamos todos con lo que tú mencionabas, ¿no? La expulsión del capitán, en este caso Jorge Aparicio. ¿Pero qué se ha hablado? ¿Qué estrategias hay? ¿Puedes adelantarnos algo? ¿Qué tiene preparado Shela? Porque estoy seguro que se va a morir de algo Shela, se va a morir en la raya. Eso lo tengo segurísimo. Pero sí me gustaría saber qué está pasando en ese núcleo. ¿Qué se habla? ¿Qué se dice? Me imagino que están todos con la ansiedad, porque al final del día esto te produce, y más cuando estás abajo en el marcador con un resultado que nadie, en su sano juicio, ni el más, bueno, solo el clon del Ping, ¿verdad?, que dijo que ganaba por 3-0, pero salvo él, nadie esperaba un resultado como el que se dio el fin de semana pasado.
2: No, de hecho era complicado pensarlo, porque si analizas el rendimiento que habían tenido los dos equipos durante la fase regular o incluso en las fases finales, quizá lo que presentó Municipal, el partido de vuelta o la serie completa contra Misco, hacía pensar algo por ese estilo. Pero te digo, han estado muy cerrados en cuanto a apertura a la prensa. Me comentaba esta semana no habrá conferencia, y hay anécdota que habla la semana pasada con el comunicador del equipo, Giovanni Calderón, y le digo, puede ser que esta sea la última. No, la otra semana habrá. Cuando perdés y perdés feo, lo mejor es no hablar, dice. Y no estoy siempre de acuerdo con eso, pero se veía venir la situación de Shela. Uno logra hablar con jugadores por aparte, está la confianza, saben que para nada va a ser fácil, pero hay antecedentes en este mismo torneo de que se han anotado los 4 goles. Dirán, no es una final, pero este Shela Hu, digámoslo así, retornemos algunos meses. Vos decías, un equipo de Marini anotar 4 lo veías más difícil. Un equipo de Roberto Hernández no lo ves tan difícil. Lo que preocupa de los equipos de Roberto Hernández es que también le anotan. Entonces, sí, por ahí, yo lo que estoy convencido que será un lindo partido. Hay muchos goles. Sabemos que Roberto Hernández tiene la cultura mexicana, que no es encerrarse, sino que partidos de muchos goles. En su carrera profesional ha tenido momentos importantes que él recuerda mucho, quizá de otra manera, con el Morelia, un partido, si no estoy mal, América, que le tenían que ganar para salvarse, lo hicieron. Entonces, a eso se apela. En el entorno del equipo, sí, está muy claro de la gloria deportiva que te puedes perder, pero también, aparte de la gloria deportiva, hay jugosos premios de por medio que no te los quieres perder. Así que, sin duda, saben de lo que sucedió. Así les digo, a veces se piensa que ellos no saben lo que pasó. El jugador es el primero que sabe que la regó, que tuvo un mal partido, y que curiosamente, te lo digo desde ya un poco el punto de vista más como seguidor de Shela Hu, aquí una conjunción de bajos rendimientos de varios jugadores el pasado sábado en el trébol, pero ahora si lo voltean a que tengan el mejor rendimiento del torneo, pueden pasar o suceder cosas que quizá nadie esperaba.
0: Solo para abordar el tema que decía Pichi, la salvación que tiene con Morelia fue en el 2017 en el BBVA contra Monterrey. Y pues otro que le podría poner ahí su estrellita, pues el título con Malacateco. Perdón, May.
2: Pichi, no recordaba muy bien con qué equipo.
3: Pichi, ¿podrías darnos la información? ¿Cómo está la situación del arco de Shela? Porque aquí cuando hacíamos el análisis de línea por línea, incluso de los técnicos, encontrábamos sí una ventaja entre la portería de Municipal versus la de Shela por lo joven de Chang, ¿no? Que evidentemente, pues eso no lo vamos a ocultar. ¿Qué se tendrá pensado para esta final de vuelta? ¿Se le mantiene la confianza a él? ¿Ya está Neri Lobos? ¿Cuál es la actualidad?
2: Fíjate que la semana pasada que platicábamos con el Chicho del equipo, cuando viajaron el pasado jueves, nos decía, está un 80% la recuperación de Ness. Y eso lo juntamos con la forma de pensar de Roberto Hernández, que decía, puede ser la final, pero yo no voy a exponer a ningún jugador que por tenerlo un fin de semana lo voy a perder, no sé, 3-4 meses, si no es que más, porque no es una contractura, no es una ruptura fibrilar, digamos, de un posterior, de un cuádriceps, que entender que no se va tanto. yo platicaba con él y me dice, mire, Pichi, la ruptura que tuve quedó a 5 milímetros del tendón de Aquiles. 5 milímetros, o sea, vos lo ves y haces con los dedos y lo haces sobre tu pierna, o sea, un estirón más y se te va el tendón y vas a 6-7 meses. Yo lo que digo es que, por ejemplo, está en buen momento Tato, quizá un poco afectado, pero de lo que sucedió en el trébol, tal vez el tercer gol es en donde Aquiles pudo haber hecho más. El primero, una buena anticipación de Vantes. El segundo, no sé qué portero en Guatemala hubiera sacado ese balón ahí donde lo puso el Checa. El tercero sí me queda. Y el cuarto, que es un error defensivo, no le atañe al portero. Y te das cuenta que hay dos, tres atajadas claves también por Tato. Me parece que va a ser Tato el que juega. Me parece que va a ser Tato que... Y en el más positivo de sus sueños, creo que pensaba estar jugando una final. Y que, ojo, no hay que ser tampoco... no sé, como injusto con Tato, porque yo lo decía en el espacio que tenemos acá en una de las radios de RCN a mediodía, muchachos, o sea, cuando uno se entera que para el partido de vuelta no estaba Neri y estaba Tato, te lo juro, o sea, en la cabeza de más de un superchivo pensó

0: lo soportó, el de vuelta había tenido buenos 70 minutos y en general fue algo que afectó a todo el grupo. ¿A qué voy con esto? Me parece que mentalmente y deportivamente está Tato para la final.
1: Buen punto. La verdad es que sí, no es para cualquiera y menos con una juventud, pero también estás para esto, ¿no? Para eso te metes a este rubro del fútbol. Ya para ir finalizando, Pichi, yo sí tengo una pregunta. Bajo lo que tú conoces, bajo lo que se ha hablado, sabemos que es un Shela que, pues, incluso antes de arrancar la fiesta grande, pues ya tenías casi tres jugadores fuera, ¿no? Bueno, sabemos que lo de Quiroz, pues, fue por una situación, pues, mayúsculo y se tuvo que ir. Pero con base a lo que sabemos o lo que sabes, ¿cómo Shela va a cubrir, cómo va a repellar ese medio campo? Porque estoy seguro que hay más de alguno preocupado, y sobre todo en ese sector, sabiendo la baja que es del capitán, ¿no?
0: No, sin duda es una baja importante, pero te digo, han pasado cosas en este torneo. Cuando contra Marquense acaba el choque con José Jogues, estuvo 6-7 partidos fuera, y Shela Jú fue Shela Jú. Yo creo que este Shela Jú, a lo largo de estos últimos, que serán ya 4 años después de la llegada de Marini, empezó a romper tabús. Es que no ganamos en Guastatoya, se ganó. No le ganamos a los Cremas, se ganó. No se ha ganado torneos en apertura, solo en clausura se ganó. Yo creo que empieza a cambiar la mentalidad y creo que es parte de eso. Definitivamente es muy importante Aparicio, pero no es indispensable, y él está muy dolido. Tenía la oportunidad de conversar con él quizá una hora, hora y media después del partido, porque si han tenido esa apertura, quizá no de dar una entrevista, pero sí saber cómo se siente la persona que está detrás del jugador, y si estaba muy afectado. Entonces, finalmente, o sea, quizá decís, bueno, Juancho está pasando un buen momento, aquí es matar o morir. O sea, puede sonar feo, pero finalmente puede que se repita lo del 2010, del 7-1, porque sería 3 goles en contra para llegar a ese número, pero te la tenés que jugar. O sea, no podés salir a especular a ver qué pasa en el primer tiempo, vamos a ver qué va a presentar Municipal y de ahí. No, o sea, aquí va a tener que ser muy ofensivo Shela Jú Mario Camposeco, y creo que por esa parte sí va a hacer falta Jorge Aparicio, pero tampoco se tiene que crear la Aparicio dependencia, porque recordás que también por acá suspensión de la CONCACAF Champions Cup, se empató contra Monterrey de local y no estuvo Aparicio. Yo creo que es parte del trabajo mental de dentro del grupo, que decir, no dependemos, es un compañero importante, sí, pero tanto que ha pasado, imagínate que tus dos porteros titulares se lesionen, no sé cuándo había pasado eso en fases finales. Se te lesiona Claudio Oliveira, se te lesiona Kevin Ruiz, William Cardoza, Jarín Quesada, solo lesiones 6. Y le sumas que se había sacado a 2 jugadores, lo que hablabas de Orlin Quiñones y Gerardo Gordillo, que quizá podría haber tenido oportunidad en estos partidos. Pasa lo de Quiroz, que es toda una novela, pero de con lo que arrancaste terminas prácticamente con 5 o 6 jugadores que pudieron haber sido titulares. Entonces, a pesar de las adversidades, Shela Jú está en la final. Entonces, tocará con lo que tenés pelear.
2: Pichi, el tema de Quiroz es actualmente todavía futbolista de Shela. ¿Hay alguna posibilidad? ¿Lo han pensado? ¿Puede el futbolista ser tomado en cuenta, hacer toda la gestión legal, administrativa y traerlo de emergencia para jugar la final de vuelta? Porque hoy, o sea, para mí Quiroz es un jugador que le aportaría muchísimo al medio campo, sobre todo con la ausencia de Aparicio, ¿o es descabellado totalmente?
0: Te digo que es descabellado por 2 razones. Una, porque a criterio de la gente del club le faltó respeto al club. Quiero ser muy enfático en esto, que ahí empieza la consecución de temas. O sea, dice, me voy a Costa Rica porque falleció mi hermano. De ahí, o sea, hermano le puedes decir a tu mejor amigo, pero no era su familia. 1. 2, él creo que tenía entendido de el problema legal que tenía, sabía que si iba a Costa Rica no iba a poder salir. Durante 10 días se busca comunicarse con él, no contesta, hasta que abiertamente en una entrevista de la presentación de un patrocinador dice, no hemos sabido de él y no es más jugador, dice la Jú Mario Camposeco. En ese momento, y te digo porque yo iba a entrevistar al presidente y me dice, mire quién me

0: está llamando, ahora sí contesta. Entonces, ese tipo de cuestiones, eso es por la parte administrativa. De ahí preguntamos, mira, ¿hay opciones de que regrese? Sí, solo sí, lo pide el cuerpo técnico avalado por los compañeros, porque nos parece una falta de respeto que se haya ido y le haya valido. O sea, te lo digo en el sentido de que, no recuerdo bien, creo que fue el torneo anterior, fallece la esposa del presidente de Xelajú. Uh-huh. Y la entierran domingo y el martes ya estaba trabajando el presidente. Y uno le decía, ¿y usted qué hace aquí? Si no puedo cambiar la historia. O sea, ya tuvimos el duelo y el duelo le dio esta razón, pero hay que seguir, el mundo no se puede detener. Entonces decir, si el presidente no se toma más de 2 días, ¿por qué un jugador más de 10 días? Y cuando uno empieza a investigar, ni lo va a pedir el entrenador, ni tiene el respaldo de sus compañeros. Entonces, y si fuera al revés y decir, si tiene el respaldo de sus compañeros y lo piden, estamos hablando que Derrickson Quiroz se fue el 5 de abril después del partido contra Malacateco, estamos hablando que son 45 días de no entrenar. Entonces, desde el punto de vista administrativo, que ese pues, se podría negociar quizá, pero desde el punto de vista deportivo, 45 días de entreno, de no entreno alto rendimiento, porque puede ser que quizá él está corriendo, no sé, ritmo no tendrá. Entonces sí me parece descabellado por los dos lados.
1: Es tan importante eso, Pichi, el tema de los días, del parón de un futbolista, porque, y te lo voy a preguntar así, uno de los futbolistas más determinantes en la liga, y lo hemos hablado, Pedro Altán, que anotó gol en la final de ida, pues, evidentemente, físicamente no está, ¿no? Él dejó esas imágenes que han llamado la atención y entonces ahora que vos mencionás deportivamente un futbolista que no ha entrenado 45 días, hemos visto el físico de Quiroz, ¿cómo comparar esto, no? ¿Cómo ser drásticos en un lado y no drásticos en otro lado? ¿Cómo lo ves vos?
0: Lo que pasa es que es dependiendo, digamos, del lineamiento que tenga el equipo, o sea, qué políticas internas tenga. Y en los últimos años se la ha demostrado de ser como un poco tajante en eso, o sea, y de permitirse eso a uno. Entonces me decía un jugador, entonces yo también me puedo ir 10 días y regreso como si nada, ¿no? O sea, en un trabajo no te desapareces 10 días y regresas como si nada, por más que seas muy necesario. Creo que aquí incluso sopesa junta directiva el respeto a la institución, aunque eso te cueste, digamos, no tener al jugador ideal para una final, pero si permitís esto, para mí, según la visión de junta directiva, estás dando un mal mensaje. Por eso, que lo acepten en otro equipo porque te ayuda y todo, pero imagínate, vos pones el caso de Pedro Altán. ¿Cómo se siente el resto que quizás si se cuida, que físicamente está? Y te digo que pasa algo muy similar porque fue algo que siempre se le achacó y me comentan de Darío Silva. O sea, no hablemos de otro equipo para que no sientan que, porque es municipal, ¿no? O sea, hubo mucho y ha habido mucho problema con Darío Silva por el tema del sobrepeso. Xelajú ha crecido en toda esa parte, o sea, ahora ya tiene un nutricionista de cabecera, médico, o sea, ha crecido mucho y que está controlando eso, pues. Pero entonces decís vos, mire, Lick, ¿por qué él sí no está en el peso y a mí me está presionando? Obviamente ya viene la forma de pensar de otro jugador de decir, no, a mí me estoy así bien físicamente porque me ayuda. Y eso ya es un tema propio del jugador, ¿verdad? Entonces creo que aunque él físicamente se vea bien, te digo, a mí me han llegado imágenes de que quizá porque él, pero de cuidado personal no hay mucho.
1: Por último, Pichi, tu escenario ideal. Si tuvieras que dibujar la historia en tu mente de lo que va a suceder el próximo sábado en el Mario Camposeco, ¿cómo la transformarías? ¿Cómo la construirías?
0: 2-0 el primer tiempo, el ideal de Xelajú, porque yo siempre les digo, una cosa es qué querés, porque obviamente yo quisiera, 5-0 en el primer tiempo y relajado en el segundo tiempo, no va a pasar así. O sea, la visualización en el escenario idealista para el aficionado Super Chivo y que lo percibo a través de las redes sociales, 2-0 en el primer tiempo, siempre apretado, en el segundo tiempo caer el tercer gol, tiempos extras y la definición en penales, campeón Shellao.
1: Bueno, ha quedado grabado ahí.
2: Ya quedó grabado.
1: Sí, se da,
0: sí, si pasa, ahí me lo mandas, no, por favor.
2: Lo mandamos. Si pasa, yo me rapo el bigote, la barba y la cabellera que casi no tengo.
0: Sí, es que por eso te digo, es el escenario ideal del Super Chivo. O sea, eso es como cuando vos tenés un cliente y decís, le voy a mostrar la cotización a ver si me la da. O sea, si me contrata. ¿Y qué sucede? Vos tenés ya el no está de entrada, y eso es lo que está pasando. O sea, el peor escenario para el Xelajú es ser subcampeón, y tampoco es malo, dirán que mediocre de Pichi porque está diciendo que, órale, pero son 12 equipos, que solo dos están, a pesar de las adversidades, Xela está en la final. O sea, yo leí, me aparece un video, y dice, es como que digas, ah, la gran, se me arruinó el carro. Da gracias a Dios porque tenés carro. Ah, es que esta comida está salada. Da gracias a Dios porque tenés comida. Otros quisieran tener comida salada. Entonces, si los vamos al argot futbolístico, decís, vos, da gracias a Dios que estás jugando una final, es tu cuarta final en los últimos 4 años. La historia de Xelajú no era así. Tenías que esperar 7, 8, 10, 11 años para tener una nueva final. Y hay que evaluar varios puntos. Imagínate, el partido del próximo sábado es el partido 64 de Xelajú en la temporada, en 10 meses de torneo. O sea, ha tenido, incluso con temas del recondicionamiento físico, 6.4 partidos por mes. O sea, para Guatemala eso pasa muy poco, digámoslo así, porque tener los 44 de las dos fases de clasificación, jugás, vamos a ver, 10 en Centroamericana, 54, 2 más de la CONCACAF, 56, 58 con la serie de Antigua y 6 más de esta fase final, 64 partidos. O sea, es un exceso de fútbol, sí, para la ciudad, para lo que está acostumbrado.
2: Bueno, Pichi, te agradecemos muchísimo el que hayas atendido nuestro llamado acá en la Red al Cierre, y a una próxima, ¿no? Que nos avise cuando esté por acá para que entremos en el otro formato.
1: Sí, sí, te invitamos, nos encantaría.
2: Sería un honor.
0: No, ahí ustedes digan cuándo y nosotros vamos, no se preocupen.
1: Ah, bueno.
0: No hay que esperar que llegue allá. Usted, aquí, ahorita que termine el torneo, estamos prestos y dispuestos.
2: Perfecto, Pichi. Sí, te agradecemos mucho y veremos qué sucede el fin de semana. A ver si podemos hablar contigo el día viernes, ¿no? ¿Para qué?
0: Sí, con mucho gusto.
2: Para que vayamos calentando esa gran final de vuelta del Clausura 2026.
1: Gracias, Pichi.
0: Solo que por el horario será el banderazo, creo que no se va a escuchar mucho.
2: No importa.
1: No, no menos para.
2: Nos colgamos, no pasa nada.
1: Para disfrutar del ambiente ahí, a ver cómo se vive. Gracias, Pichi. Pues bueno, te deseamos lo mejor también y éxitos en tu carrera y en esta cobertura que debe ser muy, muy importante para vos.
0: Saludos a todos ustedes.
2: Dios te bendiga, Pichi. Bueno, vamos a un corte y volvemos con más información.
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1: Y ya estamos de regreso en la red. Bueno, vamos con la NBA porque hay mucha información a esta hora de la noche. Y está el partido todavía entre los Knicks y los Cleveland Cavaliers, que está ganando el cuadro que hoy se sembró como cuarto en esta final del oeste. En el juego 1 lo gana, pues sí, los Cavaliers, 56-51. 8 minutos están jugando en el tercer cuarto. ¿Y quién está liderando en la cuestión de los puntos en esta hora de la noche? Donovan Mitchell, 18 puntos, está liderando a su equipo. James Harden, la barba, tiene 7 puntos. Mobley tiene 8. Allen tiene 4. Y Wade tiene 6. Por otro lado, los Knicks, el que está liderando es el señor Hart con 10 puntos. Anunoby tiene 3. Bronson es el que está liderando con 14. Era obvio. Bridge está con 8. Y el señor Carl Anthony Towns tiene 7 unidades en su haber. Hoy Las Vegas ponían como favorito al conjunto de Nueva York con menos 6 puntos, es decir que ganaba por 7 unidades y lo está perdiendo por el momento por 5, así que veremos qué sucede más adelante en la NBA en este juego del oeste. Mañana, partido interesante donde el Oklahoma City Thunder está obligado a ganarle a San Antonio Spurs porque estaban perdieron el primer partido de la serie. Y esto se pone interesante en el este. Vámonos entonces a esto. La MLB también tiene mucha tela que cortar a estas horas de la noche. Atlanta ganó 8-4 a Miami en un partido donde el ganador de pitcheo fue el señor Lee. Cleveland, los Guardianes le ganaron 4-3 a los Tigres de Detroit. Cincinnati Reds le pegaron 4-1 a los Phillies, 4-1. Baltimore perdió 1-4 contra Tampa Bay. Kelly fue el encargado de ganar en esta ocasión. Por parte de los Mets están pues cayendo ante los Nats 9-6. Ayer una paliza, pero una verdadera paliza que dieron los Mets a los Nats, 16-7. Hoy pues revirtieron la historia con este 9-6. Los Yankees ya están ganando 5-3 en la octava entrada, en la parte alta de la octava entrada. Lo gana el cuadro de Nueva York. Milwaukee gana 3-0 en el clásico ante los Cubs. Boston, los Red Sox están ganándole 2-1 a los Kansas City Royals. Houston, los Astros de Houston ya están terminando esa malaria y están ganando 2-1 ante los Twins. Pittsburgh, en un partidazo ante San Luis, está perdiendo 4-5. Los Texas Rangers ganan 7-0 a los Rookies. Y en otro partido donde apenas está empezando, están en la parte alta de la primera entrada, 0-0, los Atléticos de Sacramento ante los Ángeles Angels. El conjunto de las Medias Blancas empatan 0-0 ante Seattle. Y ya también empezó el partido de los Ángeles Dodgers. Y ya Shohei Ohtani abrió con un doblete ante los Padres de San Diego. En otro partido que se está disfrutando en estos momentos es San Francisco Giants. Los Gigantes están empatando 0-0 ante los D-backs. Por cierto, hay un tema que está saliendo ahora a relucir en estos momentos. Ahorita les comento que es la noticia relevante en la MLB porque hay mucha tela que cortar. Como les dije, hay demasiada información, ya partidos terminados, de partidos que se están disputando en estos momentos. A ver, se me aquí fue la pista. Caray, ya se me fue el internet. Pero bueno, vamos a repasar entonces. Y es que hay crisis de lesiones en el pitcheo y las métricas del Stop Plus, así se le llama. Es una epidemia de lesiones en los brazos de los lanzadores y de cirugías como la de Tommy John y reparaciones labrales en el hombro están siendo el tratamiento o el tema médico número uno de la liga. Y es que los datos científicos y de esos estudios biomecánicos recientes aplicados con los datos de StatCast revelaron un cambio de paradigma. Es el famoso la métrica Stuff Plus, que mide de forma combinada el movimiento, velocidad y punto de liberación de la pelota. Tiene una correlación directa mucha más alta
2: con las lesiones graves del hombro que la velocidad pura o la tasa de rotación, el famoso spin rate, por sí solas. Así que esto ha aumentado un 25%, así que hoy por hoy la MLB está poniéndole mucho ojo a este tipo de lesiones, así como el tendón de Aquiles que se está reventando y rompiendo, o que ha sido la lesión más recurrente en la Liga Nacional. Hoy pues está haciendo justamente esto en la MLB. También hay que mencionar que hay tendencias de juego, y es que el porcentaje de éxitos en intentos de robo se ha estabilizado en un histórico 80-82% a nivel liga, y los managers ya no mandan a correr por instinto. Los departamentos de analítica han descifrado los tiempos exactos de reacción de cada receptor y pitcher, transformando el robo de bases en una ecuación matemática casi exacta. Esta película de Moneyball ya está siendo ahora factor, pero en este tipo de situaciones, el robo de bases, lesiones de pitcheo, ya de por sí tenemos el porcentaje de bateo. Interesante lo que está haciendo la MLB en estos momentos, en esta era. Y pues bueno, también está el tema de el tope salarial, que hay un conflicto entre el comisionado Rob Manfred, pues que ha vuelto a poner sobre la mesa, es la intención de la liga de implementar un tope salarial estricto con un suelo salarial obligatorio, argumentando que busca proteger pues la paridad competitiva. Y el sindicato de jugadores de la MLBPA mantiene un rechazo absoluto, argumentando que el actual impuesto del balance competitivo, el CBT o impuesto de lujo, es suficiente, y que un tope solo deprimiría los salarios. Y los analistas ya proyectan que si no hay flexibilidad, el béisbol podría enfrentarse a un cierre patronal al terminar la Serie Mundial. Así que también hay broncas por estos lares, también hay broncas en un deporte de élite. Y bueno, hasta acá llegamos entonces con la NBA y la MLB. En estos momentos está y sigue ganando los Cleveland Cavaliers. Nosotros vamos a un corte y volvemos con más. 63-54, ya se alejan 9 puntos.
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3: ¿Vos y si le ponemos un poco de chimichurri argentino a estos?
4: Sí, claro, dale, dale.
3: Ah, ¿y un poquito de Libertadores?
4: Ah, también, entrémosle.
3: ¿NBA te gusta?
4: Sí.
3: ¿Major League Baseball?
4: También, sí.
3: Ah, ¿podemos ponerle algo de la Fórmula 1? Sí, sí,
0: sí. De todo un poco. A continuación en la Red al Cierre, el chimolito.

0: Ya estamos de regreso, recta final de la Red al Cierre, y pues ya nos metemos en tono mundialista. Pero yo quiero poner un par de rolas ahí que pues van a ser pues temas de mundial, hay que decirlo. Vamos a ponerlo acá. A ver, ya se suena. Echo, Daddy Yankee. Bueno, Minor, hoy se dio a conocer varias listas de... ¿Qué dije? Ah, perdón. No te vi, perdón. A ver, ¿qué pasó aquí? Dice... Copa Libertadores, segundo tiempo, gana Boca, 1-0, Cruzeiro, señores, ya empató Cruzeiro. Se pone bueno, entonces, dice acá, Poptune está de la capital a 400 kilómetros y de Poptune a Flores son 100 kilómetros. Por ahí mismo está San José. Es una de las, me llamó la atención el mensaje que mandaste al mediodía, que es parte de la audiencia, ¿no?, de la red. Pero ahí nos mandó ahí la actualización de Boca Juniors en la Libertadores, que ya lo empató el Cruzeiro. ¿Ya vieron? Pichi sí estudió. Ay, Dios mío, solo porque los amo, no los bloqueé, hombre. Pero bueno, te decía Minor, la 12, que hoy se dio a conocer varias listas de selecciones y Portugal presentó la de él, la de ellos, perdón. Cristiano Ronaldo, obviamente, no era sorpresa que, pues, como la de Neymar, ¿no? Que le llevaron al límite de ahora sí se va a poner bueno, ahora sí viene lo bueno. Pero lo interesante de esto es que hay un plus one. Roberto Martínez dio a conocer la lista de 26 jugadores más uno. Que eso es un pequeño homenaje a Diogo Jota, quien perdiera la vida hace algunos meses. Y pues la lista al final del camino cuenta con 27 jugadores, algo nunca antes visto en Copas del Mundo.
1: Pues es un lindo homenaje para alguien que seguramente hubiera estado.
0: Sí. De acuerdo.
1: ¿Verdad? Entonces, me parece bien. Lo de Neymar, ahora que lo tocas, fue todo un espectáculo, ¿no? Ahí te mandé, hay un video en donde...
0: ¿Está llorando? Sí, lo vi.
1: Sí, Rafinha lo llama también, muy Rafinha. Feliz. La verdad es que, no sé si es en este mundial... Que se ha tenido tanta algarabía con la entrega de los listados.
0: Es que, sí, de acuerdo. Sí, hay mucho. Es que le han metido billete, le han metido producción, le han metido. Por ejemplo, ayer lo de Carleto era una fiesta.
1: ¿Cuál será el motivo? ¿Cuál será la razón que la fiebre del mundial de este United se está viviendo así? Porque. Yo veo en el tema, por ejemplo, de Panini, de las estampas.
0: Ajá.
1: Sí, una locura, una fiebre.
0: Los amamos, Panini, los amamos.
1: Pero una fiebre total. La gente está enganchadísima. Yo no... Hace poco, yo dije, yo no voy a llenar el álbum. Yo siempre pensé que no lo iba a llenar. Pero estoy ya enganchado con eso, por el tema de mi hijo.
0: ¿Cuántas faltan?
1: No, la verdad es que no he visto cuántas, pero ya le compré una caja... Me han regalado otras y así, entonces.
0: Ah, no.
1: Entonces ahí es. Ahí
0: me regaló las repetidas, todas las que te
1: un montón de repetidas, pero.
0: ¿Me las vas a regalar?
1: Te las voy a vender.
0: Es que no te digo. Todo quieres hacer negocio.
1: Pero no, hacer negocios con vos está muy mal para mí. Porque encima de todo regalás las cosas no. Que. Entonces...
0: ya. pues, sigamos con el tema, por favor.
1: Hay una fiebre alrededor de. Eso nos crea una expectativa muy grande de lo que va a suceder en el mundial, porque las estampillas, el álbum, es realmente una locura. Cómo se han entregado las nóminas, es una locura.
0: Sí.
1: Las camisolas de las selecciones,
0: es una locura.
1: Es que la verdad,
0: y todas lindas, te soy honesto, es la primera vez que yo veo que hay no dos, no tres, cuatro indumentarias.
1: ¿Tenés en mente las más lindas ahorita?
0: Uy, es que ya estoy como Maradona. Las de México me encantaron. Es que tal vez porque son anfitriones, sacaron un montón. Es que sacaron.
1: Bueno, hay una negra de México.
0: La nueva, de ayer.
1: Está hermosísima.
0: Pero hay una que sacó México 70. Edición México 70 con Hugo Sánchez. Bueno, con la 9. Está espectacular. De hecho, está aquí. Yo creí que no iba a venir a Guatemala, porque yo los vi ahorita que me fui a Semana Santa a México. Espectacular. La de España, espectacular también.
1: La de Japón.
0: La de la de Japón está también. La de Jamaica, incluso, que no fue el mundial, pero.
1: La de Curazao.
0: La de Curazao está lindísima.
1: Está bellísima, la de Curazao. La de Francia, que es la segunda, sí. Que es como un color menta, una cosa.
0: Pero es así. Como alusión a la Torre Eiffel.
1: Está preciosa. La de Portugal.
0: Esa más o menos.
1: La de
0: Brasil está linda.
1: La de Brasil está linda.
0: La de Brasil está linda.
1: Esta edición que sacó la
0: Argentina,
1: la
0: no
1: Portugal, la conmemorativa.
0: La Puma.
1: La Pantera.
0: Sí, sí. La negra, ¿no?
1: Ya me la compré.
0: ¿Ya te la compraste? Perfecto,
1: me la
0: ¿Pero
1: compré.
0: Original o chapuca?
1: Pues. Digamos que no es la top, pero...
0: Triple A.
1: Sí. Está muy linda.
0: Pues, ¿dónde? Pásame tu
1: dinero, sí, para... Y la de Colombia.
0: Ah, también está espectacular. ¿Sabes cuál está linda? La de Ecuador también está... No, es que la de Croacia también es... La de Bélgica. No, la verdad es que...
1: La negra de Noruega.
0: Las dos de Noruega. La cruz. No, están... No,
1: entonces,
0: no.
1: ¿Ves cómo todos los elementos... O sea, yo no me recuerdo que el Mundial de Qatar haya sido así.
0: Mira, aquí uno de la 12 nos dice, lo del Mundial se siente así por la despedida de dos grandes, Cristiano y Messi, también Modric, Neymar y algunos otros. Sí.
1: ¿Será por
0: Modric,
1: eso?
0: Modric, perdón. Sí, sí. Es que, por ejemplo, para nuestra generación, por lo menos la mía, yo no sé cómo la viviste tú, pero poner la generación esta de Paco Memo, de Ney, de Messi, de Cristiano, de Modric. ¿Quién más se me escapa por ahí?
1: ¿De los que se van ahora?
0: Marquinhos podría ser su
1: Neymar.
0: Thiago Silva. Los ya dije, Ney. Joshua Kimmich, Neuer. O sea, todos estos jugadores que hemos visto en grandes momentos, pues le dicen adiós. Y es lo que trataba de hablar la vez pasada cuando hablamos de Panini, que yo ahorita no recuerdo que haya tantos jugadores emblemáticos ahorita en esta época más que Mbappé, Haaland. Pero como vos decís, después salís con unos Olise, unos Dué, unos Carabasquelia, unos Jokeres. O sea, empezar, sí, tenés razón. O sea, existe más que los Neymar, que los Messi. Y creo que también tiene este tipo de sentimentalismo, si lo quieres ver así. Por eso voy a ver todo el Mundial esta vez.
1: Sí, a mí me tiene impresionado realmente la fiebre que tiene el Mundial. Ahora que lo menciona el oyente sobre estas figuras... Sí, sí es un parámetro. O sea, sí es algo que debe de estar relacionado. Pero no estoy seguro si es lo único. Porque. O sea, todo está relacionado con el Mundial. Absolutamente todo. Yo estoy maravillado con las camisolas. Esa es
0: también,
1: otra cosa, porque yo nunca he comprado camisolas.
0: Yo sí, una vez.
1: Fútbol.
0: Yo sí, una vez. La primera camisola que compré sin robarle un peso a mis papás, ahorrando, literal, ahorrando, fue la de Lionel Messi, Sudáfrica. La primera vez que utilizó el 10.
1: Yo, bueno, vamos a ver. Yo compré alguna vez una camisola con la que Argentina ganó el Mundial de 1986. No sé qué la hice, esa debe tener mucho valor.
0: ¿Cuál?
1: El 10 de Maradona, de 1986. Ah, México 86.
0: La que es Lecoq. Que era la marca.
1: No, esa es la azul. No, pero es que la rayada creo que era. Lo que pasa es que tiene una historia esa.
0: Sí, la
1: esa
0: Lecoq azul, porque se quedaron sin. Y fueron ahí a un mercadito. Tepito, ¿no? Un mercadito, sí. Y deme las que tenga y vámonos. Yo sí. Sé que esta canción es de mundial, pero me dio ganas de escuchar a Michael.
1: Pero. Pero de ahí más casi no he comprado.
0: Hay que comprarnos
1: pero,
0: una.
1: Pero me compré tres, te cuento.
0: Ah, de así, sí, ah, deja, hay varas, va.
1: Me compré la de Colombia, la amarilla.
0: A mí la que me gusta de Colombia es la Centenario, y no la encontré.
1: Ah, sí, no, pero esa yo acabo de ir y me traje unas, pero no para mí, de la Centenario, del cuellito redondo aquí de colores.
0: Y el escudo. Es
1: preciosísimo. Había un sudadero Centenario de ese diseño, precioso. Pero me compré la de Colombia, la amarilla.
0: Ajá.
1: La de Portugal, esa negra. Creo que ni la vamos a usar en el Mundial. No estoy seguro. Porque es una conmemorativa. Y me compré la de Francia.
0: La esta última, la de la libertad.
1: Mira, pedí las dos para probarme cuál me gusta más, pero me voy a comprar cualquiera de las dos, porque la que me, la azul me encanta porque es tipo polo con su cuellito blanco.
0: Sí, pues.
1: Pero la otra, el color, el diseño.
0: A mí la pasada de Francia me encantaba con el gran gallo así grande.
1: Sí.
0: Linda. No, la verdad es que Francia a la moda, ¿no?
1: Será un mundial espectacular.
0: La de Alemania también está impresionante.
1: España, como decías.
0: A mí me gusta la vintage.
1: Sí, esa.
0: La cremita.
1: Sí.
0: Bueno, nos tenemos que ir. No dijimos nada, como siempre. Nos perdimos en Panini. Gracias a Panini, que los amamos. Y en esta fiebre mundialista, con Cristiano Ronaldo ya subido y como oficial, Diogo Jota en ese plus one de la nómina de Portugal.
1: Prepárese, porque aquí tendremos muchas sorpresas en temas de la fiesta más importante del fútbol.
0: Atentis, atentis, que la red trae sorpresas. Sí. No podemos decir mucho porque si no...
1: Bueno, Iván, un placer. Hasta mañana.
0: Hasta mañana, Chinito, la 12, Minor. Dios me los bendiga y primeramente Dios, ya se lo sabe.
1: Un abrazo. No se enojen con nosotros,
0: sí,
1: por favor.
0: Hombre.
1: No se enojen. Los queremos,
0: vamos,
1: de verdad.
0: Vamos a estudiar más. ¿Te parece? Vamos. Los queremos.
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0: 17:08. Gracias por acompañarnos en esta tercera de la red. Hay información importante y relevante que se está desarrollando en estos momentos, así que le invitamos a que se quede con nosotros para conocer y actualizarse de todo lo que está aconteciendo. Soy Keila Castillo, me acompaña Maynor Barrios y aquí está todo lo que necesita saber.
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3: Arrancamos con la información de última hora y esto tiene que ver con el tránsito en Villanueva. Desprendimiento del eje trasero de un camión genera complicaciones en Tercera Avenida y Segunda Calle, Zona 6. Nos informa Henry Quevedo.
4: Que tenga la mejor de las tardes. La Policía Municipal de Tránsito de Villanueva les informa que tenemos un inconveniente en el sector de la Segunda Calle y Tercera Avenida de la Zona 6. La ruta alterna que comunica desde la calzada Concepción hacia lo que es la Tercera Avenida, buscando el área del Mercado Central para enfilar a Boulevard Los Reformadores. En este punto tenemos un camión el cual ha perdido parte del eje trasero y esto está provocando que se corra el riesgo de que se pueda volcar en cualquier momento. Vamos a cerrar por completo, por seguridad, la movilidad vehicular en ese punto y es importante de que usted utilice únicamente la Cuarta Avenida para conectar al sector de la Primera Calle buscando Boulevard Los Reformadores o bien para enfilar por la Tercera Calle hacia lo que es el sector de la Calle Real buscando la Zona 5. Por el momento no se reportan personas heridas, únicamente daños materiales, pero como les repetimos, la circunstancia nos está generando serio peligro para las personas que transitan por el lugar. Vamos a hacer las coordinaciones para estabilizar el camión y posteriormente retirarlo de la vía pública. Le pedimos por favor estar al tanto de la información de nuestras redes sociales. Desde ya le deseamos la mejor de las tardes.
0: Vamos a conocer parte de la información que se está desarrollando también en la noticia destacada de este día y es en el Ministerio Público donde se ha generado esta información. Se prohíbe a fiscales divulgar información institucional y usar casos con fines políticos. Carlos Zacarías, hola, ¿cómo estás? Buena tarde.
5: Hola Keila, qué gusto poderte saludar a toda la audiencia del 106.1. Como lo adelantaba, se ha conocido que el Ministerio Público ha emitido una circular interna en la cual ha prohibido a fiscales y demás personal divulgar información institucional y utilizar casos o actuaciones fiscales con fines políticos o personales. La disposición se ha conocido que alcanza a fiscales, auxiliares, directores, jefes y trabajadores administrativos y según se ha informado en el documento busca regular la forma en la cual se maneja y se comunica la información sobre investigaciones penales. Según la circular, queda estrictamente prohibido divulgar, reproducir, transmitir o difundir información institucional, que esto incluye documentos, imágenes, audios o actuaciones del Ministerio Público a través de redes sociales, medios de comunicación u otros espacios públicos, salvo autorización expresa de las autoridades competentes. El documento también impide que el personal haga alusiones políticas relacionadas con casos en curso o concluidos, o que utilice su trabajo en el MP para favorecer agendas partidarias o intereses particulares. La institución en el documento advierte que el incumplimiento de estas restricciones podrán ser sancionadas conforme al régimen disciplinario interno y de ser el caso podría dar lugar a responsabilidades tanto administrativas como penales. De esta forma, la Fiscalía General ha reforzado el control sobre la comunicación institucional y el manejo de la información de investigaciones en un contexto en el que ya existían cuestionamientos públicos por filtraciones y por el uso político de expedientes penales. Así es que es la información que ha marcado parte de la agenda informativa, sobre todo tomando en cuenta que desde el pasado lunes se han estado girando una serie de nuevas instrucciones por parte del nuevo fiscal general y jefe del Ministerio Público, García Luna, que tienen como principal objetivo, según han señalado, reordenar y reestructurar tanto la visión que se tiene por parte de la población hacia el Ministerio Público como el funcionamiento en algunos aspectos, en este caso, cómo se brinda la información de procesos que están bajo investigación. 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
3: Este martes, el ministro de Gobernación, Marco Antonio Villeda, informó que el proyecto de una nueva cárcel de máxima seguridad sigue su curso, aunque está a la espera de que la Corte de Constitucionalidad resuelva una apelación relacionada con la prisión que se construiría en Izabal. Al mismo tiempo, explicó que la cárcel proyectada en Mazagua, Escuintla, estuvo detenida por problemas administrativos y legales en la fase de preinversión, los cuales ya fueron superados, por lo que el gobierno se prepara para avanzar hacia su construcción.
6: Iniciamos el proceso de construcción de la cárcel El Triunfo los últimos días de marzo del presente año. Este proyecto, que es tan necesario para retomar el control del sistema penitenciario, para aislar a aquellos delincuentes más peligrosos que tenemos, y para desacinar también nuestras cárceles, que están sobrepobladas en un 340%, se ha visto por el momento detenido a partir de un amparo provisional que ha otorgado una sala de apelaciones de Izabal, que por cierto no era competente para conocer sobre estos asuntos, y hemos presentado la apelación correspondiente el día 31 de marzo del presente año, y estamos a la espera de que la Corte de Constitucionalidad resuelva esta apelación. Nosotros esperamos que la Corte revoque este amparo provisional y que permita la construcción de esta cárcel para que pueda ser operativa dentro del plazo de un año a más tardar. Pero también nos encontramos con otro problema. El proyecto de la cárcel de Mazagua estaba detenido por algunos problemas administrativos que se habían dado durante la fase de preinversión. Y aunque en un momento se pensó desechar ese proyecto, la realidad era que ya habíamos invertido 15 millones de quetzales, y son 15 millones de quetzales de los impuestos de los ciudadanos que no estábamos dispuestos a perder. En esa virtud, nos pusimos en la tarea de superar esos problemas administrativos que no permitían cerrar la fase de preinversión. Eso ya se ha superado actualmente y estamos ya a las puertas de iniciar el proceso de licitación para la construcción de la cárcel de Mazagua. Esto les da a ustedes una idea de los pasos que hemos llevado a cabo y las necesidades que tenemos para hacer esta reforma profunda que nosotros nos hemos propuesto del sistema penitenciario.
0: Durante su comparecencia, el ministro informó que trabajan en el reclutamiento de 300 nuevos guardias del sistema penitenciario como parte del proceso de renovación de este personal.
6: En el camino, actualmente estamos en el proceso de reclutamiento de 300 nuevos guardias penitenciarios que empezarán su formación en el mes de junio y que se estarán graduando a finales de octubre, y luego empezaremos inmediatamente el nuevo proceso de reclutamiento de otros 300 guardias penitenciarios para que se gradúen a principios del próximo año. Nosotros también necesitamos reformar la guardia penitenciaria, pero necesitamos formar una guardia mucho más entrenada, mucho más motivada, mejor pagada y jerarquizada, para que ésta no incurra en los vicios del pasado.
3: La cartera del Interior ha subrayado que ambos proyectos son considerados estratégicos para la política de seguridad y para descongestionar el actual sistema carcelario, que enfrentan hacinamiento y limitaciones de infraestructura. Villeda ha reiterado que una vez superados los trámites pendientes, en el caso de Izabal, la resolución de la Corte de Constitucionalidad, y en Mazagua, la licitación, el Ejecutivo prevé que las nuevas cárceles entren en fase de construcción en los próximos meses, sujetas a los plazos propios de adjudicación y ejecución de obra pública.
0: Y en un cambio de información, el comisario general Carlos Enrique Fuentes, jefe del Departamento de Tránsito de la Policía Nacional Civil, informó sobre la firma de un convenio con la Gremial de Transporte Extraurbano de Pasajeros, Gretexpa. Esto para fortalecer la seguridad y la educación vial en el transporte extraurbano. Según ha explicado, ya se coordina con la primera jornada de capacitación conforme a los módulos establecidos en este programa.
7: Estamos ahí con los directivos de Gretexpa para ya definir la primera capacitación de acuerdo a cada módulo, y en efecto pues ya estaríamos ya para esta semana o la próxima ya realizando este tipo de capacitaciones, y lo que pretendemos al final es de que tengamos pilotos más responsables, con una buena atención al público, que en este caso son los usuarios. Y básicamente, ya empezar de lleno con Gretexpa. Y pues ya esperamos dentro de un mes ver los cambios ahí en el comportamiento de los pilotos y evaluar si están funcionando o debemos de mejorar en algunos aspectos.
0: De acuerdo con la información oficial, el convenio entre Tránsito y Gretexpa completa un programa permanente de capacitación dirigido a pilotos del transporte extraurbano con énfasis en la seguridad vial, el manejo defensivo, los primeros auxilios, la atención adecuada de los usuarios. Y la meta es transformar la conducta de los conductores en la carretera. Así se promueve el respeto a la normativa del tránsito, a la prevención de los hechos viales que afectan a pasajeros y a otros usuarios de la vía pública. Porque es importante, es necesario que atendamos este rubro. Carlos Vide, presidente de Gretexpa, espera llegar a cerca de 25,000 personas en el primer año, ya que tienen la facilidad de que la puedan recibir a una distancia de modalidad. Esta modalidad virtual permite que más personas puedan acudir a esta capacitación.
8: Con respecto a la cantidad de personas, el objetivo del convenio es alcanzar la totalidad de todos los pilotos. Sin embargo, creemos que en el primer año deberíamos de llegar por lo menos a 25,000 personas. Ese sería el objetivo que nos estaríamos fijando lo más pronto posible para que empiece y dé el tiempo suficiente. Una de las ventajas que vemos es que pueden estar en Huehuetenango, pueden estar en el Petén, pueden estar en diferentes lugares, porque la facilidad que se da con esto es que puede ser también a distancia, ¿verdad? Entonces, no necesariamente tienen que venir a la ciudad capital para recibir la capacitación. A excepción de los momentos en que se tenga que hacer la parte práctica, que ya el Departamento de Tránsito tomará las medidas necesarias.
3: En el marco de esta conferencia, el comisario general Carlos Fuentes, jefe del Departamento de Tránsito de la Policía Nacional Civil, informó que trabajan en una nueva normativa que permitirá presentar denuncias penales contra escuelas de manejo que incurran en prácticas no éticas para la obtención de licencias. Esta regulación se elabora en coordinación de la DEIC, que ya ha documentado 3 casos concretos que servirán de base para las primeras acciones legales.
7: En redes sociales han salido algunas jornadas fantasmas, decimos nosotros, y estamos trabajando con IFIS y DEIC, y pues ya tenemos 3 acciones bien documentadas, las cuales recaerán en denuncias penales y también en el cierre total de esas escuelas que no están trabajando con ética en los diferentes lugares. Son escuelas que están en la capital y que se van a otros lugares donde también hay escuelas, pero con base ahí a lo que ha aparecido en redes sociales, pues se le ha dado seguimiento mediante investigación criminal y hemos tenido ya buenos resultados. De hecho, ya estamos en proceso de faccionar las denuncias penales y la propuesta al Ministerio de Gobernación para que sean cerradas definitivamente estas escuelas de manejo.
0: Con 17:21, es momento de hacer una breve pausa, pero antes de hacerlo, recuerde que puede destapar cerveza Modelo Lata y ganar viajes a la Copa Mundial de la FIFA 2026, que ya nos queda poco menos de un mes para que arranque esta fiesta mundialista, y puede ganar no solo viajes, muchos premios más. 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
4: Un tiroteo que se registraba en una escuela católica en Minneapolis, que dejó al menos 2 estudiantes muertos y 19 personas heridas, entre ellos niños y adultos, está siendo investigado por el FBI tanto como un posible acto de terrorismo como por un crimen de odio dirigido contra católicos. Así lo ha informado el director del FBI, Kash Patel. El FBI está investigando este tiroteo como un acto de terrorismo doméstico y el crimen de odio dirigido contra los católicos, lo ha mencionado a través de la red social X, por lo que la agencia continuará ofreciendo actualizaciones al público sobre la investigación a medida que avance. El ataque dejó 2 muertos, un niño de 8 años y uno de 10, y causó heridas a 14 niños y 3 adultos. La atacante ha sido identificada como Robin Westman, nacida como Robert Westman, según la investigación que se tiene. La persona de poco más de 20 años que accionó el arma disparó ráfagas de balas en la iglesia de la Anunciación, ubicada justo a una escuela afiliada en el sur de la ciudad, el más grande del estado de Minnesota. Docenas de estudiantes asistían a misa para celebrar su primera semana de regreso a clases, según aseguró el jefe de la policía de Minneapolis en una rueda de prensa. El periódico The New York Times ha informado que Robert, de 17 años, presentó un documento para cambiar su nombre de pila a Robin, firmado por su madre, e indicaba que se identificaba como mujer y que quería que su nombre reflejara esa identidad. Robin disparó un rifle, una escopeta y una pistola antes de quitarse la vida en el establecimiento, según el jefe de la policía. Se cree que Westman asistió a la escuela de la Iglesia Católica de la Anunciación y la conocían bien, según un agente del orden con conocimiento en la investigación. Su madre, que trabajó en la oficina administrativa de la iglesia durante 5 años y se jubiló en 2021, mencionó que la atacante mostró un dibujo a mano del interior de la Anunciación en un video en redes sociales. En otro video también fueron retirados de el internet por parte de la policía y exhibía su propio arsenal de armas, balas y lo que parece ser artefactos explosivos garabateados en lenguaje antisemita y racista, con amenazas contra el presidente Donald Trump. También mostró páginas de un diario con largas anotaciones que describen odio hacia sí misma, violencia contra menores de edad y el deseo de hacerse daño. Las investigaciones continúan. Esto es lo que está ocurriendo. El FBI sigue investigando lo que el motín, el hecho de este tiroteo en la escuela de Minneapolis, como el terrorismo y el crimen de odio anticatólico, un tiroteo que se generó el 27 de agosto y que dejó al menos 2 niños muertos y 19 personas heridas en lo que va de esta investigación. Según menciona el FBI, investiga como un posible acto de terrorismo interno y el crimen de odio contra los católicos.
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0: Esta mañana, el director interino de Ecovial, Estuardo Gómez, informó sobre los avances en la reparación del paso a desnivel de la colonia Lomas del Norte, ubicado en el kilómetro 6 de la ruta al Atlántico, zona 17 de la capital. Según explicó, los trabajos se desarrollan conforme al plan de intervención.
1: Pues es el proyecto de Lomas del Norte, paso de nivel. Ahí se ha atacado con fuerza, ya hemos tenido visitas por parte de la bancada Voz con el diputado Chic y también de otros diputados que se han acercado a ver lo que se está realizando. Ahorita les comento, el muro que está del lado derecho viniendo hacia la ciudad fue terminado, ya si pueden pasar a verlo, ahí están los últimos detalles, en el cual ya se anclaron los dos laterales para dejar de prensado tipo galleta ese muro. Y ya se trabajó, ahorita nos pasamos al otro lado. Los inconvenientes que hemos tenido es únicamente el tráfico. Sabemos que es el ingreso del lado de la CEA 9 Norte a la ciudad y el tráfico se convierte en pesado. Nos habían pedido que se trabajara de noche, se ha tratado de hacer, sin embargo, debido a la afluencia que hay de trailers, principalmente la noche, después de las 9 que entran a la ciudad, pues se ha tenido el inconveniente. Sin embargo, hemos puesto la señalización correspondiente y se ha manejado el proyecto a un ritmo que vamos bastante avanzados. ¿Perdón?
2: Con este nuevo lado que estarán trabajando, ¿han contactado algún tipo de cierre? ¿Cómo estarán manejando?
1: No, de igual manera como se hizo en el primero, se considera la señalización correspondiente, tapar para protección de los trabajadores los laterales a través de jersey y con eso asegurar la vida de ellos y dejar trabajar. De igual manera lo vamos a hacer, ¿verdad? O sea, ahorita se ha trabajado con normalidad, hemos tenido también la aceptación de la población siendo paciente y principalmente la gente que viene de fuera, ¿verdad? Aquí los capitalinos creo que estamos conscientes de que es una obra que necesitaba el mantenimiento correspondiente y ellos han de alguna manera asimilado eso tomando en consideración sus horarios de ingreso a trabajar o de estudio y ha sido bien aceptado.
2: ¿Aproximadamente cuándo estarían ya finalizados los trabajos?
1: Ve, ahorita estamos en pasarnos al otro lado y calculamos si todo lo permite en la programación que llevamos, estaríamos hablando que no estaríamos más de la primera quincena de junio. Esperamos que así sea, ¿verdad?
3: Es momento de hacer una actualización y una conexión con nuestro compañero Eduardo Escobar. Él tiene información de un extraditable. Guatemala extradita a alias Cachetes, presunto narcotraficante vinculado al cártel de Sinaloa. Buenas tardes, Eduardo, te escuchamos.
4: Compañeros, buenas tardes. Qué gusto saludarlos a esta hora de la tarde y a la audiencia de La Tercera de la Red. De información que se genera a esta hora de la tarde es que Guatemala extraditó a alias Cachetes, un presunto narcotraficante requerido por los Estados Unidos y señalado de integrar una estructura vinculada al cártel de Sinaloa. Las autoridades lo entregaron a agentes estadounidenses bajo cargos de conspiración para fabricar y distribuir cocaína hacia el territorio norteamericano. De acuerdo con los reportes oficiales, Cachetes fue identificado como Audias Juncos Vázquez, de 28 años, detenido en febrero de este año en el departamento de San Marcos durante un operativo de la Subdirección General de Análisis de Información Antinarcótica de la Policía Nacional Civil. Es requerido por una corte federal del Distrito Medio de Florida por presuntamente integrar una organización transnacional dedicada al tráfico de cocaína entre Guatemala, México y los Estados Unidos. Las investigaciones del Ministerio Público y las agencias estadounidenses lo vinculan con una red que habría operado desde el año 2022, encargada de coordinar el traslado de cargamentos de droga y en particular de reclutar marinos guatemaltecos para misiones de contrabando marítimo. Tras agotar el proceso judicial de extradición en el país, las autoridades guatemaltecas lo trasladaron bajo custodia a representantes de los Estados Unidos para su posterior comparecencia ante la justicia de ese país. Esta es la información a esta hora de la tarde para La Tercera de la Red. Quédese en sintonía, tenemos mucha más información.
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0: Pues les queremos contar como una nota positiva que el equipo nacional de kickboxing de Guatemala dejó en alto el nombre de nuestro país tras conquistar 13 medallas durante su participación en la Turkish Open Waco World Cup 2026, celebrada del 13 al 17 de mayo de este año. La delegación nacional obtuvo 2 medallas de oro, 1 de plata y 10 de bronce en esta competencia que reunió a más de 3.000 atletas provenientes de 43 países, convirtiéndose en una vitrina de alto nivel para los mejores exponentes del kickboxing mundial. Por el continente americano participaron delegaciones de Canadá, México y Guatemala en búsqueda de sumar puntos importantes para el ranking mundial.
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3: Hablemos de lo que está ocurriendo en materia de salud. Pero no lo que está ocurriendo en Guatemala, lo que está trascendiendo a nivel internacional. Un nuevo brote de ébola, reportado a finales de abril en República Democrática del Congo, ya ha causado más de 130 muertes sospechosas y 500 casos vinculados a la cepa Bundigonjo de la enfermedad. Según la Organización Mundial de la Salud, junto a los Centros para el Control y la Prevención de Enfermedades de África, han declarado una emergencia internacional de salud pública. El ébola generó otros 2 brotes el año pasado, todos en la misma región de la cuenca del río Congo, en Uganda en 2007 y en República Democrática del Congo en 2012, una tasa de mortalidad que fue del 30 al 50%. Así, el virus Bundigonjo podría ser ligeramente menos letal que la cepa Zaire, la especie más común del ébola, según los primeros análisis de expertos sanitarios. Un comité técnico de la Organización Mundial de la Salud convocó una reunión de emergencia este martes para analizar las posibles opciones para contener este brote. No existe ninguna vacuna o tratamiento descubierto para tratar un contagio con la cepa del ébola, contrario a la que ocurre con la cepa de Zaire. La doctora Ann Ansia, representante de la Organización Mundial de la Salud, habló el martes 19 de mayo con periodistas en videoconferencia desde Bunia, en el este del Congo, donde afirma que la vacuna Ervebo, utilizada contra la cepa del

respuesta proporcionada con cierta protección contra el bundigonjo en estudios con animales. La directora de operaciones de los Centros para el Control y Prevención de Enfermedades de África afirmó días atrás que la vacuna mostró alrededor del 50% de eficacia en un experimento con primates. La posibilidad de probar esta y otras opciones estarán a la agenda de la reunión de un grupo técnico de la Organización Mundial de la Salud este martes, según ha informado la entidad. Sin embargo, es una decisión final que recaerá en los gobiernos del Congo y en la vecina Uganda, donde también se han detectado 2 casos confirmados. Esto es lo que está ocurriendo en materia de salud. No se tiene una cura del tratamiento, pero registra una mortalidad superior al 30%. Así es la cepa bundibonjo del ébola, que ha encendido alarmas en República Democrática del Congo y los países vecinos debido a un brote que ha matado a más de un centenar de posibles infectados. La Organización Mundial de la Salud convocó a una reunión de emergencia este martes para evaluar posibles medidas alternas para atacar la expansión de este virus. ¿Ya lo sabía usted?

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Es momento de una pausa acá en La Tercera de la Red. Al regresar, continuamos con más.

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4: Muchas gracias y buenas tardes. Es un verdadero gusto y un placer enorme saludarles una vez más. El Ministerio de Comunicaciones, Infraestructura y Vivienda, a través de Provial, se complace en informar las novedades más relevantes relacionadas con la movilidad vehicular en las principales rutas de nuestro país. Damos inicio con ruta al Atlántico CA número norte, a la altura del kilómetro 35 en San Antonio La Paz, en El Progreso, derivado del desprendimiento de carga de un tráiler. El paso vehicular con dirección hacia el sur se encuentra únicamente por el carril izquierdo, por lo que pedimos mucha paciencia al transitar por el área. Kilómetro 70 en el área de Guastatoya, El Progreso, se reporta una múltiple colisión entre tres vehículos, únicamente daños materiales, y de momento el carril derecho con dirección hacia el norte se encuentra obstruido y brigadas de Provial brindan seguridad vial en ese sector. Kilómetro 231 en el área de Los Amates en Izamal, brigadas de Provial en regulación vehicular debido a la salida de pista de un tráiler, únicamente daños materiales y de momento el paso de vehículos se encuentra alternado por lapsos de tiempo. Movilizándonos a ruta al Pacífico CA 9 Sur a esta hora de la tarde no presenta novedades relevantes. Ruta CA 2 Occidente que va de Escuintla hacia Mazatenango y Coatepeque, a la altura del kilómetro 132 sobre el puente Brisas del Moca, ubicado en Río Bravo, Suchitepeques, brigadas de Provial brindan seguridad vial debido a que en ese sector permanece habilitado un carril reversible con dirección hacia el oriente. Ruta CA 2 Oriente que va de Escuintla hacia Santa Rosa y Jutiapa, a la altura del kilómetro 97.8 en el área de Tacisco, en Santa Rosa, brigadas de Provial alternan el paso de vehículos debido a trabajos en carretera. Ruta Citos Arco 180 que va de Quetzaltenango hacia Retaluleu, a la altura del kilómetro 199 en

0: El Palmar Quetzaltenango, debido a la salida de pista de un tráiler, brigadas de Provial alternan el paso de vehículos. Movilizándonos ahora al kilómetro 181.5 en San Felipe Rataluleo, brigadas de Provial brindan seguridad vial debido al choque de un vehículo tipo sedán. Lamentablemente se reporta una persona fallecida en el lugar, por lo que pedimos mucha precaución al transitar por el sector. Movilizándonos a ruta interamericana CA1 Occidente, a esta hora de la tarde no se reportan novedades relevantes tras varios recorridos de nuestras unidades por distintos sectores. Ruta a El Salvador CA1 Oriente. Reporta habilitado un carril reversible a la altura del kilómetro 51.8 en el área de libramiento de Barberena en Santa Rosa, por lo que pedimos extremar precauciones al transitar por el sector. Para mayor información, asistencias o emergencias en carretera, comuníquese a nuestro número 1520. Feliz retorno a sus hogares. 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
1: En nuestra conexión financiera Avantraf, que ofrece el resumen de las noticias que están moviendo la economía en Guatemala y en el mundo, hemos seleccionado los titulares más impactantes del momento. Escuche usted esta noticia. El proyecto minero Fénix Níquel ha reactivado oficialmente el procesamiento del ferroníquel en el Estorix Zabal tras completar una profunda reestructuración operativa y corporativa. La reactivación de la planta abre una nueva ruta económica enfocada en la modernización de la infraestructura, metas ambiciosas de producción y el restablecimiento de las exportaciones hacia el mercado internacional. Esto dentro de posturas por parte de las comunidades cercanas que se oponen a estas operaciones. Este reinicio de operaciones con la compañía se ejecuta en un plan capital enfocado en infraestructura energética y técnica de cerca de 85 millones de dólares asignado globalmente a tareas de mantenimiento minero, modernización de equipo y la preparación operativa general, y 24 millones de dólares invertidos de forma específica en la construcción de una nueva subestación eléctrica de 230 kilovoltios. Nueva estructura corporativa, que es la casa matriz, sede de la estrategia trasladada a la ciudad de Nueva York en Estados Unidos, en la que se estará reactivando. El procesamiento anual se prevé procesar un total de 1.6 millones de toneladas de mineral durante este 2026, y la producción minera, el arranque de esta extracción propiamente dicha en los frentes mineros, está programado para junio de 2026. Un mercado destinado, el objetivo central es dinamizar los nuevos envíos internacionales dirigidos principalmente a industrias siderúrgicas de la exportación, según se ha profundizado. El níquel, Fénix Níquel, reinicia operaciones en Izabal. Esta es parte de la información de la dosis de realidad económica de Guatemala que necesita para navegar en su día, presentada con la solidez de Vantrav.

0: Diputados del Bloque Legislativo Cabal anunciaron la creación de una mesa técnica de trabajo junto a las autoridades de la Superintendencia de Telecomunicaciones y la Dirección de Atención y Asistencia al Consumidor, con el fin de fiscalizar el cumplimiento de las leyes aprobadas en beneficio de los usuarios de telefonía celular. Esta instancia también buscará dotar de mayores herramientas sancionatorias a las entidades reguladoras para que puedan actuar frente a abusos o incumplimientos de las empresas operadoras. El jefe de la bancada Cabal, diputado Luis Aguirre, explicó que la propuesta responde a la falta de supervisión efectiva y de sanciones hacia las compañías telefónicas que operan en el país.
1: Pues nosotros lo que estamos haciendo es haciendo una mesa técnica con la Superintendencia de Telecomunicaciones, porque realmente debiera ser un ente que esté fiscalizando a las dos telefonías que están actualmente en el país. Y al parecer no hay sanciones administrativas, no hay tampoco fiscalizaciones de saber si tienen cobertura, si cumplen con la señal, si cumplen con la velocidad, si cumplen con los paquetes. Realmente la población hace denuncias ante la DIAC, ante el MP, ante cualquier entidad, por abusos en precios, incrementos en contratos, que no les cierran los contratos, les cobran mora, y realmente las telefonías hacen en el país lo que se les da la gana. Y no, la superintendencia no tiene ningún tipo de herramientas para poder actuar contra ellos. Nosotros estamos creando ya una mesa técnica a partir del 2 de junio, en donde vamos a empezar a ver, uno, los reglamentos de las iniciativas de ley que hemos aprobado entre el Congreso, que en esa está la de Alba Kenneth, porque también era algo que tenían que hacer las telefonías, hacer esa inversión para poder apoyar a la población en enviar la fotografía de las personas que estuvieran desaparecidas y poder ayudar de esa forma, y tampoco lo han hecho. Aquí estamos con lo del tema de portabilidad numérica, que también es un beneficio para la población, porque ahora pues pueden hacer el cambio de telefonías por, ya sea por cobertura, por malas prácticas o lo que sea, y tampoco hay un reglamento establecido. Entonces le vamos a dar seguimiento también a este reglamento de ley, y aprovechando la mesa técnica con el superintendente, poder darle herramientas a esa entidad para que realmente pueda poner las sanciones necesarias en favor de la población.
2: Este día el presidente Bernardo Arévalo informó que mañana se realizará en el Palacio Nacional de la Cultura la visita oficial de Antonio Costa, presidente del Consejo Europeo. El encuentro forma parte de la agenda que Costa cumple en Guatemala los días 19 y 20 de mayo, en la que se van a sostener reuniones bilaterales con el mandatario guatemalteco, según lo confirmado.
3: Quiero informarles que el día de mañana tendremos en el Palacio la visita de el presidente del Consejo Europeo, Antonio Costa. Él se encuentra en visita oficial en el país, en el marco de una agenda que tiene como propósito profundizar y reforzar las relaciones entre Guatemala y la Unión Europea. Esto está sucediendo en un momento clave para nuestro país, en un momento en donde la agenda de conjunta que tenemos con la Unión Europea de construcción de las instituciones democráticas y de rescate de las instituciones de justicia se suma a los proyectos de desarrollo y a las búsquedas de cooperación para poder canalizar inversión extranjera hacia nuestro país.
2: Según lo presentado por el presidente de la República, esta primera visita oficial de un presidente del Consejo Europeo a Guatemala se enmarca en una gira que incluirá posteriormente México. La agenda contempla una ceremonia protocolaria en el Palacio Nacional de la Cultura, inspección de la Guardia de Honor, reunión privada de los mandatarios, firma de documentos y una conferencia de prensa conjunta. De acuerdo con la información preliminar, los temas a tratar incluyen cooperación en Estado de Derecho, ciberseguridad, integridad electoral, economía circular y el fortalecimiento de la relación política y económica entre la Unión Europea y Guatemala.
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2: ¿Cómo estarán las proyecciones para las próximas horas? Sí, un ambiente bastante cálido. Usted lo ha percibido. Se está experimentando un ambiente caluroso con temperaturas máximas de hasta 42 grados centígrados. Para mañana 20 de mayo se pronostican tardes lluviosas con actividad eléctrica tras el inicio de la temporada de lluvias con cielo de poca nubosidad a dispersa por la mañana. Los climas que estarán oscilando entre los 34 y 40 grados centígrados. Y le digo los climas porque Guatemala tiene microclimas. Hay regiones en las que las temperaturas incluso ascienden hasta los 42 grados y en otros espacios 34 será la máxima. Ciudad capital se espera un ambiente bastante cálido, 30 grados centígrados, además de lluvias acompañadas de actividad eléctrica característica de la temporada de inicio a mediados de mayo. Hidrátese muy bien, protéjase de los rayos del sol entre las 10 y las 4 de la tarde porque ahí es donde puede percibir una mayor cantidad de radiación solar, los rayos ultravioletas, y generarle daños a su piel, a su salud. Además, la exposición prolongada a los rayos del sol puede generarle un golpe de calor o una insolación, y esto puede generarle daños severos, incluso la muerte. Por eso es que nosotros le recomendamos hidratarse muy bien, porque las altas temperaturas se estarán experimentando con un ambiente bastante caluroso, temperaturas de hasta 40 y 42 grados centígrados.

0: Para el cierre, tenemos que contarles que hay campeón en el fútbol de Inglaterra, en la Premier League. El Arsenal se ha coronado campeón. Los Gunners aseguraron el título inglés y rompieron una sequía de 22 años sin levantar este trofeo, coronando una gran temporada bajo la dirección técnica de Mikel Arteta. El campeonato se definió de una manera matemática luego de que el Manchester City empatara frente al Bournemouth, lo que dejó al Arsenal con una ventaja inalcanzable a falta de una sola jornada para concluir la liga. Hay videos que circulan en redes sociales en donde los futbolistas del Arsenal estaban reunidos esperando este resultado favorable que al final les da el título después de 22 años de no levantar una copa.
1: Así nos estamos despidiendo de esta tercera de la red. Gracias a usted por acompañarnos. 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Soy Keila Castillo, me despido de ustedes. Minor Barrios se queda para la red al cierre. Pregunto, ¿sí cantaron el Happy Birthday ayer?
0: Sí, cantamos el Happy Birthday. ¿Te lo cantamos a ti también?
1: Me lo perdí.
0: Te lo perdiste.
1: Que se la pasen increíble, buen retorno a casa. Sigan en sintonía del 106.1 de la red.

0: Esto es DW Noticias desde Berlín. Donald Trump vuelve a dar un ultimátum a Irán para cerrar un acuerdo nuclear que ponga fin a la guerra que se extiende ya por 80 días. El presidente de Estados Unidos aseguró que la República Islámica tiene solo días para ceder en su programa atómico antes de que vuelvan las hostilidades. Irán amenazó con abrir nuevos frentes de guerra si se reanudan los ataques. Estos son nuestros titulares. Trump afirma que el tiempo para Irán se acabará el viernes, sábado o domingo, mientras reitera que el ejército estadounidense está listo para lanzar una ofensiva a gran escala en Medio Oriente. Preguntamos a nuestro compañero en Washington qué objetivos podrían perseguirse si se reanuda la guerra. Además, el presidente de Rusia aterriza en Pekín pocos días después de la cumbre de Donald Trump con Xi Jinping. La visita de Vladimir Putin es una muestra más de la amistad entre ambos países, que consideran sin límites, y llega en un momento delicado para Rusia en la guerra de Ucrania. Y en Bolivia se intensifican las protestas en La Paz por la situación económica y la escasez de combustible. La iglesia y agentes sociales se ofrecen a mediar para dar salida a la crisis. El gobierno amenaza con procesar penalmente a los participantes en un intento más por contener las manifestaciones. Los saluda Javier Arguedas. Gracias por informarse con nosotros. La República Islámica de Irán advierte que abrirá nuevos frentes en el conflicto del Golfo Pérsico si Estados Unidos reanuda los ataques contra su país, suspendidos tras la entrada en vigor de un frágil alto el fuego el pasado 8 de abril. En un comunicado, el ejército iraní asegura contar con nuevos equipos y nuevos métodos para la guerra. Esto ocurre apenas horas después de que Donald Trump anunciara un nuevo ultimátum de solo días para que Irán cierre un nuevo acuerdo nuclear. Trump asegura que ya se tenía preparado un ataque hoy martes, pero que lo suspendió a petición de varios líderes de países árabes. El presidente estadounidense afirmó que ahora había muy buenas posibilidades de alcanzar un acuerdo que limite el programa nuclear iraní. Entretanto, se conocieron detalles de la última propuesta iraní para poner fin a la guerra, aunque parece que apenas difiere de la oferta anterior que Trump rechazó la semana pasada por considerarla, citamos, basura. En declaraciones a la prensa, el presidente describió cómo la intervención de los mandatarios regionales evitó por el momento otra escalada bélica en Medio Oriente.
1: Lo había decidido. Entonces me llamaron, sabían que había tomado la decisión y me dijeron, ¿podría darnos un par de días más? Pensamos que están siendo razonables. Yo les dije que dos o tres días, quizá el viernes, el sábado, el domingo o a principios de la semana que viene, un plazo limitado.
0: Y a pesar de la impopularidad de la guerra de Irán a lo interno de Estados Unidos, el presidente Trump afirma que todo está listo para lanzar una nueva ofensiva contra la República Islámica. Antes de este programa hablé con el periodista José Díaz Briceño en Washington y le pregunté cómo se discute allí la posibilidad de una nueva ofensiva.
2: Sí, a pesar de que se conoce que varios de sus asesores han pedido al presidente Trump lanzar un nuevo ataque para obligar eventualmente a Irán a sentarse a negociar de una manera más seria, la realidad es que este supuesto ataque que el presidente Trump hubiera intentado lanzar el día de hoy ha sido visto el post que el presidente Trump colocó como un tanto de escepticismo, esto porque no se conocía ninguna advertencia del presidente Trump sobre un ataque inminente. De hecho, el diario The Wall Street Journal cita a algunos diplomáticos de los países que supuestamente Trump consultó para evitar este ataque, Qatar, Emiratos Árabes y Arabia Saudita, y estos diplomáticos le dicen al Journal que no conocían de qué ataque inminente estaba hablando el presidente Trump.
0: Y ya lo adelantábamos en nuestros titulares. El presidente de Rusia, Vladimir Putin, aterrizó ya en Pekín para participar en una cumbre bilateral de dos días con el presidente chino Xi Jinping. La visita tiene lugar apenas unos días después del viaje de Donald Trump a la capital china. Según el Kremlin, los líderes tienen previsto debatir sobre cooperación económica, pero también sobre cuestiones internacionales y regionales. La agenda se centrará en la situación en Medio Oriente, la guerra en Ucrania y posibles acuerdos en materia energética. Xi ha estrechado lazos con Moscú desde la invasión rusa de Ucrania en 2022, aunque también busca mantener relaciones estables con Washington. Xi y Putin ya se han reunido en más de 40 ocasiones. El viaje de Putin a China se enmarca en la difícil situación que atraviesa Rusia en medio de su costosa invasión de Ucrania, que lo hace acudir una vez más a uno de sus principales aliados, como nos lo cuenta el periodista Jaime Santirso desde Pekín.
3: Vladimir Putin ha aterrizado este martes en Pekín. El líder ruso inicia así un viaje oficial de 2 días de duración, un desplazamiento que constata la creciente asimetría entre los dos países. Mientras Xi Jinping trataba a Donald Trump de igual a igual, Putin trataba de repeler los drones ucranianos que ese fin de semana golpearon Moscú. Putin llega a la capital china poco menos que a rebufo del estadounidense, despegado hace apenas 4 días. Una dinámica que reafirma también la posición de China como actor central en la geopolítica global. China y Rusia proclamaron su amistad sin límites en febrero de 2022, solo 20 días antes de la invasión de Ucrania, y desde entonces los intercambios se han multiplicado. Este es, de hecho, el 25º viaje de Putin al gigante asiático. El ruso acude en esta ocasión con la aspiración de que la crisis energética desatada por la guerra en Irán le permita avanzar las negociaciones del gasoducto Fuerza de Siberia 2 y así aliviar su maltrecha economía.
0: Este encuentro tiene, desde luego, un importantísimo componente económico. Por eso está con nosotros Paco Furió con el segmento de economía para hablarnos más, Paco.
4: Así es, Javier. Y como escuchábamos, la energía es uno de los temas clave en la visita de Putin a China. El gigante asiático ya es el principal comprador de crudo ruso. Ahora, con el estrecho de Hormuz cerrado y China afectada por el cierre de esta importante vía comercial, Putin podría aprovechar para convencer a Pekín de profundizar unas relaciones comerciales que durante el último año se han visto deterioradas.
5: El paisaje industrial ruso está cada vez más marcado por la influencia de China. Un ejemplo es la resucitada marca Kosbich en Moscú, antiguo símbolo de la industria automotriz soviética. Aunque sigue siendo rusa, gran parte de su tecnología y componentes provienen de China. La marca reapareció con respaldo de Pekín, que ocupa cada vez más el vacío que dejaron los fabricantes occidentales al retirarse tras la invasión de Ucrania en 2022. Las empresas chinas no solo exportan vehículos y piezas a Rusia, también producen automóviles allí, muchas veces en fábricas que antes pertenecían a compañías como Mercedes, Volkswagen o Nissan. Poco a poco la presencia industrial occidental está siendo reemplazada. En 2025, Rusia exportó a China mercancías por valor de casi 125 mil millones de dólares, en su gran mayoría materias primas. Por su parte, China exportó a Rusia bienes por unos 103 mil millones de dólares, incluyendo maquinaria, productos electrónicos y equipos informáticos, según datos de las aduanas chinas. Pero tras años de crecimiento sostenido, el comercio bilateral cayó por primera vez en 2025. Con un retroceso del 6,9%. Esto debido principalmente al descenso de los precios de los productos básicos, que golpeó los ingresos por exportaciones rusas. Aún así, el petróleo y el gas siguen siendo el pilar de la economía rusa. China ya es el mayor comprador mundial de combustibles fósiles rusos y Moscú busca ampliar aún más esas exportaciones. Hay planes en marcha para el proyecto del gasoducto Poder de Siberia 2 que transportará gas desde la península de Yamal en el Ártico ruso hasta China a través de Mongolia. El proyecto es prioritario para el presidente ruso Vladimir Putin. Desde que Europa redujo a mínimos la importación de energía de Rusia, China se ha convertido en uno de los principales compradores de sus combustibles fósiles. Pero Pekín sigue sin comprometerse con el gasoducto. Para Putin hay mucho en juego durante su visita de hoy a Pekín. China tiene la sartén por el mango, puede comprar energía en otros mercados, mientras Rusia depende cada vez más de Pekín para sostener su economía.
4: Y Rusia ha sido uno de los temas de discrepancia dentro del G7 durante la cumbre de París. Los ministros de este foro de 7 de las economías más industrializadas del mundo estuvieron de acuerdo en aumentar la presión económica sobre el Kremlin. Pero también las discrepancias afloraron un día después de que Estados Unidos anunciase que extiende la suspensión de las sanciones al crudo ruso. El Tesoro de Estados Unidos anunció ayer lunes que, debido a los altos precios del petróleo, prolongará la exención a las sanciones al crudo ruso que ya está en el mar, algo con lo que discrepa la Unión Europea. En la última jornada de la cumbre del G7, el comisario europeo de Economía advertía que el bloque comunitario no cree que sea el momento de aliviar la presión a Rusia y reconocía que es uno de los temas donde ha habido discrepancias. Donde parece que sí hubo más acuerdo es en la necesidad de que se reabra el estrecho de Hormuz. Escuchemos al ministro de Economía de Francia, país que ocupa la presidencia rotatoria del G7.
6: Pedimos que se reabra el estrecho de Hormuz y una solución duradera al conflicto. Seguiremos de cerca sus repercusiones junto con las organizaciones internacionales. Pero que quede claro, el estrecho de Hormuz debe estar abierto y ser de libre tránsito.
4: Hay acuerdo en que se reabra Hormuz, pero ¿cómo se va a llevar acá a la práctica esto? Ana María Ospina, desde París, ¿se han dado más detalles sobre este acuerdo?
7: Un gusto saludarlos. Pues en realidad no hubo más detalles de saber cuándo ni cómo podrían tomarse medidas para reabrirlo y si en caso que lograse ser reabierto, cómo evitar las medidas y los controles que pretende imponer Irán. Lo que sí dejaron claro es que pretenden evitar una crisis alimentaria a escala mundial. Y que para eso van a llamar al Banco Mundial y al Fondo Monetario Internacional, por ahora en una función de observadores de la situación de países como Irak, que se está viendo con pocos ingresos porque no han podido exportar el petróleo, y también están buscando otros mecanismos como abrir corredores humanitarios.
4: ¿Y qué otros acuerdos se han cerrado en esta cumbre?
7: Acuerdos relacionados con el impulso de las inversiones, con la productividad, y sobre todo hicieron un llamado a los bancos centrales para que eviten tomar medidas que generen especulación en los precios de varios productos. También evocaron la diversificación de suministro de tierras raras y minerales críticos para diezmar la dependencia de China. Bueno, tendremos más detalles en la cumbre del G7 que se realizará aquí en Francia, en los Alpes, el próximo 15 y entre el 17 de junio, y ahí se avanzará también en nuevas conversaciones con los temas anteriormente evocados.
4: Gracias, Ana María Ospina, desde París, por estas informaciones.
7: Hasta pronto.
4: Y la ONU ha puesto hoy cifras al impacto económico de la guerra en Irán y el cierre del estrecho de Hormuz. Según el nuevo informe de perspectivas económicas, el crecimiento global se desacelerará del 2,9 al 2,5% este año. El informe dice además que la guerra en Irán ha interrumpido la tendencia de desinflación que comenzó en 2023. Y el aumento de la inflación, sobre todo, se notará en las economías en desarrollo. El impacto general en América Latina será mixto, dice la ONU. El aumento de los precios de la energía beneficiará a los productores, pero provocará mayor presión fiscal en los países importadores de energía. La ONU rebaja sus perspectivas de crecimiento y alerta sobre riesgos que podrían deprimirlo aún más. Ana Nieto, ¿dónde están esos riesgos?
8: Pues el mayor riesgo está en un punto en el mapa, el estrecho de Hormuz, la puerta del tránsito del 20% del crudo global, pero también clave para gas natural, fertilizantes, derivados del petróleo. Las previsiones de la ONU dejan claro que se está en una de las etapas de crecimiento más débil de las últimas décadas por las consecuencias de la guerra estadounidense-israelí sobre Irán. Pero para que haya este crecimiento del 2,5 global, que ya es bajo, se ha calculado que el precio se tiene que mantener sobre los $100 el barril hasta junio y luego empezar a bajar hasta los $80 a lo largo de la segunda mitad del año. Si esto no ocurre y el petróleo empieza a subir por encima ya de los $150 el barril, algo que no todos los analistas creen que sea absolutamente loco, y no baja de los $100 a finales de año, entonces el crecimiento se va a quedar en un muy anémico 2,1%. La inflación global sube hasta el 3,9%, pero como dices, es mucho peor para los países en desarrollo, podría llegar hasta el 5,2. La duración del conflicto es clave, o bien para aliviar esta situación o para ser más pesimista.
4: Las perspectivas inflacionistas son sin duda uno de los motivos por los que el mercado de los bonos se está desplomando en Estados Unidos. ¿Hasta dónde llega esta caída?
8: Sí, el desplome de los bonos, la deuda pública no es exclusiva de Estados Unidos, también están cayendo en el Reino Unido y en Japón, pero en Estados Unidos es por las perspectivas inflacionistas derivadas de un barril que actualmente está por encima de los $100 y es una de las previsiones a la baja más intensas que haya para que suban los rendimientos de la deuda. El rendimiento del bono a 30 años ha llegado al 5,18%, algo que no sería desde el año 2007, cuando ya se estaban viendo los lo que estaba a punto de ocurrir con la gran recesión. El bono a 10 años también está subiendo, y también está subiendo el bono a 2 años, que es referencia para los movimientos de la Reserva Federal. Y dadas las cifras de inflación en Estados Unidos, lo que están telegrafiando los mercados, los analistas empiezan a dar por hecho que el próximo movimiento de la Reserva Federal sea al alza. El presidente Donald Trump parece que se está rindiendo a la evidencia, y después de presionar por activa y por pasiva a Jay Powell durante su presidencia, ahora dice que el próximo presidente, Kevin Warsh, puede hacer con las tasas de interés lo que quiera.
4: Gracias, Ana, desde Nueva York.
8: Gracias.
4: El Parlamento Europeo avanzó este martes en la ratificación del acuerdo comercial con los Estados Unidos, celebrado en julio del año pasado en Tarbury, Escocia. Los eurodiputados negociaron la inclusión de cláusulas de suspensión automática del acuerdo. En caso de que Washington cambie nuevamente su política de aranceles o, como ocurrió en el caso de Groenlandia, amenace la soberanía de alguno de los miembros del bloque. El acuerdo deberá ser ratificado por los parlamentos de los 27 países miembros. Donald Trump amenazó con elevar los aranceles a los automóviles si el acuerdo no se ratifica de aquí al próximo 4 de julio. Volvemos a las noticias, Javier.
9: Efectivamente, Paco, y vamos a fijarnos en América Latina, en concreto en Bolivia, donde continúan este martes las protestas y los bloqueos en la ciudad de La Paz. Los manifestantes piden medidas para aliviar la crisis económica, pero también exigen la renuncia del presidente Rodrigo Paz. Tras asumir hace apenas 6 meses con la promesa de una transición moderada, Paz ha generado un gran descontento en sectores populares, campesinos e indígenas por el aumento del costo de la vida, la importación de lo que llaman gasolina sucia de mala calidad y la aprobación de una ley de tierras que podría concentrar la propiedad del suelo en unas pocas manos. La iglesia se ofreció a mediar en las protestas.
10: Explosiones en las calles de La Paz, sede del gobierno boliviano. La policía responde con gases lacrimógenos. Las protestas, que tomaron fuerza hace 3 semanas cuando se unieron seguidores de organizaciones cercanas al expresidente Evo Morales, se producen a apenas 6 meses de que llegara el conservador Rodrigo Paz al gobierno. Desde el Ejecutivo defienden la protesta como un derecho, pero advierten:
11: todos estos señores que están promoviendo violencia y todo aquel que tenga o sea portador de algún arma, de dinamita o de alguna forma en la cual puede dañar a otra persona, será aprehendido. La protesta es constitucional. Hagamos ejercicio de la protesta en el marco constitucional.
10: Paz llegó al poder el año pasado en medio de la peor crisis económica de Bolivia en los últimos 40 años y en un escenario regional marcado por el avance de gobiernos conservadores cercanos a la administración Trump. Trató de hacer frente al abastecimiento de gasolina, pero sus medidas empeoraron la situación. Asimismo, trató de reducir el elevado déficit fiscal, resolver la escasez de dólares y al mismo tiempo contener a los influyentes sectores afines a Morales que cuestionan su gestión. En las 2 últimas semanas, los manifestantes bloquearon las carreteras del país, dejando varados miles de camiones en autopistas clave, lo que ha provocado escasez de alimentos, combustible y suministros médicos en La Paz y otras ciudades. Campesinos, obreros, mineros y maestros reclaman medidas.
12: No puede ser que este gobierno esté gobernando a punta de decretazos. Mañana pasado va a ser peor. Y para que eso no pase, nosotros pedimos la denuncia de lo que hace este gobierno traidor, este gobierno separatista, que mañana pasado va a sacar decretos en contra del pueblo boliviano.
10: El lunes, la Fiscalía General de Bolivia anunció que se había dictado una orden de detención contra Mario Argollo, líder de la Central de Trabajadores de Bolivia, cercano a Morales, por lo que calificó instigación pública a delinquir y terrorismo.
13: Se ha emitido a requerimiento de informes policiales y de inteligencia y a requerimiento de la denuncia que ha realizado el Ministerio de Gobierno una resolución de aprehensión fundamentada en contra del señor Argollo y otro para que se pueda ejecutar.
10: La Iglesia Católica, la Defensoría del Pueblo y la Asamblea Permanente de Derechos Humanos de la ciudad boliviana de El Alto pidieron este lunes un diálogo entre el gobierno de Rodrigo Paz y los 3 sectores que exigen la renuncia del mandatario tras los enfrentamientos, disturbios y saqueos registrados en La Paz.
9: La periodista Tania Frank nos acompaña a esta hora desde La Paz para ayudarnos a comprender mejor el sensible momento que atraviesa el país. Tania, muy buenas tardes para vos. El gobierno descarta por el momento imponer un estado de sitio. ¿Qué nos podés contar sobre la situación del país este martes y las amenazas del Ejecutivo de Paz de acciones judiciales contra los manifestantes?
14: Hola Javier, muchísimas gracias. Definitivamente el gobierno por ahora ha descartado el estado de excepción, pese a que muchos o diversos actores y sectores han pedido que se tome esta medida ante los conflictos que tiene aislada la ciudad de La Paz y El Alto del resto del país, donde se mantiene normalidad en la actividad diaria. Después de la violencia desatada ayer en el centro de La Paz, donde hubo saqueos, destrozos a la propiedad pública y a la propiedad privada, más bien han decidido reforzar la seguridad, tanto en Plaza Murillo, donde está Palacio de Gobierno, pero también llevar el resguardo de seguridad a la zona del Chapare, del Trópico de Cochabamba, donde actualmente se encuentra Evo Morales, a quien han acusado de estar promoviendo las movilizaciones para desestabilizar el gobierno de Rodrigo Paz. El gobierno ha anunciado mano dura y procesos contra quienes están dañando la propiedad privada y la propiedad pública y están provocando estos destrozos en las marchas de protesta, y ya el personal de inteligencia en Bolivia está buscando, por ejemplo, al máximo dirigente de la Central Obrera Boliviana, Mario Argollo, quien ya ha sido denunciado, y contra él y otros dirigentes van a iniciarse procesos por las protestas y los destrozos registrados durante las últimas semanas en las movilizaciones. No hay violencia por ahora en las calles de la ciudad de La Paz, sin embargo, en la ciudad del Alto se mantiene un paro de transporte indefinido de los choferes que demandan soluciones y denuncian la mala calidad del combustible que ha dañado sus motorizados. Ahora en El Alto hay un paro.
9: Tania, ya lo mencionabas, el gobierno sostiene que estas manifestaciones no responden a una protesta convencional, sino que son movimientos para desestabilizar el gobierno de Rodrigo Paz. ¿Qué hay de cierto en eso? ¿No hay motivos legítimos para estas protestas?
14: Sí, el gobierno de Paz sostiene en varios discursos, tanto del presidente como de sus ministros, que los conflictos actuales están políticamente motivados para provocar el caos y desestabilizar su gestión. De hecho, varios ministros acusaron directamente a Evo Morales de orquestar y financiar las protestas a fin de retomar lo que ellos dicen las riendas del Estado y de poder tener el control del gobierno. Las protestas sociales iniciaron hace más o menos un mes, sobre todo con demandas sindicales como el incremento salarial de los maestros y las denuncias de mala calidad del carburante y otras demandas sindicales, pero se han ido radicalizando a medida que pasaban las semanas de las protestas, y en las últimas dos semanas ya se ha mencionado o ya han pedido la renuncia del presidente Rodrigo Paz, asociado a una crisis económica que se vive actualmente. El gobierno en ese tiempo se reunió con algunos sectores sociales, ha logrado apagar ciertos conflictos que se estaban generando en la ciudad de La Paz en marchas de protesta, sin embargo, aún mantiene, hay sectores que todavía están movilizados y que han anunciado reforzar las medidas de presión en medio de la crisis que se vive en Bolivia por también el agotamiento social, porque se ha subido el precio de la canasta familiar, porque hay esta denuncia de los carburantes contaminados, y bueno, y en el último tiempo el gobierno ha señalado que la crisis es algo heredado para ellos, pero que están buscando alguna solución.
9: Tania Frank, con el reporte en Bolivia, donde la situación no parece estar cerca de calmarse. Muchísimas gracias, seguiremos pendientes, Tania. Y este martes se celebró en Washington la edición número 56 de la Conferencia de las Américas, un evento que reúne a líderes empresariales, políticos y personalidades del continente para debatir temas de actualidad. Entre los invitados estuvo la líder opositora venezolana María Corina Machado para hablar sobre el momento que atraviesa su país tras la operación estadounidense que sacó del poder al presidente Nicolás Maduro. Machado elogió la cohesión actual que ve en Venezuela, que según afirmó apunta a consolidar una transición política, aunque también lamentó la grave situación económica y la existencia de presos políticos. Desde la capital estadounidense, nuestro enviado especial Carlos Muros nos amplía otros detalles de este encuentro.
15: La estabilidad ha sido sin duda la protagonista de esta 56ª Conferencia de las Américas aquí en Washington, donde líderes como María Corina Machado han hecho hincapié en la importancia de que países como el suyo, Venezuela, sean de nuevo estables y democráticos para que, en sus palabras, millones de venezolanos que están desesperados por volver puedan hacerlo, pero también para que la inversión extranjera quiera volver al país y la vuelva a convertir en una de las naciones más relevantes económicamente para la región americana. A su vez, líderes como el vicesecretario de Estado, Christopher Landau, han intervenido sin hacer mención a otras causas de inestabilidad en el continente, como el conflicto entre Estados Unidos e Irán, que preocupa a muchos ciudadanos estadounidenses.
0: Bien, y si hay o no hay una transición política en Venezuela está por verse, pero en todo caso, este martes trascendió que 300 personas más serán liberadas de diferentes cárceles del país en el marco de una histórica ley de amnistía que algunos expertos, sin embargo, han tachado de excluyente. Así lo dio a conocer el presidente del Parlamento, el chavista Jorge Rodríguez. Entre los futuros liberados hay funcionarios de la extinta Policía Metropolitana detenidos por hechos relacionados con el fallido golpe de Estado contra Hugo Chávez en 2002, agregó el líder del Poder Legislativo y hermano de la presidenta interina Delcy Rodríguez. El Parlamento Europeo condecoró con la Orden Europea del Mérito a la ex canciller de Alemania, Angela Merkel, y al expresidente polaco, Lech Walesa, entre otros. El gran ausente fue el presidente de Ucrania, Volodymyr Zelensky, quien no pudo acudir a la ceremonia por razones de seguridad. Zelensky recibió la máxima distinción bajo la Orden Europea al Mérito por darle rostro al coraje de su país ante la agresión rusa y por defender la democracia y compartir los valores de Europa. Así se lo dijeron. El premio, que celebra su primera edición, reconoce contribuciones significativas a la integración y a los valores europeos. Y la capital de Bulgaria, Sofía, recibió este martes a Dara, ganadora de Eurovisión 2026, tras su triunfo con la canción Bangaranga. Decenas de miles de personas se reunieron en el centro de la ciudad para celebrar a lo grande la primera victoria de Bulgaria en este prestigioso festival. Dara no solo ganó Eurovisión con una ventaja récord entre el primer y el segundo puesto ocupado por Israel, también se impuso tanto en el voto del jurado como en el voto del público. Durante el acto, autoridades locales y responsables de la televisión pública búlgara llamaron a prepararse para organizar Eurovisión 2027. Sofía y Varna se perfilan como posibles sedes del certamen. Y hasta aquí la presente edición de DW Noticias. Nos vamos, no sin antes recordarles que pueden mantenerse al tanto de la actualidad internacional en nuestro sitio en internet dw.com y seguirnos en nuestras redes sociales buscando DW Español. Yo soy Javier Arguedas, junto a todo el equipo que trabaja para ustedes aquí en Berlín. Hasta una próxima ocasión y que la pasen bien.
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0: algunos.
1: Sigue. Sigue.
2: Não, não. Tem mais dois. Mais três. Não.
0: Seguimos.
1: Seguimos, seguimos.
0: Por momento. Favor. Rafinha, Barcelona. Ryan, Bournemouth. Vinicius Junior, Real Madrid. Obrigado.
3: País, muy buena tarde, ¿cómo están? Un gustazo saludarlos. Qué bueno que esté con nosotros en este lindo, lindo martes. Bendecido por Dios, ojalá que ustedes a esta hora también gocen y todos los días, y todo el día, y siempre con la bendición del Todopoderoso. ¿Cómo están? ¿Bien? Oh. ¿Qué podemos decir de Carleto? ¿Qué podemos decir de Carleto? Tiene manejo, tiene cancha Carleto Ancelotti. ¿A sus qué? A sus 68 años de edad, Carleto Ancelotti nos da una cátedra de cómo manejar un país. Gente, un país. Brasil debe de ser la selección con más presión de las 47 restantes. Debe tener una presión por la calidad y por la cantidad de jugadores que tiene y también por esa historia que arrastra cada uno de ellos. Y todos juntos, llamado selección brasileña. Tremenda, tremenda. En su país, que son un montón, y afuera también. A mí me gusta Brasil, sí, a mí me gusta Brasil. Ha cambiado mucho, ya no es aquel juego elaborado y donde habían duelos hasta en el área menor de ellos, no. Ahora con más convicción, ahora un fútbol mucho más pragmático. Pero lo que me baso para decirle que manejó todo un país es que Neymar no está. Neymar no está. O sea, Neymar anda por aquí, anda por allá. No está. ¿Quién se quedó afuera? No importa. ¿Quién se quedó afuera de la nómina para que ingresara Neymar? Porque le dan gusto al pueblo brasilero, le dan gusto a todos aquellos que les gusta el fútbol brasileño, y ya está. Entonces, Carleto se quita esa presión de que, por ejemplo, esto en sentido figurado, ojalá que no le pase, pero en el primer partido del Mundial resulta que no le va bien, de que empata. Entonces, todo el país en periodo, o por ejemplo, aquellos que apoyan a Neymar, ¿por qué no se llevó a Ney? ¿Y por qué no se llevó a Ney? Sí, que por Ney. Entonces ya eso viene de afuera hacia adentro. Y si le digo que tiene mucha presión. Ahora, ya la actual, con un resultado negativo, estamos hablando de que se lo quitó de encima. Neymar, le da un gustito al pueblo brasileño y todos aquellos que piensan que el último 10 de ese calibre, de esa calidad, tiene que estar en selección. Y esto también para mí tiene un trasfondo económico, porque con el 10, con este nuevo diseño de la camisa brasilera y con el 10 de Neymar, entonces sí, allí adentro, en Brasil y afuera, se va a vender esa camisa y seguramente más que la de Rafinha, más la de Vinicius Junior, la de Lucas Paquetá, la de Wesley, la de Marquinhos, ¿no? Se va a vender mucho. Entonces, bien por el fútbol, ya es una responsabilidad de Carleto y es una responsabilidad del propio Neymar, que su equipo navega en la Liga de Ascenso, el Santos, en la Liga de Ascenso. En nuestro ambiente me emocionó, la verdad, gente, me emocionó cuando Ancelotti dio el nombre de Neymar en esta lista definitiva. Pues la gente que estaba allí en la sala de prensa de la Confederación Brasileña de Fútbol, que estaba atiborrada, estaba llena, pues escuchamos, ¿no? Escuchamos cómo reaccionaron, cómo explotaron con la confirmación de que Neymar estará dentro de los convocados. De aquí en adelante, ¿qué les parece? De aquí en adelante, él ya no va a jugar con su equipo. No va a jugar un solo partido de preparación con la selección. Neymar se va a someter a un trabajo específico, muy específico, para llegar bien al Mundial. Eso quiere decir que él ya no, en los últimos días antes del Mundial, no se va a lesionar. No, tampoco está bien dicho esto, porque él se puede lesionar incluso en la entrada en calor en este trabajo especial que hará de aquí al inicio de United 2026. ¿No? Se puede lesionar. ¿Cómo se puede lesionar? Durmiendo, se da una vuelta y resulta que los gemelos y resulta. Se puede lesionar en cualquier lado. En cualquier lado. Jugadores se han lesionado saliendo del baño, entrando al baño, a ducharse. Pero lo que quiero decir que lo van a alejar para hacer este trabajo y que no se lesione, por lo menos en un partido de preparación. En un partido con su equipo en la recta final, ¿no? Lo aísla. Él tiene ese nivel. Él puede decir, Santos, ya no, con ustedes, gracias, estuve con ustedes, pero mi enfoque ahora es con selección brasilera. Y como tienen un montón de preparadores físicos, tienen un montón de personal, la confederación, pues entonces habrá un grupo multidisciplinario, un equipo a disposición de Neymar, para que pueda él llegar en su mejor forma física a ese Mundial. Bah, pero lo que sí que tiene un equipazo. Usted que me hace el favor de escucharme, tiene mejor equipo que el actual campeón del mundo. Porque son los campeones del mundo allí en la Argentina, bueno, en Sudamérica, pero específicamente Argentina, hay una de las mejores agencias creativas, hacen muy buenos comerciales, muy buenos. Lo que quiero decir es que tienen esa imaginación. ¿Por qué no hacen algo parecido, no? Dale valor a la nómina. Por ejemplo, no sé qué compañero en uno de los tantos chats que hay aquí nos da a conocer la nómina de Alemania, la definitiva. Entonces, yo, ¿por qué no hacerlo bonito? Los brasileros, ya vieron, ellos son diferentes, ellos juegan como viven, entonces disfrutan esto, ¿no? La tensión, el misterio, Carleto, qué jugadores escogió, y esto se ve en vivo a través de las redes, a través del canal de la Confederación Brasileira, entonces todos a la expectativa. Solamente imagínense ustedes qué jugador que uno no conoce mucho, a ver, este Luis Enrique es un delantero fuerte también, la familia estará, porque esa línea es la más competitiva, competida del medio hacia arriba, pero sobre todo la de delanteros. Estará Luis Enrique. Y ellos en su casa viendo esto, como se los digo, esto fue difundido en su casa, ¿no? En la mesa. Puede ser que en la comida y atacantes, Carleto, y todos pasan los nombres. Luis Enrique. ¡Ay! Puede ser que me gusta esto, pero a ver, ¿quiénes van de Alemania? Van Neuer. Ter Stegen. ¿Ter Stegen todavía juega en el Barça? No. Ya no. Es que ya no juega, ¿no? Ya no juega, ¿o qué? ¿Dónde juega Marc Ter Stegen? Pero aquí dice FC Barcelona.

En el Girona juega. En el Girona. ¿Este de este año no? Porque para el 2020 sí, lo, como jugador del Barcelona lo dan. Sí. Alexander Nubel del Stuttgart. Yamal Musiala. Ah, bueno, estos son los medios. Vamos en orden. Antonio Rüdiger del Real Madrid. Va Rüdiger. Me encanta Rüdiger. Jonathan Tah del Leverkusen. Nico Schotterberg. Él juega en el Borussia Dortmund. Joshua Kimmich del Bayern Múnich. David Rahn de Leipzig. Malik Thiaw del Milán. Valdemar Antón del Stuttgart. Y Joshua Wagnoman del Stuttgart. Los medios. Yamal Musiala del Bayern. Florian Wirtz del Leverkusen. Leon Goretzka del Bayern. Alexander Pavlovich del Bayern. Pascal Gross del Brighton. Angelo Stiller del Stuttgart. Chris Führich del Stuttgart. Y Félix Enmecha del Borussia Dortmund. Y los forwards, los delanteros, Denis Undav del Stuttgart. Niklas Füllkrug. Me gusta este 9 fuerte. Füllkrug del West Ham. Karim Adeyemi del Borussia Dortmund. Y Nick Foltermann del Stuttgart. Esos son los delanteros. Ese es el equipo alemán. Así fríos. Bueno, país, buen provecho. Ojalá que la estén pasando bien. 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David Pablo, ¿Scaloni ya dio la lista definitiva o no? ¿Todavía no? Sí. Usted me dice. Bueno, en el tema, la estamos buscando porque tiene tanto jugador Argentina también. Tanto jugador que define la lista. Muy bien. ¿De cuándo es esto? A ver. Aquí está la fecha. A ver. Baje. A ver. Aquí en el titular. 19 de mayo. Hoy. Ah, no, pero esta es la prelista. Presentó en el canal de selección. La fecha límite es el 30 de mayo, así que todavía hacen falta. Algunos técnicos se han adelantado. Sí, sí, es la prelista. Seguramente ya la dará. Muy bien. País, la junta directiva del equipo de Municipal. Brindó una conferencia de prensa donde da a conocer que continuará con las mejoras a su estadio, al Manuel Felipe Carrera, que realmente ese estadio es municipal, es un inmueble del estado, pero fue cedido en usufructo al Club Municipal. Pero dentro de los beneficios está esto, las mejoras, que han sido muchísimas. Tuve el gusto de conocer el estadio El Trébol cuando uno pasaba y veía entrenar a los jugadores, veía gente, porque le comento a las nuevas generaciones que este estadio, la gente podía llegar y ver todo el entrenamiento, todo, por la mañana, todo. La gran mayoría, porque este país siempre ha sufrido de desempleo,

Pues iba porque antes se compraba el periódico, se compraba prensa libre y uno ahí veía empleos. Y había una enorme lista de empleos, había oferta de trabajo. Entonces aquellos que lamentablemente estaban desempleados, pues iban al estadio El Trébol, se tomaban su tiempo, veían a Municipal, se entretenían y también buscaban empleo. Y otra cosa, no necesariamente solo ellos, no. También gente que quería ir a ver a Municipal, lo iba a ver, gente que pasaba por ahí, se quedaba, total. Pero yo les marco mucho lo que pasaba. Y todo se empezó a limitar porque había gente que llegaba a los entrenamientos y le gritaba a los jugadores. Una de las situaciones más críticas fue que sacaron de onda a Marvin Tomás Ávila. Lo sacaron de onda. Y se quería saltar la malla para ir a agarrar del cuello al que le estaba insultando. Entonces desde allí empezaron a tomar precauciones. En ese momento el estadio no era lo que hoy es. Las comodidades, la modernidad, el propio terreno de juego. Porque por las mañanas entrenaba Municipal y por las tardes entrenaba el equipo de Ayuntamiento Metropolitano. Sí, Ayuntamiento. O entrenaba mucho más temprano y un rato más tarde, pues, el primer equipo de Municipal. Sí, le daban un tremendo uso. Y aparte, no sé qué otros equipos jugaron allí, pero en algún momento Tipografía Nacional también fue local en ese estadio. Allí, en el estadio El Trébol. Pues bien, don Gerardo Villa, que es el presidente del equipo de Municipal, da a conocer que harán una inversión para terminar un graderío sur y unas localidades importantes y hacerlo no solamente más grande en cuestión de capacidad de aforo, sino que en comodidad. Pero a mí lo que me llama poderosamente la atención, hago una pausa. Hoy jugaba el Manchester City. Tenía que ganar para continuar en la lucha por la Premier. Llegar a la última jornada en un horario similar para todos, para continuar con la disputa de la Premier League con el equipo de Mikel Arteta, el equipo del Arsenal, que va a disputar la gran final de la Champions el 30. Y resulta que hace un ratito nada más ha finalizado el partido y el Bournemouth empata con el City 1-1 y con este resultado el equipo del Arsenal es campeón de la Premier. Es campeón. Bien. Así que el equipo de Mikel Arteta en una temporada histórica vuelve a ganar luego de 22 años de no ser campeón de la Premier. Le ha ganado al Todopoderoso. Aunque tiene un contrato más, tiene un año más de contrato, Pep Guardiola, dicen los trascendidos que vienen desde Inglaterra que los jeques y él estarían buscando la salida anticipada del City porque los resultados no lo han acompañado. Aunque ha ganado muchísimo Pep Guardiola al frente del City, pero últimamente el equipo se ha caído. Y con esto veremos cuál es la reacción de los jeques. Lo veremos. Vuelvo al ámbito nacional. Retomo el tema de Municipal y la ampliación de su estadio, el Trébol. Pues don Gerardo Villa y el resto de Junta Directiva Municipal dan a conocer detalles pormenores de esta inversión. Pero lo que a mí me llama la atención es lo que él comentó ya en estas entrevistas individuales, que de haber clasificado la selección nacional al Mundial, el equipo de Municipal hubiese obtenido por lo menos en cuestión de regalías 2,5 millones de dólares y que ese dinero hubiese servido para que se hiciera una mejor obra o tener esa cantidad de dinero para holgadamente construir esto y algunas otras cosas. Y es que todos perdimos. Ustedes se recuerdan en el tramo final de la eliminatoria mundialista, cuando solamente el equipo de Antigua llamaron como 11 jugadores y algunos que ni siquiera eran titulares.
cuando llamaron un montón de futbolistas de la antigua, ¿se recuerdan ustedes? Y uno decía, ¿pero para qué? Y me recuerdo perfecto que en ese momento critiqué estas convocatorias porque dejaron por fuera a jugadores que tenían más mérito deportivo, porque venían jugando, porque su nivel era elevado, en fin. Hubo argumentos en este momento, en ese momento, para que ellos fueran convocados, pero no pasó. Y en esta mesa se tocó el tema de las regalías, esos dineros que da la FIFA para que se reparta, se le da a la federación que ha clasificado al mundial y que se distribuya entre los equipos que han colaborado con el proceso de selección, no solamente en eliminatoria mundialista, también en partidos de preparación y todo lo que involucra el ciclo FIFA. Y entre más jugadores tenga yo, muy probablemente más dinero me van a dar, que lo que se dejó de percibir solamente por no clasificar fueron 10 millones y medio de dólares. Solamente en cuestión de viáticos era millón y medio. Y este grupo de seleccionados nacionales iba a recibir 5.5 millones de dólares. Se lo iban a repartir. Entonces se da a entender que ustedes, aficionados, en este rol de radioescuchas, se perdieron ese gusto de momentos como este, como el que nos regala Carleto, siendo él el técnico de Brasil. Quizá en el caso nuestro no hubiese existido tanto misterio porque no somos tantos como los brasileños o tantos como los argentinos y otras selecciones que tienen un universo mucho más grande que nosotros dentro de selección. Pero nos perdimos de esos momentos. Nos perdimos de algo que nos vamos a llevar hasta el último de nuestros días. Ser testigos de la primera clasificación de nuestra selección mayor masculina a un mundial mayor, y que como un efecto residual está lo económico, porque yo pienso en lo deportivo, país, yo pienso en que me voy a ir porque ya de mis tres etapas de vida, ya voy consumiendo dos, entonces imagínense que la selección clasifique y que de esto no estaría seguro, pero que me digan, bueno, va a ir a la cobertura de los partidos en los estadios donde juegue selección nacional, en Canadá, en Estados Unidos o en los Estados Unidos mexicanos. Entonces ya puedo morir en paz, ya puedo ir del otro lado de la luz sin ningún problema. Pero no pasó, me lo perdí y me incomoda porque era una muy buena oportunidad. Pero detrás de lo deportivo está lo económico, porque hay personas, hubo dirigentes que sí lo pensaron astutamente antes de que todo esto terminara y metieron a los jugadores. Para mí esto no es correcto, gente de fútbol, para mí esto no es correcto. ¿Saben por qué? Porque lo que queda es de que no fuimos otra vez al Mundial. Lo que queda es un grupo de jugadores que mentalmente todavía no se recuperan. Es como una especie de estrés postraumático. Una situación así. No sé si soy exagerado, pero yo veo que aquellos seleccionados, aquellos jugadores que regularmente nuestro técnico Luis Fernando Tena tomaba en cuenta para las convocatorias y para los partidos, no destacaron. Gente, no destacaron. Municipal en ese año no salió campeón y era un colaborador importante. Antigua, que sale bicampeón. Sus jugadores, los seleccionados, no fueron tan determinantes, pero colaboraron, claro está. Y hoy, cuando todo vuelve a empezar, cuando hay que empezar a construir sobre unas bases que no fueron lo suficientemente sólidas, y estoy hablando estrictamente de lo deportivo, espero que le den ese mérito al jugador.
Porque un dirigente de carrera como el presidente de municipal planificaba sobre eso. Entonces, usted dice, ah, sí, sí, en su estadio, que fue. Sí, pero así piensan también los dirigentes costarricenses, los dirigentes hondureños, los dirigentes salvadoreños, que aportan jugadores al proceso de selección. Porque nosotros reclamamos infraestructura deportiva competitiva. Hoy es que martes, ayer. Otra vez una citación para hablar de cómo van los avances del Estadio Nacional. Y con una cara tan lavada, dicen, seguramente a principios del 2028. Señores, a principios del 2028, ya la eliminatoria de la Nation pasó, la eliminatoria para Copa Oro pasó. Entonces, estamos hablando de que no piensan en Selección Nacional. No sé en qué piensan, seguramente en ellos y su beneficio personal. Pero los dirigentes como don Gerardo Villa, lo dice abiertamente, dejamos de percibir 2.5 millones de dólares. Bueno, ¿y para qué? Para la tribuna. De todas maneras lo van a hacer. Ellos sabrán qué presupuesto aceptaron, si era el mejor, si era el mediano o era el más económico. Ellos lo sabrán. Pero con 20 millones de quetzales, ustedes saben qué cosa hubiesen construido. ¿Y en qué nos beneficiamos nosotros que no somos rojos? Que no hemos ido al estadio a ver a Municipal desde hace mucho tiempo, ni como aficionado ni como trabajador de medios. Lo que ganamos es de que cuando venga la Copa Centroamericana tengamos una cancha competitiva, que cuando toque un partido que se estudie de que la reacción de la gente, el impacto de este partido no va a ser positivo y que no va a ir mucha gente, vamos al Trébol, que tiene una capacidad para 12.000 aficionados, es un estadio cómodo, está dentro del perímetro y aparte lo acaban de remodelar, le hicieron otra tribuna, le levantaron la grama, pusieron una híbrida y entonces podemos utilizarlo sin ningún problema y vamos a la cancha. Así es como se inicia a mejorar la infraestructura, acudiendo a mundiales, pero a mundiales mayores, porque los dineros son mucho más, mucho más. Por eso nosotros desde afuera, desde muy lejos, al menos yo lo hago, veo los estadios donde juega el Saprissa, donde juega la Liga Deportiva Alajuelense, el estadio que en agosto se estrena del equipo de Herediano, lo tienen que ver, la cancha de Cartago y los equipos que colaboran pero poquito con el proceso de selección mayor, también hay un poquito para ellos en la distribución que hace la federación a la liga y la liga a sus afiliados y también le mete mejoras a su estadio. Entonces, gente de fútbol, no es que solamente señalemos y critiquemos, porque este es un daño a todos, sistémico, a todos. Si no vamos, todos salimos perjudicados. Si vamos, hay un beneficio que va a perdurar y que hará que no solamente nuestra infraestructura, también nuestro nivel futbolístico se eleve. Porque no es pretexto, no es excusa. Pero la gran mayoría de estadios no está en condiciones, no hay calidad. Y nuestros futbolistas no pueden hacer, por ejemplo, miren, hay cosas que no se resaltan, que no se notan, pero que esto lo deberían de hacer todos los jugadores, todos. Y esto o se trae o se aprende. ¿Y dónde se aprende? En las formativas. Lo que hace Altán. Altán, cuando él recibe de espaldas, gira y queda perfilado con la pelota por delante, se ahorra un tiempo, dos tiempos y queda de frente al arco. Vean en esos movimientos que hace Altán. Espera de espaldas con la marca encima, gira, su centro de gravedad está pegado, está muy cerca al piso, deja entrar esa pelota. O él pasa con el balón o le hacen falta, pero algo gana. ¿Cómo culmina él la jugada? Esa es otra historia. Eso lo deberían de hacer la gran mayoría de jugadores, sobre todo del medio hacia arriba.
Porque eso es lo que se hace afuera. Esto ya no es un atributo. Esto ya es aprendido. Esto ya es una obligación. Ahorrarse un tiempo para hacer esto más preciso y para sorprender al rival. Pero Altán, esto no lo hace en todas las canchas. Lo hace en su cancha. Porque es una de las mejores. Si nosotros quisiéramos ver a un Altán... No, soy un necio, está bien, pero es buen jugador. Lo que él tiene, casi no lo tienen los jugadores en nuestro país. Su calidad individual, su técnica, la relación con la pelota, la manera como él recibe, tiene la virtud de colocarse entre líneas. Ahora, si esto, lo que él hace, lo alargara en el partido, desde hace varios años, él no estaría en el país. Altán no estaría en el país, estaría en una liga competitiva, él lleno de billete... Y nosotros con un volante ofensivo desequilibrante y de alto perfil. Si nosotros quisiéramos ver a un jugador haciendo esas cosas diferentes en todo el país, deberíamos de tener mejores canchas. Pero no lo tendremos. Jamás. Jamás. Si no es que lo incluyen en un presupuesto municipal, si no vamos a un mundial. Así que, jugadores... Porque yo hubiese querido meterme a la cancha y barrerme e impedir uno de los dos goles que nos sacaron de ventaja rápido en el partido. Yo hubiese querido agarrar la pelota de Rudy Muñoz, la que pasó muy cerca del tubo, y desviarla y para adentro y gol. Pero no puedo. O sea, no pude y no puedo. No debo. No está. No está dentro de mis obligaciones. Todo esto dejamos de ganar. Ahora, lo que viene no es que sea más fácil. Todo lo contrario, es el polo opuesto. Es lo más complejo, porque ahora se incluyen las potencias de CONCACAF. Pero no me queda más que aplaudir la intención del club municipal de que, pese a que no le ingresaron esos 20 millones de quetzales, quiere hacer un estadio más competitivo. Quiere emparejarse, porque eso es lo que hay que hacer, verse en espejos internacionales, y sin duda su referencia es el fútbol costarricense. Y entonces está haciendo esto para que cuando le toque, como le va a tocar y como le tocó jugar la Copa Centroamericana y la Copa de Campeones, que hace rato que no la juega, pues que no le pongan un solo pero, y que la gente vaya al estadio y que se sienta cómoda y se sienta en su casa, porque tiene una luz competitiva, tiene infraestructura competitiva, y que la gente que califica los estadios vea que hay baños competitivos, que hay duchas competitivas, que hay vestuarios para el visitante, de que hay acceso, de que hay grama, de que hay muchas cosas. Pero esto no es con el favor de Dios, esto es con plata, esto es con dinero. Hay que salir a la calle a ganar. Y esto es lo que le toca. Esta parte ganadora es lo que le toca a los jugadores. En este caso, a los jugadores de la selección nacional mayor masculina. 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Pausa. Sí, vamos a la pausa. Ya regresamos.

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buen provecho para aquellos que están almorzando. Esta no es horario de almuerzo, pero los que están almorzando, pues buen provecho, ¿no? Es un gusto contar con su audiencia. Bueno, municipal, como les dije, una conferencia de prensa donde anunciaron esto. Llegaron muchos medios, sí, muchos medios. También se habló de la actualidad, que todavía no lo quieren tocar a profundidad. O sea, un 4-1 es pesado. Convengamos que es pesado, un 4-1. Pero uno puede decir, casi está. Y el casi es el partido de vuelta. Que en otra situación sería mucho, mucho, porque faltan 90 minutos. ¿Tiene Shela para lograr lo que los superchivos han resumido con el hijo creer? Pues lo tendremos que ver, ¿no? Lo tendremos que ver. En su ratito lo vamos a platicar. Uno de los jugadores que se ha utilizado, lo he utilizado como ejemplo de la primera final, que apenas fue el sábado, es de que Mario Acevedo, en una combinación de que no andaba el caballo, no futbolísticamente no estaba aportando mucho y estaba solo, por la banda izquierda solo. Él se incorporaba al ataque solo. Eso sí, por su lado, por su sector, por su área de uso, allí apareció Calderón y define. Alta técnica en esa pelota. Sí, alta técnica. Pero tarjeta amarilla. A él, Walter López, le pone una tarjeta amarilla. Lo condiciona. Entonces, ¿qué fue? Se lo tendríamos que preguntar. ¿Fue por la amarilla o por el rendimiento o por ambas? ¿Qué decide? Bueno, lo tendríamos que averiguar. Bueno. El caballo Morales, ¿le parece si lo escuchamos? Quizá él tiene la respuesta. ¿Ah? No, ya vio, por perder el tiempo comiendo. No. No sé la realidad, gente de fútbol. ¿A mí qué será que no me da hambre? ¿Qué será? No me da hambre. A ver, la producción me dice que tenemos un inconveniente. Vamos con... ¿lo tenemos o no? No. Ah, ¿qué le parece? Bueno, ¿qué le parece? Bueno, no está... caballito, no está. No lo tenemos. Bueno, al que sí tenemos es al presidente del equipo de Municipal. Pero antes vamos a platicar de esto. Dentro de las preguntas que le hacen a don Gerardo, que no es muy frecuente que él salga a los medios, solamente en este tipo de eventos, entrevistas personales no da, o sea, individuales no. Hay que gestionarlo mucho, en la realidad, pero no lo da. Y una de esas preguntas es, este cuerpo técnico. Mario Acevedo y Duarte Pesarossi, como ya lo platicamos, ellos terminan contrato. ¿Se está hablando para renovar? Él lo responde. Esta es una pregunta. Lo otro... luego de la final municipal Antigua, que gana Antigua, pues hay de, se recuerdan que hubo mucho tumulto allí al final, gente que festejó demasiado, exageró, provocó, como Alexander Robinson. Entonces hubo también declaraciones que hirieron y quedaron allí. Hoy pues salen a flote. Y algunas otras respuestas que son importantes para el ambiente carmesí. Aquí está el presidente del equipo de Municipal, don Gerardo Villa, que habla de la actualidad de Municipal.

0: primero todo su afición. Eso es lo que a un equipo lo marca más, cuánta gente lo sigue. Independientemente de lo que pase, claro que la gente se molesta y cuando no se dan los resultados, pues se quieren suicidar. Pero todos los sufrimos igual, solo que ya uno aprende a aceptar la alegría, con la alegría las victorias y con la madurez las derrotas. Eso es el fútbol, aquí y en todas partes del mundo. Pero la grandeza lo hace su afición, lo hacen sus éxitos, sus logros. Y el haber podido salir de algunas etapas complicadas a través de su historia, pero que hoy día nos tiene pues en una posición muy sólida y muy de liderazgo en Guatemala. Y honestamente la considero uno de los tres principales equipos de Centroamérica.
1: De lo que usted ha vivido, don Gerardo, ¿cuál ha sido la etapa más difícil, más compleja que le ha tocado vivir? ¿Y cuál ha sido la alegría que más ha disfrutado?
0: Bueno, la alegría más, o sea, obviamente el Penta pues es un gran logro que quedará en la historia para nosotros como algo muy importante. Y sí, 5 años y medio entre el título de Javier Delgado, ¿verdad? Después que vamos a Xela y cortesía de un árbitro que expulsa a nuestro portero al minuto 2, se nos complica y perdemos en penales. Y de ahí empezamos, vinieron 11 torneos donde no pudimos ser campeones, pero esa es la parte más dura. Estuvimos en 7 finales. Parte más dura desde el punto de vista de tristeza, pero desde el punto de vista de satisfacción por logros, llegar a una final es ya el 80% del camino recorrido, y lo gana uno, lo gana el otro, pero eso demostró que el equipo, a pesar de una etapa de vacas flacas desde el punto de vista de títulos, estaba teniendo un buen nivel y estaba alcanzando las etapas finales de los torneos. Lástima que un jugador que se jactaba de que el trébol era su patio, ¿sí? La tuvo ahí para meterse a Panamá y todavía lo estamos recordando todos los que estábamos ahí, de la incapacidad de poder poner de realmente la hora que valía la pena, pues hacer lo que su patio se le diera, ¿no?
1: Bueno, claro, pero tampoco fue responsabilidad de un jugador de ir al Mundial, ¿verdad?
0: No, estoy nada más contando una anécdota de muchas que pueden haber alrededor de... Lo que pasa es que cuando se quiere uno burlar de algo, pues, a veces le rebota, ¿va? Y esta le rebotó. Yo, de hecho, dije en su momento que a él se le daba muy fácil meter goles ahí. Lamentablemente no se le dio, pero no.
1: Pero muchos somos responsables, digamos.
0: Sí, desde el cuerpo técnico, sus decisiones, y algunos jugadores que no cumplieron, pero yo creo que estuvo muy cerca. Lamentablemente, yo creo que ahora borró mi cuenta nueva. Esto es fútbol, sí da esa bendición de que no más termine en pie. Ellos tienen contrato con nosotros, siempre se habló de una temporada, pero todo indica que van a continuar con nosotros. Tendremos que sentarnos a platicar. De hecho, tenemos muchos jugadores que están con vencimientos de contratos, pero por respeto y por tranquilidad decidimos, y ellos lo saben, que se va a empezar a hablar hasta la próxima semana.
1: 90 aniversario, ¿hay Gerardo Villa para rato en la presidencia del Club Escarlata?
0: Salvo que me mire enfermo, pues...
1: lo veo muy bien y con muchas ganas de seguir, don Gerardo.
0: Definitivamente, gracias a Dios estoy bien acompañado, tengo mucha ilusión de hacer muchas cosas, y mientras haya salud y fuerza, pues aquí estaremos, y el día que no, pues vendrán las futuras generaciones a hacerse cargo del tema.
1: Felicidades.
0: Creímos que era el momento importante, pues como a resumirlos, ¿verdad? Porque la gente se está dando cuenta que suceden cosas, pero no saben cuál es el plan maestro, y digamos el objetivo que nos pusimos de lograrlo en el parón que hay, de estos 2 meses, y de hecho, después que terminamos de entrenar esta semana, el estadio prácticamente se cierra y va a ser puro trabajo de obra, y previendo que esté listo para la segunda quincena del mes de julio, ¿verdad? Sí, fue mucho orgullo, mucho esfuerzo el haber logrado el año pasado, no solo arrancar pues ya con la iluminación el torneo de Centroamérica, sino también el haber logrado que la selección jugase esos 2 partidos en el estadio, se sintiera muy arropada y apoyada por su afición. Y se vuelve, y para nosotros, pues ahorita dar este otro paso, fortalecer lo que ya hemos logrado avanzando, pues también a la larga también se vuelve una opción para la selección allá en septiembre, cuando le toque jugar partidos oficiales, y considerando que aún no estará disponible lo que quedó el Mateo Flores. Sí, ese es parte de todo el objetivo, de todo el esfuerzo, es que tengamos las mejores condiciones posibles.
2: No sé por qué ahora aflora esa disputa, no sé si viene de la parte de aficionados, dirigencial no, porque Comunicaciones tiene administradores. Por un requisito, si tiene que consignar una nómina en calidad de junta directiva en la Liga Nacional de Fútbol. Pero ellos no salen a dar declaraciones, los medios, la gran mayoría, el 90% y pico, no los conocemos. Entonces no hay cómo relacionar una cosa con la otra. O sea, lo administrativo con el club, no hay cómo. Mientras que Municipal no salen mucho a los medios, no brindan declaraciones, pero cuando salen son abordados. Entonces me imagino que esto viene de un sector del aficionado que defiende ese gusto por su equipo, ya sea Municipal o ya sea Comunicaciones, porque de un par de días para acá está la disputa qué equipo es más grande. La grandeza la basan desde lo obtenido, lo ganado, lo que han acumulado. Y a eso se refiere el presidente del equipo de Municipal, y él sustenta para él la grandeza. O sea, él es el líder institucional, o sea, por arriba de él en la jerarquía no hay nadie, y dice que es Municipal por los logros nacionales y por los logros internacionales, y que la grandeza también está en su afición, la cantidad de aficionados que sigue a Municipal. Y en fin, ¿cómo podríamos tener una contraparte oficial del lado de Comunicaciones? ¿Quién puede salir, no a defender, sino que a sustentar por qué Comunicaciones para él es la institución más ganadora a lo largo de su fundación? Desde su fundación no hay gente de fútbol, no hay. Entonces esa es la parte que el aficionado extraña, que ¿quién es su líder institucional? ¿Quién es? Entonces hay un silencio, y ese silencio dice mucho. El que tendría que salir, y con toda propiedad, porque él no tiene a nadie por arriba, no, todo lo contrario. Por debajo de su posición hay un montón de gente, y toda esa gente se debe a ellos, que es don Ángel González. Pero él no va a salir, nunca ha salido hablando de Comunicaciones, jamás, ¿no? Jamás. Entonces, no hay quien sea el que opine del lado de Comunicaciones, porque no hay, la realidad que no hay. Bueno, esto es lo que tiene el equipo de Municipal, que está esperando, como dijo el presidente, que se termine esta semana de trabajo, y la próxima iniciarán las negociaciones con los jugadores que terminan contrato con la institución Carmesí. ¿Quiénes son los que terminan contrato? No han hablado con uno solo, no han cerrado con uno solo. ¿Y cuántos son los jugadores? ¿Son algunos? ¿Son bastantes? ¿En la mayoría? Pues solamente la dirigencia y los jugadores saben, ¿no? Tengo que ir a la pausa. Volvemos.

0: Ahí va. La la final. No. No tenemos que apartarnos de la final, pero hay tantas cosas, gente de fútbol, tantas cosas. Compañero aquí. El árbitro. ¿Se recuerdan que ayer hablamos del árbitro para el partido de vuelta? No sé por qué. Sí sé. La realidad que sí sé. ¿Por qué no es tan aceptado Mario Alberto Escobar Toca en el ambiente dirigencial de Municipal? Porque ellos sentencian, porque para ellos no hay margen de duda, las pruebas, el personaje, las acciones llevan a un juicio. Y ese juicio ya tiene una sentencia. Es crema. Sí, para la dirigencia de Municipal, Toca es crema. Nosotros ayer lo dimos a conocer en exclusiva, incluso la tripleta, sus asistentes, que me llama la atención por qué Humberto Pangoj no es parte del grupo de trabajo de Toca como casi siempre lo fue. Él y Luis Ventura eran la tripleta. El cuarto pues se lo cambiaban, pero la tripleta. No está Pangoj, es otro muchacho. A ver, ¿quién es el otro muchacho? Juan Tipaz. Mario Alberto Escobar, todavía no ha sido publicado su nombramiento. Todavía no, solo lo voy a leer, voy a revisar si hasta ahora, porque transmitimos en vivo, veremos si está. A ver, Mario Alberto Escobar dirigió la final de la Copa del Rey de Kuwait. Mario Alberto Escobar dirigió esa final. Entre el Al Arabi Club, finalista de la temporada anterior, con el Kuwait Club, el cual se coronó campeón. Entonces, entre ellos dos jugaron la final. Mario ya estuvo allí, ya estuvo en Kuwait. ¿Y cómo se hacen estos nombramientos? ¿Por qué Mario? La invitación es de federación a federación. Y Mario recibe ese nombramiento con la anuencia de la Federación Nacional de Fútbol. Entonces, él se va con los gastos cubiertos, él y... Bueno, en esta ocasión fue solo. No se llevó ningún asistente, fue solo. Él recibe todos los gastos cubiertos, sus viáticos y aparte, económicamente, sus honorarios. De ese dinero totalmente de él. De él. Él se capacita aquí, él se entrena aquí, este es su centro de operaciones y se va, ¿no? Y se va a dirigir. Ahora vamos a ver si ya está... Esto publicado, sí, esto ya es oficial, porque de lo contrario continuará siendo una exclusiva que dimos. Sí, todavía no ha sido publicado, porque sí tiene contra. Este nombramiento tiene contra, por eso nosotros nos adelantamos, gente de fútbol, nos adelantamos que Mario Alberto Escobar, Luis Ventura y Juan Tipaz será la tripleta. Ahora el cuarto, luego el asesor, el comisario y otro nombramiento, porque por las finales esto está reglamentado, eso no lo sé. Lo más importante es lo que ya les platiqué. Porque este nombramiento lo quieren boicotear, lo quieren frenar, quieren que sea otro árbitro, porque piensan que es crema y que les puede bajar ese 4-1 con un sesgo, porque él es crema. Entonces a él le va a aflorar lo crema en el partido de vuelta y dará jugadas aquí, jugadas allá, y que Municipal va a estar en riesgo de no ser campeón en una ocasión 33, en esta ocasión 33, y que esa diferencia de 3 goles pues la va a reducir Xelajú Mario Camposeco gracias a el sesgo, a la manipulación del partido de Mario Alberto Escobar. Es por ello que el nombramiento hoy, martes, todavía no ha sido publicado. Señores, a estas alturas, cuando solamente es un partido y es la final, ¿ustedes creen que alguien se va a exponer a esto que se especula en el seno carmesí? No lo creo. Toca es uno de los mejores árbitros de la CONCACAF. Por eso no lo han publicado. Pero ya lo saben, ¿no? Bueno. Xelajú Mario Camposeco. El equipo de Xela. Ayer platicamos con Eri Lobos. Todavía están pendientes los resultados para la gente Super Chiva. Están pendientes. Mejora ha tenido de la última vez que lo mandaron a hacerse esta resonancia magnética. El hombre está muy tranquilo, lo escucharon, está muy tranquilo y dice que a él le hicieron una prueba y es flexionar. Si en esa flexión el tendón se abre y muestra que hay alguna apertura, ¿no? O sea, elongan el tendón, y si a lo largo o a lo ancho del tendón hay alguna ruptura, algo, entonces quiere decir que no hay cicatriz, que todavía esto no ha cerrado por completo. Fue lo que pasó la semana anterior para caer al partido de la final de ida. Ahora, con resonancia, y luego le harán esa prueba. El tema es que la pregunta que le hicimos, digamos que todo sale bien, o sea, el mejor escenario, que ya cicatrizó y que el hombre está para jugar. ¿Roberto Hernández lo coloca a jugar? O sea, ¿le da la titularidad en ese partido? ¿Lo sienta Chan y lo pone a Neri Lobos? A mí desde adentro me dicen que Chan volverá a jugar, que a él le van a dar la responsabilidad, pase lo que pase. Pero esta es otra decisión de las más importantes que se le ha presentado a Roberto Hernández. No sé si anteriormente esto le había pasado, pero en esta ocasión puede ser que su segundo arquero ya esté recuperado. Y el tiempo y la distancia, o sea, eso que pierden los arqueros, esa sensibilidad espacial, no sé si la perdió Neri. Él nos respondió que a él le ha tocado estar inactivo mucho tiempo porque el arquero de turno, el titular, el uno, andaba bien. Pero cuando lo expulsaron o cuando se lesionó, a él le tocó ingresar con muchos partidos inactivo. Los guantes, amarrarse los zapatos y para adentro. Y que él cree que no es ningún condicionante que, estando sano, el técnico le diga vas para adentro como titular. Que esto hasta el día de hoy, martes 19 de mayo del 2026, todavía no es un hecho. Todavía no se tiene el diagnóstico, si hay ruptura mínima, pero hay, o esto ya cicatrizó. De todas maneras, esto hay que organizarlo, el partido de vuelta. Y los superchivos escriben por aquí, lo publican por allá. Elijo creer. No hay otra cosa, ¿no? No hay otra cosa. Aquí se pone a prueba la fe superchiva. ¿Puede pasar algo tan impactante como emparejar la serie? Imagínense eso. Solamente imagínenselo. Bueno, tenemos a un integrante de junta directiva del equipo de Xelajú, Mario Camposeco. Él es el tesorero, él dentro de Junta Directiva es el tesorero. Él se llama Mario Siliezar. Él habla acerca de la logística para ese partido, el de vuelta el próximo sábado, habla de los anillos de seguridad y este tipo de cosas. Aquí está entonces la versión, las palabras del dirigente Superchivo sobre la logística y la seguridad del próximo sábado.
1: Sí, hoy tuvimos una reunión muy importante, una reunión interinstitucional para verificar muchos temas y llegar a muchos acuerdos en el tema de la seguridad, que es lo más importante en este tipo de eventos. Creo que como club estamos también obligados a velar porque se pueda coordinar esa seguridad, y afortunadamente pues que te contamos acá con el apoyo de todas las instituciones acá en Quetzaltenango para poder llevar a cabo este evento.
2: ¿Cuáles son los puntos más fuertes que se tocan?
1: Básicamente es el tema de los anillos de seguridad, digamos, sería uno de los temas más relevantes, porque se deben de coordinar adecuadamente para llevar a cabo una actividad bastante ordenada, ¿verdad? Entendemos, la gente quiere ingresar pronto, todo el mundo quiere estar adentro, eso es normal, pero lo que llevamos a cabo hoy es una coordinación bastante, bastante buena, muy efectiva en cuanto a todas las entidades que tienen que ver para regular que exista seguridad, que no se ingresen artículos prohibidos, muchas cosas relacionadas.
2: En relación al, ¿cuál puede ser la logística para que puedan estar en el contorno del estadio? ¿Pasará solo persona con boleto? ¿Cómo será ese tema?
1: Sí, gracias. Desde el primer anillo de seguridad que se va a realizar, desde ahí las personas van a poder ingresar única y exclusivamente con su boleto. Nadie más puede ingresar, no se van a permitir, por ejemplo, ventas informales dentro del perímetro de seguridad, porque esto atenta contra la misma seguridad que debe haber. Entonces eso no se va a permitir. Al momento que hacen permita el ingreso, todas las personas van a poder ingresar desde el primer anillo de seguridad única y exclusivamente con su boleto en la mano.
2: ¿Cuántos anillos serán esa venta?
1: Normalmente nosotros trabajamos en la parte formal son 2 anillos, sin embargo ya en la práctica son 3 anillos de seguridad, el que se lleva a cabo en el perímetro que se va a cerrar en las calles, que ahí ya se hace una pre-revisión a las personas que pasan con su boleto, se va a hacer una pre-revisión para que no lleven artículos a la vista que no sean permitidos dentro del estadio. Y en el segundo anillo pues ya es donde se realiza la revisión formal para evitar el acceso de cosas prohibidas y que la persona presente su boleto. Dentro del estadio es donde ya se ejecuta el tercer anillo de seguridad, que ya es implementado por las autoridades correspondientes.
2: En relación a las calles, ¿cómo será el
1: tema? Sí, las calles que van a estar cerradas son las calles aledañas al estadio, que circundan el estadio. Creo que ya, o sea, ya la mayor parte de la población sabe cuáles han sido las calles a partir, por ejemplo, de la cuarta calle de la zona 3 sobre la 14 avenida. En esta ocasión se está buscando que se pueda implementar la prohibición de parquear vehículos en la 12 avenida para que haya fluidez del tráfico entre la zona 1 y 3. Por supuesto, es una cuestión que eso ya lo tienen que platicar las autoridades competentes para ver la viabilidad de ese tema.
2: En cuanto a horarios, ¿empezará desde el viernes o el sábado por la noche?
1: El cierre de las vías se realiza el día viernes a las 12 de la noche. O sea, a las 12 de la noche se hace el cierre de calles para que ya estén cerradas las vías el amanecer del día sábado.
2: ¿Y en cuanto a aperturas de puertas y accesos?
1: El estadio se empieza a abrir para que pueda entrar la afición a las 3 de la tarde del día sábado. Por supuesto, eso va a llevar, en esta ocasión, considero que va a llevar un poquito más de tiempo, ¿va? Porque pues hay que pasar 2 anillos, ¿verdad? Entonces eso va a llevar un poquito más de tiempo, pero lo que está proyectado es que a las 3 de la tarde se abran las puertas del estadio para que empezarle a dar ingreso a la afición y que se haga de forma ordenada, ¿verdad? Porque a veces tenemos ese problema que es lógico, todos quieren entrar y todos quieren ir rápido para adentro, pero vamos a tratar la forma de hacerlo de forma ordenada para evitar cualquier incidente.
2: Ya para generar, ¿cuál es ese mensaje a la población y por supuesto a la afición Superchivo?
1: Pues el mensaje tiene que ser de fuerza, de voluntad, de fe, Y, o sea, nosotros en lo que nos corresponde hacer, estamos haciendo todo lo que está en nuestras manos hacer. Y a la afición le corresponde hacer su papel ahí en las gradas. Sabemos que, pues, vamos en una desventaja, pero mi pregunta sería, ¿cuándo ha sido fácil para Club Xalajuemesí? Hasta donde yo me acuerdo, nunca. Entonces, creo que vamos por otra lucha más que tenemos que hacer. Cada quien desde donde esté, desde su sitio, tiene que hacer esta lucha. Los jugadores por su parte dentro del campo de fútbol. Pero lo más importante es, nosotros estamos confiados y sabemos que la afición de Club Xalajuemesí no abandona. Y sabemos que van a estar ahí. El mensaje es, por favor, que tomen todas las precauciones debidas para venir al estadio. En el caso de las personas adultas que sean de la tercera edad, que por favor se hidraten adecuadamente. En el caso de niños también, si van a venir, porque pues el sol está muy fuerte, las temperaturas están altas y se debe de resguardar, porque al final hay que hacer cola. Pero que sepan que de parte de nosotros estamos haciendo todo lo necesario para que exista seguridad, para que sea ordenado, y vamos a procurar que así sea ese día. ¿En el marco de la final?
3: Sí.
0: Quedó todo claro para la gente de Xalajú, Mario Camposeco. Todo está planificado. Y como dice el tesorero, bueno, nosotros estamos haciendo todo lo que nos corresponde. Así que lo que les faltó decir, ahora le toca a los jugadores. Pues cada quien tiene su responsabilidad dentro de la institución. Cada quien. Y si los jugadores no lo hicieron, por X de circunstancia, el

Solamente le recuerdo a la gente de Xelajú, Mario Camposeco, que el próximo martes será el sorteo de la Copa Centroamericana. ¿Quién es el actual campeón? Sí. De El Salvador está el Firpo del FAS, Guatemala detiene todos, Olimpia, quedó afuera el Real España quedó afuera de las finales, Nicaragua dirían gente, salió campeón Diego Vázquez, el ex técnico de Marquense, salió campeón. Panamá, Alianza y Plaza Amador, hacen falta 7 equipos, bueno, hacían falta, ahora menos, ¿no? Ahora menos. Los bombos. Bueno, el próximo martes, así que ya todo esto se va a saber muy rápido. En calidad de qué irá el equipo de Xelajú, Mario Camposeco, Guatemala 3, Guatemala 4, en calidad de qué. Veremos, ¿no? Veremos qué es lo que pasa. Bueno, de allí, ¿cómo podría alinear el equipo de Xela? Pues todavía no ha hecho fútbol el técnico. Lo que sí le ha dicho a los jugadores que lo que sucedió el sábado pasado debe de servir para que no se repita en el partido de vuelta. Que con la gente, que con todo a favor, tienen que anotar lo más pronto posible. Que no hay que dejar que Municipal haga el juego, y lo que creen, lo que piensan, según la percepción del cuerpo técnico que le compartió al grupo de jugadores, es de que Municipal va a venir, o sea, va a llegar a Quetzaltenango a jugar, a tener la pelota, a tratar de que pase el tiempo, pero que no se va a meter atrás. Y que de allí en adelante, pues van a hacer, van a idear el plan, van a saber los jugadores cómo van a jugar, y si esto pasa, si el técnico les da claramente qué es lo que pretende hacer para el partido de vuelta, pues lo platicamos, ¿le parece? Tiene contemplado hacer fútbol el jueves, mañana miércoles algo con interrupción, un trabajo estratégico, pero el jueves ya con los futbolistas que van a alinear muy probablemente. ¿Va con todo? ¿Va con todo? Pone a Cardona, a Jesús López en el medio campo, lo pone a Gilton, lo pone a Jaén y a Cárdenas como centro delantero. Lo pone así, con Calderón, con Tebalán, con su línea de cinco, porque esa no la va a dejar de utilizar. Su línea de cinco no. Aunque en esta oportunidad, gente de fútbol, yo soy de la idea de que no se debe hacer algo loco, algo que nunca se ha hecho, hacerlo debido a momentos extremos donde necesitamos incorporar jugadores en posición ofensiva. Aquí lo quiero ver a Roberto Hernández, lo quiero ver. Lo he visto al 50% en la final y el hombre fue audaz. Mandó al equipo arriba, lo mandó a tocar, no a meterse atrás, consigue un gol, le empataron y lo llevaba, el partido lo llevaba. O sea que al finalizar el primer tiempo, el plan le estaba dando resultados. En el estadio El Trébol lo tenía empatado 1-1. El problema fue los últimos 20 minutos, 18 minutos. Ese fue el problema. El jugador de menos, o sea, ¿qué perdió el equipo de Xelajú, Mario Camposeco, con la expulsión de Jorge Eduardo Aparicio? Tantas cosas, ¿no? Allí ya no se puede hacer nada. Para este partido se puede hacer mucho, se puede hacer todo. Y aquí lo quiero ver al cuerpo técnico de Xelajú, Mario Camposeco. El banderazo. El técnico, cuando recién fue presentado al equipo, dijo: yo en esta silla quiero experimentar todo lo bonito que pasa. Salir campeón. Y ese banderazo, dijo, ese banderazo. Bueno, ese famoso banderazo quetzalteco, veremos si tiene la cantidad de gente que regularmente va al hotel de concentración del equipo y le manifiesta su apoyo, su fe, en casos así es para avanzar de fase y en esta alcanzar algo que ya está muy platicado.

salir campeón. La convocatoria de ese mega banderazo de aliento, 19 horas en el Teatro Municipal, viernes 22 de mayo, 19 horas 7 de la noche en el Teatro Municipal. La petición que hacen los organizadores: playeras, gorras, sombrillas y todos los trapos de los colores de nuestro club. Mega banderazo. Pa, lo queremos ver, gente de fútbol. Pausa. Volvemos.

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0: Deportivo Marquense. ¿Qué está pasando con Deportivo Marquense? El técnico va a traer jugadores de México. Aficionados de Deportivo Marquense, no se hagan ilusiones mayúsculas pensando que van a traer jugadores mexicanos connotados. No, no. Ojalá que vengan y contribuyan y que aquí lleguen a su mejor rendimiento. Ojalá que sea así. Porque aquellos jugadores que están probados, que pueden llegar a ser futbolistas, que les den algo más de lo que ya les dieron. A ver, Dylan Flores, el costarricense, con él dentro del plantel y dentro del terreno de juego, llegaron a una semifinal. Con él dentro del terreno de juego, en su segunda etapa con el club, salvaron al equipo y lo clasificaron a los cuartos de final. Pero como ha sucedido con ese montón de jugadores, porque ya van como 15, Dylan Flores ha quedado afuera de la institución. Y esto lo platicamos nosotros en su momento, aquí en Gente de Fútbol, en exclusiva. Que Dylan Flores, en su ahora podemos decirlo porque él ya no está en el equipo. No sé si vaya a agarrar club en esta temporada 2026-2027. Dylan, cuando vino por primera vez con Hernán Medford, él ganaba $10,000 por mes. $10,000. Pasó lo que pasó, no le renovaron y se fue. Desde esa oportunidad, él en su país no agarró equipo. Luego hay necesidad de reforzar el plantel y él viene por $5,000, o sea, por la mitad. Cuando el equipo se salva, termina contrato, o sea, en esta última oportunidad. Y él le advierte a junta directiva de que no se va a quedar por lo mismo, o sea, por los $5,000. Que él quiere que tomen como referencia el salario que devengó en su primera etapa con el club. Pero como ya se lo hemos platicado, esta junta directiva advirtió que no será el mismo presupuesto, que será menor y que los buenos salarios serán pocos, pocos para la próxima temporada. A Flores le ofrecieron el mismo contrato de esta segunda oportunidad. No lo aceptó y es por ello que oficialmente a él lo dieron de baja. Se fue. Bueno, ahora están generando una expectativa alrededor del club con boletos, pasajes aéreos de México Deportivo Marquense, porque van a traer jugadores mexicanos de la Liga Expansión, de la Liga de Expansión, que la conoce muy bien Arellano. Recuerden que él, antes de venir a Guatemala, no tenía trabajo. Y que, ¿cómo es que se llama? Mardonés, el gerente del equipo, que también es mexicano, él representa jugadores también. Entonces van a traer futbolistas que entren en el presupuesto del equipo. ¿Cuál es el presupuesto del equipo? Lo tendríamos que conocer, Gente de Fútbol. ¿Ah? Lo tendríamos que conocer. ¿Cuánto ellos tienen para la próxima temporada? Están abaratando el equipo. Lo están haciendo. Tienen jugadores en stand-by. Terminaron contrato, pero no les dicen nada porque están buscando otra opción. Ellos se convierten en la B o en la C. Si no hay otra opción, ellos se quedan en el plantel. Esto es un manoseo. Es más, el jugador Porque si él ve que el tiempo, porque el jugador no es tonto, si él ve que pasa el tiempo y que no hay noticias y que empiezan con cosas de que primero son los extranjeros, cuando eso es incorrecto, absolutamente incorrecto, tienen que buscar. Tienen que empezar a buscar. Ese es el caso, por ejemplo, de Elías Enoch Vázquez. A él no le han dicho que se vaya, no han publicado que se vaya. Lo hacen gente que está alrededor del equipo de Marquense. Pero él es uno de los jugadores que está a la espera que lo confirmen o no. Mientras tanto, pierde tiempo. Pierde tiempo porque los centrales son muy cotizados hoy en día porque son pocos los que hay. Pocos. Y sin ningún contrato que los vincule a una institución que los dé a préstamo, más todavía, como el propio Elías Enoch, que hoy es agente libre. Entonces, ese tipo de cosas tienen en duda al aficionado qué es lo que va a pasar con la institución, qué tipo de equipo van a armar. Esa es la duda que yo también tengo. Bueno, Dixon Vázquez platicó con el técnico. ¿Ah? Platicó con el técnico de... ese es un gran problema. Sí, es un gran problema. La comunicación. La comunicación la tiene el cuerpo técnico. La comunicación la tiene el cuerpo técnico con el gerente del equipo. Pero con los jugadores, poca. La realidad que poca. Aquí en Gente de Fútbol presentamos a el entrenador del equipo de Deportivo Marquense, el profe Omar Arellano.
1: Claro, profe, ya con el equipo mayor ya confirmó totalmente para la próxima temporada, ¿verdad, profe?
2: Sí, ya confirmado, ya lo platiqué con Juan, con el alcalde, que les agradezco mucho la oportunidad. Y sobre todo la confianza que crean en nosotros. Hoy se redobla la responsabilidad de nosotros, porque hoy nos van a dejar elegir, ¿verdad? Nos van a dar esa confianza y esa parte de elegir bien, con honestidad, y sobre todo pensando que porque es así un equipo de respeto y que esté buscando otras instancias.
1: Claro, y estoy de acuerdo con usted, porque empezar de cero, profe, a venir a un equipo que ya estaba armado y hacer uso de lo que ya tenía, me parece que fue complicado, pero empezar de cero debe ser un reto importante para usted.
2: Yo creo que tuve también suerte, Dixon, de encontrarme con un plantel, la mayoría de jugadores que empecé a conocer y que tenían un gran vestidor. Eso me ayudó mucho, ayudó al equipo a soltar una situación muy, muy difícil cuando llegamos. Creo que fue fundamental los primeros partidos para salir adelante y salvar la categoría. Pero hoy, bien lo dijiste, es así. Crece la responsabilidad, crece el poder de credibilidad para nosotros, para Carlos, para mí, para el cuerpo técnico. Y yo ahorita, la verdad, por eso me río un poco, porque lo estoy disfrutando. Yo no disfruté.
0: A ver, tuvimos un inconveniente con el material que lo vamos a colocar ahora. Me dice la producción. Está.
2: El nervio fue muy duro para todos nosotros, para mí, para mi mujer, para lo que significaba. Fueron días, sobre todo los últimos días, fueron días muy, muy, muy intensos, dramáticos, por así decirlo. Y ustedes también lo vivieron con nosotros, pero afortunadamente se sacó adelante.
1: Y es que lo complicado fue, sumaban ustedes, pero sumaban de abajo también.
2: Sí, hubo un momento también, dijo, cuando jugamos contra Aurora,
3: se tenían que quedar otros demás resultados, y se dieron en contra, pues, ¿verdad? Pero así se alargó. Después perdimos contra Municipal y se puso un poco más duro, pero al final hasta nos alcanzó para calificar, afortunadamente. Aquí estamos. Recuerdo ese momento y digo, estuvimos así en un hilo, ¿no? De dos cosas, una muy difícil, y ahora, bueno, pues gracias a Dios se nos dio. La verdad, estoy muy contento. Por eso ahorita, un ratito que sigo disfrutando.
1: Claro, ya por último, profe, dejarlo tranquilo, porque no sigue disfrutando, profe. Al final de los últimos partidos, ¿qué le pasó? Está picando uno de muy exigente el marco. ¿Qué realmente le pasó al Marquense? Porque realmente a mí no me gustó, se cayó, creo.
3: Es que es una buena pregunta, y quizá también hasta uno se lo pregunte, ¿verdad? Yo creo que hubo muchos factores, sobre todo en las finales, ¿no? Creíamos que podíamos conseguir más, también los muchachos lo pensaron así. No sé realmente la respuesta, porque yo creo que nadie se relajó o hubo más presión. No sé, esa parte no la pudimos equilibrar. En lo personal, yo creo que yo me considero el responsable en ese aspecto.
0: A ver, bueno, así que el técnico del equipo de Marquense, hablando de, sí, a él le toca diseñar el equipo. ¿Quién está contratando a los nacionales, a las nuevas contrataciones de nacionales? Porque no, el técnico no conoce el mercado, el gerente no conoce el mercado, su asistente no. ¿Quién está contratando? ¿Le está tocando a Fito López, que es parte del cuerpo técnico institucional? ¿Le está tocando a él? Deben de tener mucho cuidado. Mucho cuidado, porque se pueden relajar, porque dicen, es en la apertura, no pasa mucho. En la apertura, recuerden que se marcó mucho el camino hasta el final desde la apertura, con esa irregularidad de 8 equipos que dentro de ellos compitieron, repito, dentro de esa irregularidad, y 4 equipos sacaron ventaja. Hoy ya aprendí, espero que hayan aprendido la lección y que tienen que empezar a invertir desde el inicio. Que el presupuesto, escucho presupuesto aquí, presupuesto allá, que presupuesto aquí. No sé si sea una táctica dilatoria o efectivamente no tienen la misma plata, lógicamente menos que la temporada pasada. ¿Qué estará sucediendo? Esa es una buena pregunta. ¿Qué estará sucediendo? La televisora, las televisoras, una de ellas, fue comprada por una cadena internacional de deportes. ¿Cómo queda su situación? Deportivo Marquense, por ejemplo, es un equipo de esta televisora. El contrato se puede. El contrato se puede. Ceder a una tercera televisora, en este caso no habría ningún inconveniente porque estos contratos están protegidos para este tipo de transacciones. Yo no estaría intranquilo, en la realidad yo no lo estaría, pero hay alguna zozobra porque no hay nada claro. Hoy me parece que sacaron una publicación donde dan a conocer ya con el membrete de Fox lo que está por pasar. ¿Qué es lo que publican? A ver, mi querido David Pablo, ¿lo tiene ahí? No. A ver, lo que dice en la parte, dice, llega Fox para cambiar el juego para los fanáticos del deporte en Centroamérica. Ah, bueno, esto es del Istmo Centroamericano. Fox Latinoamérica llega a la TV de paga con nueva identidad al aire, una nueva oferta de contenido y el doble de distribución para conectar con los fanáticos de la región. Ciudad de Guatemala, 19 de mayo del 2026. Fox inicia hoy una nueva etapa con el lanzamiento de su canal en Centroamérica. Mayor distribución, mayor contenido exclusivo y toda la pasión del deporte mundial en un solo lugar. Como parte de esta nueva etapa, el canal amplía su cobertura en la región a través del lanzamiento en Claro, que se suma a Tigo Telecable de Costa Rica, Colby y a más de 20 sistemas de televisión de paga, alzando el 92% de distribución en la región centroamericana. Más fútbol. Además del contenido local de las ligas de fútbol de Guatemala, El Salvador, Costa Rica y Panamá, así como un sólido segmento de producciones originales y talento local, los fanáticos del fútbol podrán disfrutar de competencias internacionales de alto nivel como la UEFA Europa League, la Premier League inglesa, la UEFA Conference League, la Bundesliga a partir del 2026, la Saudi Pro League y la Liga MX, así como una fuerte oferta de fútbol femenil de la Liga MX y ligas europeas. Asimismo, Fox anuncia la transmisión de un paquete sublicenciado con los mejores partidos en vivo de la Copa Mundial de la FIFA 2026, con 70 partidos en Guatemala, 52 partidos en El Salvador, Panamá, Nicaragua y Honduras, así como la transmisión de los 104 partidos en Costa Rica. Más deportes. Además del contenido de fútbol, Fox transmitirá otras categorías internacionales como la Major League Baseball, como la PFL de artes marciales mixtas, la AAA de la lucha libre y más de 1,000 horas de deporte motor de NASCAR, de World Rally Championship, de World Endurance Championship, Fórmula E y mucho más, así como la nueva liga de fútbol americano, la UFL, y el deporte colegial de Big Ten. Con las conferencias deportivas universitarias más importantes de Guatemala, Estados Unidos. Gradualmente Fox impulsará otros formatos originales de noticias, análisis, debate y actualidad deportiva, creados para acompañar la conversación local, sumar talento regional y ampliar experiencia de los fanáticos más allá de la cancha. Estos contenidos se irán incorporando a la programación estelar durante los próximos meses. Esto ya estaba advertido, lo habíamos platicado aquí en Gente de Fútbol, acerca de que lo podemos poner nosotros, sí. A ver, pongámoslo, sí, aquí lo podemos poner, sí. El 705, o sea, recuerda que les dije, el 705, este ya está funcionando, así que... ¿Qué es lo que va a pasar? Pues aquí lo que advierten en este comunicado es que las ligas locales serán transmitidas. Por eso les digo, yo no me preocuparía. Los equipos que tienen contrato vigente con la empresa que fue comprada por Fox, yo no me preocuparía. Es gente seria que sabe hacer contratos y si hay un compromiso, pues lo van a cumplir. Ahora, si la duda económica no viene de la televisora, y volvemos a Deportivo Marquense, viene por ejemplo de la municipalidad, porque es uno de los mejores, si no el mejor patrocinador que tiene, podría ser que todavía esté en estudio el patrocinio. ¿Qué tipo de equipo quieren hacer? ¿Un equipo para clasificar y arriesgarse a no hacerlo y quedar en zona de descenso? Sí, el presupuesto. Hay equipos que me están preocupando, gente de fútbol, la realidad. Márquense, no tanto. A mí el que me preocupa es Aurora. Aurora me preocupa. Porque ellos, en definitiva, no tienen un ingreso que les permita hacer otro tipo de equipo en la Liga Nacional, que pueden hacer una, dos, tres contrataciones según los jugadores que se vayan del equipo, pero ellos tampoco se pueden desprender de demasiados jugadores aunque vengan de la primera división. Sí, bueno, gente, tengo que ir a la pausa, voy al corte por el 106.1, la radio del deporte y las noticias.

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0: la final de la primera división. El equipo de San Pedro, el equipo sanpedrano. Los dirigentes están solicitando el apoyo del aficionado de San Pedro para que asistan a la final de vuelta. El asunto es que el aficionado, como ya se sabe en la Liga Nacional, entonces hay temor por parte de los dirigentes de que no lleguen, y aparte el resultado que se generó en el partido de ida, 1-0. Entonces debo decir que es ventaja, pero es apenas 1-0. Y para esta final, que va a dilucidar quién es el campeón del torneo clausura, pues el riesgo es que la gente no vaya en el número que regularmente lo ha hecho, sobre todo acercándose a esa semifinal frente al equipo de Nueva Santa Rosa. Porque ese dinero, según los dirigentes, servirá sufragar algunos gastos, cubrir algunos pendientes económicos que se tienen. Entonces esto despierta duda. Entonces quiere decir que no están al día. Es eso que es inevitable pensar, ¿no? Sería muy bueno que la dirigencia del equipo de San Pedro, San Marcos, aclarara. Ellos son mucho de redes sociales, son mucho de realizar en vivos, y cosa que a mí me parece muy acorde a lo que hoy estamos viviendo. Porque el aficionado, en cuanto más información tenga de la fuente directa, mucho mejor, porque ellos sabrán que con su presencia en el estadio van a colaborar para que el equipo en sentido figurado, porque realmente no sabemos para qué va a servir ese dinero. Pero hagamos de cuenta que es para hacer contrataciones ya en la Liga Nacional, para hacerle mejoras al estadio, algo para el nuevo plantel, algo para la Liga Nacional. Y es allí donde el aficionado, con lo que vayan a cobrar, vaya y vea si el equipo asciende como campeón de la primera división. ¿Qué sería lo mejor? Pues bueno, el equipo del profe Vázquez tiene a un goleador, tiene a Santiago Gómez. Él pasó por la Liga Nacional y tiene esa reputación de anotar muchos goles y ser el goleador. Solamente el profe Vázquez sabe si él se va a quedar, o sea, él como técnico. Porque ya fue muy conocida la reacción hace 10 meses, cuando no se quedó con el equipo de Mitlán porque no le garantizaban un plantel para competir y no pasar ese tipo de inconvenientes hasta descender, como pasó con el equipo miteco. San Pedro le puede garantizar un plantel para competir al profe Vázquez. Veremos. Y no es que sea solo lleno de cosas, que se arriesgue, porque el técnico nacional solamente así le dan el chance de poder dirigir. No. Alguien que se da su valor, alguien que tiene el suficiente autoestima, diría yo, ¿no? Que sabe qué es lo que vale. Entonces, si le dicen, no, mire, profe, dirija con lo que tengamos, porque no tenemos más plata. Bueno, entonces él tiene valor para decir, bueno, entonces me voy, porque no voy a pasar estos inconvenientes, porque a mí sí me costó mucho ascender al equipo. Él lo puede volver a hacer. Así que hay que esperar cuál es la decisión, porque parece que arrepentido no está el profe Vázquez de no haber dirigido en la Liga Nacional. Santiago Gómez, el soldado, le apodan el soldado, pues platicó con Eric Ramazzini luego de ese partido que ganó el equipo de Deportivo Suchitepéquez. Lo ganó 1-0, gol del mexicano Zamorano. Lo tenemos al soldado. A ver, le damos tres. Le damos dos.
1: No lo sabemos, queda la duda, creo que con 10 supimos parar, supimos afrontar el partido. Bueno, la llave está abierta.
2: Soldado, ¿qué es lo que se debe hacer en el partido de vuelta para revertir este marcador?
1: Ganar 2-0.
2: ¿Cómo se debe parar el equipo?
1: Yo creo que, como en toda fase clasificatoria, el local propone, el visitante se mete atrás. Sabemos que Suchitepeque es un equipo que caracteriza por jugar en un bloque bajo, sobre todo de visita, ellos siempre juegan en un bloque bajo. Pero hay que tratar de ser paciente y buscar el primer gol, y bueno, y ahí ya la serie va a estar más abierta.
2: Hay que despedirse bien de la primera división.
1: Y la idea es ser campeones, eso es lo que estamos buscando. Creo que es un partido digno de una final. Bueno, ahorita lo que sigue es tratar de revertir allá en casa.
0: Ganar 2-0 es lo que sirve, dice el soldado. Bueno, el equipo de San Pedro, que tiene allí sus planes, y ojalá que lo cumpla, porque está en la Liga Nacional. Sí, señor. Bueno, solamente les recordamos que tienen 6 meses para cambiar la alfombra de su estadio. 6 meses. El mismo tiempo de Misco. Ojalá que no den prórroga, porque porque va a pasar lo mismo que el FVS, ¿no? que primero cierta fecha, y luego que no, que otra fecha, y luego que otra fecha. Total que se terminó esta temporada 2026 y no hubo FVS. Ahora parece que está todo en marcha. Bueno, la alfombra, que me parece que es el gasto más importante que va a tener la institución. Veremos si está en esas. Bueno, dejamos al equipo de San Pedro. Hablando de estadios, a ver, mi querido David Pablo, eso es de... A ver. Ajá. ¿Pero de cuándo? ¿Ah? Sí, hablando de estadios. Aquí hablamos sobre cómo la CDAG iba a ser para contratar los servicios de una empresa internacional que tenga la experiencia en este tipo de trabajos, de una cancha híbrida y de una pista de tartán. Utilizaron a un intermediario, que es la PNUD, y que por esa intermediación van a pagar un poco más de 5 millones de quetzales. Por ser intermediario, o sea que un favor no nos van a hacer. Y que los trabajos, y que cuándo se van a concluir, y el proceso de levantar el evento de licitación y ese tipo de cosas. Pues el titular del Comité Ejecutivo de la Confederación Deportiva Autónoma de Guatemala, Francisco Ardón, compareció junto con el gerente y otra persona, seguramente algunos integrantes del departamento legal de la CDAG, a una citación que giró el diputado Chic, porque él quiere saber cómo van los avances y cómo van los pagos y las garantías que existen para que este trabajo efectivamente se vaya a realizar. Pues lo dejamos con parte de esta reunión, donde se brindó mucha información acerca del Estadio Nacional Doroteo Guamuch, si está garantizado y cuándo se va a entregar la obra.
3: Hoy, para abordar el tema de la situación del estadio Doroteo Guamuch Flores, una obra que quizás pudo haber tenido buenas intenciones, pero terminó siendo un fracaso, un fiasco, y hoy por hoy hay varios funcionarios, a partir de las auditorías y todo lo que se ha solicitado en la Contraloría General de Cuentas, Hay una denuncia que pesa en contra del expresidente Denis Alonso, de varios miembros de esa junta directiva de la CDG, adicional del gerente. Este tipo de situaciones son las que trajo como consecuencia que hoy haya una instalación deportiva que no se pueda utilizar, que está completamente en abandono. Yo pude visitar esta última vez y parecía ser que es el secreto mejor guardado que quiere tener la CDG, porque sigue siendo un problema el ingreso a este lugar, un tema, los drenajes que era, y quiero que me expliquen si era una de las cuestiones que solucionaron o que había entrado en el remozamiento y que es de los trabajos que dejó hecho UREMA, y quién está dando mantenimiento a todo eso. Esta última vez que yo fui, hace un poco, alrededor de un mes, eso apesta. Además de que apesta a corrupción, apesta ya este estilete, el olor que hay ahí. Pareciera ser que los drenajes colapsaron o algo sucedió, pero usted ahí apesta, alrededor de todo el estadio. Ya hablando del tema de la pista y la gramilla, eso es un tema de ya este estilete, ahí hay hasta un foco de infecciones. Le voy a mandar, estoy solicitando hoy al Ministerio de Salud Pública, espero que lo dejen entrar, para que vaya a determinar. Ustedes tienen focos, o sea, de paludismo y de cualquier otro tipo de enfermedades ahí, con todo lo que está en este tema de los lugares que quedaron expuestos y que se han convertido en creadores de zancudos, más allá de ser un proyecto positivo. Y yo estuve revisando, que es parte de lo que hoy nos van a contar, estuve revisando su informe, bonito se les quedó, lo que no refleja ahí es la situación real del estadio. Aquí, por ejemplo, no colocaron el remozamiento del estadio como su proyecto, 2025. Y no lo colocaron porque fue corrupción. Y por eso terminó. Por eso no aparece aquí. Lo que sí aparece, y yo lo fui a documentar, es, por ejemplo, el tema en el estadio europeo de Flores, reparación de filtración e iluminación de lámpara del parqueo anexo al estadio nacional de Europeo Flores. Es de los gastos que hicieron en su momento. El otro es mantenimiento correctivo a pintura de paredes exteriores del estadio de Orteo Mocho Flores, zona 5. Pero cuando uno hace el recorrido por fuera al estadio, no sé si me expliquen si es por dentro o por fuera esa famosa pintura, pero por la parte de afuera ya tiene el moho, ya en algunas partes ya ahorita lo que muestra es que si en algún momento lo pintaron, ahorita se perdió esa pintura. Porque yo hice un recorrido hace 2 meses y medio en toda esta parte del estadio, hice el recorrido por toda la parte de fuera del estadio y ya las paredes manchadas, parecía ser que no había habido ningún tema de remozamiento y por eso es parte de lo que queremos saber el día de hoy. Pero entonces, como comisión, lo que les voy a pedir es que se pueda poner de pie para la juramentación respectiva. En nombre de esta comisión de deporte le doy la más cordial bienvenida y en cumplimiento a lo que establece el artículo 4 de la ley orgánica de este congreso, el artículo 168 de la Constitución Política de la República, les informo que todas las declaraciones vertidas por ustedes serán prestadas bajo juramento solemne y sin la verdad. Así que les pido por favor que puedan levantar su mano derecha. Jura ante Dios y por su honor de ciudadano responder con la verdad a las preguntas que se le formulen y a proporcionar toda la información que se solicite por diputados presentes en esta reunión. Habiendo sido juramentados por el alto organismo del Estado, le retenemos la más cordial bienvenida y no está más indicarles que en caso de faltar decir la verdad, incurrir en el delito de perjurio tipificado en el artículo 459 del Código Penal. Bueno, ¿qué han avanzado con el tema del estadio? Que es un poco lo que la gente quiere saber. Nosotros hemos convocado también el PNUD, el programa de Naciones Unidas, no vino. Pero eso sucede y lamentablemente, por eso le decía la última vez, presidente, buscar un mecanismo que es el menos transparente de la administración pública. El PNUD nunca aparece y pareciera ser que lo buscaron con ese ánimo, pero explíquenos cómo han ido avanzando, presidente.
4: Sí, diputado, buenas tardes. Buenas tardes a todos. En efecto, PNUD es el organismo de Naciones Unidas que a quien se encomendó el desarrollo de la obra. Actualmente ellos ya han pasado la la etapa de diagnóstico de lo que se recibió del estadio, haciendo la valoración de que en su momento pues la obra física supera el aporte financiero que hizo CDAG. Ellos comprobaron esta instancia y actualmente están preparando todo lo que es el estudio de mercado para ver tanto proveedores nacionales como internacionales y así poder crear las bases para elevar el evento. El concurso de licitación, como le llama, en los organismos internacionales va a tener un periodo de tiempo de aproximadamente 4 o 5 meses para elevar el proyecto del concurso de licitación y posteriormente entrar a la ejecución física de la obra. Hasta el momento esto es lo que está realizando el PNUD.
5: Estos 4 o 5 meses para subir el evento, ¿desde qué mes va a empezar a correr?
4: Esto empezó en el mes de abril ya, señor diputado.
5: Debería estar para agosto el evento.
4: Exactamente, ahí se elevan ya las bases de licitación, concurso de licitación, como le llaman, para poder ya a final de año tener preparado todo y poder ejecutar. En la última reunión pues yo manifestaba que el evento estaría para octubre del próximo año y estamos en el tiempo
5: previsto. Octubre del próximo año ya culminado.
4: Ya culminado, sí.
5: ¿Cuál es el diseño? ¿Qué es lo que van a hacer realmente en el estadio? Porque al final ustedes se indicaban que ya no iba a ser solo el tema de la pista y la gramilla. ¿Qué más va a incluir? Porque yo lo que sí noté esta última vez que fui es que había como algunos trabajadores haciendo algunas intervenciones en los palcos y eso, pero no había nadie en la pista ni en la gramilla. ¿Qué es lo que se está haciendo realmente en el estadio?
4: Sí, diputado, el compromiso que tenemos con la población es la rehabilitación integral de la pista de atletismo de acuerdo a estándares de World Athletic. Luego la modernización del campo de fútbol, la gramilla, ¿verdad? Con riego tecnificado con estándar FIFA. La renovación e instalación de 27.000 butacas en el graderío del estadio. Como usted sabrá, lo autorizado por Conred son 18.313 butacas, pero se van a instalar las 27 en espera de que posteriormente puedan ser habilitados de acuerdo a la seguridad necesaria. La modernización del sistema de iluminación del estadio con tecnología LED de categoría FIFA A, incluyendo la adecuación de postes y luminarias y la implementación de maquinaria especializada. Además, pues dentro de los objetivos que tiene el PNUD dentro de Naciones Unidas está toda la parte de los objetivos de desarrollo sostenible y entonces ellos van a implementar medidas de gestión ambiental, seguridad ocupacional y reducción de riesgos. Esto es el compromiso que ellos tienen.
5: ¿La obra cuánto tiempo va a llevar ya la obra de construcción como tal?
4: De ejecución física aproximadamente 11 meses para entregarse, como le decía yo, señor diputado, en septiembre, octubre del 2027.
5: ¿Se ha incrementado el costo de este proyecto?
4: Sí, porque originalmente estaba en 32 millones, como usted bien sabe, considerando únicamente lo que es gramilla y la pista. Al tener la iluminación del tipo LED, también las butacas que no estaban contempladas ahí, también la maquinaria, eso eran eventos adicionales que se hubieran subido. Uno de ellos ya se había, como ustedes saben, subido, que es el de la maquinaria para conservación de la gramilla, pero pues en virtud de que el constructor no cumplió con los plazos establecidos, no tenía sentido mantener ese evento y se botó.
5: Deme un monto de lo que va a llevar cada componente. ¿Cuánto va a salir la pista? ¿Cuánto va a salir la gramilla?
4: Sí, aquí estamos, vamos, montos aproximados
6: porque recordemos que estos son eventos de licitación, son unas estimaciones que el PNUD ha hecho, pero lógicamente ahí puede sufrir variaciones de acuerdo a los oferentes, ¿verdad? Entonces la gramía híbrida aproximadamente está en 6 millones.
7: ¿La gramía?
6: 6 millones.
7: Ajá.
6: 253.082.25.
7: Uh-huh.
6: Luego tenemos la pista de atletismo. Son aproximados, ¿verdad, diputado? Porque uh-huh. después ya se pone a evento de licitación. 19.427.230.79. La iluminación LED, o sea, tiene un costo de 14.363.253.44. Las butacas, 13.706.091.
7: ¿13 millones?
6: 13.706.091. Y la maquinaria para la conservación de gramía, 2.150.893.50. Eso hace un total de 55.900.550.97. Y además está incluido la diferencia de 63 millones, donde va los gastos administrativos que se tienen, más la contratación de servicios para poder avanzar. En estos servicios hay un coordinador de obra. En general, hacen un total de 63.599.170.65. Hay otras obras, por ejemplo, los baños, todo el mantenimiento de la parte de las, no son las butacas, sino las, digamos, el cemento del estadio que necesita una conservación especial, una limpieza total, y así varias obras que se van a realizar, pero esas pues CDAG las va a avanzar.
7: Ok. En este sentido, presidente, 19 millones de la pista, ¿cuánto costaba en el otro proyecto la pista? ¿Solo la pista?
8: Y con la gramía.
7: Pero eso, pero solo la pista, ¿cuánto costaba?
8: Solo la pista. Son 14, 16 millones aproximadamente.
7: ¿Y por qué aquí se incrementó el costo de la pista?
8: Ahorita vamos a darle el dato exacto.
6: Ahorita vamos a ver. Estos también, solo volviendo a aclarar, señor diputado, son estimados, ¿verdad? Puede ser que baje, si varía, está dentro de un 5%, nada más. Eso está garantizado por el PNUD, pero esperamos que se encuentren oferentes, ya sean nacionales o internacionales, que puedan bajar este estimado. Que
7: ellos oferentes, sí,
0: Es un, o sea, para esta gente debe ser de mucha tensión, ¿no? Porque les pueden salir con una pregunta. Esto no es un juicio, ¿no? Esto es que quieren escuchar datos. Nosotros queremos escuchar datos para conocer cuándo se va a iniciar el trabajo, los trabajos en el Estadio Nacional. Entonces, estoy viendo el video y claro que están muy, muy duros, están duros, están allí tensos los citados, porque son números y es dinero de usted, de mí, o sea, es dinero que a través de los impuestos tiene la CDG y cualquier dependencia del Estado que tenga un presupuesto. Lo tienen que cuidar, es su obligación, aquellos que manejan los dineros. Entonces, uno escucha y dice qué bonito, ¿no? Pero uno no conoce el trasfondo de las cosas. El diputado Chic lo dijo al principio, que fue citado, fueron citados los representantes, personeros, ejecutivos, trabajadores de PNUD y no llegaron. porque ellos no están obligados a llegar, porque no son una dependencia del Estado. Ellos aparte son una especie, no sé si denominarlo un cuerpo diplomático, ¿no? En nuestro país no están obligados a llegar. Entonces él lo que dice es como que si los buscaron específicamente para esto, para que no se conozcan muchos más detalles de aquellos que pueden aportar la gente de la Confederación Deportiva Autónoma de Guatemala, como que si los buscaron adrede, ¿no? Pero bueno, país, ya aguantamos un montón, ya pasaron las eliminatorias, ya pasaron los Juegos Centroamericanos y en fin, ahora solo queda esperar y esperar bastante. Tengo que ir a la pausa, ya volvemos.

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el equipo de Achuapa, recientemente descendido, pues está tratando de reestructurarse porque el famoso presupuesto no es el mismo de Liga Nacional Primera División. Pero lo que quiero resaltar es que ya ha confirmado su continuidad con el equipo de Achuapa, eso quiere decir que va a continuar jugando, Carlos Castrillo. Él seguirá con el equipo cebollero en la primera división. Esas son buenas noticias. Uno de los últimos eslabones de esa generación ahora en la primera división. El profe Antonio Morales, Tono Morales, es el técnico del equipo de Achuapa y ha solicitado un equipo para poder ascender, que es lo que buscan todos, ¿no? Poder ascender. El inconveniente, por ejemplo, es la continuidad de jugadores extranjeros que tienen contrato vigente, como Ederson Cabezas, que es un jugador caro para la primera división y todavía no le confirman. Lo de Dairon Suazo, que también tiene contrato vigente y no le confirman al central hondureño. De allí, pues, Carabalí se fue para el equipo de Sacachispas. El que sí está confirmado que va a continuar con el equipo es el colombiano Kevin, ¿qué se llama este muchacho? Kevin Núñez, que lo pretendía el equipo de Antigua, pero no daba dinero, o sea, no le pagaba la cláusula. Entonces no aceptó ni jugadores ni dinero el equipo achuapaneco. Lo de Randall Corado depende si Municipal lo va a prestar. Todo parece que sí, que lo va a prestar y va a continuar con el equipo. Kevin Tiul y el Chato Bol, ellos son jugadores que van a constituirse en la base del equipo cebollero. Continuará Castrillo entonces jugando el fútbol. País, en esta tarde de martes me tengo que ir. Para irme en esta tardecita en el equipo de Aurora, el equipo militar, confirmado su técnico, confirmado también aquellos que lo van a acompañar, que son muchos, los utileros, el encargado de prensa, el médico, el fisioterapista, el kinesiólogo, la nutrióloga, el técnico, su asistente.

Atención militares, atención gente de fútbol. Ah, esta sí no la esperaba, créanme, ni ustedes, ahí les va. A la espera de cerrar la negociación, está en los planes de la institución y esperan cerrar la negociación lo más pronto posible. En la órbita del equipo de Aurora, el central ecuatoriano Renifo Yeco, ex Mitlán, se terminó contrato con los Conejos y no le van a renovar por el costo. Foyeco, alto porcentaje para ser jugador del equipo de Aurora. Para irme en esta tardecita, en el equipo de Cobán Imperial. El presupuesto. Atención, cobaneros. Atención, país. El presupuesto está aprobado. Anoche aprobaron la cantidad de dinero que van a utilizar para la próxima temporada. Partiendo de esa base, le han entregado una oferta y dijo, quiero más. Hasta ahí podemos llegar. Atención, Alta Verapacenses, empezaron con las negociaciones. La primera, Oscar Denilson Mejía, Cachito, no le llenó, no le satisfizo la oferta. Y no sería nada raro que Mejía apareciera con otro equipo. Para irme en esta tardecita, en el equipo de Malacateco. Atención, toros. Atención, gente de fútbol. Fernando Matías Cáceres aceptó la oferta de trabajo. Cuando envíe el contrato, el precontrato firmado, publicarán que el paraguayo es el nuevo centro delantero del equipo. Su nuevo central recibió autorización sin préstamo de por medio de su actual equipo, el Rubio Ñu. En Paraguay es el mismo equipo de Pedro Báez. Jorge González también aceptó la oferta de trabajo. Y si no pasa nada raro, será el nuevo central por izquierda del equipo. Matías Roscoff, pulgar arriba por parte de El Toro Robles y de Jairo Miguel Pérez. En la falta que lo haga oficial el club, renovado para la próxima temporada. Atención, gente de Malacateco. Atención, gente de fútbol. Oferta. Le han girado una oferta para que vuelva a la institución. Manuel Moreno, central del equipo de Misco, al menos terminó con la institución, tiene una oferta de trabajo del equipo costeño. Para irme en esta tardecita, en el equipo de
comunica

0: vacaciones. ¡Atención, cremas! ¡Atención, gente de fútbol! Llegó a las oficinas del club y dijo gracias, pero no voy a renovar. Me voy de la institución. Ya no es más jugador del equipo crema. David Prada, el que hizo minutos con el Fantasma en este torneo clausura, el que viene de fuerzas básicas, el marcador de punta por derecha, Prada no continuará en la institución. Atención, cremas. Atención, país. A falta que lo haga oficial, el club ha aceptado la oferta para continuar en la institución. José Carlos Pinto, renovado con el equipo crema. Atención, aficionado de Comunicaciones. Atención, gente de fútbol. Kevin Ramírez. Yo le empezaría a poner las medias y el short de los cremas. La oferta institucional de Comunicaciones es buena. Supera la que ya está sobre la mesa del equipo de Xelajú, Mario Camposeco.
1: País, en esta tarde de martes me tengo que ir.
0: Para irme en esta tardecita. En el equipo de Antigua Guatemala. Atención, cucuruchos. Atención, gente de fútbol. A falta que lo haga oficial el club en sus cuentas oficiales, el nuevo jugador del equipo antigüeño se llama Juan David Moreno, colombiano, puntero por izquierda. Él es el nuevo extremo del equipo cucurucho. Atención, coloniales. Atención, país. El nuevo jugador del equipo de Antigua, a falta que ellos lo publiquen, David Prada, se cambió de los cremas para el equipo antigüeño. A falta que lo haga oficial el equipo colonial, su nuevo jugador se llama Dylan Palencia, lateral por derecha, ex malacateco. Atención, coloniales. Atención, gente de fútbol. Cerca, muy cerca de ser el nuevo marcador por izquierda del equipo, Keiner Agustín. Me voy. Gracias por haber estado con nosotros esta tarde aquí en Gente de Fútbol. Nos reencontramos mañana en punto de las 14 por el 106.1, la radio del deporte y las noticias.

0: descanso también es parte del juego.
1: Por hoy termina Gente de Fútbol, pero seguimos en contacto y la próxima jornada volveremos a estar cerca, muy cerca de la Gente de Fútbol. 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

0: Muy, pero muy buenas tardes tengan todos ustedes y bienvenidos a una edición más de La Red al Cierre, 18:04, mucha información, ya lo decía Minor, hay campeón, hay nuevo campeón en la Premier en Inglaterra y qué mal estás hoy, Minor, de verdad estás enfermo, me preocupa tu situación, la verdad.
1: Sí, a mí me preocupa la tuya.
0: Pero aquí estamos para hablar de deportes, no de lo que nos pasa fuera de. Y por supuesto, a pedirle a la Dosa que se conecta al 58-58-1061. Terminó esa espera, 29 años, para que el Arsenal pudiera levantar un título más. Pep Guardiola se va a ir. 22 años. Pep Guardiola se va a ir con las manos vacías. Se va de este City sin nada. Sí, dobló el doblete de copas, pero. Hasta ahí, polémico, mucha información. Incluso se habló de que ya hay nuevo entrenador en Monterrey, europeo, Dennis de Klos. Neymar, aparecieron ya las nuevas imágenes de Neymar. Y además, ya está la lista. Ya hay, habemos lista para el Mundial. Y la selección es The Mannschaft, es decir, Alemania. Ya se había tardado, ¿no? Alemania. ¿Sorpresas?
1: Ya vamos a repasarla. ¿Qué tal, Iván? ¿Cómo estás? Qué gusto saludarte. Un abrazo para vos, para toda la gente de la red. Sí, el Arsenal es campeón. Hay videos muy emotivos en donde estaban reunidos.
0: ¿Te imaginas si Jack Grealish jugara en el Arsenal?
1: No. Pero entiendo que según el video estaban en un centro comercial o algo parecido.
0: Parece, ¿no?
1: Y cuando se da el resultado final, que ayer lo platicábamos porque era en condición de visita el Manchester City, si se daba el empate o una derrota de los ciudadanos, era prácticamente el título para el Arsenal, que había logrado su victoria el pasado lunes. Entonces, así se da, lo celebran como debe ser y ahora a enfocarse porque viene la final de Champions.
0: ¿Vos? Y lo del Tottenham Hotspur. El Tottenham sí no ve por dónde, ¿no? O sea, sí. El Tottenham sí. Pa' qué mis. Increíble lo que está viviendo también el conjunto londinense. Hoy fue el derbi londinense con el Chelsea. Termina ganando el campeón del mundo. Pero sí es terrible lo que pasa al Tottenham. Un empate contra el Bournemouth. Ahí es donde yo digo. ¿Qué tan mal tenés que estar, no?
1: Sí, ¿cómo quedan las posiciones a falta de una jornada? El Arsenal es campeón, líder, 82 puntos. El Manchester City es segundo con 78, ya no lo puede alcanzar. Ya solo puede sumar 81 puntos y entonces queda subcampeón. El Manchester United es tercero con 68. El Aston Villa es cuarto con 62. El Liverpool es quinto con 69. El Bournemouth es sexto con 56. El Brighton es séptimo con 53. El Chelsea, que alcanza puestos europeos, es octavo con 52. Luego viene el Brentford, el Sunderland, el Newcastle, el Everton, el Fulham, que es puesto 13 con 49. El Leeds United, 14 con 47. El Crystal Palace es 15 con 45. El Nottingham Forest. El Tottenham se quedó raspadito ahí, a punto de irse al descenso. Se van el West Ham, el Burnley y los Wolves.
0: ¿Se va el West Ham?
1: Se va el West Ham.
0: Esa sí no la...
1: Puesto 18, 36 puntos. El Tottenham quedó 17 con 38.
0: Esa sí, mira, no me la esperaba.
1: Sí, es decir, fase de grupos de la Liga de Campeones, de la Champions, están clasificados el Arsenal, el Manchester City, el Manchester United, el Aston Villa y el Liverpool. Luego, en fase de grupos de la Europa League, está el Bournemouth y el Brighton. Y en la clasificación a la Conference League está el Chelsea. Desde el Chelsea va a jugar la Conference.
0: Increíble que un año, bueno, no un año, pero venís de ser campeón del mundo. Y con todo respeto, Minor, con todo el respeto y cariño posible. No es posible que termines en la tercera categoría. Bueno, en un torneo que inventaron para tener un poco más de liquidez, como es la Conference League. Con todo respeto, es el desagüe del desagüe. Si la Europa League no es llamativa, la Europa League tampoco es lo prime de lo prime, que sirve, sí, el campeón para buscar una oportunidad de pelear contra el campeón de la Champions, pero de ahí honestamente, tú te has, bueno, porque tal vez lo cubrías y te tocaba las transmisiones, pero honestamente, ¿vos sí te sentabas a ver un partido de la UEFA Europa League?
1: No. De hecho, la Conference, para la gente que piensa que da boleto a Champions, el título solo te da... O sea, el ganador de la Conference no clasifica directamente a Champions.
0: Pero se gana la llave, ¿no?
1: Clasifica a Europa League para la temporada siguiente.
0: Imagina.
1: O sea, escala por lo menos a la Europa League.
0: Y vos y honestamente, ¿el Chelsea tiene argumentos para ser un equipo de Conference?
1: Chelsea no. Acaba de ser campeón del Mundial de Clubes.
0: Es lo que te digo. Y ganándole bien al Paris Saint-Germain.
1: Claro, y el que pensábamos que era invencible, imbatible.
0: Qué tristeza, ¿no?
1: Le terminó ganando el Chelsea. Pero también hay que decirlo así, el Chelsea después de que se fue...
0: ¿Maresca?
1: Sí, yo creo que ya no ha sido el mismo, ¿no?
0: Todo se derrumbó dentro de mí, sí. Dentro de ti. Increíble lo del Chelsea, pero bueno, la noticia es que el Arsenal hoy es campeón. Sí, ahorita viendo los videos, viendo todo lo que estábamos repasando. Sí, parece que están en un centro comercial, parece, ¿no? Pero están en el club, ¿no? Me quiero imaginar.
1: Pues no sé, se ve interesante.
0: Se ve muy tecnológico, ¿no?
1: Se ve muy, muy, muy centro comercial de los de aquí de Guatemala, ¿no?
0: Tipo Voltex, así se ve. Se ve así de diferente categoría. Pero lo importante, no tengo battery. Hoy si no te la debo, hermano. Perdón.
1: Pero si no es una cosa, es la otra, sí. Con vos.
0: Perdón por estar hoy ocupado, perdón, de verdad. Tengo sueño. Pero la cuestión, los que sí no tienen sueño, hoy más adelante a las 6, ya en un ratito empieza el partido de la NBA Cavaliers contra los Knicks. 0-0 es la... mira, es las finales del Este. Partidazo que nos dejaron ayer tanto los Spurs como el cuadro de Oklahoma City Thunder. Que ahí perdieron como locales los campeones de la NBA, pero bueno, mira, veo noticias del Arsenal. Increíble, la verdad, es una euforia total. Y es que esto no pasaba desde que Arsène Wenger, pues, lo hizo incluso invicto en esa temporada 2003-2004, si no mal recuerdo, invicta. Y es la séptima temporada de Mikel Arteta al mando. 6 años tardaste. 6 años han tardado. Y tuvo que llegar un tal Víctor Gyökeres para cambiar esta historia. Un David Raya, un Martín Zubimendi. Nah. Ahora les pregunto a ustedes. 12. Minor. Arsenal ahora es favorito también. ¿Para llevarse la Champions? Ya se quitó una presión.
1: Es que...
0: Ya se sacudió esa malaria.
1: Sí, pero juega contra un equipo muy poderoso. El PSG es un equipo muy poderoso. Es muy ofensivo. Realmente es un equipo espectacular. Y cuando uno dice espectacular, es el concepto de... el mejor juego del fútbol que existe, me parece a mí, hoy en el mundo.
0: Arsenal, ¿dónde lo ubicarías?
1: Arsenal es un equipo práctico. Es un equipo práctico que consigue resultados, pero lo espectacular del fútbol, es decir, el buen juego, más el juego efectivo, más lo concreto, lo hace espectacular el del PSG. Es integral el fútbol del PSG.
0: Mira, yo no quiero, yo porque tal vez ahí me gano un poquito la falta de objetividad, porque yo sí simpatizo por el Arsenal, me gusta. Pero mirad cómo están las cosas. Si tomamos consenso de los principales, de las principales casas de apuestas y métricas de rendimiento, las opciones para levantar el título están divididas. Así. 55% para el París. 45 para el Arsenal.
1: ¿Tampoco?
0: Así de pegado están.
1: 55-45. Yo no lo veo tan así, la verdad. Aunque, porque aquí viene también en consecuencia algo. Porque, ¿cuál es la mejor liga del mundo?
0: La Premier.
1: El Arsenal gana en ese formato de liga, es decir, el mejor equipo de toda la temporada. El Arsenal en la liga más competitiva del mundo.
0: Sí.
1: versus el PSG, que pues juega en la Ligue 1, que ya sabemos que...
0: que tampoco es mala.
1: Pero no es competitiva como...
0: Te lo voy a preguntar así, la directo, y a la gente. Llámeme loco, tonto, si quieren. Pero yo, ¿me gusta más la Ligue 1? ¿O la Liga 1, pues? Que la Liga.
1: ¿Que la Liga Española? Bueno, en gustos se rompen géneros.
0: Me parece que es más rentable un Rennes que un... una Real Sociedad, por ejemplo. Un Olympique Lyon que un Sevilla.
1: Pero, ¿qué opina la gente al 58-58-10-61? ¿A ustedes están de acuerdo con Iván García?
0: Quítense, a ver, pero voy a decir una cosa. Hagan un paso para atrás y dejen de ver solo... No, recuerden que la Liga no solo es el Barcelona y el Atlético y el Real Madrid. Vean lo demás. Para mí... hay más competencia en la Liga entre todos, que eso te hace mejorar y eso te hace crecer.
1: ¿Quién ve realmente la Liga?
0: Yo la veo.
1: Sí, de la gente que nos está escuchando. ¿Quién realmente la ve versus la Liga Española?
0: Es que obviamente aquí, si haces esa pregunta, de calle la Liga va a ganar, pues, porque ¿quiénes son los equipos más con identidad acá en Guatemala? Barcelona y Real Madrid, y uno que otro colchonero. Pero si son objetivos... como los manejamos en este programa. O sea, te puedo apostar. Perdón, esa palabra ya no la utilizo. Ya no, lo voy a sacar de mi
1: léxico.
0: Vean la Bundesliga y la Ligue 1 junto con la Liga. La Liga hasta por momentos es aburrida. Es hasta pausada. Es más táctica, es más rocosa. Es más. Meto más la pierna, eso sí. En cambio, la Bundesliga y la Ligue 1. No te voy a decir que la Liga 1 sea mejor que la Bundesliga, tampoco, eso sería una estupidez de mi parte.
1: Y mira, sí, mira, digo, aquí nos dicen, el PSG tiene mayor posibilidad de ganar, tiene mayor fuerza en ataque y es lo que hace.
0: ¿Pero cuál es la fuerza? ¿Dembélé? ¿Tenés a Gyökeres? ¿Tenés a Martinelli?
1: Vamos a ver, Dembélé.
0: Saka, Bukayo Saka. Ah, bueno,
1: Kvaratskhelia. Due.
0: Es que los dos tienen equipazo.
1: Barcola.
0: Es que los dos tienen equipazo.
1: Vitinha.
0: Para mí es el mejor jugador del mundo, Vitinha.
1: Ah, yo.
0: Nuno Mendes.
1: Línea por línea, para mí el PSG.
0: Sí, de acuerdo. No te estoy diciendo que no. Pero te estoy diciendo que el Arsenal podría competir. De hecho, mira, ahorita viendo las probabilidades implícitas en cada uno de los porcentajes y promedios que se dan en casas de apuestas, la victoria al París se la dan en un 41%. O por lo menos ahí es donde se está yendo el dinero. El empate, 29%. Y el Arsenal, el 30. Tampoco estás tan alejado de... Mira, acá hay un señor. Me pongo de pie y... y aplaudo.
1: Aplaudes.
0: Dice, hola, concuerdo, 100%. Qué aburrido ver una liga española en donde dos equipos son campeones siempre. ¿Por qué la Premier es tan... sí, es la mejor del mundo y no tiene tantas figuras? Si hoy sentamos a Pablito incluso, le digo, Pablito, dame 5 cracks del Arsenal, dame 5 cracks del Manchester United y dame 5 cracks de los Spurs. ¿Te puedo apostar? Perdón, ¿te puedo asegurar que ninguno de ellos son figuras como Gaby, Lamin, Mbappé? ¿Por qué? Porque no sí. vemos esa liga. Pero es una...
1: ¿Cuál? ¿La Premier?
0: Sí, la
1: no,
0: Premier.
1: No, es que...
0: tiene jugadores espectaculares.
1: No, no. A mí.
0: O por lo menos de mucho nombre.
1: A mí me encanta ver la Premier. La Premier es. Todos los partidos son competitivos.
0: Sí.
1: Todos llaman la atención.
0: De acuerdo.
1: La Liga Española, obviamente, es la Liga porque yo le voy al Madrid. Me gusta ver al Real Madrid. Me gusta ver al Barcelona también. Al
0: está bien, está bien.
1: Pero es que de eso a comparar la Liga Francesa, la verdad es que yo no. Para mí no encaja ahí la Liga Francesa.
0: Pero es una liga que
1: porque
0: también...
1: es lo mismo. Los últimos campeones de la Liga Francesa es el Paris Saint-Germain siempre. Es lo mismo. Es peor todavía porque aquí estamos hablando, por lo menos es que el Real Madrid, el Barcelona y medianamente ahí el Atlético de Madrid, el Girona que se coló por ahí hace unas temporadas. Pero en Francia es ver al PSG y no más.
0: Sí, de acuerdo. O sea, la última vez que ganó alguien diferente fue el Lille.
1: En el 2021.
0: Ajá, y la después pandemia. Todo ha sido el París. ¿Sí? Pero ahí ha estado, pues. O sea, a ver, no, yo te entiendo, igual que la Bundesliga. O sea, volteamos a ver. Y el que gana es
1: el
0: Bayern München.
1: Sí.
0: Órale, que por cierto, ahí ya dice que es Bayern München. Uh-huh. Ni es Múnich, ni Múnich. Bayern München, según Manuel Neuer, ¿verdad? Yo le creo a Manuel Neuer.
1: ¿Es alemán?
0: Entonces, lo que pasa aquí es que cuando miras un partido Hamburgo, Freiburgo, es entretenido. Miras un Lyon contra un Gens, es entretenido. Pero miras un Girona. Con todo respeto, un Girona con un Granada de hueva. La verdad. Es la verdad, Minor. Un Wolves contra
1: Ninguno
0: un Dortmund.
1: Uno de esos tres partidos miraría yo. Ninguno de esos tres.
0: Para empezar.
1: Para empezar, ninguno de los tres.
0: Ah, pero no fue una chuapa, mi tanque. Ah, sí,
1: ah,
0: no.
1: Por supuesto. La chuapa de toda la vida.
0: No, pero a lo que yo voy es eso, o sea. Te dan partidos, digamos, de categorías, tal vez no son tan populares los equipos y suelen ser divertidos. Pero la liga, lastimosamente, es muy táctica. Yo no, o sea, yo no conozco un loco que me diga, mira, hoy vi el Rayo Vallecano Villarreal.
1: Sí, pero tampoco conozco a alguien que diga, yo vi el ni me sé los nombres, del Hamburgo contra...
0: ¿Contra quién? Contra el Wolfsburgo.
1: Mainz.
0: El Mainz. ¿Va? Bueno, yo, o sea, yo dejo ahí, ¿verdad? Porque yo sí he visto, sí me he dado la tarea de ver las tres ligas. E incluso yo te pondría una mejor todavía. Y pareciera loco. La Serie A para mí es la top 2. Hoy por hoy.
1: Yo antes veía mucho la Serie A.
0: A mí me encanta la Serie A.
1: Sí, ahora ya.
0: Ahora es más rápido, es más bonito.
1: Yo prefiero la Liga MX, por ejemplo.
0: Ah, bueno, si nos vamos a esas, yo tambor.
1: En serio, prefiero la Liga MX por encima de la Liga de Francia, por la Bundesliga, incluso por la Serie A.
0: Sí, no, pues es que...
1: Pero
0: sí.
1: Para mí es la Liga de Guatemala, lo que yo consumo. Liga de Guatemala, ¿sí? La Liga Española, la Premier y la MX.
0: Sí.
1: Esos son mis...
0: Yo, la verdad, te soy honesto, yo consumo más...
1: Fútbol, ¿no?
0: Pues sí, no, por favor, aquí vamos a comportarnos, sí, sí, somos sí. Adultos. Consumo más NFL. No, NFL, la verdad, NBA, uh-huh. Béisbol y fútbol, ya sea lo que yo vea en la tele. O sea, ¿por qué? Porque honestamente hay un punto donde aburre, pues, y nos dedicamos a esto, y sí hay que darle un análisis, hay que ir a refrescar, pero si tengo que elegir una liga, pues me tengo que chutar la de la Liga Guateban Rural, esa es la verdad.
1: Claro.
0: Pero sí, me he dado la tarea. Pero bueno, ¿sabes qué? Nos tenemos que ir al corte. Pero volvemos con más.
1: Vamos a la pausa.
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0: Bueno, ya estamos de regreso y ya lo escuchó, ya se vinieron corriendo, se subieron al tren, al 58-58-106-1. Por cierto, hay ranking también de clubes de la CONCACAF, ahí también hay mucha tela que cortar el día de hoy, Minor, pero hay que darle la bienvenida, por supuesto, a los nuestros, a nuestra raza, a nuestra people. A la 12. Por cierto, ya está empezando el partido entre Cleveland y los Knicks. Estaba ganando en estos momentos los Cavaliers 10-4. 6 minutos con 33 segundos en este primer cuarto. A ver qué dice por acá.
1: Jóvenes, buenas tardes.
0: ¿Qué onda?
1: Aquí en mi trabajo. Ahí, como dice el dicho, borracho, pero buen muchacho. Por culpa de Iván, me tocó celebrar hasta las 3 de la madrugada. Pero bueno.
0: Sin mí.
1: Aquí estamos listos, prestos y dispuestos para seguir trabajando. Ahí, ¿qué opinan ustedes de que ya San Pedro, el recién ascendido, ande viendo cómo liquidar los problemas financieros de primera división? Y yo espero que, pues si no tienen para armar un equipo competitivo, que armen algo de acuerdo a sus posibilidades y por lo menos se dan el gusto de que muchos quisieran, ¿verdad? De participar en la Liga Nacional. Y no ser del montón que la emoción les gana y el paso del tiempo terminan desapareciendo por una mala administración.
0: Sí, eso es importante.
2: Es un buen tema. Fíjate que solo voy a saludar a un par de personas. Dale. Acá. Jonathan Juárez va a hablar de la final del sábado. Por supuesto, vamos a hablar de la final del sábado. ¿Quién cree que remonta a Shela? Pregunta aquí otro amigo en el live.
0: Yo no.
2: Estamos en el live de TikTok. Ya vamos a entrar a hablar de la final. ¿Qué puede pasar? Etcétera. Pero ese tema, ¿quién es el amigo que nos mandó ese audio?
0: Alex.
2: Ese tema es interesantísimo porque hace poco yo ponía sobre la mesa la pregunta: si, ¿qué pasa si un equipo de primera división entiende que no puede y que no tiene la infraestructura ni los recursos económicos para competir en la Liga Nacional? ¿Podría vender su derecho de participación?
0: ¿Su ficha?
2: ¿Podría vender su ficha? ¿Sería legal? ¿Estaría correcto? ¿Vos qué pensás?
0: Mira, dentro del marco legal, sí. Por supuesto. Está todo su derecho, pues si no es solvente. Si carga laudos, si no posee una infraestructura, pero el golpe de la vida te dio la oportunidad de estar en Liga Nacional, pues también eso se valora, ¿no? Decir, mira, no puedo. Conlleva una inversión de, vamos a poner un número, 2 millones de quetzales.
2: Sí.
0: En planilla. Y yo genero 500 mil, 800 mil. O sea, tu inversión va a ser 1,300,000, no te sale. Es como que te digo ahorita, Minor, compremos un carro.
2: Yo creo que...
0: Pero necesitamos un enganche de 40,000.
2: Sí, que debe ¿no ser... Podés? Debe tener la posibilidad del equipo que está en primera división, que logra el ascenso, hacer su análisis financiero, sus posibilidades y sus proyecciones, y decir, bueno... Señores, nosotros realmente no tenemos para
0: Liga. Un ejemplo, tú hiciste eso hace muy poquito con tu empresa.
2: Bueno, sí.
0: ¿Y te tocó?
2: Sufrí cuando hice eso.
0: ¿Pero qué hiciste?
2: Sí.
0: Afrontaste y órale. Seguiste y seguiste.
2: No me recuerdes.
0: Pero pero al final es lo mismo, pues, o sea, quedamos a ese punto de que tú, y aquí voy a ventilar porque yo sé que nadie nos está escuchando. Sí, pues, somos el programa number one, según ustedes, algunos aficionados. ¿Qué te tocó decir? Mira, voy a aventar hasta pedradas y me sale por el bien de los que tienen están atrás conmigo trabajando. Y si no, me va a tocar abrochar el pantalón, pues. Obviamente, abrochar el pantalón era sacar personas de ahí.
2: Sí. Agradecer. Sí, pero es que yo te pregunto esto porque hay equipos que logran el ascenso y que ya empiezan la temporada con números rojos.
0: Si no es que llegan a la final con números rojos también.
2: Y entonces eso ya te genera un problema.
0: ¿De acuerdo?
2: Y ahí es donde creo que te gana la emoción. Porque todo en la Liga Nacional es más caro.
0: ¿De acuerdo?
2: Todo lleva un costo.
0: Traslados.
2: Un costo distinto.
0: Sí, sí.
2: Exacto.
0: Porque la primera división tengo, perdón la palabra, sabido, que es por regiones. O sea, te ponen en grupos según tu localización, ¿no? Sí,
2: y entonces dentro de todo, el equipo debería tener la posibilidad de decir yo, señores, porque para la Liga Nacional es preferible tener equipos que estén solventes y que no asciendan equipos ya arrastrando deudas.
0: Ok, sí, eso tendría que ser más sano.
2: Y dos, que no asciendan equipos sin el poder competitivo a nivel futbolístico, porque entonces
0: se pierde materia prima,
2: se pierde jugador. El atractivo del torneo. Porque seamos sinceros, este torneo que se está por finalizar da la razón a todos aquellos que piensan que el formato de competencia es mediocre.
0: Benevolente.
2: Porque ¿quién clasificó séptimo y octavo? Guastatoya y Marquense. Piense. No compitieron en absoluto en sus llaves de cuartos de final. Esa es la verdad. Entonces, y los equipos que clasifican arriba empiezan a pasar sin ningún inconveniente a las finales, y entonces se pierde la competencia, se pierde el espectáculo. Ahí es donde hay que poner mucha atención, pero eso lo venís arrastrando desde aquellos equipos que cuando ascienden a la Liga Nacional no están preparados en ningún aspecto, ni financiero, ni a nivel de infraestructura, ni futbolísticamente, no tienen nada. No tienen nada que ofrecer y que competirle a la Liga Nacional. Entonces aquí viene la gran pregunta. O reducís la cantidad de equipos que participan en la Liga Nacional, o dale la oportunidad a aquellos que ascienden y que son analíticos y entienden que no pueden participar en la Liga Nacional para que cedan o vendan su derecho de alguien que sí sea capaz. Porque aquí viene otra cosa, los técnicos. Uh-huh. ¿Cuántos técnicos hemos visto que ganan ascensos y que no dirigen los equipos en la Liga Nacional? Una o dos, que los dirigen 5 fechas y se tienen que ir.
0: Sí, pero no es el mismo rendimiento.
2: Entonces, pues no está mal decir, yo soy técnico experto en ascender equipos a la Liga Nacional, pero no quiero dirigir en la Liga Nacional. No está mal. Yo no lo veo mal, ni tampoco veo que sea un pensamiento mediocre, que tampoco se... O sea, para mí no está mal. Y aquí, mira, aquí nos dice nuestro amigo Donny, que nos manda saludos.
0: Muertazo, pero lo quiero mucho.
2: Pero aquí dice, lo hizo Pinulteca, vendió su ficha, ¿sí? Entonces,
0: ¿sabes a quién lo hizo también? Y campeón, San José Pinula.
2: Sí, es ese. Pinulteca,
0: sí. Ah, sí, era Pinulteca. Sí, tienes razón, perdón.
2: Entonces, a lo que quiero ir yo es... Que no nos dé miedo.
0: Pero ellos no tenían dinero. Sí. Y ellos, incluso, ¿te recordás que salieron en un video... su presidente con los bajos de billetes, decir como, no puedo.
2: Pues no está mal decirlo. Yo eso es a lo que voy. No está mal decirlo, no está mal aceptarlo. Es más saludable decir, yo no puedo competir en la Liga
0: Nacional. Es que es lo honesto.
2: Sí.
0: Y desapareció Juventud Pinulteca.
2: Sí, porque mira, lo que nos dice Alex es que a muchos les gana la emoción y por eso terminan desapareciendo. Sí, pero la emoción tenés que ser sensato desde el inicio. Porque si tu equipo no tiene la capacidad ni financiera, ni futbolística, ni infraestructura para competir en el fútbol profesional, es que estamos hablando de una liga profesional de fútbol, de una de las mejores pagadas en Centroamérica. La emoción te gana desde un inicio, entonces, ¿a qué vas? A fracasar y a regresar un año después.
0: Sí, bien te va.
2: Entonces,
0: si no,
2: yo creo que necesitamos enfocarnos, hacer competitivas nuestras ligas, hacer la diferenciación y que todos aquellos equipos que están compitiendo por ascender deberían de tener un premio económico, lograr algo y luego si te alcanza, pues competís en la máxima categoría y si no, pues vendes tu derecho. Ah,
0: por cierto, Donny, necesito hablar con vos, ahorita que me prendiste así la luz, ¿sí? Donny, ahorita hablo contigo. Mira, dice, buenas tardes, ¿por qué le dicen el terrible Iván? ¿Será por Alf? Mario Santa Fe, de Zona 13. ¿Quién es Alf? ¿Por Alf? ¿Por Alf?
2: No hay problema, no te recuerdas de Alf.
0: Sí, sí, sí, come. No, come gatos, pero...
2: Pero no sé.
0: ¿Será por eso? No, me lo puso el doctor Alan Paolo Carr.
2: Alan Paolo Carr,
0: un abrazo. Alan Paolo Carr, por él, se me fue, hay un personaje ahí ruso, tiene un nombre, se me fue el nombre ahorita, pero que se llama Iván el Terrible, le decían un zar llamado Iván el Terrible. Dice, buena tarde amigos de la red, merecido título del Arsenal, atentamente Ramón Vides. Sí, totalmente, merecidísimo.
3: Sí. Hola, buenas tardes amigos de la red.
0: ¿Qué onda?
3: Solo un comentario, nada más.
0: Dale, dale.
3: Mi nombre es Alexis Marchorro y yo los escucho por las tardes, ¿verdad? Cuando voy en el tráfico para mi casa. Pero legalmente dejan mucho que desear, ¿verdad? No saber que el West Ham está para bajar, que falta todavía una jornada para que termine la liga, pues no creo yo que sea adecuado, ¿verdad? Ustedes se dedican a esto de los deportes, tienen que estar empapados, para más uno que es trabajador, sabe todo esto, ¿verdad? Qué barbaridad. Legalmente, pónganse a estudiar un poquito más, amigos.
0: O sea, legalmente es entretenimiento, ¿verdad?
2: Bueno, yo dije que el West Ham estaba, lo dije, ¿no?
0: Sí.
2: Vos lo repetiste y dije que faltaba una jornada y que por eso matemáticamente ya no le alcanzaba a un equipo para pelear con el Arsenal.
0: Y desde ayer, si no te escuchás, Alexis, desde ayer estábamos diciendo que con un empate o victoria el Manchester City era ganador.
2: Sí.
0: Perdón, era el Arsenal. Y sí. Lo del West Ham, pues, es ironía. No sabía, porque sí sabíamos que... Bueno, nada, ¿para qué le damos más? Pero buena onda por tu comentario, te lo agradecemos.
4: Señores, buenas tardes, Dios los bendiga, espero estén bien. Pues al fin se le hizo al Arsenal, esperamos que haga un gran partido en la final de la Champions y no le va a pasar lo mismo que al Inter. Y pues esperamos que los rojos levanten la copa. Bendiciones, feliz tarde y a la Madrid.
0: Pues a ver cómo le va al ¿cómo se llama? Si los rojos ya no ganan, yo voy a aplicar las de Rafa, que se vean todos. Si los rojos no ganan.
2: Yo aquí tengo unos mensajes.
0: Decime.
2: Aquí dice Fernando, según Walter Ábalos, San Pedro pide que llenen el estadio para pagar deudas anteriores. Ese es otro tema también, porque los equipos hacen proyecciones con las taquillas, y eso es un elemento que es impredecible, la verdad. Aquí tengo otro que dice... ¿Qué opinan de las declaraciones del presidente municipal?
0: Innecesarias. Pero como no sabemos nada, mejor no damos nuestro punto de vista, ¿sí?
2: No, yo creo que... Obviamente hay algo que le molesta al presidente municipal.
0: Pero qué raro, de él, ¿no? De Chespi ahora lo puedo entender, pero...
2: Él casi no da declaraciones.
0: Por eso te digo, es rarísimo. Sí. Algo tuvo que haber detonado con Gerardo para decir ese tipo de cosas.
2: Es que le ha dolido que han perdido dos finales en el trébol. Y en esas dos finales que han perdido, Santis pues ha dado declaraciones...
0: Inapropiadas.
2: Sí. Así es el fútbol, ¿no?
0: Sí, a mí me gusta esta.
2: ¿Te recuerdas aquellos comunicados que hacía Jorge Vergara, por ejemplo,
0: sí.
2: en México?
0: Sí, de acuerdo. A Mauri hace poco lo hizo, sí. con ese gran clavel que tuvo con la selección nacional, de que por qué le das permiso a uno y a otro no. O sea, eso se entiende, pero las declaraciones de don Gerardo Villa sí no me parecieron tan acorde a la situación. ¿Para qué? ¿Para qué? Ya sos casi campeón.
2: Él dijo que se perdieron como 2.5 millones de dólares, dijo, ¿no? Por la no clasificación al Mundial.
0: Sí.
2: Y ese dinero, con ese dinero ya estaríamos haciendo la platea, dijo, ¿no? Entonces, quiero pensar que él hablaba del dinero que recibe su club por los futbolistas que otorga el equipo.
0: El premio, la prima.
2: La prima que te da la FIFA como equipo por ceder futbolistas
0: al Mundial.
2: A la Copa del Mundo.
0: Sí.
2: Entonces él dijo más o menos que eran como 2.5 millones de dólares, ¿no? Entonces, luego dijo, porque ahí es como Él está hablando de un premio para ellos y luego menciona a Oscar Santis, sin nombrarlo, por supuesto, pero ya sabemos todos que estaba hablando de él, que dijo, pero hay un futbolista que aquí ha dicho que este es su patio trasero, dijo. Pero cuando tuvo la jugada contra Panamá que hubiera cambiado el rumbo, pues no la pudo hacer. Entonces, no pudo aprovechar su patio trasero, dijo. Entonces, evidentemente le ha molestado mucho lo que dijo Oscar Santis.
0: ¿Quieres escucharlo? ¿O los que...?
2: Ah, pues si lo tenés, escuchémoslo.
0: Extraña.
2: ¿Sí sabes hacerlo o no?
0: No, no sé, es que es lamentable.
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7: 2,5 millones de dólares era lo que le hubiera representado a Municipal. Los jugadores que estaban participando en la selección, definitivamente nos dolió, porque eso se iba a traducir en infraestructura. Entonces ya hoy les hubiera enseñado el diseño de esa platea, de esa tribuna, con palco, tribuna que queremos hacer arriba de la preferencia. Y sí, lástima que un jugador que se jactaba de que el trébol era su patio, decía. La tuvo ahí para meterse a Panamá y todavía lo estamos recordando todos los que estábamos ahí, de la incapacidad de poder poner de realmente la hora que valía la pena, pues hacer lo que su patio se le diera, ¿no?
8: Bueno, pero claro, que tampoco fue responsabilidad de un jugador no ir al Mundial, ¿verdad?
7: No, estoy nada más contando una anécdota de muchas que pueden haber alrededor de... Lo que pasa es que cuando se quiere uno burlar de algo, pues a veces le rebota, ¿va? Y esta le rebotó. Yo, de hecho, dije en su momento que a él se le daba muy fácil meter goles ahí. Lamentablemente no se le dio, pero no.
8: Muchos somos responsables, digamos.
7: Sí, desde el cuerpo técnico, sus decisiones, y algunos jugadores que no cumplieron, pero yo creo que estuvo muy cerca. Lamentablemente, yo creo que ahora borró mi cuenta nueva. Esto del fútbol sí da esa bendición de que no más termina, empieza. Y entonces, digo, sí, empieza el próximo torneo, el próximo proceso, la próxima temporada. Entonces, no da mucho chance para lamerse las heridas. Hay que ser positivos y ojalá que yo logre ver un Mundial. Con Guatemala, he logrado varios, de hecho voy a este, pero espero poder ver a Guatemala en un Mundial.
0: Ahí está entonces las declaraciones de Gerardo Villa, presidente del Club Social y Deportivo Municipal.
2: Sí, aquí dice Carlos González, la pura verdad, hablas, dice. En Guatemala no hay buenos estadios si quieren estar en la Liga Mayor. ¿Qué más? Tengo aquí otro. Iván, ponete a estudiar.
0: Ok. O sea, uno puede tener ironía porque ya.
2: No.
0: Uno es tonto.
2: Lo de. Yo creo que está mezclando ahí dos cosas distintas, el presidente municipal. Porque una cosa es lo que ibas a ganar vos como club.
0: Como empresario.
2: Sí. Y la otra es el desempeño colectivo de una selección. Porque si lo vamos a poner así, alguien podría salir a decir, presidente, pero uno de sus volantes de contención que lo pusieron a jugar como central no fue capaz de tener a Waterman, por ejemplo, ¿no? Por decir algo.
0: Por tener un ejemplo.
2: Por hacer una comparación. Entonces, yo creo que no cabía esa declaración. El periodista muy bien le hace la pregunta y le dice, pero recuerde que esto es un tema colectivo, que entonces él ya viene y justifica su declaración
0: diciendo, es
2: una anécdota, porque cuando se burlan de las cosas, entonces ahí está el dolor, ¿no? La herida, la burla de Oscar Santis en su momento cuando Municipal perdió dos finales
0: en el trébol,
2: ¿no? Rudy Martínez fue quien le hace la pregunta muy acertada, la verdad, que lo hizo, me parece a mí. Entonces, hay dos cosas totalmente distintas. Hay dolor, ¿no? Hay una herida ahí, seguro, por esa burla que ahora va a desaparecer, porque hoy Municipal está a un pasito, un medio pasito de coronarse campeón, y pues se tendrían que olvidar ese tipo de cosas, aunque la gane fuera. Aunque la Copa la gane en Quetzaltenango, yo creo que esto debería de olvidar esas dos finales. Ahora, si se da la catástrofe...
0: No, se tienen que ir. todos.
2: Se da la catástrofe, aquí sí, sí, no, no sé qué pueda pasar, pero es muy difícil.
0: No, sería...
2: Es muy difícil, sí.
0: Bueno, vamos a un corte y seguimos con más, ¿te parece?
2: Sí.
0: Estudia, por favor.
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0: con 18:51. Estamos de regreso en la red al cierre. Y ahí te parece. Ahí estamos. Encima de todo me manda. Si él tiene el control ahí, qué bárbaro. Qué bárbaro. Pero bueno, hay mucha información. La 12 sigue activa. Y hay que mencionar, Minor, que hubo hoy, para meternos en noticias de Liga Nacional, y por supuesto repasemos un poco de lo que sucede tanto con Xela como con Municipal, porque estamos en semana de final y final de vuelta. Pues Municipal de alguna manera recibe un premio, ya que la CONCACAF dio a conocer su más reciente ranking de clubes, en el que los Tigres se posicionan como el mejor equipo de la región. El Chorizo Power, el Toluca, ocupa el segundo puesto, y Cruz Azul, finalista del fútbol mexicano, es el tercero de dicha categoría. A nivel centroamericano, la Liga Deportiva Alajuelense ocupa la primera posición. El Herediano se adueña del segundo y el Olimpia es tercero. También Olimpia, Motagua fue el gran finalista ahí de Honduras. Por su parte, Guatemala, el mejor ubicado que tiene es Municipal, en el quinto puesto. Y están empatados en puntos con el Saprissa. Yo no recuerdo un empate en este ranking con alguien, o por lo menos un equipo guatemalteco que estuviera igualado, más que en esta ocasión Municipal y Saprissa. Antigua está en la séptima plaza. Xela también está ahí.
2: ¿Cuál será el parámetro?
0: Me imagino victorias, torneos acumulados, no sé cuál sería el parámetro de cómo miden ese ranking.
2: Sería interesante, ¿no? Saber los parámetros para determinar. Lo que sí es cierto es que hay que trabajar muchísimo para mejorar esos números en el fútbol guatemalteco, ¿no? Ahora, lo de la Liga Deportiva Alajuelense es evidente que es el mejor.
0: Ah, sí, claro. Mira, solo terminaba. Séptimo lugar Antigua y octavo Xela. Y además el cartaginés ya aparece en el noveno puesto, el que dirige a Marini. Y Comunicaciones también aparece en el puesto 17. Pero el 13, ¿quién crees que es? Deportivo Misco.
2: ¿Ah, sí?
0: O sea, Comunicación de alguna vez sí fue el líder, ¿te acordás de...?
2: Bueno, eso tiene que ver entonces con la participación.
0: Sí, tiene que ver locales. Parámetros, sí. Sí,
2: parámetros locales.
0: Yo quiero imaginar que los parámetros son obviamente basados en resultados históricos, partidos oficiales, partidos amistosos, partidos intercontinentales, en este caso Liga CONCACAF, Copa Centroamericana.
2: Pero Misco nunca ha tenido participación.
0: Es que eso es lo que digo, o sea, ¿cómo es que están midiendo? O sea, yo digo que ese puede ser el parámetro, según los detalles de metodología que tiene la CONCACAF. Pero ahí es donde yo no entendés, y justamente ahí es donde pones vos ahí la...
2: Es el ranking de clubes de CONCACAF. Uh-huh. O sea, vamos a buscar aquí rápido.
0: Sí, señor. Imagínate, Comunicaciones en el puesto 17. Bueno, también no ha tenido un año gloriado o glorioso dentro de la liga doméstica. ¿Cuánto llegó Misco? 80 puntos.
2: Sí.
0: O sea, por ahí va el tema de la noticia. Pero mientras miras ahí, hay que mencionar que estábamos hablando de Oscar Santis. Y hay variantes, hay noticias con él, porque ya pues se despide de este país para llegar al de PMMFC de Brunei.
2: Entonces, sí. Mira, aquí están los parámetros, vamos a leerlos literalmente. Dice, el ranking de clubes de CONCACAF se define utilizando el sistema de puntuación ELO, un método de suma cero que recalcula los puntos de ambos equipos tras partidos oficiales. La cantidad de puntos que se suman o restan depende de la diferencia entre el resultado real del partido y el resultado esperado de antemano. El sistema utiliza la siguiente lógica para determinar la puntuación de cada club. Eventos que suman puntos. Se evalúan los resultados obtenidos en partidos de Liga Nacional, Copas Regionales y la Copa de Campeones de la CONCACAF. El cálculo ELO. Si un equipo con un ranking inferior derrota a un favorito, la cantidad de puntos que asciende es mucho mayor que si vence a un rival de menor nivel. La actualización constante, la tabla funciona como un modelo dinámico donde los puntos totales se actualizan después de cada encuentro oficial, buscando reflejar con exactitud la fuerza deportiva real de los equipos en todo momento.
0: Es decir,
2: sí, hay un sistema que, vamos a ver, aquí hay una explicación en la página oficial de la CONCACAF. Es interesantísimo esto.
0: Que ahí ya salís de muchas dudas.
2: Está un poco largo, pero vamos a intentar leerlo rápido. Aquí dice, el ranking de clubes de la CONCACAF es un sistema de clasificación que evalúa la fuerza de los clubes de fútbol profesionales con base en su desempeño en partidos históricos oficiales, tanto nacionales como internacionales, y se clasifica según sus resultados desde 2017. Su propósito es reflejar con precisión su fuerza deportiva en cualquier momento dado. La clasificación se determina considerando los equipos, los partidos de las siguientes competiciones: Liga de Campeones de la CONCACAF, Copas Regionales de la CONCACAF, Copas de las Ligas Centroamericana y Copas del Caribe, Ligas Profesionales Nacionales de Primera División, Copas Nacionales que clasifican a los clubes a las competencias de clubes de la CONCACAF, Copa Mundial de Clubes de la FIFA. Vamos a ver, aquí... Sí, esto es toda una... Es, toda una...
0: es que es un
2: merequetengue. Es una fórmula.
0: Y más X más Z sí, es igual sí. Y dice, por 8.
2: Explicación matemática de la puntuación de clasificación. Puntuación de actualización. Puntuación... ¿Cómo se da? Puntuación anterior más F es el resultado menos el resultado esperado. F es igual a un factor de ponderación de la competición que va... De 10, que es en la Copa de Campeones local, entiendo yo, a 5 Copa Regional y 2.5 Liga o Copa Nacional. Resultado 1 para una victoria, 0 para un empate y menos 1 para una derrota del resultado esperado.
0: Wow. ¿Alguien apuntó?
2: Es un enredo. Sí,
0: te digo, eso es una... Una cosa. Pero bueno, te decía que Oscar Santis pues va a cumplir los dos partidos que tiene selección nacional ante Chequia y Ecuador antes de su ya pues nueva casa, ¿no? Que se va a quedar por allá en Malasia. Pero la cuestión es que ahí está la Superliga, mejor dicho, de Malasia. Y sí, aunado a lo que mencionas, sí está complejo el asunto, más enredos. Hablando de redes, Aurora ya ha dado noticias, mejor dicho, y Alejandro Miguel, el Búfalo Galindo, pues dejará de ser parte de Aurora, y así lo puso: gracias por todo, Aurora. Fue el corto mensaje que publicó Alejandro Galindo, exjugador de Municipal, y veremos qué hace ahora el costarricense Saúl Philip, además de qué va a pasar con Alejandro, porque para mí este hombre era la piedra angular de este equipo. Y eso que Chicho de alguna manera llegó al cuadro de Aurora para llevar más experiencia, pero las lesiones tampoco lo dejaron. Alejandro en un momento, o por lo menos en la apertura, nos demostró que estaba a un nivel óptimo. El Clausura sufrió algunas lesiones, pero de alguna manera la directiva militar lo mantuvo, lo retuvo, y se fue ahora el capitán de Aurora.
2: Alejandro Galindo es uno de los puntos importantísimos de la aurora de la apertura.
0: Sí.
2: Sin centro delantero, el equipo aurinegro, a él le dieron esa responsabilidad que ya en su momento en selección la había cumplido. Me van a
0: hacer comentarios, sí, sí, sí. De hecho, ahí nació, ¿no? Porque sí. No cabía con Jonathan Blanco.
2: Y lo hace muy bien Alejandro Galindo. Pero, no sé, tal vez nunca terminó de estar cómodo en Aurora, el tema de las lesiones, como bien comentás. Pero ojalá que encuentre un camino adecuado para su carrera, porque yo creo que todavía tiene mucho que aportar.
0: Sí, todavía está. Sí. Para mí es un buen jugador de fútbol, pero todavía le falta. El tema es que... ¿Qué va a pasar? Pero bueno, son algunas noticias del fútbol nacional.

0: seguros sobrevalorados para primera división. Si llegan a subir, contratan más jugadores y ya irían por el sexto o séptimo nombre. Dice Logan, el León versus el Mets, mamita querida, liga francesa mejor que un Athletic versus Villarreal. Sí, tienes sueño, se te nota. ¿Lo ganó el Arsenal o lo perdió el City? De hecho, lo empató el City. ¿Qué onda, mis amigos de la red? Me alegro y espero que mis rojos de Municipal ganen a 33, pero en la Copa Centroamericana me quedan a deber. Espero esta sea la buena y apoyar a los nuestros en la Copa Centroamericana. Xela Rojos Antigua y Misco, vamos, guate, es lo que pone. Eso está bonito, ¿no? Que te unas como chapín sin importar el... Digamos, si te lo pregunto así, así hipotéticamente. Los rojos llegan a la final de la Copa... la CONCACAF. Vamos a poner la CONCACAF Champions. Es un hipotético. Estamos jugando. ¿Vos apoyarías a los rojos?
1: Claro. Si es la CONCACAF Champions, sí.
0: ¿Y la Liga CONCACAF?
1: También.
0: ¿Qué ves? Así de sencillo es esto.
2: ¿Qué tal, muchachos? Buenas tardes.
0: ¿Qué onda?
2: Les habla Hugo Barrios.
0: ¿Qué onda, Hugo?
2: Voy saliendo de la capital hasta Zaragoza, Chimaltenango. A ver qué tal me va. Saludos, muchachos. Muy buen programa.
0: Saludos.
1: Saludos, Barrios. Soy familiar.
3: Hola, muchachos. Buenas tardes. Alexander. Aquí les saluda Alex de Tecpan. Lástima que la gente siempre vive amargada, ¿verdad? Pero ustedes son unos cracks, así que... Ánimo, yo soy puro crema, le voy al Real y este año sí nos ha ido de la patada.
0: Sí, hombre.
3: Pero ojalá que gane Xela. Ánimo, muchachos. Buenas tardes.
1: Gracias.
0: Gracias, Alex. Dice, buena tarde. Por lo que escuché, no hay premios económicos para ascender a la Liga Nacional.
1: No.
0: Le saluda Norman.
1: No, de hecho ahora la Supercopa Bantrap sí va a repartir unos premios.
0: 300 mil.
1: Y algunas otras cosas como viajes, etcétera.
0: Pero es para justamente meter la infraestructura.
4: Y la otra es... Sobre lo que dijo Gerardo Villa, sobre Santis.
0: Ajá.
4: No dijo el nombre, pero obviamente, ¿verdad? Se le olvidó también mencionar que por culpa de un defensa rojo, fueron los goles.
5: Volantes de contención que
0: Jonathan.
4: Saludos, amigos. Bendiciones.
0: Sí, hay que decir las cosas como son.
1: Por eso te digo, es que no cabía esa declaración y esa comparación, porque o sea, culpables fueron muchos.
0: ¿Y querés que nos vayamos más lejos todavía? Te tiro la piedra más lejos. Sí. Oscar Santis fue el que jaló esta carreta contra El Salvador.
1: Sí, en El Salvador. Sí, contra por eso República. Te digo que ahí solo hay un tema que...
0: Contra Panamá, herida, de hecho.
1: Sí, hay una herida ahí...
0: Fuerte.
1: ¿No?
0: Son 2 millones. Es la herida. Dice, buenas tardes. Es que cuando los Villas en negocio o corrupción con el fútbol enoja, pero por eso hicieron que convocaran a Estrada, Aguilar, Navarro, que realmente no son para la selección. Pero, ¡ay! Plata de por medio, imagínense. No, nos consta, pues, pero sí hubo... hay varios que no lucieron. Dice, hola, la red, Gerson Paredes. Así lo puso. ¿Así?
1: ¿Solo así?
0: Sí.
1: Hola, Gerson.
0: Dice, ustedes como periodistas son chistosos porque lo dicen desde la perspectiva que son cremas. Y no les parece que Municipal sea campeón cuando el jugador dio declaraciones, no mencionaron absolutamente nada. Creo que respeto llama respeto.
1: ¿Quién?
0: Ah, caray.
1: ¿Cómo así?
0: No entendí.
1: Cuando el jugador...
0: Ricardo Santos nos dice, ustedes como periodistas son chistosos.
1: O sea, nosotros a veces sí somos chistosos.
0: Sí, pero porque lo dicen desde la perspectiva que son cremas. ¿Quién es crema? Yo no soy crema. ¿Y no les parece que Municipal sea campeón cuando el jugador dio declaraciones, no mencionaron absolutamente nada? Creo que respeto llama respeto. ¿No entendí?
1: ¿Qué jugador? ¿Qué declaraciones? Nosotros aquí hemos dicho que Comunicaciones, que Municipal está a medio pasito.
0: Yo ya dije que ya ganaron desde lunes, desde ayer.
1: Yo no diría que ya ganaron porque es que eso es, pues tampoco darle el respeto que se merece Xela.
0: Sí,
1: lo que ha hecho. Y Xela va a competir, pero Municipal tiene en su mano el título.
0: Sí, o sea, pero te digo, si pierden ya ese plano. A ver, ¿qué hice aquí? ¿Qué hice aquí?
2: Pregúntenle a Gerardo Villa por qué lo echaron de Ciudad al animal ese.
0: Oh, ya, es que... Es que de una vez. Dice, buenas tardes, Shela ya remontó una final en

0: Marquense. ¿Creen que puede hacer lo mismo en la final de vuelta? En esa ocasión dio la remontada de visita. De hecho, ya lo había hecho igual con Antigua. Ayer repasamos esos datos, ¿no?
1: Antigua y Cobán lo ha hecho. Pero ha sido diferencia de 2 goles, no de 3.
0: Y eso, de 3 vas al tiempo extra.
1: Sí, sí, sí, sí. Pero también es municipal. Es que ese es el tema.
0: Es que, ajá, y, sí, bueno. ¿Qué tal, amigos? Los saluda Junior. El Arsenal no es el favorito para dar la sorpresa. Se lleva doblete el París. ¿Es necesario que los mande a estudiar para que me lean?
1: No, ya te leímos.
0: dice aquí, Miguel Aroche. Este vale la pena antes de irnos al corte. Hola, quiero hacer una denuncia sobre un vehículo que se cruzó en mi carril el 13 de mayo y al momento de frenar resbalé y me caí. Yo iba en moto, luego mi moto quedó atrapada en la llanta de atrás del carro, que era un pickup, y para salir huyendo le pasó la llanta encima. El caso es que no logré tomar las placas y se dañó mi vehículo y yo tengo lesiones por la caída. Eso fue sobre la Roosevelt, Calzada Roosevelt y 12 Avenida A de la Colonia Roosevelt. Miguel, espero que estés mejor. Pues ahí sí que no sé cómo ayudarle, Maynor.
2: Pues bueno, ya lo leíste, creo que por lo menos...
0: Quisiera hacer más, pero sí. Lo importante es que estás bien, estás con vida, más que los golpes, y pues estás aquí, que es lo importante, ¿no? ¿Vamos a un corte?
2: Vamos.
0: Vamos bien.
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0: Bueno, estamos de regreso. Son las 19 horas con 12 minutos y ya pudo escuchar, ya pudo notar que nos vamos a meter de lleno con Shela.
1: Pero será Jumero Camposeco.
0: Pero hay alguien que está detrás de esto. No sé si lo quieren más a él o a nosotros, ¿no? Ya no entiendo, ya no sé. Recibimos de todos lados. ¿Por qué somos así? Dale la bienvenida, por favor.
1: Bueno, está con nosotros para hablar del tema de la gran final de vuelta y hablar de Shela.
0: Grande, es un grande, es un grande.
1: Grandote, grandulón.
0: Ídolo, ídolo.
1: No, a Pichi lo quieren,
0: ah, no.
1: Lo aman.
0: Es ídolo de mujeres casadas, divorciadas y viudas. No, el hombre está en todos lados.
1: Rodrigo Morales, Pichi, bienvenido a la red al cierre. Qué gusto tenerte con nosotros. Pues, ¿cómo se vive todo esto previo a la gran final? Pues ya sabemos que el resultado de ida no era el esperado, que ha puesto a Quetzaltenango muy cuesta arriba. Pero, ¿qué se dice adentro? ¿Cómo lo ven ustedes? ¿Cómo lo ves vos desde tu, desde la arista profesional y también desde tu, tu afición de Superchivo? Bienvenido.
2: ¿Qué tal, Maynor? ¿Qué tal, Iván? No sé si estoy en un programa o en un podcast, no lo sé, pero bueno, vamos a hablar de eso en otro momento, pero gusto saludarnos a la distancia. Pues, ¿qué te diré? Como una final, obviamente, no era el resultado que se esperaba. Han sido minutos fatídicos, o sea, vos analizás y de hecho una jugada muy futbolera, las dos de Aparicio, yo sí creo que no hay dolo o una intención, porque muchos dicen, es que se hizo expulsar, o sea, no creo que alguien de verdad, puede que sí pase, pues, pero no en estas situaciones, en una final, decir, hoy me levanto y me van a expulsar en el partido, no lo creo, sinceramente. Entonces, sí cambia mucho esa expulsión, pero creo que cambia también los minutos finales. Seguramente ya hay mucho análisis de eso, pero ¿por qué arranco con eso? Porque a lo largo de la historia, Xelajú no ha sido fácil, y quizá, y con mucha razón, dicen, bueno, es que Municipal va por la 33, Xela apenas buscando la octava, pero a esos equipos departamentales históricamente les ha costado, y no puedo, no vamos a hablar tanto detalle de eso por la población de la capital, por patrocinios, muchas cosas, pero ahora le ha costado, y la historia en 1962 se celebra un día después por el famoso fue o no fue gol en el estadio Mateo Flores, en el 80 era el que quedara primero y Xela esperando el partido de Reu y Galcaza, que por un gol, por diferencia de goles, queda campeón Xela, 96 gol de oro, 2007 perdés el de ida y vas a sacar 4 goles en el de vuelta, 2012 tal vez es un poquito la más pareja porque es 1-0 únicamente con Municipal, 2023 aquel no fue penal de Christopher Corado y ya hasta el bus tenía preparado Antigua para la celebración en Cobán las playeras, o sea, no ha sido fácil. El grado de dificultad crece porque bien dicen, o sea, no es ni Antigua, no es ni Cobán, con el respeto de los equipos a quien se va a enfrentar, ya es un equipo con más oficio en fases finales, pero Xela, los títulos que ha conseguido nunca han sido fáciles, y eso hace que la afición siga creyendo, o sea, vos ves y uno sale en la calle y, Pichi, ¿qué pasó? Pero sí se puede, el Pichi, ¿qué pasó? Pero sí se puede, sigue habiendo un ambiente de final, pensaría uno, bueno, tal vez no hay mucha expectativa por el resultado, pero creo que a nivel como una película épica quiere que Xela viva una noche épica el próximo sábado, y por eso sigue habiendo un buen ambiente de final. Te hablo de lo que es el entorno. Muchos decían, ah, ya van a empezar a vender las entradas. Nadie quiere vender su entrada, porque hoy, siendo 19 de mayo a las 19 horas 17 minutos, Xela es subcampeón. Eso es como al contrario, decían en la serie contra Comunicaciones. Bueno, el minuto cero, ese empate le da el pase a Xelajú. El próximo sábado, no sé si empiece puntual, pero a las 20 horas, Xelajú va a ser subcampeón. ¿Qué es lo peor que puede pasar? Que siga así, que siga siendo subcampeón. Pero, ¿y si no? ¿Y si logra dar vuelta? Sería épico. O sea, 8 semifinales enfrentados a Comunicaciones, no ganaba ninguna. Esta la ganó. Es que nunca nadie ha remontado un 4-1 en contra. ¿Y qué pasa si está fuera? Ese te ilustra un poquito, Maynor e Iván, lo que se está sintiendo en el ambiente aquí en Xela.
0: P, Pichi, gusto en saludarte. Sí, hay muchos temas, subtemas que podemos abarcar, pero no es el momento, ¿verdad? Pichi, pero por ejemplo, tú que vives de cerca el seno de los Superchivos, ¿qué has podido notar en estos días de entrenamiento? ¿Qué se ha podido escuchar? ¿Qué voces hay? Porque nos quedamos todos con lo que tú mencionabas, ¿no? La expulsión del capitán, en este caso Jorge Aparicio. ¿Pero qué se ha hablado? ¿Qué estrategias hay? ¿Puedes adelantarnos algo? ¿Qué tiene preparado Shela? Porque estoy seguro que se va a morir de algo Shela, se va a morir en la raya. Eso lo tengo segurísimo. Pero sí me gustaría saber qué está pasando en ese núcleo. ¿Qué se habla? ¿Qué se dice? Me imagino que están todos con la ansiedad, porque al final del día esto te produce, y más cuando estás abajo en el marcador con un resultado que nadie, en su sano juicio, ni el más, bueno, solo el clon del Ping, ¿verdad?, que dijo que ganaba por 3-0, pero salvo él, nadie esperaba un resultado como el que se dio el fin de semana pasado.
2: No, de hecho era complicado pensarlo, porque si analizas el rendimiento que habían tenido los dos equipos durante la fase regular o incluso en las fases finales, quizá lo que presentó Municipal, el partido de vuelta o la serie completa contra Misco, hacía pensar algo por ese estilo. Pero te digo, han estado muy cerrados en cuanto a apertura a la prensa. Me comentaba esta semana, no habrá conferencia, y hay anécdota que habla la semana pasada con el comunicador del equipo, Giovanni Calderón, y le digo, puede ser que esta sea la última. No, la otra semana habrá. Cuando perdés y perdés feo, lo mejor es no hablar, dice. Y no estoy siempre de acuerdo con eso, pero se veía venir la situación de Shela. Uno logra hablar con jugadores por aparte, está la confianza, saben que para nada va a ser fácil, pero hay antecedentes en este mismo torneo de que se han anotado los 4 goles. Dirán, no es una final, pero este Shela Ju, digámoslo así, retornemos algunos meses. Vos decías, un equipo de Marini anotar 4 lo veías más difícil. Un equipo de Roberto Hernández no lo ves tan difícil. Lo que preocupa de los equipos de Roberto Hernández es que también le anotan. Entonces, sí, por ahí, yo lo que estoy convencido que será un lindo partido. Hay muchos goles. Sabemos que Roberto Hernández tiene la cultura mexicana, que no es encerrarse, sino que partidos de muchos goles. En su carrera profesional ha tenido momentos importantes que él recuerda mucho, quizá de otra manera, con el Morelia, un partido, si no estoy mal, América, que le tenían que ganar para salvarse, lo hicieron. Entonces, a eso se apela. En el entorno del equipo, sí, está muy claro de la gloria deportiva que te puedes perder, pero también, aparte de la gloria deportiva, hay jugosos premios de por medio que no te los quieres perder. Así que, sin duda, saben de lo que sucedió. Así les digo, a veces se piensa que ellos no saben lo que pasó. El jugador es el primero que sabe que la regó, que tuvo un mal partido, y que curiosamente, te lo digo desde ya un poco el punto de vista más como seguidor de Shela Ju, aquí una conjunción de bajos rendimientos de varios jugadores el pasado sábado en el trébol. Pero ahora, si lo voltean a que tengan el mejor rendimiento del torneo, pueden pasar suceder cosas que quizá nadie espera.
0: Solo para abordar el tema que decía Pichi, la salvación que tiene con Morelia fue en el 2017, en el BBVA contra Monterrey. Y pues otro que le podría poner ahí su estrellita, pues el título con Malacateco. Perdón, May.
1: Pichi, este tema...
2: No recordaba muy bien con qué equipo.
1: Pichi, ¿podrías darnos la información? ¿Cómo está la situación del arco de Shela? Porque aquí, cuando hacíamos el análisis de línea por línea, incluso de los técnicos, encontrábamos sí una ventaja entre la portería de Municipal versus la de Shela por lo joven de Chang, ¿no? Que evidentemente, pues eso no lo vamos a ocultar. ¿Qué se tendrá pensado para esta final de vuelta? ¿Se le mantiene la confianza a él? ¿Ya está Neri Lobos? ¿Cuál es la actualidad?
2: Fíjate que la semana pasada que platicábamos con el Chicho del equipo, cuando viajaron el pasado jueves, nos decía, está un 80% la recuperación de Ness. Y eso lo juntamos con la forma de pensar de Roberto Hernández, que decía, puede ser la final, pero yo no voy a exponer a ningún jugador que por tenerlo un fin de semana lo voy a perder, no sé, 3-4 meses, si no es que más, porque no es una contractura, no es una ruptura fibrilar, digamos, de un posterior, de un cuádriceps, que entendés que no se va tanto. Yo platicaba con Neri y me dice, mire, Pichi, la ruptura que tuve quedó a 5 milímetros del tendón de Aquiles. 5 milímetros, o sea, vos lo ves y haces con los dedos y lo haces sobre tu pierna, o sea, un estirón más y se te va el tendón y vas a 6-7 meses. Yo lo que digo es que, por ejemplo, está en buen momento Tato, quizá un poco afectado, pero de lo que sucedió en el trébol, tal vez el tercer gol es en donde Aquiles pudo haber hecho más. El primero, una buena anticipación de Vantes. El segundo, no sé qué portero en Guatemala hubiera sacado ese balón ahí donde lo puso el Checa. El tercero sí me queda. Y el cuarto, que es un error defensivo, no le atañe al portero. Y te das cuenta que hay 2-3 atajadas claves también por Tato. Me parece que va a ser Tato el que juega. Me parece que va a ser Tato que... Y en el más positivo de sus sueños, creo que pensaba estar jugando una final. Y que, ojo, no hay que ser tampoco, no sé, como injusto con Tato, porque yo lo decía en el espacio que tenemos acá en una de las radios de RCN a mediodía. Muchachos, o sea, cuando uno se entera que para el partido de vuelta no estaba Neri y estaba Tato, te lo juro, o sea, en la cabeza de más de un superchivo pensó, lo vamos a pasar a las semifinales. Se pasó a las semifinales. No, el partido en Guate no lo va a soportar, lo soportó. El de vuelta había tenido buenos 70 minutos y en general fue algo que afectó a todo el grupo. ¿A qué voy con esto? Me parece que mentalmente y deportivamente está Tato para la final.
0: Buen punto. La verdad es que sí, no es para cualquiera y menos con una juventud, pero también estás para esto, ¿no? Para eso te metes a este rubro del fútbol. Ya para ir finalizando, Pichi, yo sí tengo una pregunta. Bajo lo que tú conoces, bajo lo que se ha hablado, sabemos que es un Shela que, pues, incluso antes de arrancar la fiesta grande, pues ya tenías casi 3 jugadores fuera, ¿no? Bueno, sabemos que lo de Quiroz, pues, fue por una situación, pues, mayúsculo y se tuvo que ir. Pero con base a lo que sabemos o lo que sabes, ¿cómo Shela va a cubrir, cómo va a repellar ese medio campo? Porque estoy seguro que hay más de alguno preocupado, y sobre todo en ese sector, sabiendo la baja que es del capitán, ¿no?
2: No, sin duda es una baja importante, pero te digo, han pasado cosas en este torneo. Cuando contra Marquense acaba el choque con José Hogue, estuvo 6-7 partidos fuera, y Shelahu fue Shelahu. Yo creo que este Shelahu, a lo largo de estos últimos, que serán ya 4 años después de la llegada de Marini, empezó a romper tabús. Es que no ganamos en Guastatoya, se ganó. No le ganamos a los Cremas, se ganó. No se ganó, no se ha ganado torneos en apertura, solo en clausura se ganó. Yo creo que empieza a cambiar la mentalidad y creo que es parte de eso. Definitivamente es muy importante Aparicio, pero no es indispensable, y él está muy dolido. Tenía la oportunidad de conversar con él quizá una hora, hora y media después del partido, porque si han tenido esa apertura, quizá no de dar una entrevista, pero sí saber cómo se siente la persona que está detrás del jugador, y si estaba muy afectado. Entonces, finalmente, o sea, quizá decís, bueno, Juancho está pasando un buen momento, aquí es matar o morir, o sea, puede sonar feo, pero finalmente puede que se repita lo del 2010, del 7-1, porque sería 3 goles en contra para llegar a ese número, pero te la tenés que jugar. O sea, no podés salir a especular a ver qué pasa en el primer tiempo, vamos a ver qué va a presentar Municipal y de ahí, no. Aquí va a tener que ser muy ofensivo Shelahu Mario Camposeco, y creo que por esa parte sí va a hacer falta Jorge Aparicio, pero tampoco se tiene que crear la Aparicio de tendencia, porque recordás que también por acá suspensión de la CONCACAF Champions Cup, se empató contra Monterrey de local y no estuvo Aparicio. Yo creo que es parte del trabajo mental de dentro del grupo, que decir, no dependemos, es un compañero importante, sí, pero tanto que ha pasado, imagínate que tus 2 porteros titulares se lesionen. No sé cuándo había pasado eso en fases finales. Se te lesiona Claudio Oliveira, se te lesiona Kevin Ruiz, William Cardoza, Jarín Quesada, solo lesiones 6, y le sumas que se había sacado a 2 jugadores, lo que hablabas de Orlin Quiñones y Gerardo Gordillo, que quizá podría haber tenido oportunidad en estos partidos. Pasa lo de Quiroz, que es toda una novela, pero de con lo que arrancaste terminas prácticamente con 5 o 6 jugadores que pudieron haber sido titulares. Entonces, a pesar de las adversidades, Xelajú está en la final. Entonces, tocará con lo que tenés pelear.
1: Pichi, el tema de Quiroz es actualmente todavía futbolista de Xela. ¿Hay alguna posibilidad? ¿Lo han pensado? ¿Puede el futbolista ser tomado en cuenta, hacer toda la gestión legal, administrativa y traerlo de emergencia para jugar la final de vuelta? Porque hoy, o sea, para mí Quiroz es un jugador que le aportaría muchísimo al medio campo, sobre todo con la ausencia de Aparicio, ¿o es descabellado totalmente?
2: Te digo que es descabellado por dos razones. Una, porque a criterio de la gente del club le faltó respeto al club. Quiero ser muy enfático en esto, que ahí empieza la consecución de temas. O sea, dice, me voy a Costa Rica porque falleció mi hermano. De ahí, o sea, hermano le puedes decir a tu mejor amigo, pero no era su familia. Uno. Dos, él creo que tenía entendido de el problema legal que tenía, sabía que si iba a Costa Rica no iba a poder salir. Durante 10 días se busca comunicarse con él, no contesta, hasta que abiertamente en una entrevista de la presentación de un patrocinador dice no hemos sabido de él y no es más jugador, dice la Jumario Camposeco. En ese momento, y te digo por qué, yo iba a entrevistar al presidente y me dice, mire quién me está llamando, ahora sí contesta. Entonces ese tipo de cuestiones, eso es por la parte administrativa. De ahí preguntamos, mira, ¿hay opciones de que regrese? Sí, solo sí, lo pide el cuerpo técnico avalado por los compañeros, porque nos parece una falta de respeto que se haya ido y le haya valido. O sea, te lo digo en el sentido de que, no recuerdo bien, creo que fue el torneo anterior, fallece la esposa del presidente de Xelajú. Uh-huh. Y la entierran domingo y el martes ya estaba trabajando el presidente. Y uno le decía, ¿y usted qué hace aquí? Y si no puedo cambiar la historia, o sea, ya tuvimos el duelo y el duelo le dio el corazón, pero hay que seguir, el mundo no se puede detener. Entonces decir, si el presidente no se toma más de 2 días, ¿por qué un jugador más de 10 días? Y cuando uno empieza a investigar, ni lo va a pedir el entrenador, ni tiene el respaldo de sus compañeros. Entonces, y si fuera al revés, y decir, si tiene el respaldo de sus compañeros, y lo piden, estamos hablando que Derrickson Quiroz se fue el 5 de abril después del partido contra Malacateco, estamos hablando que son 45 días de no entrenar. Entonces, desde el punto de vista administrativo, que ese, pues, se podría negociar quizá, pero desde el punto de vista deportivo, 45 días de entreno, de no entreno alto rendimiento, porque puede ser que quizá él está corriendo, no sé, ritmo no tendrá. Entonces sí me parece descabellado por los dos lados.
1: Es tan importante eso, Pichi, el tema de los días, del parón de un futbolista, porque, y te lo voy a preguntar así, uno de los futbolistas más determinantes en la liga, y lo hemos hablado, Pedro Altán, que anotó gol en la final de ida, pues, evidentemente, físicamente no está, ¿no? Él dejó esas imágenes que han llamado la atención y entonces ahora que vos mencionás deportivamente un futbolista que no ha entrenado 45 días, hemos visto el físico de Quiroz, ¿cómo comparar esto, no? ¿Cómo ser drásticos en un lado y no drásticos en otro lado? ¿Cómo lo ves vos?
2: Lo que pasa es que es dependiendo, digamos, del lineamiento que tenga el equipo, o sea, qué políticas internas tenga. Y en los últimos años se la ha demostrado de ser como un poco tajante en eso, o sea, y de permitir eso a uno. Entonces me decía un jugador, entonces yo también me puedo ir 10 días y regreso como si nada, ¿no? O sea, en un trabajo no te desapareces 10 días y regresas como si nada, por más que seas muy necesario. Creo que aquí incluso sopesa junta directiva el respeto a la institución, aunque eso te cueste, digamos, no tener al jugador ideal para una final, pero si permitís esto, para mí, según la visión de junta directiva, estás dando un mal mensaje. Por eso, que lo acepten en otro equipo porque te ayuda y todo, Pero imagínate, vos pones el caso de Pedro Antán. ¿Cómo se siente el resto que quizás sí se cuida, que físicamente está? Y te digo que pasa algo muy similar porque fue algo que siempre se le achacó y me comentan de Darío Silva. O sea, no hablemos de otro equipo para que no sientan que, porque es municipal, ¿no? O sea, hubo mucho y ha habido mucho problema con Darío Silva por el tema del sobrepeso. Xelajú ha crecido en toda esa parte, o sea, ahora ya tiene un nutricionista de cabecera, médico, o sea, ha crecido mucho y que está controlando eso, pues. Pero entonces decís vos, mire, Lick, ¿por qué él sí no está en el peso y a mí me está presionando? Obviamente ya viene la forma de pensar de otro jugador de decir, no, a mí me estoy así bien físicamente porque me ayuda. Y eso ya es un tema propio del jugador, ¿verdad? Entonces creo que aunque él físicamente se vea bien, te digo, a mí me han llegado imágenes de que quizá porque él, pero de cuidado personal no hay mucho.
1: Por último, Pichi, tu escenario ideal. Si tuvieras que dibujar la historia en tu mente de lo que va a suceder el próximo sábado en el Mario Camposeco, ¿cómo la transformarías? ¿Cómo la construirías?
2: 2-0 el primer tiempo, el ideal de Xelajú, porque yo siempre les digo, una cosa es qué querés, porque obviamente yo quisiera, 5-0 en el primer tiempo y relajado en el segundo tiempo, no va a pasar así. O sea, la visualización en el escenario idealista para el aficionado Super Chivo y que lo percibo a través de las redes sociales, 2-0 en el primer tiempo, siempre apretado, en el segundo tiempo caer el tercer gol, tiempos extras y la definición en penales, campeón Xelajú.
1: Bueno, ha quedado grabado ahí.
0: Ya quedó grabado.
1: Si se da,
2: si pasa, ahí me lo mandas, no, por favor.
0: Lo mandamos. Si pasa, yo me rapo el bigote, la barba y la cabellera que casi no tengo.
2: Sí, es que por eso te digo, es el escenario ideal del Super Chivo. O sea, eso es como cuando vos tenés un cliente y decís, le voy a mostrar la cotización a ver si me la da. O sea, si me contrata. ¿Y qué sucede? Vos tenés ya el no está de entrada, y eso es lo que está pasando. O sea, el peor escenario para Xelajú es ser subcampeón, y tampoco es malo, dirán que mediocre de Pichi porque está diciendo que, órale, pero son 12 equipos que solo dos están, a pesar de las adversidades. Xela está en la final. O sea, yo leí, me aparece un video y dice, es como que digas, se me arruinó el carro. Da gracias a Dios porque tenés carro. Es que esta comida está salada. Da gracias a Dios porque tenés comida. Otros quisieran tener comida salada. Entonces, si los vamos al argot futbolístico, decís vos, da gracias a Dios que estás jugando una final. Es tu cuarta final en los últimos 4 años. La historia de Xelajú no era así. Tenías que esperar 7, 8, 10, 11 años para tener una nueva final. Y hay que evaluar varios puntos. Imagínate, el partido del próximo sábado es el partido 64 de Xelajú en la temporada, en 10 meses de torneo. O sea, ha tenido, incluso con temas del recondicionamiento físico, 6.4 partidos por mes. O sea, para Guatemala eso pasa muy poco, digámoslo así. Porque tenés los 44 de las dos fases de clasificación, jugás, vamos a ver, 10 en Centroamericana, 54, dos más de la CONCACAF, 56, 58 con la serie de Antigua y 6 más de esta fase final, 64 partidos. O sea, es un exceso de fútbol, sí, para la ciudad, para lo que está acostumbrado.
0: Bueno, Pichi, te agradecemos muchísimo el que hayas atendido nuestro llamado acá en la Red al Cierre y a una próxima, ¿no? Que nos avise cuando esté por acá para que entremos en el otro formato.
1: Sí, sí, te invitamos, nos encantaría.
0: Sería un honor.
2: No, ahí ustedes digan cuándo y nosotros vamos, no se preocupen.
1: Bueno,
2: no hay que esperar que llegue allá. Usted aquí, ahorita que termina el torneo, estamos prestos y dispuestos.
0: Perfecto, Pichi. Te agradecemos mucho y veremos qué sucede el fin de semana. A ver si podemos hablar contigo el día viernes, ¿no? ¿Para qué?
2: Sí, con mucho gusto.
0: Para que vayamos calentando esa gran final de vuelta del Clausura 2026.
1: Gracias, Pichi.
2: Solo que por el horario será el banderazo, creo que no se va a escuchar mucho.
0: No importa.
1: Por lo menos para.
0: Nos colgamos, no pasa nada.
1: Para disfrutar del ambiente ahí, a ver cómo se vive. Gracias, Pichi. Pues bueno, te deseamos lo mejor también y éxitos en tu carrera y en esta cobertura que debe ser muy, muy importante para vos.
2: Saludos a todos ustedes.
0: Dios te bendiga, Pichi. Bueno, vamos a un corte y volvemos con más información.
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4: Vivimos bajo la seducción de una mentira. La idea de que el éxito material, o sea, el dinero, el reconocimiento, es la autopista directa a la felicidad. Nos programan para creer que la plenitud reside en expandir nuestro tener. Y sin embargo, la sabiduría revela una verdad contraintuitiva. La verdadera dicha no surge de la abundancia, sino de una profunda contención de nuestros anhelos, de lo que deseamos. No nos hacemos más felices por poseer más, sino por querer menos. En el fondo, todos perseguimos lo mismo, un sentido inquebrantable de propósito, una serena paz interior y una genuina conexión con algo más grande. Aquí la estrategia de querer menos se revela como una renuncia, pero en realidad es una liberación. La verdadera riqueza no es cuánto logras acumular, sino cuán poco necesitas para ser feliz.
5: Soy el padre Juan Carlos de HablarConJesús.com para la red 106.1.
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1: Y ya estamos de regreso en la red. Bueno, vamos con la NBA porque hay mucha información a esta hora de la noche. Y está el partido todavía entre los Knicks y los Cleveland Cavaliers, que está ganando el cuadro que hoy se sembró como cuarto en esta final del oeste. En el juego 1 lo gana, pues sí, los Cavaliers, 56-51. 8 minutos están jugando en el tercer cuarto. ¿Y quién está liderando en la cuestión de los puntos en esta hora de la noche? Donovan Mitchell, 18 puntos, está liderando a su equipo. James Harden, la barba, tiene 7 puntos. Mobley tiene 8. Allen tiene 4. Y Wade tiene 6. Por otro lado, los Knicks, el que está liderando es el señor Hart con 10 puntos. Anunoby tiene 3. Brunson es el que está liderando con 14. Era obvio. Bridge está con 8. Y el señor Carl Anthony Towns tiene 7 unidades en su haber. Hoy Las Vegas ponían como favorito al conjunto de Nueva York con menos 6 puntos, es decir que ganaba por 7 unidades y lo está perdiendo por el momento por 5, así que veremos qué sucede más adelante en la NBA en este juego del oeste. Mañana partido interesante donde el Oklahoma City Thunder está obligado a ganarle a San Antonio Spurs porque estaban perdiendo, o más bien perdieron el primer partido de la serie. Y esto se pone interesante en el este. Vámonos entonces a esto. La MLB también tiene mucha tela que cortar a estas horas de la noche. Atlanta ganó 8-4 a Miami en un partido donde el ganador de pitcheo fue el señor Lee. Cleveland, los Guardianes le ganaron 4-3 a los Tigres de Detroit. Cincinnati Reds le pegaron 4-1 a los Phillies, 4-1. Baltimore perdió 1-4 contra Tampa Bay. Kelly fue el encargado de ganar en esta ocasión. Por parte de los Mets están pues cayendo ante los Nats 9-6. Ayer una paliza, pero una verdadera paliza que dieron los Mets a los Nats 16-7. Hoy pues revirtieron la historia con este 9-6. Los Yankees ya están ganando 5-3 en la octava entrada, en la parte alta de la octava entrada. Lo gana el cuadro de Nueva York. Milwaukee gana 3-0 en el clásico ante los Cubs. Boston, los Red Sox están ganándole 2-1 a los Kansas City Royals. Houston, los Astros de Houston ya están terminando esa malaria y están ganando 2-1 ante los Twins. Pittsburgh en un partidazo ante San Luis está perdiendo 4-5. Los Texas Rangers ganan 7-0 a los Rookies. Y en otro partido donde apenas está empezando, están en la parte alta de la primera entrada, 0-0, los Atléticos de Sacramento ante los Ángeles Angels. El conjunto de las Medias Blancas empatan 0-0 ante Seattle. Y ya también empezó el partido de los Ángeles Dodgers. Y ya Shohei Ohtani abrió con un doblete ante los Padres de San Diego. En otro partido que se está disfrutando en estos momentos es San Francisco Giants. Los Gigantes están empatando 0-0 ante los D-backs. Por cierto, hay un tema que está saliendo ahora a relucir en estos momentos. Ahorita les comento que es la noticia relevante en la MLB porque hay mucha tela que cortar, como les dije. Hay demasiada información, ya partidos terminados, de partidos que se están disputando en estos momentos. A ver, ya se me fue el internet. Pero bueno, vamos a repasar entonces. Y es que hay crisis de lesiones en el pitcheo y las métricas del Stuff Plus, así se le llama. Es una epidemia de lesiones en los brazos de los lanzadores y de cirugías como la de Tommy John y reparaciones labrales en el hombro están siendo el tratamiento o el tema médico número uno de la liga. Y es que los datos científicos y de esos estudios biomecánicos recientes aplicados con los datos de StatCast revelaron un cambio de paradigma. Es el famoso la métrica Stuff Plus, que mide de forma combinada el movimiento, velocidad y punto de liberación de la pelota. Tiene una correlación directa mucha más alta
2: con las lesiones graves del hombro que la velocidad pura o la tasa de rotación, el famoso spin rate, por sí solas. Así que esto ha aumentado un 25%, así que hoy por hoy la MLB está poniéndole mucho ojo a este tipo de lesiones, así como el tendón de Aquiles que se está reventando y rompiendo, o que ha sido la lesión más recurrente en la Liga Nacional. Hoy pues está haciendo justamente esto en la MLB. También hay que mencionar que hay tendencias de juego, y es que el porcentaje de éxitos en intentos de robo se ha estabilizado en un histórico 80-82% a nivel liga, y los managers ya no mandan a correr por instinto. Los departamentos de analítica han descifrado los tiempos exactos de reacción de cada receptor y pitcher, transformando el robo de bases en una ecuación matemática casi exacta. Esta película de Moneyball ya está siendo ahora factor, pero en este tipo de situaciones, el robo de bases, lesiones de pitcheo, ya de por sí tenemos el porcentaje de bateo. Interesante lo que está haciendo la MLB en estos momentos, en esta era. Y pues bueno, también está el tema de el tope salarial, que hay un conflicto entre el comisionado Rob Manfred, pues que ha vuelto a poner sobre la mesa, es la intención de la liga de implementar un tope salarial estricto con un suelo salarial obligatorio, argumentando que busca proteger pues la paridad competitiva. Y el sindicato de jugadores de la MLBPA mantiene un rechazo absoluto, argumentando que el actual impuesto del balance competitivo, el CBT o impuesto de lujo, es suficiente, y que un tope solo deprimiría los salarios. Y los analistas ya proyectan que si no hay flexibilidad, el béisbol podría enfrentarse a un cierre patronal al terminar la Serie Mundial. Así que también hay broncas por estos lares, también hay broncas en un deporte de élite. Y bueno, hasta acá llegamos entonces con la NBA y la MLB. En estos momentos está y sigue ganando los Cleveland Cavaliers. Nosotros vamos a un corte y volvemos con más. 63-54, ya se alejan 9 puntos, ya volvemos.
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4: Oye, ¿sí, si le ponemos un poco de chimichurri argentino a estos?
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0: de todo un poco. 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

0: Ya estamos de regreso, recta final de la red al cierre y pues ya nos metemos en tono mundialista. Pero yo quiero poner un par de rolas ahí que pues van a ser pues temas de mundial, hay que decirlo. Vamos a ponerlo acá. A ver, ya se suena.
1: Echo, Daddy Yankee.
0: Bueno, Minor, hoy se dio a conocer varias listas de... ¿Qué dije? Ah, perdón. No te vi, perdón. A ver, ¿qué pasó? Dice, Copa Libertadores, segundo tiempo, gana Boca, 1-0, Cruzeiro, señores, ya empató Cruzeiro. Se pone bueno, entonces, dice acá, Poptún está de la capital a 400 kilómetros. Y de Poptún a Flores son 100 kilómetros. Por ahí mismo está San José. Es una de las, me llamó la atención el mensaje que mandaste al mediodía, que es parte de la audiencia, no de la red. Pero ahí nos mandó ahí la actualización de Boca Juniors en la Libertadores, que ya lo empató el Cruzeiro. ¿Ya vieron? Pichi sí estudió. Ay, Dios mío, solo porque los amo, no los bloqueé, hombre. Pero bueno, te decía Minor, la 12, que hoy se dio a conocer varias listas de selecciones y Portugal presentó la de ellos. Cristiano Ronaldo, obviamente no era sorpresa que, pues como la de Neymar, ¿no? Que le llevaron al límite de ahora sí se va a poner bueno, ahora sí viene lo bueno. Pero lo interesante de esto es que hay un plus one. Roberto Martínez dio a conocer la lista de 26 jugadores más uno. Que eso es un pequeño homenaje a Diogo Jota, quien perdiera la vida hace algunos meses. Y pues la lista al final del camino cuenta con 27 jugadores, algo nunca antes visto en Copas del Mundo.
2: Pues es un lindo homenaje para alguien que seguramente hubiera estado.
0: Sí, de acuerdo.
2: ¿Verdad? Entonces, me parece bien. Lo de Neymar, ahora que lo tocas, fue todo un espectáculo, ¿no? Ahí te mandé, hay un video en donde...
0: ¿Está llorando? Sí, lo vi.
2: Sí, Rafinha lo llama también, muy Rafinha. Feliz. La verdad es que no sé si es en este mundial que se ha tenido tanta algarabía con la entrega de los listados.
0: Es que sí, de acuerdo. Sí, hay mucho... Es que le han metido billete, le han metido producción, le han metido... Por ejemplo, ayer lo de Carleto era una fiesta.
2: ¿Cuál será el motivo? ¿Cuál será la razón que la fiebre del mundial de este United se está viviendo así? Porque yo veo en el tema, por ejemplo, de Panini, de las estampas.
0: Ajá.
2: Sí, una locura, una fiebre.
0: Los amamos, Panini, los amamos.
2: Pero una fiebre total. La gente está enganchadísima. Yo no... Hace poco, yo dije, yo no voy a llenar el álbum. Dije, yo siempre pensé que no lo iba a llenar. Pero estoy ya enganchado con eso por el tema de mi hijo.
0: ¿Cuántas te faltan?
2: No, la verdad es que no he visto cuántas, pero ya le compré una caja, me han regalado otras y así. Entonces, entonces ahí es. Ahí
0: me regaló las repetidas, ¿no? Las que
2: un montón de repetidas, pero.
0: ¿Me las vas a regalar?
2: Te las voy a vender.
0: Es que no te digo, todo quieres hacer negocio.
2: Pero no, hacer negocios con vos está muy mal para mí. Porque encima de todo regalás las cosas que... Entonces...
0: ya. pues, sigamos con el tema, por favor.
2: Hay una fiebre alrededor de... Eso nos crea una expectativa muy grande de lo que va a suceder en el mundial. Porque las estampillas, el álbum, es realmente una locura. Cómo se han entregado las nóminas, es una locura.
0: Sí.
2: Las camisolas de las selecciones,
0: es una locura.
2: Es que la verdad...
0: Y todas lindas, te soy honesto, es la primera vez que yo veo que hay, no dos, no tres, cuatro indumentarias.
2: ¿Tenés en mente las más lindas ahorita?
0: Uy, es que... ya estoy como Maradona... a las de México me encantaron. Es que tal vez porque son anfitriones, sacaron un montón. Es que sacaron.
2: Bueno, aquí hay una negra de México.
0: La nueva, de ayer.
2: Está hermosísima.
0: Pero hay una que sacó México 70. Edición México 70 con Hugo Sánchez. Bueno, con Anuel. Está espectacular. De hecho, está aquí. Yo creí que no iba a venir a Guatemala, porque yo los vi ahorita que me fui a Semana Santa a México. Espectacular. La de España, espectacular también.
2: La de Japón.
0: La de la de Japón está también. La de Jamaica, incluso, que no fue el mundial, pero.
2: La de Curazao.
0: La de Curazao está lindísima. Ah,
2: bellísima, la de Curazao. La de Francia, que es la segunda, sí. Que es como un color menta, una cosa.
0: Pero es así. Como alusión a la Torre Eiffel.
2: Está preciosa. La de Portugal.
0: Esa más o menos.
2: La de
0: Brasil está linda.
2: La de Brasil está linda.
0: La de Brasil está linda.
2: Esta edición que sacó la
0: Argentina
2: la
0: no mucho.
2: Portugal, la conmemorativa.
0: La Puma.
2: La Pantera.
0: Sí, sí. La negra, ¿no?
2: Ya me la compré.
0: ¿Ya te la compraste? Perfecto,
2: me la
0: ¿Pero
2: compré.
0: Original o chapuca?
2: Pues digamos que no es la top, pero.
0: Triple A.
2: Sí. Está muy linda. Está muy linda.
0: Pues dónde, pasame tu
2: dinero, sí, para. Y la de Colombia.
0: Ah, también está espectacular. ¿Sabes cuál está linda? La de Ecuador también está. No, es que la de Croacia también es. La de Bélgica. No, la verdad es
2: la
0: que.
2: La negra de Noruega.
0: Las dos de Noruega. La cruz. No, están. No,
2: entonces,
0: no.
2: ¿Ves cómo todos los elementos? O sea, yo no me recuerdo que el Mundial de Qatar haya sido así.
0: Mira, aquí uno de la 12 nos dice, lo del Mundial se siente así por la despedida de dos grandes, Cristiano y Messi, también Modric, Neymar y algunos otros. Sí.
2: ¿Será por
0: Modric,
2: eso?
0: Pero, sí, es que, por ejemplo, para nuestra generación, por lo menos la mía, yo no sé cómo la viviste tú, pero ponerle la generación esta de Paco Memo, de Ney, de Messi, de Cristiano, de Modric. ¿Quién más se me escapa por ahí?
2: ¿De los que se van ahora?
0: Marquinhos podría ser su
2: último. Neymar.
0: Mundial. Thiago Silva. Ya dije Ney. Joshua Kimmich. Neuer. O sea, todos estos jugadores que hemos visto en grandes momentos, pues le dicen adiós. Y es lo que trataba de hablar la vez pasada cuando hablamos de Panini, que yo ahorita no recuerdo que haya tantos jugadores emblemáticos ahorita en esta época más que Mbappé, Haaland. Pero como vos decís, después salís con unos Olise, unos Dué, unos Carabasquelia, unos Jokeres. O sea, empezar a sí tener razón. O sea, existe más que los de Neymar, que los Messi. Y creo que también tiene este tipo de sentimentalismo, si lo quieres ver así. Por eso voy a ver todo el Mundial esta vez.
2: Sí, a mí me tiene impresionado realmente la fiebre que tiene el Mundial. Ahora que lo menciona el oyente sobre estas figuras. Sí, sí es un parámetro. Sí es algo que debe de estar relacionado. Pero no estoy seguro si es lo único. Porque. O sea, todo está relacionado con el Mundial. Absolutamente todo. Yo estoy maravillado con las camisolas. Esa es
0: también,
2: otra cosa, porque yo nunca he comprado camisolas.
0: Yo sí, una vez.
2: Fútbol.
0: Yo sí, una vez. La primera camisola que compré sin robarle un peso a mis papás, ahorrando, literal, ahorrando, fue la de Lionel Messi Sudáfrica, la primera vez que utilizó el 10.
2: Yo, bueno, vamos a ver, yo compré alguna vez una camisola con la que Argentina ganó el Mundial de 1986. No sé qué la hice, esa debe tener mucho valor, porque
0: ¿Cuál?
2: Era el 10 de Maradona, de 1986. México 86.
0: La que es la Lecoq. Que era la marca.
2: No, esa es la azul. Pero es que la rayada creo que era. Lo que pasa es que tiene una historia esa.
0: Sí, la Lecoq porque se quedaron sin. Y fueron ahí a mercadito,
2: ¿no?
0: Mercadito, sí. Y deme las que tenga y vámonos. Yo sí. Sé que esta canción es de mundial, pero me dio ganas de escuchar a Michael.
2: Pero. Pero de ahí más casi no he comprado.
0: Hay que comprarnos
2: pero,
0: una.
2: Pero me compré tres, te cuento.
0: Ah, de así, sí, deja, hay varas, va.
2: Me compré la de Colombia, la amarilla.
0: A mí la que me gusta de Colombia es la Centenario, y no la encontré.
2: Ah, sí, no, pero esa yo acabo de ir y me traje unas, pero no para mí, de la Centenario, del cuellito redondo aquí de colores.
0: Y el escudo. Es
2: preciosísimo, había un sudadero Centenario. Uf. De ese diseño, precioso. Pero me compré la de Colombia, la amarilla.
0: Ajá.
2: La de Portugal, esa negra. Creo que ni la vamos a usar en el Mundial. No estoy seguro. Porque es una conmemorativa. Y me compré la de Francia.
0: La esta última, la de la Libertad.
2: Mira, pedí las dos para probarme cuál Me gusta más, pero me voy a comprar cualquiera de las dos, porque la azul me encanta porque es tipo polo con su cuellito blanco.
0: Sí, pues.
2: Pero la otra, el color, el diseño.
0: A mí la pasada de Francia me encantaba con el gran gallo así grande.
2: Sí.
0: Linda. No, la verdad es que Francia a la moda, ¿no?
2: Será un mundial espectacular.
0: La de Alemania también está impresionante.
2: España, como decías.
0: Pero a mí me gusta la vintage.
2: Sí, esa.
0: La cremita.
2: Sí.
0: Bueno, nos tenemos que ir. No dijimos nada, como siempre. Nos perdimos en Panini. Gracias a Panini, que los amamos. Y en esta fiebre mundialista, con Cristiano Ronaldo ya subido y como oficial, Diogo Jota en ese plus one de la nómina de Portugal.
2: Prepárese, porque aquí tendremos muchas sorpresas en temas de la fiesta más importante del fútbol.
0: Atentis, atentis, que la red trae sorpresas. Sí. No podemos decir mucho, porque si no...
2: Bueno, Iván, un placer. Hasta mañana.
0: Hasta mañana, Chinito, la 12, Minor. Dios me los bendiga y primeramente Dios, ya se lo sabe.
2: Un abrazo. No se enojen con nosotros,
0: sí,
2: por favor.
0: Hombre.
2: No se enojen.
0: No,
2: los queremos,
0: vamos,
2: de verdad.
0: Vamos a estudiar más. ¿Les parece? Vamos. Los queremos.
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0: 17:08. Gracias por acompañarnos en esta tercera de la red. Hay información importante y relevante que se está desarrollando en estos momentos, así que le invitamos a que se quede con nosotros para conocer y actualizarse de todo lo que está aconteciendo. Soy Keila Castillo, me acompaña Maynor Barrios y aquí está todo lo que necesita saber.
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3: Arrancamos con la información de última hora y esto tiene que ver con el tránsito en Villanueva. Desprendimiento del eje trasero de un camión genera complicaciones en Tercera Avenida y Segunda Calle, Zona 6. Nos informa Henry Quevedo.
4: Que tenga la mejor de las tardes. La Policía Municipal de Tránsito de Villanueva les informa que tenemos un inconveniente en el sector de la Segunda Calle y Tercera Avenida de la Zona 6. La ruta alterna que comunica desde la calzada Concepción hacia lo que es la Tercera Avenida, buscando el área del mercado central para enfilar a Boulevard Los Reformadores. En este punto tenemos un camión el cual ha perdido parte del eje trasero y esto está provocando que se corra el riesgo de que se pueda volcar en cualquier momento. Vamos a cerrar por completo por seguridad la movilidad vehicular en ese punto y es importante de que usted utilice únicamente la cuarta avenida para conectar al sector de la primera calle buscando Boulevard Los Reformadores o bien para enfilar por la tercera calle hacia lo que es el sector de la calle Real buscando la zona 5. Por el momento no se reportan personas heridas, únicamente daños materiales, pero como les repetimos, la circunstancia nos está generando serio peligro para las personas que transitan por el lugar. Vamos a hacer las coordinaciones para estabilizar el camión y posteriormente retirarlo de la vía pública. Le pedimos por favor estar al tanto de la información de nuestras redes sociales. Desde ya le deseamos la mejor de las tardes.
0: Vamos a conocer parte de la información que se está desarrollando también en la noticia destacada de este día y es en el Ministerio Público donde se ha generado esta información. Se prohíbe a fiscales divulgar información institucional y usar casos con fines políticos. Carlos Zacarías, hola, ¿cómo estás? Buena tarde.
5: Hola Keila, qué gusto poderte saludar a toda la audiencia del 106.1. Como lo adelantaba, se ha conocido que el Ministerio Público ha emitido una circular interna en la cual ha prohibido a fiscales y demás personal divulgar información institucional y utilizar casos o actuaciones fiscales con fines políticos o personales. La disposición se ha conocido que alcanza a fiscales, auxiliares, directores, jefes y trabajadores administrativos y según se ha informado en el documento busca regular la forma en la cual se maneja y se comunica la información sobre investigaciones penales. Según la circular, queda estrictamente prohibido divulgar, reproducir, transmitir o difundir información institucional, que esto incluye documentos, imágenes, audios o actuaciones del Ministerio Público a través de redes sociales, medios de comunicación u otros espacios públicos, salvo autorización expresa de las autoridades competentes. El documento también impide que el personal haga alusiones políticas relacionadas con casos en curso o concluidos, o que utilice su trabajo en el MP para favorecer agendas partidarias o intereses particulares. La institución en el documento advierte que el incumplimiento de estas restricciones podrán ser sancionadas conforme al régimen disciplinario interno y de ser el caso podría dar lugar a responsabilidades tanto administrativas como penales. De esta forma, la Fiscalía General ha reforzado el control sobre la comunicación institucional y el manejo de la información de investigaciones en un contexto en el que ya existían cuestionamientos públicos por filtraciones y por el uso político de expedientes penales. Así es que es la información que ha marcado parte de la agenda informativa, sobre todo tomando en cuenta que desde el pasado lunes se han estado girando una serie de nuevas instrucciones por parte del nuevo fiscal general y jefe del Ministerio Público, García Luna, que tienen como principal objetivo, según han señalado, reordenar y reestructurar tanto la visión que se tiene por parte de la población hacia el Ministerio Público como el funcionamiento en algunos aspectos, en este caso, cómo se brinda la información de procesos que están bajo investigación. Lo que necesita saber está en el 106.1.
3: Este martes, el ministro de Gobernación, Marco Antonio Villeda, informó que el proyecto de una nueva cárcel de máxima seguridad sigue su curso, aunque está a la espera de que la Corte de Constitucionalidad resuelva una apelación relacionada con la prisión que se construiría en Izabal. Al mismo tiempo, explicó que la cárcel proyectada en Mazagua, Escuintla, estuvo detenida por problemas administrativos y legales en la fase de preinversión, los cuales ya fueron superados, por lo que el gobierno se prepara para avanzar hacia su construcción.
6: Iniciamos el proceso de construcción de la cárcel El Triunfo los últimos días de marzo del presente año. Este proyecto, que es tan necesario para retomar el control del sistema penitenciario, para aislar a aquellos delincuentes más peligrosos que tenemos y para desacinar también nuestras cárceles, que están sobrepobladas en un 340%, se ha visto por el momento detenido a partir de un amparo provisional que ha otorgado una sala de apelaciones de Izabal, que por cierto no era competente para conocer sobre estos asuntos, y hemos presentado la apelación correspondiente el día 31 de marzo del presente año y estamos a la espera de que la Corte de Constitucionalidad resuelva esta apelación. Nosotros esperamos que la Corte revoque este amparo provisional y que permita

0: dentro de la cárcel de Mazagua estaba detenido por algunos problemas administrativos que se habían dado durante la fase de preinversión. Y aunque en un momento se pensó desechar ese proyecto, la realidad era que ya habíamos invertido 15 millones de quetzales y son 15 millones de quetzales de los impuestos de los ciudadanos que no estábamos dispuestos a perder. En esa virtud nos pusimos en la tarea de superar esos problemas administrativos que no permitían cerrar la fase de preinversión. Eso ya se ha superado actualmente y estamos ya a las puertas de iniciar el proceso de licitación para la construcción de la cárcel de Mazagua. Esto les da a ustedes una idea de los pasos que hemos llevado a cabo y las necesidades que tenemos para hacer esta reforma profunda que nosotros nos hemos propuesto del sistema penitenciario.
1: Durante su comparecencia, el ministro informó que trabajan en el reclutamiento de 300 nuevos guardias del sistema penitenciario como parte del proceso de renovación de este personal.
0: En el camino, actualmente estamos en el proceso de reclutamiento de 300 nuevos guardias penitenciarios que empezarán su formación en el mes de junio y que se estarán graduando a finales de octubre, y luego empezaremos inmediatamente el nuevo proceso de reclutamiento de otros 300 guardias penitenciarios para que se gradúen a principios del próximo año. Nosotros también necesitamos reformar la guardia penitenciaria, pero necesitamos formar una guardia mucho más entrenada, mucho más motivada, mejor pagada y jerarquizada, para que ésta no incurra en los vicios del pasado.
2: La cartera del Interior ha subrayado que ambos proyectos son considerados estratégicos para la política de seguridad y para descongestionar el actual sistema carcelario, que enfrentan hacinamiento y limitaciones de infraestructura. Villeda ha reiterado que una vez superados los trámites pendientes, en el caso de Izabal, la resolución de la Corte de Constitucionalidad, y en Mazagua, la licitación, el Ejecutivo prevé que las nuevas cárceles entren en fase de construcción en los próximos meses, sujetas a los plazos propios de adjudicación y ejecución de obra pública.
1: Y en un cambio de información, el comisario general Carlos Enrique Fuentes, jefe del Departamento de Tránsito de la Policía Nacional Civil, informó sobre la firma de un convenio con la Gremial de Transporte Extraurbano de Pasajeros, Gretexpa. Esto para fortalecer la seguridad y la educación vial en el transporte extraurbano. Según ha explicado, ya se coordina con la primera jornada de capacitación conforme a los módulos establecidos en este programa.
3: Estamos ahí con los directivos de Gretexpa para ya definir la primer capacitación de acuerdo a cada módulo, y en efecto pues ya estaríamos ya para esta semana o la próxima ya realizando este tipo de capacitaciones, y lo que pretendemos al final es de que tengamos pilotos más responsables, con una buena atención al público, que en este caso son los usuarios. Y básicamente, ya empezar de lleno con Gretexpa. Y pues ya esperamos dentro de un mes ver los cambios ahí en el comportamiento de los pilotos y evaluar si están funcionando o debemos de mejorar en algunos aspectos.
1: De acuerdo con la información oficial, el convenio entre Tránsito y Gretexpa completa un programa permanente de capacitación dirigido a pilotos del transporte extraurbano con énfasis en la seguridad vial, el manejo defensivo, los primeros auxilios, la atención adecuada de los usuarios. Y la meta es transformar la conducta de los conductores en la carretera. Así se promueve el respeto a la normativa del tránsito, a la prevención de los hechos viales que afectan a pasajeros y a otros usuarios de la vía pública. Porque es importante, es necesario que atendamos este rubro. Carlos Vides, presidente de Gretexpa, espera llegar a cerca de 25,000 personas en el primer año, ya que tienen la facilidad de que la puedan recibir a una distancia de modalidad. Esta modalidad virtual permite que más personas puedan acudir a esta capacitación.
4: Con respecto a la cantidad de personas, el objetivo del convenio es alcanzar la totalidad de todos los pilotos. Sin embargo, creemos que en el primer año deberíamos...

0: llegar por lo menos a 25 mil personas. Ese sería el objetivo que nos estaríamos fijando lo más pronto posible para que empiece y dé el tiempo suficiente. Una de las ventajas que vemos es que pueden estar en Huehuetenango, pueden estar en el Petén, pueden estar en diferentes lugares, porque la facilidad que se da con esto es que puede ser también a distancia, ¿verdad? Entonces, no necesariamente tienen que venir a la ciudad capital para recibir la capacitación, a excepción de los momentos en que se tenga que hacer la parte práctica, que ya el Departamento de Tránsito tomará las medidas necesarias.
1: En el marco de esta conferencia, el comisario general Carlos Fuentes, jefe del Departamento de Tránsito de la Policía Nacional Civil, informó que trabajan en una nueva normativa que permitirá presentar denuncias penales contra escuelas de manejo que incurran en prácticas no éticas para la obtención de licencias. Esta regulación se elabora en coordinación de la DEIC, que ya ha documentado tres casos concretos que servirán de base para las primeras acciones legales.
2: En redes sociales han salido algunas jornadas fantasmas, decimos nosotros, y estamos trabajando con IFICI y DEIC, y pues ya tenemos tres acciones bien documentadas, las cuales recaerán en denuncias penales y también en el cierre total de esas escuelas que no están trabajando con ética en los diferentes lugares. Son escuelas que están en la capital y que se van a otros lugares donde también hay escuelas, pero con base ahí a lo que ha aparecido en redes sociales, pues se le ha dado seguimiento mediante investigación criminal y hemos tenido ya buenos resultados. De hecho, ya estamos en proceso de faccionar las denuncias penales y la propuesta al Ministerio de Gobernación para que sean cerradas definitivamente estas escuelas de manejo.
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5: Para acercarnos a Dios, no podemos esperar que haya una chispa mágica, un sentimiento arrebatador o una inspiración innegable, porque no suele llegar ninguna confirmación de que estamos en ese camino. Seamos claros, la fe, al igual que el amor o la felicidad, no es primordialmente un sentimiento, sino una acción, es una práctica, una decisión consciente, un acto de voluntad sereno y constante. Conectar con lo sobrenatural no exige grandes conversiones, sino pequeños actos de entrega y búsqueda diarias. No se trata de esperar a sentirnos espirituales, sino de decidir serlo. Podemos comenzar por lo pequeño: un momento de silencio, una oración sincera, una lectura espiritual breve, un pequeño gesto de caridad.
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0: 52 minutos, buenos días y bienvenidos aquí a la red 106.1, es la primera de la red. Arrancamos con toda la información de lo que está ocurriendo en Guatemala y en el mundo, y por supuesto de lo que ocurre en el deporte, las noticias y mucho más, ¿no? Doctor Romero, ¿cómo está? Buenos días.
1: Es un gusto saludarlo, licenciado, muy buen día, un buen inicio de actividades para usted y para todos los amigos radioescuchas, miércoles ya mitad de semana.
0: Bueno, se viene la primera onda del este, con temperaturas, pronósticos que hoy daremos por región, y el tema también de los combustibles. Hoy los vamos a hablar por el tema del incumplimiento que se está dando en algunos lugares por el tema de la aplicación del subsidio. Y aparte de esto, estaremos hablando también toda la parte de lo que ocurre en el deporte, donde estaremos hablando del cuerpo técnico de Aurora, donde estaremos hablando de cómo han celebrado los Gunners después de 22 años el tema de la Premier. A ver, doctor Romero, mucho de qué platicar el día de hoy, ¿no?
1: Bastantes temas de qué platicar. Poco a poco se acerca también la continuidad de las elecciones en el año de procesos. Contraloría General de Cuentas, que tendrá ahora a dos nuevas universidades que se integran a la comisión de postulación. Platicaremos de lo que sigue en el proceso por la continuidad o no en la reelección de Walter Mazariegos. Y por supuesto, como bien dice usted, pues más de dos décadas después, los Gunners celebran el campeonato de la Premier.
0: Mucho de qué platicar esta mañana aquí en la red 106.1. Por cierto, en las últimas horas se ha hablado del sistema penitenciario, se ha hablado de las cárceles, se ha hablado de retomar el control de las mismas. Bueno, el trabajo que se está haciendo desde el Ministerio de Gobernación, que lo vamos a platicar hoy aquí en la red 106.1, miércoles 20 de mayo. Buenos días, bienvenidos. Bueno, hoy se abordan en Guatemala varios temas. Entre estos, doctor Romero, sigue activa la discusión alrededor de Walter Mazariegos, el rector de la el que veremos si es rector o no de la San Carlos, ¿no?
1: Finalmente se mantiene a la espera de la resolución de sendos actos o sendos procesos que se han presentado de amparos y que de momento tienen parcialmente detenido el proceso. ¿Por qué? Porque se aceptó conocer y se pidió la información si hay o no vicios en la forma tanto de la elección de los delegados de los cuerpos electorales, como también del proceso de integración del Consejo Superior Universitario que el pasado mes de abril reeligió a Walter Mazariegos. Son los colegios de arquitectos, el Colegio de Ingenieros y el Colegio de Economistas de Ciencias de la Economía los encargados de manifestar si se llegó o no al acuerdo, si se cumple con aquello de que los cuerpos electorales que se habían presentado cumplen o no con los requisitos, por qué no se les presentó, y a partir de ahí puede venir una revisión del proceso que incluiría en algún caso, dependiendo de la sentencia que se marque, el que se haga de nuevo convocatoria a elecciones en colegios, y esto revertiría el proceso que obligaría a una nueva integración de un Consejo Superior Universitario, que en principio se dice que con los grupos que están establecidos tendrían una mayoría de quienes están en contra de la continuidad de Walter Mazariegos como rector de la universidad. Hay que recordar que el 1 de julio ha sido señalado como la fecha en la que se va a hacer oficial ya la convocatoria y la asignación de Walter Mazariegos como rector de la universidad por otros 4 años.
0: Bueno, así está la historia entonces de lo que hoy se va a seguir hablando, el tema de la Universidad de San Carlos, y aparte sumar de que hoy en el Congreso de la República hay varias actividades, reuniones donde va a participar Ministerio de Comunicaciones, Infraestructura y Vivienda, varias para el Ministerio de Educación, el MAGA. Hoy llegan varios a reuniones con el tema de los diputados. Se activaron en ese sentido, doctor, porque como no hay sesiones, ahora el tema son procesos de fiscalización o reunión con autoridades del Ejecutivo.
1: Y que empiezan un proceso que seguramente tendremos durante todo el mes de junio. Recordemos que son varias las carteras que han sido cuestionadas, varios proyectos. Recordemos que esta semana, por ejemplo, ya vimos nuevamente el cuestionamiento sobre lo que pasa en el Estadio Nacional Doroteo Guamuch Flores, entre otras dependencias, porque pues ya en la lontananza se mira la proximidad de la campaña política y se empieza a buscar tener ese protagonismo para cuestionar y para convertirse en una especie de almacena, de tratar de revisar los procesos que se están haciendo en cada uno de los departamentos. Ya empiezan los diputados a tratar de buscar los beneficios para sus respectivos distritos en una eventual búsqueda de reelección.
0: 5:56, esta es la red 106.1. Vamos con información del clima, todos los detalles de lo que está ocurriendo en cuanto al pronóstico que se está entregando para esta jornada, este 20 de mayo, miércoles 20 de mayo. Eduardo Escobar, buenos días.
2: Guillermo, buenos días. Así es, las condiciones del clima desde el Centro de Análisis y Pronósticos del INSIBUME para este 20 de mayo, en donde se esperan cambios en las condiciones del tiempo en gran parte del país, con posibilidad de lluvias en las primeras horas de este día y por la tarde o noche. Durante la mañana predominará una nubosidad dispersa, mientras que al mediodía continuará el aumento de la temperatura. De acuerdo con el pronóstico, en horas de la madrugada podrían presentarse nublados en algunas actividades, principalmente del sur al centro del país, así como en sectores del oriente y Caribe. Por la tarde y noche se prevén lluvias con actividad eléctrica, principalmente en el occidente, Boca Costa, sur del altiplano central y suroriente, sin descartar eventos aislados hacia el norte y Caribe. El INSIBUME advirtió que las condiciones atmosféricas son favorables para la formación de tormentas locales severas, las cuales podrían provocar abundante lluvia, viento fuerte y posible caída de granizo. La institución recomendó tomar todas las precauciones necesarias ante incendios y golpes de calor, tanto en personas como en animales. Esta es la información del clima para la jornada de este 20 de mayo. Continuamos con más noticias.
0: Bueno, así está la información. Entonces, ya empezaremos a ver las primeras tormentas y aparte de esto, pues esperemos que ya vaya disminuyendo un poco el calor, ¿no? Porque sí, de verdad, de loco. 5:58 a.m. Bueno, vámonos a la NBA, doctor Romero. ¿Dónde estamos con el básquetbol estadounidense?
1: Han iniciado las finales de conferencia. Anteayer, le decíamos, una épica actuación de Wembanyama y compañía ha hecho lo que parecía imposible, que el equipo de Oklahoma perdiera y en propia casa, con lo cual pues el conjunto de Wembanyama tiene ya ese primer resultado en su favor y toma ventaja frente al equipo de Oklahoma City. El campeón está golpeado y hay que recordar que pues empezó la final del este. Los Caballeros de Cleveland parecía que lograban mantener su racha, con la cual eliminaron a los Pistones de Detroit, 22 puntos de ventaja en el Madison Square Garden, pero los dijeron no, en nuestra casa no, y con una épica remontada, 22 puntos encabezados por Jalen Brunson, lograron empatar. 38 puntos para Jalen Brunson en el partido, enviaron el juego a tiempo extra y ahí superaron al conjunto de los Caballeros de Cleveland por 115-104. Con ello los Knicks tomaron una ventaja importante en la serie, mantienen una ventaja en casa y con ello pues se convirtió apenas en el segundo equipo en la historia de los últimos 30 años en remontar una desventaja de 22 puntos en el último periodo. Antes del juego de ayer, el balance, imagínense usted, estaba con 594 victorias para los equipos que van con esa ventaja y solo una derrota. Con ello, pues los Knicks toman la ventaja en la serie y ojo, porque hoy podemos decir que la serie final, la serie por el título, sería entre las escuelas y los Knicks, pero falta todavía mucho camino por recorrer. Hoy tendremos el segundo partido de la final de la Conferencia del Oeste, será a las 6:30 de la tarde, Oklahoma recibe a San Antonio, las escuelas buscarán tener una victoria que los mande a casa con una ventaja de 2-0 que podría ser fundamental. Oklahoma City como mínimo buscará llevar la serie empatada a San Antonio. Buen duelo hoy, 6:30, repito, Oklahoma recibe a San Antonio.
0: Miércoles 20 de mayo, esta es la red 106.1.

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6: Para acercarnos a Dios, no podemos esperar que haya una chispa mágica, un sentimiento arrebatador o una inspiración innegable, porque no suele llegar ninguna confirmación de que estamos en ese camino. Seamos claros, la fe, al igual que el amor o la felicidad, no es primordialmente un sentimiento, sino una acción, es una práctica, una decisión consciente, un acto de voluntad sereno y constante. Conectar con lo sobrenatural no exige grandes conversiones, sino pequeños actos de entrega y búsqueda diarias. No se trata de esperar a sentirnos espirituales, sino de decidir serlo. Podemos comenzar por lo pequeño: un momento de silencio, una oración sincera, una lectura espiritual breve, un pequeño gesto de caridad.
7: Soy el padre Juan Carlos de hablarconjesús.com para la red 106.1.
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9: Seis de la mañana con 3 minutos. A ver, doctor Romero, falta una todavía, ¿no? Ya pasamos por magistrados de la Corte de Constitucionalidad, magistrados del Tribunal Supremo Electoral, fiscal general, rector de la Universidad de San Carlos, que es así abierta y no ha terminado. Pero hay falta una más todavía. Falta la del Contralor General de Cuentas, ¿no?
10: Que ahora tendrá como novedad la ya integración de las universidades Juan José Arévalo y Universidad Americana. Estas dos universidades que aparecen y que conforme lo que marca la ley también tendrán representantes para la elección del Contralor General de Cuentas, deberían de ser convocadas para que a partir del próximo 2 de junio inicie el proceso por medio del cual el Congreso convoca a la comisión postuladora que deberá de realizar todo el trabajo para conocer e integrar a quien será designado como el próximo jefe de la Contraloría General de Cuentas de la Nación. Estas dos universidades ampliarán el número de personas que podrán tener voz y voto en esta comisión postuladora. La ocasión anterior fueron 23 personas las que integraron dicha comisión. Pero ahora el hecho de que estén tanto el rector como el representante de la Facultad de Ciencias Económicas de dichas universidades ampliarían a 27 las personas que integran la comisión de postulación. Llama poderosamente la atención porque será, por decirlo así, la primera vez que tanto la Universidad Juan José Arévalo como la Universidad Americana presenten oficialmente su posición en estas situaciones. Algunos ya vinculan que estas universidades, al menos una de ellas, podría tener a personas que están favorables o vinculadas con la figura de Walter Mazariegos, el actual rector de la Universidad de San Carlos de Guatemala, y que por lo mismo podría tener algún tipo de injerencia o algún tipo de intención en la elección de la nueva jefatura de la Contraloría General de Cuentas. Pero en todo caso, la noticia es, se amplían ya las casas universitarias, son ya 13 las que tendrán posibilidad de tener voz y voto, no solo en la Comisión de Contraloría General de Cuentas, sino para próximas elecciones, tanto de magistrados, de fiscales y todas las designaciones y todas las elecciones que corresponden de acuerdo a este modelo que muchas veces ha sido cuestionado en el presente año.
9: Bueno, otro puesto clave que en algunas ocasiones ha sido mucho más público de lo que hemos visto del último Contralor General de Cuentas, ¿no? Porque recuerde usted que hay contralores que se han vuelto protagonistas y hasta la han parado de diputados, ¿no?
10: Sí, y que han terminado teniendo, sobre todo recordemos que es, ¿por qué es importante este puesto? Porque la persona que llegue al mismo será la encargada de definir todo el tema de los finiquitos.
9: Uno de cara al proceso electoral.
10: Proceso electoral. Entonces es una de las figuras claves, porque recordemos que, por ejemplo, para no ir tan lejos, el mismo rector de la Universidad de San Carlos se dice no cumple en este momento con el requisito legal de los finiquitos, no podría optar a tener ese finiquito y será una figura fundamental. Creo que el próximo año la Contraloría General de Cuentas se convierte en un ente clave por este requisito para los distintos cargos públicos o quienes quieren optar a esos distintos cargos públicos, y por ello el interés y atención que tendrá a partir del 2 de junio esta que se convierte en la última elección de un año lleno de cambios de autoridades.
9: Y es que recordemos que es el 13 de octubre de este año donde se termina o inicia, mejor dicho, el periodo constitucional del Contralor General de Cuentas, y esa palabra que ha dicho el doctor, el finiquito, el que se conoce como la constancia transitoria de inexistencia de reclamaciones de cargo, mejor conocido como el finiquito, será clave también por todo lo que va a significar el Contralor General de Cuentas de este periodo que va del 2026 al 2030. ¿Qué va a pasar? Pues la integración de la comisión de postulación con representantes de los rectores de las universidades del país. Participan de los decanos de las facultades de contaduría pública y auditoría de todas las universidades, más representantes de colegios profesionales, una comisión que evalúa a los aspirantes, elabora la nómina de 6 candidatos que envía al Congreso de la República, y el Congreso de la República elige al contralor con el voto favorable de las 2/3 partes del total de los diputados. O sea, ¿cuántos tienen que elegir? 107 votos. No hay permitido reelección. En este caso, Frank Helmut Bode, que fue electo el 8 de noviembre del 2022 con el voto de 148 diputados, es quien va a terminar su proceso que arrancó en 2022, termina en 2026, y recordemos que en su momento él obtuvo 81.53 puntos en la tabla de gradación y fue incluido en la nómina final en la cuarta ronda de votación de la postuladora. La historia se cuenta a partir de aquí, veremos al final qué ocurre con una de las elecciones también claves de este 2026.
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9: 6:08 p.m. Vámonos rápidamente con la UEFA Europa League. Friburgo contra el Aston Villa, 1:00 p.m, doctor, en Estambul, ahí en Turquía juegan, ¿no?
10: Es ya la primera de las finales que se tiene para este mes de mayo, uno de los partidos que llama la atención. El Friburgo y el Aston Villa definen esta Continental Cup, que es uno de los torneos pues que también puede marcar el interés, que sobre todo un Aston Villa que podría darle al Dibu Martínez un título previo a la Copa del Mundo.
9: A esto sumemos también lo que ocurre con la Conmebol Libertadores, Nacional Universitario, 4:00 p.m, Flamengo Estudiantes de la Plata, 6:30, Liga de Quito Lanús, 6:30, Palmeiras Cerro Porteño, 6:30, Atlético Junior Sporting de Cristal, 8:00 p.m, Cusco contra Independiente de Medellín, 8:00 p.m, me gusta el Palmeiras Cerro Porteño, Nacional Universitario, el Flamengo Estudiantes de la Plata, me parecen buenos partidos, ¿no?
10: Totalmente de acuerdo, partidos de primera, sin duda. Ese Nacional frente al conjunto universitario en el Gran Parque Central de Montevideo presenta dos equipos urgidos por sacar un buen resultado. Lo del Flamengo, que despedirá ya a sus jugadores convocados por Ancelotti para la Copa del Mundo, recibe al siempre complicado Estudiantes de La Plata, la visita de Lanús a la casa de la Liga de Quito, el Rodrigo de Paz Delgado, y lo de Cerro Porteño visitando al Palmeiras. Son sin duda 5 partidos para que entre 4 y 6:00 p.m. estemos entretenidos con la Libertadores.
9: A esto sumemos también lo que ocurre en otro campeonato, siempre en Sudamérica, con la Conmebol Sudamericana, 4:00 p.m, Boston River O'Higgins, Club Olimpia Vasco da Gama, a las 4:00 p.m, Santos San Lorenzo, 4:00 p.m, Gremio Palestino, 6:00 p.m, y a las 6 también el Independiente Petrolero Botafogo, y el River Plate contra el Red Bull Bragantino a las 6:30, River juega en el Monumental en Buenos Aires, doctor.
10: Con un equipo que probablemente sea alterno, hay que recordar que River está esperando la final de la Copa de Argentina, y por lo mismo mismo, pues hoy posiblemente no presente a su equipo titular, pero escuche usted, la sudamericana realmente, Olimpia de Paraguay frente a Vasco da Gama, San Lorenzo de Argentina visitando al Santos de Neymar, son partidos de buen nivel.
9: Partidos bravos, diría, ¿no?
10: Correcto, Gremio recibiendo a Palestino. Por cierto, en Santos ya se adelantó que seguramente no estará Neymar Junior, a quien ahora pues a ponerlo entre algodones para que esté a la mejor condición posible ante el llamado que le hizo Ancelotti para la selección brasileña.
9: Bueno, ¿cómo es la situación? Es a Neymar mejor ya ni lo toque,
10: sí,
9: ¿no?
10: Ahí sí déjenlo, se mira, pero no se toca, pura la copa.
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1: Bueno, las últimas horas han dejado abiertos varios frentes de trabajo para las autoridades encargadas de dar seguimiento al tema de los incendios forestales. Y es que esto está a la orden del día, las altas temperaturas. Por ejemplo, la Brigada Forestal Municipal tuvo que controlar y liquidar en su totalidad un incendio registrado en el caserío Las Coritas, en Calapa, en el kilómetro 86. También se registraba un incendio en la finca Las Delicias Santa Elena Flores, que ya fue controlado al 100%, liquidada por la Brigada de Respuesta Inmediata, que está teniendo mucho trabajo. Y también en El Porvenir, en Vía Canales, tuvieron que liquidar el 100% de un incendio que iniciaba en esa ubicación, donde también tuvieron que participar brigadistas de respuesta inmediata. A esto sumar que en el paraje Pachún, en Santa María Chiquimula, en Totonicapán, también se tenía que controlar y liquidar otro incendio como tal, y quedaba controlado también en las últimas horas y liquidado en su totalidad un incendio que se registraba en la aldea Santa Rosa Chivité, en Cabón, en Alta Verapaz, donde personal municipal de la Asociación de Bomberos Municipales, Departamentales y Comunitarios tuvieron que hacer acciones en el área para tratar de controlar estos incendios. Así que temporada de incendios forestales con varios activos en las últimas horas que nos dejan claro de que estamos llegando a una época donde urgen en algunos lugares también la lluvia, ¿no?
2: Así es, debido a que lamentablemente muchos de estos incendios, de acuerdo a las autoridades, son provocados, generan ese tipo de inconvenientes y han dado las circunstancias que ahora mismo pues está señalando usted, y que lamentablemente pues sigue siendo una práctica recurrente en el interior de la República. Generalmente ya para esta época está establecido el invierno, se ha retrasado un poco y son esas lluvias las que espera que sean una forma de aliviar y colaborar con las autoridades en el intento de controlar este mal que ha venido comiendo y consumiendo muchas de las áreas verdes que son importantes no solo para el ecosistema, sino también para el tema de siembras en nuestro país.
1: 6:13 a.m. Así la historia de lo que está ocurriendo con incendios forestales. Vamos con monitoreo del tránsito. Rápidamente, lo que está ocurriendo lo platicamos con Dalia Santos, de la Policía Municipal de Tránsito de Vía Nueva. Dalia, buenos días.
3: Buenos días, la Policía Municipal de Tránsito de Villanueva le saluda y por supuesto que ya le comparte el panorama vehicular en distintos sectores de nuestro municipio. Informan los agentes de la PMT de Villanueva que se mantiene habilitado el carril reversible, esto de Prados de Villahermosa hacia Ciudad Real y Avenida Petapa. Recordemos que acá se recibe todo el tránsito proveniente de Boca del Monte, de Villahermosa, San Miguel Petapa, de Boulevard El Frutal, por lo tanto hay fuerte carga vehicular en este sector, pero los agentes de la PMT de Villanueva no reportan obstáculos en la vía pública, y esas son buenas noticias para los usuarios de este sector, ya que esto permite que se habiliten los reversibles como habitualmente se efectúan en este sector. Se mantiene habilitado reversible en la ruta del Puente La Prosperidad hacia Albúcaro y Mezquital. Han informado los agentes de la PMT de Villanueva, que mantienen supervisión en ese recorrido hacia la salida del Segma, y no hay novedades en el tránsito. La fila de vehículos sobre la CA 9 se está reportando a la altura del kilómetro 15 al kilómetro 15.5. Se puede observar fuerte carga vehicular con dirección a Villalobos, pero el recorrido de los agentes se reporta que no hay ningún obstáculo de Villalobos hacia la calzada Raúl Aguilar Batres, y esto permite libre desplazamiento del tránsito vehicular. En el casco urbano de Villanueva, hasta el momento tránsito bastante fluido, aún no tenemos presencia de escolares. Sabemos que en unos minutos cambia completamente el panorama vehicular y pueden surgir novedades, por lo tanto estaremos al tanto poderles dar a conocer estas novedades. Los agentes de la PMT han supervisado el recorrido de Bárcenas Villanueva hacia Milpas Altas. No hay obstáculos en la vía pública, está totalmente libre, igual Boulevard El Frutal. Han reportado completamente fluido el tránsito vehicular. Recomendamos siempre respetar las intersecciones para poder observar quién lleva la vía. Hay señales de alto para evitar colisiones vehiculares, que son los puntos que tiene identificado la PMT de Villanueva, donde surge la mayor cantidad de hechos de tránsito, donde se involucran motoristas. Se recuerde siempre utilizar su cinturón de seguridad. Evite chatear o hablar por teléfono celular mientras conduce, ya que es un distractor que puede provocar colisiones vehiculares. Así que mi reporte a esta hora, que tenga muy buenos días.
1: Gracias, Dalia, por la información. 6:15 a.m.

0: A ver, ya vamos a hablar del campeonato del Arsenal, ya vamos a hablar también del City, pero tenemos que hablar de una persona en particular, tenemos que hablar de Guardiola, porque Guardiola se ha convertido ahora en el gran protagonista de una novela que parece no va a terminar bien para los citizens, o si va a terminar bien, no sé. A ver, a Guardiola le han criticado mucho últimamente, pero lo ha ganado casi todo con el Manchester City, lo volvió a un equipo competitivo, que es referente en Europa. Pero hoy se preguntan todos si Guardiola va a seguir o no. Freddy Cifuentes, ¿cómo estás? Recuerda, pagar el agua.
1: En tu app, Ban Rural, muy buenos días a todos. La respuesta yo creo que es no. La respuesta, yo creo que desde la semana pasada nos la dio el conjunto del Manchester City. Se filtró un video donde dentro del Etihad Stadium estaban todos los títulos que había ganado ya Pep Guardiola. Esto pues salieron a la luz las imágenes y salieron los medios de comunicación, que significaba que es el video de despedida o las imágenes de despedida que van a hacerle a Pep Guardiola cuando se finalice la temporada. Sería una pena para el conjunto Citizen, ahora ya es una realidad, que se marche sin la Premier League,
0: sí,
1: Pep Guardiola. Pero sí, tiene un récord a la vista Pep Guardiola. Pep Guardiola tiene 41 títulos en su haber. Y está a 6 títulos de Sir Alex Ferguson, quien es el entrenador que más títulos ha ganado en la historia del fútbol. 47 títulos tiene Sir Alex Ferguson. Claro, lo de Pep Guardiola es en la Liga de España, es en la Bundesliga, es en la Premier League. Veremos dónde está el futuro de Guardiola, porque si se decide ir del Manchester City, dijeron que la selección italiana quería que fuera su entrenador. Dio una declaración muy picante hace unos días donde decía que si el Barça lo llamaba, sin duda alguna iba con los ojos cerrados, regresaba al Fútbol Club Barcelona. Tantas cosas, tantas novias que seguramente le saldrán. Hoy por hoy el PSG no necesita entrenador, el Real Madrid sí le urge un entrenador, pero no va a ir el conjunto del Real Madrid. Entonces veremos dónde está el futuro de Guardiola si decide irse del conjunto blue. Si no, yo creo que a Guardiola no le cuesta absolutamente nada darse un sueño sabático, tomando en cuenta que ya lo hizo con anteriores ocasiones, ¿no? Así que escuchemos.
0: Millonario es, o sea, eso no es problema. No,
1: seguro, sí. Para pagar el agua tiene.
0: Sí, seguro. A ver, rápidamente, felicitó al Arsenal, pero dejó en duda su futuro con el Manchester City.
2: Del Manchester City mismo, a Mikel, a su staff, a cómo estaba, a los players, a los fans, por la Premier League del Arsenal. Han estado bien, con muchas circunstancias adversas. Lo hemos llegado hasta el final, hasta la última curva. Nos hubiera gustado llegar al último partido en casa con nuestra gente, pero hemos jugado un equipo de los más intensos de la Premier League, lleva una trayectoria impecable. Con 12 días prepara este partido, nosotros venimos de tres días, con muchas emociones, la fatiga. Lo hemos notado, la fatiga lo primero que afecta es la brillantez. Y nos ha faltado esa brillantez al final, aunque hemos empezado muy bien, con mucho control, tanto Kovacic como todos hemos hecho bien, y nos ha faltado al final pues un pelín de situaciones. En el inicio de la segunda parte hemos tenido a Nico, el linier, que ha hecho su trabajo, anulando un fuera de juego que tenía que haber dejado y a ver si es fuera de juego o no, y luego ya han estado mejor, los cambios no han hecho el impacto que queríamos, el partido se ha roto y luego ya es corazón, y lo hemos intentado, difícil, y hemos puesto gente ahí, al final hemos conseguido gol, pero un pelín demasiado tarde.
0: Ya veo. Bueno, así la historia de lo que contestaba Pep Guardiola cuando se ha referido al Arsenal, ¿no? Y aquí el escenario, doctor Romero, y parto de aquí, es básicamente el Arsenal no hizo lo que siempre hace. Hoy sí logró cerrar la gesta, ¿no?
3: Logró mantener esa primera posición y con esos 4 puntos que tiene de ventaja tras el empate ayer del Manchester City, que sí, me parece que pasa la factura el hecho de la cantidad de partidos que tiene, no solo como equipo, sino también como jugadores. Ya se habla de que Maresca, el ex técnico del Chelsea, asumirá la conducción técnica de los Citizens para la próxima temporada, y en el horizonte para Pep Guardiola pues son varios los medios europeos que hacen o que especulan realmente sobre lo que podría ser una llegada de Pep Guardiola. Ha dicho en más de una ocasión que le gustaría dirigir a selecciones, y los que se frotan la mano con ellos son los de la Federación Italiana de Fútbol, que estarían en teoría buscando a convencer a Pep Guardiola de que sea él el que asuma la difícil conducción de tener a la selección italiana de cara al Mundial del 2030. Así es que ese podría ser el proyecto que enamore a Guardiola si es que finalmente abandona el Manchester City.
0: Le preguntaron por su futuro, ¿y qué respondió?
2: Una temporada fantástica, final de la Champions. Estamos compitiendo con un equipo de la Champions, un equipo muy sólido, muy fuerte. De hecho, a imágenes y semejanza de Mikel, y han hecho una temporada. Cuando ganas la Premier, es que ha sido hecho una gran temporada.
0: La pregunta vino de la siguiente manera, a ver, porque sí le decían, bueno, ¿y tu futuro qué? ¿Qué va a pasar?
2: Lo voy a intentar. Soy tan feliz aquí, tan feliz. Ha sido unos años, están siendo unos años cojonudos. Tengo un año de contrato y evidentemente lo primero que tengo que hacer, como sigamos desde el club desde hace ya uno o dos años, que evidentemente tengo que hablar con mi chairman, con mi jefe, y a partir de ahí hay la posibilidad de seguir o la posibilidad de parar.
0: Bueno, posibilidad de seguir o posibilidad de parar. O sea, al final nos dijo, pues hablo con mi jefe y ahí les cuento.
1: Claro, a ver, es junio, es mayo, pasa esto muy seguido, Juanfran no me va a dejar mentir, este mercado de fichajes va a estar muy movido, sobre todo porque ya viene Mundial, sobre todo porque ya viene el famoso Florentino Pérez a decir que se va a llevar al mejor jugador que salga de la Copa del Mundo, ya va a venir seguramente el City a quererse llevar al mejor jugador del mundo, tantas cosas que pasan en los mercados de fichajes. Yo lo que sí sé es que hoy por hoy no hay ningún club que necesite a Pep Guardiola.
0: 6:21 que no necesite.
1: Hoy, decime un club grande que necesite un entrenador.
0: El Real Madrid.
1: Pero no va, o sea, pues, no va a ir.
0: Entonces si hay uno que lo necesita, lo más que no, él no va a ir, pero esa es otra historia. O sea.
1: Ahora, aparte del Madrid, el PSG.
0: Un club grande.
1: Sí, el PSG tiene entrenador, Chelsea acaba de fichar uno, Barcelona tiene entrenador.
0: Manchester United no va a ir.
1: No, el Atlético tiene al Cholo.
0: Pero podría en Italia,
1: Italia, no sé si se va a animar a un proyecto en Italia, pero hoy por hoy el Inter ya bajó su nivel, la Juve no está en buen nivel. No,
0: pero necesitan un técnico, o sea, eso.
1: Pero
0: ¿sabes quién necesita técnico? Una selección después del Mundial.
1: Es que ese es el tema, pero estando tan cerca al récord, hay entrenadores. A mí, por ejemplo, me gusta que Pep Guardiola esté fin de semana en el banquillo.
0: ¿Quién está en el Liverpool ahorita?
3: Arsenal.
0: Ah, bueno, pero tampoco iría ahí, ¿no? Por el tema con el City.
3: Uh-huh, sí, lo veo pero, difícil.
0: Bueno, uno nunca sabe, ¿no? O sea, de verdad, se lo digo, uno nunca sabe.
1: No,
0: o sea,
1: claro, yo sé que allá en Europa tal vez el Pep Guardiola diga, quiere un reto grande, un reto mayúsculo.
0: ¿Año sabático en Arabia Saudí?
1: Tal vez él sí saca campeón a Cristiano.
0: Tal vez sí, imagínese usted. 6:23, esta es la red 106.1. O se va a entrenar a Messi al Inter de Miami.
1: No creo.
0: Un toquecito solo para descansar un año. O sea, acuérdese que él ha estado bajo mucha presión, que hasta los doctores le dijeron que la tenía que bajar el.
3: Aparte
0: el
3: de la estrés. Situación personal que le implicó estar en Inglaterra y todo eso.
0: 6:23. Los cremas necesitan técnico. Manchester City no lo va a dejar ir. 6:23, vamos a la pausa, ya venimos con más.

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3: 6:27. A ver, doctor Romero, y es que el Ministerio de Gobernación ha hablado del tema de las cárceles, ¿no? Va a retomar todo ese tema de máxima seguridad. Un tema que ha sido polémico por acciones legales, incluso que ha llegado a los más altos tribunales del país, ¿no?
4: Y que reconoce el ministro de Gobernación del problema que ya hemos conocido, un 340% de hacinamiento, el que se reconoce oficialmente por parte del sistema penitenciario, y que para este año, de acuerdo al gobierno, tenía dos grandes objetivos. El primero era la cárcel conocida como El Triunfo, un sistema de alta seguridad ubicado allá en Izabal, cuya construcción inició a finales de marzo del 2026. Recuerda usted que uno de los presupuestos más altos o una de las partidas más altas del Ministerio de la Defensa era precisamente para la construcción de esa megacárcel que aspiraba a ser un modelo, aunque no lo dijeron porque les molesta, pero muy parecido a lo de El Salvador, aislando totalmente a los...
3: Pero cómo les molesta, ¿no? Eso sí.
4: Pero cuando decían, es como, se parece a, pero no es, pues bueno. En todo caso,
5: ¿por qué les molesta?
3: Porque al presidente le molesta cada vez que se lo preguntan y le comparan con El Salvador, no le gusta.
5: ¿Son celos o qué?
3: Sí, yo creo que sí. O sea,
4: ego político que no.
3: Ego político, creo que es eso. O sea, y dos ideologías totalmente diferentes, porque incluso si te das cuenta, nunca se han reunido Arévalo con Bukele, a pesar de que estamos de vecinos, pues. O sea, y somos de los socios comerciales más importantes.
4: Exacto.
3: Y cuando se le hizo la pregunta al canciller Carlos Ramírez aquí en la red, la respuesta que nos dio es que ya se había solicitado la reunión varias veces y no se había dado. Entonces,
5: parte de El Salvador,
3: sí,
5: o Guatemala.
3: Sí. Rockstar no atiende.
4: No acepta a los vecinos, no se acepta a los vecinos. Sí. Bueno, en todo caso, el tema es que en la cárcel de Triunfo de Izabal está hasta el momento la construcción detenida por un amparo que presentó o que otorgó una sala de apelaciones en Izabal, deteniendo los trabajos. De acuerdo al ministro de Gobernación, que por cierto recuerden que fue juez, este amparo no le correspondía, o que esta judicatura no tenía que marcar en este caso, y que por lo mismo están en este momento en la brecha legal para tratar de presentar esta apelación. Ahora es la Corte de Constitucionalidad la que se debe pronunciar, pero el tiempo pasa y lo que se había anunciado, que a final de este 2026 se iba a presentar como uno de los grandes proyectos de la actual administración, veo muy difícil que pueda avanzar a la misma. La otra situación...
3: Bueno, a ver, detalle de lo que dijo Marco Antonio Vieira.
6: Iniciamos el proceso de construcción de la cárcel El Triunfo los últimos días de marzo del presente año. Este proyecto, que es tan necesario para retomar el control del sistema penitenciario, para aislar a aquellos delincuentes más peligrosos que tenemos y para deshacinar también nuestras cárceles, que están sobrepobladas en un 340%, se ha visto por el momento detenido a partir de un amparo provisional que ha otorgado una sala de apelaciones de Izabal, que por cierto no era competente para conocer sobre estos asuntos, y hemos presentado la apelación correspondiente el día 31 de marzo del presente año, y estamos a la espera de que la Corte de Constitucionalidad resuelva esta apelación. Nosotros esperamos que la Corte revoque este amparo provisional y que permita la construcción de esta cárcel para que pueda ser operativa dentro del plazo de un año a más tardar. Pero también nos encontramos con otro problema. El proyecto de la cárcel de Mazagua estaba detenido por algunos problemas administrativos que se habían dado durante la fase de preinversión. Y aunque en un momento se pensó desechar ese proyecto, la realidad era que ya habíamos invertido 15 millones de quetzales, y son 15 millones de quetzales de los impuestos de los ciudadanos que no estábamos dispuestos a perder. En esa virtud nos pusimos en la tarea de superar esos problemas administrativos que no permitían cerrar la fase de preinversión. Eso ya se ha superado actualmente y estamos ya a las puertas de iniciar el proceso de licitación para la construcción de la cárcel de Masagua.
3: Bueno, así está la historia entonces de las cárceles, tratando de retomar el tema de infraestructura en el sistema penitenciario, ¿no?
4: Y llama mucho la atención esto de Masagua, ¿verdad? 15 millones de quetzales y ocurre que ahora no se sabe qué va a pasar con el proyecto. Entonces, que para no perder, entre comillas, esos 15 millones de quetzales, mejor retomar un proyecto. Uno considera, cuando empiezan este tipo de actividades, realmente se hizo la investigación, la viabilidad del sector, de la ubicación. ¿Por qué lo que está pasando en Izabal? Únicamente se pensó en la ubicación geográfica, más no en los componentes que podía tener y el impacto que finalmente...
3: La parte social y demás, ¿no?
4: Exactamente, que es lo que finalmente utilizaron para el amparo que de momento tiene detenido. Y lo que había dicho, que me parece que es una cifra clave, lo que reconoce el mismo ministro, un hacinamiento del 340% el que hay en el país.
3: Que tampoco es nuevo.
4: Pues, que no es nuevo, pero que ya las autoridades lo reconozcan, pues ya marca de que de verdad es un problema que lamentablemente ya no es solo gobernación, eso lo hemos dicho, ¿verdad? Hay que ver en los tribunales, todos los procesos que se lleva el mismo Ministerio Público en la presentación de los casos, etcétera, etcétera.
3: Como son un montón, a ver, escoja uno, o el que quiera empezar. ¿Con quién quiere empezar?
5: Me voy con el que hasta hoy sigue siendo el campeón de la, bicampeón de la Liga Nacional.
3: Antigua, a ver, vámonos a la casa de los aguacateros. A ver, Freddy, recuerda, pagar el agua.
5: En tu app Ban Rural, y es que a ver, el mercado de fichajes para la Liga Nacional también ha comenzado, también está en su plan calientito, pan de diario.
3: Está en su prime, diría.
5: Su prime, y es que ayer se anunció la renovación del argentino Agustín Maciero con el conjunto colonial. El comunicado dice lo siguiente: Antigua GFC informa la renovación del jugador Agustín Maciero con el primer equipo, una temporada más con el plantel colonial. Recordemos que Maciero llegó a mitad de temporada por la lesión de los ligamentos de Juan Francisco Apaolazza, el argentino. Así que seguirá el delantero argentino en el conjunto del antiguo Guatemala.
3: Así está la historia, son las 6:33. Esta es la información destacada del mercado de fichajes.
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3: Miércoles 20 de mayo, vámonos rápidamente a lo que está ocurriendo con los precios del petróleo, que han caído ligeramente en las primeras operaciones asiáticas de este miércoles, mientras los mercados esperaban más señales sobre las conversaciones entre Estados Unidos e Irán, cuando han anunciado que en Washington avances en las negociaciones que están en curso. Los futuros del crudo de West Texas Intermediate, el WTI, en este momento están viendo una tendencia a la baja, cayendo el 3,08%, llegando a los $101.17. Habíamos tocado los $103. En este momento la tendencia es que se mantenga a la baja, mientras los precios de la gasolina reformulada se mantienen en $3.59. Está cayendo más fuerte incluso que el petróleo, con un 4,42%, dando un respiro a los precios altos que se habían registrado en los últimos 7 a 9 días. Incluso los precios del petróleo cayeron desde ayer martes, después de que el presidente de Estados Unidos, Donald Trump, afirmara que había pospuesto un ataque contra Irán y que las negociaciones con Teherán estaban avanzando bien. Trump ha declarado posteriormente que la guerra con Irán terminará muy rápidamente. El vicepresidente J.D. Vance se hizo eco en las declaraciones de Trump, afirmando que creía que Irán quería llegar a un acuerdo. No obstante, hay que decirlo, cada vez que hay este tipo de afirmaciones no necesariamente terminan en una resolución favorable al conflicto, al contrario, ¿no? El tema es que se ha repetido esta historia constantemente de hoy sí creemos que vamos a llegar a un acuerdo y posteriormente una declaración cambia el mapa económico, ¿no?
4: Totalmente, y amplío un poco lo que usted nos mencionaba de las declaraciones del vicepresidente J.D. Vance, quien ha asegurado que las negociaciones han avanzado porque Teherán está presentando propuestas debido a que intenta evitar una nueva escalada militar. El funcionario sostuvo que el régimen iraní quiere alcanzar un acuerdo y reiteró que la principal exigencia de la Casa Blanca es impedir que Teherán obtenga una arma nuclear. Creemos que hemos logrado muchos avances y que los iraníes quieren llegar pronto a un acuerdo, dijo Vance en una conferencia a la prensa en Casa Blanca. Señaló que además han hablado recientemente con el presidente Donald Trump y explicó que el punto central de las negociaciones sigue siendo el anular el programa nuclear iraní, el cual se ha venido incrementando en los últimos años.
3: Así está la historia, una de las notas económicas y financieras más importantes, el tema del precio del petróleo y la caída que se está viendo con tendencia a la baja en esta mañana de miércoles.
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3: Vámonos rápidamente a lo que está ocurriendo con el tránsito, lo que sucede con Ivania Rivera, Santa Catarina Pinula. ¿Cómo se encuentra la carga vehicular en ese sector? Ivania, buenos días.
7: Muy buenos días. La Policía Municipal de Tránsito de Santa Catarina Pinula le trae la información de lo que acontece respecto al tránsito vehicular en los distintos sectores del municipio. A esta hora, carretera El Salvador se mantiene libre de obstáculos que generen complicaciones. Sin embargo, la carga vehicular con dirección a la ciudad de Guatemala es bastante extensa, iniciando desde los alrededores del kilómetro 18.5. Es por ello que le hacemos la recomendación a todos los conductores de planificar sus recorridos con anticipación, con el objetivo de evitar cualquier tipo de incidente. En carretera Urbal se reporta una pequeña acumulación de vehículos desde el kilómetro 7.5 hasta la incorporación con la 20 calle, pero se prevé que la carga vehicular sigue incrementando a medida que avanza la mañana, por lo que le recomendamos transitar con precaución. Por otro lado, la 20 calle mantiene bastante carga vehicular en dirección a la ciudad. Por el momento la circulación fluye de manera moderada, sin embargo, a medida que avanzan los minutos, la carga vehicular suele incrementarse y la circulación se vuelve más lenta, por lo que le recomendamos tomar las precauciones necesarias. Compañeros de la PMT están desplegados en distintos puntos constantemente el tránsito y monitoreando para poder brindar el apoyo correspondiente ante cualquier eventualidad que pueda presentarse. La información que le traemos a esta hora. Deseamos un excelente día y recuerde que si usted lleva la vía, lleva la cortesía. Nuestro número de emergencia es el 1525, Municipalidad de Santa Catarina Pinula. Soluciona.
3: 6:38. Bueno, gracias, Ivania. Fuerte el tránsito de las motos atrás, ¿no? Miércoles 20 de mayo, son las 6:39. Ya sobre, estamos sobre la puerta de las 6:39. Esta es la red 106. Liga Nacional. Usted me dijo que habían varios, así que aprovechemos. A ver. Escoja el segundo. ¿De quién vamos a hablar?
5: Nos vamos a ir con Aurora.
3: Bien, hombre, que anunció cuerpo técnico, ¿eh?
5: Anunció la renovación de todo su cuerpo técnico en un comunicado de prensa.
3: Ah, bueno, a ver, recuerda pagar el agua.
5: En tu app Ban Rural, Club de Fútbol Aurora Fútbol, Club de Fútbol Aurora FC, comunicado de prensa. Confirmación del cuerpo técnico de Aurora. El club de fútbol Aurora hace de conocimiento público la renovación de los contratos de los miembros del cuerpo técnico orinegro de cara a la temporada 2026-2027 de la Liga Nacional de Fútbol de la República de Guatemala. Cuerpo técnico, director técnico, Saúl Phillips Fernández. Byron Osvaldo de la Cruz Fuentes, asistente técnico. Hebert Estuardo Martínez Corado, preparador físico. Óscar Augusto Tello Colindres, preparador de porteros. Doctor David Emanuel Canizales Argueta, médico. Byron Alejandro Rodríguez, fisioterapeuta. Ricardo Surque, kinesiólogo. Mariana Franco, nutricionista. Hugo Danilo Gil, utilero 1. Andy Fernando Chacón, utilero 2. Y Javier Aguilar Santa Cruz, encargado de prensa. El Club de Fútbol Aurora apuesta a la confirmación de un cuerpo técnico diverso, completo y preparado como parte de un proyecto deportivo orientado al crecimiento futbolístico del equipo representativo del Ejército Nacional. El objetivo principal de este proyecto es consolidar un cuadro competitivo que cuente con la preparación física acorde a las exigencias de una competencia en la máxima división del fútbol nacional, así como una identidad futbolística clara. Esto es el cuerpo técnico. Ayer, en sus redes sociales...
3: O sea, sigue Saúl Phillips.
5: Sí, pero en sus redes sociales personales, Alejandro Miguel Galindo puso una publicación donde decía: gracias por todo, Aurora.
3: ¿Y eso qué significa? ¿Que se va?
5: Alejandro Galindo deja de formar parte de las filas del conjunto aurinegro y todo parece que rumbo al Atlántico está su futuro.
3: ¿Rumbo al Atlántico? ¿Guastatoya?
5: Pues Guasta, pues el Cobán.
3: Ah, dígalo, Guasta.
5: Todo parece indicar que Guasta va a ser el nuevo club de Alejandro Miguel Galindo.
3: Y él sí marcó la diferencia con Aurora.
5: Sí, lastimosamente las lesiones, la sí. lesión que lo deja fuera de Copa Oro, lo acompañó en esta temporada con el equipo orinegro, pero por ejemplo sí fue de las piezas claves para que Aurora se metiera a las semifinales el torneo anterior.
3: 6:41, esta es la Red 106.1, vamos a una pausa y cuando regresemos le tenemos más información de lo que ocurre en Guatemala y en el mundo, contándole, oiga, otro accidente, por cierto, en carretera, en el kilómetro 127.5, en la jurisdicción de los encuentros, ahí en Sololá, bomberos tuvieron que acudir al lugar, trabajaron utilizando equipo especial para rescate, extrajeron al copiloto y lo mandaron al hospital, ¿no? Imagínese usted.
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0: 6:44. Continuamos aquí en la red 106.1. Bueno, vámonos rápidamente a lo que está ocurriendo, doctor Romero, con toda esta parte de la prohibición que ha venido desde el Ministerio Público para prohibir a fiscales informar sobre casos en redes sociales, ¿no?
1: Es correcto, el secretario general de funciones, perdón, del Ministerio Público, Marco Aurelio Ramírez Arévalo, hizo circular una nota informativa por parte de la dirección de este ministerio, donde advirtió que en lo que se consideró el uso indebido de la actividad fiscal y de la imagen institucional. Específicamente, por medio de la ley se habla de que queda estrictamente prohibido divulgar, reproducir, transmitir o difundir información institucional, documentos, imágenes, audios, actuaciones procesales, datos de expedientes, comunicaciones internas o cualquier otro contenido vinculado al ejercicio de las funciones institucionales sensibles a través de medios físicos, digitales, redes sociales o plataformas de mensajería instantánea, así como correos electrónicos de uso personal o cualquier otro medio no autorizado institucionalmente. ¿Qué nos refiere esto? Que el Ministerio Público reitera que únicamente las comunicaciones que emanen de sus redes sociales autorizadas serán las que darán información, lo cual contrasta con la política que vimos en la administración que terminó el pasado domingo, donde era muy usual que fiscales o algunos de ellos tuviesen participación en redes sociales, advirtieran, ya sea en una forma clara o por medio de ciertas insinuaciones, lo que podrían ser casos o días de información importante, con lo cual pues está tratando de pedir que precisamente la filtración se reduzca y que con ello sea una información y una comunicación centralizada en las redes sociales oficiales del Ministerio Público.
0: Bueno, ya veremos si les funciona o no, ¿no? 6:46, así la historia en el MP.

0: Va, pues como me dijo que habían varios, vamos seguidito. A ver, ya fuimos al toque, al Atlántico nos vamos a quedar. Usted mencionó un equipo que también anuncia fichajes, está armando hasta Toya, ¿no? Ahí vamos a ir, a ese campamento. Freddy, recuerda, pagar el agua.
1: 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Recordemos que se rumoró que en el camerino de Guastatoya se fueron que hasta los golpes entre Arboin y Pablo Centrone. Bueno, pues se anunció la salida del cuerpo técnico del equipo Pecho Amarillo. Pablo Centrone, profe Germán y profe Rodolfo se les dieron las gracias. Bueno, hace unos días el portero menos vencido del conjunto Pecho Amarillo, el futbolista Rubén Escobar, se anunció que continuará al mando del conjunto Pecho Amarillo hasta el finalizar esta temporada. ¿Entonces? Así que el guardameta Rubén Escobar es una de las renovaciones. Hace unas horas, esto sí fue ayer, se renovó al futbolista Emmanuel Llori. El capitán del conjunto Pecho Amarillo, el defensor central, sigue en las filas del conjunto de Guastatoya. Seguimos firmes en la defensa.

0: Nuestro defensor central, Emmanuel Llori, renueva una temporada más con el conjunto Pecho Amarillo, pusieron las redes sociales del conjunto de Guastatoya. Y esta es calentita. Denilson Sánchez, para rato. Denilson Sánchez ha renovado contrato hasta el 2029. 3 años firmó de contrato Denilson Sánchez con el conjunto Pecho Amarillo. Así que el conjunto de Guastatoya también ha renovado a otro futbolista. Ya son 3 las renovaciones que tiene el conjunto Pecho Amarillo.
1: Excelente, Freddy. Muy bien. 6:00 a.m. con 48 minutos. Algún día me permitiré hacer el lado B del noticiero. No va a ser en esta vida, creo yo, tal vez en la otra. 6:48. Bueno, ya pasamos entonces por
0: Guasta, Antigua
1: y Aurora.
0: Hay uno todavía pendiente.
1: Perfecto, 6:48. Así que usted al pendiente si le va a los equipos de la Liga Nacional.

0: Oiga, me parece uno de los temas destacados de la jornada, ¿no? El tema de los incumplimientos en la aplicación del subsidio a los precios de los combustibles, que hoy de todos modos lo vamos a hablar mucho más amplio en una entrevista que tenemos programado para este miércoles. Pero doctor Romero, a ver, toquecito breve, rápido de lo que ocurre con un incumplimiento en por lo menos 300 puntos, según se ha dicho, ¿no?
1: Y de acuerdo al informe que ha dado la Dirección General de Atención y Asistencia al Consumidor, 1,156 monitoreos a nivel nacional han demostrado que lamentablemente hay 368 quejas a través de diversos canales. El 56% de las quejas provienen del departamento de Guatemala, pero también hay quejas de 8% de la zona del Quiché, un 7% de las quejas vienen de Alta Verapaz, un 6% de Quetzaltenango y Escuintla. Básicamente la queja más reiterativa es que no aparece registrado o no se aplica el subsidio que fue aprobado por el Congreso de la República en las gasolinas, que como hemos visto en las últimas dos semanas han tenido un incremento en su precio y que está afectando la economía del guatemalteco.
0: O sea que al final nos están quedando a deber en algunos lugares, ¿no?
1: Exactamente, y por lo mismo pues se trae ahora que analizar qué va a hacer el Ministerio de Energía y Minas, quiénes son los responsables de verificar y sobre todo sancionar a los distribuidores. Pero repito, conforme la DIACO, pues son varios los departamentos, la mayoría de las denuncias se encuentran centradas en la ciudad capital, pero pues son 368 quejas las que hasta el momento se tienen, 1,156 monitoreos. No se cumple a nivel nacional con la aplicación del beneficio de este subsidio, y ya sabemos, podemos verlo en los que circulamos día con día, que está cerca de 40 quetzales el galón de gasolina nuevamente.
0: No, sí está fuerte esto, ¿no? O sea, el tema es que al final el subsidio ha sido clave para sostener los precios por debajo de los 44, casi 45 quetzales que se iba a llegar a pagar sin subsidio, ¿no?
1: Y lamentablemente, con lo que usted nos hablaba hace unos instantes en la información internacional, hoy nuevamente Donald Trump habla de que puede darse o puede advertirse una nueva escalada bélica si no hay acuerdo con Irán. Este tipo de cosas, pues no advierte que exista a pronto plazo la solución al tema.
0: No me ayude, compadre, dijo un amigo, ¿no? 6:51 a.m. Bueno, las tendencias, a ver, ¿dónde andan? Primero, Marco Antonio Villeda, es tendencia, el ministro de Gobernación, ¿no?
1: Después de la conferencia de la prensa que otorgó ayer junto con el presidente de la República, y que entre otros temas pues platicó acerca del hacinamiento que en el sistema penitenciario, en los centros de privación de libertad, las estrategias que busca practicar, y algo que más adelante vamos a comentar, habló de incluso el tema de las famosas ventas de estampas, que ya se ha convertido en un tema que el mismo ministro reconoce lo va a tomar como parte de su estrategia en los próximos días.
2: Tienen que ver las estampitas.
0: Entonces, por el problema del domingo en el obelisco, que se salió de control, el tema es que ya lo vuelven tema de seguridad pública. Exacto. O sea, y después de que dos familias se rompieron la cara aquí en la ciudad capital, en una zona, sí, por tema de estampitas, se rompieron la cara.
1: Que iban a regalar, obsequiar álbumes y estampas en el obelisco.
0: A ver, en el obelisco hubo problemas.
2: Sí, eso sí.
0: De ahí, dos familias se rompen la cara, o sea, literalmente, miembros de la misma familia, familiares, se rompen la cara y hasta tuvieron que llamar a la Policía Nacional Civil por un tema de intercambio de estampitas.
2: De verdad, están así.
0: Entonces, yo no lo entiendo, yo de verdad el día de hoy no lo entiendo.
1: Yo tampoco, pero dice el ministro, bueno, pues vamos a dejar entrarle al tema, y esa fue una de las cosas por las que el ministro es comentado y etiquetado en la red social Twitter.
0: Es que,
2: o sea, por ejemplo, yo lo del obelisco digo yo, bueno, o sea, si estás organizando una actividad, organizarla de buena manera.
0: No, pero es que no fue culpa de las organizaciones sociales. Eso es, la gente sí, no, hombre. No.
1: Se desbordó.
0: O sea, dices, primero, amontonazón. Segundo, ya se está investigando si no fue planificado. O sea, si no fue un tema ya bien definido, ¿no? Porque las personas que se roban, si cada caja vale 950 quetzales.
2: Claro.
0: Y hubo gente que salió hasta con cuatro cajas. Usted se está robando un promedio de arriba de los
1: casi 3,000 quetzales.
0: Ahí está. Va, entonces ese es el problema. El tema es que ya está bajo investigación esa parte.
1: Hay un par, yo no he visto, creo que vi uno de un video donde las personas que van con una caja los detienen y los asaltan.
0: Sí.
1: Es objeto de asalto.
0: O sea, ya fue muy delicado. O sea, no, qué organización y qué nada, ¿no? Eso es, olvídese. Todo estaba bien planificado. No era un tema de planificación, fue un tema de realmente de...
1: Se salió de control
0: de barbarie. O sea, ya usted irse por las estampitas, eso ya es otra historia, ¿no?
2: Eso ya son otros.
0: Y por eso le estoy contando el caso, no solo del obelisco, el tema de estos familiares que se agreden entre ellos por un intercambio de estampas. O sea, confirmado.
2: O sea, bueno, eso sí ya son otros niveles de radicalismo.
0: Por eso le digo, o sea, las cosas, como que el calor sube la temperatura en general, ¿no? 11, Manchester City, doctor, es el equipo de la Premier que no ha logrado evitar que el Arsenal haga un Arsenal.
1: 72 horas después de que gana la Copa FA, el equipo de...
0: ¿Puedo decir algo? No fue el Arsenal campeón. Para mí el Manchester City perdió la Premier.
1: Yo coincido con eso porque me parece que 72 horas argumentaba Guardiola que, pues, por ejemplo, el Bournemouth tuvo 12 días, ellos solo tuvieron 3 días después de la final de la Copa FA. Puedo entender que ha sido un calendario cargado para el Manchester City, pero en otras condiciones igual lo ganaba. Creo que el City confiaba en que el Arsenal iba a pichar en los últimos partidos. No fue así. Y a una jornada que termine la Premier, pues el empate de ayer del Citizen o del City hizo que el conjunto de Manchester perdiese la oportunidad de ganar la liga. Esto, junto con lo de Guardiola y la eventual salida del técnico, son los temas que colocan al Manchester como uno de los equipos que fueron más comentados en la red social ex ayer.
2: Pinchar el conjunto del Arsenal.
0: Yo creo que el Arsenal lo hubiese pinchado, pero el Manchester City lo sacó campeón. O sea, no, el Arsenal no hizo un Arsenal, no por culpa del Arsenal.
1: Si hubiesen llegado a la última fecha, dice usted.
0: Ah, yo digo que el Arsenal la pierde.
2: Y ese empate, si no estoy mal, bueno, de ayer aparte, pero el de hace 2 o 3 jornadas, lapidario.
0: Yo en la Premier, por ejemplo, es otra liga donde no logro tener equipo, un favoritismo. Pero el Arsenal a mí me impresionaba por la historia que tiene, 22 años acá, a rato se quedaba a la orilla del camino.
1: Hay un dato interesante, o sea, que compartí ayer, la Premier, desde el 92 que se tiene el concepto de la Premier como torneo, solo 7 equipos han ganado ese torneo, lo cual nos demuestra que a pesar, por lo que usted dice, ¿verdad?, no es un Real Madrid, Barcelona, no son ligas dominantes, son 7 equipos los que han pasado por ese título.
0: Número 10, Raíces.
1: La nueva organización política que, pues, en sus redes sociales ha asegurado que ya cumplió con el requisito de la cantidad mínima de personas para ser considerada una organización y que por lo mismo procederá a solicitar su inscripción ante el Tribunal Supremo Electoral de cara a las elecciones de la próxima de 2027.
0: Bueno, pero esto ha abierto la pregunta de la validez de los datos que ha obtenido Raíces, y esto ha sido parte de las críticas que se han colocado y otros que defienden a la agrupación política. Esos comentarios, unos a favor, otros en contra, es lo que han provocado que esto sea tendencia.
1: Muchos,
0: ¿no?,
1: se burlaban de que el anuncio oficial fue en el Parque Enrique Gómez Carrillo, coincidiendo o cercano a las instalaciones de INACIF. Entonces muchos decían, venían de recolectar fondos, en una forma irónica, por lo que se decía que fue algunos de los datos que encontraron cuando se presentó el registro del movimiento Semilla.
0: Número 9, Burnsmouth.
1: Es el equipo que, pues, detrás de todo esto, el malo de la película o el bueno, como lo quieran ver.
0: Si usted le va al Arsenal, el bueno. Si usted le va al City, el mal.
1: Así de sencillo. Ese fue el equipo que ayer con su empate, pues, se echó a perder la probabilidad matemática de que el City pudiese ser campeón, y con ello, pues, le da al equipo del Arsenal la victoria. Entonces, pues, muchos hablaban también del el hecho de que ya no disputaba deportivamente nada, pero pues hizo su juego y aportó y consiguió la victoria.
0: Bueno, la 8 es la Premier League, que ya lo hemos hablado, todo lo del Arsenal y Manchester City. 7, Neymar, doctor, que sigue siendo de las tendencias, ¿no?
1: Sobre todo porque ayer ya, al menos yo ayer lo vi, y me parece que ayer fue que se viralizó la reacción del video cuando Neymar reconoce su convocatoria. Había hecho un evento en un hotel, había juntado a su esposa, a su familia, y pues las lágrimas de Neymar cuando escucha su nombre fueron y se dieron por varios momentos en reproducción y en contenido. Se entiende que, de acuerdo a lo que se ha venido filtrando, ahora ya hay ciertas condiciones que Neymar tiene que cumplir. Se le pidió mantener el peso, no va a ser el capitán, que entienda que no va como titular.
0: A ver, deme las que están escritas.
2: A ver, los roles que vi, lo que dice la prensa brasileña es que después de la convocatoria agarró a Ancelotti, le hizo una videollamada, no le quiso hacer llamada porque se lo quería decir en persona, y le dijo: si aceptas la convocatoria, lo que quiero es, no vas a ser el capitán automático del equipo.
0: O sea, punto 1, sin rol de capitán automático. Punto 2,
2: no vas a ser titular garantizado.
0: Punto 3,
2: te tenés que ganar la titularidad. Punto número 3, sin libre acceso de familiares a la concentración. Recordemos que antes Neymar venía y decía, fin del partido, que venga mi hijo, que venga mi pareja,
0: mi hermano,
1: el papá, que es el representante.
2: Sí. Ya no.
0: Ahora ya no.
2: Sin actividad en redes sociales durante la concentración.
1: Esa la recalcó mucho, le dijo que no quería, pero absolutamente nada de...
2: No quería lives en ninguna red social, no quería que anduviera subiendo historias a Instagram, no quería que estuviera subiendo publicaciones. Hay un tema que yo no sé cómo le va a hacer Neymar, pero él lo ha dicho abiertamente, él tiene una cábala de que en su Instagram, previo al partido, sea cual sea el partido, él siempre hace una publicación. él siempre pone una frase de que Dios nos bendiga y nos proteja en este compromiso. No sé si esa sí se la van a permitir.
0: No creo.
2: Pero bueno. Y al igual que todos, sin privilegios, sin excepciones. Así como él, los mismos 25 futbolistas restantes tienen exactamente el mismo trato.
0: Bueno, Neymar aceptó, Ancelotti lo convocó. Y ahí está porque es tendencia. Doctor, el Arsenal, démosle lugar al Arsenal y ahí nos quedamos.
1: Pues es el equipo que terminó precisamente en esa condición, 22 años y ser campeón. Varias notas que recordaban cómo fue Arsène Wenger, el último técnico que logró hacer campeón al conjunto del Arsenal. Y después de múltiples historias, memes, burlas, situaciones irónicas, ayer finalmente la afición del Arsenal pudo celebrar 22 años y título. Falta una jornada el próximo domingo, pero será celebración en el Emirates State, porque el conjunto Gunner celebra, eso sí, tienen que celebrar poco porque estarán a 12 días de la final de la Champions contra el PSG. Sería increíble para el Arsenal que después de no ganar nada, en 12 días ganaran Premier y Champions.
0: Ya se lo merecen, hombre, son 22 años de sufrimiento esa afición. 7 de la mañana.
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0: Vámonos rápidamente con lo que ha ocurrido en las últimas horas. A ver, primero la captura de lo que está ocurriendo con personas señaladas de ser roba furgones y también otras capturas hasta por incendiar áreas protegidas. A ver, voy a ir con el inspector César Mateo para ampliar información de noticias que están generándose desde la Policía Nacional Civil, arrancando por lo que ha ocurrido con la captura que se ha dado de esas personas señaladas de roba furgones.
5: Agentes de la Comisaría 53 y del Grupo de Reacción Inmediata Lobos Grill, en el kilómetro 55 de la Ruta al Atlántico, en jurisdicción de San Arate, El Progreso, capturaron a 8 presuntos integrantes de una banda de robafurgones y recuperaron mercadería que momentos antes había sido robada. La acción policial continúa en desarrollo, se estará ampliando esta información.
0: Y a esto hay que sumar también la captura que se daba de personas señaladas por incendiar áreas protegidas. O sea, imagínese usted, incendios provocados en época de incendios forestales, ¿no?
1: Hemos hablado que no todo es producto de la naturaleza, no todo es el mal manejo de las técnicas que se utilizan para las formas ancestrales de crear todas las siembras, sino que hay personas que adrede buscan estos espacios para alimentar y generar este tipo de inconvenientes.
0: Inspector, sumemos esta información, amplíenos los detalles.
5: Policías de la Comisaría 73 reportan que en la zona 2 de Chimaltenango dieron cumplimiento a una orden de captura para Rigoberto, de 31 años, requerido por un juzgado de San Pedro Carchá, Alta Verapaz, por el delito de atentado contra el patrimonio cultural de la nación. Según la información, el detenido es presunto responsable de incendiar un área protegida en Alta Verapaz. En otro caso, Edgar, de 30 años, fue capturado en el Parque Central de Parramos, Chimaltenango. Fue sorprendido realizando disparos y se le incautó una pistola que portaba con su respectiva licencia. En lo que va de este año, la comisaría de Chimaltenango reporta 26 armas de fuego decomisadas.
0: 7 de la mañana con 2 minutos, hacemos una pausa. Cuando regresemos, le tenemos más información de lo que ocurre en Guatemala y en el mundo. Ya venimos.
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1: Entre las primeras decisiones que tomó el actual fiscal del Ministerio Público, indicó que el entorno de la FESI entra a un proceso de liquidación, lo cual supone el posible cierre de esta instancia o una remodernización de lo mismo. Para platicar de este tema, tenemos invitado a esta hora.
0: Platicamos con el licenciado Ikush, le agradezco que nos acompañe a esta hora de la mañana para platicar de todo lo que ocurre alrededor de esto. Eres parte de Acción Ciudadana y nos acompaña para analizar la liquidación de una Fiscalía Especial contra la Impunidad que ha sido histórica, ¿no? Para unos buena, para otros mala, genera pasiones y puntos encontrados, así que lo platicamos aquí en la Red 106.1. Licenciado, bienvenido, buenos días.
12: Buenos días, gusto saludarle.
0: Gracias por acompañarnos. Bueno, primero, ¿qué valoración le da a la primera decisión de García Luna anunciada ya de liquidar la FESI?
12: Bueno, yo creo que es una decisión previsible, no es una decisión tampoco, vamos a decir, muy osada. Yo creo que ya para todos es palpable que la FESI ha perdido el sentido de jurídico, especialmente para la acción penal, y yo creo que pues es una decisión acertada. Lo que habría que ver es cómo se va a desarrollar el proceso de liquidación, es decir, cómo se va a hacer esa revisión de la legalidad, de la eficiencia y del trabajo que se ha realizado desde la FESI y cómo este se ha desvirtuado. Creo yo que el resultado de ello va a dar luces de qué es lo que ha pasado en los últimos años.
0: Claro. Licenciado, a ver, Fiscalía contra la Impunidad, ¿cree usted que esa es la que debe asumir el rol de la FESI?
12: Pues, mire, yo no sé cómo lo pensará el fiscal. Obviamente aquí hay que tomar en cuenta que hay una desagregación de funciones, incluso existe una Fiscalía contra la Corrupción, una Fiscalía de Delitos Administrativos. Todo surge de una base jurídica que, digamos, de cómo están ordenados incluso los delitos dentro del Código Penal. Digamos, hay Fiscalía de Delitos contra la Vida, Fiscalía de Delitos Patrimoniales, contra sindicatos, por ejemplo. O sea, creo que mucho de lo que pueda realizar el fiscal tiene que ver en cómo va a ordenar toda esa atención fiscal, es decir, cómo va a ordenar el sistema y cómo va a generar un sistema de eficiencia. Puede ser una fiscalía contra la impunidad, muy bien, yo creo que el tema de la impunidad es clave en el país, es lo que genera no solamente la violencia criminal normal, sino también el crimen organizado, no digamos de los casos de corrupción. Pero mucho tiene que ver con ese sistema que pueda determinar el fiscal. Recordemos que en su momento la exfiscal Claudia Paz y Paz presentó un sistema basado en la eficiencia, en el que los fiscales, pues, el caso pasaba de varios equipos fiscales para poder quitar discrecionalidad. La fiscal Consuelo Porras eliminó ese sistema y entonces los fiscales se adueñaron de los casos. Eso pues no es totalmente transparente, digamos, porque un fiscal puede eliminar una prueba y maneja el expediente de principio a fin, puede pasar cualquier cosa y puede ser objeto incluso de corrupción. Yo creo que ese tipo de decisiones son las que el fiscal va a determinar, más que la creación de una fiscalía, tiene que ver más con el sistema.
0: A ver, para usted, personalmente, ¿cómo lo analiza? ¿Más pena que gloria, más gloria que pena la FECI?
12: Mire, yo creo que realmente, por como nació, que nació con el acompañamiento propio de la CICIG, de la extinta CICIG, por los casos de gran corrupción que llevó, la evidencia, el criterio técnico que fue liderado por el exfiscal Juan Francisco Sandoval, creo que en su momento jugó un rol trascendental en la historia del país. Obviamente no todos son luces, siempre hay sombras, no podemos decir fue perfecta, pero de alguna forma se posicionó uno de los temas más importantes en el país, que es la impunidad. Si hay impunidad, claramente no se pueden mover otros temas en el país. Creo que ese abordaje fue clave, históricamente hablando y políticamente hablando, y que el ejercicio del poder punitivo recayó en esta fiscalía, que de alguna forma se fortaleció, y de esa misma manera se traslada hacia un punto de vista ya más en el ejercicio de poder, pero ya más autoritario, más punitivo, en la gestión de Consuelo Porras, que de alguna forma lo que generó fue impunidad para varios casos de gran corrupción que se habían evidenciado, y también persecución penal y política hacia actores clave, exfiscales, jueces, pueblos indígenas, a los 48 cantones. Es decir, más ha sido un instrumento político en esta última gestión que una cuestión ya de persecución penal o de ejercicio de la acción penal.
0: Pero en la anterior gestión paró siendo también político, ¿no? Cuando vimos de que la fiscal se volvía candidata y demás, o sea, parece que el sentido se pierde en algún punto de lo que realmente se quería lograr con la Fiscalía Especial contra la Impunidad, ¿no?
12: Y es que ahí es donde el balance tiene que existir, digamos, la justicia tiene que estar lo más alejado de la política, esa es la teoría, ¿no?
0: Sí.
12: Lamentablemente en Guatemala el fenómeno es totalmente al revés. Muchos hablaban de cuando eran las elecciones de la judicialización de la política. Realmente lo que pasa en el país es un fenómeno de que la política influye en las decisiones, y quizá hubieron criterios técnicos en un principio, pero esto se fue perdiendo, especialmente por la influencia política de grupos de poder. Uh-huh. Más fue palpable en esta última gestión, en la que realmente vimos una fiscalía en la que, por ejemplo, el fiscal Curuchiche salía amenazando en sus redes sociales, cosa que ya se ha eliminado por parte del fiscal general, otra decisión que creo acertada. Y aparte, ya no habían criterios de objetividad, o sea, la reserva de los casos se vuelve un criterio inquisitivo, casi medieval, es decir, que volvimos a la Inquisición que perseguía sin ninguna tipo de defensa para la gente, y eso claramente ya desvirtúa totalmente el tema jurídico y se plantea ya como un ejercicio de poder autoritario.
1: Licenciado, buenos días. Juan Francisco Romero le saluda. Jurídicamente, los casos que lleva la FECI, ¿tienen alguna modificación? ¿Hay algún inconveniente con que ya no sea la fiscalía como tal la que realiza el proceso investigativo, o no tiene ninguna incidencia en el ámbito jurídico?
12: Mire, la unidad el Ministerio Público es una unidad en sí misma. Quien es el fiscal general es el que ejerce la acción penal en general, es decir, él puede tomar decisiones administrativas relacionadas a cómo se trasladan los expedientes, quién es el responsable, y toda esa competencia se va delegando en fiscalías, unidades de investigación, etcétera. Yo creo que esta liquidación efectivamente va a poder dar luces de cómo va a ser el abordaje del fiscal respecto a estos casos. Yo creo que es importante que se haga una revisión de la legalidad en base a principios jurídicos, constitucionales, incluso de convencionalidades, si realmente se respetaron los criterios de investigación, tanto para los casos de acusación contra corrupción, sino también los casos de criminalización, especialmente porque hay obviedad en el hecho de que se usa el derecho penal para perseguir a disidentes políticos, con lo cual ya eso desvirtúa totalmente la persecución penal.
0: A ver, sáqueme una duda. En este momento, toda la parte de lo que ahora ha anunciado García Luna, ¿cuál cree usted, después de haberlo escuchado ya en las primeras horas en general, ¿Cree usted que al final para siendo el reto más grande? Parece la pregunta más triada, más usada, pero al final la más importante.
12: Yo creo que las decisiones son acertadas, sí. No creo que sean totalmente fuertes como se esperan, digamos, el decir, por ejemplo, una revisión clara de todas las fiscalías distritales, de las fiscalías regionales, por ejemplo, el desestructurar todas esas redes que creó y dejó la fiscal anterior. Pues toma las decisiones acertadas, sí, pero tampoco son las más arriesgadas, digamos. Todos estamos de acuerdo en que la FESI ya no tiene sentido. Todos estamos de acuerdo en que los fiscales tienen que tener un límite respecto a las redes sociales, y estas son decisiones acertadas. Pero a nivel estructural yo creo que hace falta el ver qué tipo de decisiones van a tomarse relacionado a la atención fiscal, relacionado a cómo se van a llevar los casos, en poder evitar la corrupción y que la fiscalía recupere ese sentido de objetividad, que tampoco es que lo haya tenido en las anteriores fiscalías. O sea, históricamente el Ministerio Público ha sido deficiente en general. Cualquier persona que lleva un casito que le robaron su teléfono, que ha sido estafado, no es que haya tenido justicia tanto con la fiscal anterior, sino con las anteriores. O sea, yo creo que ahí es donde estructuralmente tiene que ver cómo el fiscal va a abordar el Ministerio Público.
0: A ver, y esa es mi última pregunta. ¿Cree usted de que nos hemos perdido mucho en el tema de los grandes casos de corrupción emblemáticos, mediáticos, y hemos dejado de ver ese tipo de delitos que muchas veces ya ni se investigan, sino se van archivando? ¿Cree usted que ese ha sido un grave error?
12: Mire, eso tiene que ver mucho con la política criminal, y es ahí donde no existía, por lo menos, o sí existía, pero de otra forma. La política criminal del anterior fiscal fue persecución a los disidentes políticos, a pueblos indígenas, fiscales, jueces, etcétera, e incluso periodistas, como el caso de José Ramón. Esa es su política criminal, eso es lo más importante. Y entonces, ¿cómo se va a definir una visión de política criminal por parte del nuevo fiscal? Puede ser de delitos transnacionales, por ejemplo, su prioridad, digamos, hay recursos finitos, no hay muchos, aunque la fiscalía o el Ministerio Público tiene 4,200 millones más o menos, creo, de presupuesto, pero esos recursos son limitados para abordar toda la criminalidad, es decir, tiene que ser enfocado a estructura. Entonces, por ejemplo, si la visión del fiscal es atender los casos de criminalidad organizada, narcotráfico, esa va a ser la visión, y por lo tanto los demás casos se van a evaluar y se van a determinar en base a estructura. Yo creo que el abordaje tiene que ver en cómo se va a definir esa política criminal. Creo que el tema de impunidad es clave, no se puede dejar de un lado. La impunidad se genera por un sistema de justicia que incide no solamente en impunidad en casos de corrupción, en casos de delitos económicos, sino también en casos de homicidios, de maras, etcétera. Entonces, la impunidad en general creo que sí es un abordaje adecuado de lo que pasa en el país, pero habría que ver cómo se redefine esa política criminal.
0: Bueno, perfecto, licenciado. Gracias por estar con nosotros y acompañarnos aquí en la Red 106.1. Muy amable.
12: Con gusto, a la orden. Buen día.
0: Bueno, esa es la historia, doctor Romero.
1: El licenciado discursa conociendo que la liquidación de la FESI era una acción predecible y que en todo caso no tendría que tener mayor incidencia en la acción del Ministerio Público, que tendrá otros procesos, otros elementos y otras formas de proseguir con el trabajo, que efectivamente fue una organización o una fiscalía que tenía una buena intención al momento de su creación, pero que terminó convirtiéndose en un instrumento a favor de las autoridades que estuvieron al frente del Ministerio Público para buscar seleccionar ciertos casos y no atender las demandas de la necesidad de la población, específicamente en el tema de la corrupción, que no se limita únicamente a lo que consideramos corrupción como casos de mal uso de los bienes públicos o de los recursos públicos, sino otro tipo de delitos que también son investigados por el Ministerio Público.
0: Pareciera poco, pero la liquidación de la FESI para mí no es un tema de un cierre administrativo de una oficina del Ministerio Público. Creo que para mí es entender cómo va a trabajarse la política criminal del actual fiscal, el tema de cómo afecta el futuro de las investigaciones que se han tenido en esa fiscalía, para cerrar algunas que nunca se tuvieron que abrir y para abrir y para ver qué pasa con las que nunca se llegaron a investigar, que eso es lo más lamentable.
1: Yo le agregaría una tercera, para definir qué pasó con las que se investigaron pero nunca se definieron.
0: El tema es suerte de cientos de expedientes que ahora van a generar muchas preguntas. Por ejemplo, ¿Qué va a pasar con los casos activos? ¿Quién va a custodiar las evidencias? ¿Si las investigaciones que se han encontrado van a continuar en otras instancias o se van a ir disolviendo en un silencio institucional? ¿Qué va a pasar, no? Incluso, hay que decirlo, decisiones que se tomen en las próximas semanas dentro del Ministerio Público que seguramente pueden marcar el rumbo del país en materia de justicia por muchos años, y pues vamos a darle seguimiento a cómo va a ser el proceso de liquidación de la FESI y más que todo entender desde quienes han tenido también la experiencia de formar parte del Ministerio Público, ¿qué pasa cuando se liquida una de las oficinas del ente encargado de la política de investigación en nuestro país? Miércoles 20 de mayo, esta es la Red 106.1. Y vámonos rápidamente a la información del tránsito. Nos conectamos a lo que está ocurriendo aquí en la ciudad capital. Amílcar Montejo tiene detalles de lo que sucede en el reporte vial con la policía MT. Amílcar, buenos días.
13: Buenos días, Ciudad de Guatemala. Jornada del miércoles. En este intermedio de la semana le informamos. Se registró un hecho vehicular que involucra un automóvil y una ambulancia. Esto en Avenida Reforma, entre la primera calle de la zona 10 y el Liceo Guatemala, afectando la conexión vehicular que se dirige hacia zona 5. Por esta situación, bomberos municipales dan el auxilio correspondiente. En la calzada Tranacio Sur, 31 calle de la zona 12, se registró un hecho motorizado donde dos personas resultaron lesionadas. Tenemos la intervención de bomberos y también se ha notificado a la Policía Nacional Civil. Le recordamos que estamos realizando operativos en diferentes sectores con la finalidad de evitar que las motocicletas circulen sobre las banquetas, las aceras o los pasos peatonales. Agradecemos sus denuncias a los teléfonos 1551 y 2380-1099. Nos están reportando acciones de manera inmediata para poder retirar un pick-up con averías mecánicas. Esto en la salida del viaducto La Montaña para usuarios que se dirigen hacia el sector del Pulté. Manténgase atento y alerta y, por supuesto, en total respeto a las normas viales.
0: Gracias, Amílcar. 7:20 p.m. Pausa. Ya regresamos con más aquí en la Red 106.1. Ya venimos a traerle más información.

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8: 7 de la mañana con 24 minutos. Continuamos aquí en la Red 106.1. Es miércoles 20 de mayo.
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8: 7 de la mañana con 24 minutos. Bueno, vamos a platicar acerca del monitoreo de inspecciones en gasolineras. ¿Qué iban? 300 quejas acumuladas, creo yo. Vamos a confirmar los números con la directora de la DIACO en la plataforma de alerta combustibles, con una detección de cerca de 80 estaciones que no aplicaban el descuento, con multas que van, entiendo, hasta los 30 salarios mínimos para quienes incumplen este tema. Agradezco en atender la comunicación a la directora de la DIACO, Leslie Zicap, quien nos acompaña en directo. Directora, bienvenida, buenos días.
10: Muy buenos días, Guillermo, mucho gusto. Gracias por la invitación de nuevo ahí a la red. Un saludo a todos por allá en cabina.
8: Gracias por acompañarnos. Bueno, cuénteme las cifras, cuénteme los números y qué han detectado ustedes en tema de incumplimiento por parte de las gasolineras en aplicar el tema del subsidio.
10: Muy bien, a la orden. Sí, fíjese, en cuanto a los monitoreos y verificaciones que se han ido realizando, a la fecha, hasta el día de ayer, tenemos ya 1,242 monitoreos. Siempre es un dato pues preliminar, porque ya a partir de ahorita en la mañana ya se empiezan a hacer de nuevo operativos que están en desarrollo. De estos monitoreos se han faccionado actas en las cuales se establece si hay o no hay cumplimiento por parte de los expendios de gasolina. Los que no cumplen se les hace ver en el acta que tienen 10 días, de acuerdo a la ley 11-2026, para que puedan presentar sus pruebas de descargo. Ahorita ya estamos finalizando los plazos de las primeras verificaciones en donde se faccionó acta. Entonces estamos a la espera a dar prontas noticias de ya unas posibles sanciones, ¿verdad?
8: Claro.
10: Esto es el tema sí. De verificación y vigilancia.
8: Uh-huh. Sácame una duda. A ver, ¿cuál es el principal argumento que usan estas estaciones cuando se les señala de que están incumpliendo? Porque imagino que más de alguna explicación dan, ¿no?
10: Claro, fíjese que están dando explicación en cuanto a tema de inventario. Este es el tema que están realizando. Pero como Diaco sí no es experto en evaluar tema de inventario, nosotros faccionamos las instrucciones que se han dado, es que deben de faccionar acta parejo, sí o no, que hagan constar sí o no. Y entonces ya ahora que se está viendo la documentación que están presentando por parte del área legal, nosotros estamos remitiendo a Ministerio de Energía y Minas, quienes sí son los especialistas en este tema, para que nos puedan indicar que si lo que están respaldando los de los expendios de gasolina es en realidad tema de inventario, ¿verdad? Caso contrario, pues nosotros procedemos a sancionar inmediatamente de acuerdo a lo establecido en la ley.
8: La DIACO tiene suficiente personal para fiscalizar todas las gasolineras del país y que esto se logre hacer de manera sostenida, ¿o son operativos muy puntuales?
10: Fíjese que nosotros estamos haciendo los operativos con el personal que tenemos. Obviamente hay representación en todos los departamentos, de acuerdo a los departamentos con áreas geográficas un poco más amplias, también así hay personal. Estamos definitivamente buscando la manera de incorporar más personal, más recurso humano, distintos tipos de recursos, y esto para tener una reacción más efectiva hacia el consumidor. En cuanto a las quejas registradas en Alerta Diaco, que es nuestra alerta combustible, la herramienta digital, Diaco ha tenido una muy buena aceptación de esta herramienta por parte de la población. Y el botón, pues ya sabemos que está disponible en www.diaco.gob.gt, y a la fecha se han registrado 368 quejas a nivel nacional. Obviamente todas estas cifras siguen contando, y tenemos focalizado también distintas concentraciones de estas quejas, que también eso nos está ayudando a poder sacar un panorama geográfico para poder orientar las verificaciones. Por ejemplo, departamentos con mayor que están presentando mayor concentración de quejas, tenemos Guatemala con 56%, Quiché sigue con 8%, Alta Verapaz 7%, Quetzaltenango y Escuintla 6%. Entonces así vamos focalizando. Entonces esto nos ayuda porque, a pesar de que las personas no quieren seguir con un proceso administrativo, nosotros colocamos la opción de tener esta queja anónima, y viera que ha sido muy efectivo, puesto que entonces ya la población es parte de las personas que nos dan una estadística de verificación, ¿verdad? Eso nos ayuda bastante, y ya orientamos nosotros las verificaciones para los distintos lugares, ¿no?
8: ¿Se hace público, se hace público el listado de estaciones que son sancionadas, o no es público?
10: Pues a la presente fecha no hemos publicado. En la ley no mencionaron que fuera porque hay sanciones en donde se establece que debe publicarse en específico, dice la sanción, pero en la sanción de acá indica que son 30 UMAS lo que se debe de sancionar. O sea, no es un común apercibimiento público, sino que es la sanción como tal. Ahora bien, ¿qué pasa si el expendio de gasolina vuelve a hacer lo mismo? Recordemos que los precios de referencia están cambiando cada semana. Entonces vuelven a ser nuevos hechos en nuevo tiempo, y vamos a volver a sancionar. Ahí sí podemos aplicar lo que indica la ley de la DIACO, que si existe una reincidencia se aumenta en un 25%. Entonces, nosotros vamos a ver cumplir la ley a cabalidad. Esto porque lo que queremos es de que en realidad la población pueda percibir este apoyo económico temporal que se ha buscado por parte del gobierno, y que recordemos que al final del día todos somos consumidores, ¿verdad?
8: Claro. A ver, sáqueme una duda. ¿Cómo ha afectado esto otras verificaciones que debe hacer la DIACO? ¿Le ha impactado de alguna manera el tener que concentrar recursos en todas estas estos operativos?
10: Fíjese que dentro de las directrices que se han dado es que no podemos descuidar las verificaciones de canasta básica. Con el personal que tenemos se ha tratado de ir haciendo en paralelo, es decir, de entradita las primeras semanas se ha dado una directriz muy importante para enfocarse a temas de gasolina. Sin embargo, la canasta básica no podemos descuidarla porque también va de la mano. Si aumenta la gasolina, pues sabemos que el traslado de los alimentos y todo también viene a ser afectado. Tenemos también verificaciones en temas de granos, en temas de gas propano, todo. Entonces, sabemos que a DIACO le toca mucho, tenemos bastante responsabilidad, y como le indico, con el personal que tenemos es que se está trabajando.
8: Uh-huh. A ver, sáqueme otra duda importante. En este momento ustedes están verificando en no solo el tema de precios, se está verificando el tema de que no haya manipulación en las bombas y demás, ¿o cómo se trabaja esa parte?
10: Esa parte se trabaja en Plan Centinela. Recordemos de que Plan Centinela ya lleva un plan interinstitucional. En este caso es DIACO con verificación de precios, que eso es lo que nos corresponde a nosotros como DIACO, CENAME, que es el Centro Nacional de Metrología. Ellos son los que se encargan de las mediciones en bomba para poder establecer que se esté brindando cantidad y calidad, ¿verdad? Y MEM, que está también de la mano en estas verificaciones para establecer un control completo. Dentro de este plan Centinela también está incorporado SAT, ¿verdad? Recordemos de que ahorita, si usted revisa su factura, debe de establecerse ahí claramente que se está brindando el apoyo económico temporal, ¿verdad? Entonces, si usted ya ha visto una de sus facturas, pero así debe de ser. Y si no, pues nosotros pedimos que se reporte, porque a algunas de las gasolineras que tuvimos hallazgos indicaron es que sí lo estamos, sí estamos brindando el apoyo, pero no lo estamos imprimiendo en la factura. Pero la ley dice que tiene que constar en la factura. Entonces, todo eso necesitamos también que nos pueda apoyar la población en reportarnos, ¿no?
8: Claro, bueno. Le quiero agradecer mucho por estar con nosotros, directora. Gracias por acompañarnos.
10: Muy bien, a la orden. Esperamos en próximos días u horas estar dando ya buenas noticias de sanciones, ¿verdad? Para quienes han incumplido. Gracias por la invitación y recordando siempre que DIACO siempre está presente y anuente en pro de los derechos del consumidor.
8: Bueno, gracias. Perfecto. Le quiero agradecer mucho. 7:34 a.m, doctor Romero, esa es la historia que se cuenta en esta mañana, ¿no?
9: Nos confirma la directora de la DIACO, Lely Sijab, que son 368 quejas las que se han hasta el momento tenido por el incumplimiento de la aplicación del subsidio al precio de los combustibles, y reitera que los que somos usuarios debemos de verificar en nuestra factura que aparezca a un costado del costo claramente señalado que sí se aplicó este beneficio, que de momento siguen las revisiones en los lugares, y que el argumento que principalmente están presentando los expendedores es que todavía la existencia que obedecía tenía ya el incremento que se dio por el conflicto que se ha dado entre Estados Unidos e Irán.
8: Bueno, vamos a la pausa, ya regresamos con más. Son las 7:35 a.m.

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4: Siete de la mañana con 38 minutos. Continuamos aquí en la red 106.1. Bueno, se ha firmado un convenio, ¿no? Entre pilotos, entre transportistas.
5: Gremiales.
4: De la Gremial de Transporte Exurbano y la Dirección General de Transportes. Queremos entender todo el contexto del por qué, cómo ha sido el tema de la conversación para trabajar esto, qué implicaciones tiene, qué significa. Pero básicamente el tema es lograr, creo yo, el tema de la profesionalización de los pilotos, que ha sido un problema constante, ¿no? También el tema de cómo ha cambiado la institución, qué es lo que están encontrando desde la nueva dirección de la DGT, en relación a diferentes avances que se decía se habían tenido y de cómo se está trabajando. Agradezco en atender la comunicación a la directora de la Dirección General de Transportes, la licenciada Paiela Escobar Pérez, quien nos acompaña a esta hora de la mañana. Ella es directora de la DGT. Directora, bienvenida, buenos días.
6: Buenos días, Guillermo, qué gusto saludarte, muchísimas gracias por este espacio.
4: Gracias por acompañarnos. Bueno, ¿cómo encontró? Primero le tengo que preguntar esto, pero ya con el tiempo y tiempo suficiente para analizar, y sé que usted ya tenía conocimiento de cómo estaba la Dirección General de Transportes, pero ¿qué encontró? ¿Qué le dejó Maynor González? A ver, ¿cómo está la situación de la DGT?
6: Gracias. Pues te comento que recibimos una Dirección General de Transportes con grandes desafíos, pero también con muchas oportunidades para poder impulsar la modernización de nuestros procedimientos.
4: A ver, el tema de la digitalización de trámites. Me acuerdo que se mencionó que era julio de 2026. ¿Sí le llegamos a ese plazo o se va a tener que correr el plazo para el tema de digitalización de trámites?
6: Estamos realizando un trabajo acelerado y nos pusimos un gran reto. Un reto bastante ambicioso, pero sí, en este caso vamos a lograr cumplir con estos plazos establecidos que manifestamos el día de la toma de posesión.
4: A ver, esa firma de convenio que hacen entre la Dirección General de Transportes y la Gremial, ¿qué es lo que busca? Porque eso me llamó la atención en las últimas horas.
6: Sí, en este caso únicamente nosotros acuerpamos y hicimos presencia en dicha firma de convenio, pero no participamos en la misma firma, únicamente participamos como testigos de honor.
4: Okay.
6: Esto quedó fusionado entre la Dirección de Tránsito de la Policía Nacional Civil y Gretexpa, la Gremial de Transportistas.
4: Pregunta, ¿por qué solo fueron ustedes testigos y no los involucraron ya como actores claves, me imagino, en la definición de la currícula o algo?
6: Sí, claro que sí, con mucho gusto. Te comento, nuestro reglamento, el decreto 225-2012, sí nos manifiesta el tema de el registro de pilotos. Ajá. Que tenemos que realizar un registro de pilotos acá en nuestra dirección, pero no así el tema de la capacitación. En el tema de capacitación específicamente está establecido que es INTECAP el que tendrá que capacitar a los transportistas, a los pilotos, ¿verdad? Y ellos son los que deberán presentar el certificado de la capacitación por el INTECAP. También nos apoya con temas de capacitación provial, que es como nuestro hermano en la DGT, ya que dependemos del mismo viceministerio de transportes. Por lo tanto, por imperativo de la ley, nosotros no somos un ente capacitador para los pilotos, sino que los registramos y corroboramos que ellos hayan recibido una capacitación por parte del INTECA.
4: Claro. Ahora, como testigos, ya viéndolo desde afuera entonces, ¿cómo ven esta suscripción de convenio entre Gretexpa y la Dirección de Tránsito de la PNC? ¿Y qué podría resultar de todo esto?
6: Sí, nosotros lo vemos con muy buenos ojos, por eso acudimos, hicimos acto de presencia, en virtud que nuestros pilotos necesitan tener capacitaciones de manera constante y así evitar la siniestralidad en las carreteras.
4: A ver, desde la DGT, ¿cuáles son las prioridades ahorita después de ya la evaluación que usted ha hecho de la institución y demás y de lo que ha encontrado? ¿Dónde dice usted, bueno, en esto me tengo que enfocar?
6: Sí, sí, claro, nos tenemos que enfocar en la transformación digital porque valoramos el tiempo del transportista, sabemos que su tiempo es valioso, por ello estamos trabajando muy duro.

0: objetivo de unificar la información y tenerlo ya de una manera centralizada para la autenticación, y así también adhiriéndonos a la simplificación de los trámites administrativos.
1: Directora, para nadie es un secreto que la DGT ha sido muchas veces señalada de prácticas irregulares, de gestores ilegales. ¿Qué se ha hecho con respecto a este tema y qué se ha logrado avanzar para combatir este problema?
0: Gracias. Yo tengo el concepto y tengo bien entendido que una institución deberá tener decisiones firmes y consistentes. Yo no voy a justificar el pasado. Vine a asumir responsabilidades y trabajar hacia adelante. Enfocarme a un futuro esperanzador para poder dar resultados exitosos.
1: A ver, el tema de la nueva Ley General de Transportes, que lleva años discutiéndose. Entiendo que el anterior director, Maynor González, pasa a ver esta Ley General de Transportes. Uno, la sigue viendo. Dos, cómo están trabajando en conjunto para que no haya lo que puede ser normal, ¿no? Un choque de criterios que después pues haga que todo se detenga. ¿Cómo están trabajando esa parte de la Ley General de Transportes?
0: Sí, estamos desde el vicedespacho, se está impulsando con mucha determinación la Ley General de Transporte, porque sabemos que es hora de que nuestro sector cuente con un marco legal moderno y que esté a la altura de las necesidades del siglo XXI. Entonces, se está trabajando en este marco normativo.
1: Claro. A ver, ¿tiene usted en este momento y siente usted que tiene la autonomía real para tomar decisiones de la DGT? ¿O hay lineamientos ya establecidos desde el Ministerio de Comunicaciones, Viceministerio y demás que están muy claros y que usted dice, bueno, de ahí no me salgo? ¿Cómo está esa parte?
0: Sí, yo considero que lo más importante es trabajar en equipo. Trabajando en equipo podemos transformar las instituciones.
1: Uh-huh. A ver, el tema de coordinación entre Provial, la PNC de Tránsito, aprovechando que ayer fueron a una actividad donde ustedes fueron testigos, y la DGT, ¿cómo están trabajando en la coordinación? ¿Se ha logrado evolucionar en algo en ese sentido? Porque me acuerdo cuando hacían operativos de la DGT en la Semana Santa, siempre me decían, y nos apoyamos en la Policía Nacional Civil de Tránsito y en Provial, porque solos no podemos por la cantidad de inspectores que tenemos. ¿Cómo van con esa parte?
0: Sí, nosotros seguimos trabajando de manera coordinada con Provial y con la Dirección de Tránsito de la Policía Nacional Civil, y hemos logrado hacer un gran equipo de trabajo en tiempo, en momento, y así también hemos logrado poder tener resultados en nuestros operativos con una dirección clara, ¿verdad? Para poder trabajar de manera coordinada.
1: Claro. Al final, esta es la pregunta clave, creo yo, ¿no? ¿Cómo logramos reducir los accidentes en carreteras que tiene que ver con el transporte de pasajeros? ¿Y cómo lo ven ustedes a nivel general esta estrategia para poder trabajar proactivamente y no que tengamos que volver a aparecer la DGT públicamente cuando hay tragedias, que es lo difícil, ¿no?
0: Sí, lamentablemente nos ponemos en el ojo del huracán cuando existe una siniestralidad. Sin embargo, nosotros estamos haciendo la información, trasladando la información a nuestros transportistas, el manejo con seguridad y la capacitación, que es vital para nuestros transportistas. Si tenemos un piloto capacitado, un piloto consciente, un piloto con responsabilidad y debidamente registrado en la Dirección General de Transportes, así, de esa manera, podemos evitar siniestralidad en las carreteras y así proteger de mejor manera a nuestro ciudadano de a pie, a nuestro usuario, que es lo más valioso para la institución.
1: Desde su punto de vista, quiero conocer cómo usted piensa en ese sentido. ¿En qué medida cree usted que el gremio de transportistas ha sido parte del problema institucional de la DGT y cómo se está manejando esa relación con transportistas?
0: Problema con transportistas por parte de DGT, en este momento yo no podría indicarle un problema per se que tengamos. Hemos trabajado de manera coordinada, tenemos nuestros transportistas, nuestros buenos transportistas que son responsables, que

0: llevan en orden el cumplimiento de la ley, sus registros de pilotos, sus renovaciones en tiempo y sus documentaciones en orden. Entonces, de esta manera, no tenemos ningún inconveniente con nuestros transportistas.
1: Directora, termino con esta pregunta. ¿Qué tan lejos estamos en territorio nacional de tener un sistema nacional integrado de control de transportes? Por ejemplo, en Costa Rica, yo lo miraba, no me gusta el ejemplo, pero debo de reconocer que han hecho un trabajo importante en ese sentido, donde, por ejemplo, ellos tienen el Consejo de Transporte Público, que ahí, por ejemplo, ahí se encargan de diseñar, de optimizar, de regular, fiscalizan los servicios de transporte público terrestre, de buses, taxis, microbuses y demás, pero todo está integrado. ¿Ustedes han evaluado esos modelos en otros países y cree usted que en Guatemala sean funcionales o estamos bien bajo el modelo que operamos?
0: Sí, hemos realizado evaluaciones de modelos a nivel internacional con nuestros hermanos americanos, que pues definitivamente tienen modelos que superan al actual modelo que tenemos en Guatemala, y estamos trabajando de la mano con requerimientos de la Comisión Presidencial del Gobierno Abierto y Electrónico, y de esa cuenta estamos enfocándonos en la modernización de nuestro servicio de transporte.
1: Claro, directora, le quiero agradecer mucho por estar con nosotros esta mañana y hablarnos de la situación de la DGT y esa firma de convenio. Muy amable.
0: Estamos para servirle. Muchísimas gracias por el espacio. Saludos a todos y bendiciones.
1: Gracias, muy amable. Bueno, ya usted escuchaba, era la licenciada Payela Escobar. Ella asumió como directora general de transportes el pasado 30 de abril. Llegó en sustitución de Maynor González, que pasó al viceministerio de transportes con la misión de redactar la nueva ley general de transportes. Y pues ahí viene uno de los puntos claves en ese viceministerio y en esa dirección. No ser protagonista solo cuando hay accidentes, sino serlo en todo momento para evitar y ser proactivos en la prevención de los incidentes, ¿no?
2: Y en esa línea se está trabajando precisamente en la capacitación por ley y por decreto. Esto corresponde al INTECAP. Ya se tuvo la primera reunión con la gremial de transportistas extraurbanos, donde decía la directora de la Dirección General de Transporte, ellos fueron pues simplemente testigos de honor o acompañamiento para impulsar las capacitaciones que van dirigidas a los pilotos del transporte. Algo interesante es que esta capacitación podría ir formando parte del expediente de cada conductor registrado en la Dirección General de Transporte, como para asegurar o para tener una forma de verificar que realmente son personas capacitadas para lo que usted dice, que podamos hablar de esta dirección en el proceso previo y no que lamentablemente tenga que ser una de las comparecientes cuando ocurre una situación inesperada o que lamentablemente se pueda.
1: 7:51 a.m. Así la historia que ocurre alrededor de la Dirección General de Transportes en el marco de esa firma de convenio que se dio, donde van a buscar capacitar a los pilotos del transporte extraurbano entre la Policía Nacional Civil, el Departamento de Tránsito, la Policía Nacional Civil, y Gretexpa, que firmaron ayer, ¿no?
2: Correcto, con ese apoyo que mencionábamos del INTECAP, que también tratará de dar la validez técnica y profesional, también académica, de la formación que deben llevar estos pilotos. Esto como parte de un proceso integral que busca regularizar la captación de pilotos. Sabemos que es uno de los temas que se ha venido platicando, que por diversas circunstancias es uno de los oficios que más complicaciones tiene hoy para poder encontrar personal capacitado para ejercer el mismo.
1: De la mañana con 52 minutos. Bueno, vámonos rápidamente a lo que está ocurriendo en este momento con la Liga Nacional. ¿Qué equipo nos falta?
3: Nos hacía falta un equipo, ¿no? Y es el equipo de Cobán Imperial.
1: Bueno, vámonos con los Príncipes Azules. Recuerda, pagar el agua.
3: En tu app Ban Rural. Y es que, a ver, otra de las noticias en el conjunto de los Príncipes Azules es que Anthony López, su futbolista referente en el medio campo, un futbolista extranjero que vino para servir a Yanderson Pereira, a Oscar Denilson Mejía, bueno, Anthony López deja de formar parte del conjunto de los Príncipes Azules del Cobán Imperial. Otra de las novedades, ya hablamos de la Antigua, ya hablamos de la Aurora, ya hablamos de Guastatoya, ahora hablamos del conjunto de Cobán Imperial, agregado a otra de las novedades que se ha sumado en este mercado de fichajes. Para los que me estaban preguntando, ¿y Cremas qué va a decir? Bueno, lo único que sabemos de Cremas es que Steven Adán Robles, el pelón, seguirá una temporada más con el conjunto de Comunicaciones.
1: 7:53 a.m, la Liga Nacional.

0: 7:53 y ahora cambiamos de fútbol. Vámonos al fútbol del planeta. Di María habló de Mourinho. ¿Qué dijo Di María? Recuerda apagar la luz.
1: En tu app Ban Rural, y es que a ver, Ángel Di María se le consultó de qué opinaba sobre que Mourinho fuera el técnico del conjunto del Real Madrid y trajo una anécdota, trajo un mensaje que en algún momento, siendo él parte del vestidor y del camerino del Real Madrid, le tocó formar parte de y le tocó vivirla en primera persona, y la prensa lo toma como tal vez un dardo, tomando en cuenta todo lo que está pasando en el entorno del Real Madrid. Así que escuchemos qué dijo Di María en esa declaración, en un podcast que dio Ángel Di María.
2: José Mourinho, un fenómeno, la verdad que está loco, mal, perdido mal. Conmigo siempre fue muy buena gente.
3: ¿Qué hacía? Contame.
2: Empezaba a putear en el vestuario, se peleaba con cualquiera, le chupaba un huevo quién era, le chupaba nada, era... una vez se peleó con Cristiano en el vestuario, le empezó a decir que no corría, que todos los demás corrían para él. No, le importa todo, nada. Anécdota, tengo una con él. Tenía 4 amarillas. Me dijo, si te sacás amarilla este partido, te doy 4 días libres. Y entré y metí una patada terrible, que casi fue roja directa, y me sacaron la amarilla y me dio 4 días libres.
0: No, ya entendí, porque se iba bien con los jugadores, ¿no? O sea, le importa. Pues eso, yo no voy a decir lo que dijo Di María, pero
3: lo va a editar.
1: Sí, el mundo, claro, del fútbol, al parecer, es como muy común, ¿no? Esta palabra o este gesto.
0: Lo que pasa es que esto significa que Mourinho va a llegar a poner orden a un vestuario que lo necesita.
1: Claro.
0: Y ya me di cuenta que Vinicius y Mbappé, que se agarren porque les van a pasar por encima, pero como no...
1: Que le importa poco Mourinho.
0: Importa poco.
3: Hasta Cristiano Ronaldo lo decía Di María.
1: Y usted me dirá, es una expresión argentina.
0: Y Cristiano Ronaldo quedó bien con Mourinho.
3: Claro.
0: Sí,
3: claro.
0: Se llevaban bien.
1: Bueno, de hecho lo querían en la selección de Portugal.
0: Sí.
1: Lo querían en la selección. Solo, es una expresión argentina, dicen muchos. Pues Gaby hoy está dando unas declaraciones donde usa el mismo término sobre Ronald Araujo. No las quisimos poner ni las vamos a poner por el mismo tema, pero es una expresión.
0: Lo que pasa es que es más fuerte, ¿no? O sea, este está escondidito por ahí, pero sí. Pero bueno.
1: Le hicieron esta pregunta a Di María porque, a ver, está todo el revuelo de que si va a llegar o no va a llegar José Mourinho al vestidor del Real Madrid, y como está tan fracturado, ¿qué opinaba él? Que ya lo vivió, porque o sea, cuando llegó Mourinho y estaba Di María, también los ánimos estaban un poco caldeados entre tanta figura que tenía el Real Madrid en ese entonces, ¿no?
0: Pero sí le digo una cosa, o sea, después de escuchar a Di María, llega Mourinho y la van a sufrir esos jugadores que creo necesitan
1: eso.
0: O sea, alguien que poco les importe si es Mbappé, si es Vinicius, si... Ese sí no tiene formas, dijo aquel.
1: No, la verdad es que no, pero veremos.
0: Es que The Special One sabe que para el madridismo, Mourinho es más que los jugadores. Así de sencillo.
1: Para el Madrid, sí, claro.
0: Para el madridismo, Mourinho es más que los jugadores. O sea, creo, primero se van los jugadores antes de que se vaya Mourinho.
3: Yo creo que también ahí viene un poco lo que dice Freddy. Me parece que uno de los objetivos va a ser generar un tercer liderazgo. Ni Vinicius ni Mbappé, sino encontrar un nuevo liderazgo que lo asumiría Mourinho para tratar de equilibrar un poco lo que se habla de ese desbalance.
0: De la falta de liderazgo dentro del camerino. Ahora, sí le digo una cosa. Yo creo que si llega Mourinho, prepárese para ver salidas. 1, 2... Mourinho, así como tiene la parte de no le importa nada, llega a construir relaciones importantes con los liderazgos del vestuario, y lo hizo en el Inter, ¿usted se acuerda? Sí. Jugadores que salían llorando a despedirse de él y
3: Verazzi,
0: o sea, era otra historia, ¿no? O sea,
1: es que ese es el tema.
3: Y de esa mano, si me lo permite, si de la mano de esa relación humana, luego viene la integración de su idea táctica. O sea, sea como juegue, los jugadores lo aceptan porque ya hay una relación.
0: Acuérdese que Mourinho logró en su momento hacer que el jugador del Real Madrid se fuera en contra, como que fueran enemigos de sus propios compañeros de selección española, con los que también se llevaba.
1: Sí, de Barça.
0: O sea, y los llevó al chip de meterlos en un mundo que, cuando ahora se cuenta hacia atrás por parte de Sergio Ramos, Casillas, Piqué, lo cuenta en varios documentales, de que los jugadores del Real Madrid era por Mourinho, ¿no?
1: Ahora, a mí me genera duda que, por ejemplo, ¿quién está tomando las decisiones en el Real Madrid? Porque
0: José Ángel Sánchez.
1: No, en el tema de, por ejemplo,
0: quinta vez que se lo digo.
1: No, pero Carvajal,
0: ¿qué?
1: Es cierto, no renovó con el equipo y todo, pero ¿y si Mourinho lo quisiera? ¿O el técnico que va a llegar lo quiere?
0: No hay temas institucionales que superan a cualquier técnico.
1: ¿Será?
0: Sí, José Ángel Sánchez. O O sea,
1: porque era una leyenda el Real Madrid. Yo sé que antes tenían la política de que los futbolistas mayores de 32 años, si no estoy mal, no se les renovaba más de un año y todo esto. Se han ido rompiendo esas políticas que tenía antes el madridismo. Yo creo que, por ejemplo, para José Mourinho, que usted me habla de identidad, de ese chip y todo ese rol, alguien como Dani Carvajal lo puede plasmar dentro del camerino.
0: Lo que pasa es que por eso no van a dejar, estoy casi seguro que por eso le dicen adiós ahorita, sí, para que el nuevo técnico, aunque lo quiera, ya no lo tiene. No, sí. O sea, ¿qué? Ay, discúlpame, ya no lo tenés. Pero, ¿quién decide? Mira, pues, ¿quién decide en el Real Madrid? José Ángel Sánchez. Sí. Él es la sombra del presidente y es el CEO del Real Madrid. Y eso sí se nota mucho cuando uno ve desde adentro la estructura del Real Madrid. O sea, él es el que manda. Y lógicamente Florentino Pérez, pues, no va a decir que no.
3: Confía plenamente.
0: Sí, el operativo es José Ángel Sánchez. Sí. O sea, 7 de la mañana con 59 minutos. Vamos a la pausa. Ya regresamos con más aquí en la Red 106.1.

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5: 8 de la mañana con 3 minutos. Continuamos aquí en la Red 106.1. A ver, voy con el doctor Juan Francisco Romero. Habrá noticia hoy que tiene que ver con el tema de Europa y Guatemala, ¿no?
6: El presidente del Consejo Europeo, Antonio Costa, arribó anoche a nuestro país, fue recibido por el canciller y, de acuerdo a su agenda oficial, tiene programado para hoy una reunión con el presidente de la República. Costa recibió o fue recibido por las autoridades de Relaciones Exteriores en un acto que se tuvo en el Aeropuerto Internacional Aurora, y de inmediato se informó que la primera visita del presidente del Consejo Europeo a Guatemala viene a tratar de fortalecer las relaciones de amistad, cooperación y diálogo político. Hoy, repito, se tiene contemplado una presentación o una reunión a las 10 de la mañana en el Palacio Nacional de la Cultura con el presidente. Por su parte, el presidente del Consejo Europeo presentó en su cuenta X una historia, por cierto, preciosa la foto de los de la ciudad capital con de fondo los volcanes, y puso: es un honor para mí realizar hoy la primera visita oficial de un presidente del Consejo de la Unión Europea a este hermoso país. Repito, una hermosa panorámica de los volcanes y la ciudad capital. La reunión está programada para explorar la profundización de la cooperación bilateral en materia de seguridad, drogas y también del mecanismo de coordinación y cooperación de la Unión Europea con el CELAC sobre drogas y los programas regionales. Aunque no aparece, yo me atrevo a pensar que seguramente el tema de cambio en la fiscalía va a ser otro de los temas que aparecerá en la agenda. Repito, 10 de la mañana, reunión del presidente del Consejo Europeo con el presidente de la República.
5: 8 de la mañana con 5 minutos. Bueno, a ver, ¿qué tiene que ver aquí una abuelita? Ya me perdí. A ver, me dice, pásame a la abuelita. Le digo, ¿qué abuelita? Le digo, o sea, no sé, ¿a quién me estás hablando? A ver, pero Freddy, recuerda pagar el agua.
7: En tu app Ban Rural es para que nos pongamos nostálgicos, es para que tal vez nos recordemos, no sé, de algún momento o algo así, porque todos dimos a conocer la noticia de que todo parece indicar que Fermín López se va a perder la Copa del Mundo United 2026.
5: Sí.
7: Por una lesión en el quinto, una fractura en el quinto metatarsiano. Ya fue operado. Primero vamos a escuchar
5: a la abuelita de Fermín.
7: Porque inmediatamente la fueron a entrevistar.
5: Ajá.
7: Y ella, pues,
5: accesible la señora, ¿eh?
7: Muy accesible, en una casa increíble, pero una casa muy humilde, porque tuvieron intimidad a la casa de la abuelita de Fermín. Y ella se refiere a su nieto como una abuelita más. Realmente muy, muy emotiva la entrevista. Vamos a escucharla porque ya hay, hoy ya salió de la operación Fermín y ya hay un comunicado que, entre líneas, quiero que ustedes me digan qué entienden.
8: Por usted, Loli.
9: Sí.
8: La abuela de Fermín.
9: Sí.
8: ¿Se ha hecho usted muy famoso con la publicidad?
9: Gracias, ¿eh? Hoy tengo un día malo.
8: Desde que se enteró ayer que estaba lesionado, ¿no?
9: Claro.
8: Se emocionó usted, ¿verdad, señora? Sí. ¿Ha podido hablar con el nieto?
9: Sí. Le he dado... Que ha sido muy valiente desde chico. Y que ahora tiene que ponerse también más valiente. Y que otro golpe será. Es lo que está sintiendo, es esto de no poder ir al mundial. Pero ¿qué vamos a hacer si mi niño lo está pasando mal? Sí, la verdad.
8: Porque está en un momento ahora magnífico, muy bien.
9: Muy bien, y él no pensaba, porque eso fue del otro día del partido, mi niño no se ha sentido ante nada. Nosotros estamos pendientes de todo, que yo me quería ir a Barcelona, pero mi hija dice: mamá, si ahora mismo estamos allí los padres, tú aquí hace falta porque tengo a todos aquí, pero yo estoy así.
8: Y en cuanto salga, que se venga aquí a casa la abuela, que recuperarse mejor, ¿verdad?
9: Él me dijo, dice: abuela, cuando ya, si es que voy al mundial, después me voy un día y me acuesto en tu casa, porque eso es de chico. Digo: hijo, tú cuando tantos que tú quieras, allí está la casa. Desde que se fue a Barcelona, él no es el niño que me diga ni esto ni otro. Ahora, le gustan mucho las lentejas, que por la cosa de decir al lenteado, aquí está otro a todo lo que a él le hace falta. Me llama, abuela, mira que... Bueno, hijo, pues te hago yo todo lo que tenga que hacer. Ahora, pues, yo tenía muchas ganas de irme, pero mi hijo y mamá, pero yo sé por lo que es. Deja al otro aquí también, y yo soy el pilar, y aquí me queda. Pero vamos, que Dios quiera que salga todo bien, que si no, no la voy a respetar. Coge un avión más rápido que la mamá.
8: Y qué orgullo se la...
5: Bueno, a ver... Te rompe el corazón esto, ¿no? Los abuelitos todo lo que hacen por los nietos.
6: Siempre serán abuelitos.
5: Entonces, los abuelitos siempre serán abuelitos.
7: Él le prometió de que pase lo que pase, finalizaba el Mundial, o si no lo convocaban, porque es que ese es el tema. El domingo sale la convocatoria de España y Fermín López convocado para la Copa del Mundo. Una lesión que no parecía mayor cosa, pues terminó siendo. Ya fue operado Fermín López y ha puesto esto en sus redes sociales, que es... lo que creo yo que no quería la abuelita de Fermín y todo la selección de España que pasara. La operación ha ido muy bien y desde ya pensando en volver más fuerte física y mentalmente. La vida y el fútbol es cruel, cuando menos te lo esperas o mereces, pero hay que aceptar que todo forma parte del camino. Es un momento muy duro para mí y otro reto más en mi carrera, que superaré. No tengáis ninguna duda. Ojo a esto, ahora toca apoyar desde la casa a la selección y a mis compañeros. Gracias de corazón a todos por el apoyo y muestras de cariño. Da a entender Fermín que no va a la Copa del Mundo United 2026.
5: Bueno, lástima, ¿no? Son las 8 de la mañana con 9 minutos. Esta es la Red 106.1. Así vamos con la historia de jugadores que empiezan a descartar, empiezan a verse que no va a ser posible que sean parte de todo este escenario de la gran fiesta del fútbol. 8 de la mañana con 9 minutos. Vamos con más información a esta hora. Nos conectamos a lo que está ocurriendo en el sector de Villanueva. Dalia Santos, nueva actualización del tránsito desde esa localidad.
10: Es un gusto saludarles e informarles la actualización del tránsito vehicular a esta hora en la jurisdicción de Villanueva. Los agentes de la PMT informan que la acumulación del tránsito hacia la ciudad capital se está reportando a la altura del kilómetro 14 de la ruta CA9. Es el punto donde se mantiene el tránsito acumulado con dirección a la Villalobos, donde también podemos observar que se mantiene esa fuerte carga vehicular hacia la calzada Raúl Aguilar Batres. Y aquí tiene el panorama del tránsito de la 50 calle, donde podemos verificar que hay señales de tránsito que reciben el tránsito en su momento en el carril auxiliar proveniente del Búcaro y Mezquital. Y los carriles principales se reciben prácticamente lo de la ruta CA9. Alta carga vehicular reportan en Boulevard El Frutal, esto en la zona 5 de Villanueva. Los agentes mantienen regulación y ordenamiento vehicular. Continúa la habilitación de carriles reversibles en la ruta de Prados de Villahermosa hacia Ciudad Real. En el sector de la calzada Raúl Aguilar Batres, el tránsito es bastante fluido. Hasta el momento no reportan ningún obstáculo sobre esta conexión con la ciudad capital o para llegar al sector del Trébol. Recordemos que se mantiene regulación y ordenamiento de tránsito en los distintos centros educativos. Estamos prácticamente en el horario donde se tiene el transporte escolar y la presencia de escolares en la vía pública. Los agentes de la PMT mantienen regulación y ordenamiento de estas unidades de transporte escolar, por lo tanto se recomienda respetar las señales circunstanciales y los cierres vehiculares. Acá tiene imágenes donde los agentes de la PMT permanecen en los centros educativos con el fin de brindar seguridad vial. Así que hasta el momento las novedades en el tránsito, continúe pendiente que estaremos actualizando lo que se convierta en noticia en el sector sur de la ciudad capital. Que tenga un excelente miércoles.
5: Gracias, Dalia, por la información. Así lo que está ocurriendo entonces en el tránsito de Villanueva. Son las 8 de la mañana con 11 minutos. Bueno, entonces hay nuevo viceministro de Gobernación, ¿no, doctor Romero?
6: Se ha presentado una nueva autoridad, un nuevo cambio en las autoridades de Gobernación, y en este caso específicamente es un viceministro administrativo quien asume y quien ha sido presentado como el nuevo encargado de estas funciones meramente administrativas. Kevin Aguilar fue mencionado y fue ratificado como nuevo viceministro administrativo en la cartera de Gobernación. Asume en sustitución de Felipe Sánchez, quien renunció al cargo. De acuerdo al mismo ministerio, la labor del nuevo viceministro será fundamental para fortalecer la institución, implementar acciones estratégicas y aplicar medidas efectivas en beneficio de la ciudadanía y la seguridad pública. Dentro de otras funciones, el nuevo viceministro presenta en su hoja de vida una licenciatura en administración de empresas con mención honorífica cum laude, también una maestría en gestión pública y liderazgo, y también pues en su carrera ha ocupado cargos en instituciones públicas como el Ministerio de Trabajo y Previsión Social, el Ministerio de Ambiente y Recursos Naturales, la Superintendencia de Administración Tributaria SAT y el Instituto Nacional de Electrificación. Me llama la atención que pues otra vez se lleva a alguien de la SAT al gobierno. Es
5: sí. Parte de está haciendo la cantera.
6: Es la masía.
5: Sí, es la masía o la fábrica, como usted le quiera poner, pero sí es la cantera de funcionarios.
6: ¿No? Y sobre todo en puestos administrativos, porque aquí, reitero, es específicamente esto. De acuerdo al mismo ministerio, este nombramiento obedece a la estrategia de seguridad establecida en el plan de trabajo por el presidente Arévalo para el periodo que resta, y de acuerdo al ministro de Gobernación, espera que con este nombramiento se fortalezca el trabajo administrativo dentro de su cartera, una de las más complicadas, por supuesto, en todo el tema administrativo, la de gobernación. Así es que, nuevo viceministro Kelvin Aguilar, el nuevo viceministro administrativo en gobernación.
5: 8:13 a.m. El final de la FESI, ¿lo podemos llamar así? ¿Lo titulamos así?
6: La liquidación.
5: Se ha anunciado la liquidación de la Fiscalía Especial contra la Impunidad. Pero queremos entenderlo desde adentro. ¿Qué significa esto? ¿Qué significa la liquidación de una fiscalía, una oficina dentro del Ministerio Público? Y le agradezco el atender la comunicación a Juan Francisco Solórzano Fopa. Él formó parte del Ministerio Público, lo conoce desde adentro. Licenciado, bienvenido, buenos días.
11: ¿Qué tal? Muy buenos días. Un gusto saludarnos a ustedes allá en la cabina y a todos los que lo escuchan.
5: Cuénteme un poco, ¿cómo funciona la liquidación de una fiscalía y qué significa esto dentro del Ministerio Público?
11: Mire, yo creo que la verdad es de los pocos casos que he escuchado. He pasado varias reingenierías y lo que le puedo decir es que básicamente lo que se hace es una clasificación de los expedientes y el traslado tanto de los expedientes como del personal a distintas fiscalías del Ministerio Público, ¿verdad? En este caso, la FESI llevaba, yo le diría, tal vez 3-4 grandes tipos de expedientes. Uno, tenía temas electorales, que no es secreto para nadie, y que esos, pues hay una fiscalía de delitos electorales que es la que se debería encargar de esos temas, ¿verdad? De ahí están los casos, si lo queremos ver, administrativos o contra la corrupción, que siempre ha habido dentro del Ministerio Público una, pues digámosle así, algún traslape de funciones entre la fiscalía de delitos administrativos y la fiscalía contra la corrupción, que nunca se ha sabido muy bien cuál es el límite de una y el límite de otra, pero básicamente eso es una decisión que hoy por hoy me imagino que va a estar en manos tanto del nuevo fiscal general como del secretario general, como de acuerdo a la ley orgánica debería estar en manos también del fiscal regional central, ¿verdad? Que en este caso entiendo que es el licenciado Dimas Jiménez.
5: Claro. A ver, sáqueme una duda. ¿Había que liquidar la FESI? ¿Esta es la mejor manera para terminar con una fiscalía o hay otras formas de revisarla? ¿Qué piensa usted de la liquidación de la FESI y el anuncio hecho por García Luna?
11: Mire, yo creo que hasta cierto punto es, digamos, es razonable. Es razonable en función de que la FESI se creó específicamente para trabajar de la mano de la CICIC, ¿sí? Y de la mano de los equipos de investigación, los equipos de análisis de la CICIC en su momento, pues estaba funcionando en el país. Le puedo decir como anécdota que literalmente fui el primer auxiliar fiscal que llegó a la FESI en el año 2008, por allá por septiembre, inicios de septiembre, finales de agosto, inicios de septiembre del año 2008. Y así como ahora, pues toca liquidar, en ese momento no había ni escritorios, no había nada, o sea, era empezar de cero y se empezó de cero con un equipo de la CICIC que ya estaba en el país, ¿verdad? En ese entonces era un fiscal costarricense y un fiscal colombianos los que estaban encargados del área de investigaciones de la CICIC. Entonces, al ya no existir la CICIC en el país desde el año 2019 aproximadamente, digamos, aunque se fue desmantelando un poco antes, pues básicamente la FESI se quedó sin esta contraparte para la cual estaba diseñada de trabajar. Uh-huh. Entonces pasó a ser una fiscalía normal, por decirlo así, que lo que está haciendo es quitarle competencia a otras fiscalías o duplicar competencia de otras fiscalías, como ya yo lo indicaba, ¿verdad? O sea, tiene competencia de fiscalía de delitos electorales, de fiscalía de delitos administrativos, de fiscalía contra la corrupción, y algunos casos que honestamente tampoco debió llevar nunca, como el tema de José Rubén Zamora, por ejemplo. Y ha llevado varios casos en contra de varios periodistas, ¿verdad? Entonces, lo que hemos visto es que lamentablemente se volvió un brazo represivo, ya no solo en contra de exoperadores de justicia, sino inclusive en contra de periodistas y activistas, como en el caso de el señor Pacheco y el señor Chaclán, ¿verdad? Entonces, esa falta de competencia clara, yo creo que lo mejor es pues que hayan los expedientes en las fiscalías donde corresponde, ¿verdad?
5: Claro. A ver, sáqueme de otra duda. Usted que lo vivió desde adentro, ¿dónde deja de ser funcional? Usted me lo decía, deja de ser funcional la FESI cuando la CICIC se va del territorio nacional. ¿Pero realmente la FESI tuvo que ser creada o cree usted que se tuvo que haber fortalecido más las capacidades de la Fiscalía contra la Corrupción, la Fiscalía de Delitos Electorales y no generar esa duplicidad de funciones? ¿Cree usted que fue un error o sí valía la pena al principio la FESI?
11: Mire, yo creo que valía función de que la CICIC no tenía la capacidad de tener equipos diseminados en todas las fiscalías, ¿sí? En su momento, cuando la CICIC vino, pues únicamente tendría un equipo reducido, digamos, por decirlo de alguna manera, de personal extranjero. Y eso hacía que se tuviera que concentrar en una sola fiscalía la contraparte, ¿verdad? Porque de lo contrario, hubiera hecho que se tuviera que tener demasiados equipos dentro de la CICIC. Sí, pero la CICIC no tenía esta capacidad. Entonces yo creo que esa fue la razón de concentrar una fiscalía especial como contraparte, que después esa fiscalía debía, de acuerdo a sus propios estatutos y de acuerdo a la planificación inclusive de la CICIC, debía servir para que fuera de alguna forma un semillero y de ahí replicar hacia otras fiscalías ese modelo de trabajo, ¿verdad? O las lecciones aprendidas o lo que se llamaba la transferencia de capacidades que tenía que hacerse y que en muchos casos sí se hizo, ¿verdad? Yo le puedo ser testigo fiel de que, por ejemplo, la Dirección de Análisis Criminal del Ministerio Público tuvo una transferencia de capacidades directas que lamentablemente después, con la llegada de Consuelo Porras, ella se encargó de despedir a toda la gente que había estado directamente con la CICIC y que traía capacidades instaladas muy buenas, ¿verdad? De buenas prácticas a nivel mundial. Entonces, esa era la función, digamos, y por eso se concentraba.
5: A ver, ¿se pierde alguna investigación? ¿Esto no pasa? Esa es una de las grandes dudas, ¿no? Cuando hay una liquidación de una fiscalía, ¿se pierden investigaciones, avances y demás o no?
11: Miren, no debería pasar, pero yo en este caso me temo que a la horita ver estos traslados, sí se van a destapar. Se van a tapar varias cuestiones ahí. A mí me consta, por ejemplo, en el caso del famoso edificio de la zona 5, me consta que hay informes de investigación que están perdidos. Y me consta porque yo fui parte de la defensa técnica y sigo siendo parte de la defensa técnica de alguno de los procesados en esos casos. Y en ese caso en particular, en los últimos 2 años ese caso ha pasado, por ejemplo, por 6 auxiliares fiscales distintos, casi 3 o 4 agentes fiscales distintos, y ahora va por un 5º o 6º, ¿verdad? Entonces, y lo que hemos visto a la hora de la audiencia de etapa intermedia, que todavía después de 5 o 6 años no se ha llevado a cabo, es que faltan, sin duda alguna, medios de investigación, y esto se irá viendo, ¿verdad? Yo creo que tanto como perderse un expediente completo, no creo que pase, pero sí creo que van a salir a la luz pública que se ha perdido o que se ha ocultado intencionalmente en muchos casos evidencia. En el caso de la zona 5, debo decir que la que se ha perdido es claramente evidencia en favor de los procesados, ¿verdad? O sea, evidencia en contra del Ministerio Público.
5: Claro. A ver, termino con esta. Usted que conoce el Ministerio Público desde adentro, se lo he preguntado a varios, pero quiero ir juntando opiniones. Usted estuvo adentro, así que lo conoce mejor. ¿Cuál es el principal reto de García Luna?
11: Mire, yo creo que el principal reto de García Luna va a ser reestructurar todo el Ministerio Público de manera que baje los índices de criminalidad en el país. Para mí, la mejor manera de evaluar una función del Ministerio Público, y me atrevería también a decir inclusive al ministro de Gobernación, que tienen que trabajar de la mano, es bajar los índices delincuenciales del país. ¿Sí? Cualquier otro número que usted vea, que si acusé más, que si di más criterios, que si esos números en realidad, digamos, no se trasladan al beneficio de la población. ¿Sí? Hoy por hoy tienen que disminuir los homicidios, tienen que disminuir las extorsiones, tienen que disminuir los robos violentos, tienen que disminuir las estafas, tienen que disminuir los robos de vehículos, o sea, tienen que disminuir todos estos índices criminales. Y el mayor reto para mí es cómo hace él que el Ministerio Público, que actualmente está diseñado solo para resolver casos, y resolver hay que tomarlo entre comillas, porque para que resolver casos es un archivo, una desestimación, pase a un Ministerio Público que esté diseñado para resolver problemas reales, ¿sí?, y delitos reales de la población. Sí. Entonces eso es un gran cambio que para mí tiene que hacer, y obviamente la corrupción también es un problema real y un delito real que afecta directamente a mucha de la población. Entonces yo creo que ese va a ser el mayor reto, ¿verdad? Lograr cambiar, lograr reestructurar todo el Ministerio Público, pero yo veo que está empezando por reestructurar una de las fiscalías más importantes, en este caso, que es la FESI, al liquidarla, ¿verdad? Y al mandar todos los expedientes a otras fiscalías, me está dando la impresión de que tiene él esta noción de que sabe que ese es uno de los mayores retos y de que la reingeniería está empezando desde el día uno.
5: Claro. Bueno, licenciado Fopa, gracias por darnos sus conceptos, acompañarnos aquí en la Red 106.1, muy amable.
11: Un gusto siempre, a la orden.
5: Gracias. 8:24, doctor Romero, visto desde adentro, de alguien que estuvo adentro, que fue fiscal dentro del Ministerio Público, nos lo cuenta. ¿Cuáles son los retos? Pero ¿cómo funciona también la liquidación de una fiscalía?
6: Y que incluso nos comentaba que fue uno de los primeros encargados de esta fiscalía ya por el 2008.
5: Uno de los primeros auxiliares fiscales. Ahora, me llama la atención, no es normal ver una liquidación de una fiscalía.
6: No, y al final entiendo la posición del licenciado Fopa en cuanto a que él habla de la distribución. Para mí, el problema no es la fiscalía como tal, sino las funciones que ejercieron quienes estuvieron ahí. Para nadie es un secreto que tanto el licenciado Sandoval en su momento como el licenciado Curruchiche han sido figuras fundamentales de las últimas dos fiscales del Ministerio Público. O sea, creo que es un puesto importante, es un puesto que a nivel administrativo, entiendo, todas las fiscalías tienen la misma jerarquía, pero esta particular, por el tipo de casos que tiene, por la incidencia que en su momento tuvo instituciones como la CICIG y otros, mantuvieron y apostaron por algo que era, y que creo que es importante destacar lo que decía el licenciado Fopa, formar al ente investigador que iba a llevar todo este tipo de casos, llámese FESI, llámese otro tipo de fiscalías, y vemos cómo se rompen esos procesos de formación que lamentablemente terminan luego afectando el desarrollo de las investigaciones.
5: 8:25, vamos a la pausa, ya regresamos con más aquí en la Red 106.1. Cuando regresemos le tenemos más información de lo que ocurre en Guatemala y en el mundo. Ya venimos a platicar de todo lo que está sucediendo en diferentes frentes informativos, voces de protagonistas y mucho más. Pausa, ya regresamos.

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4: Cuando tenés tantas oportunidades de ganar el título y llevas 22 años sin poderlo levantar. Pero no que estuviste lejos de levantarlo. Estuviste muy cerca de poderlo levantar, pero por 22 años se te ha escabullido esa posibilidad. Seguramente lo celebrás en grande y serán varios días de celebración. Freddy, ¿cuál es el plan de celebración para el Arsenal? Recuerda, apagar la luz.
5: En tu app Ban Rural es que a ver cómo son las cosas, ¿no? Porque pasaste 22 años esperando este momento y cuando por fin lo logras, pues tenés que ser cauto en tu primera parte de la celebración porque estás también a las puertas de lograr algo histórico, un doblete y nada más que Premier y UEFA Champions League. Es por eso que Mikel Arteta ha decidido lo siguiente: el Arsenal está previsto que celebre su desfile con el trofeo de la Premier League el domingo 31 de mayo del 2026, un día después de la final de la UEFA Champions League contra el PSG. La hora de inicio y la ruta exacta todavía no se ha confirmado, pero es probable que comience en el Emirates Stadium y se desplace por calles conocidas en Londres como el Drayton Park, el Highbury Grove y también el Upper Street, antes de llegar y de regresar al estadio. Si el Arsenal completa el doblete en Budapest, ambos trofeos se mostrarán durante el desfile. Si no, de todos modos, sí va a haber desfile donde solamente se mostrará el título de liga. Todo va a depender también el horario de regreso para los aficionados que están en Londres de cómo les vaya en la final de la UEFA Champions League, porque se puede prolongar el festejo o puede ser un festejo más corto.
4: 8 de la mañana. Ahora va a terminar la fiesta.
5: Tranquilo, 3 de la mañana.
4: Es que
5: va a estar. Solo vio fiesta, dijo usted 3 de la mañana.
4: Ah, yo dije 3 de la mañana. No sé por qué me acordé. Va, pero es que. ¿Qué culpa tengo yo? O sea, ¿qué culpa tengo yo? ¿Tengo yo la culpa? Yo no tengo la culpa. Me dicen fiesta y yo 3 de la mañana. O sea, está automatizado el cuerpo.
5: ¿Es en automático que usted va?
4: Es automatizado. Yo lo reconozco. O sea, fiesta, 3 de la mañana. Mi culpa no es. Ay, ¿qué quiere que haga?
5: Qué bueno que confirme que sea un parrandero usted.
4: No.
5: No se nota.
4: Pero cuando se parrandea, 3 de la mañana. 8 de la mañana con 31 minutos.
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4: 8 de la mañana con 32 minutos. Vámonos rápidamente a lo que está ocurriendo con operativos. Esta mañana la Policía Nacional Civil junto a la DEIC Dipanda están haciendo y el Ministerio Público están llevando a cabo 78 allanamientos en los departamentos de Guatemala, También están ubicados en Izabal, en Escuintla y Retaluleu. Van en búsqueda de indicios y fortalecer procesos de investigación por diferentes delitos. Así que en este momento, como le digo, Daily Panda, 78 allanamientos en simultáneo en varios departamentos. Sergio Chumil es noticia. A ver, Freddy, ¿por qué es noticia? El ciclista guatemalteco recuerda apagar la luz.
5: En tu app, Van Rural, es que a ver, Sergio Chumil, Chumisil, como se le conoce ahora, estará regresando a la competencia en el plano internacional y esta vez estará en Portugal. El guatemalteco Sergio Chumil está listo para volver a la acción este viernes 22 de mayo cuando tome la salida en el Gran Premio de Beiras, Serra da Estrella. Competencia que se disputa hasta el domingo 24 de mayo.
4: Fredinho, entonces arranca ya la competencia para uno de los ciclistas más importantes del continente y por supuesto guatemalteco, hay que decirlo con orgullo, ¿no?
5: Hay que decirlo con orgullo y yo lo voy a ensalzar un poco más, un hombre de la casa.
4: Totalmente.
5: Un ciclista que formó parte de las filas del equipo Hino One La Red y que de aquí dio el salto hasta Europa y en este equipo, el Burgos Borpelet, ha hecho muy bien las cosas. Aquí en Portugal le fue muy bien la temporada pasada, ganó una etapa en esta gran vuelta.

0: días. El resumen informativo de las noticias a través de la red por el 106.1, todo lo que usted necesita saber. Soy Iris Pérez y estas son las noticias. La Policía Nacional Civil, a través de su Departamento de Tránsito, y la Gremial de Transportistas Extraurbanos de Pasajeros, Gretexpa, iniciarán esta semana o la próxima la primera capacitación en seguridad y educación vial. El objetivo es formar a 25.000 pilotos durante el primer año del convenio. El comisario general Carlos Enrique Fuentes López, jefe del Departamento de Tránsito de la PNC, señaló que la capacitación se va a definir por módulos. Explicó que buscan tener pilotos más responsables y con una buena atención al público.
1: Estamos ahí con los directivos de Texpa para ya definir la primer capacitación, de acuerdo a cada módulo, y en efecto, pues ya estaríamos ya para esta semana o la próxima ya realizando este tipo de capacitaciones. Y lo que pretendemos al final es de que tengamos pilotos más responsables, con una buena atención al público, que en este caso son los usuarios, y básicamente ya empezar de lleno con Gretexpa. Y pues ya esperamos dentro de un mes ver los cambios ahí en el comportamiento de los pilotos y evaluar si están funcionando o debemos de mejorar en algunos aspectos.
0: Por su parte, el presidente de Gretexpa, Carlos Vides, dio a conocer los detalles sobre esta capacitación.
2: Bueno, señor director, estamos también invitando, vamos a asistir a unas reuniones previas de comunicación, porque ellos también están motivados y obligados también a darle seguimiento para que los pilotos del transporte también cumplan con este tipo de actividades. Entonces, todo lo que se pueda ir haciendo, sumando en las capacitaciones, todo eso trae beneficio. En la pregunta concreta, al momento de tener la capacitación, se lo vamos a hacer llegar a la señora directora para que forme parte del expediente de cada uno de los pilotos que ya están registrados en la Dirección General de Transporte, y esperamos que esto de alguna manera pueda ir abogando positivamente ante las autoridades por el cumplimiento de cada uno de ellos. Es cierto, la municipalidad les hace descuento en multas, etcétera, ¿no? Hemos platicado con el licenciado Víctor Flores y vamos a ver también de qué manera nos podemos involucrar con la Municipalidad de Guatemala o bien algunas otras municipalidades para que estas capacitaciones que en este momento se están firmando con un gran sector de la policía y a grupo con la Dirección General de Transporte pueda incidir en las municipalidades demostrando las capacidades de cada uno de los pilotos.
0: Por su parte, Paiela Escobar Pérez de Palma, directora de la DGT, dio a conocer el apoyo que dará la institución a estas capacitaciones.
3: En este caso, en nuestro reglamento contemplamos el registro de pilotos, los cuales deberán tener una capacitación, una certificación por el Instituto Técnico de Capacitación y Productividad. Así también hemos realizado las sesiones correspondientes para poder tener una alianza estratégica con esta institución para que podamos trabajar de manera amalgamada y así poder tener esa capacitación con nuestros pilotos. Hemos tenido muy buena comunicación con INTECAP y así también cuando hemos necesitado una capacitación y no se han logrado tener los cupos, nos han dado la apertura para poder realizar estas capacitaciones con los simuladores para que puedan tener la forma teórica y la manera práctica. Entonces ya estamos trabajando, obteniendo resultados exitosos desde ese tiempo.
0: En otro orden informativo, el líder campesino Leocadio Curacán informó que hoy se desarrollará una audiencia en el juzgado de Puerto Barrios Izabal. Esto como parte del proceso legal que enfrenta. Durante una conferencia de prensa, agradeció el acompañamiento de medios de comunicación, organizaciones sociales y grupos de solidaridad que han dado seguimiento a su caso desde su detención el pasado 13 de agosto.
4: Juzgado de Puerto Barrios Izabal. Entonces, en eso consiste la conferencia de prensa del día de hoy. Agradecemos muchísimo desde ya siempre su información de acompañarnos. Desde hace ya varios años nos ha atendido usted nuestro llamado y me acuerdo perfectamente que cuando fue el 13 de agosto, el día de mi detención, también los medios también jugaron un papel muy, muy importante. Agradecerles muchísimo eso, y no ha sido la excepción. Hoy nuevamente nos alegra muchísimo que nos acompañen también compartir con ustedes esta información sobre la audiencia programada para el día de mañana. Entonces, agradecerles muchísimo, reiterarles mi agradecimiento a las comunidades, a artistas, a poetas, a caricaturistas, a columnistas, organizaciones sociales de hombres, mujeres, campesinos, indígenas, sindicalistas, a los grupos de solidaridad que también nos acompañan el día de hoy, a Visicasa, Rompiendo el Silencio, Amnistía Internacional, PBI, seguramente están pendientes también a la transmisión que se está llevando hoy mismo en línea. Entonces, agradecerles mucho a todos los que nos han acompañado en esta situación muy difícil, lamentable, precisamente porque por alzar nuestra voz ante la injusticia, por acompañar a la población vulnerable y por ser defensor de derechos humanos.
0: Seguimos con el Congreso de la República, y es que los diputados de la bancada Voz llevaron a cabo una citación con autoridades del Ministerio de Comunicaciones y Vivienda, citando específicamente autoridades de Covial y de la Dirección de Caminos. La citación tuvo como propósito principal fiscalizar el avance y la ejecución de los diferentes proyectos de infraestructura vial que se desarrollan a nivel nacional. Al respecto se ha referido el diputado Jairo Flores.
5: Nosotros le hemos estado dando seguimiento a la infraestructura vial. Estamos próximos a que entre el invierno. Se prevé que va a ser un invierno bastante fuerte por los cambios climáticos que hay en general. Y esto significa que cada vez que empieza un invierno y que es fuerte, hay un daño severo a la infraestructura vial del país, a las carreteras y a los puentes. Muchos puentes están en riesgo y en peligro. Algunos han recibido mantenimiento, otros no. Entonces, estamos muy preocupados, por eso citamos a Caminos y a Covial. El director de Caminos no vino, aduciendo que tenía una reunión de trabajo con un diputado en su oficina, que es distinto. La citación es una citación que él tiene la obligatoriedad de atender. Una reunión con algún diputado la puede tener, pero podría haberla acomodado a su agenda. Es distinto la citación, por lo tanto lo volveremos a citar, o en su caso procederemos con la denuncia correspondiente. Vean, ellos nos dicen que el único proyecto nuevo que establecen de esta administración es el Río Dulce. A lo que nosotros les cuestionamos, porque Río Dulce no es una obra nueva. Claro que hay que hacerle un mantenimiento profundo, que debiera haberlo hecho hace muchos años, hace mucho tiempo. Pero no es una obra nueva, hay que tener la claridad, es un tema de mantenimiento. Luego, cuando se les preguntaron por las carreteras de Huehuetenango, las de Sololá, la de Chimaltenango, carreteras aquí mismo en el departamento de Guatemala, no han tenido respuesta.
0: En respuesta, el director interino de la Unidad Ejecutora de Conservación Vial Covial informó que los trabajos en el paso a desnivel Lomas del Norte avanzan, aunque enfrentan complicaciones por el tránsito vehicular y el ingreso del transporte pesado.
6: Pues es el proyecto de Lomas del Norte, paso a desnivel. Ahí se ha atacado con fuerza. Ya hemos tenido visitas por parte de la bancada Voz con el diputado Chic y también de otros diputados que se han acercado a ver lo que se está realizando. Ahorita les comento, el muro que está del lado derecho viniendo hacia la ciudad fue terminado, ya si pueden pasar a verlo, ahí están los últimos detalles, en el cual ya se anclaron los dos laterales para dejar de prensado tipo galleta ese muro, y ya se trabajó. Ahorita nos pasamos al otro lado. Los inconvenientes que hemos tenido es únicamente el tráfico. Sabemos que es el ingreso del lado de la CEA 9 Norte a la ciudad y el tráfico se convierte en pesado. Nos habían pedido que se trabajara de noche, se ha tratado de hacer, sin embargo, debido a la afluencia que hay de trailers, principalmente la noche después de las 9 que entran a la ciudad, pues se ha tenido el inconveniente. Sin embargo, hemos puesto la señalización correspondiente y se ha manejado el proyecto a un ritmo que vamos bastante avanzados, ¿verdad?
0: Continuamos en el Congreso de la República, y es que la diputada Lucrecia de Palomo informó sobre los avances de la reunión de seguimiento enfocada en la aplicación del decreto 12-2025. Esta normativa legal tiene como objetivo primordial brindar certeza jurídica a los terrenos donde se ubican los centros educativos públicos, un requisito indispensable para que puedan ser remozados o construidos por el Estado.
7: Bueno, tuvimos una reunión de seguimiento al decreto.

0: deben de tener todos los centros educativos públicos para ser remozados o construir en su terreno. Creo que vamos muy bien. El Ministerio y Bienes del Estado están haciendo un trabajo fabuloso y tenemos ahorita Chimaltenango ya por finalizar. Hacemos un llamado a todos los maestros de Chimaltenango, directores de Chimaltenango, que todavía sus escuelas no tengan esa certeza, para que se acerquen a la departamental, porque va caminando muy bien y al mes entrante se va a San Marcos. Creemos que ya se empezó, se tiene una ruta, ya se tiene un plan, y poder tener lo más pronto posible, en 2 años, la certeza de todas las instituciones públicas que lo necesitan.
1: Seguimos en el Palacio Legislativo, y es que el diputado José Chic tuvo una reunión para la fiscalización con autoridades del sistema penitenciario y de la Dirección de Planificación DIPLAN. El encuentro tuvo como ejes centrales conocer los avances en la instalación de bloqueadores de señal, el plan de remozamiento de la infraestructura carcelaria y los recientes traslados de privados de libertad.
2: Bueno, es para darle seguimiento al proceso de instalación de estos famosos bloqueadores de señal, conocer cuáles son los avances. Hoy la viceministra indicaba que van a iniciar ya en los próximos días con temas de pruebas, tanto de los bloqueadores de señal y algún software que permita el bloqueo de señal en los centros de privación de libertad. Esto es un tema de urgencia, dado que las extorsiones siguen dándose todos los días, los hechos delictivos también se han ido incrementando. Se espera que en las próximas semanas esto empiece ya a hacerse las pruebas y ojalá sea un tema que funcione. En el otro tema era los remozamientos de las cárceles. ¿Qué va a pasar con estos remozamientos? Ellos indican que están en planificación de 8 remozamientos, 8 centros de privación de libertad, donde van a haber algunas ampliaciones o algunas mejoras que permitan que los centros realmente sean eficientes y cumplan con la función que tienen, y adicional conocer cuáles son las razones del por qué han habido traslados de algunos privados de libertad que nos parece un tanto peligroso. Por ejemplo, la reunificación del barrio 18, ellos indican que es un tema de seguridad y que esperan finalmente con ello también empezar a las mejoras en renovación 1 para que esto vuelva a habilitarse y vuelvan a ser trasladados al área de renovación 1.
1: En respuesta, el subdirector de DIPLAN, Melvin Rosales, se refirió a los centros carcelarios que se están remozando y la totalidad de los mismos que se van a remodelar.
3: Afirmativo, esto es con base al decreto 11-2025, que nos lo establece.
4: Y con relación a lo que él proponía de que los privados de libertad pueden hacer este trabajo y no los guardias, ¿existe la viabilidad de que pueda efectuarse esto?
3: Sí, efectivamente tendría que hacerse un análisis, ¿verdad? En todo sentido legal, efectivamente, para poderlo
5: realizar. ¿Son 8? ¿En total los que están trabajando?
3: Se tienen priorizados 8.
5: ¿Cuántos son en general, sin ser priorizados?
3: 24 son 24. Con todos los centros y 8 priorizados para ese tema.
4: Y acerca del traslado de los reos de renovación 1, usted explicaba de que se tuvo un movimiento. ¿Por qué se dio este cambio?
3: Como les indiqué, es para recuperar espacio dentro de renovación 1, porque también se necesita estar ahí a reembolsarlo, a arrendarlo, derivado de los elementos antiguos que hubieron. Necesitamos eso.
4: ¿Estos trabajos de remozamiento en renovación 1 cuánto tiempo tardarán?
3: Estamos 3 a 4 meses aproximadamente.
4: Luego de que estos trabajos culminen, ¿los reos regresarán a este centro o se quedarán en Canadá?
3: Pues al momento no todavía puedo dar esa indicación específica.
4: Okay. ¿Y qué criterios tomaron en cuenta para poderlos trasladar de renovación 1 a Canadá?
3: Por velocidad, como siempre va, pero específicamente el espacio que necesitamos.
1: En otro orden informativo, diputados del bloque legislativo Cabal anunciaron la creación de una mesa técnica de trabajo con autoridades de la Superintendencia de Telecomunicaciones y la DIACO. El objetivo es fiscalizar el cumplimiento de las leyes aprobadas en beneficio de los usuarios de telefonía celular. Al respecto se ha referido al jefe de bancada, Luis Aguirre.
6: Pues nosotros lo que estamos haciendo es haciendo una mesa técnica con la Superintendencia de Telecomunicaciones, porque realmente debiera ser un ente que esté fiscalizando a las 2 telefonías que están actualmente en el país. Y al parecer no hay sanciones administrativas, no hay tampoco fiscalizaciones de saber si tienen cobertura, si cumplen con la señal, si cumplen con la velocidad, si cumplen con los paquetes. Realmente la población hace denuncias ante la DIACO, ante el MP, ante cualquier entidad, por abusos en precios, incrementos en contratos, que no les cierran los contratos, les cobran mora, y realmente las telefonías hacen en el país lo que se les da la gana y no

0: La superintendencia no tiene ningún tipo de herramientas para poder actuar contra ellos. Nosotros estamos creando ya una mesa técnica a partir del 2 de junio, en donde vamos a empezar a ver, uno, los reglamentos de las iniciativas de ley que hemos aprobado entre el Congreso, que en esa está la de Alba Kenneth, porque también era algo que tenían que hacer las telefonías, hacer esa inversión para poder apoyar a la población en enviar la fotografía de las personas que estuvieran desaparecidas y poder ayudar de esa forma, y tampoco lo han hecho. Aquí estamos con lo del tema de portabilidad numérica, que también es un beneficio para la población, porque ahora pues pueden hacer el cambio de telefonía, por, ya sea por cobertura, por malas prácticas o lo que sea, y tampoco hay un reglamento establecido. Entonces le vamos a dar seguimiento también a este reglamento de ley, y aprovechando la mesa técnica con el superintendente, poder darle herramientas a esa entidad para que realmente pueda poner las sanciones necesarias en favor de la población.
1: En respuesta, la directora de la Dirección de Atención y Asistencia al Consumidor, Diacoles Lizicap, se refirió a la reforma completa a la ley de la dirección que genera los derechos de los consumidores.
2: Como Diaco, estamos promoviendo que se pueda hacer una reforma completa a la ley. Y lo digo completa porque no son solo unos artículos los que se necesitan, sino que es de forma que sí sea congruente, ¿verdad? Si ahora nosotros reformamos unos cuantos artículos, no tendría ese alcance que nosotros como Diaco vemos ante las necesidades de una población que al final del día todos somos consumidores y que necesitamos amparar la protección de los derechos del consumidor.
1: Finalmente, la directora de la Diaco se refirió a las diferentes sanciones que se han impuesto por el incumplimiento al subsidio de los combustibles.
2: Si es un tema de combustibles, déjenme decirles que el Ministerio de Energía y Minas hoy publicó de nuevo precios de referencia. Como Diaco hemos estado realizando varias verificaciones a nivel nacional. A la fecha de hoy, para dar un dato correcto, tenemos un total de 1,156 monitoreos. De estos monitoreos a nivel nacional se establecen a través de actas cuáles son las gasolineras que no están cumpliendo con los precios de referencia del Ministerio de Energía y Minas. Al inicio hubo un poco de desinformación en cuanto a que se creía que el precio de referencia que publicó el Ministerio de Energía y Minas era el que iba a durar 3 meses, y no es así, sino que ahora pues ya se entiende a través de los distintos medios de comunicación del mismo MEM que ellos publican cada semana los precios de referencia. Como Diaco hemos realizado todo este total de monitoreos, también a través de la alerta Diaco Combustibles, que ha tenido muy buena aceptación por parte de la población en general. Se ha logrado un total de 368 quejas. De esta recepción de quejas, pues se van ventilando por áreas. Por ejemplo, tenemos que de donde más recibimos es de Guatemala con un 56%, luego tenemos de Quiché un 8%, de Alta Verapaz un 7%, Escuintla y Quetzaltenango con un 6% de las quejas presentadas.
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12: Carlos Zacarías, buenos días. A ver, Real Madrid tiene noticia, ¿no?
13: Sí, se ha hablado mucho de la expectativa de este proceso de elección de presidente en el conjunto merengue, un proceso que abrió Florentino Pérez la semana pasada luego de una rueda de prensa y que señaló incluso a su principal candidato opositor. Hablamos de Enrique Riquelme, que había guardado silencio, pero que este día ha dado una serie de declaraciones que han llamado la atención, sobre todo porque en una de ellas habla que hay muchos rumores y que la tendencia es la privatización del Real Madrid, y por primera vez toma ese rol de opositor, señalando que hay una obligación ética y moral de mostrarse en contra de ese proceso de privatización, acusando algo que se ha venido hablando, de que las modificaciones a los estatutos del proceso de elecciones del Real Madrid buscan eso, una privatización que sea a favor de Florentino Pérez. Esa es la versión que ha manejado muchas veces la oposición del actual presidente del Real Madrid, pero que hoy Enrique Riquelme, en algo que ha sorprendido porque aparece ante los medios de comunicación, brinda una rueda de prensa de manera improvisada, deja estas declaraciones que prenden las alarmas porque, insisto, era un rumor que se estaba manejando por parte de algunos medios de comunicación, pero que ahora el principal opositor lo utilice como bandera de campaña, va a ser interesante porque seguramente en gran parte de este mensaje se basará en lo que pueda llegar a ser la presentación de la candidatura, la primera en contra de Florentino Pérez, recordando que las elecciones pasadas él convocó, pero no se presentó absolutamente nada.
12: 8 de la mañana con 56 minutos, esta es la red 106.1. Bueno, en la previa de la final de la Liga Nacional, todo está preparado, ¿no, Carlos? Ya los dos equipos, cada quien con su logística y muchas decisiones por tomar en las próximas horas, ¿no?
13: Sí, el cuadro del Xelajú Mario Camposeco ya incluso a través de sus redes sociales ha compartido el famoso banderazo, el cual se va a estar desarrollando el próximo viernes a las 7 de la noche en el Teatro Municipal, y que ahí se espera que la afición quexalteca muestre su aliento. Municipal estará haciendo el traslado también un día antes de disputar la gran final del fútbol guatemalteco para poder llegar sin ningún tipo de inconveniente. Y los dos equipos preparan la logística tanto en lo táctico como también a nivel de traslados para afrontar este enfrentamiento.
12: Eric Ramazzini, la Liga Nacional, la contamos aquí en la red 106.1.
14: De esa manera, información acerca del fútbol nacional, la Liga Mayor. Los equipos finalistas continúan afinando detalles para el compromiso de vuelta que se estará realizando el próximo sábado en el Estadio Mario Camposeco a las 20 horas. En novedades de el Xelajú Mario Camposeco, se estaba hablando mucho del tema de Jorge Aparicio, de que se le iba a quitar el partido y que iba a jugar. Pues esto es falso. El órgano disciplinario no puede revertir decisiones arbitrales como la expulsión de un jugador, por ejemplo, salvo error de identidad. Xela solamente podría solicitar que se reduzca la sanción a un juego si lo suspenden 2 partidos. Mientras en lo deportivo, Nery Lobos pues está con ciertas mejorías. Trabaja en su proceso mientras está trabajando mucho con el guardameta Estuardo Chang, quien tiene muchas posibilidades de jugar el compromiso de vuelta. De allí prácticamente todo sin novedad, con su rival de turno Municipal. Bajo observación algunos jugadores que han tenido ciertos resentimientos físicos, Pedro Manuel Altán. También el caso de Cristian El Checa Hernández, que recordemos que viene saliendo de una lesión. Y lo del futbolista cubano Junior Yuri Pérez, que también pues terminó con ciertas molestias a la altura del tobillo. Ahora, en lo que se refiere a los equipos de la Liga Nacional, con el 8 veces campeón nacional Aurora, ha confirmado a Saúl Philip en el banquillo y con todo su cuerpo técnico. Mientras tanto, atención, Alejandro Miguel Galindo se ha despedido del club casero. castrense en sus redes sociales. Y pues Nicolás Amayoa, jugador de Municipal, habla aquí alrededor de lo que se tiene que hacer en el partido de vuelta, donde Municipal buscará alzar el título.
15: Tenemos que trabajar sobre la misma línea de lo que venimos haciendo. Estamos siendo muy agresivos, pero también muy ordenados, en mi opinión. Y el cuerpo técnico tiene mucho mérito porque nos han sabido ordenar, han sabido manejar el equipo tácticamente. Y creo que, como te repito, tenemos una buena semana para poder trabajar, preparar el partido y tampoco vamos a decir qué vamos a ir a hacer, ¿verdad?
14: Así las declaraciones de Nicolás Amayoa, jugador del CSD Municipal, sobre lo que deben de ir a hacer directamente en condición de visita el próximo domingo para poder levantar ese trofeo que los acredite como campeón. 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

0: 9:02, recta final de la etapa que se desarrolla hoy en el Giro de Italia. Vamos a hacer el contacto con nuestro equipo internacional. Alfredo, el comandante Castro, buenos días, bienvenido. Los micrófonos del 106.1 son todos suyos. Adelante.
1: En la punta, y en este momento, sí, señoras y señores, que vamos entrando en señal con la red 106.1. Buenos días, muy buenos días. Le estamos diciendo a Martincito Toledo, buen día también para el popular Saca, para Carlos Zacarías, exactamente, que nos acompañan. Entramos en conexión en este instante a través de la red 106.1. Todo lo que usted debe saber sobre el Giro de Italia, kilómetros finales, 5 kilómetros para que termine la etapa en la localidad de Chiamari, 195 kilómetros, etapa que ha tenido absolutamente de todos los ingredientes, pero que defiende la maglia rosa con todo el ciclista portugués Eulalio Afonso, que es el líder de la carrera, con un Jonas Vingegaard en el segundo lugar, con un Jaime Arensman en la tercera posición. Eso hablando de la clasificación general de cómo partió la etapa de hoy, que repetimos, en la etapa número 11, después de lo que ha sido la cronómetro, después del descanso y naturalmente todo lo que se ha tenido.

de fuga de 16 corredores. Ellos son un español y un ecuatoriano. El español se llama Henry Mas, es corredor del equipo del Movistar. El ecuatoriano es precisamente Jonathan Narváez, nacionalidad ecuatoriana y ciclista representante del equipo de Emiratos Árabes Unidos. Son los dos hombres que vienen en busca de la etapa. 17 segundos, persiguen más corredores, pero la etapa, señores, jugada.

0: nuestro comentarista principal, Orla. Buen día y bienvenido para las redes en Guatemala, Orla.
1: Alfredo, un abrazo, un saludo muy especial, un saludo especial para Martín Toledo y para Carlos Zacarías, por supuesto, para todos los oyentes de la red 106.1. Nos ponemos el chaleco de la red 106.1 para decirles que dos corredores van en punta de competencia. Tienen solamente 18 segundos frente a tres ciclistas que los persiguen. Los dos que van adelante buscan la gloria. Uno, Jonathan Narváez, que ya ha ganado dos etapas en el Giro de Italia de esta versión. Y el corredor Henry Mas, que busca darle lustre a su equipo, al conjunto español del Movistar. Y atrás, tres corredores que aprietan. Sin embargo, a 3 kilómetros de la meta, los dos ciclistas que van en punta de competencia tienen las grandes opciones para definir esta competencia. Ya están entrando prácticamente en las últimas, en los últimos giros, en las últimas curvas, y van a definir la undécima etapa estos dos ciclistas, Alfredo.
0: Ronda de comentaristas, voy con Pipo Quintero. Buen día para la red 106.1, Pipo.
2: Buen día, saludo cordial para todos los amigos de la red 106.1. Le resumimos que hoy se han cumplido en esta etapa que ya está por finalizar un total de 5 premios intermedios. 3 premios de montaña, los 2 primeros, de tercera categoría lo ganó Matías Bates, el segundo de segunda categoría repitió Matías Bates, y el tercero lo ganó Chris Harper, de tercera categoría. Esta modalidad de la montaña tiene como líder en la montaña, atención, a Jonas Vingegaard con 111 puntos, Diego Pablo Sevilla 60 y Félix Gall tiene 48, no modificó para nada los premios el paso el día de hoy. 2 sprints, uno puntuable en el kilómetro 69 ganado por Matías Bates, y Andreas Lennesu segundo y Chris Harper fue tercero, y el último que se acabó de cumplir, que da bonificación el punto al kilómetro Red Bull de 6:04:02 y puntaje de 15:08:05 a los 3 primeros, ganado por Henry Mas, Jonathan Narváez segundo y Diego Ulisse tercero. Esta clasificación tiene como líder al pedalista Paul Miner con 130 puntos, Jonathan Narváez tiene ahora 94 puntos y Jonathan Milan tiene 76. Esa es la situación de esta etapa número 11 para todos los amigos de la red 106.1, en el resumen de lo que ha acontecido en los premios intermedios, comandante Alfredo Castro.
0: Entramos a los últimos 2 kilómetros de la etapa, estamos transitando en las principales calles de Chiavari, donde termina esta jornada. 2 hombres para la victoria de etapa: Henry Mas, corredor español del equipo del Movistar, Jonathan Narváez, el ecuatoriano. 1 kilómetro 500 metros, cantidad de público, curva sobre la izquierda. Siempre los organizadores del Giro ponen alguna pequeña trampita por ahí en el camino, mirando por encima de su hombro Henry Mas a Jonathan Narváez, a ver quién parte, quién pica. Aquí se va a definir la etapa entre los dos. No va a haber cambio en la clasificación general individual. 3 que persiguen: Chris Harper,

0: Señoras y señores, al último kilómetro, chequeo cruzado, ajustense los cinturones, llega el relato del champion Ramón Alberto Maldonado, champion. Estamos en el final de la etapa 11 del Giro de Italia.
1: Aquí para el final de la misma, se abrochan los

al frente van a entrar en los últimos 700 metros los dos corredores de punta. Narváez mirando por arriba del hombro, se le puede lanzar más, se repliegan sobre la parte izquierda de la calzada al estilo velódromo, pegaditos a la baranda. En este instante mira para atrás más, Narváez marcha siempre al frente, 14 segundos la diferencia, la etapa está aquí, no va a haber llegada de los tres de la parte intermedia ni de Carpe, Blasov y Ulisi.

0: pisa el acelerador. Narváez más, Narváez, Narváez, Narváez, Narváez, levanta los brazos. Cruza primero, se gana la undécima etapa del Giro. Henry más segundo, victoria de Narváez, victoria de Narváez, victoria de Narváez más segundo. Ulissi tercero, Harper cuarto, quinto pasa Blasov en la etapa número 11 del Giro de Italia. Etapa de triunfo tercera en el Giro de Italia para Jonathan Narváez, el corredor del equipo de los Emiratos Árabes Unidos. Detallazo y triunfazo para este corredor ecuatoriano, emulando los triunfos del Olímpico Carapaz. Narváez hace historia en el Giro de Italia, Orlando.
1: Tres etapas en el Giro de Italia 2026 para el corredor ecuatoriano Jonathan Narváez, la cuarta victoria de etapa para su equipo del Team Emirates, que también había ganado con Igor Arrieta. Lo que habíamos comentado, que el corredor Narváez tenía muy buena punta de velocidad y superó en los últimos metros al corredor español Henry Mas. Lo intentó el ciclista ibérico, sin embargo no pudo ante la velocidad y ante la expectativa que teníamos con el ciclista ecuatoriano. Tres victorias de etapa y empieza a hacer historia en este Giro de Italia el corredor suramericano.
0: Estamos en el Giro de Italia a través de APP News, arroba Continental Plus Pipo. Alfredo, ¿qué etapa pasa la del día de hoy? Tercera victoria para el corredor ecuatoriano.
2: Sí, señor. Sí, señor. Adelante con su comentario, Pipo Quintero, Pipo.
3: Sí, señor Alfredo, 4:33:45, el tiempo de Jonathan Narváez. Segundo, Henry Mas. Y el tercero, Diego Ulissi, el paso de los tres primeros en esta etapa que indudablemente hizo un gran esfuerzo Narváez hoy para ganarla. El ecuatoriano no modifica absolutamente para nada la clasificación general individual. Lo que sí podría ganar Jonathan Narváez es hoy, como le dije antes del o después del premio del kilómetro Red Bull, es una o dos casillas en la general. Arrancó en el puesto 46 hoy cuando se inició esta etapa número 11. Todavía no llega el grupo grande, se desgregó el grupo ya entrando los últimos kilómetros para completar la llegada del grupo donde está el portugués Afonso Eulalio, el líder del Giro de Italia en este remate de etapa número 11. Comandante Alfredo Castro.
2: Sí, señores, siguen ingresando pedalistas, pero tenemos ya el podium de la etapa. Narváez primero, Henry Mas segundo, Diego Ulissi tercero. Entraron también Chris Hafner, entró Alexander Blasov, acaba de entrar Ludovico Crescioli, entra Cristian Scaroni también perdiendo tiempo. 1:08 entró Simone Gualdi y el pedalista Ragazzi Noviero a 2:26. El lote no hace su ingreso todavía. Lo tenemos muy cercano en este momento. Va a entrar sobre 3:15 aproximadamente. El lote metido en baranda ya donde viene el hombre de la maglia rosa, donde viene el colombiano Egan Bernal, donde viene también Jonas Vingegaard, el hombre líder, pero del equipo por ahora, del Visma Levi. No va a haber cambio en la clasificación general individual. Va a seguir dominando el portugués un día más. No le han podido quitar la maglia rosa al chico portugués Eulalio Afonso, que hace el primer lugar. Segundo lugar en la general, Jonathan. Sí, señor, Jonathan, el corredor que busca esta posibilidad de título. Estamos hablando, haciendo la tercera posición, el representante del equipo de Lineos, que ayer tomó una verdadera etapa grandiosa en la etapa cronómetro. Así que acaba de llegar el grupo, perdiendo 3:24. No hay modificaciones, como les decía, en la clasificación general individual. Ha terminado entonces, no para la totalidad de los ciclistas, pero sí muchos del grupo que terminaron en este momento. Y una general, repito, con ese primer lugar de Eulalio, con segundo lugar del corredor Jonathan y tercer lugar exactamente del corredor del equipo de Lineos, que ayer hizo extraordinaria llegada. Mirando la repetición, pegado a la barandela se metió el pedalista para ganar su tercera etapa, Orlando Salazar, Orla.
1: Y la quinta en su historia deportiva en el Giro de Italia, el corredor nacido hace 31 años, hace 29 años, escúchame, 29 años, el ciclista ecuatoriano que gana su quinta etapa en toda su participación en el Giro de Italia y en esta, reiteramos, en esta edición, en 11 jornadas, ha ganado 3 el ciclista ecuatoriano que nació en el Playón de San Francisco, en la provincia de Sucumbíos, que inició su formación deportiva en Europa a través de equipos de menor categoría en Bélgica, después pasó a Estados Unidos y luego volvió a territorio europeo para unirse al Quick-Step y de ahí en adelante hacer una excelente carrera deportiva hasta el punto de llegar a este gran equipo, el Team Emirates, el año inmediatamente anterior. Jonathan Narváez gana con el mismo tiempo Henry Mas, Diego Ulisse llega a 11 segundos, igual que Chris Harper, y el corredor Alexander Plazón, los cinco primeros de esta etapa, sin modificaciones en la clasificación general individual, porque el líder llegó en el lote donde están los perfumados de la carrera, Alfredo.
2: Sí, señor, clasificación general individual. Alfonso Eulalio sigue como líder, vestido con la maglia rosa. Segundo lugar, Jonas Vingegaard, corredor del equipo del Team Visma, a 27 segundos. Tercer lugar para el pedalista neozelandés Tymen Aresman del equipo de Ineos, a 1:57. Cuarto lugar, Félix Gall del equipo del Decathlon, a 2:24. Quinto lugar, Ben O'Connor, el australiano del equipo del Jayco, a 2:48. Sexto lugar, Jai Hindley, australiano también, del equipo del Red Bora, a 3:06. Séptima posición, Michael Store, el alemán del equipo del Tudor Pro Cycling, a 3:28. Octavo lugar, Derek Guy del equipo del Trek, a 3:34. Noveno lugar, Giulio Pellizzari, el italiano, del equipo del Red Bora, a 3:36. Y décimo lugar, Markel Beloque, pedalista español del equipo de la Educación Isipos, a 4:16. El mejor latinoamericano sigue siendo Egan Bernal. Mejor latinoamericano Egan Bernal, posición 13, perdiendo 5:39. Y poco a poco se puede decir, nos vamos acercando a lo que es la alta montaña que va a tener, porque estamos en el sector de Génova, sector de la Liguria, y poco a poco nos vamos acercando a Milán y posteriormente lo que van a ser los Alpes franceses y australianos, por donde transitan las etapas de montaña que tiene este Giro d'Italia. Resumimos con su comentario, Orlando, para ir cerrando nuestra información para la red 106.1. Todo lo que usted debe saber sobre el Giro d'Italia. Te escucho, Orla.
1: Pues a los amigos de la red en Guatemala, 106.1, hay que decirles que no ha habido modificaciones en la clasificación general individual del Giro d'Italia, que sigue el ciclista portugués Eulalio Afonso como líder de esta carrera ciclística y que Jonas Vingegaard es el segundo a 27 segundos en la clasificación general individual, que se empiezan a ver hechos históricos importantes en cada una de las fracciones. Hoy, por ejemplo, nos dio la historia de que el corredor Jonathan Narváez se convierte en el primer ecuatoriano con más triunfos de etapa en el Giro de Italia. Superó a Richard Carapaz, que tenía 4 etapas, y ahora el ciclista...
2: Orla.
1: Adelante, adelante.
2: Perdón, escuchemos a Jonathan, escuchemos.
4: Of course not. He is stronger than me in the climbs, of course.
5: I was reading a book, and the book said, if you don't have your game, just make your own game. You will not see never running Michael Phelps. He's a specialist for the pool.
6: Dice que estaba leyendo un libro y dice que si no puedes jugar tu juego, juega el juego de otro.
5: In the uphill.
4: And then with 200 meters to go, when he launched the sprint,
5: I was scared because he almost tried to close me in the barriers, no?
6: It
5: was full gas race.
6: We race in the uphill, we race in the downhill also. Nosotros no solamente corremos en las subidas, sino también en las bajadas.
2: Ahí estaba precisamente las declaraciones, interpretación que estaba haciendo Víctor Hugo Peña exactamente de lo que dijo Jonathan. Y bueno, ahora sí cerremos, si es tan amable, Orlando, perdóneme que interrumpí su comentario, para cerrar nuestra información para la red. Lo escucho, Orlando.
1: Preciso, había que escuchar realmente a Jonathan Narváez, el gran protagonista de esta carrera, a quien me estaba dirigiendo precisamente por la historia que está haciendo. Es el corredor ecuatoriano con más victorias en el Giro de Italia después de Richard Carapaz, y es, atención, que el segundo corredor latinoamericano con más victorias en un Giro de Italia luego del corredor colombiano Fernando Gaviria. Ambos empatan con 5 victorias en esta competencia internacional. Pues no ha habido mucha modificación en la clasificación general individual, y por eso la lupa la ponemos en la victoria de etapa hoy del corredor Jonathan Narváez. Para el español, pues no pudo ser en esta oportunidad, ni para él como ciclista que no ha ganado ninguna etapa en el Giro de Italia, habló de Henry Mas, ni para su equipo que es el Movistar, que tampoco ha podido tener victoria de etapa en esta edición 109 del Giro de Italia, Alfredo.
2: El Giro de Italia tendrá mañana su etapa número 12. Va a partir en Imperia y va a terminar en Novi Ligure. 175 kilómetros, porque se está todavía y se sigue en el sector de la Liguria, exactamente, por eso parte en Imperia y termina en Novi Ligure, exactamente 175 kilómetros. Va a tener los dos sprints consabidos y tendrá 3 premios de montaña de tercera categoría. Puede resultar una etapa parecida a la de hoy, porque tiene algunas montañas, pero no tienen mucha dificultad. A ver si de pronto una fuga se vuelve a presentar. Y bueno, este Narváez está como para ganar más, porque como dicen los ecuatorianos, a falta de Richard Carapaz, el olímpico, el campeón también de Giro, Narváez está sacando la cara por su país, está sacando la cara por Latinoamérica, por Sudamérica, el ecuatoriano. Agradecimiento para el popular Saca, para Guillermo también, Guillermo Velarde, naturalmente nuestro director de noticias, de igual manera para Martín Toledo en la red 106.1. Mañana regresaremos con el remate de una etapa más del Giro de Italia.

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1: Son las 9:21.
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0: Empezado a confirmar ya las primeras bajas en el cuadro militar. Ayer dábamos a conocer la continuidad y los nombramientos del cuerpo técnico que seguirá al frente del conjunto militar. Pero Eric, ya se confirma el primer futbolista de manera ya concreta, porque se había especulado mucho. Esto se termina por concretar, incluso ya con mensaje a través de redes sociales. El primer futbolista que no continuará para la siguiente campaña. Buenos días.
1: ¿Qué tal, Carlos? ¿Cómo estás? Qué gusto saludarte a Javi, a Marc, a Martín, a toda la audiencia del 106.1 de la red. En esta continuidad de la mañana, pues, Aurora. Ayer estaba generándose la confirmación de Saúl Philip al frente de la institución castrense, junto con todo su cuerpo técnico. Y a partir de ahí se esperaba de que las noticias se empezaran a originar en el tema de altas, futbolistas que ya no iban a continuar. Me dicen de que en los próximos días se va a estar haciendo oficial el listado de los jugadores que pues van a continuar, y también de la misma manera las bajas para el conjunto aurinegro. Pues Alejandro Miguel El Galindo, él se adelantó a todo.
0: Claro.
1: Él dijo, bueno, ya confirmaron el técnico, muchas gracias. Fue algo corto el mensaje, ya no fue con mucho texto, sino que un par de palabras y
0: después, gracias, chao. Aurora.
1: Gracias, Aurora. Y se acabó. O sea, así de tajante, de duro, de corto. La verdad de que vamos a hablar lo que es. Él se sentía incómodo.
0: Sí.
1: O sea, él se sentía muy incómodo desde que lo empezaron a poner como nueve, porque él lo expresaba abiertamente que a él no le gustaba la posición. Pero ante la necesidad, y me llama la atención porque en selección guatemalteca no decía lo mismo.
0: Ahí juega de falso nueve.
1: ¿Sí?
0: Incluso con Amarini Villatoro fue Amarini. Esa etapa donde se jugó con Alejandro Galindo como referencia de gol, porque no teníamos un centro delantero.
1: Sí, no había un centro delantero, entonces no le era nada extraño. Y jugó en esa posición, en Aurora lo mismo. Faltando un nueve de área, alguien que consiguiera goles, pues se optó por Alejandro Miguel, pero en repetidas oportunidades se le hizo saber de que no era del agrado el hecho de jugar en esa posición. Se lesionó, según él, a la altura de el camote, si queremos verlo, del posterior, y de ahí ya no volvió a tener actividad. Hay un tema, y es que Aurora en las próximas horas estará confirmando, según lo que me dicen, alrededor de 4 bajas. O sea, con Alejandro serían 5,
0: sí,
1: pero son 4. Entre esas 4 que faltan, se estaría tomando la decisión de liberar una casilla de extranjero.
0: Uh-huh.
1: O sea, un extranjero de Aurora no va a continuar para el siguiente torneo. Lo repasamos y Javi ahí me arregla la plana, dijeron por ahí. Liborio,
0: che,
1: Yesid, Vivas, Lobato, y el otro era
2: Franz.
1: Y Chicho Mingorance, correcto. 5.
0: El último. A ver, yo a Liborio no lo veo saliendo de Aurora.
1: Ajá.
0: Por el peso que tiene, es uno de los referentes, no capitán, pero sí referente. A Vivas y Ibargüen me parece que son dos de los que mayor cantidad de minutos sumaron a lo largo de la campaña en la Liga Mayor. Y es más, Ibargüen por momentos incluso jugando como 9 ante las necesidades que tenía el cuadro de Aurora. Vivas de la misma manera. Lobato era uno de los recambios habituales pensando en la ofensiva por parte de Saúl, y el que en diferentes ocasiones se mostró hasta cierto punto incómodo era Chicho Mingorance en aquella conferencia de prensa. Sí. En el Estadio del Trébol. Yo creo que por ahí va el tema de la salida de Chicho Mingorance, pero habrá que esperar.
1: Sí, porque a mí me dicen que Chicho está entre los planes, lo quiere Saúl, es un líder en el medio campo y se convierte a la larga también en ese futbolista polifuncional. Porque él
2: o es central, incluso la penúltima fecha contra los cremas.
1: Él terminó jugando como central, correcto. Entonces, eso te marca de que en el medio campo sacas a Chicho, tenés ese inconveniente. A ver si no es uno de los extremos. A ver si no va por ahí.
2: Lobato, Ibargüen,
1: Yesid,
2: Ibargüen. Porque Vivas ha jugado un poco más al medio, pero digamos que también es un extremo.
1: Sí. Entonces, a ver si no va por ese tema. ¿Por qué? A la hora de que se libere esa plaza, la intención sí o sí, lo que les encargó Saúl cuando renovó, un 9.
0: Sí.
1: Un delantero. Él quiere un delantero, un 9 nato. No hay aquí en Guatemala, lastimosamente, la productividad de delanteros no es lo nuestro. hay mucho extremo, mucho volante, pero delantero centro no. Entonces les dijo Saúl, me lo dicen a mí en la interna, que de cajón un 9.
0: Sí.
1: Entonces, pero mire, tiene 5 casillas de extranjeros. No importa.
0: Tráigame lo que quiera, pero un 9.
1: Liberamos lo que sea, pero un 9.
0: Sí.
1: Porque de seguro no quiere pasar problemas el equipo militar. Todavía no tienen fecha para poder regresar a los entrenamientos, el reacondicionamiento físico. Se está planificando eso. Como les decía, ya el grupo de cuerpo técnico está trabajando, analizando quiénes sí, quiénes no. Y mientras tanto, los futbolistas, principalmente los extranjeros, fuera de Guatemala, teniendo un descanso.
0: Ahí está la actualidad del cuadro militar a las puertas de lo que será la siguiente campaña, apertura y clausura 26-27 de la Liga Nacional.

Mucha precaución si usted circula en el sector de la zona 1. En estos momentos se está realizando un bloqueo de y cierre de paso vehicular en la sexta calle entre la sexta y séptima avenida de la zona 1. ¿Por qué? Porque recordemos que hoy se tiene la visita de manera oficial por parte del presidente del Consejo Europeo, Antonio Costa. Él ya se encuentra en el país y se espera que al filo del mediodía se tenga una reunión y conferencia de prensa en donde estará el presidente Bernardo Arévalo. Esta reunión y conferencia de prensa se estará llevando a cabo en las instalaciones del Palacio Nacional y es por eso que se ha acordonado este edificio, se han colocado diferentes puntos de seguridad y se ha cerrado el paso en este sector. Según se ha señalado, incluso lo daba a conocer ayer en la ronda el presidente Bernardo Arévalo, en la reunión que se tiene programado para hoy, se espera a abordar temas claves como cooperación bilateral, el impulso a proyectos de desarrollo, la inversión social y el respaldo al rescate y fortalecimiento de las instituciones de justicia del país. Así es que es por eso que se mantiene cerrado el paso a un costado del Palacio Nacional de la Cultura, específicamente en la sexta calle entre sexta y séptima avenida del sector de la zona 1.

0: Estamos a las puertas del cierre de la temporada 25-26 en el fútbol europeo y ya empiezan algunos rumores en torno a posibles fichajes. Uno que ha llamado la atención es el de Marc Cucurella, actual futbolista del conjunto del Chelsea, y que durante mucho tiempo estuvo vinculado a un posible regreso al Fútbol Club Barcelona, aunque este al final de cuentas ha sido descartado. Pero es una realidad que el actual lateral de la selección española es pretendido también por un equipo español, y hablamos del Atlético de Madrid. El Cholo Simeone, de continuar al frente del conjunto colchonero, estaría interesado en precisamente hacerse con los servicios de lateral por izquierda de origen español. Veremos si el tema financiero es uno de los puntos que logra acordar, porque recordemos que cuando en su momento Matteo Alemany, gerente ahora del conjunto del Atlético de Madrid, pero en su momento del Barcelona, lo intentó llevar al Can Barça, el tema salarial fue uno de los puntos en los cuales no se logró el acuerdo, y por eso es que no terminó recalando en el Fútbol Club Barcelona. Hay comunicado por parte de la Superintendencia de Bancos. Marc, muy buenos días, bienvenido. Hay postura por parte de esta institución, y como ha sido habitual a lo largo de los últimos días, la postura se emite en torno a la iniciativa de ley 6593, la ley integral para la prevención, represión del lavado de dinero u otros activos y del financiamiento del terrorismo. Se le conoce coloquialmente como la ley antilavado. Buenos días, bienvenido.
1: Buenos días, queridos, buenos días, muchachos, así es, y este ha sido una iniciativa también que ha sonado bastante en el Congreso de la República. Hoy, pues, la Superintendencia de Bancos emite este comunicado en el que dice: entre 2010 y 2016, Guatemala fue objeto de dos evaluaciones mutuas sobre el cumplimiento de estándares internacionales en la materia. Estos procesos permitieron identificar tanto los avances alcanzados como áreas susceptibles de fortalecimiento. Derivado de la última evaluación realizada por Cafilat, Guatemala impulsó nuevas acciones orientadas a modernizar su marco legal. En ese contexto, en 2020 fue presentada la iniciativa de ley 5820, Ley para la Prevención y Represión de lavado de dinero u otros activos y del financiamiento del terrorismo. Y posteriormente, en 2025, la iniciativa de ley 6593, ley integral para la prevención y represión del lavado de dinero u otros activos y del financiamiento del terrorismo. Ambas iniciativas orientadas a actualizar la legislación nacional conforme a los riesgos actuales y a las observaciones realizadas por Galifat, incorporando aspectos relacionados con transparencia del beneficiario final de personas y estructuras jurídicas, cooperación internacional y financiamiento de la proliferación de armas de destrucción masiva, entre otros elementos alineados con los estándares internacionales del GAFI. La aprobación de la iniciativa de ley 6593 representa una prioridad estratégica para el país, considerando que Guatemala iniciará en 2027 su quinta ronda de evaluación mutua ante Galifat. Más allá de una obligación técnica, fortalecer el sistema nacional antilavado de dinero contra el financiamiento del terrorismo y de la proliferación de armas de destrucción masiva constituye un tema de interés nacional, ya que contribuye a proteger la economía, generar confianza para la inversión, preservar las relaciones financieras internacionales y reducir riesgos que podrían afectar directamente al país, al sistema financiero y a miles de familias guatemaltecas. Así es el comunicado que ha emitido en esta ocasión la Superintendencia de Bancos en torno a esta iniciativa de ley que bien mencionabas, Zacarías, la ley 6593.
0: Se ha estado discutiendo a lo largo de las últimas semanas, algo que ha molestado a las diferentes cámaras empresariales, que ha despertado incluso ruido por parte de los diferentes tanques de pensamiento y que ha provocado el pronunciamiento por parte de diferentes organizaciones, es que en reiteradas ocasiones hemos escuchado al presidente del Congreso y a los propios jefes de bloque señalar que ya hay acuerdos, que ya se analizó, que ya se envió a la Comisión de Finanzas, que ya se envió a la Comisión de Economía, que ya se han logrado analizar cada uno de los puntos, que los diputados tienen las copias de la iniciativa y demás, pero cuando es el momento de llegar al hemiciclo, cuando es el momento de emitir las votaciones, pues se han hecho algo que incluso se había señalado que ya se tenía el acuerdo de no hacer, las famosas enmiendas de curul, y eso al final de cuentas ha provocado que no se apruebe y que nuevamente los lunes se tenga sesión de jefes de bloque a puerta cerrada para discutir estas enmiendas de curul que se realizaron en su momento o que se propusieron en su momento y que han provocado incluso que diferentes instituciones se activen. Le pongo un ejemplo, la Cámara AmCham en este caso ha tomado la decisión de realizar incluso un conversatorio donde el tema es lavado de dinero en Guatemala, contexto actual, etapas y casos de estructuración. Así es que es parte de las actividades donde también las diferentes cámaras buscan emitir su postura y de alguna manera poner el tema en la agenda no solo del Congreso de la República, sino de discusión general. Es la Cámara de Comercio Guatemalteco-Americana, AmCham, la que finalmente ha tenido también la convocatoria a esta actividad. Así es que la Superintendencia de Bancos también se pronuncia en torno a esta ley antilavado.
1: Y esto se suma también a lo que ayer mencionaba la misma vicepresidenta de la República, Karin Herrera, en cuanto a este tema, por la lista gris que ella había mencionado. Es por eso que no solamente, por ejemplo, AmCham, como lo estás mencionando, sino ya otras instituciones se pronuncian en cuanto a este tema, porque existe esa preocupación. Incluso el presidente del Banco de Guatemala, Álvaro González Richie, también fue uno de los que se pronunció respecto a este tema, al no ingresar a esta lista gris del Grupo de Acción Financiera Internacional. Y pues obviamente lo preocupante es en el Congreso que no solamente con este tema, sino con muchos otros más, simplemente existe una traba tras otra en la que al final de cuentas se termina estancando la iniciativa.
0: Vamos rápidamente con el monitoreo por parte de Conred. Hay actualización en torno a los incendios, tanto forestales como no forestales, que se mantienen activos durante la mañana de este día miércoles 20 de mayo.
2: En la temporada de incendios 2026, el sistema Conred ha atendido un total de 1.561 incendios, de los cuales 1.129 han sido forestales, y permanecen activos 24 incendios, 10 en Petén, 4 en Zacapa, 2 en Quiché, Guatemala y Chiquimula, y 1 en Sololá, Zacatepeques, Jutiapa y Huehuetenango. Los incendios, más del 90%, son provocados por actividad humana, por lo que es importante que la población se mantenga informada a través de medios oficiales como Conred e Incibume para conocer las condiciones climáticas, así como las recomendaciones pertinentes. De la misma manera, tener a la mano los números de emergencia de los cuerpos de socorro, autoridades de su localidad o llamar al número de teléfono de emergencia nacional 119 ante cualquier situación de emergencia o desastre, recordando que la prevención es tarea de todos.
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0: Mucha atención con esta información que comparte Policía Nacional Civil. Se ha confirmado que el comando antisecuestro, según operativo realizado en Huehuetenango, ha sido efectivo y ha logrado la liberación de una víctima y ha logrado la captura de 3 presuntos secuestradores. Es información que en estos momentos se encuentra en desarrollo y que se estará ampliando en los próximos minutos, pero Policía Nacional Civil confirma que se ha realizado de manera exitosa un operativo, logrando liberar a una víctima de secuestro, y se ha logrado capturar a 3 de los presuntos integrantes de este grupo que habría provocado y facilitado el secuestro de esta persona. Javier del Cid, ya tenemos detalles respecto a la actividad que se tendrá hoy por parte de Bantrap, donde se estará presentando el trofeo que se estará levantando la noche del sábado, ya sea Shela o Municipal, pero hoy se da a conocer esa copa, que recordemos que con el cambio de patrocinador cambia el diseño, ha sido renovada y la traen desde el territorio mexicano.
5: Sí, hace algunos años se daba a conocer la copa que ganaron algunos equipos. Recuerdo que la ganó el cuadro de Shela,
0: sí,
5: en el 2023.
0: Municipal,
5: el antigua. El mismo 23 la ganó Comunicaciones, la ganó Municipal en el 24, la ganó
6: Antigua dos veces
5: y Shela dos veces.
0: Sí.
5: Sí, ahí están los campeones que levantaron aquel trofeo dorado, con alguna polémica porque al principio era de una manera, luego de otra, se despintaba, perdía sí. El brillo. Bueno, tanto se habló de eso, ¿no? Bueno, tanto la Liga Nacional como la entidad bancaria Bantrap han anunciado que hoy es la presentación del nuevo trofeo de la Liga Bantrap. Nos complace invitarle a un evento muy especial donde conoceremos el nuevo trofeo que levantará el próximo campeón de la Liga Bantrap. Será una noche llena de emoción, innovación y pasión por el fútbol guatemalteco. ¿Te acordás que yo en el enlace que tuve el miércoles pasado en el evento de Bantrap donde dieron a conocer
6: la Supercopa
5: y el tema del CAD? Yo les decía, aquí hay un rumor, decía yo, aquí hay un rumor de que hoy presentan el trofeo, porque decían hoy van a haber sorpresas y van a ver que va a estar muy bonito y va a haber una muy bonita sorpresa. Finalmente no terminó así, sin embargo ya no se adelantaban de que esta semana, originalmente habían dicho martes, jueves, iba a ser la presentación del nuevo trofeo. Entiendo que el nuevo trofeo está también fabricado por el que fabrica la Liga MX y por lo tanto el que fabrica el trofeo de la primera división del fútbol guatemalteco, un trofeo llamativo, diferente, que se ha ido ya, que

0: debe ser un trofeo bonito y costoso.
1: Sí, sí. No, a ver, no le puedo mostrar detalles porque la gente de Bantrap ha sido muy hermética, sí, en cuidar incluso quienes ya han logrado ver la copa, porque obviamente quien fue a México a traerla, pues ya la vio y ya se preparan los artes y demás, pero se ha sido muy hermético para no trasladar detalles en torno a ese diseño que va a tener el trofeo que se estará levantando este sábado.
2: El taller Marmolejo es quien termina haciendo este trofeo de la Liga Primera División y también es el que termina haciendo el trofeo de la Liga MX y de algunos otros torneos del fútbol mexicano, como la Supercopa, como la Liga de Expansión, como los trofeos de edad limitada, que todos tienen casi la misma forma, pero que pues bueno, van cambiando algunos detallitos para hacer este tipo de cosas. Así que, pues la expectativa máxima, ¿no?
1: No, es alta. Porque mira, el trofeo del MVP que se entrega cada final de partido, los futbolistas dicen que es bonito. Sí, es un trofeo que da gusto colocar en la sala, en la habitación, compartir, sí, y demás. Que es un trofeo pequeño y que es un trofeo menor. Entonces la expectativa es de que el título tenga un diseño importante. Ayer Eric compartía plata y oro en el trofeo de la Primera División. Y eso da el preámbulo para pensar que puede ser plata y oro también para el de la Liga Nacional del Fútbol Guatemalteco. El torneo de la Liga MX a mí me parece que es bastante moderno, que es bastante bonito. Entonces, sí, los antecedentes son buenos para quien tiene a su cargo la fabricación de la Liga Nacional.
2: Aquí estoy viendo las redes sociales de Marmolejo. Uh-huh. Y mira, hacen el de la Copa esta Campeones Cup, que es el campeón de la Liga MX contra la MLS. Hacen el trofeo de la Leagues Cup, también, que recientemente la ganó el Inter Miami, que es un trofeo grandote. Liga MX femenina, Liga MX masculina, categorías juveniles de la Liga MX, hacen el trofeo de la Summer Cup, hacen el trofeo de la Liga Primera División. Déjame ver qué otro encuentro por acá llamativo. Creo que esos son los trofeos que tienen a su cargo en los últimos años, pero bueno, son expertos en hacer ese tipo de cosas, sí, así que yo me imagino que va a ser algo brillante, que va a ser algo muy bien hecho, muy bien hecho.
1: ¿A qué hora es el evento?
2: A las 19 horas.
1: Ah, yo te dije, 19 horas.
2: Pidieron que llegara uno un poquito temprano por el tema del tráfico, el tema del parqueo.
1: Ah, el parqueo. Es un hotel y
2: una viva.
1: Y el parqueo es complicado ahí.
2: Sí, así que, pues bueno, veremos qué presentan. Veremos qué
1: es lo que tienen. Me imagino las medallas también van a presentar hoy.
3: Sí, ese fue otro detalle también que la Primera División tuvo a bien mejorar, el tema de las medallas, porque tengo entendido que también va teniendo ese aspecto, la combinación entre plata y oro, y también lo de la medalla del ascenso. Entonces, que no nos extrañe que de la misma manera las medallas sean presentadas, un estilo totalmente diferente, algo a lo que, no sé si vamos a coincidir los cuatro, los cinco con Martín, pero esto era algo que se merecía desde ya hace rato la Liga Nacional.
1: Con todo el respeto del mundo, los trofeos que se entregaban antes, no hablo de la entidad bancaria anterior, sino antes, ahí en la avenida del cementerio se podían ir a fabricar. Mérito. Con todo el respeto del mundo. ¿Por qué? Porque usted va a ver los trofeos de Comunicaciones y de Municipal, sí, por ejemplo, y les falta ya la pelotita del futbolista, sí, les falta la orejita porque eran de plástico. Eran de plástico.
2: Sí, era algo. No, era de las empresas que normalmente se dedican a hacer trofeos de hace mucho tiempo acá, que son trofeos bien hechos, pero que digamos.
1: Pero para una liga profesional.
2: Vos podés ir y comprar el mismo trofeo.
1: Sí.
2: Entonces, ¿qué exclusivo tiene eso?
1: Exacto.
2: Es decir, este es un trofeo hecho a la medida.
1: Respeto el cariño para la gente. Yo conozco a la gente que hace los trofeos ahí en la Avenida del Cementerio.
2: Claro,
1: no se me hagan enojar.
2: Sí, yo hace poco.
1: Pero vamos a hecho.
2: Placa
1: vamos a eso, ¿no? Que estás hablando de una liga profesional. Y esto creo que sí le viene a dar otro estatus.
3: Sí.
1: Otro estatus, otra vista. Y si, pues sí, al final de cuentas, le da otra validez a el título de la Liga Nacional. Así es que hoy, a partir de las 19:07 p.m, se estará presentando el nuevo título de nuestro balompié, o el trofeo que estará levantando el próximo campeón. Será la octava para Xela o la 33 para Municipal en el 106.1. Pausa. Ya volvemos.

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3: Estamos de vuelta a través del 106.1 de la red. Se ha reportado un accidente de tránsito en la aldea Nuevo Chutuj. Mark, detalles respecto a este incidente que se ha registrado.
4: Así es, ya empieza la jornada también que muestra estos accidentes de tránsito ya un tanto comunes. Y ahora resulta que esto ocurre, como bien mencionabas, en el Nuevo Chutuj, en Coatepeque, Quetzaltenango, donde un motorista ha fallecido, según han informado los bomberos municipales departamentales. Según el reporte preliminar, por causas que aún no están claras, esta persona que se conducía en motocicleta colisionó contra un vehículo particular. Al llegar bomberos que acudieron a este sitio de la emergencia, pues comprobaron de que el motorista ya no presentaba signos vitales. Tras constatar el fallecimiento, pues los socorristas notificaron a las autoridades correspondientes para que se empiecen las diligencias que corresponden ya con el Ministerio Público.
3: Vámonos a Villanueva. ¿Qué no pasa en Villanueva? Cuénteme usted, ¿qué no pasa en Villanueva?
4: Yo pienso que deberíamos tener incluso 2 horas dedicadas a Villanueva.
3: A ver, la verdad es que es crítico. Le doy detalles respecto a un nuevo incidente. Derribaron un poste sobre la vía en la salida de la residencial ubicada sobre el Boulevard El Frutal en la zona 5 de Villanueva. Ya elementos de Policía Municipal de Tránsito están coordinando en el sector, pero literalmente el poste, por los cables del tendido eléctrico, se ha quedado sostenido, pero ha quedado atravesado en la vía pública, repito, salida de una residencial ubicada en el Boulevard El Frutal en la zona 5 de Villanueva. Tómelo en cuenta, si usted es vecino o si circula por este sector, pues encontrará complicaciones en el tránsito. Ya se ha coordinado al personal correspondiente para poder retirar el obstáculo y para poder restablecer los servicios que se vieron afectados producto de la caída de este poste derribado.

0: estas semanas son bastante especiales para las diferentes selecciones. Hay combinados nacionales que entregan prelista y hay algunas selecciones que ya están entregando la lista definitiva. A ver, hoy se ha entregado la lista por parte de Portugal. Cristiano Ronaldo está, para nadie es una sorpresa, pero sí hay algunos nombres que han llamado la atención en la presentación de el listado para United 2026.
1: Roberto Martínez ha girado la convocatoria. Ya te voy a decir cuál es lo llamativo en esta convocatoria, más allá de la presencia de Cristiano Ronaldo. Diogo Costa del Oporto, José Sá del Wolverhampton, Ruiz Silva del Sporting y Ricardo Velo del Farense son los cuatro guardametas convocados por Roberto Martínez. Defensores, Diego Dalot del United, Mateus Nunes del City, Nelson Semedo del Fenerbahce, Joao Cancelo del Barcelona, Nuno Méndez del París, Gonzalo Ignacio del Sporting, Renato Veiga del Villarreal, Rubén Díaz del City y Tomás Araujo del Benfica. Son los defensores, centrocampistas, Rubén Neves del Al-Hilal, Samu Costa del Mallorca, Joao Neves del París, Vitinha del París, Bruno Fernández del United, Bernardo Silva del City. Delanteros, Joao Félix del Al-Nassr, Francisco Trincao del Sporting, Francisco Conceição de la Juventus, Pedro Neto del Chelsea, Rafael Leao del Milan, Gonzalo Guedes de la Real Sociedad, Gonzalo Ramos del París y Cristiano Ronaldo del Al-Nassr. Lo llamativo es que no son 26, son 27.
0: Sí.
1: Y entonces uno se pregunta, ¿pero por qué? ¿Dónde hay un jugador extra?
0: En los porteros.
1: En los porteros. Hay cuatro porteros convocados.
0: Entendamos que habitualmente son tres.
1: De hecho, solo tres te dejan llevar.
2: Sí, no
1: te dejan
2: llevar un cuarto. Entonces vas a tener que dejar a uno.
1: Entonces, Diogo Costa del Oporto, José Sá del Wolverhampton, Ruiz Silva del Sporting y Ricardo Velo del Farense. Le hicieron la pregunta a Roberto Martínez justamente en la conferencia de prensa donde él da a conocer la convocatoria y dijo lo siguiente. Yo hablé con Ricardo Velo, portero del Farense. Le pregunté si estaba de acuerdo en acompañarnos como un cuarto guardameta no inscrito. Uh-huh. Él no lo dudó y dijo que sí. ¿Qué pasa? Dice que la manera que ellos entrenan mucho tema de finalización y mucho tema de ataque, de tres cuartos de cancha para adelante. Y que es necesario para la intensidad de los entrenos tener dos porteros de cada lado. No les sirve solo tener dos y uno. Por lo tanto, okay, va a llevar a cuatro guardametas, tres van a estar inscritos en el Mundial, el caso de Costa, de José Sá y de Ruiz Silva, y Ricardo Velo será el que verá los partidos desde la tribuna. Pero hay otro tema, que el reglamento de la FIFA le permite hacer esto, le permite llevar un jugador como sparring, de hecho Alemania también lo va a hacer, va a llevar cuatro
0: México
1: porteros.
0: México ha llevado juveniles y para Argentina, poder completar. Sí,
1: Argentina
0: sí,
1: también lo ha hecho. Dice algo también importante, en caso de una lesión en la previa o durante el Mundial, se permite hacer un cambio en la portería.
0: Sí, tiene que aparecer en la prelista, pero sí. Entonces, se puede.
1: Digamos, José Sá se lesiona en la jornada número 2, en un entreno, en un partido, qué sé yo.
0: Sí.
1: Ricardo Velo está ahí, simplemente avisan a la FIFA, mire, se me lesionó José Sá, por lo tanto voy a inscribir a Ricardo Velo, ya está en la dinámica del equipo y ya simplemente se queda haciendo el tercer guardameta.
0: Sí. Bien.
1: Dicen que Alemania está por presentar su nómina y que va también a ser exactamente lo mismo.
0: Sí, ha sido una práctica que ha iniciado desde Rusia 2018, que las selecciones llevan juveniles o futbolistas invitados, sí, para poder completar diferentes ejercicios. Algunos te la adornan diciendo que es para que las jóvenes promesas o algunos futbolistas entren en la dinámica de selección, o como explicaba Javier, son estos futbolistas que, a sabiendas de que hay futbolistas de riesgo de lesión,
1: sí,
0: ya estén trabajando con el grupo.
1: Igual te voy a decir algo, si vos
2: hay antecedentes.
1: Si vos sos un portero en proyección, el técnico te llama y te dice, mira, no te voy a utilizar, no vas a estar inscrito, pero vas a formar parte de la delegación
2: mundialista.
1: Es decir, vas a vivir la experiencia. Si salís campeón, vas a estar en las celebraciones.

0: donde vieron la transmisión de Ancelotti y él no fue convocado con la selección brasileña. Entonces eso también está pesando, porque pareciera ser que los reflectores que provoca el Chelsea, que es donde juega João Pedro, no son los mismos que podría llegar a provocar el Fútbol Club Barcelona, y sobre todo tomando en cuenta que dentro de la selección brasileña hay un liderazgo que ha empezado a florecer que antes no se tenía, y es el de Rafinha. Lo vimos con Neymar, y Rafinha ha sido muy cercano también con João Pedro, el futbolista que se perfila como uno de los principales fichajes que está trabajando el Fútbol Club Barcelona. Pero dejémoslo claro, Julián Álvarez es el uno. Si no se llega a dar lo de Julián Álvarez, João Pedro podría ser la opción o el plan B para llegar a tener un 9 de garantías en el Fútbol Club Barcelona.
1: João Pedro, que tiene 8 partidos internacionales con Brasil, jugó un par de partidos amistosos, fue titular también en un partido de la eliminatoria mundialista de cara a este mundial, así que quizás no terminó de cuajar mucho en el armado de Ancelotti, pero sí llama la atención de que en el mes de marzo lo convocó y fue parte de la derrota ante Francia 1-2 y de la victoria ante Croacia 3-1. De hecho, en ese partido fue el delantero centro del equipo brasileño. Su valor de mercado es de 75 millones. Su última revisión es inicios del mes de marzo. Veremos si puede ser un fichaje estelar para el Barça. Que me imagino en el Chelsea tenían en mente, bueno, juegue el Mundial. En el Mundial tal vez le va bien, sube el precio.
0: Sí, eso te iba a decir, el Barça de alguna manera lo ve de alguna forma positivo, porque si João Pedro reventaba en el Mundial, lo que hubiesen podido negociar antes del inicio de la Copa del Mundo hubiese provocado que el precio fuese mayor. Ahorita se están hablando de entre los 40 y 60 millones de euros. Si João Pedro hubiese tenido una Copa del Mundo mucho mejor o mucho más efectiva, podría rondar incluso los 80 y los 120, que por ejemplo es lo que se está pidiendo por Julián Álvarez, y que se habla mucho de que el PSG sería el equipo que tendría la capacidad económica de poner ese dinero por Julián Álvarez.
1: Sí, y el PSG, que yo no recuerdo, más allá de Gonzalo Ramos, un delantero centro que tenga.
0: No, porque por momentos ha tirado a Dembélé, ha tirado a Barcolá.
1: Sí, Dembélé al centro, y entonces Carabaschelia con Dué de un lado, o sí, con Barcolá, o tiene un montón de Mayulu, tiene un montón de gente. Sí,
0: pero
1: que
0: 9 nato.
1: 9 no, no, Gonzalo Ramos.
0: Sí, Gonzalo Ramos.
1: Gonzalo Ramos podría ser esa figura importante.
2: Lo que me llama la atención, hay equipos que, pues sí, funcionan mucho mejor con 9s. Hay equipos que hoy en día te van marcando de que tienen mejores resultados sin un 9 nato. Sí. O sea, sin un futbolista que se mueva dentro del área. Bien, yo creo que el Barça, fiel a su estilo, porque se va Robert, se va Lewandowski, y andan buscando un delantero joven que te pueda estar aportando y que tenga gol. Yo les voy a ser sincero, o sea, los brasileños nos han acostumbrado a nosotros, a la gente, para poder que sean jugadores diferentes. El tema es de que esta camada de Brasil no está dando esos jugadores diferentes.
0: Te ha dado extremos.
2: Sí, exacto. Cuando antes estaba acostumbrado a darte 9s. Adriano, Ronaldo, ya por mencionar algunos, ¿verdad? Que son goleadores. Bueno, el beneficio de la duda, y veremos qué es lo que logra hacer si en dado caso se concreta su llegada a este equipo barcelonés.
0: Es el tema que se discute en Can Barça, buscando al sustituto de Robert Lewandowski ante su adiós de la disciplina catalana.

0: Al igual que la antigua Guatemala, Eric, Guastatoya ha iniciado también con renovaciones de futbolistas. Ya se había dado a conocer la renovación de Rubén Escobar, guardameta, que se habló mucho que podía salir, que tenía posibilidades en otros equipos, pero que Guastatoya ha logrado amarrarlo por lo menos una temporada más, y junto a él se han anunciado más renovaciones por parte del cuadro de Guasta, a la expectativa, porque seguimos a la expectativa de conocer quién será el director técnico del cuadro Pecho Amarillo.
1: A eso iba. Llama la atención que ya se empiezan a renovar jugadores, y principalmente en el rubro extranjero, sí, sea el guardameta. Si bien es cierto, Rubén Escobar tuvo una, ¿qué les diría yo?, una destacada participación, porque fue el mejor, por supuesto, del torneo. Emanuel Llorio, tengo mis dudas, porque se recuerdan ustedes una jugada contra Municipal, si no estoy mal,
0: ¿sí?,
1: donde llega a destiempo, mete una patada descalificadora, pero el

0: le dan la confianza, inclusive en su momento portando el gafete de capitán. Pues lo de Rubén Escobar y el defensa central Emmanuel Llori han sido renovados por un año más, hasta el 2027 que van a tener esa oportunidad. Mientras estas, pues para muchos son buenas noticias, porque es ese revulsivo, a veces lo hace de titular y lo hace muy bien. Alguien formado en la casa, Denilson Sánchez, que ha sido renovado este hasta el 2029. Entonces estamos hablando de que 2 años más con el equipo Pecho Amarillo. Él pertenece, si no estoy mal, a esa camada que dirigió en su momento el profesor Freddy Sontay, asistente técnico de Amarini Villatoro.
1: Sí, en las fuerzas básicas.
0: En las fuerzas básicas.
1: Que jugaban en el... ¿Cómo es que se
0: Estadio
1: llama?
0: Casas Viejas, ¿no?
1: Sí, sí, después pasaron a jugar en la sintética que está enfrente.
0: Ah, el...
1: La del conejito Johnny Aldana.
0: Ah, sí.
1: Así, sí, el campo que habilitaron donde antes era el parqueo.
0: Sí. Parqueo de tierra, sí. Sí, porque ellos entrenaban,
2: ¿no? Se llamaba un campo donde también jugaban.
1: Que ese, pero ese está más por el lado de Sanarate, donde se jugó incluso...
0: En la carretera. Sí. Ajá. Sí. Sí. No, en Guastatoya normalmente, cuando era cancha sintética, uh-huh. Yo me recuerdo, hice un par de coberturas en moto. ¿Te acuerdas?
2: En moto llegabas en tres cuentas.
0: Sí. Pero todavía estaban arreglando la ruta al Atlántico. Sí.
2: Ah, te detenían tus 40 minutos de un lado, 40 del otro.
0: Sí, ahí era...
1: Por el puente de Belice, sí.
0: Era complicado. Pues... cuando Amarini Villatoro toma el equipo por primera vez, cuando iban a cancha sintética, al cemento, por supuesto a Petapa principalmente, ellos entrenaban en una cancha que está afuera, justo en la salida de Guastatoya, las canchas de Casas Viejas, le dicen uh-huh. ellos. Entonces ahí es donde entrenaban. Pero el tema es de que Denilson Sánchez, perteneciente a esa camada de la Chera Ortiz, o sea, ellos arrasaron en sí.
2: Llegaron un par de finales de edad limitada.
0: Fueron bicampeones de la categoría especial con el profesor Freddy.
1: Y le ganaron a Municipal en el trébol.
0: Ah, sí.
1: Sebastián Vini, el técnico de la especial, sí.
0: Entonces, Denilson ha sido renovado hasta el 2029.
2: Ah, yo estuve en esa final, fíjate. Ahí todavía me dejaban ir al trébol, sí.
0: Ah, hubo un momento que te dejaban ir al trébol.
2: Sí, hubo un momento donde sí.
1: En fuerzas básicas, sí.
2: En fuerzas básicas, ahí con un compañero que tenemos con Zacarías.
0: Ah, sí. Ah, no, hombre, está bueno, está bien. Es que es lo que te digo. Bueno, Denilson Sánchez ha agregado que está a la espera de que se confirme a su entrenador, pero ya van 2 extranjeros que han sido confirmados, el paraguayo Rubén Escobar y el argentino Emmanuel Antonio Llori, ambos por 1 año más, y Denilson Sánchez por 2 hasta el 2029 que va a tener contrato.
1: En Guastatoya todo parecía indicar que ya se tenía técnico, porque incluso ya se habían tenido conversaciones adelantadas. Uno de ellos, o el principal candidato, es de origen argentino. Pero en las últimas, el último día, las últimas semanas, ustedes saben que acá se maneja mucho el tema de representantes, pues ha surgido una carpeta de un técnico salvadoreño que ya estuvo en su momento en el fútbol guatemalteco, dirigió al conjunto de los Príncipes Azules del Cobán Imperial. Y lo que siempre hemos dicho, hay un favorito por parte de la alcaldía y hay otro que es el favorito, pero por parte de la junta directiva, si lo queremos ver de esta manera, por parte de Guastatoya. No se han logrado poner de acuerdo, sí, esa es la realidad, y por eso es que todavía no se anuncia quién es el nuevo técnico del conjunto Pecho Amarillo.
0: Ese es el problema, o sea, porque esta fue la manzana de la discordia en el torneo cuando llega Centrone.
1: Sí.
0: Que Centrone va a negociar directamente con el alcalde. Sí. Y no le gusta la junta directiva, porque para eso están ellos.
1: Sí, se supone.
0: Exacto, eso.
1: Se supone. Se supone que los alcaldes no deberían de tomar las decisiones, sí. Pero ya hemos visto que en la práctica eso...
0: Y no es la primera vez que sucede en Guastatoya, porque en la época del Congo...
1: Sí, Orellana.
0: Ustedes se recordarán que Rafinha, cuando llega Rafinha, hasta le hace un video... donde él dice, miren este crack, empieza a hacer sus malabares y que miren qué jugadorazo. El tema es de que Rafinha pasó de noche por Guastatoya.
1: Sí.
0: Y él mismo reconoce ante su junta directiva que se equivocó.
1: Sí, porque Rafinha venía de ser campeón con Santa Lucía Coxumal Guapa.
0: O sea, traía buen palmarés.
1: Y en Santa marcó diferencia. O sea, fue fundamental para el título del conjunto de Santa Lucía.
0: Sí, y entonces en Guasta no aporta lo que era necesario. Entonces, pero... él negocia directamente con el alcalde.
1: Sí.
0: El alcalde es el que lo lleva. Lo mismo pasó con Centrone. Y ojalá que de esto hayan aprendido, porque, como lo decís, hay un favorito del alcalde, hay un favorito de la junta directiva, ya renovaron jugadores. No quiero pensar yo de que le han consultado a los que son candidatos a dirigir al equipo de Guastatoya, porque en este torneo cada casilla tiene que ser utilizada correctamente.
1: Sí.
0: En el rubro de extranjeros principalmente.
1: No, y sobre todo porque Guasta viene de la experiencia de haber peleado permanencia.
0: Sí.
1: Y ojo, no es la primera. O sea, lleva dos años. Y curiosamente, cuando ha logrado salvar la categoría, se le han ido los técnicos. Porque cuando salva la categoría, se le va a Dwight para dirigir a Municipal. Y en esta salva la categoría y se le va a Centrone. Centrone no tiene equipo aún, pero se le va.
0: Sí, entonces ese es el tema. Que la gente de Guasta ha empezado a confirmar jugadores, sin embargo, no tienen entrenador.
1: Sí, todavía no está el técnico.
0: No está el técnico. ¿Y qué puedes hacer ahí? O sea, ya le estás armando el equipo y solamente va a llegar y va a decir, miren, usted acepta jugar así porque pues es lo que hay, ¿no? O sea.
1: No, y sobre todo cuando el técnico que conoce la Liga Nacional, a lo mejor, que hablo que es uno de los candidatos, a lo mejor ya ha podido dar su opinión. Pero, por ejemplo, el técnico que viene en El Salvador, que no ha tenido tanto contacto con el fútbol guatemalteco, quiero pensar que él también tiene sus extranjeros de confianza. Claro. Y seguramente querrá llevarlos. O, a lo mejor, y en su análisis, hay otro tipo de necesidades para el cuadro pecho amarillo. Pero así se empieza a armar el cuadro de la capital de la capital de la amistad de cara a lo que será la siguiente temporada. Noticias que traslada el Cuerpo de Bomberos Voluntarios. Hoy atendieron un trabajo de parto en la Segunda Avenida, sector de la zona 8 del municipio de Cobán, en Alta Verapaz. Al llegar, según han señalado técnicos de urgencias médicas, brindaron atención prehospitalaria a una joven madre, quien con el apoyo y cuidado del personal logró dar a luz a una recién nacida. La bebé, con un peso aproximado de 6 libras, fue evaluada y recibida con todos los cuidados necesarios. Tras la primera evaluación, tanto la madre como la recién nacida se encontraban estables, por lo cual no fue necesario su traslado hacia un centro asistencial, pero se ha coordinado con las autoridades las inscripciones y trámites administrativos de rigor. Así es que se ha atendido labor de partos, Segunda Avenida, zona 8 del municipio de Cobán, Alta Verapaz. 10:24 a.m. Pausa. Ya venimos con más información nacional, internacional y del ámbito deportivo en el 106.1 de la red.

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2: Son las 10:24.
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5: Si a usted no le gusta el fútbol sudamericano, de lo que se perdió. De verdad, la jornada ayer de Copa Libertadores estuvo calientita y lo que se viene para hoy ni le cuento. Porque vamos primero con lo de ayer, Javier. Boca Juniors es noticia y vaya polémica la que se metió, pero vamos primero con el repaso de los resultados que se han registrado hasta el momento.
6: A ver, los resultados de ayer, jornada número 5 ya, mira, ya vamos jornada número 5 de 6.
5: Estamos a nada de terminar los grupos.
6: Sí, ya estamos prácticamente en la zona de definición. Coquimbo Unido terminó ganándole 3-0 a Deportes Tolima. El Fluminense le ganó 2-1 al Bolívar. Rosario Central terminó ganándole 4-0 a la Universidad Central. El Santa Fe colombiano le ganó 2-1 al Platense argentino. Al Always Ready perdió 1-2 ante Mirasol. Boca Juniors empató 1-1 ante Cruzeiro e Independiente del Valle ganó 4-1 ante Libertad. La actividad para este día está marcada de la siguiente manera: Nacional de Uruguay contra Universitario de Lima a las 4 de la tarde, Palmeiras ante Cerro Porteño a las 6:30, Liga Deportiva Universitaria de Quito ante Lanús 6:30, Flamengo ante Estudiantes, el duelo de los tetracampeones de la Libertadores a las 6:30 también, Junior de Barranquilla ante Sporting Cristal a las 8 de la noche, Cusco ante Medellín 8 de la noche y mañana también hay actividad, el Deportivo La Guaira contra el Independiente a las 4 p.m., Peñarol ante Corinthians, buen duelo también histórico, y Universidad Católica ante Barcelona a las 6:30. Hubo polémica en el partido entre Boca y Cruzeiro. Gol de Merentiel al minuto 14, empató Conserva Lemos al 53 y salió expulsado Gerson Santos da Silva por el cuadro brasileño. Pero hay un gol, hay una jugada final, ¿no?
5: Sí, donde un gol anulado. Boca en la parte final del partido, a la altura del minuto 80, consigue una anotación. Y con eso Boca lo ganaba 2-1. El tema es que hay una revisión en el VAR. La toma me parece que es pixeleada y demás, pero por el movimiento se observa que hay una mano por parte del ofensivo de Boca Juniors. Y los comentaristas argentinos tenían la discusión de que si es voluntaria, que si es involuntaria, que si incide o no incide. Yo compartía con quien estaba viendo el partido y le digo, miren, el tema es de que la regla ahora es clara y tajante. Toda mano ofensiva se marca, tenga o no tenga la intención. Cuando es una mano defensiva es distinto y ahí ingresa el criterio arbitral. Entonces el árbitro va al VAR, observa la jugada y detecta la mano y como dicta la regla dice no es mano, falta ofensiva y se invalida la anotación por parte de Boca. Pero en la última jugada se había dado de reposición 6 minutos. Posterior a esto, se añade tiempo y se llega hasta los 9. El partido jugó 11 minutos de reposición. Y el tema es que en la última jugada hay un centro y hay una mano por parte del defensor central del conjunto de Cruzeiro. Esa jugada, la gente de Boca reclamaba que tenía que ser revisada en el VAR. Y se salió el banquillo y fueron todos contra el árbitro. El árbitro hace la seña como que el VAR la va a revisar porque le pide a todos que se aparten, se lleva la mano incluso a la zona del rostro, del oído, y lo que llama la atención es que después de ese gesto termina el juego. Entonces la gente de Boca estaba vuelta loca porque decía, esa jugada la tendrían que haber revisado, porque, y esto es claro, la mano existe, el tema es el criterio arbitral que en las manos defensivas sí se utiliza. si el árbitro puede tener un criterio arbitral de si incide o no incide. Caso contrario con las manos ofensivas, que ahí es tajante la regla y dice toda mano ofensiva debe de ser sancionada. Después del partido, Leandro Paredes dio declaraciones. Esto fue lo que dijo.
7: Hay dos jugadas muy polémicas. El gol al nuevo de Boca, rarísimo, una mano imperceptible y una mano en el final que es clara, que no se observa.
8: Yo creo que esa es la más clave de todo. Después la Delgado, porque la regla dice que si termina en goles manos, pero la última es muy rara que ni siquiera la vas a ver después. Puede decir si es penal o no, si es intencional o no, pero que no lo vayan a ver es raro. Pero como digo, no es la primera que pasa, inclusive por lo mismo, porque cuando incluso echaron a Barreto también no era ni siquiera pau, ningún lado jugada, pero bueno, como dije recién, lo bueno es que depende de nosotros y vamos a ser lo mejor posible.
5: Ahí están las declaraciones de Paredes que decía. Lo que explicábamos acá, la primera, la de Boca, me parece que es muy clara porque existe una mano ofensiva. La segunda, la molestia más allá de si se sanciona o no el penal, es que no se revisa en el VAR.
6: Sí, aquí estoy viendo la jugada repetidamente y estoy, pues bueno, intentando
5: lo que pasa es que,
6: quién tenía ver, razón.
5: Pero ¿estás viendo la de Boca o la de Cruzeiro?
6: A ver, minuto 102.
5: Es que es lo que te digo, ya estaba en tiempo de reposición.
6: Sí. Hay una jugada en el área, una pelota que viene ahí baja, la toca el jugador de Boca, parece que hay un contacto con la mano, la jugada es muy rápida.
5: Sí.
6: La jugada es muy rápida.
5: Yo te digo, en la repetición del VAR se ve pixeleada, las dos, tanto la de Boca como la de Cruzeiro.
6: Y luego esa pelota da en el brazo de un jugador de Cruzeiro en el último minuto, entonces la gente de Boca reclama el penal. Y pues el árbitro lo que decide es, se terminó el partido, sí.
5: Vamos.
6: Cierta polémica.
9: La fácil. La tira al córner.
5: Sí, es que no dio para dónde.
6: Con esto el grupo queda con Cruzeiro líder, 8 puntos, con Boca Juniors segundo lugar con 7 puntos, a la espera de lo que haga Universidad Católica y Barcelona de Guayaquil. Que ojo, un triunfo de Universidad Católica podría mandar a Boca al tercer lugar y obligarlo a sacar la calculadora en la última jornada.
5: Sí, por eso Leandro Paredes decía, depende de nosotros. Y ellos tienen que ganar en la última jornada para buscar una de dos, el seguir avanzando en la ronda de Copa Libertadores, o recordemos que acá el tercer lugar se suma a la Copa Sudamericana, con el formato anterior que tenía, por ejemplo, la UEFA Champions League. Así es que Boca a buscar esa clasificación a la siguiente ronda de la Copa Libertadores, o bien a esperar Copa Sudamericana y la polémica que se tuvo en torno a las marcaciones por parte del árbitro central, si eran o no lanzamiento desde el punto penal la última y si se debía o no invalidar la anotación que le hubiese dado el triunfo al cuadro xeneize. Barca Audiencia, noticias que han llamado la atención. El Ministerio Público ha confirmado cambio de imagen, es decir, ha cambiado su logotipo. Anteriormente, el Ministerio Público tenía una imagen en la cual se leía la M y la P, las siglas de Ministerio Público. Pero hoy se ha conocido a través de las diferentes plataformas digitales que el Ministerio Público ha cambiado su imagen. Marca ahora tiene el escudo nacional y otro tipo de u otra tipografía para presentar la imagen institucional del ministerio.
10: Exacto, esto va más a la línea acorde de imagen del gobierno, incluso, si te das cuenta en la tipografía. Y como bien lo mencionas, ahora también con la representación del escudo nacional, esto al menos en las plataformas digitales, donde también pues obviamente publican información tanto de casos como de la institución. Y este nuevo cambio pues obviamente representa eso mismo, el cambio que viene ahora en esta institución a la que muchos ciudadanos estuvieron atentos después de varios años, que iba a suceder en el caso de la ex fiscal ahora, y que pues comienzan esos nuevos cambios dentro del Ministerio Público.
5: Llama la atención porque este logotipo con el escudo nacional ya se había observado cuando se había anunciado a Gabriel Estuardo García Luna como fiscal general. Es más, en la portada donde a él lo colocan como el nuevo fiscal general y jefe del Ministerio Público, ya se observaba el escudo nacional en tonalidad dorada y la tipografía muy por debajo. Pero se creyó que era la manera en la cual se estaba anunciando a la nueva fiscalía. No se interpretó como un cambio completo de manera institucional. Hoy se ha confirmado que sí se trata de un cambio de imagen del Ministerio Público, y es más, se ha solicitado incluso a imprenta que se hagan los cambios correspondientes para que los nuevos documentos, comunicados de prensa, cartas, memoriales, etcétera, etcétera, es decir, documentación oficial por parte del Ministerio Público, cuente con esta nueva imagen. Así es que el MP cambia no solo de protocolos de seguridad, como lo dábamos a conocer el lunes, ha girado instrucciones de que se sea muy cuidadoso por parte de los fiscales con qué información se comparte a través de redes sociales o por medio de los medios de comunicación, y ahora se confirma este cambio en la imagen institucional del Ministerio Público.

0: Eric Ramazzini, vamos con información del ascenso guatemalteco. Diferentes equipos que también ya terminaron su trabajo, pero que empiezan con la planificación de cara a lo que será la siguiente campaña. El lunes hablábamos de Coatepeque, pero no es el único equipo que ha presentado novedades de cara a lo que será la siguiente temporada.
1: Bueno, se empiezan a conformar los planteles para el próximo campeonato. Llama la atención porque hay equipos que invirtieron mucho y que todo parece indicar que van a reducir un poco la planilla para lo que se refiere a este campeonato. Chiquimulía, un ejemplo, este equipo de Canalero, pues ellos han presentado de manera oficial a su nuevo entrenador, Mike Leonardo, un viejo conocido. Recordemos, él fue asistente técnico de Sebastián Vini en el Águila de El Salvador.
0: Tener razón.
1: Entonces luego pues ha tenido paso por diferentes equipos. En Guastatoya, que fue lo más sonado, ustedes se recordarán que dirigió un partido dirigió porque resulta que fue como asistente técnico, si no estoy mal, de Ariel Sena.
0: Fue sí, como en Guasta.
1: En Guasta. Entonces se va a Sena y se queda Mike. Partido, y ahí llega después la propuesta de Centrone y lo terminan sacando. Va al FC Santa Lucía, le va aceptable porque juega la postemporada, pero luego él anuncia su salida y hace algunas horas fue oficializado como nuevo entrenador de Chiquimulía. Vaya reto, porque el aficionado de Chiqui ya está tomando ese mote del llamerito, pese a que invierte fuertemente este equipo en jugadores de renombre, de Liga Nacional. Pues ahora veremos cómo le va con Mike Leonardo. Y otro equipo que también ha hecho movimiento en su banquillo es Juventud Copalera. Este equipo de San Ildefonso, Ixtahuacán, Huehuetenango, pues se ha hecho de los servicios de César Aníbal, el Picho Trujillo. Son dos entrenadores nacionales que han llegado, uno para el grupo B, otro para el grupo A, y que a partir de ahí se espera que haya una reestructuración. Suenan muchos nombres para llegar a Chiquimulía, entre jugadores que habían estado en el último torneo en Liga Nacional y otros que también estaban acostumbrados a ser protagonistas en la primera división, pero esto actualmente no ha sido oficial. Lo mismo para este equipo de Copalera, que recientemente, ustedes se recordarán, jugó un partido por el ascenso contra Juventud Pinulteca que se desarrolló en el estadio Mario Camposeco, pero que a partir de ahí ha tenido ciertos inconvenientes económicos, pero que ahora pues quiere regresar a tener ese protagonismo luego de que sufrió muchísimo en la última temporada, donde inclusive cayó en zona de descenso directo a la Liga Segunda División. Así que parte de la información que se ha estado generando de los equipos, porque esto continúa. Sacachispas ha sido el que más se ha movido, pero volvemos a lo mismo, lo de Guasta. Ha hecho contrataciones, pero no ha renovado técnico. Jugadores, pero no tiene técnico,
0: sí,
1: no
0: sí.
1: Tiene entrenador. Entonces, ahí las cosas las han estado haciendo al revés. No es la primera vez que sucede, ya van varios torneos. Fue uno de los equipos que más entrenadores tuvo en ese torneo que estamos por cerrar. Tres técnicos pasaron por Sacachispas. Tres técnicos. Presentaron a un uruguayo, Fernando Araujo. Posteriormente se va, no le asienta a la liga. Llega Wilder el Roble Galicia. El tema era de que él había pedido un permiso especial porque él trabaja en una municipalidad del departamento de Chiquimula. Entonces ya le estaban diciendo, mire, permiso, va a vencer.
0: Claro.
1: Entonces, o es el equipo o es su plaza aquí en la Muni. Bueno, miren, es mi plaza. Entonces sí. Se terminó yendo. Y ahora pues que también pues ya no continúa el entrenador que actualmente estuvo dirigiendo a este equipo de la S. Así que Sacachispas metido ahí, también los equipos de la primera división. Mientras tanto, San Pedro y la gente de Suchi, pues a jugar ese partido de vuelta de la gran final.
0: No me van a creer, pero las estampas del álbum Panini son noticia. ¿Ah, sí? Ayer en conferencia de prensa en La Ronda, el ministro de Gobernación dio dos notas referentes al álbum Panini. Se las voy a explicar y se las voy a resumir. La primera es que están intensificando operativos ya que han detectado un grupo de personas que se está dedicando a la falsificación y venta ilegal de estampas del álbum oficial de la Copa Mundial de la FIFA 2026. Esa es la primera. Esto porque han identificado a grupos dedicados a la comercialización de productos falsificados que están aprovechando el auge y la alta demanda de los álbumes y estampas entre aficionados, ofreciendo material que no cuenta con la autorización de la distribuidora oficial. Esto va desde productos que están ingresando de territorio mexicano de contrabando, va a personas que están falsificando las cajas y los sobres y las están imprimiendo con un documento PDF que anda circulando a través de diferentes redes sociales, y hay personas que están utilizando las redes sociales para vender cajas, álbumes, y que ya se tienen denuncias de que al momento en el cual reciben los paquetes por medio de las diferentes empresas de mensajería, reciben cajas vacías, reciben revistas o reciben producto que no tiene nada que ver con lo que se estaba ofreciendo en Facebook o en diferentes plataformas digitales. Adicional a esto, se estarán reforzando los aspectos en tema de seguridad en plazas comerciales privadas y en plazas públicas. Esto luego del incidente que vimos el pasado fin de semana, donde se iba a hacer una dinámica de intercambio de estampas, entrega de cajas.
2: De manera bien organizada.
0: Y que se salió de control por completo, que incluso generó daños a la propiedad privada, daños a la propiedad pública, porque incluso algunos aspectos del sector del obelisco terminaron dañados, que se generó un desorden y que se puso en riesgo la integridad de los trabajadores de la empresa, de las fuerzas de seguridad, porque no eran suficientes los elementos de PNC, y de los propios asistentes. Son las dos notas que ha dado Marco Villeda, que es el ministro de Gobernación, donde se ha hecho el llamado a adquirir los productos en puntos de venta autorizados o con vendedores de confianza. Sí. Y sobre todo a quienes están organizando las giras de intercambio y demás, a tener protocolos de seguridad adecuados para evitar incidentes como el que vimos el pasado fin de semana.
3: Yo estuve en varias plazas comerciales el fin de semana. La verdad es que me sorprendió la cantidad de gente que había intercambiando estampitas, vendiendo estampitas de todas las edades. No eran solo niños, no eran solo adolescentes, sino que era adultos de todas las edades, mujeres, hombres, niños. Niños incluso que decían, sí, mis papás me compraron las dos cajas para yo llenar el álbum con una y el otro aprovechar para intercambiar, sacar algún rédito económico, conseguir algunos quetzales para hacer otras cosas, hacer otras inversiones, porque yo incluso aproveché para intercambiar un par de estampitas con niños y decía, yo tengo mi cuenta de banco, me decía. Pero vos tenés 12 años, ¿cómo tenés cuenta de banco? No, me la habilitaron y no sé qué, y hay cuenta de banco para niños. Le terminé depositando mediante cuenta de banco a un niño de 12, 14 años, tal vez. Me decía que tenía una. Que tenía otro proyecto también de iniciativa propia. En fin, de todas las edades. Pero el día domingo se llenó. Es decir, todas las plazas comerciales tenían a reventar el área. Ya no era solo un área. ¿Viste? No. Que los centros comerciales han determinado. Bueno, donde está el kiosco de las estampitas, sí. Ahí es donde se va a intercambiar estampas. Ya no cabían en algunos comerciales ese pedazo.
0: No sea abasto.
2: Yo les tengo una pregunta en ese sentido. No hace mucho hablamos acerca de lo atractivo que podría ser este mundial.
0: No, cuando nosotros regalamos los álbumes el viernes pasado, la cantidad de vehículos que había era impresionante.
2: Sí, totalmente.
0: Ver, y nosotros con Eduardo no tuvimos ningún tipo de inconveniente ni nada por el estilo, pero vamos a la alta demanda que hay.
2: Sí. Por eso es que les quiero hacer esta pregunta. Hablábamos de que tal vez no es muy atractivo, incluso que ahora es como otro formato, hay más equipos y todo. No hay algunas selecciones que han sido relevantes, pero a nivel álbum, para mí creo que en muchos años, esta vez es una euforia total. Por ejemplo, Qatar sí. No recuerdo yo que haya sido así. Rusia no recuerdo que haya sido de esta forma, pero no sé cómo lo perciben ustedes.
1: Lo que pasa, perdón, dale. Desde mi punto de vista, considero de que como ya es el último mundial de muchas estrellas,
0: sí.
1: O sea, la gente está optando por el recuerdo. O sea, este es el último mundial que va a jugar, un ejemplo, Messi, Cristiano. Hay muchos jugadores que después de esta justa mundialista se van a retirar.
0: Ay, y ¿sabes de qué las pasa? Potencias. Que es muy generacional. Por ejemplo, a ver, Javier y mi persona somos muy de la misma, somos de la misma generación. Uh-huh. Habrá un par de meses de diferencia.
2: ¿Para qué me habrá querido decir?
0: Pero, pero vamos al hecho de que, por ejemplo, para nosotros el álbum, no, los primeros que nos tocó llenar, no los llenamos por completo. ¿Por qué? Porque era la abuelita, porque era papá, porque compraban sobres sueltos. Ajá. Cuando nosotros ya tuvimos una posibilidad de adquirir por nuestros propios medios, ya comprábamos caja. ¿Sí? Entonces, ¿qué es lo que pasa? Que, por ejemplo, muchos de nuestra generación ya son padres de familia y no compran sobrecitos, sino compran la caja por completo, que se le entregan a los hijos. Y ahora las mujeres se han metido mucho más en esta dinámica, porque hemos visto influencers, porque hemos visto mamás, por ejemplo, a mí que me toca a veces el Centro Deportivo Ernesto Villalfonso, con la gente de Cremas Femenina y demás, las propias mamás llevan los álbumes para intercambiar con las otras mamás en lo que los patojos están entrenando. Entonces sí, siento, estoy con vos, que ha crecido la euforia, pero es un tema generacional también.
2: Pero sí, como en tu caso, por lo generacional, el de Qatar, ¿sentís lo mismo que estás llenando este?
3: Yo creo que ha habido, en mi caso, yo creo que todos los álbums han sido, y todos los mundiales tienen su fiebre. Toque. Tienen su fiebre.
2: Porque respecto a lo que decía Ramazzini, por ejemplo, estoy de acuerdo que es el último mundial de estrellas que ya en
3: sí, pero dentro de 4 años igual el mundial va a despertar la fiebre del Panini, del álbum.
0: Porque va a ser el último de la empresa, por
3: ejemplo. Está Cristiano o está Messi, creo que igual va a despertar, porque, a ver, el primero que yo lleno es 2002. Y yo me acuerdo que hubo movimiento. Sí, y ahí no estaba Cristiano y Messi, por ejemplo.
1: No, pero tenías unas figuras como Ronaldo, Ronaldinho.
3: ¿Qué figuras siempre van a ver?
0: Sí, pues es que ha ido evolucionando. O sea, ha ido evolucionando la dinámica. Cada vez
2: la euforia sentimos que es la misma entonces que en
0: todos los mundiales. No, yo sí creo que esta está más desbordada.
2: Sí, es que eso es a lo que voy. Porque lo sucedido, y esto lo menciono precisamente por lo sucedido en el obelisco.
0: Sí.
2: Porque más allá de un tema de organización de la agencia y todo, se supone que era algo más familiar, donde vas con tu familia, estás compartiendo, y termina siendo de esta manera. Entonces, no sé si nos vamos al extremo de, ¿es una euforia por el mundial y por el álbum? O si ya implican otras cosas, como por ejemplo los revendedores y cosas así.
0: No, a ver, revendedores siempre se han tenido. Lo que pasa es de que es el boom también por el hecho de que es un anuncio reciente. Seguramente en 4 semanas, más cercano al mundial, la euforia irá bajando. Lo que pasa es que estas son las primeras semanas después del lanzamiento. Entonces todo el mundo anda buscando álbum pastadura. Ahorita viene el álbum de versión amarilla, entonces seguramente tendrá otro pick, levantará nuevamente la dinámica, porque nos hemos dado cuenta que hay selecciones que cuesta un poquito más conseguir. Uh-huh. Y lo que pasa es de que entre más se tiene esa percepción de entre más rápido lo llenas, más rápido te evitas de problemas, porque los precios van a ir subiendo. Puede o van a ir bajando, sí, dependiendo de ya la dinámica.
3: Mira, aquí hay un oyente que no se pierde un programa de la red, le mando un saludo a don Carlos Castro. Dice, mi mamá a mí no me compró estampitas.
0: Es que no te digo, ajá.
3: Pero a mis hijos sí les compro.
0: Sí.
3: Así que andamos buscando las que nos hacen
0: falta. Es que lo que te digo, a ver, a nuestra generación fue más media, ¿no? Siempre ha existido gente que tiene la capacidad de comprar la caja.
3: Sí.
0: Pero, por ejemplo, nosotros.
3: Pero no era tan común antes.
0: No, los fines
1: no, es que ese es el tema.
0: Vos no te le ganabas 5 sobres el fin de semana después de haber hecho las tareas, que te habías portado bien.
3: Sí, o de a poquito, demás. Digamos, ahí van tus 2 sobres. Ahí, te traje 2 sobres, te traje 3 sobres,
1: sí,
3: ¿verdad?
1: Claro. Sí. Es como. Sí, yo soy con Saca en ese aspecto, el cambio generacional. Porque, a ver, mi hermano, aquel tiene 4 niños, ¿no? Entonces,
2: ¿Mayor o menor que vos?
1: Mayor. Entonces, aquel.
0: ¿Y ya vendió el álbum familiar o le compró uno acá, uno?
1: El tema es que sí tenés que ir. O sea, él creció con esa. O sea, crecimos con ese tema del álbum.
0: Sí.
1: Entonces, él ya se lo trasladó a sus hijos.
0: Sus hijos, sí.
1: Entonces, sus hijos ya saben que cada 4 años hay que tener.
3: Mira que hay gente que también llena, eso me sorprendió.
1: Y me dice él, esto me hace a mí volver a ser niño.
3: Claro. O sea, es esa sensación, sí, sin duda.
1: Porque me da nostalgia por los álbumes que
3: mira que dan. Yo no...
1: A él sí le gusta.
3: Yo llené un par de álbumes que no eran del Mundial, Eurocopa, Liga Española, en algún tiempo que eran más populares. Uno que inclusive
1: salió del hexagonal, sí, ¿se recuerdan?
3: Ahí lo tengo también. Ese era, digamos, era más lógico llenarlo. Pero todavía hay un buen mercado de gente que, por ejemplo, tiene el álbum de la última Copa América.
1: Sí.
3: Por ejemplo, que se jugó en Estados Unidos.
1: Sí.
3: Porque había este patojo que les digo, que tenía 12, 13 años, me dijo, mira, también tengo de la última Copa América, si te hacen falta. Y yo, pues, no tenía ni idea que había habido álbum de la última,
1: sí,
3: Copa América.
1: Sí, de la Euro también. La Euro.
3: De la Eurocopa sí, porque era de la competencia de Panini.
1: Sí.
3: Era de la marca Tops.
1: Sí.
3: No era...
1: De Fanatics.
3: No fue de Panini. Ajá. Ese sí me enteré porque lo trajeron acá, pero lo trajeron menos.
1: Sí.
3: Sí. Habrá que ver cómo termina de desarrollarse este próximo fin de semana.
1: Para mí me llama la atención.
3: Son los puntos altos.
0: Para que después de una reunión de gabinete,
1: sí,
0: el ministro de Gobernación salga a hablar del tema. Es porque realmente sí, lo que dice Mark, ha sobrepasado la expectativa que se tenía.
3: De que en un momento, creo que 98 y 2002, existió el álbum de una gaseosa.
1: Sí.
3: Ah, sí.
0: Que era, no es la patrocinadora de la Copa del Mundo.
3: Sí, que era la competencia.
0: Que se tenía que pegar con goma.
3: Que
0: con
3: se tenía
0: goma.
3: Que pegar con goma. Entonces, y digamos, el modelo para llenarlo era juntas dos tapitas y entonces con un quetzal te dan un sobre de estampitas. Era un poco para irlo llenando un poco más lento, ¿no?
1: Sí.
3: No era de...
2: Incluyen en el estampado.
3: Sí, pero la otra.
1: La otra
3: gaseosa. Gaseosa. Sí, también ahora se andaban robando esas. Ah,
0: ahora mirad las gaseosas desnudas.
2: Es una locura, ¿cierto?
0: Sí, no, las mirad desnudas ahí en las estantes.
3: Desnudas.
0: Perdón el término, pero para que usted se dé una idea.
2: Es cierto. No, es que es una locura, muchachos. Yo me he quedado sorprendido, más que todo porque... Volviendo al tema de lo del ministro de Gobernación, es cierto, la tecnología ha evolucionado y todo, ok, pero estamos más o menos en una década, en unos mismos términos más o menos, y que esté este PDF que estabas mencionando, que esté sucediendo todo esto de estampas, pues prácticamente falsas, ¿verdad? Todo eso te lleva a este punto de decir, wow, es una locura. Pues yo no recuerdo que haya existido algo similar.
0: Ay, aparte no. Que
3: tema de estado.
0: A ver, las redes sociales te lo amplifica más. Hoy la mayoría de influencers a las 8 de la noche se ponen a destapar sobrecitos, que en la búsqueda de Cristiano, que en la búsqueda de Messi.
3: Sigo buscando.
0: Ahí el señor que anda buscando a Vinicius Jr. O sea, eso al final de cuentas también te genera mucho más ruido.
2: Mira, para cualquier intercambio, aquí al noveno nivel.
1: No,
2: pero sí.
0: No, Marca, ahí tienes esas estampitas.
2: Regaladas, mira vos.
1: Pero fíjate que.
2: Gracias,
0: ya,
2: señor del Cid.
0: Ya entonces a Javier del Cid con sus estampas.
1: Pero fíjate de que pensando precisamente en eso, el tema de la tecnología, porque no voy a decir el lugar, porque si no, yo creo que lo voy a meter en problemas. Resulta que iba rumbo a
2: Villanueva.
1: A Villanueva. A la moto, cuando en eso rotulaciones se hacen mantas vinílicas. Y yo dije, qué interesante, porque da la casualidad que estaba saliendo un tráiler, ¿vale? Sí. Ustedes saben que el tráfico que hacen ahí.
0: Rama quería una banderita que dijera, aquí va Ramagol.
1: No, para, no,
0: para
1: no
0: ir en toda la Vía Lobos.
1: Fíjate que me llamó la atención que decía, nosotros llenamos de otra manera tu álbum.
3: Ah, bueno, lo imprimen en papel.
2: Sí.
3: El papel usted, más bonito.
1: Sí, entonces... Sí. Te das cuenta que la tecnología tiene, pues, o sea, sí. si no querés pasar por ese proceso de las estampitas, lo puedes imprimir.
2: ¿Sabes a qué parte, digamos, yo evolucioné en ese sentido? Yo estoy llenando el álbum digital.
3: Esa es la otra opción que hay ahora, ¿no?
0: Que más incluso recortado. Ahora en los sobres te da códigos para más sobres digitales. Pero ahí está la fiebre de el
2: aquí
0: álbum
2: también se vive.
0: Panini. Sí, acá también, acá regalamos álbumes. Y pues acá entre los compañeros también estamos en el intercambio de estampitas y demás. Pausa. Ya venimos con más.

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23: Once de la mañana con 4 minutos. Recientemente hablábamos del cambio de imagen del Ministerio Público. Algo que se esperaba y que está sucediendo es la presencia de algunos o algunas figuras políticas que en su momento se sintieron atacados o vulnerados por la gestión de María Consuelo Porras. Ahora, con el cambio de gestión, llegan a las instalaciones del Ministerio Público a realizar diferentes denuncias. El pasado lunes, por ejemplo, Roberto Arzú colocó una acción legal en contra de exfuncionarios del Ministerio Público. Y hoy, Marc, hay otra figura política que se presenta a las instalaciones del Ministerio Público a colocar acciones legales.
24: Así es, y como bien lo estás mencionando, creo yo que van a venir muchas más. Pero por el momento, el abogado Eduardo Masaya es quien ha denunciado a los fiscales Rafael Curruchiche y Leonor Morales. Estas denuncias de carácter administrativo y penal. Según lo que dice, durante la elección de la Junta Directiva del Colegio de Abogados y Notarios de Guatemala, Curruchiche apoyó a una de las planillas que compitieron y al mismo tiempo se presentó a las audiencias de su caso, lo que considera que esto se trata de un conflicto de intereses. Ambos fiscales, por los que se lo señalan, es de abuso de autoridad e incumplimiento de deberes. Pero estas son las declaraciones. Escuchamos a Eduardo Masaya.
25: ¿Qué tal? Buenos días, licenciado Masaya. Si nos puede comentar respecto a su comparecencia en el Ministerio Público y la denuncia que han interpuesto ustedes este día.
26: Bueno, en primer lugar, siempre dar un agradecimiento a los medios de comunicación por su presencia. El día de hoy, pues, quiero informar al pueblo de Guatemala que he presentado una denuncia de carácter disciplinario y una denuncia de carácter penal en contra de Rafael Curruchiche y en contra de Leonor Morales. Ambos por la participación funcional que han tenido en la persecución penal que han ejercido en mi contra, en la que han cometido una serie de ilegalidades a lo largo del proceso. En el caso de Rafael Curruchiche, podemos recordar que en el momento en el que se realizó mi captura, él, mientras estaba llevando a cabo el proceso electoral para el Colegio de Abogados y Notarios de Guatemala, para Junta Directiva, Tribunal de Honor y el Comité Asesor de Inversiones, él de forma pública hizo manifestaciones de apoyo a una de las planillas que estaba contendiendo en ese momento. Y al mismo tiempo, pues él se encontraba realizando algunas acciones funcionales en la prosecución penal en mi contra y se presentó a audiencias en mi caso, ¿verdad? Por lo tanto, existía un evidente conflicto de interés, lo cual, de conformidad con la ley orgánica del Ministerio Público, recae, ¿verdad?, en una falta muy grave por haber realizado acciones de carácter político y mientras él estaba fungiendo como fiscal en mi caso. Y en este caso, pues él debió haberse inhibido como jefe de la FESI y no continuar con la persecución penal, al menos él como fiscal que estuvo acudiendo a mis audiencias. Ahora, en el caso de Leonor Morales, la denuncia se presenta debido a que, a pesar de que yo he sido parte procesal en este caso, me ha negado reiteradamente no únicamente el tener acceso a ciertas partes del expediente, sino que además ha denegado realizar diligencias pertinentes y útiles para la investigación que se ha seguido. Entonces, En el caso de tanto de Rafael Curruchiche como de Leonor, se presenta una denuncia de carácter disciplinario y una denuncia de carácter penal. En el caso de la denuncia de carácter penal, esta se presenta por los delitos de abuso de autoridad e incumplimiento de deberes. Entonces, también esto se hace con el objetivo de que uno se ponga a disposición de las nuevas autoridades del Ministerio Público el conocimiento de las ilegalidades que han cometido a lo largo del tiempo estos fiscales, y que eventualmente, ya que Rafael Curruchiche ha manifestado que no va a renunciar al Ministerio Público, pues que con esto se evidencie que si el fiscal no quiere renunciar, pues debe ser inmediatamente destituido, y de la misma manera Leonor Morales.
0: ¿Algo más que quisiera agregar en torno a estas denuncias?
26: Bueno, muchas gracias, solamente.
23: Han sido las declaraciones por parte del abogado Eduardo Masaya, quien se ha presentado a las instalaciones del Ministerio Público, ha colocado esta acción legal y posterior a esto ha atendido a los medios de comunicación explicando los motivos por los cuales coloca estas denuncias en contra de Rafael Curruchiche y de Leonor Morales, trabajadores de esta institución.
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23: Se ha conocido recientemente que el FMI estará realizando una visita y estará analizando la economía de Guatemala y su camino hacia el grado de inversión. Según se han dado a conocer, esta visita se estará realizando del 25 de mayo al 5 de junio para la consulta del artículo 4 que analiza la situación macroeconómica, la política fiscal y monetaria y la solidez del sistema financiero. El presidente del Banco de Guatemala, Álvaro González Richi, ha acordado que todos los países miembros pasan por este examen, en el que también se revisan reformas económicas y aspectos institucionales. Esta no es una visita de rutina menor, han señalado desde el sector privado, sino se trata de un examen determinante de la estabilidad macroeconómica y la resiliencia financiera, cuyas conclusiones son un insumo para las calificadoras de riesgo. La evaluación de esta visita es crucial para que las agencias confirmen la salud de la economía y que con esto Guatemala avance hacia un grado de inversión, un escalón que abarata el financiamiento y mejora la percepción de riesgo. Según se ha informado, el FMI pondrá atención a las leyes recientes como la Ley de Infraestructura Vial Prioritaria, el Decreto 29-2024, la reforma a la Ley de APP, que es el Decreto 21-2025, y el avance de la nueva Ley contra el Lavado de Dinero y Financiamiento al Terrorismo. Tomando en cuenta estas últimas iniciativas, hay una principal preocupación por la baja ejecución del Ministerio de Comunicaciones y la poca inversión pública a pesar de la aprobación de la Ley de Infraestructura Vial Prioritaria. Según se ha dado a conocer, el FMI ya validó en una visita preliminar un crecimiento superior al potencial, una inflación controlada y un avance en transparencia fiscal, además de mejoras en la recaudación por modernización y fiscalización, por lo cual se mantienen altas expectativas por esta visita que se estará realizando del 25 de mayo.

0: determinante para la estabilidad macroeconómica y la resiliencia financiera.
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0: Vamos al ascenso guatemalteco. Eric Ramazzini, habíamos mencionado que había una ficha que estaba puesta en disposición de quien tuviera la economía para poderla adquirir. Se había mencionado en su momento que el conjunto de Carchá estaba interesado en esa ficha, pero los montos económicos no cuadraron, ni lo que deseaba el propietario de la ficha, ni lo que podía pagar el conjunto de los peces erizos, pero parece que ya hay un potencial comprador de esta ficha de la primera división del fútbol guatemalteco.
2: Sí, muchos derechos federativos se pusieron a la venta previo a arrancar esta temporada, la 2026-2027, específicamente en la primera división. Obviamente algunos no le llegaron al precio y por eso desistieron, porque esto de la oferta y demanda es bastante complicado a nivel de ficha, a nivel de dinero para ocupar un espacio en la primera, porque estamos hablando que te encontrás a un escalafón de la Liga Nacional, ya donde está toda la exposición mediática. Pues con lo de Ipala se había estado hablando alrededor de que Carchá estaba interesado, en efecto hubo acercamientos, pero no se concretó. Entonces, ¿quién pudiese llegarle al precio de lo que estaba pidiendo la gente frijolera? Que me llama la atención porque ese sector de Oriente es muy futbolero.
0: Sí.
2: Pero a Ipala no le fue bien.
0: No, que habíamos hablado, Ipala, Sacachispas, Achuapa, Mitlán, todo ese sector, sí, del Oriente iba a tener mucho fútbol.
2: Sí, pero Ipala desiste, y pese a que invirtieron, porque inclusive algunos directivos que estuvieron ahí en segunda división con ese equipo, ahora han ido a Sacachispas.
3: Sí, como Manuelito.
0: Manuelito, correcto.
3: Manuelito. Lo presentaron en Sacachispas.
2: Entonces, y aparte que no han anunciado ningún jugador como refuerzo. Bueno, el tema es de que si no pasa nada extraño, porque esto pues obviamente ya es un hecho.
0: Es una negociación.
2: Sí, es una negociación. Y hasta que no esté firmado, pues obviamente sabemos cómo es este tema. Pero ya avanzado, 90-95%, solamente falta la firma, y que me cuentan de que se va a estar realizando esto hoy en horas del mediodía.
0: Va a haber almuerzo.
2: De la tarde. Va a haber almuerzo. Va a haber almuercito ahí. Pues es Champs Academy Guatemala, que militó el último torneo en la Liga Segunda División.
3: Y en tercera también.
2: Y en tercera, correcto. Lograron hacer cosas interesantes en el ascenso. Un proyecto, pues, académico, porque tengo entendido que no solamente se dedican al fútbol, sino que tienen futsal. Uh-huh. Hay otras áreas siempre dedicadas al tema del fútbol. Pues ellos son los que estarían adquiriendo el derecho federativo de Ipala en la Liga Primera División. El tema es que en realidad les asienta muy bien, porque basado en la región ellos son de este sector del centro, entonces quedarían como anillo al dedo en el grupo B. A tal punto que luego de que se haga oficial esto, ya se estaría presentando a varios futbolistas de primera división. O sea, que andan por ahí sueltos, que todavía no han agarrado equipo. No me quisieron decir nombres específicos, pero
0: claro.
2: Pero sí me cuentan de que al hacerse oficial, ya todo este tema de las contrataciones estarían teniendo. Algo que nos pudiesen adelantar y por supuesto trasladarle la información de primera mano a la audiencia es de que el cuerpo técnico parece que sí va a ser el mismo que estuvo en la Liga Segunda División con este equipo de Champs. Entonces, Champs Academy Guatemala estaría, si no aparece algo fuera de lo normal, al filo del mediodía, pasadito del mismo, firman y la ficha de Ipala pasa a esta academia.
3: El técnico de la segunda era el
2: Bernie Martínez,
3: que de hecho hizo una buena labor porque logra salvar al equipo, que arrancó, sí, en zonas incómodas, zonas del descenso a tercera. El equipo de tercera es dirigido por Juan José Caniz.
2: El preparador de arqueros.
3: El preparador de porteros, que también tiene sus cursos de técnico. El reto en tercera era mejorar lo hecho en el apertura, donde en el apertura habían hecho 2 puntos.

0: Sí, es que
1: tercera.
0: Que era un equipo juvenil.
1: Haciendo tres estaba.
0: Y entonces hicieron nueve. Hicieron nueve. Ojo.
1: Ah, sí.
0: La verdad es que a ver, una mejora de 7 puntos.
1: Matemáticamente.
2: Bueno, vaya mejora.
1: Tuvieron un crecimiento del 300%.
0: Sí, pero toma en cuenta que son juveniles.
1: Juveniles. Ya, ah, ya, si fuera informe de gobierno, te ponen tu es un crecimiento. Cierto, sí.
3: Pues este equipo, sí, o sea, el profe Berni Martínez junto con su cuerpo técnico, que el profe Berni ya sabe lo que es trabajar en fuerzas básicas. Él estuvo con Petapa, yo me recuerdo que dirigió junto con el profesor Eddie Gabriel Arenas, la sub-15, salían campeones. Luego, pues está por Iztapa, que tuvo un recorrido. Bueno, la verdad es de que un bonito proyecto. Me cuenta que sí, sí estuvo algo cariñosa la compra del derecho federativo. Entonces, pero no va a haber ficha de por medio. Eso sí, ténganlo por seguro.
0: ¿Ah, no?
3: No, no va a haber ficha de por medio.
1: Cuando hablamos de ficha es intercambio, que Ipala va a la segunda y que él no se va a la primera. Es únicamente monetaria la transacción.
0: Correcto. Esto a mí me sorprende.
1: Y
0: me entristece a la vez.
3: Sí, porque para que me rebaje el tema del costo de la ficha, sí. Yo te doy plata
1: y ficha.
3: Te doy ficha. Sí. O sea, te doy el derecho federativo que tengo yo en la segunda división.
1: Ficha, pero que es el documento, es decir, el derecho.
3: El derecho, el puesto, ¿verdad? Sí. En la segunda división.
0: Me entristece porque Ipala.
1: Oye, no, alguien va a creer que billetes y fichas es lo que. No. Es administrativo y aparte la plata, que sí es dinero, es un monto económico.
0: Ipala la luchó tanto para poder estar en primera división. Y le costó y tuvo grandes proyectos con buena inyección económica, pero que cuando logró el ascenso en mayo del año pasado, uh-huh. De la mano de este profesor Klisman Lemus.
3: Lemus,
0: sí. Klisman Lemus, ¿eh? Sí, también estuvo en Cuilapa algún tiempo.
3: Sí, claro.
0: Él se va, él deja de dirigir. Uh-huh. Y creo que no logró la gente de Ipala hacer clic con la primera. Es decir, no se adaptó. Contrataron algunos jugadores de renombre, sí. Porque recuerdo que ahí estuvo Fede Antunes, por ejemplo.
3: Federico Antunes, el hermano, estuvo también ahí.
0: También estuvo
3: Hito Méndez. O sea, tuvieron buen equipo. Fíjate que.
0: Y sobre todo que es un municipio futbolero.
3: Por eso era lo que le decía a Saca, de que llama la atención de que no haya encajado en la primera división. Porque a este equipo, vos no me dejarás mentir, se le negó en diferentes oportunidades el ascenso.
0: Sí, con el famoso Tres Quiebres, ¿te acordás?
3: O sea, con el Tres Quiebres
0: estuvieron muy cerca de.
3: Pero no ascendieron.
0: Pero no lograron.
3: ¿Por qué? Porque resulta que el que era presidente del equipo en ese entonces, cuando Tres Quiebres era alcalde de Ipala, era el hermano. Uh-huh. Entonces, pues parece que a Tres Quiebres no mucho del fútbol. Se va él, que es diputado ahora.
4: Era más el boxeo.
3: Y queda el hermano. O sea, queda el hermano de alcalde,
0: sí.
3: El que era presidente de Ipala.
0: Sí.
3: Entonces, él es el que decide meterle ficha. Pero, como dicen por ahí, no es lo mismo dejarla ir que verla venir. Entonces, el problema que tuvo la gente de Ipala es que se encontró con que no tenía mucho presupuesto.
0: Ojalá y vuelva al fútbol a Ipala pronto, con un proyecto nuevo, con un equipo de tercera, un equipo que logre subir a segunda y otra vez tener en el Estadio Atlántida fútbol.
3: Sí. Ojalá, porque muchos jugadores jóvenes, ahora a dónde van a recalar ese proceso. Algunos pues son del interés de algunos equipos de la primera división, porque recordemos, hubo varios futbolistas, bueno, varios equipos, como lo estabas enumerando, Mitlán, Achuapa, solo dos equipos que vienen procedentes de la Liga Nacional.
0: Sí.
3: Agregado a esto que también le podés aportar mucho en el norte, o sea, el fútbol de ascenso es muy diverso. Y ojalá que pues le resulte este proceso. Así que Champs Academy Guatemala en un 95% será el nuevo equipo de la Liga Primera División para la temporada 2026-2027.
1: 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Al regresar venimos a hablar de el protocolo de seguridad que se está trabajando por parte del Xelajú Mario Camposeco y en Municipal. herméticos. No quieren que salga nada de información en torno a la manera en la cual están preparando la gran final del fútbol guatemalteco.
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5: Son las 11:22.
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3: No falla y no falta. El presidente de los Estados Unidos, Donald Trump, es noticia a nivel internacional, Marvel. Y ahora, ¿qué pasa con Donald Trump y qué decisión ha tomado en torno a uno de los principales políticos de la región latinoamericana?
5: Esto lo que hay que pensar es qué impacto va a tener en corto plazo probablemente. Pero esto es lo que ocurre. El gobierno de Donald Trump presentó cargos penales contra el expresidente cubano Raúl Castro, a quien se le acusa de conspiración de quitarle la vida a ciudadanos estadounidenses, destrucción de una aeronave y asesinato. La acusación está relacionada con el derribo, escucha usted, en 1996 de dos avionetas civiles de la Organización de Exiliados Cubano-Estadounidenses Hermanos al Rescate, en el que murieron 4 personas. Según la investigación, el ataque habría sido ordenado cuando Castro fungía como ministro de Defensa de Cuba, lo que ha intensificado las tensiones diplomáticas entre Washington y La Habana. Esta es la información de último momento que se genera en Estados Unidos.
3: Vaya noticia, sobre todo tomando en cuenta esa rivalidad que ha existido históricamente entre los Estados Unidos y Cuba. Más allá de rivalidad, tensión política es el término correcto para describir, más allá de que incluso en los últimos años el expresidente, en ese entonces presidente Barack Obama, incluso en su momento llegó a visitar territorio cubano. El nuevo caso que se ha presentado por parte de la administración Trump en contra del expresidente Raúl Castro de territorio cubano. En Quetzaltenango la tienen clara. Independientemente del resultado, independientemente de lo que llegó a suceder en el estadio del Trébol, lo de este fin de semana va a ser una fiesta. Por lo cual se están realizando las coordinaciones para poder garantizar la seguridad, ya que se espera que en Quetzaltenango, restaurantes, plazas comerciales, el parque central, los alrededores y el interior del estadio Mario Camposeco tengan una masiva presencia de aficionados superchivos. Adicional a esto, se espera un masivo movimiento por parte de medios de comunicación que estará arribando a la ciudad altense, por lo cual se está trabajando en los diferentes cordones de seguridad, adicional al arribo de la delegación de municipal. El conjunto Escarlata está pensando en llevar 2 delegaciones, la principal que es la de los futbolistas, cuerpo técnico y demás. Y adicional a esto, recordemos que hay un protocolo por parte de la Liga Nacional donde deben de estar presentes representantes de las juntas directivas y personal administrativo de los clubes, por lo cual se tendría una segunda delegación por parte del conjunto Escarlata. Mario Siliazar, secretario del cuadro quetzalteco, habló con los medios de comunicación y dio detalles respecto a ese protocolo de seguridad para el interior del recinto deportivo, que es lo que corresponde por parte del club, pero también el impacto que se está teniendo en la seguridad de la localidad, tomando en cuenta lo que ya hemos platicado en el contexto.
6: Sí, hoy tuvimos una reunión muy importante, una reunión interinstitucional. Verificar muchos temas y llegar a muchos acuerdos en el tema de la seguridad, que es lo más importante en este tipo de eventos. Creo que como club estamos también obligados a velar porque se pueda coordinar esa seguridad, y afortunadamente pues que contamos acá con el apoyo de todas las instituciones acá en Quetzaltenango para poder llevar a cabo este evento.
7: ¿Cuáles son los puntos más fuertes que se tocaron?
6: Básicamente es el tema de los anillos de seguridad, digamos, sería uno de los temas más relevantes, porque se deben de coordinar adecuadamente para llevar a cabo una actividad bastante ordenada, ¿verdad? Entendemos, la gente quiere ingresar pronto, todo mundo quiere estar adentro, eso es normal, pero lo que llevamos a cabo hoy es una coordinación bastante, bastante buena, muy efectiva en cuanto a todas las entidades que tienen que ver para regular que exista seguridad, que no se ingresen artículos prohibidos, que muchas cosas relacionadas.
7: En relación al, ¿cuál va a ser la logística para que puedan estar en el contorno del estadio? ¿Pasará solo persona con boleto? ¿Cómo será ese tema?
6: Sí, gracias. Desde el primer anillo de seguridad que se va a realizar, desde ahí las personas van a poder ingresar única y exclusivamente con su boleto. Nadie más puede ingresar, no se van a permitir, por ejemplo, ventas informales dentro del perímetro de seguridad, porque esto atenta contra la misma seguridad que debe haber. Entonces eso no se va a permitir. Al momento que ya se permita el ingreso, todas las personas van a poder ingresar desde el primer anillo de seguridad única y exclusivamente con su boleto en la mano.
7: ¿Cuántos anillos serán, Sabi?
6: Normalmente nosotros trabajamos, en la parte formal son 2 anillos, sin embargo ya en la práctica son 3 anillos de seguridad. El que se lleva a cabo en el perímetro que se va a cerrar en las calles, que ahí ya se hace una pre-revisión. A las personas que pasan con su boleto se va a hacer una pre-revisión para que no lleven artículos a la vista que no sean permitidos dentro del estadio. Y en el segundo anillo pues ya es donde se realiza la revisión formal para evitar el acceso de cosas prohibidas y que la persona presente su boleto. Dentro del estadio es donde ya se ejecuta el tercer anillo de seguridad, que ya es implementado por las autoridades correspondientes.
7: En relación a las calles,
6: las calles que van a estar cerradas son las calles aledañas al estadio, que circundan el estadio. Creo que ya, o sea, ya la mayor parte de la población sabe cuáles han sido las calles a partir, por ejemplo, de la cuarta calle de la zona 3 sobre la 14 avenida. En esta ocasión se está buscando que se pueda implementar la prohibición de parquear vehículos en la 12 avenida para que haya fluidez del tráfico entre la zona 1 y 3. Por supuesto, es una cuestión que eso ya lo tienen que platicar las autoridades competentes para ver la viabilidad de ese tema.
7: En cuanto a horarios, ¿empezará desde el viernes o el sábado por la noche?
6: El cierre de las vías se realiza el día viernes a las 12 de la noche. O sea, a las 12 de la noche se hace el cierre de calles para que ya estén cerradas las vías el amanecer del día sábado.
7: ¿Y en cuanto a aperturas de puertas y accesos?
6: El estadio se piensa abrir para que pueda entrar la afición a las 3 de la tarde del día sábado. Por supuesto, eso va a llevar, en esta ocasión, considero que va a llevar un poquito más de tiempo, ¿va? Porque pues hay que pasar 2 anillos, ¿verdad? Entonces eso va a llevar un poquito más de tiempo, pero lo que está proyectado es que a las 3 de la tarde se abran las puertas del estadio para que empezarle a dar ingreso a la afición y que se haga de forma ordenada, ¿verdad? Porque a veces tenemos ese problema que es lógico, todos quieren entrar y todos quieren ir rápido para adentro, pero vamos a tratar la forma de hacerlo de forma ordenada para evitar cualquier incidente.
7: Ya para finalizar, ¿cuál es ese mensaje a la población y por supuesto a la afición Superchivo?
6: Pues el mensaje tiene que ser de fuerza, de voluntad, de fe. Nosotros en lo que nos corresponde hacer, estamos haciendo todo lo que está en nuestras manos hacer. Y a la afición le corresponde hacer su papel ahí en las gradas. Sabemos que pues vamos en una desventaja, pero mi pregunta sería, ¿cuándo ha sido fácil para el Club Xela Juvenil? Hasta donde yo me acuerdo, nunca. Entonces creo que vamos por otra lucha más que tenemos que hacer. Cada quien desde donde esté, desde su sitio, tiene que hacer esta lucha. Los jugadores por su parte dentro del campo de fútbol. Pero lo más importante es, nosotros estamos confiados y sabemos que la afición del Club Xela Juvenil no abandona. y sabemos que van a estar ahí. El mensaje es, por favor, que tomen todas las precauciones debidas para venir al estadio. En el caso de las personas adultas que sean de la tercera edad, que por favor se hidraten adecuadamente. En el caso de niños también, si van a venir, porque pues el sol está muy fuerte, las temperaturas están altas y se debe de resguardar, porque al final hay que hacer cola. Pero que sepan que de parte de nosotros estamos haciendo todo lo necesario para que exista seguridad, para que sea ordenado, y vamos a procurar que así sea ese día.
3: Ahí están las declaraciones del representante del Xelajú, Mario Gamboseco, tras salir de esa mesa de trabajo que se tuvo con presencia de representantes de la municipalidad de Quetzaltenango, representantes de Conred, representantes de Policía Nacional Civil, representantes de la empresa privada que va a prestar el servicio de seguridad, y por supuesto representantes del Xelajú, Mario Gamboseco. Como lo hemos explicado, ellos son responsables de la seguridad en el perímetro y en las instalaciones del Mario Gamboseco. Entiendas, el perímetro, las calles que van a funcionar como anillo de seguridad para el ingreso de la afición. El parque central, centros comerciales y demás, pues quedará bajo la responsabilidad de quienes son los dueños de las plazas y la responsabilidad también de elementos de Policía Nacional Civil. Pero los detalles que se comparten en el 106.1 por parte del cuadro quetzalteco, que afina detalles administrativos y logísticos para la gran final de vuelta este fin de semana en el Mario Gamboseco, donde Municipal lleva la ventaja 4-1 ante el representativo de Quetzaltenango. 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

0: El conjunto de Municipal se prepara con plantel completo. Se probó, se manejaron cargas y Junior Yuri Pérez ha recibido el alta médica, por lo cual podrá ser parte de la delegación del conjunto de Municipal para ese enfrentamiento ante el cuadro de Quetzaltenango. Los dos futbolistas que serían descartados por el tema de la lesión: Junior Yuri Pérez, que sigue en esa fase de uso de muletas, se sigue apoyando con muletas, y José Carlos el Flaco Martínez. Él sigue tiene mayor movilidad, pero por momentos también es necesario que se apoye con las muletas correspondientes. El jueves, es decir, mañana, se estará tomando la decisión si Junior Yuri Pérez va de titular o no. Él ya recibió la alta médica, pero se entiende que las molestias y demás puede ser un riesgo de una recaída en una gran final. Pero si el futbolista está al 100%, también es una pieza fundamental, porque Junior Yuri Pérez, de la plantilla de Municipal, ha sido uno de los que mayor cantidad de minutos ha sumado a lo largo de esta campaña y se convirtió en el volante de contención inamovible. Si no va Junior Yuri Pérez, Rodrigo Sarabia y Jonathan Franco podrían ser la pareja en la zona de contención para el conjunto de Municipal. Pero solo esas dos bajas estarían trabajando porque Municipal no tiene suspendidos.
1: Sí, la ventaja, ¿verdad?, de tener un plantel amplio y que, pues, quien no quiere jugar una final, la verdad, de que todos quieren estar en la misma. Y te apuesto que puedes estar en un pie, pero se te va a dar. Son raros los jugadores que no quisieran estar, pero en este caso Municipal, medio campo que tiene muchas variantes. O sea, a eso voy. Si no está Junior Yuri Pérez, por ahí puede estar Rodrigo, por ahí puede hacer también las labores Franco. Ya viste lo del Checa, que también tiene por ahí la opción de poder seguir jugando. Tuvo un regreso muy bueno. Y entonces lo de Municipal pasa por ello, por la profundidad de plantel y por el cuidado que han tenido en el aspecto de evitar eso, ¿verdad? De acumular tarjetas, de expulsiones. Estas instancias, para nadie es un secreto, son de estrategia, es de tener ciertas precauciones y evitar de que en algún momento te puedan expulsar, en algún momento te puedan lesionar. El cuidarte, porque también se trata de eso, de tener ese cuidado correspondiente.
0: En el 11 titular de Municipal hay tres dudas sentadas. Ya platicamos de uno, que es la de Junior Yuri Pérez o Jonathan Franco.
1: Sí.
0: Porque acá hay varias combinaciones. Puede ser una doble contención con Junior Yuri Pérez y Jonathan Franco.
1: Que yo creo que por ahí va.
0: Que por ahí va. Yo también estoy en esa. Pero puede ser Jonathan Franco con Rodrigo Sarabia o Junior Yuri Pérez con Rodrigo Sarabia, por mencionar algunos nombres.
1: ¿No renuncias a la doble contención?
0: Lo que pasa es de que Mario Acevedo. Yo creo que va a ser Franco con Junior Yuri Pérez. Pero también, si se cumple lo que se ha hablado mucho, que Municipal va a salir a jugar, o sea, va a salir a intentar finiquitar la llave, pues Rodrigo Sarabia también es de corte de defensivo, tiene mejor control de balón y demás.
1: Más que todo
0: también
1: un volante mixto.
0: Exacto, es mixto, por eso tampoco sería descabellado. Pero esa es una de las dudas. La otra duda está en la lateral izquierda. Caballo Morales es el titular indiscutible, sí, pero no ha tenido una buena fase final.
1: Sí,
0: contra Guastatoya, recordarán, se va expulsado. Eso le corta el partido de vuelta. Y en el partido contra Xela en la ida, Raúl Calderón, futbolísticamente hablando, lo superó constantemente. Algo que en la percepción está que con Aubrey David no sucedió, por lo cual Aubrey David podría ser una de las opciones. Y la otra duda que se tiene es Checa Hernández o Pedro Altán.
1: ¡Buah! Los dos anotan.
0: Pensando en el medio, en el media punta, ¿a quién utilizás?
1: Vaya problema.
0: Porque los dos vienen de gol.
1: Sí,
0: los dos tuvieron una buena ida y los dos ida. Me parece que han tenido una fase final aceptable. Obviamente gana más rédito por la anotación.
1: Sí.
0: Pero esas son las dudas que se plantean.
1: ¿Qué problema va a tener Mario Acevedo con ese? Un problema sano. O sea,
0: sí, porque es opción de dos futbolistas en buen momento.
1: Que andan viviendo un buen momento. Pero si es de inclinarse con alguno, yo apuesto más a lo del Checa Hernández.
0: Me parece que sí.
1: Porque el Checa te puede aguantar el balón,
0: ¿sí?
1: Te puede tener un poco más de, de pausa.
0: Sí.
1: Mientras lo de Pedrito, pues es más de encare.
0: Puede ser tu revulsivo ya buscando liquidar la serie o ante una emergencia, no sé.
1: Sí.
0: Lo que se pueda llegar a presentar.
1: Sí, porque aparte recordad que el Checa, pues viene teniendo ciertos temas físicos, si querés verlo desde ese punto de vista. Pero yo espero un Municipal conservador. Un Municipal que no va a salir desbocado. Temas de que si se abre. Mira que le está cediendo la iniciativa al rival, y si le juegas del tú a por tú, te vas a ver superado.
0: O sea, Municipal tiene que ser cauto, pero no timorato.
1: Sí, tampoco.
0: Porque si te salís a tirar el camión,
1: sí, tampoco.
0: Chela te va a pelotear, te va a ir comiendo la cancha y se va a ir envalentonando.
1: Yo creo que de tres cuartos para adelante debe mantenerse Municipal.
0: Sí.
1: Tres cuartos, ahí manteniendo el bloque.
0: No, tres cuartos para atrás.
1: Sí, por eso te digo.
0: No, es que es para adelante.
1: No.
0: Perdón.
2: Es que están en otra perspectiva de la cancha.
1: Es para atrás.
0: Sí. No, te la estás viendo del otro lado.
1: No, es para atrás. O sea, tratar de conservar mucho la pelota. O sea, necesitas jugadores de corte y uno que te aguante.
0: Sí.
1: Y por ahí la velocidad que te pueda.
0: Yo no descarto a Yasnir Matos, por ejemplo. O a César Archila. ¿Sabes por qué? Porque son futbolistas de tirás el balón largo y que resuelvan. Yasnier no se pensó, no se le tomó en cuenta para la ida.
1: Sí.
0: Pero tomando en cuenta las condiciones del partido para la vuelta, puede ser una de las opciones. Junto a César Archila. Tal vez no como titulares, pero sí pensando en esos recambios en un momento en el cual Shela será desbocado a buscar los goles y Municipal encontrará. Tal vez no tanto control de pelota, pero con un latigazo al vacío y dos extremos que te puedan picar y pelear el balón, encontrar una anotación en condición de visita.
1: Sí. Saludo para Leo en el parque de Villanueva, amplificando la red, y es un aficionado rojo y nos pone: para mí el Checa por la potencia, dice.
3: Puede ser. Yo me quedé pensando con esa duda, Checa o Altán. Porque Altán, Checa entra, cambia el partido, le da control a Municipal, anota un golazo. Altán también creo que ha tenido puntos altos durante esta recta final del torneo, creo que a partir del clásico, creo que en el clásico de la segunda vuelta, Altán empieza a levantar su nivel. Uh-huh. Y también anota un gol importante, pero no creo que los dos.
1: Uno de los dos tiene que jugar.
3: Ahí tenés que voltear a ver qué necesitas. Control de la pelota, que te lo puede dar un poco más Checa.
1: Sí.
3: Es un jugador un poco más sobrio, no tan eléctrico, no con puntos tan altos como Altán. Y Altán puede ser que para que entre a cerrar el partido.
1: Sí.
3: Cuando ya las piernas estén cansadas, cuando ya la mente esté desbocada y Shela tenga que ir a buscar uno, dos, tres goles. Por lo menos tres goles necesita en este momento. Y entonces hayan espacios para un jugador como Altán, que cuando le das espacios, te destroza.
1: Sí.
3: Te destroza.
0: Hay altas expectativas. Veremos qué es lo que termina sucediendo el próximo sábado. Aprovechando que estamos hablando de Municipal, le quiero extender un saludo a Eric Lima, fiel oyente del 106.1 y de este espacio. Había dejado de escuchar porque lamentablemente tuvo un accidente. Nos envió los saludos y le deseamos una pronta recuperación. Está pendiente del canal 40, donde también, a través de YouTube, Canal 40 y la red 106.1, pues usted puede escucharnos y visualizarnos. El sábado se viene la 33 para Municipal. Saludos para Eric, para el señor Javier del Cid.
1: Saludos
0: y
1: especial.
0: Para Freddy Cifuentes también y para el señor Marbola. Así es que, con esta información de Municipal, marcamos la pausa. Ya venimos con más.

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8: Bueno, y estamos de vuelta en la red 106.1, 11:52 de la mañana. Mark, es momento de conocer noticias a nivel nacional.
9: Sí, esto ocurre en Torre de Tribunales en este momento, en el juzgado de mayor riesgo D, a cargo de la jueza Avelina Cruz, donde se desarrolló la audiencia de etapa intermedia del proceso contra Alex Manuel López Ramírez, señalado dentro del caso asalto al Ministerio de Salud, donde la Fiscalía Especial contra la Impunidad solicitó una clausura provisional de 15 días para la ampliación de análisis y posteriormente fijar fecha para la presentación de actos conclusivos. De acuerdo con las investigaciones realizadas por la FESI y la extinta Comisión Internacional contra la Impunidad en Guatemala, entre los años 2012 y 2014, una estructura criminal habría cooptado el Ministerio de Salud Pública y Asistencia Social para beneficiar ilícitamente a funcionarios particulares y operadores políticos mediante la adjudicación anómala de contratos, plazas y compras dentro de la cartera de salud. Información en desarrollo desde el juzgado de mayor riesgo D en Torre de Tribunales.

0: Bueno, gracias a Marc por la información. Bueno, Rama, ayer dábamos a conocer que ya estaba la... ya empezaba a haber el rumor de que dónde se iban a jugar las llaves del ascenso de Primera a Liga Nacional, de Segunda hacia Primera y hacia de Tercera hacia Segunda. Hoy ya tenemos todo confirmado, Rama.
1: Sí, ya está todo confirmado. Obviamente lo de la Liga Nacional, que bueno, el ascenso de Primera Liga Nacional, que ya todos sabemos, se va a estar disputando el próximo 30 de mayo a las 18:05 en lo que se refiere al Estadio Pensativo, la cancha neutral entre Suchitepéquez y Nueva Santa Rosa. Ahora bien, para los de la segunda división, confirmado, ya ayer también lo estábamos platicando, pero ahora sí ya lo hizo oficial la liga con todo el tema de los precios. Poptún contra Sayacché será el domingo 24 de mayo a las 12 del mediodía en el estadio Julián Tezucún y Tezucún, 75 quetzales la taquilla general. Mientras el sábado 23 a las 14:30 en el estadio Revolución en Ciudad Universitaria, Amatitlán contra Fraijanes a un costo de 50 quetzales la entrada, recordándole a la audiencia que los dos ganadores ascienden directos, mientras los perdedores se enfrentan 8 días después. Ahora en la tercera división, pues también esto se estará realizando en una cancha neutral, en donde pues ha sido electa el Estadio Municipal de Sanarate, el Progreso. Ahí es donde se van a estar jugando las tres
0: ¿cuándo
1: llaves.
0: ¿Cuándo son estas llaves?
1: Esto se tiene contemplado
0: hasta junio, ¿verdad?
1: Que se realicen el 13 o 14 de junio.
0: Sí.
1: 13 o 14.
0: Porque todavía falta, por ejemplo, en la tercera división, todavía falta que esta semana se defina las semifinales.
1: Correcto.
0: Donde el cuadro de Tacisco va a ser local el domingo allá en el estadio Las Calaveras ante Boca del Monte, sí, ante los Brujitos de Boca del Monte.
1: Sí.
0: Y el cuadro de Petapa va a ser local el sábado a las 8 de la noche ante Flores.
1: Buenos resultados sacaron los visitantes, ¿verdad?
0: Mira que los dos visitantes lograron salir vivos de canchas complejas, porque Boca del Monte pues ha sido fuerte en casa, y el caso de Flores pues es un viaje tremendo. Lo hizo vía aérea el cuadro de Petapa.
1: Sí.
0: Que esto es de aplaudir. Creo
1: sí,
0: que
1: claro.
0: Petapa ha sido
1: apoyo a la directiva.
0: Ha sido un equipo que en este año y medio, ha sido un equipo solvente, ha sido un equipo que ha estado bien administrado, un equipo que ha peleado por los primeros puestos de su grupo. El torneo pasado me tocó ir a ver el partido de Petapa ante Tacisco, donde Tacisco logra avanzar a semis allá en Las Calaveras, pero ante un Petapa que combatió, que hizo una concentración, que viajó un par de días antes para aclimatarse. Entonces creo que
1: Petapa, el apoyo.
0: En este momento Petapa ya tiene el 50% del ascenso.
1: Sí.
0: Va a jugar el partido por el ascenso el próximo 14 de junio en Sanarate. Y ojo, que en estos dos partidos hay boletos para la Supercopa Bantrap en juego
1: para
0: también.
1: La Supercopa Bantrap, correcto.
0: Porque en el caso de que Petapa clasifique a la gran final, estaría clasificando a la Supercopa Bantrap. Y en caso de que Tacisco repita final.
1: ¿Quién le enfrentaría a Petapa?
0: Ya te voy a decir. Tendríamos que determinar si es campeón o subcampeón. Todavía falta la ronda de las finales.
1: La ronda de las finales.
0: Que se jugaría semana larga la próxima semana. Es por eso que los partidos por el ascenso tendrían que esperar pues hasta el fin de semana del 14 de junio. AF Guatemala B ante Petapeños, Ocos, Liceo Ayutreco contra Flores y Municipal R19 contra Boca del Monte.
1: Sí, así quedaron los cruces para estas llaves de ascenso a la Liga Segunda División. Y ojalá que el tema pues se les dé. Vamos a ver, aquí está ya de manera oficial con el tema de las fechas y los horarios. Domingo 14 de junio, 8 de la mañana. O sea, va a ser todo el día. Sí. Todo el día del domingo.
0: Tempranito, hay que madrugar ese día, Rama.
2: Sí, es el primer fin de semana del Mundial.
0: Domingo. Es cierto, ese día ya va a haber mundial. Mira, buen detalle. Habrá que ver qué partidos hay ese día.
1: Domingo 14 de junio a las 8 de la mañana, Boca del Monte contra Deportivo Municipal R19. A las 11:30, Flores FC contra FC Ocos Liceo Ayutleco. Y a las 3 de la tarde, AFF Guatemala B contra Petapeños, en este caso Petapa FC.
0: Ojo que estos dos equipos son locales en Petapa.
1: Sí.
0: Aquí va a ascender un equipo de Petapa.
1: Fíjate que me está indicando, porque antes de entrar al programa estaba platicando con algunas personas de ahí originarias de San Miguel Petapa y me decía, el tema que tiene Petapa es la cancha, la AFF, ¿verdad?
0: Pero dicen los AFF.
1: Sí, los AFF.
0: Sí, pero son varios.
1: Pero pregunté y me estaban diciendo de que sí se las quieren topar para que sea sede de segunda y de tercera división.
0: Primera no.
1: No, de primera no. No me parece nada extraño que hayan ido a solicitar eso, porque si no, no tienen cancha para poder jugar. Pero, insisto, no es lo correcto. Hay que mejorar el tema de la superficie del Julio Armando Cobar.
0: Sí, es el reto que va a tener la gente de San Miguel Petapa y los equipos que juegan ahí. Ojalá y pues se logren solventarlo de buena manera para que ese estadio petapeño, que ha tenido mucha historia en la Liga Nacional, en primera, en los ascensos, también pueda formar parte del grupo de estadios para primera y ojalá Liga Mayor muy pronto. Eric, Mark, un placer como siempre, será hasta el día de mañana, Mark Bull.
2: Sentiste que era viernes, ¿no?
0: No, todavía falta, estamos en miércoles.
2: Te vi la cara, mano, yo vi que sentías que era hoy viernes.
0: Todavía no.
2: Vamos, bueno, vamos a ir a comprar unos sobrecitos de...
0: ¿Tapitas?
2: Pues sí.
1: Bueno. Yo pensé que sobrecitos, dije.
0: Eric.
1: De suero, dije.
0: Será hasta mañana.
1: Qué gusto, Javi, Mark, Martín.
2: Hasta mañana, muchachos.
1: Hasta mañana.

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0: mediodía con 3 minutos. Iniciamos la segunda emisión a través de la red por el 106.1, donde está todo lo que usted necesita saber. Hoy hablamos de varios temas y es que un abogado ha señalado irregularidades de fiscales durante la elección del Colegio de Abogados. Y el fiscal del Ministerio Público es noticia, ya que Gabriel García Luna pues ha renovado la imagen de esa institución. También hay información en el Palacio Nacional de la Cultura y es que el presidente de la República, Bernardo Arévalo, ha recibido al presidente del Consejo Europeo en el Palacio Nacional. Y la Liga Pro Patria tendrá, pues ha dado a conocer que una postura sobre el nuevo fiscal del Ministerio Público. Esto y mucho más a través de la red por el 106.1, pero también hablamos de las noticias internacionales. Un terremoto de magnitud 5.6 ha desatado pánico en Turquía y 48 grados. India prevé olas de calor cada vez más fuertes. Esto y más a través de la red por el 106.1, donde está lo que usted necesita saber. Y precisamente hablamos de algunas acciones que han emprendido algunos abogados derivado de la elección de fiscales del el Colegio de Abogados. Y es que el abogado Eduardo Masaya ha presentado denuncias administrativas y penales en contra de los fiscales Rafael Curruchiche y Leonor Morales. Masaya pues ha señalado que es por abuso de autoridad e incumplimiento de deberes. El abogado explicó que Curruchiche apoyó una planilla durante la elección de la Junta Directiva del Colegio de Abogados y Notarios de Guatemala. Al mismo tiempo, el fiscal se presentó a audiencias relacionadas con su caso, lo que Masaya considera como un conflicto de intereses. Las denuncias contra ambos fiscales se fundamentan en presuntos actos de abuso de autoridad e incumplimiento de deberes. Y es que esta acción legal la presentó hoy por la mañana ante las oficinas del Ministerio Público. Escuchemos parte de lo que daba a conocer.
1: ¿Qué tal? Buenos días, licenciado Masaya. Si nos puede comentar respecto a su comparecencia en el Ministerio Público y la denuncia que han interpuesto ustedes este día.
2: Bueno, en primer lugar, siempre dar un agradecimiento a los medios de comunicación por su presencia. El día de hoy pues quiero informar al pueblo de Guatemala que he presentado una denuncia de carácter disciplinario y una denuncia de carácter penal en contra de Rafael Curruchiche y en contra de Leonor Morales. Ambos por la participación funcional que han tenido en la persecución penal que han ejercido en mi contra, en la que han cometido una serie de ilegalidades a lo largo del proceso. En el caso de Rafael Curruchiche, podemos recordar que en el momento en el que se realizó mi captura, él, mientras estaba llevando a cabo el proceso electoral para el Colegio de Abogados y Notarios de Guatemala, para Junta Directiva, Tribunal de Honor y el Comité Asesor de Inversiones, él de forma pública hizo manifestaciones de apoyo a una de las planillas que estaba contendiendo en ese momento. Y al mismo tiempo, pues él se encontraba realizando algunas acciones funcionales en la prosecución penal en mi contra y se presentó a audiencias en mi caso, ¿verdad? Por lo tanto, existía un evidente conflicto de interés, lo cual, de conformidad con la ley orgánica del Ministerio Público, recae, ¿verdad?, en una falta muy grave por haber realizado acciones de carácter político y mientras él estaba fungiendo como fiscal en mi caso. Y en este caso, pues él debió haberse inhibido como jefe de la PESI y no continuar con la persecución penal, al menos él como fiscal que estuvo acudiendo a mis audiencias. Ahora, en el caso de Leonor Morales, la denuncia se presenta debido a que, a pesar de que yo he sido parte procesal en este caso, me ha negado reiteradamente, no únicamente el tener acceso a ciertas partes del expediente, sino que además ha denegado realizar diligencias pertinentes y útiles para la investigación que se ha seguido. Entonces, en el caso de tanto de Rafael Curruchiche como de Leonor, se presenta una denuncia de carácter disciplinario y una denuncia de carácter penal. En el caso de la denuncia de carácter penal, esta se presenta por los delitos de abuso de autoridad e incumplimiento de deberes. Entonces, también esto se hace con el objetivo de que uno se ponga a disposición de las nuevas autoridades del Ministerio Público el conocimiento de las ilegalidades que han cometido a lo largo del tiempo estos fiscales, y que eventualmente, ya que Rafael Curruchiche ha manifestado que no va a renunciar al Ministerio Público, pues que con esto se evidencie que si el fiscal no quiere renunciar, pues debe ser inmediatamente destituido, y de la misma manera Leonor Morales.
1: ¿Algo más que quisiera agregar?
0: Era parte de lo que daba a conocer el abogado Eduardo Masaya, y es que recordemos que Eduardo Masaya pues ha sido señalado por el caso Semilla, y esto es parte de lo que se ha dado a conocer y se ha personado al Ministerio Público para presentar estas denuncias en contra de los fiscales. En el caso de Curruchiche, el denunciante recordó que al momento de efectuarse su captura durante el proceso electoral del Colegio de Abogados, pues hubo manifestaciones a diferentes planillas y lo que ya se tenía previsto por parte de los diferentes sectores en ese momento. Y es que esto es parte de las diferentes denuncias que se están presentando en contra de algunos fiscales del Ministerio Público con la nueva administración del nuevo fiscal general del Ministerio Público, Gabriel García Luna. Y continuamos con las noticias nacionales, y es que hay mucha información en torno al Palacio Nacional de la Cultura, y es que el presidente de la República, Bernardo Arévalo, pues ha recibido a Antonio Costa, presidente del Consejo Europeo, en el Palacio Nacional. La visita de Costa se realiza previo a una cumbre bilateral en México. Al encuentro pues han asistido el canciller guatemalteco Carlos Ramiro Martínez, la secretaria privada de la presidencia Ana Glenda Tager y la secretaria de Comunicación Karina García. El funcionario europeo arribó al país la noche de este 19 de mayo y su estancia en Guatemala precede la reunión bilateral que sostendrá en territorio mexicano. Esto es parte del acto protocolario que se está llevando a cabo en el Palacio Nacional de la Cultura. Alexis, buenas tardes.
3: ¿Qué tal, Iris? Buenas tardes. Y bueno, esto es parte de la dinámica que se ha anunciado por parte de las autoridades. Mucho trabajo. Ayer hablábamos acerca de las declaraciones de presidencia y también de gobernación anunciando los cambios que se tienen previstos en el sistema penitenciario, entre otros temas. Y hoy, pues obviamente, este tema que se convierte en noticia dentro de toda la coyuntura, mitad de semana, y donde se esperan resultados por parte de las autoridades.
0: Y es un acto protocolario que se está llevando a cabo en el Palacio Nacional de la Cultura, que más adelante le vamos a dar seguimiento, porque se espera que el presidente de la República junto a este funcionario entreguen una conferencia de prensa en minutos. Con 12 minutos, y vamos a conocer detalles del tránsito desde el municipio de Villanueva con Dalia Santos.
4: Buenas tardes, la Policía Municipal de Tránsito de Villanueva reporta novedades en el tránsito vehicular. Complicaciones de tránsito se están reportando en la salida de Reformadores hacia el mercado Concepción.

0: Mercado Concepción hacia San Miguel Petapa, hay trabajos en la vía pública y eso está complicando el tránsito vehicular, así que mucha paciencia y precaución. Ya los agentes de la PMT coordinan y regulan el tránsito en el sector. También se ha reportado que en Boulevard Reformadores con dirección hacia Lioto, zona 4 de Villanueva, la apertura de un restaurante mantiene alta presencia de vehículos que están a la espera de ingresar. Esto sobre el carril derecho. Los agentes de la PMT recomiendan utilizar carril central y el carril izquierdo, así que conduzca con precaución, active sus luces de emergencia y así podría evitar un hecho de tránsito. Se ha reportado que en la subida de Villalobos alrededor de 5 obstáculos, entre estos vehículos de transporte pesado, vehículos livianos y un bus, están siendo movilizados de la vía pública. Regularmente el tramo de la Villalobos es donde más se reportan vehículos con desperfectos o mecánicos. También se ha reportado que en este momento se retiran 2 vehículos con fallas mecánicas en la 44 calle Calzada Raúl Aguilar Batres con dirección a la ciudad capital. Agentes de la Policía Municipal de Tránsito de Villanueva reportan que la Policía Nacional Civil bloqueó completamente el paso en el kilómetro 19 de la ruta CA9 hacia ambos sentidos de la vía. Esto dándole seguimiento y persecución a un vehículo el cual venía del sector de Bárcena, según la información de los agentes de la PMT, pero se reporta que ya los agentes de PNC han liberado el paso, así que posiblemente encuentre tránsito lento, pero ha sido por esta situación de la Policía Nacional Civil. Así que en mi reporte a esta hora le deseo muy buen provecho y muy buenas tardes.
1: Las condiciones climáticas para esta jornada del miércoles 20 de mayo. ¿Qué ha dicho el INSIBUMA? Pero sobre todo, ¿qué estamos sintiendo los ciudadanos con las condiciones climáticas actuales? Para tener referencia, la temperatura en estos momentos en Ciudad Capital es de 27 grados centígrados. La máxima podría llegar hasta los 28 grados y se espera una mínima de 18. Mientras tanto, la probabilidad de lluvia a las 4 de la tarde. Se espera que haya lluvia y un 10% de probabilidad. Además, ráfagas de viento que pueden alcanzar hasta los 23 kilómetros por hora. Y es que Guatemala tendrá un clima cálido. Hay posibilidad de lluvia, caída de granizo. Desde INSIBUMA han explicado que monitorean el paso de una onda del este que podría generar el aumento gradual de lluvias, principalmente del sur al centro del territorio nacional. Los mayores acumulados se registrarán en Occidente, Boca Costa y Altiplano Central, especialmente en sectores montañosos y en la cadena volcánica. En el norte del país, el termómetro marcará entre los 38 y 40 como máximo, Valles de Oriente, 39 y 41 en el sur del país, entre 38 y 39. En el área central del país, temperatura entre los 29 y 31 grados. Así el clima, este es el panorama, el pronóstico que ha dado INSIBUMA.
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4: 12:15 y hablamos de una noticia de última hora que son datos que ha dado a conocer la Policía Nacional Civil. 2 motoladrones han sido capturados por agentes de la Comisaría 14, específicamente en la 38 Avenida y Calzada Roosevelt. La acción policial en este momento está en desarrollo, por lo que se va a ampliar más adelante.
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1: Y la nota internacional que marca esta jornada informativa tiene como protagonista a Raúl Castro y la imputación que ha hecho Estados Unidos. El expresidente cubano es señalado de los delitos de asesinato, conspiración para matar a estadounidenses y destrucción de aeronaves por la muerte de 4 aviadores de la organización Hermanos al Rescate hace 30 años, según documentos judiciales. El Departamento de Justicia ha presentado los cargos en la Corte Federal del Distrito del Sur de Florida contra Castro, a quien acusa de ordenar, cuando era ministro de las Fuerzas Armadas de Cuba, el derribo en 1996 de las 2 avionetas en las que iban 3 ciudadanos cubano-estadounidenses y un cubano residente legal en Estados Unidos. La acusación, disponible en línea, trascendió momentos antes de una conferencia del fiscal general interino de Estados Unidos, Todd Blanchard, y en la Torre de la Libertad de Miami, el símbolo de los exiliados cubanos, quienes han

0: pedido al presidente Donald Trump que presente los cargos y eleve la presión contra La Habana. La fiscalía acusa a Castro de ordenar el derribo el 24 de febrero del 96 de las avionetas en las que viajaban estas personas. Y es que el gobierno cubano alegó que las aeronaves se encontraban en su espacio aéreo y que los aviones eran terroristas, pero la Organización de Aviación Civil Internacional dictaminó que el incidente ocurrió en aguas internacionales. La acusación contra Castro, de 94 años y hermano menor de Fidel Castro, trasciende en medio de la creciente presión de la administración del presidente Trump contra el gobierno castrista. Por ahora, las autoridades estadounidenses no han aclarado cómo ejecutarían una operación para capturar a Raúl Castro, ni cuántos años de cárcel implicaría una máxima condena contra el exmandatario.
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2: Y hablamos de algunas capturas, y es que la Policía Nacional Civil ha frustrado un secuestro y ha rescatado a una víctima en el departamento de Huehuetenango. Los presuntos secuestradores exigían 4 millones por su liberación, y la detención de los sospechosos pues ocurrió en la aldea Ulché, en San Pedro Soloma. El comando antisecuestros de la PNC indicó que la víctima recibe atención médica. Posteriormente fue trasladada vía aérea a un centro asistencial en la capital. La investigación policial detalló que el secuestro se registró el 2 de mayo. El hecho habría ocurrido en Salcajá, Quetzaltenango, y hoy las autoridades han capturado a los responsables.
0: Tiempo de la pausa. Regresamos con más información después de estos mensajes en el 106.1.

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1: Son las 12 con 20 minutos.
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2: Platiquemos ahora de una emergencia atendida por los cuerpos bomberiles más temprano. Se conoció este miércoles que fue localizado el cadáver de una persona en el cementerio de Villa Canales. El cuerpo estaba envuelto en sábanas y no fue identificado. Junto al cadáver se dejó un letrero que será parte de los indicios para la investigación. Hay que recordar que esta semana han ocurrido hallazgos similares. El 18 de mayo, en la Sexta Avenida y 25 Calle de Zona 1 de Misco, fue localizado el cuerpo de una persona. Estaba envuelto en sábanas, según el reporte. Otro suceso, ahí bomberos municipales departamentales reportaron que un hombre murió baleado en una parada de buses en Zona 2 de Zaragoza, Chimaltenango. Además, informaron de que fueron alertados sobre un incidente armado en un negocio de bebidas alcohólicas en el kilómetro 185 de la ruta Sito-Zarco entre Retaluleo y Quetzaltenango. A su arribo, los socorristas localizaron a un hombre con una herida de bala. La víctima, estabilizada en el lugar y posteriormente trasladada al Hospital Nacional de Retaluleo para recibir atención médica.
3: Y ahora platicamos del Congreso de la República, y es que el diputado Cristian Álvarez pues ha dado una conferencia de prensa para dar a conocer en conjunto con la Dirección General de Tránsito de la PNC la campaña Exonera tu Multa a cambio de una factura de casco. Es parte de la fiscalización que ha realizado el parlamentario, pero para conocer más detalles nos vamos a conectar con nuestra reportera en el Congreso de la República, Emma Quesada.
4: Un saludo, compañeros, y a toda la audiencia de las noticias que nos sintonizan a esta hora del mediodía por el 106.1. La información se ha generado desde el Congreso de la República, donde el diputado Cristian Álvarez, luego de sostener una citación con autoridades de la Policía Nacional de Tránsito, ha sostenido una conferencia de prensa. Diputado, bienvenido a las redes para que nos comente sobre esta conferencia de prensa que ha dado el día de hoy.
5: El Departamento de Tránsito pone multas por diferentes cosas. La PNC te multa por no cargar casco, por no cargar licencia, etcétera. Hoy el director del Departamento de Tránsito confirmó que si tú tienes una multa por no portar casco y te acercas al Departamento de Tránsito con una factura reciente de un casco, vas a pagar solo el 10% de la multa, es decir, te van a exonerar del 90% de la multa. Está autorizado de el 23 de mayo al 30 de julio, está autorizado que te exoneren el 90% de tu multa por usar casco, por no usar casco, si llevas la factura reciente de un casco certificado. El mensaje es claro: no nos interesa a motorista su dinero, nos interesa tu salud y tu seguridad. Por favor, usa casco. Y si no lo has usado y tienes una multa, pues ve a comprar tu casco con el dinero de la multa. Preferimos que compres un casco a que le pagues una multa al Departamento de Tránsito. Este es de lo que se trató. Y creo que es una buena noticia para los motoristas que tienen multas. Es una buena noticia también porque lo correcto de las multas es corregir comportamientos, no sacarte tu dinero. Por supuesto, es un castigo. Pero lo más importante es que la acción se corrija. En este caso, lo más importante es que todos usen casco. Y eso es lo que queremos, eso es lo que quiere el Departamento de Tránsito. Y espero que eso también sea lo que quieran las policías municipales de tránsito.
4: ¿Cómo se ha llegado a este acuerdo voluntario, diputado?
5: Bueno, en el caso de la policía del Departamento de Tránsito de la PNC es un poco más sencillo porque el director de tránsito toma las decisiones. Creo yo que él, de manera correcta, con un análisis con su equipo, con el director de la PUL, con el ministro de Gobernación, pues dicen que es algo que beneficia a los guatemaltecos. Nos interesa a nosotros que más gente use casco, la seguridad, no nos interesa y no estamos detrás de vivir de las multas, que ese es el problema de muchas municipalidades. En este caso no, y creo que se da un paso en la dirección correcta, ese es lo correcto. es lo correcto, motivar a la gente a que corrija el mal comportamiento, que en este caso es no usar casco.
4: ¿De qué manera se estarán pues canjeando las facturas por las multas?
5: Tienen que llegar al departamento de tránsito, que creo que está en la tercera avenida y sexta calle, en la tercera avenida y sexta calle de la zona 1. Ellos llegan ahí con su casco físico, la factura a nombre de ellos, ven las multas y ahí mismo llenan un formulario y en automático les cuentan el 90%. 500 quetzales es la multa. Si tiene usted una multa, se va a ahorrar 450 quetzales. Ya si tiene dos multas, ya casi que le sale el casco gratis. 900 quetzales, ya solo tiene que pagar 100. Si tiene tres multas, pues no mejor, pero se va a ahorrar más.
4: ¿De qué fechas a qué fechas estará haciendo esto, diputado?
5: 23 de mayo empieza este sábado en el Departamento de Tránsito, como les decía, tercera avenida y séptima calle. Van a trabajar sábados. Y a partir de ahí va a terminar hasta el 30 de julio.
4: ¿Cuál es el llamado a la población a asistir?
5: Primero que si tiene, métase al departamento de tránsito a ver si tiene una multa, aproveche esta oferta, use casco y cuéntele a sus compañeros motoristas que existe esta oportunidad.
4: Estas han sido las palabras del diputado Cristian Álvarez con respecto a la situación con la Policía Nacional de Tránsito. Para las Renoticias, todo lo que necesita saber. Regreso con ustedes, compañeros.
2: Gracias, Emma, por esta actualización y ya lo escuchábamos, a aprovechar esta oportunidad, esa puerta que se abre para que las personas, en lugar de cancelar la totalidad de la multa, puedan invertir ese dinero en la compra de un casco. Según los datos, la incidencia que se maneja actualmente en nuestro país, 6 de cada 10 motociclistas no están utilizando el casco. Esto significa que es más del 50%, un 58% aproximadamente. Y bueno, ¿qué decir de lo que está ocurriendo en los municipios, en los departamentos de nuestro país, en donde es más frecuente la no utilización de casco? Por otro lado, los acompañantes que no utilizan un casco, estamos hablando de 84% de la totalidad de los motociclistas, y muchas veces vemos que se incumple y se lleva a una tercera persona cuando este vehículo ha sido diseñado para trasladar solamente a dos personas. ¿Cuál es la base legal para la utilización del casco? Es el artículo 94 de la Ley de Tránsito, que obliga a los motociclistas a utilizar este accesorio. Y la multa, como ya lo escuchábamos, es de 500 quetzales. Así que usted puede tener esa oportunidad de comprar un casco certificado, evitar el pago de multa y llevar su constancia al Departamento de Tránsito para lograr esa reducción.
3: Y es que si te das cuenta, precisamente estaba verificando cuánto valía un casco certificado y el más barato te salen aproximadamente 350, que lo describe como un casco certificado básico. Al final una multa es de 500 quetzales por no utilizar el casco. Un casco de 350 te sale mejor, más los 50 la multa, ya gastaste solo 400.
2: Pero la vida, más allá del gasto también,
3: estamos hablando de un casco básico. Ahora sí. Si querés invertir un poco más, un casco ya profesional premium, según lo que dice aquí, vale como 2,900 más o menos.
2: Sí.
3: Pero es tu vida al final. O
2: sea, al final es la vida.
3: Sí.
2: La vida, el saber que hay personas alrededor de uno que le desean el bien y... He visto a muchas personas y también estoy seguro que usted en casa, en la oficina, en donde nos está escuchando, comparte esta opinión. ¿Para qué llevan el casco en
3: el codo?
2: En el codo, protegiendo el codo, ¿o qué es? ¿Cuál es la intención? O muchas veces llevan el casco colgando en un costado de la motocicleta. Y esto obviamente es ponerse en riesgo cuando se lleva el casco y no le pueden decir a la autoridad, se me olvidó colocarme el casco, porque es ilógico. Ya se sabe que es parte de los accesorios de la seguridad que deben utilizar los motociclistas. Se está pidiendo el casco, pero si se fuese estricto, se pediría la utilización de guantes, se pediría la utilización de coderas y de otros implementos que puedan proteger el cuerpo de quienes van en una motocicleta ante una colisión.
3: Y es que recordemos que en los últimos días también ha habido un aumento de accidentes de tránsito, específicamente que involucran a motociclistas. Por ejemplo, se registran alrededor de 22 accidentes al día solo en motocicletas. Y hay que tomar en cuenta que fallecidos por día, según las estadísticas que manejan las autoridades, de 3 a 4 personas. Lesionados, que digamos es una caída leve, de 15 a 17 personas al día lesionadas, ya sea por una caída leve, pero al final que pues lo último es utilizar el casco, porque sea leve o sea fuerte, el casco te puede salvar la vida.
2: Y para las personas que se han quedado con la duda de esta campaña que ha lanzado el Departamento de Tránsito de PNC, para resolver todas esas inquietudes, le voy a compartir la información rápidamente de lo que se debe hacer para lograr este descuento, porque es muy importante. Lo que se busca con este proyecto es que los motociclistas sancionados exclusivamente por el Departamento de Tránsito de Policía Nacional Civil, ojo con esto, solamente aquellas multas impuestas por Policía Nacional Civil, por el Departamento de Tránsito, por no utilizar el casco protector. Los requisitos para que se pueda optar al beneficio son los siguientes: presentar la licencia de conducir tipo M de motociclista, la tarjeta de circulación vigente, la factura de compra del casco certificado. Además, se debe presentar el casco físico para la respectiva inspección que van a ejecutar en el Departamento de Tránsito. También se debe realizar una capacitación digital y una evaluación para reforzar los conocimientos sobre la ley y reglamento de tránsito en el portal tránsito.gob.gt del Departamento de Tránsito. Y también es importante recordar que no aplica las multas impuestas por Policía Municipal de Tránsito. Si la boleta tiene otras multas pendientes de pago, va a ser obligatorio cancelarlas en su totalidad para poder aplicar y obtener el beneficio del descuento. Esta primera fase del programa está dirigida a motociclistas de los municipios del Departamento de Guatemala y de la Ciudad Capital, y se llevará a cabo el 23 de mayo en horario de 8 de la mañana a 4 de la tarde en las instalaciones del Departamento de Tránsito de Policía Nacional Civil, ubicadas en la Tercera Avenida 6-44 de la Zona 1. Ahí está la información. Si usted tiene multas, ya sabe, puede lograr una reducción significativa y, sobre todo, lo más importante, salvar su vida.
3: 12:36 y hablamos del tránsito en la ciudad de Guatemala. Nos vamos a conectar con el vocero de la Policía Municipal de Tránsito, Amílcar Montejo. Buenas tardes.
6: Buenas tardes, muy buen provecho. Durante este mediodía del intermedio de la semana le informamos: se ha registrado un ataque armado en la segunda calle, Novena Avenida, en la colonia Lourdes, zona 16. Por esta situación, bomberos municipales atendieron la emergencia, confirmando que lamentablemente un hombre murió. No ha sido identificado y se está coordinando con el Ministerio Público.
2: Es momento de platicar del deporte y toda la polémica que existe alrededor del Roland Garros. ¿Qué se ha dicho? Hay amenaza de boicot de las grandes estrellas. Y es que el tenis se encuentra en estos momentos en la cuerda floja. Hay una queja que ha ganado fuerza en las últimas semanas y que puede estallar en el Gran Slam de Tierra Batida que comenzará el próximo domingo. Y es que, según publica este miércoles el diario L'Equipe, la primera muestra de su descontento se escenificará este viernes durante el día dedicado a los medios de comunicación, que es una cita tradicional para conocer las impresiones previas de los mejores jugadores antes del inicio de la competición. Los tenistas, según la misma fuente, se han puesto de acuerdo para limitar a 15 minutos sus ruedas de prensa y no conceder ninguna entrevista personal. Esta es una forma de mostrar su determinación frente a los organizadores del torneo. A lo largo de la tarde del viernes está programada una reunión de representantes de la organización con agentes de las principales estrellas para tratar de limar asperezas y llegar a un acuerdo que evite el boicot con el que amenazan para los próximos días. Asimismo, mostraron su intención de proseguir con el diálogo que aseguraron abrieron a principios de este mes. Las quejas de los tenistas se han hecho patentes en las últimas semanas, mientras que los principales torneos reparten en premios a los tenistas el 22% de sus ingresos. En los Grand Slam, los deportistas se reparten el 15%. El Grand Slam de París anunció el pasado día 16 un incremento de 9,5% de su dotación de premios hasta los 61,7 millones de euros, 2,8 millones para cada uno de los ganadores individuales del torneo, 300 mil euros más que en la pasada edición, pero no es suficiente, han dicho no es suficiente y no están contentas las grandes estrellas del tenis, que consideran que los jugadores merecen más, mucho más, eso es lo que han señalado, y no solo en el Roland Garros, sino en general en las competencias. Las reuniones con Wimbledon, el siguiente gran torneo que está en puerta en el calendario, han comenzado antes de que en Londres se publique todo el reparto de sus premios. Así que veremos qué ocurre en torno a este tema. La polémica ahí está puesta y este viernes será definitivo, sin lugar a dudas, para conocer si la presión tiene o no eco en los organizadores del certamen. 20 minutos y llegamos a la 1 de la tarde, momento de la pausa por el 106.1 de la red. Ya volvemos con lo que usted necesita saber.

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5: 12:45 y hay más detalles sobre la captura de dos motoladrones en la calzada Roosevelt, y es que agentes de la comisaría 14 han recapturado a Brandon Alexander González García, de 26 años, y remitieron a un menor de 17 años al juzgado correspondiente por ser presuntos responsables de asaltar a peatones y automovilistas en la 38 avenida y calzada Roosevelt de la zona 11 capitalina. Al verse descubiertos, dispararon contra los agentes, provocando que una camioneta resultara con un impacto. Sin embargo, pues fueron neutralizados. Ambos se movilizaban en una motocicleta con placas particulares. Durante el operativo se les decomisó un arma de gas comprimido con la que intimidaban a sus víctimas y un celular que presuntamente habría sido robado momentos antes. Brandon González registra un antecedente por el delito de asesinato de fecha 11 de noviembre del 2020. Las investigaciones continúan para determinar si están vinculados a otros hechos delictivos en ese sector.
6: Y se lo adelantábamos en el inicio de esta segunda emisión, Antonio Costa se encuentra en Guatemala para estrechar lazos desde la Unión Europea. Es el presidente del Consejo Europeo que se reúne con el mandatario Bernardo Arévalo en el Palacio Nacional de la Cultura. Y en este momento está en desarrollo el acto protocolar en donde se estarán entregando algunos detalles sobre esta cooperación. Y es que recordemos que en esta visita oficial a Guatemala tiene como objetivo fortalecer las relaciones de amistad, cooperación entre Guatemala y el bloque europeo. La agenda arrancó con un encuentro con el presidente Bernardo Arévalo en el Palacio Nacional de la Cultura. También se ha dado la bienvenida por un protocolo solemne en el Patio de la Paz. Ahí los cadetes de la Escuela Politécnica de Guatemala rindieron un saludo militar al alto funcionario europeo. Y en este momento se espera, en torno a este momento, los discursos que estarán brindando y conoceremos de primera mano cuáles son los objetivos, a qué acuerdos se han llegado con el estrechamiento de estos lazos de amistad.
5: Y es que para conocer detalles acerca de este acto protocolario que se ha llevado a cabo en el Palacio Nacional de la Cultura, allá en el Centro Histórico, nos vamos a conectar con nuestro compañero Alejandro Gramajo, que nos va a dar más detalles acerca de esta visita. Adelante, Alejandro.
7: Así es, Iris, Alexis, audiencia de la Red 106.1, muy buena tarde. En efecto, estamos en el Palacio Nacional, donde precisamente pues, se va a estar llevando a cabo una conferencia de prensa donde ha arribado al país Antonio Costa, presidente del Consejo Europeo, el cual estará acompañado del señor presidente de la República, el señor Bernardo Arévalo. En esta conferencia de prensa, pues, nos van a dar detalles con respecto a lo ocurrido durante su llegada. Recordemos de que el presidente del Consejo Europeo, pues, arribó ayer al país y pernoctó en Guatemala. Posteriormente, pues, ha venido al Palacio Nacional en la zona 1 capitalina, donde fue recibido por el mandatario nacional, el cual pues junto al ejército de Guatemala le dieron el respectivo saludo militar, que es algo como un protocolo guatemalteco que se tiene a todos los representantes de los distintos países, y en este caso pues el presidente del Consejo Europeo no se quedó atrás. Posterior a ello se generó una reunión bilateral entre Arévalo, Costa y el embajador de la Unión Europea en Guatemala. Asimismo, ahora estamos a la espera de que finalice la última reunión, la cual es una reunión bilateral ampliada. Esta reunión es entre los distintos funcionarios, distintos ministerios de Guatemala y delegados europeos. Entonces, estamos a la espera, ya todos los detalles usted los va a conocer a través de la red 106.1, donde está todo lo que usted necesita saber.
6: Gracias, Alejandro, por los detalles, por lo que está ocurriendo en estos momentos en el Palacio Nacional. Y es precisamente el presidente Bernardo Arévalo que ha dado declaraciones en torno a esta visita de Antonio Costa, el encargado del Consejo Europeo. Así que vamos a escuchar las declaraciones que ha dado el presidente Bernardo Arévalo en esta actividad que se ha llevado a cabo en el Patio de la Paz. Escuchemos algunos de los detalles de las impresiones que se tienen tras este encuentro que han sostenido las autoridades guatemaltecas y también el representante de la Unión Europea.
5: Y es que recordemos que se tiene previsto que se realice una conferencia de prensa por parte de la visita de este funcionario europeo y también del presidente de la República, Bernardo Arévalo, para dar los detalles de lo que está ocurriendo o de las reuniones bilaterales que se tendrán, los acuerdos a los que llegarán entre Guatemala y los países europeos, porque esta visita al final se vuelve bastante importante por los convenios a nivel económico o otros que se vayan a dar y que se vayan a anunciar por parte de las diferentes autoridades. Pero está por iniciar el discurso del presidente de la República, Bernardo Arévalo, allá en el Patio de la Paz, en el Palacio Nacional de la Cultura.
8: A la declaración a los medios de comunicación por parte del presidente Bernardo Arévalo y el presidente Antonio Costa. En este momento, dejo el espacio al señor Bernardo Arévalo, presidente de la República de Guatemala, quien brindará su mensaje a los medios de comunicación. Bienvenido.
9: Muy buenas tardes, amigos y amigas. Guatemala está cambiando. Guatemala está avanzando y está transformándose. Y en esa transformación contamos con el acompañamiento y el respaldo de amigos sólidos, de socios confiables. Señor presidente Antonio Costa, bienvenido a Guatemala. Su visita tiene un significado político profundo. Es la primera vez que un presidente del Consejo Europeo visita nuestro país y en este sentido es una muestra de que la relación entre Guatemala y la Unión Europea ha madurado y que somos ahora socios más cercanos. Guatemala agradece genuinamente esta disposición al diálogo. En tiempos convulsos, caracterizados por la incertidumbre, la polarización y las crisis globales, este espacio de intercambio franco y constructivo con la Unión Europea es particularmente valioso. La relación que hemos construido está sustentada en los valores compartidos de democracia, de respeto a los derechos humanos y al Estado de Derecho, y de respeto a un orden internacional fundado en el derecho. Valores que hoy son cuestionados desde lugares insospechados y que por eso debemos reafirmar con más fuerza que nunca. Nuestra cooperación tiene además resultados concretos y medibles. Desde la entrada en vigor del pilar comercial del acuerdo de asociación entre Centroamérica y la Unión Europea, el intercambio bilateral ha crecido de manera sostenida. Las exportaciones guatemaltecas hacia la Unión Europea se han duplicado desde 2013. En 2025, las exportaciones europeas hacia Guatemala alcanzaron los $2,250 millones. Son cifras que ilustran una relación comercial amplia, dinámica y de beneficio mutuo y que nos invitan a seguir profundizándola. Pero nuestra relación, como lo acabamos de conversar, es mucho más que comercio. Guatemala está pasando por un momento de transformación política y la Unión Europea ha estado presente como un amigo leal, sólido, confiable para apoyarnos en esa transformación. Agradecemos el respaldo expresado por usted, señor presidente, por la presidenta von der Leyen, por la alta representante Kallas y por miembros del Parlamento Europeo ante los intentos en los últimos años de socavar nuestra democracia. Ese respaldo solidario ha sido un mensaje claro, que la democracia en Guatemala y en Centroamérica es importante para los guatemaltecos y los centroamericanos, pero que importa también más allá de nuestras fronteras. Agradecemos de manera muy especial a la misión de acompañamiento de la Unión Europea que observó entre noviembre de 2025 y mayo de 2026 la renovación de autoridades judiciales y electorales, el Tribunal Supremo Electoral, la Corte de Constitucionalidad y el Ministerio Público. La semana pasada sostuvimos la última reunión con los integrantes de esa misión y abordamos preliminarmente sus hallazgos. Hoy, usted nos entrega este informe preliminar y lo recibimos con apertura y con entusiasmo. Un informe compuesto de conclusiones y de recomendaciones que servirán para fortalecer, para continuar fortaleciendo nuestras instituciones democráticas. Coincidimos en muchas de las preocupaciones que ustedes han expresado en este informe y estamos convencidos de la necesidad de una reforma importante de nuestro sistema de justicia para evitar que tengamos crisis similares en el futuro. Este es un proceso en el que todavía quedan pendientes pasos como la elección del Contralor General de Cuentas y del Superintendente de Bancos, dos procesos que marcarán cada uno a su manera el rumbo institucional y económico del país para los próximos 4 años y para las próximas generaciones. Seguimos comprometidos desde nuestro gobierno con que estos procesos se desarrollen con integridad. En materia de seguridad, Guatemala valora el respaldo de la Unión Europea a través de programas como CLASI, Eurofront y Pacto 2.0. Nuestra región enfrenta desafíos serios en el ámbito de la seguridad: el crimen organizado transnacional, la corrupción, el blanqueo de capitales, y programas como los que hemos venido desarrollando con la Unión Europea, gracias a la colaboración de la Unión Europea, contribuyen de manera concreta al fortalecimiento de nuestras capacidades en la Policía Nacional Civil y a la cooperación regional para enfrentar amenazas que ningún país puede enfrentar solo. Guatemala continuará participando activamente en estos esfuerzos. Señor presidente, también compartimos una mirada sobre el mundo. Nos preocupa profundamente el impacto de los conflictos armados que hoy afectan a poblaciones enteras, incluyendo la guerra contra Ucrania. Apoyamos todos los esfuerzos orientados a alcanzar un alto al fuego y una paz justa y duradera conforme al derecho internacional. Guatemala está comprometida con la defensa del multilateralismo y no renuncia al ideal de un mundo en paz, de un mundo sin guerra. La Unión Europea cuenta con el firme compromiso de Guatemala para seguir trabajando de la mano en asuntos de interés común, de impacto local, pero también de trascendencia global. Creemos que el éxito del acuerdo de asociación y de nuestra relación bilateral puede ser un ejemplo importante para fortalecer el diálogo entre América Latina y el Caribe y la Unión Europea en general. Estamos dispuestos a seguir profundizando nuestra relación estratégica en el comercio, en la cooperación, en el diálogo político, porque estamos convencidos de que esta cooperación es beneficiosa para Guatemala, es beneficiosa para nuestros 4 pueblos y contribuye a un orden internacional más justo y más estable. Guatemala está avanzando y en nuestra transformación hemos encontrado en la Unión Europea un socio respetuoso y responsable. Presidente Antonio Costa, gracias por estar aquí. Mucho obrigado por su visita a Guatemala.
10: Escucharemos ahora al excelentísimo señor.
6: Las declaraciones que ha brindado el presidente Bernardo Arévalo en torno a esta visita del alto funcionario de la Unión Europea a nuestro país, quien ahora estará brindando sus declaraciones.
11: Buenas tardes. Skakis Igo Nohel. Quería empezar por darle las gracias a usted, presidente Arévalo, y al pueblo de Guatemala por la calurosa bienvenida a su hermoso país. Es un placer estar de vuelta. Esta vez con presidente del Consejo Europeo, el primero en visita oficial a Ciudad de Guatemala, pero seguro no el último a venir. Y también una de las primeras visitas de un presidente del Consejo Europeo a un país centroamericano. Me dirijo a ustedes no solo en nombre de los 27 Estados miembros de la Unión Europea, sino también como aliado y como amigo que ha venido para apoyar firmemente la democracia guatemalteca. Guatemala es un aliado clave para la Unión Europea en Centroamérica. Nuestra relación está forjada en décadas de trabajo conjunto. Los pilares de este puente entre la Unión Europea y Guatemala son claros. Nuestro compromiso compartido con la democracia, el Estado de Derecho y un orden internacional más justo. Presidenta Arévalo, su gobierno es un ejemplo de compromiso con la democracia y el Estado de Derecho. Sé que los desafíos son enormes. Sé que para quienes sufren la pobreza, la inseguridad, la violencia o la exclusión, los cambios no llegan tan rápido como todos queríamos. Pero la Unión Europea va a seguir acompañando como socio la agenda de su gobierno para promover el respeto de los derechos humanos y el Estado de Derecho, al tiempo que cooperamos en el terreno del desarrollo sostenible, las inversiones y la seguridad. Porque todos estos objetivos no son incompatibles entre sí, sino valores complementarios que se refuerzan mutuamente. Allí donde falta seguridad, los derechos no pueden ejercerse con libertad. Y allí donde falta democracia, solo se podrá conseguir una seguridad sin justicia, subordinada a los intereses de los más poderosos. Del mismo modo, sin seguridad ni democracia, tampoco puede existir el crecimiento justo y sostenible, capaz de beneficiar al conjunto de los ciudadanos y de las empresas. Mi visita llega en un momento importante para la institucionalidad del país. Apenas concluido un importante proceso de renovación de autoridades judiciales e electorales. El resultado del proceso es globalmente positivo y merece nuestro aplauso. Compartimos la preocupación por los casos de instrumentalización del sistema judicial y la criminalización de defensores de derechos humanos, los responsables de la lucha contra la corrupción y los líderes indígenas. Los intentos de descarrilar la voluntad democrática de los guatemaltecos son inaceptables. La Unión Europea ha estado con el pueblo guatemalteco desde los acuerdos de paz de 1996 y recientemente ha respondido a la voluntad de transformación democrática de su país mediante diferentes instrumentos. El despliegue de la misión de observación electoral en el 2023. La adopción de medidas restrictivas específicas contra quienes socavan la democracia y el Estado de Derecho.
5: Ahí escuchábamos al presidente del Consejo Europeo, y es que recordemos que el Consejo Europeo es el órgano de la Unión Europea donde se reúnen los jefes de Estado o de gobierno en los países miembros para fijar las grandes prioridades políticas y la estrategia general específicamente de la Unión Europea. Lo que importa para Guatemala de esta visita de Antonio Costa es importante porque representa básicamente un respaldo político de alto nivel de la Unión Europea hacia Guatemala. También abre espacio para hablar de cooperación, democracia, derechos humanos, inversión y comercio, y temas que pueden traducirse en un apoyo europeo para el país. Para Guatemala, una visita pues puede fortalecer la relación con uno de los socios más relevantes en cooperación y comercio. Además, en el contexto actual, la Unión Europea pues ha buscado reforzar vínculos con América Latina y ha reiterado su apoyo al proceso democrático guatemalteco. En pocas palabras, el Consejo Europeo define la ruta política de la Unión Europea, y la visita de su presidente a Guatemala pues importa porque eleva el nivel de diálogo entre los países europeos y Guatemala. Y con esta información nos vamos a un corte, pero ya regresamos con más noticias.

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10: Siguen las noticias en torno al Ministerio Público, los cambios anunciados por el nuevo jefe del MP, Gabriel García Luna, que hace unos momentos ha confirmado la remoción de uno de los fiscales que podríamos considerar más polémicos de los últimos tiempos, pero que además era tendencia en redes sociales por las diferentes publicaciones que realizaba, no solamente de los casos que estaban bajo investigación, sino cuando hacía referencia a otro tipo de temas. ¿De quién estamos hablando, Iris? De esta noticia que hoy está marcando la jornada informativa.
11: Y una noticia de última hora que ha sido trasladada por el Ministerio Público, y es que ha removido a José Rafael Curruchiche Cucul del cargo de fiscal de sección de la Fiscalía contra la Corrupción. Esto lo hizo a través del acuerdo 771-2026 firmado por el fiscal general Gabriel García Luna. La notificación indica que la destitución cobra vigencia de manera inmediata. Algo que ha llamado mucho la atención de esta circular es que va dirigida directamente al fiscal de la FESI y acuerda lo siguiente. Le leo un pequeño párrafo de esta circular. La remoción de José Rafael Curruchiche Cucul del puesto de fiscal de sección de Fiscalía Especial contra la Impunidad FESI de la Fiscalía de la FESI, con cargo a renglón presupuestario, número, y dice el número, y de manera individual dice en el artículo 2, una vez estampados los requisitos legales correspondientes, se ordena el pago de las prestaciones laborales en derecho que le corresponden. Es parte de lo que dice esta circular que, pues, básicamente le anuncia que ya no estará en el Ministerio Público.
10: Ya no más Rafael Curruchiche. Ya se había anunciado también que la Fiscalía Especial contra la Impunidad no continuaría sus operaciones en este nuevo Ministerio Público. Hablemos de Rafael Curruchiche Cucul. Se encontraba en la FESI al frente desde agosto del 2021, abogado de carrera con trayectoria en varias fiscalías del Ministerio Público, entre ellas la de delitos electorales, donde investigó casos vinculados a financiamiento y anomalías en campañas políticas. Hay que recordar algunos de los casos trascendentales en donde estuvo al frente Rafael Curruchiche. La investigación sobre financiamiento y aportes no reportados al TSE vinculado a FCN Nación y otros partidos dirigidos mientras estuvo a cargo de la Fiscalía Electoral, expedientes que tuvieron movimientos, archivos y cuestionamientos por criterios de oportunidad durante su gestión. También investigó otro caso por el uso de un helicóptero en campañas y presunto incumplimiento de reporte al Tribunal Supremo Electoral, investigaciones y acciones bajo su jefatura contra periodistas en uno de los casos polémicos en contra de José Rubén Zamora, que generaron críticas nacionales e internacionales, también operativos y pesquisas relacionadas con procesos electorales entre 2019 y 2023, allanamientos, medidas en dependencias del TSE que motivaron señalamientos sobre su actuación en periodos electorales, el caso UNOPS, los señalamientos en torno al presidente Bernardo Arévalo, investigaciones, querellas conexas que han estado en el centro de la disputa política entre presidencia y FES, incluyendo audiencias y solicitudes de medidas cautelares que involucraron a Curruchiche. Recordemos que su nombramiento también en su momento trajo polémica por la destitución de Juan Francisco Sandoval. Varios sectores le cuestionaron y consideraron que la FESI cambió el curso de las investigaciones anticorrupción de alto perfil bajo su mando. Esto es lo que se puede mencionar en torno a la cronología de lo que ha ocurrido a lo largo de su gestión desde 2021.
11: Y es que recordemos que durante su conferencia

0: También de esta fiscalía. Es un proceso anunciado por él en su primera conferencia de prensa y según los reportes, el proceso comenzó el 18 de mayo. Incluye la revisión de expedientes, la evaluación interna, la definición de qué pasará con los casos que aún se encuentran en trámite y los casos que se encuentran bajo reserva, como las últimas investigaciones dadas a conocer por el Ministerio Público. Este es uno de los primeros pasos y ya luego se va a venir la liquidación de la fe y el análisis de los diferentes casos que llevaba esta fiscalía.
1: Hablemos de las noticias más destacadas hasta el momento en nuestra primera hora informativa, aquí en la segunda de la red. Y Gabriel García Luna ha renovado de forma total la identidad gráfica del Ministerio Público en su primera acción de alto impacto tras asumir el cargo. En la madrugada del pasado domingo, el nuevo fiscal ha ordenado un cambio institucional rotundo. García Luna instruyó renovar por completo la imagen e identidad gráfica del MP en todas sus plataformas y sedes. La medida busca proyectar una nueva etapa de gestión, aunque ha despertado opiniones divididas en diversos sectores de la sociedad. Y atentos al anuncio de Insibume, ha informado sobre el desplazamiento del primer fenómeno tropical de la temporada, el cual mantiene condiciones inestables en el territorio nacional. El reporte técnico detalla nublados y lluvias dispersas en regiones del sur, centro, occidente y franja transversal del norte. Y el abogado Eduardo Masay ha presentado denuncias contra Rafael Curruchiche y otro abogado. Esto relacionado a la elección de junta directiva del Colegio de Abogados y Notarios de Guatemala, el CAN, que sumó tensiones jurídicas tras una nueva acción legal. El abogado Masaya interpuso denuncias administrativas y penales contra Rafael Curruchiche y Leonor Morales. El señalamiento acusa presuntas irregularidades y vicios cometidos por el personal del MP durante el desarrollo del proceso electoral gremial. A nivel internacional es noticia un fuerte movimiento sísmico que se ha registrado este miércoles en la región oriental de Turquía, provocando alarmas y la salida inmediata de los ciudadanos a las calles. Ha sido un terremoto de magnitud 5.6. En el deporte, en la Liga Segunda División del fútbol guatemalteco, se ha confirmado formalmente el calendario para definir boletos disponibles hacia la categoría inmediata superior. Cruces de campeones y subcampeones del año que se enfrentarán a Matitlán ante Fraijanes, Poptún FC ante Sayacche. Los ganadores de ambos duelos directos ascenderán de forma inmediata, dejando la última plaza para un repechaje posterior. Y el pedalista nacional Sergio Chumil retoma la actividad en el continente europeo para participar en una exigente vuelta por etapas en Portugal tras completar bloques específicos de entrenamiento físico. Chumil se reporta listo con su equipo para buscar protagonismo en las etapas de montaña y la afición del ciclismo guatemalteco sigue con alta expectativa el desempeño del atleta. La exigente carrera internacional. Esta es la información más destacada hasta el momento.
0: Trece horas con 16 minutos y hay información nacional que hay que conocer y hablamos específicamente de la Diaco y es que va a resolver sanciones contra gasolineras por incumplir el subsidio. La Diaco pues resuelve actualmente las sanciones contra las gasolineras que incumplieron con los precios establecidos para el apoyo temporal a los combustibles. La entidad ha iniciado este proceso tras concluir el plazo de 10 días para que los expendios presenten sus medidas de descargo. Y es que la directora de la Diaco ha dado a conocer que la implementación de verificaciones comenzó el 28 de abril. La funcionaria ha resaltado que actualmente la Diaco está en los 5 días para poder resolver estas sanciones que se impondrán a los expendios de gasolinas. Estas medidas afectan a los establecimientos que han incumplido con los precios que ha dado a conocer el Ministerio de Energía y Minas. Recordemos que hasta el 19 de mayo la Diaco superaba las 1,000 verificaciones en estaciones de servicios de combustibles a nivel nacional. La dirección ha realizado 1,156 monitoreos para asegurar la aplicación del apoyo a consumidores. Estas acciones buscan el cumplimiento de las disposiciones vigentes y proteger los derechos de los usuarios. El 13 de mayo, la titular informó que se reportaban más de 300 denuncias que hoy la Diaco tendrá que analizar.
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1: Hablemos del fútbol guatemalteco. Todo está preparado. Cuenta regresiva.

0: final de vuelta que ocurrirá entre Xelajú Mario Camposeco y Municipal. Los Superchivos confiados en la remontada y Municipal con una ventaja importante visita el Mario Camposeco. Pero hablemos de los finalistas y también de lo que están haciendo los otros equipos de cara al próximo torneo. Eric Ramazzini, adelante Ramagol.
1: Compañeros, un gusto saludarlos. Buena tarde. Información de la Liga Nacional de Fútbol en este mediodía de miércoles, cintura de semana, en el 106.1 de la red. Bueno, atención porque empezamos hablando de Comunicaciones. El equipo blanco continúa con esa reestructuración para el próximo campeonato. De Winder Bradley, Diego Santis y Brian el Black Castañeda son jugadores que en las próximas horas serán confirmados como nuevos refuerzos, mientras lo de Dairon Reyes es un hecho. No continuará bajo las órdenes de Marco Antonio el Fantasma Figueroa, que de momento no ha sido oficializado, pero todo parece indicar que continuará. En más información con el Deportivo Misco, analizan la situación de algunos jugadores que se les vencieron el contrato, por lo tanto algunos no continuarán y otros serán renovados, pero nada oficial. Atención porque en el tema de contrataciones, existía una propuesta sobre la mesa para que Osman Salguero, jugador que actualmente se encuentra con la selección de Willy Coito, se pudiese vestir de misqueño. Avanzamos en novedades de Aurora. El cuerpo técnico ha sido oficializado. No hay ninguna modificación a los que terminaron con Saúl Philip el torneo. Ellos mismos estarán siguiendo. Alejandro Miguel Galindo se despidió en sus redes sociales del equipo militar. Por lo tanto, se convierte en la primera baja. Continuamos ahora con novedades del Deportivo Marquense. El equipo de los Leones, a la espera de saber qué jugadores van a llegar luego de que hicieran una limpia. Entonces, están analizando detenidamente qué jugadores pueden ser anunciados como refuerzos. Con el Deportivo San Pedro, los checanos al finalizar el duelo del domingo, o sea, la gran final de vuelta de la primera división en su estadio, pues este mismo estará entrando en remodelación. Es un hecho que se tendrá levantamiento de la grama sintética. Y pues el entrenador nicaragüense Mario Francisco Acevedo, en este mediodía de miércoles aquí en la red, opinando sobre lo que se aproxima para el equipo carmesí el fin de semana.
2: Un par de agua fría, por lo temprano que será el partido, pero eso nos permite también nosotros tener el tiempo necesario para poderlo trabajar. Y eso fue lo que no dejamos de hacer en ningún momento, ¿verdad? Perder la armación, seguir intenso, seguir generando. Nosotros si lo pusimos cero y antes de los goles perdimos generado varias ocasiones. Bueno, y esta es la conclusión, es un jugador importante, pero nosotros creo que estábamos siendo superiores y bueno, era de aprovechar también esa ventaja que tuvimos en ese momento.
1: Así lo hablaba Mario Acevedo. 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
1: 13:22.
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6: Trece horas con 26 minutos y damos seguimiento a la conferencia, a la prensa, esta visita oficial que ha realizado a Guatemala el presidente del Consejo Europeo y las preguntas de la prensa. Vamos a conocer parte de lo que hemos escuchado en esta actividad.
7: La región, ¿cuáles serán los compromisos concretos o recursos específicos que Guatemala recibirá a través del mecanismo UE-CELAC? ¿Habrá un intercambio de inteligencia financiera o tecnológica directo para desmantelar estas redes? Gracias.
8: Muchas gracias, Brainer. Efectivamente, como lo mencionaba el presidente Costa, el tema de seguridad es un tema central que en el marco de cooperación que estamos desarrollando ahora. Tenemos distintas líneas de trabajo alrededor de esta problemática con proyectos específicos que están abordando los retos que tenemos en cada una de ellas. Y toda una serie de temas dedicados al combate al narcotráfico, en donde además tenemos la claridad de que tenemos que adoptar una visión regional, porque no es un problema doméstico, es un problema regional que requiere la colaboración entre todos, y en este sentido, entre todos los países de la región. La colaboración que estamos recibiendo de la Unión Europea es en el marco también de esa visión de colaboración con el resto de los países. Tenemos un componente de trabajo alrededor del fortalecimiento de las fronteras y del control de los flujos que atraviesan nuestras fronteras. Y tenemos un componente de trabajo alrededor de los temas de ciberseguridad, que, como ustedes saben, cada día están recibiendo, son de mayor relevancia. En cada uno de ellos tenemos programas activos, y lo que Estamos explorando y estamos de acuerdo es en la medida en que vayamos identificando oportunidades de ampliar la cooperación, vayamos identificando nuevas posibilidades para ir profundizando en este componente de la cooperación entre la Unión Europea y Guatemala.
6: Esa es la respuesta que ha dado el presidente Bernardo Arévalo a las interrogantes de la prensa. Vamos a seguir conociendo más detalles de lo que está ocurriendo en Palacio de Gobierno. Escuchemos.
9: Buenas tardes, presidentes. Presidente Costa, relacionado a la situación democrática en Guatemala, Centroamérica, y específicamente sobre la preocupación que tienen como Unión Europea sobre la situación del Salvador, donde se han dado bastantes denuncias de retrocesos democráticos, ¿qué preocupación hay de parte del bloque europeo que esto se siga expandiendo a toda Centroamérica, que haya un retroceso democrático y avance autoritarismo en la región centroamericana? ¿Y cuál es su consideración si si el modelo Bukele sobre seguridad ciudadana deba exportarse a otros países, es decir, que otros países centroamericanos o de otra región deban adoptar ese modelo. Gracias.
1: Vale, el reto de defensa de la democracia es un reto global. Se presenta aquí, en Centroamérica, en Latinoamérica, pero también en Europa y otras regiones del mundo. Es algo que la comunidad internacional se tiene que movilizar en conjunto. Los responsables políticos, la ciudadanía, los medios de comunicación, para proteger nuestra democracia, que es un bien común. Pero es un bien común que no está garantizado para siempre. Todos nosotros, o muchos de nosotros, hemos tenido la experiencia de vivir en regímenes democráticos que cayeron frente a dictaduras. Pero las dictaduras caen más que las democracias. Las democracias son más resilientes que las dictaduras. Pero tenemos que acariñar la democracia, la tenemos que proteger la democracia. Porque si no la protegemos, se va a fragilizar. Es por eso que tenemos que tener un aproche global. La primera, lo más importante es garantizar que las instituciones respondan a los deseos de las personas, que la gente confíe en sus instituciones para promover el desarrollo compartido que integre todos en la misma sociedad. Después es esencial tenermos instituciones justas, íntegras. Es por eso que el trabajo que el gobierno del presidente Arévalo está haciendo aquí en Guatemala es muy importante. Es muy importante porque demuestra que es posible cambiar las cosas, que es posible construir instituciones que son respetadas y respetables, y que son íntegras y que aseguran el Estado de Derecho. El Estado de Derecho es esencial para garantizar los derechos humanos de la gente, pero también es esencial para garantizar la seguridad jurídica, que es una condición esencial para atraer inversiones. Las empresas europeas están invirtiendo más en Guatemala, pero van a invertir mucho más en Guatemala conforme se va consolidando la seguridad jurídica. Y para consolidar la seguridad jurídica es esencial tenermos instituciones judiciales creíbles. Y eso es esencial. En el fondo, es un sistema integrado. Para proteger la democracia tenemos que tener el soporte de los ciudadanos. Y para tener el soporte de los ciudadanos tenemos que promover la prosperidad. Y para promover la prosperidad tenemos que tener instituciones creíbles, seguras, justas, que puedan garantizar la seguridad, que atrae la inversión y con la inversión la prosperidad, los empleos, la mejoría de la vida de la gente. Esto es lo que nos preocupa, es por eso que estamos trabajando y creo que el gobierno de Guatemala es un ejemplo para el mundo de cómo hacer para fortalecer nuestras democracias.
10: Gracias, presidente Costa, por su respuesta. La siguiente pregunta al presidente Arévalo la realiza Jangos, Radio Punto.
11: Buenas tardes, autoridades. Buenas tardes, presidente. ¿Cómo interpreta que esta visita pueda ser una señal de apoyo de la comunidad internacional al pueblo de Guatemala?
12: Bueno, yo diría que habría que ubicar esta visita en el marco de un proceso más amplio de apoyo de la comunidad internacional y muy concretamente de la Unión Europea hacia Guatemala, que tiene lugar, en primer lugar, si ustedes quieren, desde una perspectiva histórica, y hablábamos del apoyo de la Unión Europea a lo largo de todo el proceso de democratización, firma de la paz posteriormente, pero que ha tomado un carácter especial a partir de los esfuerzos de resistencia y defensa de la democracia que hemos venido siguiendo en Guatemala desde el año 2023. En ese momento, la Unión Europea, que era parte del proceso de acompañamiento y observación electoral, adoptó una actitud en donde efectivamente llevaba a cabo su misión denunciando cualquier intento de violentar el marco legal, el marco electoral, en una actitud que se ha mantenido a lo largo de todo este tiempo, que ha dado lugar a que nuestro gobierno haya solicitado el acompañamiento de la Unión Europea en el marco de la renovación de autoridades, las elecciones de segundo grado en el sector de justicia, y que responde a una preocupación y a una necesidad compartida. Necesitamos, como decía el presidente Costa, proteger la democracia. Necesitamos, entre los países que creemos en la democracia, apoyarnos para protegerla y fortalecerla, no únicamente en cada uno de nuestros países, sino a nivel global. La entrega que nos hicieron ahora del informe de recomendaciones y conclusiones no es únicamente la entrega de un informe de un proceso de acompañamiento solidario, leal, que ha demostrado la Unión Europea a lo largo de todo este proceso, sino además de recomendaciones alrededor de los mecanismos para fortalecer a las instituciones de la justicia y de la en Guatemala, que son el fundamento de las.
6: Y ahí están los detalles entregados tras la visita del presidente del Consejo Europeo a nuestro país, temas puntuales como lo último que conocíamos en torno a eso que se dice, la exportación del modelo Bukele, y es que el alcance que ha tenido al final de cuentas las iniciativas impulsadas en el vecino país. Esto dejando por un lado si es bueno o es malo lo que ha provocado en cuanto a mediatización y a la percepción de ciudadanos de distintos países, cómo se ha logrado cambiar la imagen de un país que hace un par de años era considerado como uno de los más violentos y que hoy vemos una narrativa consistente alrededor de lo que está sucediendo en El Salvador. Pero el comentario de los ciudadanos, de los salvadoreños, que hay muchos que no están de acuerdo con lo que se está viviendo en este país y que cuestionan las medidas impulsadas por el actual presidente.
13: Eso y lo que ha indicado Antonio Costa, que también ha asegurado que las inversiones europeas aumentarán en Guatemala y se consolida pues la seguridad jurídica. El presidente del Consejo ha señalado que la democracia también se debe proteger en Latinoamérica, Europa y todo el mundo. Es parte de lo que está sucediendo en el Palacio Nacional de la Cultura con la visita del presidente del Consejo Europeo a Guatemala.
6: 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Y hacemos un repaso por lo más destacado hasta el momento, y precisamente una de estas noticias tiene como protagonista un informe que podría dar oxígeno financiero. Es el informe del Ministerio de Economía, que ha detallado que las micro, pequeñas y medianas empresas, las MIPYMES, representan el 96.3% de los negocios en Guatemala y generan 7 de cada 10 empleos en el país. El reto sigue siendo la supervivencia. Analistas del sector advierten que la falta de acceso a créditos baratos frena el desarrollo de estos comercios, dejándolos en desventaja frente a las grandes corporaciones, las cuales retienen casi el 65% de ventas anuales. En más información económica, la Superintendencia de Bancos ha declarado de máxima prioridad nacional la aprobación de la iniciativa de ley integral contra el lavado de dinero. El superintendente ha enfatizado en declaraciones que es urgente que el Congreso reactive la discusión. La razón: el próximo año el país enfrentará la quinta ronda de evaluación mutua del Grupo de Acción Financiera Internacional, GAFI, y si no se modernizan los controles, Guatemala corre el riesgo inminente de caer en la temida lista gris, que lo encarecería y estaría encareciendo créditos y ahuyentaría la inversión extranjera. en la economía internacional. Cruzamos fronteras, alarmas mundiales encendidas. Este miércoles, la Organización de las Naciones Unidas lanza una dura advertencia. El bloqueo en el estrecho de Hormuz por parte de Irán está desencadenando un choque agroalimentario sistémico. Por este estrecho pasa la quinta parte del petróleo del planeta y un tercio de los fertilizantes globales. La ONU señala que el precio mundial de los alimentos ya acumula 3 meses consecutivos al alza y de no abrirse rutas logísticas alternativas pronto, el mundo podría enfrentar una crisis severa de escasez y una aceleración de la inflación alimentaria en los próximos meses. 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
13: Y ahora hablamos de allanamientos llevados a cabo por la Policía Nacional Civil y el Ministerio Público. Han dejado 15 capturados, 12 por extorsión. La Policía Nacional Civil, a través de investigadores de la DEIQUIDIPANDA, en coordinación con el Ministerio Público, han realizado estos allanamientos en los departamentos de Guatemala, Santa Rosa, Escuintla y Retaúleu, que dejaron como resultado 15 personas capturadas. De estas 12 han sido señaladas por los delitos relacionados con extorsión y se incautó droga, así como otros indicios que servirán para fortalecer los distintos procesos de investigación. La DIPANDA reporta que en Retaúleu fueron capturados Antonia, de 25 años, Silvia, de 28, Adolfo, de 24, Oscar, alias El Pollo, de 52 años, y los esposos Gerardo, de 25, y Heidi, de 27 años, sindicados de extorsión y asociación ilícita. Se incautó aproximadamente 7 libras de marihuana, 56 colmillos con cocaína, una pesa digital, 5 teléfonos que servirán para continuar con las investigaciones. En la 18 avenida y 17 calle de la zona 10, han capturado también a Luisa, de 47 años, por el delito de extorsión. En Escuintla fueron capturados otros 4 personas acusados de extorsión. Esto es parte de la operación Centinela y ahí fueron capturados Yair, de 23 años. Además, pues se ha dado a conocer que se dedicaba al cobro de préstamos gota a gota. Kevin, de 25 años, con un antecedente por extorsión en diciembre del 2025. Anthony, de 20 años, y Claudia, de 42 años. Por su parte, la DEIC reporta que en la colonia Santa Fe, zona 13, capturaron a Brian, de 30 años, por el delito de asesinato, a Mayerly, de 21 años, por el delito de encubrimiento propio, y en Chiquimulilla, Santa Rosa, investigadores de la DEIC han identificado a Stephanie, de 24 años, que cuenta con 2 órdenes de captura por los delitos de casos especiales de estafa y estafa propia. Es parte de las diferentes capturas que se han llevado a cabo durante esta mañana. Y con esta información nos vamos a un corte, pero ya regresamos con más.

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14: Hablemos del fútbol mexicano. Estamos a las puertas del primer duelo de la gran final. El Cruz Azul del guardameta colombiano Kevin Mier recibe mañana los Pumas de la UNAM del mundialista costarricense Keylor Navas en el partido de ida de la final del Clausura. La añeja rivalidad entre ambos equipos es un ingrediente extra a esta serie por el campeonato, en la que los azules del estratega Joel Wiki buscarán su 10º campeonato. En tanto, los universitarios del técnico Efraín Juárez apostarán a ganar su 8ª estrella. Es un duelo de pronóstico reservado. Si bien los Pumas fueron el mejor equipo de fase regular con el mejor ataque y la segunda mejor defensa, fueron incapaces de vencer a sus rivales de cuartos de final y semifinal, a los que eliminaron por haber jugado mejor la fase clasificatoria. Pumas empató 6-6 con América y se mantuvo con vida gracias a una acción ajena, un penalti fallado por Henry Martin, que al final del partido de vuelta pudo darle el pase a los azul cremas. Ante Pachuca perdió 1-0 en la visita a los Tuzos y ganó por mismo margen en su campo. Diferente fueron las demostraciones de los celestes, que acabaron tercero de la tabla de posiciones, pero eliminaron 4-2 al Atlas y 4-3 a las Chivas del Guadalajara. Todo está servido para el duelo de este jueves 21 de mayo. Cruz Azul, la máquina celeste, se enfrenta a los Pumas de la UNAM, un partido que estará deteniendo y paralizando a los mexicanos en esta gran final.
15: Ahora platicamos de lo que pasa en el Congreso de la República, y es que la presidenta de la Comisión de la Mujer del Congreso, la diputada Carolina Orellana, pues ha sostenido una reunión con el presidente de la Comisión de Finanzas, el diputado Julio Héctor Estrada, y representantes de las organizaciones que integran los Centros de Apoyo Integral para Mujeres Sobrevivientes de Violencia Caimus. Y es que el objetivo del encuentro fue abordar la crisis financiera que atraviesan dichos centros y asegurar su sostenibilidad a medio plazo. Esto era parte de lo que indicaba la presidenta de la comisión.
16: Bueno, en primer lugar, muy contentas y muy agradecidas por la apertura de la Comisión de Finanzas y su presidente, el diputado Julio Héctor Estrada. La verdad es que nos escuchó, sobre todo, a la Asociación de Caimus a nivel nacional. Son 15 organizaciones, de las cuales 10 únicamente, las 15 están trabajando alrededor de nuestro país, pero solo 10 son parte del presupuesto de la nación. Hoy pues están tratando de que las que faltan pues puedan ingresar a dicho presupuesto, no para este año. Para este año sería para el 2027. Para este año tenemos otro problema, que también la comisión se ofreció apoyarnos a revisar qué es lo que está sucediendo, porque si ustedes se dan cuenta, ya estamos a 10 días del mes de junio, sería el primer semestre de este año, y todavía no han sido trasladados los fondos a ningún centro de atención integral para mujeres violentadas. Entonces, esa es la lucha en este momento. Ellas siguen trabajando, ellas siguen teniendo abiertos los caimos y los albergues, sin embargo, no tienen el presupuesto que les ha sido asignado al día de hoy.
17: ¿Cuánto les asignaron?
16: Depende, tienen diferentes asignaciones. Dependiendo el número de habitantes del departamento, porque debería de haber un caimus por cada municipio, pero se está trabajando uno por cada departamento y no todos tienen. Ahí en este momento hay 15 caimus para el territorio nacional, y de los 15 pues todos atienden diferente número de mujeres con maltrato. A eso súmenle ustedes que tienen psicólogos, tienen médicos, tienen cuidadores, tienen albergue para los niños. No todos los caimus en este momento han podido abrir el albergue. Tienen también apoyo para la inserción de todas estas mujeres a la sociedad, para darles seguimiento a ellas. Entonces, creo que es un trabajo que no ha sido reconocido, que ha sido invisibilizado, y que lo que estamos tratando de hacer desde la comisión es abrir esos espacios para todas esas mujeres que no han logrado. Tienen años de estar en esta lucha y no se les había dado la apertura para que ellas puedan expresar y buscar lo que necesitan. Lo han tratado de hacer desde los comudes, desde los coderes, y hay dos que ustedes las entrevistaron hace un momentito, que son representantes de las mujeres a nivel nacional ante el CONADUR. Así que,
17: diputada, tengo una pregunta en lo político.
14: Y también hemos conversado con el presidente de la Comisión de Finanzas del Legislativo, el parlamentario Julio Héctor Estrada, que manifestó su preocupación ante el retraso administrativo que mantiene congelados los recursos destinados a los centros de apoyo integral para mujeres sobrevivientes de violencia.
18: Mire, son los centros de atención integral de mujeres víctimas de la violencia, que tienen una asignación presupuestaria y te atienden a miles de mujeres en Guatemala, como lo manda la ley de violencia contra la mujer y el Instituto de la Víctima. Pero estamos a finales de mayo y no han firmado convenio con el Ministerio de Gobernación ninguna, por ninguna otra razón que por burocracia. Son las mismas organizaciones que están en el presupuesto 2025, están en el 2026, y ya llegamos a mayo, la gente tiene trabajo, tiene que atender a la gente, están atendiendo con lo que pueden. Entonces quedamos en, primero que todo, hacer una diligencia importante con el Ministerio de Gobernación para que se agilice el procedimiento y puedan empezar a recibirlo en el mes de junio. Y también un espacio para discutir la propuesta de presupuesto que venga presentada por el mismo Ejecutivo para el 2027.
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15: 13:53 y en este momento bomberos municipales están reportando un ataque armado específicamente en la zona 12 de la capital. Ahí pues se registra en la 14 avenida y cuarta calle de la zona 12, ha dejado a un hombre herido por proyectiles de arma de fuego. Ya técnicos de urgencias médicas y bomberos municipales ya brindaron atención a esta persona y ha sido trasladada de urgencia al Hospital Roosevelt.
14: Hablemos de lo que está sucediendo entre Estados Unidos y Cuba. Declaraciones recientes del presidente Donald Trump, que ha descartado que vaya a protagonizar una escalada con Cuba, y anunció que pronto hará un anuncio sobre el bloqueo petrolero que Washington impuso a la isla. Al ser cuestionado hasta cuándo se prolongará el bloqueo petrolero que impuso a la isla tras la captura de Nicolás Maduro en Venezuela el pasado enero, el líder estadounidense dijo que pronto habrá un anuncio. Trump dio estas declaraciones el mismo día en que el Departamento de Justicia imputó en Miami a Raúl Castro, de 94 años, por la muerte de cuatro aviadores de la Organización de Exiliados Cubanos Hermanos al Rescate en 1996, cuando era ministro de Defensa. Raúl Castro, hermano menor de Fidel Castro, enfrenta cargos de asesinato, conspiración para matar a estadounidenses y destrucción de aeronaves, acusaciones por las que podría afrontar la pena de muerte. El presidente opinó que la población cubana en Estados Unidos valora el anuncio que hizo el fiscal general adjunto del país, nombrado por el propio Trump, de imputar a Castro. La acusación contra el líder cubano, quien dejó de presidir el país en 2019 y se retiró de la dirección del Partido Comunista en 2021, pero que sigue siendo un referente en el aparato político del país, es un nuevo paso en la campaña de presión sobre la isla de la administración de Trump. Desde la captura de Maduro, Washington presiona a La Habana para que emprenda reformas económicas en la isla, al tiempo que ha impuesto un bloqueo que impide la llegada de crudo al país y ha amenazado en varias ocasiones con tomar el control de la isla. El presidente de Cuba, Miguel Díaz-Canel, afirmó este miércoles que la acusación contra su predecesor es una acción política sin ningún basamento jurídico, que solo busca engrosar el argumentario para justificar el desatino de una agresión. Estas son las últimas actualizaciones, novedades en relación a este tema. 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
15: Y hablamos de la seguridad vial en Guatemala, y es que en el marco de la Semana de la Seguridad Vial, el director de la Dirección de Tránsito de la Policía Nacional Civil, Carlos Fuentes, pues ha anunciado parte de lo que se estará realizando y las diferentes actividades, además de la exoneración de un 90% en sus multas acumuladas.
21: Sí, buenos días. Efectivamente estamos en la Semana de la Seguridad Vial y queremos arrancar en el municipio y departamento de Guatemala, principalmente en lo que es el departamento de tránsito. Vamos a estar atendiendo este 23 de mayo de 8 de la mañana a 16 horas. Ustedes se pueden acercar ahí, llevan su casco, su factura, y pues en automático les vamos a hacer el descuento del 90% de la multa. Si usted ya tuvo 2-3 multas en un mes consecutivamente o hace un año, pues sobre la cantidad total se le va a hacer el descuento, y después nos vamos a ir a los demás departamentos en las comisarías locales. Y lo que queremos prácticamente es salvar vidas, porque hemos visto muchos accidentes fatales en donde las personas que van a bordo de motocicletas no llevan casco. Y pues gracias ahí por la iniciativa y el apoyo de todos ustedes. Ya teníamos adelantado esto y queríamos también ponerlo en práctica en esta Semana de la Seguridad Vial, que es del 18 al 22 de mayo, a la orden. Gracias.
22: Al menciona 23, porque es sábado, ustedes los sábados van a estar en distintos departamentos, en algunas medidas van a avisar dónde. este sábado van a estar aquí en la Tercera Avenida.
21: Y sexta calle 6-44. Sí, efectivamente vamos a estar todos los sábados, como lo comentaba mi honorable diputado, y vamos a arrancar con la ciudad de Guatemala. Vamos a alargarle los días de trabajo al personal que trabaja ahí, con la finalidad de apoyar a los pilotos de motocicletas, ¿verdad? Y gracias.
0: ¿Qué otro tipo de campañas podrían implementar para concientizar a este sector de la población?
21: Sí, ahorita efectivamente en lo que es la Sexta Avenida tenemos una caminata con niños, personas víctimas de accidente de tránsito. Ustedes lo van a ver ya en unas horas las publicaciones. Y por otra parte, pues ya hicimos convenios con el Ministerio de Educación, en donde ya tenemos dentro del pensum de estudio del área de primaria, básico y diversificado, el tema de la educación vial. Queremos que desde pequeños las personas, cuando ya sean grandes, sean responsables en conducirse en la vía pública.
22: Comisario, buenos días. En el tema de cuántas multas o no portar casco se lleva en lo que lleva el año o en el año anterior.
21: A motoristas llevamos impuestas 34 mil multas, no todas por casco, por supuesto, pero es un aproximado de 15 mil multas por no portar casco.
22: ¿Esas 34 mil son del año pasado?
21: No, es de enero a la fecha.
22: ¿De enero a la fecha?
21: Así es.
22: Y en esta ocasión, digamos, ya se trabajó con el Departamento de Tránsito este beneficio. Ahora, con la Municipalidad de Guatemala, con la PMT, ¿cómo se...?
14: 34 mil multas en este año hasta mayo... día 20 del 2026, y 15 mil aproximadamente son por no utilizar casco. Las multas impuestas únicamente por el Departamento de Tránsito de Policía Nacional Civil. Falta la sumatoria de las multas impuestas por las diferentes policías municipales de tránsito. Es un tema grave, y acá lo que se busca, más allá del tema de la multa, del pago, es crear conciencia en las personas que utilizan este tipo de vehículos. El casco puede ser la diferencia entre la vida o la muerte. Puede ser la diferencia entre un golpe grave o un golpe que puede resistir el casco que se está utilizando y evitar complicaciones. Es el llamado a la conciencia, la prudencia. Estamos atravesando un momento sumamente complicado en cuanto a accidentes de tránsito, en donde los motociclistas lamentablemente encabezan este listado, y muchas familias que tienen que hacerse cargo de aquellos conductores que han quedado en condiciones desfavorables a raíz de estos percances, o quienes lamentablemente pierden la vida en este tipo de situaciones. Esa, creo yo, Iris, por mucho es una de las noticias sociales hoy, noticia importante que cobra relevancia, y que lo platicábamos al inicio, y que hoy finalizamos esta segunda emisión dándole nuevamente todos los detalles a nuestros radioescuchas para que puedan generar esa conciencia, no solamente el que maneja motocicletas, si usted también conoce a alguien, para que le pueda trasladar toda la información.
15: Y también para los copilotos, porque al final es alguien que viaja contigo, alguien que es importante para ti, y es aprovechar la oportunidad de quitarte una multa y comprarle un casco también a la persona que va detrás de ti.
14: 14 horas con un minuto, finaliza la segunda emisión de la Red Noticias en este miércoles. Gracias por acompañarnos, por su sintonía. Feliz tarde, Iris.
15: Feliz tarde y buen provecho.

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Un gusto saludarlo, ¿cómo están? Gracias, gracias por estar con nosotros en esta tarde, ojalá que lluviosa. Gente de fútbol, esperamos que sea lluviosa, no se puede más. Jehová Dios, ¿cómo estás? ¿Bien? Gracias por ayudarnos y gracias por siempre acompañarnos por esta travesía llamada vida. Gracias por todas tus bendiciones y gracias siempre por allanarnos el camino. Gente de fútbol, no se puede dormir en esta capital, no se puede. Hay un calor, vuelta y vuelta, puro pollo rostizado. Gente de fútbol, dormí no sé, creo que 3 horas, 4 horas. No se puede. Entonces, hablando con gente de fútbol, vean con qué tema estoy abriendo. Gente, con qué tema estoy abriendo. Entonces, hablando con gente de fútbol, entonces les digo, les pregunto, ¿cómo ustedes duermen? Porque ustedes tienen que descansar bien. Y me dicen ventanas, me dicen ventilador y me dicen aire acondicionado. Pero son los menos. Entonces le digo, por ejemplo, a un, a ver, me puede, sáqueme el aire, por favor. Pero...

gente de fútbol, perdonen ustedes, la verdad que me pongo muy ansioso cuando esto ocurre, porque las fuentes, hay algunas fuentes bien importantes que le voy a decir que yo los llamo, son bien importantes, son relevantes, porque son fuentes dignas totalmente de mi confianza. No me fallan, gente de fútbol, no me fallan. Y entonces entenderán que cuando ellos me llaman a mí es porque algo hay. Y entonces, no me gusta hacer esto, pero pasa porque su tiempo a veces no da para responderme cuando yo llamo y me devuelven la llamada y justo y me dicen, yo sé que estás al aire, pero te quiero contar esto. Bueno, gracias. Bueno, dicho lo anterior, les decía entonces acerca de el calor que prevalece en nuestro país. Y le digo, ¿y el aire? ¿Por qué no comprar un su aire acondicionado, uno portátil allí haciendo la promo? Y me dicen, no, pero ¿y por qué no compran su aire? Y me dicen, no, el recibo de la luz. Ah, no. ¿Saben qué? Sigan aguantando como un servidor. Yo no compro un aire acondicionado. Estoy así. No dormí absolutamente nada. Entonces, me va a importar poco el recibo. Lo tengo que pagar. De todas maneras, lo tengo que pagar. Me va a importar poco. Pero no puedo pasar otra noche como la de ayer y la madrugada de hoy. No puedo. Gente de fútbol. Es impresionante el calor. Vuelta y vuelta. Pollo rostizado. Vuelta y vuelta. Y cuando siento, hay buses que tienen esa sensibilidad, o sea, esa parte humana que tocan la bocina, gente de fútbol, cuando yo recién siento que acabo de cerrar los ojos y estoy dormido profundamente, quiere decir que ya son las 6:20, 6:15 de la mañana. Entonces vengo todo sonso, pero le quiero contar que hay gente tacaña. Dentro del grupo de jugadores hay gente tacaña. Yo no soy tacaño, no. Yo estoy pensando seriamente en comprar un aire acondicionado portátil. De pared no. Esto es mucho, mucho dinero. De pared no. Pero portátil sí. Sí. Ventilador no. Eso no. Solo alborota el calor. De pared no. De pared sí. Ventilador no. ¿Usted qué dice? Sí, hombre, mucho, mucho calor. Bueno, gente, me alegro mucho por el Arsenal. Sí, me alegro mucho por el Arsenal. Sale campeón y deja atrás a un equipo muy fuerte. La verdad que dentro de los pesos pesados también hay ultra pesos pesados, como es el City. Ellos no tienen un problema. Esos jeques hace no sé cuánto tiempo que no se meten la mano a la bolsa para invertir en el equipo. Lo que hacen es subir el precio del petróleo, del gas natural, y se terminó el asunto. Lo suben una semana y compran un tipo que vale 100 millones, 150 millones de dólares. Así pasa. Y estoy sumamente satisfecho por el triunfo del Arsenal. La verdad que sí. Felicitaciones. A Michael Arteta, no se está escuchando. Mentira. Pero sí, estoy contento. Bueno, la final del fútbol guatemalteco, gente de fútbol. Ha bajado, sí. Siento que ha bajado, ¿no? La gente municipal, hablo del aficionado, está muy

0: confiado, sí, confiado. Ya no hay tanta expectativa, país. Ya no, no, o sea, no, no la hay, no hay mucha expectativa. Piensan de que ya han alcanzado el objetivo, que es la 33, y que el partido de vuelta es mero trámite. Pues tiene todos los síntomas. Yo no les puedo sacar el cuerpo, tiene todos los síntomas de que eso puede llegar a ocurrir. Pero como ya hemos visto finales con muchos goles, partidos de vuelta, pues entonces hay que llevarlo de pasito. Lo que sí, que en Quetzaltenango es un hervidero. O sea, como han elegido creer, pues van a estar el próximo sábado pendiente de qué es lo que hace su equipo. ¿Y qué puede hacer el equipo de Xelajú, Mario Camposeco, con los mismos jugadores? Pues pelearla. No, no, no hay otra cosa. O sea, no, no se pueden tirar al piso y extrañar a su capitán. No. Aparicio es un jugador bien importante. Ahora nos estamos dando cuenta, ahora que no está, qué tan importante es para el equipo de Xelajú Mario Camposeco. No solamente es el gafete. Fíjense que para mí, muchos en la Liga Nacional, al gafete se lo entregan supuestamente al líder. En esta situación particular, yo sí estoy de acuerdo que Aparicio no solamente es el líder. El hombre ejerce ese liderazgo. O sea, él es podría decir mano derecha de Roberto Hernández. Sí, mano derecha. Porque hay muchos líderes sin gafete, muchos. Porque los técnicos, porque ahora son los técnicos los que deciden quién es el capitán. Antes no, era esto mucho más democrático y decidía el plantel. Ellos, quién era su capitán, quién los iba a representar. Ahora son los técnicos. ¿Y por qué le dan el gafete a los jugadores? A ver, se lo dan porque son disciplinados, porque no dan problema, porque son puntuales, pero no por lo que pasa dentro de la cancha y menos por lo que pasa fuera. Los técnicos ahora quieren un tipo dócil como capitán, un tipo que lo llame a la banda y que le hable y que se convierta más que en un capitán, en un portavoz. Sí. Por eso hay muchos líderes que influyen mucho más que el propio capitán. Y que digan, sí, es que el capitán ese líder, no necesariamente, gente, no necesariamente. Pero en este caso, sí, el jugador le da valor al gafete, a Aparicio. Él no va a estar. Él tomó decisiones equivocadas, erróneas, en el partido de ida. Fue él. Porque muchos señalan a Roberto Hernández, muchos, de que él es el gran culpable. Mire, a mí me gustan los técnicos, no que exageren en el área, no, no me gusta aquellos que hace como que se estuvieran en un escenario y que su personaje demandara eso, ¿no? Exagerar en los gestos, en los movimientos, no, no me gusta eso. Los gringos le llaman overcoaching. A mí eso no me gusta. A mí me gusta el tipo, sí, que siente el partido, que los jugadores, sus jugadores, cuando lo ven en la zona, en su zona técnica, y ven que está con ellos cuando llueve. Miren, cuando llueve y el técnico está solo con la capa o sin la capa y está con su ropa aguantando de pie en el área técnica al lado de sus jugadores, ¡pah! Esa es una muestra de solidaridad. No es show, no es espectáculo, no, esta es solidaridad. Hace calor, pues le hago con mis jugadores, me asoleo, me voy a tostar también. Entonces eso lo valoran los jugadores, está con nosotros desde el principio hasta el final. Cuando esto ocurre es porque hay una conexión entre el técnico y el grupo de jugadores. En función del partido del próximo sábado, ¿cuál será la propuesta de Xela? Me muero por saber, la gente de fútbol. Usted me dice, no hay otra, hay que ir a buscar y hacer lo más rápido daño al equipo de Municipal, que ya espera eso. Espera una marea y muy alta, super chiva, desde el inicio. Para eso se está preparando. Pero, ¿cómo lo hará? Es mi duda. ¿Cómo lo hará? ¿A quién colocará?
1: Sí, esa es mi duda. Así que no pueden quedarse, ya no tienen a París, que no tienen un jugador similar en el plantel. Si quieren defender, pues hay como defender. Si quieren atacar, hay como atacar. Pero no tienen un jugador con esa versatilidad. Cardoza, por ejemplo. Cardoza no tiene ni la dinámica, no tiene ni el liderazgo, no tiene la intensidad. Pero tiene una buena técnica. El otro día metió una bonita pelota. ¿Contra quién metió esa pelota? Entre líneas. Cardoza para Steven Cárdenas. Fue en la Pedrera, ¿no? Sí, fue en la Pedrera contra el equipo de Comunicaciones, que sabemos que bien no defendía, pero metió esa pelota ingresando él de cambio. También puede ser Maynor de León, otro zurdo, el más enfocado en la marca, puede estabilizar ahí con Cardona. Pero alguien que vaya y venga, como lo hace este muchacho Aparicio, que viene a buscar la pelota y él es el encargado de sacarla, que cuando hay una presión por parte del rival, le entregan la pelota a Aparicio y él toma las decisiones porque tiene la suficiente cancha en combinación de calidad. Pues en eso pienso y mucho. Aquí lo quiero ver al profe Roberto Hernández, qué es lo que dispone con el grupo de jugadores mostrar el próximo sábado. No deja de tener su gusto, Rojos, Superchivos, amigos, gente de fútbol. No deja de tener su gusto la final. No, tiene su misterio, porque con un gol rápido de Shela,
0: eso va a ser, ¿sabe?
1: Ahora, un gol rápido de Municipal, preparen todo, que ya están en esas. La logística. Pero hay la logística de la celebración, a eso me refiero. Incluso este 4-1 da como para que el presidente de Municipal salga, porque no da declaraciones, arma una conferencia a la prensa y resulta que es un polvorín en las redes, es un polvorín, anda por todos lados, en todas las plataformas, porque es el momento coyuntural el más importante que han tenido en los últimos años. Es la realidad. Luego de que Sebastián Alejandro Vini sale campeón, de ese momento para acá es el mejor como para aparecer, para ser parte de esta inercia positiva de Municipal, porque el marcador brinda esa confianza. Pero esperemos, ya les digo, cualquier cosa que llegue a pasar en los primeros 15, 20 minutos puede marcar el resto del partido. Hoy, aquí, en Gente de Fútbol, el tema de hoy, por una gentileza de Cadena de Farmacias Faico, tu farmacia. 2368-0898, nuestro número. 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

como dije hace un ratito, esto de la final de vuelta tiene su sabor, sí, tiene su misterio, así que ni unos se den derrotados ni los otros se den por triunfadores. No. Todo esto hay que iniciarlo y también finalizarlo. Y como esto consta de ida y vuelta, pues hay que finalizar con el partido de vuelta, la gran final. Pero hay un tema aquí que no corresponde a lo que se está jugando. No. Y es que hoy, miércoles 20 de mayo del 2026, todavía no se conoce la cuarteta arbitral. No se conoce. En circunstancias anteriores, parecidas a esta, pero anteriores, para aplacar cualquier trascendido y que esto se vuelva más grande, el departamento de arbitraje, con la anuencia del Comité Ejecutivo de la Federación Nacional de Fútbol, publican el nombramiento. Y se terminó, ya publicado, ni modo que lo bajen, solo que sea como lo último que sucedió, pero no fue en el ámbito nacional, fue en lo internacional, cuando nuestros dos árbitros, el 1 y el 2 respectivamente, Escobar Toca y López Castellanos, llevaban partidos de la Copa de Campeones de la CONCACAF. Pero lamentablemente, con el fallecimiento de don Miguel López, el padre de los árbitros Brian y Walter, y de ellos también tienen otros hermanos, algunos incursionaron en el arbitraje, falleció, le decían de apodo Miguelón, falleció. Entonces la CONCACAF le dio de baja ese nombramiento porque Walter López estaba de duelo. Él iba solo. Pero en el ámbito nacional, para que no haya ninguna suspicacia, que esto no se manipule y que se haga grande, pues pa, tome el nombramiento y se acabó, ya está el árbitro y no hay cómo moverlo. Pero a estas alturas no. A estas alturas todavía no está publicado el nombramiento y a mí me genera... no sé cómo, si lo están haciendo como para que el agua fluya, pues lo están haciendo bastante bien. Ahora, si lo están haciendo como para generar un misterio y si no están seguros del nombramiento, entonces publíquenlo ya, o sea, el que ustedes crean, pero publíquenlo ya. ¿Saben por qué? Porque yo ya se los dije, que yo le di la tripleta. La tripleta se la di desde el lunes, se lo di. Mario Alberto Escobar va a ser el árbitro del partido. Pero esto no se hace oficial hasta que no es publicado en las cuentas oficiales de la Federación Nacional. Miren que publican poco también en la Federación. Publican poco, no sé qué hacen en el Departamento de Arbitraje, pero publican poco. Con tanta selección que hay allí, e incluso la selección nacional mayor, parte de ella, 10 jugadores están trabajando y hacen poco. Entonces, si no aparece el nombramiento allí, si no aparece, quiere decir que no lo quieren soltar. ¿Pero por qué? La gente de Municipal sustenta que Mario Alberto Escobar es crema. Es crema. Que ha favorecido en innumerables oportunidades a Comunicaciones. Que es crema. ¿Pero qué tiene que ver Comunicaciones aquí si ni siquiera está involucrado, si se quedó en semifinales? Ah, bueno. Entonces, la dirigencia roja, el círculo cercano a la dirigencia roja, dice que para impedir que Municipal gane la 33, Toca va a entrar a la cancha con sesgo, con una consigna de perjudicar a Municipal. Vean ustedes esto, tamaño, ¿no? La gente de Xela también está en la disputa. No es que esté en favor de Mario Alberto Escobar. Lo que no quieren es que Municipal se salga con la suya, que le cambien el árbitro. Para Xela está bien que sea Toca o cualquier otro árbitro, cualquier otro, pero que no
el que pida municipal o que le cambien el nombramiento porque municipal lo solicita en los altos niveles ejecutivos de la federación. Esa disputa de poderes, esa lucha de poderes, llega a ese punto. Entonces, esto no se va a terminar, Departamento de Arbitraje, Felipe de Jesús Ramos Rizo, esto no se termina hasta que publiquen el nombramiento. Ese es un golpe de autoridad. Eso es que el Departamento de Arbitraje ha decidido, basado en los números, en el promedio de todos los árbitros, que Mario Alberto Escobar Toca es el indicado para cerrar la temporada 2025-2026. Y se terminó el asunto. Si no le gusta el nombramiento a municipal, pues que no le guste, que se aguante. Si no le gusta a Sheila, pues que no le guste, que le haga, no hay de otra. Pero llega hasta este punto, gente de fútbol, nosotros que estamos ni en medio, estamos alrededor de todo esto. Dice, un árbitro a estas alturas de la modernidad, ustedes saben cuántas cámaras van a poner en ese partido. ¿Qué pondrán? Ocho, nueve cámaras. ¿Ustedes creen que en el partido más visto en la temporada, Mario Alberto Escobar o cualquier otro árbitro del panel de la Federación Nacional de Fútbol se va a meter en esas, que le va a hacer caso al corazón y no al profesionalismo y no al compromiso? ¿Ustedes creen que ellos se van a arriesgar, van a comprometer su gafete internacional? Pues no lo van a hacer. Pero es el afán de que las cosas se tienen que hacer como ellos dicen, como dicen los rojos, como dicen los chivos. ¿Qué pruebas hay? Porque todo es suspicacia, todo es percepción. No hay unas pruebas contundentes que demuestren que Mario Alberto Escobar es crema. Y que ese fanatismo, ese gusto por la institución le hará marcar equivocamente, y que por una inercia negativa en favor de Sheila. Eso, perdónenme, es una tontería. Eso es una tontería. Y me extraña dirigente de carrera que piense que a estas alturas eso puede llegar a pasar con un marcador de 4-1. No están completamente seguros de su plantel. No están completamente seguros de lo hecho, de lo logrado el sábado pasado. ¿Ustedes creen que un árbitro, yo soy de la idea que a un árbitro no se le gana? Yo sí sustento que a un árbitro no se le gana. Un árbitro le puede decir a un jugador, vos no seas burro, vos pegale bien en la pelota donde pasas todo el día con la pelota en los pies, y a la mera hora hacele gana. Vos callate, árbitro. Ah, ¿qué me dijiste? Pa, María, llévalas de perder. No se le puede ganar al árbitro. No se puede. Pero también entiendo que el árbitro no puede retorcer un partido que va a ser el más visto este fin de semana. No puede. Entonces, si no tenemos la confianza suficiente desde nuestra posición, seamos o no parte de Municipal, seamos o no parte de el equipo Xelajú Mario Camposeco, hay que tener confianza en nuestras autoridades, no hay de otra. Es lo que tenemos. Es uno de los mejores árbitros. Uno de los mejores árbitros en CONCACAF. Y que duden. Pues entonces, gente de fútbol, algo está mal. Algo está pasando mal aquí. Que no estamos seguros, primero, de lo que nosotros tenemos y logramos con lo que tenemos y el sistema. No tener confianza en un árbitro que lo único que tiene que hacer es impartir las reglas y el sentido común. Es lo único. Y que esa sea razón para disputarse un terreno donde no llegan todos.
no llegan ustedes, aficionados. Nosotros tenemos medianamente acceso a eso. Pero en las altas esferas, ¿qué es lo que va a llegar a pasar? Hoy miércoles 20 de mayo, es un día excepcional. Es un día futbolero para que el señor Felipe de Jesús Ramos Rizo libere el nombramiento y faculte al Departamento de Medios de la Federación Nacional de Fútbol a publicar el nombramiento. Y se terminó esa disputa. ¿Y saben qué es lo que vamos a lograr? Que de hoy hasta el sábado, de lo que se hable sea solamente de lo que puede llegar a pasar, y que no haya un villano, y que no justifiquemos si no logramos nuestro objetivo, porque nosotros peleamos para que un árbitro no fuera, peleamos para que ese cambio no se hiciera, y no nos hicieron caso, y esa fue la razón por la cual no salimos campeón, porque lo que están buscando ahora es un pretexto, es una excusa, si las cosas salen mal, tener a un conejillo de indias a la vista y señalarlo a él y culparlo a él, porque yo no soy culpable, porque en los momentos de quiebre, en los partidos cuando hay que ganar para salir campeón, pues mi equipo no anda, se nos cae mentalmente, físicamente, psicológicamente, tácticamente, el equipo no anduvo. Pero de eso no vamos a hablar, porque es mucho más fácil hablar de los defectos supuestamente del vecino que de los míos. Tenemos que ir avanzando. Si nosotros queremos, porque vean las coincidencias. Municipal quiere ampliar la capacidad de aforo de su estadio, lo quiere modernizar. Xelajú Mario Camposeco está en esas, que les autoricen la obra para hacer un estadio de, no sé, de 18.000 personas. Y entonces todo eso queda muy pequeñito. Queda muy pequeñito con las acciones que se generan en la oscuridad o en esas zonas grises. De que por un nombramiento, se están disputando cosas que no se tendrían que disputar. Que no nos gusta cómo se conduce dentro del terreno de juego, porque quiere estar por arriba del partido, porque regaña a los jugadores, porque juega con, porque dirige con la cara empurrada, porque va y como que si provoca al juego. El hombre garantía. Pero si no les gusta y no se publica el nombramiento, entonces se acordarán de mí. Si aparece otro árbitro que no sea Mario Alberto Escobar Toca, tengo que decir que en este terreno, en el terreno de el estira y encoge, ¿quién tiene más poder? Si el presidente de Municipal o el presidente de Xelajú, Mario Camposeco, sí cambian el nombramiento, debo de decir y reconocer en el momento mismo que se conozca el nombramiento, que se confirme el nombramiento arbitral, que ganó Municipal. En su partido ganó Municipal porque le cambiaron al árbitro. Ahora, si se confirma que es Toca y sus dos asistentes, los que ya mencioné, es porque a capa y espada la Federación Nacional de Fútbol defendió a su asesor, a su jefe de árbitro, porque no es a Toca, es a su jefe, a Felipe de Jesús Ramos Rizo, que es trabajador de la Federación Nacional de Fútbol. Si es Toca, si es Mario Alberto Escobar Toca, el árbitro de la gran final del próximo sábado a las 20 horas en el estadio Mario Camposeco, quiere decir que hay un respaldo de la Federación Nacional de Fútbol al jefe del arbitraje y que sus decisiones son autónomas, sus decisiones son inapelables, y que el mejor para Felipe de Jesús Ramos Rizo va a dirigir esa final, y que el mejor para él es Mario Alberto Escobar Toca. 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
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Tengo que ir a la pausa, gente de fútbol, voy a la pausa. Está jugando el Aston Villa. Si está jugando el Aston Villa. ¿Qué está jugando? ¿Esta es la de la Nation o no? No. Es el Crystal Palace contra el Rayo Vallecano, el de la Nation. Sí, no, esto no es. Pero sí se juega esta semana, claro, sí se juega. Se juega la Nation, se juega la Europa League y luego la Champions League. Ahí está. Estos fines de semana de mayo sirven para definir esto. El Aston Villa contra el Friburgo. Esto es que... Sí, esta es la final, ¿no? De la Europa League, claro. Esta es, ¿cómo van? 0-0. Sí, van 0-0. Va ganando el Aston Villa 3-0. Y ya va a terminar el partido. El Aston Villa, el del Dibu. ¿Todavía juega ahí el jamaiquino? Bueno, vamos a ir a la pausa y luego investigamos todo esto. Sí, el Aston Villa. Tiempo de pausa, volvemos.

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1: 14:44.
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5: Hola, soy Keila Castillo. En los próximos segundos te presentamos los hechos más importantes que marcan la agenda de hoy.
6: Les saluda Alexis Ponce.
5: Controles a transportistas por limitadores de velocidad. La Gremial de Transportistas Extraurbanos de Pasajeros reportó 76 sanciones en Guatemala por incumplimiento de limitadores de velocidad. La Gremial planifica capacitaciones certificadas junto a la Dirección General de Transporte y el INTECAP e impulsa la participación de políticas municipales para endurecer los controles viales.
7: Impacto de la guerra en Oriente Medio según la ONU. La Organización de las Naciones Unidas redujo al 2.5% su previsión de crecimiento económico mundial para 2026 por el conflicto en Oriente Medio. La crisis encarece el petróleo, los seguros y el transporte, provocando un repunte de la inflación que afecta principalmente a las economías en desarrollo. Arsenal se corona campeón de la Premier League. Los Gunners se consagraron campeones de la liga inglesa tras 22 años de espera, consolidando el proyecto del técnico Mikel Arteta. El equipo londinense aseguró el título de forma matemática tras el empate del Manchester City frente a Bournemouth, destacando como la defensa menos goleada del torneo.
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ha terminado el partido. Ha ganado el Aston Villa. Sí, ha ganado el Aston Villa. 3-0. Y están en pleno festejo. Estamos viendo aquí todos el Aston Villa. A ver, Asaloudu del Friburgo, Kittler, Ginter, Linehart, True, Eggestein, Hofter, Bester, Mazambi, Vincenzo Grifo y el centro delantero Igor Matanovich. Friburgo, comenzamos. Ahora, el Aston Villa. Bueno, Emiliano Martínez, Cash por derecha, Conza, la defensa con Pau Torres, y por izquierda, Luca Digne, aquel que pasó por el Barcelona. Víctor Lindelof, jugando con Yuri Tielemans, los dos volantes de marca. John McGinn, jugando como extremo por derecha. Morgan Rogers, jugando como media punta. Y por el otro lado, Emiliano Buendía, el futbolista argentino, ex Getafe, ex Norwich City. Y como centrodelantero, Oli Watkins, este 9, bueno, ya tiene experiencia, 30 años de edad, y viene del Brentford. El Aston Villa, entonces, campeón de la final de la Europa League. Muy bien, nosotros, la selección nacional, tenemos a Geu Fajardo. Él es la nueva ficha del equipo de Antigua GFC. Hizo una buena temporada con el equipo de Mictlán, y como era de esperarse, esos 11 goles no se iban a quedar en la Liga de Ascenso. Lo contrata rápidamente Antigua y lo confirma Geu Fajardo. Y como debe de ser un futbolista que ha tenido buenos momentos, ha tomado buenas decisiones, recala en selección nacional. Él y 9 compañeros más se están entrenando, algunos desde la semana pasada. Otros han iniciado esta semana en el centro de alto rendimiento. Oscar Alexander Santis pidió, luego de la convocatoria, un par de días más, porque adujo que desde hace 5 años que él no tiene esta temporada de vacaciones como tiene el resto, y que lo necesitaba, y no hubo ningún inconveniente, y el hombre ayer ya se incorporó a los entrenamientos de la selección nacional. Pero Geu Fajardo, ¿qué dice Geu Fajardo?

0: ¿Lo encontró? No, no. Sí, tenemos un inconveniente, gente de fútbol. Tenemos un inconveniente, ya fue superado. Ahora sí, Geu Fajardo, repito, ficha de la antigua GFC y convocado al proceso de selección mayor para estos dos partidos en la fecha FIFA de junio, con nosotros aquí por el 106.1.
1: Sí, la verdad, me sentí bien, la verdad, gracias a Dios, se me ha dado la oportunidad de hacer una convocatoria y motivado, como siempre, ¿verdad? No, claro que no, todos soñamos con venir acá, pero obviamente no es fácil, pero gracias a Dios se me dio la oportunidad y aprovechar al máximo. Sí, así es, este resultado del esfuerzo que hicimos, ¿verdad? Gracias a Dios se me pudo dar la oportunidad de hacer un buen torneo y gracias a Dios estar acá.
2: ¿Cómo han sido tus pasos por selecciones, Geu?
1: Gracias a Dios, bien, la verdad, tenía de fuerza básica, se me ha dado y gracias a eso hemos ido poco a poco quemando cada etapa. Sí, un partido amistoso la otra vez. Siempre competitividad, ¿verdad? Cada vez siempre se va mejorando ciertos detalles y uno hay que acoplarse a eso. Sí, así es, ese máximo circuito, ¿verdad? Es donde uno compite y eso le ayuda a uno para en lo personal y en lo colectivo. Más que nervios es emoción, ¿verdad? Como lo digo, es emoción de querer estar, de querer tener la oportunidad. Me escribieron, ¿verdad? Y quiera que no, uno se motiva, uno se emociona la oportunidad y contento con el llamado. Claro, así es, como te digo, es el sueño de cada uno. Espero seguir bien en mi club para poder estar de la mejor manera acá y poder ayudar en lo que se pueda. Muchas cosas, ¿verdad? En lo colectivo, como querer clasificar al mundial, que es lo que uno sueña, ¿verdad? Y en lo personal, poder ayudar, hacer goles, que es lo que uno se traza ahí jugando de delantero. Sí, así es, constancia, dedicación, como le decís, y mucho trabajo, que es lo que le lleva a esto a uno.
0: El hombre de Sanarate para los partidos de preparación contra Chequia y contra Ecuador. Bueno, ya se están dando las nóminas de las selecciones. Tienen hasta el último día de mayo o hasta el primer día de junio para darlas a conocer, pero tienen una fecha específica para entregarla a la FIFA. En el caso de Ecuador, que nosotros jugamos contra Ecuador en la fecha FIFA de junio, El técnico de esta selección, Becasese, el argentino, dará a conocer la lista de convocados para el Mundial el 1 de junio, estando en los Estados Unidos. Lo que quiero informarles es de que la selección ecuatoriana va a presentar ante nosotros aquellos jugadores que sus equipos están involucrados en la Copa Sudamericana, en la Libertadores, en la final de la Champions. No estarán contra nosotros. Será otro tipo de selección la que nos enfrente. Esa lista muy probablemente se tenga estos días, esa lista. Pero la del Mundial se dará hasta el 1 de junio. Ojalá que nos pongan una selección para competir. Son futbolistas afrodescendientes, lo necesitamos. Gente, lo necesitamos porque sí vamos a enfrentar a gente del Caribe, ya sea por la eliminatoria a la Copa Oro, por la eliminatoria mundialista, lo necesitamos. Sí, medirnos contra ello, que nuestros jugadores tengan más contacto contra estas selecciones, contra estos jugadores, porque no tenemos mucho afrodescendiente en nuestra liga, no lo tenemos. Entonces no sabemos a la hora de los puntos cómo reaccionar ante esa potencia, ante esa fuerza que tiene esta gente. Así que una selección, diría, alterna de Ecuador, no la que va a disputar el Mundial, pero de todas maneras nos va a competir, sin duda nos va a competir. País, tengo que ir a la pausa. Regreso.

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5: Hola, soy Gile Castillo. En los próximos segundos te presentamos los hechos más importantes que marcan la agenda de hoy.
6: Les saluda Alexis Ponce.
5: Cierre de comedores policiales y nuevo bono en el Ministerio de Gobernación. Así lo ha ordenado la cartera del Interior, el cierre definitivo de los comedores de la Policía Nacional Civil tras detectar anomalías. Solo se beneficiaba al 23% de la fuerza. En su lugar, se otorgará un bono universal de 500 quetzales a todo el personal retroactivo al 15 de mayo.
6: Avances en paso a desnivel de Lomas del Norte. La unidad ejecutora de conservación vial prevé finalizar el paso a desnivel de Lomas del Norte en la primera quincena de junio. Concluida la intervención en el muro derecho, los trabajos avanzan en el carril contrario, pese a complicaciones por el transporte pesado. Selección de Guatemala inicia microciclo para amistosos. La selección nacional comenzó los entrenamientos con 10 futbolistas bajo el mando de Luis Fernando Tena. La preparación es de cara a los amistosos de junio contra República Checa y Ecuador programados en territorio estadounidense.
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0: está la premiación de la Europa League, donde el Aston Villa ha ganado. 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Muy bien. Le doy la bienvenida y le envío un fuerte abrazo a la distancia a Raúl Fernando Calderón Hernández, jugador del equipo de Xelajú Mario Camposeco. Calder, ¿cómo estás? Bienvenido, buena tarde.
1: Buenas tardes, Walter. Igual un abrazo de vuelta, muchas gracias. Todo bien, tranquilo aquí, descansando en el apartamento, tranquilo.
0: Tranquilo, bueno. ¿Hay calor en Quetzaltenango a esta hora?
1: No, uh-huh. Fíjate que mucha gente de aquí me dice, no, que hay calor, pero yo la verdad siento delicioso. Entonces, yo no siento calor, pero ahorita está nublado igual, en las mañanas sí hace mucho sol.
0: Ah, mira. ¿Tenés aire acondicionado?
1: No.
0: ¿No?
1: Creo que aquí nadie tiene.
0: ¿Será? Pero sí hace mucho calor.
1: Más de alguien. ¿Sí? Más de alguien debe tener, pero fíjate que, Shela, el clima es muy, muy impredecible. No sabes con qué te va a salir, pero sí, por lo menos de mi círculo social no tienen.
0: No tienen. Ah, mira. Bueno, está bien, sí. Está bien. Calde, ¿no ha llovido? ¿Ha llovido o no?
1: Sí, llovió un día como a las 4 de la tarde. Como es lo que te digo, a veces en el día mucho sol y en la tarde llueve. Pero sí, la semana pasada llovió un día.
0: Ah, mira. Pero no llueve en la noche.
1: No, aquí sí es muy raro que llueva en la noche.
0: Ah, mira, sí, bueno, está bien. Muchas horas después de ese primer partido, la final de ida, Raúl, ¿qué es lo que más pasa por tu mente?
1: Bueno, lo único que pasa por mi mente ahorita es que podemos, que somos capaces, que es posible. Si me lo preguntabas el mismo día, pues obviamente la calentura, la frustración, uh-huh. Todo eso, pues te mete muchas ideas a la cabeza, pero hoy estoy con esa convicción, con esa alegría y disfrutándolo, la verdad, porque pues mucho que perder ya no tenemos, ¿verdad? Entonces va a estar hermoso el sábado, va a estar muy lindo todo y esa energía es la que me gusta y tengo ahorita.
0: Raúl, si nos remontamos a esa primera final, el primer tiempo, podemos decir que el plan de juego que el profe, que los invitó a desarrollarlo, repito, en la primera parte, ¿salió casi perfecto?
1: Sí, nosotros sabíamos que ellos, obviamente, se te van muy encima en todos, sabemos que los dos laterales van al mismo tiempo, son muy profundos, pero considero que nosotros al tener mucho tiempo la pelota, les quitamos eso. Lastimosamente el empate es muy rápido, pero hasta el momento que llegamos al camino, todo lo que llevábamos en plan, que era empatar o ganar el juego, estaba de acorde a lo que queríamos ya, y considero que se reflejaba también en la cancha. Entonces, hasta el 45 íbamos perfectamente bien.
0: Raúl, ese primer tiempo, viendo el partido, me dije, ¿tanto tiempo que tiene la pelota Xela? Tiene mucho, o sea, está siendo defensivo con la pelota, o sea, tiene el balón. ¿Pensaron en algún momento, dentro de ese mismo plan, que eso se iba a dar, que Xela en el estadio El Trébol iba a tener mucho la pelota?
1: Sí, era lo más importante para nosotros, porque el peor error que hubiéramos cometido era decir, sabemos que ellos buscan esto, buscan al otro, defendámonos. Viste, cuando vos tenés la pelota es imposible que te ataquen, y eso fue lo que buscamos. Si te das cuenta, llevábamos la pelota de carrilero a carrilero, y cada vez que podíamos avanzar lo hacíamos. Obviamente, ganamos ahí unos corners, unas faltas, el gol. Entonces, era lo que queríamos. Ya en el segundo tiempo, pues, lo quisimos hacer en los primeros minutos. Nos estaba costando, considero que estábamos imprecisos, pero sí, tal cual, eso era lo que queríamos, adueñarnos nosotros de la pelota para evitar el daño de ellos.
2: Claro, juego de posesión. Sí, lo hicieron, lo hicieron. Estaba también dentro de lo que se había hecho durante la semana que los dos carrileros también fueran tan profundos en Shela, porque muestra de ello fue el gol.
1: Sí, fíjate que pues Teba es alguien que físicamente hace un gran despliegue. Yo considero que más por experiencia que por tema físico, pues sé cuándo sí, cuándo no. Y con Teba siempre nos ponemos de acuerdo desde antes del partido, mira.

0: allá, voy a estar acá, así. Y realmente en el gol, yo lo que esperaba era que él levantara la cabeza y me la tirara. Y pues él tiró, le hizo un movimiento extraño a la pelota por lo bien que le había pegado Teba. Y la verdad que el rechace me cayó justísimo y pude reaccionar bien. Entonces, no es de este partido. Acordate que en los cuartos de final en la ida con Marquense, yo hago el centro y él mete el gol. Entonces,
1: Claro.
0: no es algo de casualidad, sino que es algo que lo hemos mantenido.
1: Es algo trabajado, sí. Antes de caer a ese toque tuyo para el primero en el partido, ¿es la misma pelota de este campeonato, Calde, por ese descenso rápido que tiene la pelota, ese movimiento súbito al llegar al arco o al llegar a la posición del jugador?
0: Fíjate que viste que ahora es una como color rosado, morado. Antes usábamos la que tenía el azul. Entonces, sí, nosotros la sentimos diferente. De hecho, yo le digo a Teba con el primer tiempo, cuando terminó el primer tiempo, que qué raro que la haya rechazado Braulio cuando, pues, desde donde yo estaba se veía que la podía agarrar. Y después veo el video y sí le hace algo extraño. O sea, va para afuera la pelota donde él se recuesta y se le cierra. Y bueno, cuento con la fortuna que el rechace va a donde voy yo, ¿verdad?
1: Ese rechazo, estabas allí justo a la espalda del caballo Morales. Cuando ves que da rebote Braulio, pero el balón va bajando, ¿ya sabías cómo entrarle a la pelota? ¿Ya sabías cómo venía el balón?
0: No. Te soy sincero y te soy muy honesto. Cuando yo pico y veo que la pelota viene hacia mí, yo lo que busco es terminar la jugada. O sea, la mejor área de contacto siempre va a ser el borde interno. Y yo abro el pie y conecto. De hecho, yo ni siquiera veo cuando la pelota topa la red. Cuando yo veo que la pelota va para adentro, yo ya salgo a festejar. Entonces, sí, te soy muy honesto, todo fue muy de imprevisto y fue una reacción que la verdad fue la mejor de las reacciones.
1: Cuando le metes el pie y haces contacto con la pelota, ya sabías que iba para adentro.
0: Sí, viste, vos sentís y después lo hablamos con mi hermano y él me decía, hasta donde yo estaba se escuchó el golpeo cuando es un buen golpeo. Entonces, como te digo, yo conecto y veo la línea de la pelota para adentro y ya me volteo a festejar. Yo no veo cuando la pelota pega en la red y cae, nada. Yo ya me voy a festejar, obviamente emocionado. Le decía a mi esposa, a mis papás, que una final contra mi hermano, segunda final en Xalajú, y que se me diera el gol en la final. La verdad que fue un momento muy lindo.
1: Sí, seguro, seguro. Luego de que ves que la pelota está dentro, Calde, el festejo, ¿eso querías hacer o eso te salió?
0: No, sí, eso quería hacer. No sé si te acordás que contra Comunicaciones yo hago un centro que es un autogol y voy y hago eso mismo. Y antes del partido había hablado con Romario por lo que él está viviendo y le dije, voy a hacer gol, va para vos, le dije, y lo voy a festejar como lo hice en la semi. Le dije, y mira, la verdad que salió perfecto en el lado donde, pues, vos y yo sabemos cómo es la gente ahí. Y si te contara todo lo que le decían a uno, va a decir que pobre mi mamá, va, pero sí, así lo quería hacer.
1: Sí. En ese partido en especial, Calde, la gente sí estaba más exaltada, digamos, antes del gol, o sea, cuando ustedes entran a calentar y luego vuelven al vestuario y salen ya para el inicio del partido, sí, era mucha la energía que había en el estadio.
0: Sí, la verdad que era bastante desde que llegamos al campo, desde que salimos a calentar, la gente ahí sí que metiéndose con nosotros de muchas maneras, pero eso es lo que se busca, ¿verdad? Eso es lo que uno quiere, que fuera así todos los juegos, más sabemos que es más en finales, o a veces en unos equipos solo es en finales.

0: Entonces, era lindo el ambiente, la verdad, un ambiente muy hostil, un ambiente de final como tal, y viste que ahí está muy cerca la gente, entonces prácticamente escuchas todo.
1: Todo, claro. Bueno. Cal devuelven luego del entretiempo, inician bien, ¿no? Casi que como la continuidad de la primera parte, y viene la expulsión de Aparicio. Antes de esa expulsión, ¿hubo algún diálogo, hubo alguna recomendación por parte del plantel, por parte tuya, por ejemplo, que sos uno de los jugadores experimentados que tiene el plantel, como apa tranquilo, apa ya no más así, algo como para despertarlo a Chapa y a apa y que fuera con más precaución?
0: No, yo en ese sentido, visto vos sabes a quién le debes decir unas cosas, a quién no. De hecho, cuando hace la falta avantes, que la marca, ellos se van encima y nosotros lo que buscamos fue alejarnos rápido por cualquier cosa que pues lo fueran a amonestar. Y después recuerdo que hay dos jugadas donde perdemos la pelota y nos molestamos y otra vez. Voces de varios, tranquilos, tranquilos, ya va a pasar, porque viste, a veces te toca sufrir y tienes que saber hacerlo. Pero bueno, se dio lo de la expulsión y lastimosamente fue un golpe tras otro, porque es la expulsión y esa misma jugada, es el 2-1.
1: ¿Qué fue lo que más resintió el plantel, el equipo, el Calde dentro de la cancha? ¿El espacio que deja Jorge Eduardo Aparicio o lo que él hacía en esos minutos?
0: Bueno, yo creo que el tema de que ya no teníamos prácticamente la pelota, ya era nula la posición, no hacíamos tres, cuatro pases, ellos se fueron ahí sí que a una presión alta, que de igual manera nosotros nunca buscamos tirarla, buscábamos conectar. Entonces, yo más pienso que lo que se perdió con la salida de APA fue el tema de la posición, porque si vos regresas al primer tiempo, la pelota llegaba de carrilero a carrilero y siempre pasaba por Juancho y Apa o viceversa, Apa y Juancho. Y el tema de que ya solo estuviera uno ahí en el medio, con uno menos en el medio, buscar, ahí sí que mover las fichas, como se dice, ese lapso fue, considero, el que nos perjudicó, porque considero que Xalajú también siempre ha sido un equipo este torneo de que con la pelota hace mucho daño y sin la pelota obviamente nos cuesta, ¿verdad? Porque estamos acostumbrados siempre a tenerla.
1: Calderón, no, ya no pudieron salir porque ya no tuvieron la pelota. Cuando la tenían, venía muy rápido de regreso. No se pudieron acomodar, por ejemplo, una línea de seis, un central más. ¿Qué intentaron hacer tras el segundo gol de Municipal?
0: Bueno, en el segundo gol de Municipal nos juntamos a hablar ahí y dijimos, ok, 2-1, está bien, sigamos, juguemos, soportemos y hagámonos fuertes, seamos sólidos, porque el 2-1 lo traes acá y obviamente era algo absolutamente diferente a lo que estamos viendo ahorita. Pero a los 11, 12 minutos, es el centro de mi hermano con la anticipación de cabeza y a los 3 minutos el rechazo ahí que agarra Pedro y es el gol. Entonces yo considero que esos dos goles fueron más por desatenciones nuestras, por errores prácticamente, que ellos obviamente aprovecharon, ¿verdad?
1: Claro, después, o sea, termina el partido y me imagino que mucho silencio en el vestuario de ustedes, mucho silencio, viendo para cualquier lado, buscando explicaciones. Muchas horas después, Calde, ¿a qué se aferran ustedes, faltando ahora pocas horas para el partido de vuelta?
0: Nosotros nos aferramos a la capacidad que ha tenido Xelajú, principalmente en las finales. Las dos finales anteriores, las más cercanas, fueron así, obviamente con otra diferencia, ¿verdad? Que eran dos, no tres. En este caso, la energía de la gente, y que pues ya lo hicimos dos veces este torneo acá en Xela, de anotar cuatro goles, y somos capaces de volver a hacerlo. Obviamente, toda esa energía, toda esa fe, tenés que ponerlo en práctica, ¿verdad? Y eso es a lo que nos aferramos ahorita nosotros, ¿verdad? A la historia también.
1: A la historia. Ustedes tienen un coach, en mis tiempos era psicólogo, ¿no? Tienen a Abel, que en estas horas debe ser clave estar mucho con él, ¿no? Mucho trabajo con él. ¿Piensan en el 4? Él les dice, no piensen en el 4-1, piensen en, por ejemplo, lo que luego de ese partido la gente super chiva ha publicado y lo que menciona constantemente Elijo Creer. No piensen en el 4-1, piensen en Elijo Creer. ¿Una cosa así, Calde?
0: Sí, es muy, muy importante ahorita lo que está haciendo él con nosotros. Es de diario, es antes de entreno, es en entreno, es después de entreno. El que lo quiera buscar personalmente lo busca, él está. Pero él nos recalca eso, ¿verdad? Que hay que ir paso a paso, no podemos pensar en el 2-0 sin haber hecho el 1-0, y también nos pide mucha alegría, ¿verdad? Porque es de manera diferente que hacer las cosas cuando vos estás como ansioso, vos estás nervioso, a cuando vos estás alegre y lo haces. Entonces, en ese tema emocional y en ese tema mental, él nos está metiendo mucho a la cabeza, con imágenes, con sonidos, con todo tipo. Ahí sí que él sabe lo que hace, y por algo él tiene la experiencia, ¿verdad?
1: Es que Calde, el 4-1, o sea, si uno lo piensa, es pesado, ¿no? 4-1 es pesado. Sos un jugador que ha jugado. ¿Cuántas finales ha jugado, Calde?
0: Tres, nada más.
1: Tres. Son muchas. Apa dijo, hay gente que se. Hay jugadores que se retiran sin haber jugado una, ¿no? Son,
0: claro.
1: Son muchas. Tres finales.
0: Es verdad.
1: ¿Cómo hacer, más allá de este trabajo con el profesional de la psicología, con el coach, cómo hacer para pensar en el 1-0 y no en el 4-1?
0: Bueno, es algo complicado, no es tan simple, porque viste, vos quisieras que al medio tiempo te fueras 2-0 y al segundo tiempo ya entras con otro, pero y si no, y si sí, uh-huh. Y si lo otro, si aquello. Entonces, de mi parte, personalmente, yo lo que digo es que hay que priorizar el orden, porque nos vamos 7-8 a atacar y pasa lo contrario, pues ya es otro panorama. Entonces, yo personalmente estoy priorizando mucho el orden, saber cuándo hacerlo, cuándo no hacerlo. Y la alegría también, viste que al final viene siendo fútbol, hay mucho en juego, el prestigio, dinero, pero si vos perdés la alegría en esto, es muy difícil también rendir.
1: Sí, sí, le tenés que encontrar el gusto, ¿no? El gusto de lo que haces.
0: Eso.
1: El gusto de lo que haces.
0: Sí. Eso.
1: Calde.
0: Disfrutarlo.
1: Sí. Calde, ¿quisieras que el partido fuera mañana o que fuera el día que es, el sábado?
0: Hoy. Sí. Sí, mira, la verdad, la semana la he sentido eterna. Sí. Uno lo platicábamos hoy ahí con Chucho, Teba y Ocha, que a veces nos quedamos ahí platicando, y uno quisiera que el partido fuera ya y ya estar en eso, ¿verdad? Pero obviamente también hay que disfrutar el día a día, cada entreno, cada charla, porque yo lo comenté ahí. Algunos que El sábado se termina todo. Yo que vine hace un año, otros que vinieron hace 6 meses, o sea, este grupo no se va a repetir nunca más. Entonces, hay que disfrutarlo y que Dios primero nos podamos ir con el título y que nos podamos ver a los ojos y sentirnos orgullosos de lo que hicimos.
1: Eso, ¿no? Dejarlo todo, no quedarse con nada cuando se termine el partido, más allá de lo que suceda. ¿Cómo juega Municipal? El partido es a fin de semana, pero ¿cómo crees que el equipo de Mario Francisco Acevedo llegue? ¿Cuál será la propuesta de Municipal?
0: Considerando los jugadores que tienen, yo no me pasa por la cabeza que ellos vengan a defender el resultado. Percibo y siento que ellos van a venir a jugar, a intentar hacernos daño, y por eso se va a prestar a que sea una final hermosa, tanto para el que le gusta el fútbol y sabe el fútbol, y tanto para la gente, ¿verdad? Entonces, eso es lo que yo percibo de ellos.
1: Pues, Calde, a mí también me dan ganas de que el partido fuera hoy por la noche. Sí, hay demasiadas cosas, o sea, aunque esto ya hablamos del marcador, pero hay elementos que pueden alterar esto, ¿no? Y que no se habla de ese partido, se habla de otras cosas. Por ejemplo, si te digo, Calde, el partido de vuelta, la gran final lo lleva Mario Alberto Escobar, ¿no? Entonces, bueno, árbitro, ¿no? Sí. Árbitro. Pues nos estamos enfocando mucho en eso, ¿no? Escobar, y porque tiene mucha importancia esa final. Por más del marcador, tiene mucha importancia. Así que me encantó platicar con vos, muy positivo. Tenés mucha energía, Calde, y eso lo contagias.
0: Muchas gracias.
1: Así que espero que todo salga bien, que sea una bonita final y que la disfrutes mucho.
0: Buena onda, Walter. Te mando un abrazo. Muchas gracias. Hay que disfrutarla a todos.
1: Que estés bien, un fuerte abrazo.
0: Dale, un abrazo, gracias.
1: Raúl Fernando Calderón Hernández, jugador del equipo de Celajú Mario Camposeco, con nosotros, aquí en Gente de Fútbol. No hay otra manera de pensar. Rojos, superchivos, amigo Radio Escucha, no hay otra manera de pensar. O sea, yo quiero, yo puedo. Que ya en la práctica eso se pueda lograr es otro tema. La mente es tan poderosa, que se lo come a uno, se lo come. Si uno no la tiene, esa voz interna no la tiene gobernada, no la tiene dócil, no la tiene dominada, se lo come. Es ese famoso autoboicot. Y escuchando a Calderón, pues eso no está sucediendo. Aunque el marcador es bien poderoso también, ¿no? Un 4-1, ¿qué les puedo decir? ¿Qué les puedo decir? Pero no piensan en eso. Le dan la vuelta. Piensan en el 1-0 de ese partido. Sí, va a ser una bonita final. Lo que les decía, gente de fútbol, lo que les platiqué. Hay cosas todavía importantes en esta final. Bueno, el equipo de Shela, nosotros estamos esperando por el resultado, los resultados de Neri Lobos. Si es elegible, o sea, si puede estar dentro de la convocatoria. Y lo otro es si el técnico le dará la oportunidad a él o seguirá Estuardo Chan. Esto ya es decisión del técnico. Pero estamos esperando por esa. Porque en cuanto más jugadores tenga, mucho mejor. Pero, bueno, para eso le paga Roberto Hernández. País, tengo que ir a la pausa. 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
1: 15 horas con 34 minutos.
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9: Hola, soy Keila Castillo. En los próximos segundos te presentamos los hechos más importantes que marcan la agenda de hoy.
10: Les saluda Alexis Ponce.
9: Retraso en reglamento de portabilidad numérica. La Superintendencia de Telecomunicaciones espera el dictamen de la Procuraduría General para publicar el reglamento de la Ley de Portabilidad Numérica. El proceso se retrasó por revisiones jurídicas, pero las autoridades prevén tener la normativa lista en 2 semanas.
10: Estrategia del gobierno para recuperar el control de las cárceles. El gobierno de Guatemala lanzó una estrategia para recuperar las prisiones controladas por el crimen organizado. El plan incluye nuevas cárceles, capacitación de 600 guardias y módulos de aislamiento de alta seguridad para interrumpir comunicaciones de pandilleros con el exterior.
9: Convocatoria de Alemania para el Mundial 2026. La Federación Alemana de Fútbol oficializó su lista de 23 convocados para la Copa Mundial 2026. La nómina combina figuras como Manuel Neuer y Joshua Kimmich, con jóvenes talentos de la Bundesliga. El VfB Stuttgart es el club que más futbolistas aporta a la delegación.
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0: Qué bueno que continúa con nosotros en esta tarde de gente de fútbol. A ver, vamos con el equipo de San Pedro de la Liga Nacional. Aunque ellos están enfocados en la final de vuelta. Recuerden que van perdiendo la serie 1-0 frente a Deportivo Suchitepéquez. Esto es para establecer posiciones. Un abrazo a la gente de San Pedro, San Marcos. Tienen equipo en Liga Nacional. Imagínense ustedes. El departamento de San Marcos tiene 3 equipos en la Liga Nacional. 3. ¿Cómo se van a repartir las aficiones? Bueno, la de San Pedro es exclusiva de San Pedro. La gente de Marquense, pues, en algunas ocasiones iba a ver a San Pedro. Pero sí hay rivalidad. Hubo un en vivo de la Junta Directiva de San Pedro, encabezada por Luis Orozco, donde invitaban a la gente a llegar, que fueran al estadio y ese tipo de cosas. Entonces, ayer dijimos ¿qué estará pasando? Si hay algunas deudas, que el equipo no está al día. Bueno, nos tenemos que remontar hasta inicio del segundo semestre del año pasado, cuando hubo cambio de junta directiva, pero rapidísimo, se fue la junta directiva y quién se hace cargo del equipo. En ese entonces, el que iba a dirigir al equipo de San Pedro, Eric González, la otra vez lo platicamos. Es en ese momento cuando Luis Orozco se hace cargo del equipo junto a un grupo de personas sanpedranas que le hicieron frente a este proyecto, que no era fácil porque traían muchas deudas, deudas con el fisco, o sea, deudas con la SAT, deudas con dirigentes que habían prestado dinero, laudos pendientes, con la plantilla, o sea, era una carga muy pesada económicamente hablando. Pero dijeron, bueno, hagámosle ganas. Y empezaron, ¿no? Empezaron a jugar, empezaron a cubrir poco a poco, a establecer arreglos, convenios con los jugadores, con la gente que se le debía. Y entonces, y el equipo casi que simultáneamente empieza a escalar, a trepar ya en la competencia. Entonces la gente se incorporó más. Ya hubo una cantidad constante en el renglón de taquilla. Luego patrocinadores, la alcaldía que colaboró mucho, la municipalidad de San Pedro. Y estamos hablando que el equipo logra llegar hasta la final del torneo Apertura. Y ya con eso hay cierto resarcimiento económico, porque el estadio lleno, no es muy grande, pero el estadio lleno, y salieron de muchas deudas, de muchas. El día de hoy, que pasó casi exactamente lo mismo, que mantuvieron una constante en resultados, en puntos, llegaron hasta la semifinal de este torneo clausura, la misma instancia, bueno, llegaron a la final en la apertura. Y si dejaban atrás al equipo de la Nueva Santa Rosa, como pasó, estaban en la Liga Nacional, cosa que querían hacer, y lo lograron. Con esa taquilla del partido de vuelta, pues pagaron muchas cosas. Lo que está pendiente hoy es con los dirigentes que prestaron dinero para estabilizar la nave. Teniendo una buena taquilla, que es mínimo, me dice, o sea, con todas sus letras se puede decir que prácticamente el equipo está al día, está solvente, pero que necesitan hacerse cargo de esos pequeños pendientes y luego tener una cantidad X de dinero para poder armar el equipo en la Liga Nacional. Liga Nacional, sí. Ahora viene, no es lo más duro, porque en la alta competencia no debe de haber sentimientos. O sea, ascendimos con todos estos muchachos, entonces continuemos todos en la Liga Nacional porque se lo merecen. Lamentablemente los propios jugadores lo saben. No todos tienen ese nivel para jugar en la Liga Nacional. Es allí donde el técnico tiene que tomar decisiones. Quiénes se quedan y quiénes se van. La Junta Directiva de San Pedro tiene planificado iniciar el próximo lunes, ya como equipo de Liga Nacional, a tomar decisiones. Primero, lo del técnico. Sentarse, podría decir convencerlo de continuar. ¿Y cómo se le puede convencer al técnico? Ya está bien claro que no es con dinero, que es bien importante, esa parte es bien importante, pero paralelamente está el plantel, la inversión, el presupuesto para armar un equipo para no descender a los 10 meses. Si estas dos cosas se cumplen, si estas dos cosas se garantizan, pues el profe Vázquez posiblemente continúa al frente. Luego él, la lista de jugadores, los que se van, los que se quedan y los que le interesan a la institución. No dicen nada, no hablan nada, no han renovado con un solo jugador de estos que van a jugar el próximo fin de semana la final, porque no quieren desenfocarlos. Porque como ellos mismos saben que no van a continuar todos en este proyecto, en la máxima categoría, no quieren como desinflarlos, desmotivarlos. Será hasta la próxima semana. Bueno. ¿Qué más? ¿Qué más? Equipo solvente, en lo deportivo, tal. Bueno. La Municipalidad de San Pedro San Marcos. El estadio es municipal. Y como informamos ya hace algunos días, varios días, el equipo de San Pedro y el equipo de Misco tienen 6 meses para mejorar la alfombra. Mejorar quiere decir quitarla y poner otra. Pero no en los tiempos, por ejemplo, de la CDAG, no, que son prácticamente 2 años. Tienen 6 meses. Misco, yo no sé lo que está haciendo, pero el equipo de San Pedro tiene planificado iniciar lo más pronto posible. Ese es el trabajo no solamente más oneroso, sino que más tiempo lleva. Luego lo de la luz, la recomendación de no jugar por la noche, por la neblina, pero sobre todo los vestuarios, el del equipo visitante y el de los árbitros. Para todo esto es dinero. Lo que tengo entendido es que la municipalidad va a colaborar en gran parte en todos estos trabajos, en costearlos, porque como es un bien municipal, entonces no hay ningún, no habría ningún problema en que ellos invirtieran una cantidad de dinero para todas estas mejoras, porque ya están las recomendaciones extendidas por parte de la Federación Nacional de Fútbol, porque cuando se venga la revisión del estadio por parte de la Comisión de la Federación Nacional de Fútbol, pues tendrá que llegar a un mínimo de 85 puntos cubiertos. Si esto ocurre, el estadio de San Pedro, sin ningún problema, puede ser autorizado para jugar partidos de Liga Nacional. Y eso es lo que pretende el equipo sanpedrano. Es por esa razón, gente de fútbol, que la entrada, la taquilla del próximo domingo, ¿no? Domingo, la final de la primera división, es importante, es vital que asista la gente, porque se van a convertir en patrocinadores de su equipo, porque van a querer un plantel para competir, van a querer que cuando lleguen los equipos de tradición, llegue Municipal, llegue Comunicaciones, llegue Xela, llegue La Antigua, llegue Malacatán, Marquense, Misco, Cobán, Guastatoya, pues que se compita, quieren ganar. Entonces esta es la mejor oportunidad para lograrlo. Pues esas son las novedades. A partir de la próxima semana van a tener muchas más novedades este equipo de San Pedro San Marcos. Bueno, dejamos el occidente del país. Ah, bueno, se me olvidó, cuando llegue Aurora también, ¿no? Cuando llegue el equipo de Aurora. Voy con información del equipo de Aurora. El equipo militar. Quiere ayudar al Ministerio de la Defensa. Pero no colabora. No colabora. ¿Cómo cambió esto? Aquí está. Sí, aquí está. Bueno, primero con la confirmación de Saúl Filio, cosa que ya lo habíamos dicho, ¿no? Ya esto ya lo habíamos informado, que a falta que firmara, pues él iba a continuar una temporada más con el equipo. Junto con Byron Osvaldo de la Cruz Fuentes como asistente técnico. Ever Estuardo Martínez Corado como preparador físico. Óscar Augusto Tello Colindres, Tito Tello, arquero de Municipal, de Sanarate y de muchos equipos de la Liga Nacional y Primera División. Tito Tello, preparador de porteros. El doctor David Emanuel Canizales Argueta, el titular de los servicios médicos del equipo. Byron Alejandro Rodríguez Luna, fisioterapista. Ricardo Surqué García, kinesiólogo. Mariana Elizabeth Franco Catalán, nutricionista. Hugo Danilo Gil Cepeda, utilero 1, Andy Fernando Chacón, utilero 2, y Javier Roberto Aguilar Santa Cruz, encargado de prensa. El equipo de fútbol Aurora FC apuesta a la conformación de un cuerpo técnico diverso, completo y preparado como parte de un proyecto deportivo orientado al crecimiento futbolístico del equipo representativo del Ejército Nacional. El objetivo principal de este proyecto es consolidar un cuadro competitivo que cuente con la preparación física acorde a las exigencias de la competencia en la máxima división del fútbol nacional, así como una identidad futbolística clara. Cuando concluyan las negociaciones con los jugadores que conformarán la plantilla aurinegra en la próxima temporada, se platicarán los nombres tanto de aquellos que continuarán formando parte del club como los que llegarán a reforzar el equipo. Con fecha de ayer, mayo 19. Tengo entendido que el equipo de Aurora mañana jueves tienen una reunión. Tanto los militares como los civiles, que son menos los civiles, ya se desprendieron de los civiles que para ellos aportaban poco o que generaban conflicto, y se quedaron muchos militares y pocos civiles dentro de esa junta directiva. Entre ellos tomaron la decisión de este cuerpo técnico, principalmente lo de Saúl Phillips. Ahora lo del plantel. También les platicamos de Alejandro Miguel Galindo. Él ayer escuetamente le da simplemente gracias al equipo de Aurora por fijarse en él, por contratarlo cuando no tenía equipo y él todavía en el país donde vive, en Colombia. Si bien es cierto, él nació en Guatemala, pero creció y se desarrolló allá en Colombia. ¿Por qué se va Alejandro Miguel Galindo? Es la gran pregunta. ¿Por qué se va el popular Gali del cuadro militar? Pues junta directiva tiene sus estadísticas, y para ofrecerle una renovación no solamente es necesario que el técnico lo pida, lo recomiende, tiene que ir acompañado de buenas estadísticas. Ellos sabrán cuáles son las mínimas y cuáles son las mejores. Las mínimas son las importantes, ¿no? Porque no es el techo, pero sí es el mínimo que ellos aceptan para renovar. Y Alejandro Miguel Galindo, si bien es cierto, ocupó una posición que no es la suya como centro delantero, está bien, yo recuerdo que estuvo con Selección Nacional como 9, sí, pero jugando como 9, versión equipo, tantas jornadas no, terminó siendo el goleador en el Apertura de Aurora. En el torneo clausura, porque venía de hacer poco y también no eran mucho el plantel con el que contaba Saúl Phillips, pues se forzó, se lesionó mucho, colaboró poco, sus ausencias fueron varias. Entonces, las estadísticas a él global, sumando el apertura y clausura, no le favorecían. Y económicamente tampoco aguantaba el presupuesto. Es por ello que no le ofrecieron renovar y el hombre se despide del equipo de Aurora. ¿Quién por él? Ahora el equipo de Aurora sí buscará un centro delantero, un especialista extranjero. Porque dependiendo de la dinámica de renovación, así también podemos decir que será un extranjero, uno, dos nacionales que le acompañen. El que tiene contrato vigente, y él sin duda vendrá confirmado para la próxima temporada, es Jimmy Álvarez. Este muchacho grandote, centro delantero, afrodescendiente, que anotó no sé si dos o tres goles, pero este fue su debut en la Liga Nacional. Tiene un físico diferente, pero pese a eso, a su físico, todavía está tiernito. Le hace falta aprender en esto del fútbol, pero ya lo está haciendo con participación. Él es uno de ellos, a la espera de que cierre negociaciones con Diego Ruiz. Tengo entendido que Diego interesa a la institución, pero que tiene que arreglar económicamente. El extranjero 9 más Álvarez más Ruiz se quedarían en esa posición con tres futbolistas. Ya está bien, ¿no? Ya está bien. Cuando solamente tenían dos y Álvarez no se sabía cómo iba a responder en la Liga Nacional. Luego, hay jugadores como... ¿cómo quién? A ver, jugadores como Alex Díaz, como Carlos Monterroso, como los Oriano, los centrales. Ellos tienen contrato. Ellos van a venir en esa lista que posiblemente la publiquen mañana, les advierto, mañana publiquen la lista de los jugadores que van a continuar en la institución militar. Ahora, tengo entendido que con Alan García no estoy seguro, gente de fútbol, gente de Aurora, no estoy seguro con Alan García. De adentro me dicen que él tiene contrato, pero lo voy a constatar. Pero algo me dice que no tiene contrato. Este muchacho, volante central, formado en la institución, o sea, tiene formación, ya tiene por lo menos ¿cuántos partidos? Digamos que haya jugado de los 44, 46, de los 48 partidos que jugó Aurora en su vuelta en la Liga Nacional, que el hombre haya jugado 35, por ejemplo, ya es una buena cantidad. Y como ya trae rodaje la primera división, no es una apuesta, es un jugador hecho y derecho. He cotizado en la Liga Nacional. Gente de fútbol. Alan García, si Aurora no se apura, si no lo cierra. Por eso le digo que yo creo que no tiene contrato, porque lo están siguiendo, García. Así que este grupo de jugadores va a arreglar, por supuesto que va a arreglar, se quiere quedar en el equipo de Aurora, al final le cumplieron, pero hasta allí. El resto, las estadísticas, el presupuesto y la petición del técnico son los requisitos, por ejemplo, para que los jugadores extranjeros se queden. Todos, algunos, ninguno, algo. Algo para decir en el renglón de extranjeros. Si no pasa nada extraordinario en el equipo de Aurora, nada raro. El 1 de junio empieza la pretemporada del equipo de Aurora. No sé si será el primero, pero sí uno de los primeros. Pero ellos ya terminaron la fase de clasificación.
1: Permítame.
0: Permítame, esto lo vamos a saber inmediatamente. Inmediatamente. ¿Cuánto tiempo tiene de vacaciones el equipo de Aurora? Dichosos, muchachos. Sí, se esfuerzan. Yo sé que se esfuerzan. Y se esfuerzan mucho. Bueno, aquí me salió Jensi. A ver. Ya les digo, ¿cuánto tiene el equipo? ya les digo, a ver, 26 de abril se terminó la fase de clasificación y Aurora no clasificó. Tiene 24, 24, 34, 35, sí, 35 días de vacaciones el grupo de jugadores. No sé si completo, porque después de que terminó la fase de clasificación, pues se juntaron uno que otro día, pero digamos que 35 días de vacaciones, está bien, ¿no? Jugadores de Aurora, está bien, 35 días, están para hacer una pretemporada, por lo menos. Bueno, que es el que sí, es lo menos 8 semanas, es lo que recomiendan. Lo menos 6 en una pretemporada, en una preparación general, 6 semanas. Pues lo que tengo para decirles del equipo de Aurora en esta tarde calurosa, cuando vemos a Antoine Griezmann por el 705. ¿Hace cuánto lo dijimos, mi querido David Pablo? Hace 2 meses, creo yo, más, ¿no? 705. Allí estará resumido muchas actividades. Sí. Estamos viendo a Antoine Griezmann que se despide del Atlético de Madrid. Antoine Griezmann. La gente lo terminó aceptando, cómo se fue al Barça y ese tipo de cosas. Bueno, tengo que ir a la pausa. Tiempo de corte. 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

Ay, Dios santo. ¿Qué le pasa? ¿Haciendo así? Este sábado 23 de mayo a las 11 de la mañana, Globo llega a EPA Roosevelt. 1000 álbumes gratis e intercambio de estampas de 12 a 6 de la tarde. Muy bien. Intercambio de estampitas y van a regalar álbumes. Aquí en la radio debo decir que hay compañeros que qué bárbaros, qué bárbaros. Una estampita, le dije, muchachos, ¿cuánto me dan una estampita? Yo no tengo álbum. Desde luego yo no tengo álbum, pero quería saber, quería testearlo, qué nivel de hambre hay. Entonces me dicen, tres que, pero con una cara tan lavada, me dijeron, tres quetzales. Tan locos. Tres quetzales. Tres quetzales de estampita. No. Bueno, gente, en un ratito van a publicar el nombramiento. Es toca, ya se lo dije, es toca. Va a ser toca. Bueno, en selección nacional mayor masculina. Los legionarios para la próxima fecha FIFA. La de junio contra Chequia y contra Ecuador. Son siete jugadores que estarán a partir del 1 al 8 de junio. Pues viene Nicolás George Hagen, viene Nico, Aaron Joseph Herrera. Nico juega en el Columbus Crew, Herrera en el DC United. Viene Olger Armando Escobar Real del Montreal. Daniel Omar Méndez Sánchez del Pachuca. Arquímedes Rafael Zacarías Ordóñez del Lodovín United FC. Darwin Gregorio Long Moscoso del The Strongest de La Paz en Bolivia. Y Matthew Dominic Evans Wolf de Los Ángeles FC. Son los siete jugadores que se unen a los futbolistas nacionales que hace un par de semanas ya...

Óscar Alexander Santis, Óscar Antonio Castellanos, Luis José Morán, Adrián Estuardo Recinos, Kevin Estuardo Ramírez, William Ejeu Fajardo, Marcelo Hernández y José Carlos Pinto. Eso quiere decir que ya conocemos 17 jugadores, 17 de selección nacional. Y hablando de selecciones, hace un ratito hablamos de Ejeu Fajardo, ¿no? Que si él tiene la documentación necesaria, estamos hablando que él acompañará a la selección nacional a estos dos partidos en los Estados Unidos, y la documentación es la visa. De eso estamos hablando. Pues ya se dio a conocer el grupo donde estará la selección nacional en los Juegos Centroamericanos y del Caribe en Santo Domingo en este año. Guatemala va a estar en el grupo A. México, Guatemala, República Dominicana y Venezuela. La selección sub-21 de Guatemala competirá por una medalla en la justa deportiva de la región. La CONCACAF ha dado a conocer la sede y grupo del torneo masculino de fútbol para los 25 Juegos Centroamericanos y del Caribe Santo Domingo 2026, que se celebrará del 30 de julio al 7 de agosto en Santo Domingo, República Dominicana. La selección sub-21 de Guatemala quedó integrada en el grupo A con México, República Dominicana y Venezuela, mientras que el grupo B lo conforman Panamá, Cuba, Costa Rica y Colombia. ¡Ah, qué grupo es esto! Todos los encuentros se llevarán a cabo en el Estadio Cibao, situado en la ciudad de Santiago de los Caballeros, en República Dominicana. ¿Cómo será el formato? Los partidos de la fase de grupo se jugarán en formato round robin, donde cada selección jugará un partido contra cada una de las selecciones del mismo grupo, los dos. Mientras que los mejores equipos de cada grupo avanzarán a las semifinales. Los dos primeros de cada grupo. El ganador de cada partido de semifinal avanzará a la final, y el perdedor de cada semifinal jugará el partido por el tercer lugar. De los dos, luego de terminar los partidos de la fase de grupo, el primero y segundo de cada grupo clasifican directamente a una semifinal. Los ganadores, claro está, a la gran final, y los perdedores por el tercer lugar. Así que seguramente va a ser Willy el encargado de esta selección preolímpica. Como es parte del ciclo olímpico, habrá un campamento. Como es en el Caribe, el Comité Olímpico será el encargado de darle un campamento a cada una de las selecciones involucradas, incluso Guatemala. ¿En dónde será? Todavía no se tiene la información, pero ya están en esas para ir preparando al grupo de jugadores menores de 21. ¿Qué jugadores podrían participar menores de 21? Es aquí, gente de fútbol, cuando entran los futbolistas que hacen minutos en la Liga Nacional y que tanto ningunean algunos técnicos, incluso corriendo el riesgo en las últimas jornadas de la clasificación, llegando allí ajustadito a los 1250. Muy bien, dejamos el ambiente de selección nacional. Vamos con información del equipo D. Información del equipo D. Malacateco. El equipo de Malacateco. El equipo costeño. Se espera que antes de que finalice la primera quincena de junio, se inicie con la pretemporada, con los jugadores que se hayan confirmado, se hayan contratado. A ver, ¿qué jugadores?

Hasta el día de hoy no se tienen muchas contrataciones, es la realidad. El grupo de apoyo, donde está incluido el alcalde de Malacatán, San Marcos, están cerrando primero los extranjeros. Yo lo haría al revés, primero los nacionales, pero me dicen que tienen una muy buena base de jugadores nacionales. Donde hay duda es en el caso de Kevin Ramírez. Kevin, que el muchacho primero fue honesto y dijo: yo no quiero seguir en el equipo. No. ¿Por qué no quiere seguir en el equipo? Pues él tendrá sus razones, cosa que vamos a indagar. ¿Qué no le da Malacatán, gente de fútbol? ¿Qué no le da Malacatán a Kevin Ramírez? Pues no le da finales, aparte de aquella que disputaron, una con Antigua y la otra que le ganaron a los Cremas. ¿Qué más? ¿Qué no le da? Esa exposición internacional, pues sí la da. Recuerden que no hace mucho estuvo jugando en Costa Rica, en Nelson Andrade, entonces quiere decir que sí. Pero este muchacho es seleccionado nacional. Él ya está en el centro de alto rendimiento. Él está entrenando con la selección nacional. Entonces, esa exposición se la da, y mucho más, el doble, el triple, se lo da selección. Cuando a él le toque participar, pues tiene que, ya sabe lo que tiene que hacer. Tiene que destacar. Tiene que hacer las cosas bien. Y si le llena el ojo a alguien, pues allí empiezan las negociaciones. Pero el muchacho no quiere jugar con Malacatán. Luego, el caso de Marlon Chun. Es un central. Él salió de la primera división. No es mal jugador. A mí por lo menos no me desagrada. Flaco, alto, quizá le hace falta un poco de volumen muscular, porque él va a chocar contra los centros delanteros cuando se cierran los puntas, y por lo regular su volumen muscular es superior a la de este muchacho, pero por arriba tiene buen juego aéreo. Él está en veremos, me dicen que no es en el orden deportivo donde el muchacho ha fallado. Puede ser en ese entrenamiento invisible. Si ¿cómo es la cosa? A ver, si logran cerrar a un central nacional, Chun se va. Chun no se queda con el equipo de Malacateco. Ese es uno. Víctor Guadalupe definitivamente no se queda. Víctor Guadalupe. No es por un tema futbolístico. También es por un tema de ese famoso entrenamiento invisible. Víctor Guadalupe. El que ya arregló fue Jiménez. Este muchacho Miguel Jiménez Ponce, el mexicano. No sabía que tuviera tanta contra él. En algún momento, preguntaron, no a él, ¿no? Preguntaron por Faust. Pero el técnico lo pidió a él, a Jiménez. Es por ello que el muchacho está arreglado. El central zurdo paraguayo de Rubio Ñu, Jorge González. González, su equipo ya lo dejó con la libertad de acción. Arregló verbalmente con el equipo. Entonces, él recibe el contrato. Devuelve el contrato y resulta que venían incluidas unas cláusulas, o sea, que se tenía que hacer otro contrato incluyendo esas cláusulas en favor del jugador. Él quería premios, él quería esto, quería lo otro. Entonces, el grupo de apoyo que se va a constituir como junta directiva le dijo a su representante que esas cláusulas no procedían, porque no se habían hablado, porque no estaba contemplado y no se las podían dar. Allí se detuvo la negociación. Yo he tratado de buscarlo.
en estas herramientas, con estos buscadores, hay poca información. Lo que de boca a boca me han dicho, que malo no es, pero mucha atención, gente de Malacateco. Yo no sé si lo saben, pero este muchacho pasó varios meses sin jugar. Puede ser por no tener equipo o por alguna lesión, pero pasó algunos meses sin jugar. Es raro porque a estas alturas, esto de que contrato a este jugador porque ya se cerró la ventana y él reúne las condiciones, los requisitos para poder ser registrado, eso no pasa ahora, porque en la gran mayoría de ligas ya se terminaron los contratos, ya se terminaron los torneos, se volverá a abrir la ventana de inscripciones y pueden contratar futbolistas que vienen de actividad, que tienen 15 días de vacaciones porque terminaron de jugar. Pero en este caso, bueno, digamos que este muchacho acepta, porque eso está en veremos, porque todavía no ha respondido que acepta firmar el contrato sin esas cláusulas que él propuso a través de su representante. Si él dice que sí, pues será el nuevo central por izquierda. Él ya dijo que sí, pero seguramente incluyendo estas cláusulas. Lo del centro delantero, Fernando Matías Cáceres. A él ya está palabrado, él ya está cerrado. Entonces quiere decir que por el momento, gente de Malacatán, Miguel Jiménez, el arquero, Ángel López, mexicano, este muchacho Matías Ezequiel Roscoff, 3, Cáceres, 4, y si acepta, González, 5. Allí están los 5 extranjeros del equipo de Malacateco, prácticamente cerrado ese rubro. Ahora los nacionales, que es donde más cuesta arriba lo tienen, reforzar algunas posiciones, que tampoco que sean muchas. Ellos necesitan, según lo que me han comentado, entre 4 a 5 jugadores para iniciar tranquilamente la pretemporada. El tema que ya tratamos aquí en Gente de Fútbol, que el muchacho ocupaba una casilla de extranjero, Diego Sánchez, que se rompe los cruzados y luego vuelve al cierre de esta temporada, en esta clausura, vuelve. Entonces, él nació en Costa Rica, ya está naturalizado, pero nunca, jamás pudieron hacer la consulta a FIFA si Diego puede jugar con selección. Si la respuesta del estatuto del jugador es satisfactoria, entonces este muchacho ocuparía casilla de nacional y ya tendrían libre una casilla de extranjero, porque Diego tiene contrato vigente. Diego Sánchez, por eso es que no se le puede sacar, no se le puede decir que no se le va a renovar, porque tiene contrato vigente. Pues esas son las novedades que tiene el equipo de Malacateco hasta el día de hoy. Dejamos Malacateco. Ahora nos ubicamos, ¿en dónde nos ubicamos, gente de fútbol? Nos vamos a ubicar en el campamento del equipo de Antigua GFC. ¿Dónde está la Antigua? Quiero ver, ¿dónde está la Antigua? A ver, no lo encuentro, la Antigua. No lo encuentro. Ah, aquí está. La Antigua Guatemala. El famoso presupuesto. Donde hablo me dice, no está aprobado el presupuesto. ¿Dónde? No está aprobado el presupuesto. Ya el presupuesto, le digo... Ya se va a terminar mayo, algunos equipos ya van a iniciar pretemporada el 1 de junio y todavía no está el presupuesto. A mí me parece que me están dando cuenta, gente de fútbol. Me están dando cuenta de que sí hay presupuesto, que ya está autorizado, que ellos ya saben con qué plata cuentan para la próxima temporada, pero están allí negociando, están allí hablando. Antigua. Andan buscando un marcador de punta por izquierda. Ayer les dije Keiner Agustín. Este muchacho, miren, es una de las cosas, pocas cosas que deja Centrone en Guastatoya, que nos hizo ver a un Keiner Agustín polivalente. Jugó mucho como marcador por izquierda, como central por izquierda, siendo él un marcador de punta por izquierda, zurdo, alto, flaco, y se le vio ese temperamento que precisa la posición.
Pues el equipo de Antigua, apalabrado lo tiene a Keiner Agustín. Que le firme y que esto quede cerrado es otro tema. Pues Keiner Agustín. Pero quieren a un extranjero como uno, como la opción uno. Y tener por lo menos dos jugadores y medio en posición. Ya les expliqué que ese medio es el jugador polivalente, el que juega más de una posición. Ese es el medio, no es que se va a partir a la mitad un jugador. Ese es el medio. Y si esto se cumple, que tienen al extranjero, si firma Keiner Agustín, hay que esperar qué es lo que pasa con Bananín Grijalva. A Walter Paz, Walter Manolo Paz, lo tienen considerado como central por izquierda. Entonces ya tendrían varios zurdos y ya estarían tranquilos al menos en esa posición. Ya tienen al win por izquierda, al puntero por izquierda, este muchacho Juan David Moreno. Es un colombiano que me dice que ha jugado en Cali, que ha jugado en Medellín, que es uno de esos colombianos que sale a jugar a Europa, algunos países de Europa del Este, y que vienen de regreso a los meses porque no se acomodan al clima, que la comida, y que las idas y vueltas, y entonces que anduvo por allí. Juan, ¿cómo es que se llama? Sí. A ver, él se llama Juan David Moreno, jugador colombiano. Todavía no lo han presentado, pero esto lo harán. A ver qué me da. Lo estoy buscando, es de Quibdó. Ah, bueno, es de Chocó. Nació en septiembre de 2001, tiene 25 años. Es colombiano, juega de medio centro ofensivo en Cúcuta Deportivo en la categoría B. Juan David Moreno Palacios. Mide 1.72. ¿Qué más? Juega con el 11, jugó en Millonarios, jugó en Cúcuta Deportiva, lo poco que está. Aquí dice los clubes. Por la edad ha jugado poco en Fortaleza y en Cúcuta. Si es el mismo, ya saben que pues ha jugado poco. Y aquí lo tengo. Sí, aquí lo tengo a este muchacho. Extremo izquierdo, este es, sí, Juan David Moreno, este es extremo, sí, 1.73, tiene 24 años de edad. Sí, este muchacho es. También juega como medio centro ofensivo. ¿Dónde ha jugado? Además, ¿dónde ha jugado? Tanta cosa que me sale aquí, a ver. Ha jugado en Millonarios menor de 20 años, en Fortaleza, jugó otra vez en Millonarios 20, en Cúcuta Deportivo, en Millonarios, en Charlotte, en los Estados Unidos. Estuvo en el segundo semestre del 2025, estuvo sin equipo y terminó con el Armenia First League. Este equipo es el Siunik, jugó en Armenia. Ah, bueno, en Armenia. Viene de regreso, jovencito él, es el nuevo extremo del equipo de Antigua GFC. Luego, lo de David Prada. David Prada le dijo que no a Comunicaciones, le dijo que no quería renovar y que se iba para la Antigua. La gente de Comunicaciones está enojada, los administradores están enojados y vuelve a aparecer este nombre. Juan Leonel García. Están enojados con Juan Leonel García, con Juancho, porque dicen que él tiene la información que jóvenes terminan contrato y que qué coincidencia que es el nuevo jugador de la Antigua y que eso no se puede hacer, esa fuga de talento y aquí y allá. Están enojados con Juancho, pero el tema es que David Prada está arreglado con el equipo de Antigua, jugará para ellos. Lo de Dylan Palencia, que a falta que lo confirme el equipo, también es jugador del equipo de Antigua. Está dando vueltas por ahí y la verdad que no tiene ni pie ni cabeza, no. Mauricio Tapia efectivamente ha pedido un asistente, alguien que esté cerca de él, ya no el preparador de arqueros, Araujo, ya no el preparador físico nacional, se llama Gonzalo Deras.
ya no el preparador físico uno, el preparador físico en jefe, que se llama Matías Buzo, uruguayo, no, un asistente, que esté él, no otro preparador físico, no otro preparador de arqueros. Daniel Hipata no va a volver. Buzo e Hipata son familia. Daniel Hipata es tío de Buzo. Y no, me dicen que no, que esto no tiene ni pies ni cabeza. Este es un marcador de punta, les voy a dar este nombre. Este es un marcador de punta por izquierda. Me dijeron que en la recta final de este día, del turno, me podrían dar más información. Este muchacho es tico. Lo vi en las finales y lo bueno es que es zurdo. Juega finales, jugó con Cartaginés. Lo tuvo a Marini y Villatoro. Sujander Zúñiga. Sujander Zúñiga, me dicen que así se pronuncia. Él estuvo dentro de los candidatos, pero económicamente está muy elevado. No se puede pagar. Entonces queda descartado, pero le digo que sí, el presupuesto le está afectando a la antigua GFC por los nombres que le he compartido, por las hojas de vida. Se dan cuenta que sí, hay un límite para cada posición. Yo diría como debe de ser. Si no hay para traer a alguien de 10, 12, 15 mil dólares, pues traigamos a alguien que por lo menos haya jugado, que por lo menos tenga de 50 partidos en la temporada, que tenga 30, 35, pues ya vamos bien. Es lo que tiene el equipo colonial como novedades por el momento aquí en Gente de Fútbol. Tengo que ir a la pausa. Ya volvemos.

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1: 16:38.
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1: Hola, soy Gile Castillo. En los próximos segundos te presentamos los hechos más importantes que marcan la agenda de hoy.
2: Les saluda Alexis Ponce.
1: El presidente del Consejo Europeo, Antonio Costa, viaja a Guatemala para reunirse con el mandatario Bernardo Arévalo. El encuentro busca fortalecer la cooperación bilateral, respaldar las instituciones de justicia y reafirmar el compromiso de la Unión Europea con la democracia en Latinoamérica.
2: Brote de ébola en la República Democrática del Congo. Se reportaron 136 fallecidos y 543 casos sospechosos de ébola en la provincia de Ituri. Equipos médicos de la República Democrática del Congo se desplegaron en la región para contener la transmisión de la cepa que ya reporta contagios en Uganda.
1: Polémica por enmienda a la ley contra el lavado de dinero. Diputados guatemaltecos debaten una polémica enmienda a la iniciativa de ley contra el lavado de dinero. Expertos advierten que el cambio dificultaría la persecución del delito y podría llevar a Guatemala a la lista gris del Grupo de Acción Financiera Internacional.
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Espero que hasta ahora tenga un lindo día. Gente de fútbol, que tenga un lindo día. Bueno, en la recta final de gente de fútbol, a ver. De municipal. Un ratito. De Cobán. Ah, bueno, el equipo de Cobán Imperial. El equipo cobanero. Si no se apuran, se van a quedar sin jugadores. Porque hay equipos que están ofreciendo buena plata. Los jugadores se cambian incluso de punto cardinal. Se cambian de norte a sur, de sur a norte, de oriente a occidente, por 3.000 quetzales mensuales. Que si le mete por 10, o sea, ya es plata. Entonces los jugadores se cambian de equipo por una cantidad así, si es más, ni lo piensan. Entonces, cobaneros, apúrense, porque sus jugadores están siendo objeto de ofertas. Llevan las cosas muy despacito. Se salvaron, que están. El otro día, el presidente del equipo de Cobán Imperial dijo aquí: aquellas personas que quieran ayudarnos, que quieran integrarse a junta directiva del equipo, que se acerquen. Les dieron mucho por redes sociales, es una junta directiva que va mucho a las redes, y entonces están de alguna manera desilusionados, la realidad, porque no valoran su trabajo. Pero eso no quiere decir que si están en posición, que empiecen a activar esto, a darle los jugadores al técnico, porque se los están quitando, se están tardando mucho. Dije ayer de Oscar Denilson Mejía que él ya tiene una oferta del equipo, pero esta no le satisfizo. En un ratito les voy a decir muy probablemente en dónde va a jugar Oscar Denilson Mejía. A este muchacho, Juan Carlos Winter, también le están endulzando el oído. También. A este muchacho les voy a decir quién. A este muchacho, Carlos Flores, también le están endulzando el oído. Entonces, si no se van a quedar sin ellos, y luego cuando quieran salir al mercado, puede ser que encuentren a alguien, pero mucho más caro. Y plata, ya sabemos que tienen su presupuesto, pero no lo subieron mucho. Siempre les dije, pensé que esta junta directiva iba a tener el valor de dar de baja a algún jugador de esos considerados como vacas sagradas, que no se tocan, que simbolizan a la institución, pero que ya hace algunas temporadas que no dan nada de regreso y juegan con eso, con la popularidad, con el gusto de la gente, pero sus números no son buenos. Les hicieron un contrato multianual, o sea, no los pueden sacar ahora. Podría ser en diciembre, pero no los van a sacar. No van a sacar en medio torneo. Entonces, ellos ya le encontraron el modo a la dirigencia de Cobán. Hacen un inicio de torneo bueno, luego aprietan en el clausura y ya está. Entonces, ya les encontraron el modo. Estos jugadores no van a salir. No van a salir de la institución. Pensé que lo iban a hacer porque no tienen un vestuario sano. No tienen un vestuario donde exista esa democracia, no mucha esto, no. Es comandado por 3-4 y lo siguen otros, y entonces aquellos que no tienen el carácter, no tienen todavía ese grado dentro de la plantilla, pues lo que queda es seguirlos. Me preocupa Cobán, sí. Me preocupa Cobán. No está contratando. Sí. País en esta tarde ¿De qué? De miércoles. ¡Pah! ¿Cómo pasa la semana? Gente de fútbol, queda poco para la final. En esta tarde de miércoles, me tengo que ir.

0: duerme en esta tardecita. En el equipo de Guasta. En el equipo Pecho Amarillo. Pues ahí mandan todos en ese equipo. Todos mandan. Hasta el seguridad manda en ese equipo. Atención, gente Pecho Amarillo. Atención, gente de fútbol. Apalabrados. Alejandro Miguel Galindo. Y Jorge Estuardo Vargas. Estuvieron cerca, muy cerca de Gerardo Gordillo, pero al final decidió irse para otra institución. Atención, gente guastatoyana. Atención, país. Lo del técnico. ¿Quién será su técnico? Algunos quieren al Zarco, pero es caro. El Zarco Rodríguez es caro. Dejaron, desistieron y luego volvieron a contactarlo. Al técnico argentino. Ex equipo de Chiqui Mulilla, Ramiro Cepeda. Pila, Ramiro está cerca del equipo Pecho Amarillo para ir en esta tardecita en el equipo de Chela. Atención, superchivos. Atención, gente de fútbol. Nos vamos a saltar la final de vuelta. Me la voy a saltar. Están armando el equipo para la próxima temporada. Verbalmente arreglados con la institución. Estuardo Sicán.
1: Se los dije, pero no me hicieron caso.
0: Oscar Denilson Mejía, Cacho Mejía, de Cobán para Chela. Siguen, insisten en Diego Mateo Casas y cada vez el equipo de Chela sube un poquito. Puede ser que en esta semana en definitiva les diga si es jugador superchivo o incluso se va del país. Para ir en esta tardecita en el equipo de San Pedro San Marcos. Atención, San Pedranos. Atención, gente de fútbol. Me voy a saltar la final de vuelta de la primera división. El próximo lunes inicia el cambio de gramilla sintética en el Estadio San Pedrano. Los trabajadores, horario 24/7. En estos meses para iniciar la próxima temporada, quieren cambiar la gramilla. Que el equipo inicie allí, en el Estadio San Pedrano, su camino en la Liga Nacional. Atención, San Pedranos. Atención, gente de fútbol. El Chino Vázquez, en un 85% confirmado como técnico del equipo en la Liga Nacional.
1: Ah, va bien.
0: Para irme en tardecita. En el equipo de Aurora. Atención militares. Atención país. Mañana darán a conocer la lista de jugadores que se quedan, los que se van y todo eso. Mañana. Gente de fútbol, les adelanta. Los extranjeros se quedan. Liborio, Lobato, Mingo Orance, Vivas. Ahí hay duda por los números que no daban, o sea, sus números, lo que generó. Pero Ibargüen vendrá en esa lista. Quieren sí o sí a un centro delantero. Y con ello cerrarían el renglón de extranjeros. Atención militares. Atención país. Una temporada más con el equipo. Diego Ruiz. Ha renovado Diego Ruiz con Aurora.
1: País, en esta tarde de miércoles me tengo que ir.
0: Para irme en esta tardecita en el equipo de Antigua Guatemala. Atención cucuruchos. Atención país. Cerca, muy cerca. Alan García, el volante 5 del equipo de Aurora.
1: Ah, esto está buena, gente de fútbol, esto está buena.
0: Atención coloniales. Atención gente de fútbol. En la recta final de la negociación.
1: Puede ser que sí, a mí me dicen que van bien, positivos, muy positivos.
0: En la contratación de su marcador de punta por izquierda. Su nombre. Elison Rivas. Marcador de punta por izquierda, hondureño. Del Olimpia de Honduras.
1: Me voy. Gracias por haber estado con nosotros esta tarde aquí en Gente de Fútbol. Nos reencontramos mañana por el 106.1,
0: la radio del deporte y las noticias.
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0: Audiencia del 106.1 de la Red, gracias por acompañarnos en esta tercera emisión de la Red Noticias. Así iniciamos una jornada más de actualización informativa. Aquí está lo que necesita saber en la tercera de la Red, donde le damos la bienvenida para que a partir de este momento tenga una hora de información relevante a nivel nacional, internacional y en materia deportiva. Soy Keila Castillo, me acompaña Maynor Barrios. Bienvenidos. Vamos a conocer información destacada que se generó este día en nuestro país y tiene que ver con el accionar del Ministerio Público. El fiscal general Gabriel García Luna remueve a Rafael Curruchiche como jefe de la FESI. Carlos Zacarías tiene más detalles. Buenas tardes, Carlos, te escuchamos.
1: Hola, Keila, a toda la audiencia del 106.1. Como adelantabas, el fiscal general, nuevo fiscal general y jefe del Ministerio Público, Gabriel García Luna, ha informado que tomó la decisión de remover a Rafael Curruchiche del cargo de jefe de la Fiscalía Especial contra la Impunidad, al considerar que se trata de un puesto de confianza y de libre nombramiento. La decisión quedó formalizada en el acuerdo 771-2026, con lo que Curruchiche deja de dirigir la unidad que encabezó durante los últimos años. De acuerdo con la información difundida por el Ministerio Público, la remoción se sustenta en que la jefatura de la FESI es un cargo de dirección superior, sujeto a la potestad del fiscal general, sin necesidad de un proceso disciplinario previo para su relevo. La salida de Curruchiche se da pocos días después de que García Luna asumiera como nuevo fiscal general en un contexto de anuncios de reestructuración interna y de una eventual liquidación o transformación de la FESI. En días recientes, recordemos que el propio fiscal, bueno, ahora exfiscal Rafael Curruchiche, había negado versiones sobre una supuesta renuncia y aseguró que se mantendría en el puesto a la espera de reunirse con el nuevo jefe del MP. Sin embargo, con la emisión del acuerdo 771-2026, su salida de la jefatura queda completamente confirmada, mientras se espera que el fiscal general decida quién asumirá la conducción de la fiscalía o qué cambios estructurales se aplicarán sobre esta unidad. Recordemos que en los últimos días se ha conocido que la FESI, pues, es una de las fiscalías que ha bajado su actividad, tomando en cuenta que constantemente se tenían diferentes casos, diferentes acciones por parte de quienes formaban parte de esta fiscalía. Recordemos que el reciente anuncio de la remoción de Rafael Curruchiche se suma a otras acciones y cuestionamientos en su contra, incluyendo denuncias penales y críticas de diferentes sectores nacionales e internacionales por la forma en la que condujo investigaciones de alto impacto político. Es más, previo a que se diera este anuncio, el abogado Masaya había presentado una acción legal en contra de Rafael Curruchiche. Estamos a la espera de la confirmación de qué efecto tiene esta remoción en torno a las denuncias y casos que se han presentado en contra del exfiscal y exjefe de la FESI. Es una de las noticias que ha marcado la agenda informativa y, por supuesto, usted tiene todos los detalles en el 106.1.
2: Comando Antisecuestros libera persona que estuvo 18 días retenida y por cual pedían 4 millones de quetzales para liberarla. Nuestro compañero Eduardo Escobar tiene toda la información.
3: Así es, compañeros, buenas tardes. Información que se genera a esta hora de la tarde, en donde el Comando Antisecuestros de la Policía Nacional Civil liberó a una persona que permaneció retenida durante 18 días, por cuya liberación los captores exigían un rescate de 4 millones de quetzales. En el operativo desarrollado en Huehuetenango también fueron capturados varios presuntos secuestradores que ya quedaron a disposición de las autoridades judiciales. Según el informe policial, la víctima es una persona adulta que había sido plagiada a inicios del mes de mayo, ubicada en un inmueble en la aldea Ulché, en San Pedro Soloma, Huehuetenango, donde los delincuentes la mantenían en cautiverio mientras negociaban el pago del rescate. Durante la operación se detuvo al menos a 3 sospechosos identificados preliminarmente como Cindy, de 40 años, José, de 35, y Marvin, de 36, quienes presuntamente integraban la estructura responsable del secuestro. Las investigaciones señalan que los captores exigían 4 millones de quetzales a la familia de la víctima a cambio de su liberación, suma que no llegó a concretarse gracias a la coordinación entre investigadores y fiscales, que permitió montar un operativo de rescate sin poner en riesgo la integridad de la persona retenida. Tras el procedimiento, la víctima fue trasladada para evaluación médica y apoyo especializado, mientras que los detenidos fueron puestos a disposición del juez competente por los delitos de plagio o secuestro y otros que pueden derivarse de la investigación. Información a esta hora de la tarde para la audiencia de la tercera de la Red.
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0: Vamos a conocer parte de la información que se está desarrollando a nivel internacional sobre Estados Unidos y una imputación que se realiza por parte del asesinato a Raúl Castro, quien podría enfrentar la pena de muerte o condena perpetua. Ispers tiene la actualización de esta información. Buena tarde, te escuchamos.
5: Buenas tardes, Keila, a toda la audiencia de la red a través del 106.1. Estados Unidos ha imputado al expresidente de Cuba, Raúl Castro, por los delitos de asesinato, conspiración para matar a estadounidenses y destrucción de una aeronave en relación con el derribo de dos avionetas de la organización Hermanos al Rescate en 1996. De ser hallado culpable, Castro, de 94 años, podría enfrentar penas que van desde la cadena perpetua hasta la pena de muerte, según la acusación presentada en una corte federal del Distrito del Sur de Estados Unidos. De acuerdo con el Departamento de Justicia de Estados Unidos, la acusación sostiene que Raúl Castro, entonces ministro de las Fuerzas Armadas de Cuba, ordenó el derribo de dos avionetas civiles el 24 de febrero de 1996 en una operación de la Fuerza Aérea Cubana. En esos vuelos viajaban cuatro miembros de Hermanos al Rescate, los ciudadanos estadounidenses Carlos Costa, Armando Alejandré, Mario Manuel de la Peña, así como Pablo Morales, cubano residente legal en Estados Unidos, quienes murieron tras ser derribadas estas aeronaves. La imputación fue presentada en Miami, un bastión histórico del exilio cubano, y se enmarca en una acusación sustitutiva que incluye también a otros cinco funcionarios del régimen cubano señalados de participar en la operación contra las avionetas. La fiscalía estadounidense argumenta que las aeronaves civiles fueron derribadas en espacio aéreo internacional, lo que refuerza la calificación de los hechos como asesinato de ciudadanos estadounidenses y destrucción ilícita de aeronaves. Jurídicamente, los cargos permiten a la justicia federal solicitar penas máximas de cadena perpetua o incluso la pena capital, aunque no está claro cómo Estados Unidos podría hacer efectiva la captura o el enjuiciamiento de Castro, dado que reside en Cuba y no existe un tratado de extradición vigente entre ambos países. Analistas citados en medios internacionales han interpretado la acusación como una nueva herramienta de presión política en el largo historial de tensiones entre Washington y La Habana, similar a la estrategia seguida contra otros mandatarios acusados por tribunales estadounidenses. El gobierno cubano, a través del presidente Miguel Díaz-Canel, ha calificado la acusación de cínica y sin sustento legal, rechazando los señalamientos, presentándolos como parte de la conformación política de Estados Unidos. A casi tres décadas de los hechos, el caso mantiene vigente uno de los episodios más polémicos en relación bilateral, ahora trasladado al territorio judicial con una imputación directa contra uno de los máximos dirigentes históricos del régimen cubano.
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2: En el marco de la visita oficial del presidente del Consejo Europeo, Antonio Costa, el presidente Bernardo Arévalo subrayó que la seguridad es un tema central para su gobierno y que trabajan en distintas líneas para combatir el narcotráfico, al que calificó como un problema regional. El mandatario añadió que Guatemala y la Unión Europea están explorando cómo ampliar la colaboración en materia de seguridad, Estado de Derecho y lucha contra las drogas, aprovechando la agenda bilateral abierta durante esta visita.
6: Como lo mencionaba el presidente Costa, el tema de seguridad es un tema central que en el marco de cooperación que estamos desarrollando ahora. Tenemos distintas líneas de trabajo alrededor de esta problemática, con proyectos específicos que están abordando los retos que tenemos en cada una de ellas. Y toda una serie de temas dedicados al combate al narcotráfico, en donde además tenemos la claridad de que tenemos que adoptar una visión regional, porque no es un problema doméstico, es un problema regional que requiere la colaboración entre todos, y en este sentido, entre todos los países de la región. La colaboración que estamos recibiendo de la Unión Europea es en el marco también de esa visión de colaboración con el resto de los países. Tenemos un componente de trabajo alrededor del fortalecimiento Las fronteras y del control de los flujos que atraviesan nuestras fronteras. Y tenemos un componente de trabajo alrededor de los temas de ciberseguridad, que, como ustedes saben, cada día están recibiendo, son de mayor relevancia. En cada uno de ellos tenemos programas activos y lo que estamos explorando y estamos de acuerdo es en la medida en que vayamos identificando oportunidades de ampliar la cooperación, vayamos identificando nuevas posibilidades para ir profundizando en este componente de la cooperación entre la Unión Europea y Guatemala.
2: El abogado Eduardo Masaya presentó una denuncia administrativa y otra penal en contra del fiscal Rafael Curruchiche y de la fiscal Leonor Morales, ambos del Ministerio Público. En el ámbito penal lo señala específicamente por los delitos de abuso de autoridad e incumplimiento de deberes derivados de actuaciones en su contra dentro de procesos a cargo de la FESI.
7: Bueno, en primer lugar, siempre dar un agradecimiento a los medios de comunicación por su presencia. El día de hoy, pues, quiero informar al pueblo de Guatemala que

0: Chiche y en contra de Leonor Morales. Ambos por la participación funcional que han tenido en la persecución penal que han ejercido en mi contra, en la que han cometido una serie de ilegalidades a lo largo del proceso. En el caso de Rafael Curruchiche, podemos recordar que en el momento en el que se realizó mi captura, él, mientras estaba llevando a cabo el proceso electoral para el Colegio de Abogados y Notarios de Guatemala, para Junta Directiva, Tribunal de Honor y el Comité Asesor de Inversiones, él de forma pública hizo manifestaciones de apoyo a una de las planillas que estaba contendiendo en ese momento. Y al mismo tiempo, pues él se encontraba realizando algunas acciones funcionales en la prosecución penal en mi contra, y se presentó a audiencias en mi caso, ¿verdad? Por lo tanto, existía un evidente conflicto de interés, lo cual, de conformidad con la ley orgánica del Ministerio Público, recae, ¿verdad?, en una falta muy grave por haber realizado acciones de carácter político y mientras él estaba fungiendo como fiscal en mi caso. Y en este caso, pues él debió haberse inhibido como jefe de la PESI y no continuar con la persecución penal, al menos él como fiscal que estuvo acudiendo a mis audiencias. Ahora, en el caso de Leonor Morales, la denuncia se presenta debido a que, a pesar de que yo he sido parte procesal en este caso, me ha negado reiteradamente, no únicamente el tener acceso a ciertas partes del expediente, sino que además ha denegado realizar diligencias pertinentes y útiles para la investigación que se ha seguido. Entonces, en el caso de tanto de Rafael Curruchiche como de Leonor, se presenta una denuncia de carácter disciplinario y una denuncia de carácter penal. En el caso de la denuncia de carácter penal, esta se presenta por los delitos de abuso de autoridad e incumplimiento de deberes. Entonces, también esto se hace con el objetivo de que uno se ponga a disposición de las nuevas autoridades del Ministerio Público el conocimiento de las ilegalidades que han cometido a lo largo del tiempo estos fiscales, y que eventualmente, ya que Rafael Curruchiche ha manifestado que no va a renunciar al Ministerio Público, pues que con esto se evidencie que si el fiscal no quiere renunciar, pues debe ser inmediatamente destituido, y de la misma manera Leonor Morales.
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2: Hay un tema importante del cual se está hablando previo al arranque del Mundial 2026, y es que este podría disparar fraudes digitales y robo de identidad en México. Especialistas advierten sobre un incremento en el riesgo de fraudes digitales en este país, vinculado a este evento de fútbol tan importante. Este aumento se debe a la mayor cantidad de compras en línea, transacciones electrónicas y la alta demanda de servicios relacionados con el torneo. La empresa tecnológica estadounidense NetScout señala que la venta de boletos, reservas de viajes y plataformas de hospedajes crean condiciones favorables para estafas cibernéticas. También se incrementa la posibilidad del phishing o robo de identidad. Cifras de la Guardia Nacional Mexicana y la Policía Cibernética indican que entre el 60 y 70% de los más de 90 mil reportes anuales por delitos cibernéticos corresponden a fraudes digitales. NetScout puntualiza que los ataques de denegación de servicios distribuidos también afectan servicios de pago. Estos incidentes pueden impactar transmisiones y el comercio electrónico durante el evento. La alerta busca prevenir a los usuarios ante la creciente actividad en línea que se espera en la proximidad del Mundial 2026.
1: Y ahora escuchen esta noticia, siempre en relación.

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Nosotros hacemos una breve pausa, son las 17 horas con 21 minutos. Ya volvemos.

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6: Son las 17:26. Vamos a conocer información importante que se está generando en el tránsito, en el sector, bueno, en las principales carreteras y rutas de nuestro país. Brigadas de Provial ya han atendido un hecho de tránsito en el kilómetro 177 de la ruta CA2 Occidente, jurisdicción de Santa Cruz, Mulúa, Retaluleu. Se está alternando el paso vehicular en este sector por daños materiales producidos debido a esta complicación en el tránsito. Así que le recomendamos que conduzca con precaución. Y es Rubén Darío Hormash quien nos actualiza esta y otras novedades.
7: Muchas gracias, muy buenas tardes para toda la audiencia en general. Para nosotros siempre es un gusto de poder brindarles la información del tránsito vehicular en las distintas rutas del país a esta hora de la tarde. Para quienes transitan sobre la ruta CA9 Sur, carretera al Pacífico, a esta hora de la tarde no reporta mayor novedad que impida la viabilidad vehicular. Para los usuarios que transitan sobre la ruta CA2 Occidente, carretera que conduce de Escuintla hacia Mazatenango y Coatepeque, en el kilómetro 177, en jurisdicción de Santa Cruz, Mulúa, Retaluleu, en donde se suscitó un hecho de tránsito. A esta hora de la tarde ya fueron retirados vehículos. Este accidente vial, únicamente se reportaron daños materiales. Para los usuarios que transitan y utilizan la ruta Cito 180 de Retaluleu hacia Quetzaltenango, se mantienen los trabajos en el sector del 189, jurisdicción de San Felipe, Retaluleu, solicitando a todos los usuarios transitar con mucha precaución. Para quienes se conducen sobre la ruta CA1 Occidente, carretera interamericana, en el kilómetro 24 con dirección a Occidente, brigadas de Provial asistieron a un vehículo varado con fallas mecánicas. A esta hora de la tarde ya puede transitar sin complicaciones. Si usted utiliza la ruta CA9 Norte, carretera al Atlántico, a esta hora de la tarde puede transitar sin complicaciones. Para los usuarios que se trasladan sobre la ruta CA10 que va de Río Hondos a Capa hacia Chiquimula y Esquipulas, en el kilómetro 182, en el área de Chiquimula, en este sector, en horas de la tarde se reportó un hecho de tránsito. Este accidente vial se reportaron únicamente daños materiales. A esta hora de la tarde ya fue retirado el vehículo y puede transitar sin problemas. Para quienes transitan sobre la ruta CA13 que va de Morales y Zabal hacia Río Dulce y Petén, en el kilómetro 281, brigadas de Provial mantienen alternando el paso vehicular en este sector. Para quienes transitan y utilizan la ruta CA1 Oriente, carretera El Salvador, continúan los trabajos en el kilómetro 25, jurisdicción de Vía Canales. En este sector, el paso vehicular se encuentra en un reversible. Rogamos a los usuarios transitar con mucha precaución. En el kilómetro 81.4, en ese sector de San José Acatempa, Jutiapa, a esta hora ya finalizaron los trabajos, pueden transitar sin complicaciones en el sector. Sobre la ruta RN16 del Boquerón hacia Chiquimulía, en el kilómetro 67.8, en este sector, brigadas de Provial mantienen regulación vehicular por trabajos en el área, alternando el paso vehicular por lapsos de tiempo. Recuerde en todo momento utilizar el cinturón de seguridad y evite distracciones al volante. Para mayor información pueden comunicarse al 1520 de Provial o seguirnos en nuestras plataformas de las redes sociales como Provial Oficial. Reportó para ustedes Rubén Darío Formas. 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Muy buenas tardes.

En materia de salud tenemos que hablar de lo que está ocurriendo con un nuevo brote de ébola que se está llevando a cabo o que se está reportando en el Congo. ¿Qué tan preocupante es este brote de ébola que ya causó más de 130 muertes y que está propagándose muy rápido, mucho más de lo que pensaba la Organización Mundial de la Salud, el director general de esta organización?

0: Dijo este miércoles que el riesgo actual del brote de ébola en República Democrática del Congo es muy alto a nivel regional, pero que todavía sigue siendo de baja preocupación a nivel mundial. El funcionario indicó que se estima que el brote ha dejado 139 muertos y 600 posibles afectados. También se le señaló que hay un riesgo mayor de transmisión debido a un significativo movimiento de la población en la zona donde se detectó este brote, una región en la que miles de personas han sido desplazadas por el conflicto armado. El Comité de Emergencia de la Organización Mundial de la Salud advirtió que tomaría varios meses desarrollar un potencial o una potencial vacuna para el virus de ébola Bundigonjo, que es la que se está desarrollando ahora mismo. Aunque el gobierno del país centroafricano asegura que sus equipos sanitarios trabajan para contener la enfermedad, en las últimas horas se han encendido las alarmas debido a la confirmación de nuevos casos en la provincia de Kivu del Norte y en la ciudad de Goma, fuera de la provincia de Ituri, donde el pasado 24 de abril se reportó el primer caso contagiado. Y ahora es importante mencionarlo porque Guatemala tiene representación a través de los cascos azules de Naciones Unidas, que es un servicio que se presta desde el Ministerio de la Defensa Nacional, donde hay guatemaltecos desplegados en esta región, en Goma y en algunos sectores de Centroáfrica y también en el Congo. Por ello, pues se ha hecho una actualización y el Ministerio de la Defensa, pues ha emitido un comunicado al respecto, Minor.
1: Sí, con relación a esto, el coronel de Infantería, Elmer Arturo Aceituno Valenzuela, director de Operaciones de Paz del Estado Mayor de la Defensa, sobre la situación de salud del personal militar guatemalteco desplegado en la República Democrática del Congo ante el creciente número de contagios de ébola en la región. Según el alto mando, los efectivos se mantienen bajo monitoreo médico permanente y hasta el último reporte oficial no se registra afectación grave en el contingente destacado en esta misión de paz.
2: Dando seguimiento a la información relacionada con un posible contagio de virus del ébola en personal militar guatemalteco desplegado en la República Democrática del Congo, el Ejército de Guatemala informa a la opinión pública que al momento no se registra ningún caso de contagio en personal militar destacado en dicha misión internacional. Asimismo, se hace el conocimiento que el personal militar guatemalteco se encuentra en óptimas condiciones de salud, bajo monitoreo y seguimiento permanente, aplicando estrictamente los protocolos y medidas sanitarias establecidas por la Organización Mundial de la Salud y por las autoridades competentes de Naciones Unidas en el área de misión. De igual forma, se informa que no existe personal militar repatriado ni en proceso de repatriación por causas relacionadas con esta enfermedad. El Ejército de Guatemala mantiene una comunicación abierta y estrecha, así como una supervisión constante con el contingente desplegado, priorizando en todo momento la seguridad, la salud y el bienestar del personal militar que representa dignamente al país en operaciones de mantenimiento de paz. Además, se cuenta con el seguimiento y la coordinación del asesor militar en la misión permanente de Naciones Unidas en Nueva York como parte de los mecanismos de verificación y enlace institucional. Se hace un llamado a la población a informarse únicamente por medio de los canales oficiales y evitar la difusión de información no verificada que pueda generar alarma o desinformación.

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0: Ahora nos enlazamos con Eric Francisco Ramazzini. Tiene información importante que nos brinda acerca de la Liga Nacional de Fútbol, Primera División y Selección Nacional Guatemalteca, que está próximo a realizar este partido, la gran final, el 30 de mayo. Mismo día, 30 de mayo, mismo día que se lleva a la gran final de la Champions League.
1: Sí, la gran final de Champions League se juega
0: el 30 de mayo.
1: El 30 de mayo, sí.
0: Qué bonita fecha.
1: Sí.
0: Tan lindo mayo. Bueno, Eric Francisco Ramazzini, buena tarde.
2: Hola, Keila, ¿cómo estás? Qué gusto saludarte a los compañeros, a la audiencia del 106.1 de la red. Pues en esta tarde de miércoles, cintura de semana, información acerca del fútbol nacional, porque los equipos finalistas del torneo de clausura 2026, en este caso, pues Municipal y el Xalajú Mario Camposeco, cerraron un día más de preparación, ya mentalizados en lo que será el partido de vuelta, que dicho sea de paso, se tiene contemplado que se realice el próximo sábado a partir de las 20 horas. Pues en novedades del equipo Superchivo, recordemos, no estará Jorge Aparicio porque fue expulsado en el partido de ida y con esto pues se convierte en la primera baja. Atención, porque han hecho oficial de que el viernes se estará realizando la entrega de boletos para la gran final. En este caso se tiene contemplado que se realice de 10 de la mañana a 5 de la tarde. Esto será en el interior del parqueo del estadio Mario Camposeco. Se tiene que presentar DPI, agregado a ello el recibo de donación que estará haciendo entregado en la reserva. Así que parte de la logística que ya empieza a tener el equipo lanudo con miras a ese partido que, lo decíamos, estará marcando el cierre del torneo de clausura 2026. Ahora con la Liga Primera División, pues también ha sido noticia la principal categoría de ascenso del país, porque la gente de San Pedro ha hecho oficial los precios para el partido que se tendrá bien realizar. Atención, porque pues el documento dice: bienvenidos al Valle de la Esmeralda. El ingreso de visitantes será la General Norte y tendrá un costo de 100 quetzales y podrán ingresar con indumentaria. La afición local, en este caso la preferencia 150, la tribuna 200 y las butacas disponibles, pues da un número de teléfono para que en cierto modo puedan reservar su butaca. Así que parte de la información que se está generando en torno a pues las finales, tanto de vuelta de la Liga Nacional como de la Primera División. Ahora con Selección Nacional Guatemalteca Mayor Masculina, pues entre las noticias que se tienen por parte del Azul y Blanco es de que Luis Fernando Tena ha girado una convocatoria para legionarios a trabajar del 1 al 8 de junio. Pues estos son los siguientes: Nicolás George Hagen Godoy del Columbus Crew, del DC United, Aaron Joseph Herrera del CF Montreal, Olger Armando Escobar Real, Daniel Omar Méndez Sánchez del CF Pachuca, Arquímedes Rafael Zacarías Ordóñez de el Omnium United FC, Darwin Gregorio Long Moscoso de Tir Strongen de La Paz, Bolivia, Matthew Dominic Evans Wolf de Los Ángeles FC. Así que un total de 7 jugadores legionarios han sido tomados en cuenta por parte del entrenador mexicano Luis Fernando Tena. Y pues William Jehú Fajardo, un jugador que ha sido importante, ha estado bajo la mira de varios equipos de la Liga Nacional, actualmente pues ha sido fichado por la Antigua Guatemala. Platica aquí con nosotros alrededor de este trabajo que se ha estado haciendo con Selección Nacional Guatemalteca Mayor Masculina.
3: Sí, me agradeció, la verdad, me sentí bien, la verdad, gracias a Dios, se me ha dado la oportunidad de la convocatoria y motivado como siempre. No, claro que no, todos soñamos con venir acá, pero obviamente no es fácil, pero gracias a Dios por la oportunidad y aprovechar al máximo. Sí, así es, este resultado del esfuerzo que hicimos, ¿verdad? Gracias a Dios se me pudo dar la oportunidad de hacer un buen torneo y gracias a Dios estar acá. Gracias a Dios, bien, la verdad, tenido de fuerza básica, se me ha dado y gracias a Dios hemos ido poco a poco quemando cada etapa. Eso es la otra vez. Siempre competitividad, ¿verdad? Cada vez siempre se va mejorando ciertos detalles y uno hay que adaptarse a eso.
2: Bueno, así lo platicaba William Jehú Fajardo. Información de la Liga Nacional de Fútbol, Primera División y Selección Nacional Guatemalteca en un solo espacio, en Red Noticias, por el 106.1, lo que usted necesita saber.
4: 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No se vaya, volvemos.

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Hacemos una conexión financiera, Bantraf, que ofrece un resumen de las noticias que están moviendo el dinero en Guatemala y en el mundo. Y hemos seleccionado uno de los titulares financieros más impactantes del momento. Por eso le comentamos sobre la nueva medida de Estados Unidos, nueva medida impulsada por el presidente Donald Trump, que firmó una orden ejecutiva titulada Restaurando la Integridad del Sistema Financiero en Estados Unidos. Esta medida impone controles más estrictos para los bancos, lo que afectará directamente el envío de remesas o restringirá el acceso a cuentas bancarias, créditos e identificaciones para millones de migrantes sin un estatus legal regular. La orden ejecutiva busca endurecer la supervisión bancaria bajo el argumento de combatir el lavado de dinero, pero introduce criterios de evaluación que golpean a la cotidianidad financiera de la comunidad migrante. Aunque el decreto no prohíbe las remesas de manera explícita, genera un cerco financiero mediante las siguientes acciones: un escrutinio de montos bajos que obliga a vigilar transferencias internacionales pequeñas que coincidan con ciclos de nómina o se realicen de forma repetitiva, es decir, mecanismos conocidos como estructuración; revisión de canales digitales que pone bajo la lupa el uso de plataformas de pago electrónicos entre particulares, en este caso los procesadores de terceros; y filtros migratorios bancarios para facilitar que los bancos exijan verificar el estatus migratorio o legal de quien envía el dinero antes de autorizar esta transacción. Restricciones en la operación de los migrantes. Este decreto presidencial modifica drásticamente las reglas de juego para los extranjeros residentes en Estados Unidos mediante tres ejes: el uso del ITIN limitado, el bloqueo de créditos de consumo y la descalificación de identificaciones. El gobierno estadounidense evalúa restringir la validez de las matrículas consulares extranjeras como documentos válidos para realizar trámites bancarios. Los plazos de implementación de estas medidas, según la orden ejecutiva de la Casa Blanca, establece una ruta gradual para que los reguladores federales presenten las nóminas finales. 60 días, el Departamento del Tesoro publicará los lineamientos de riesgo iniciales para los bancos. En 90 días se formalizarán las propuestas de cambios regulatorios específicos y en 180 días entrará en vigor la evaluación completa para endurecer el sistema de identificación bancaria. Organizaciones de derechos humanos y analistas económicos han alertado del temor a ser investigados o la falta de documentación que podría provocar una caída severa en los flujos de dinero hacia los principales países receptores de América Latina. Este es el espacio de conexión financiera, una dosis de realidad económica que el guatemalteco necesita para navegar en su día a día, presentada con la solidez de Bantraf.

0: En el marco de la Semana de la Seguridad Vial, el director de la Dirección de Tránsito de la Policía Nacional Civil, comisario general Carlos Fuentes, anunció en conferencia de prensa en el Congreso de la República el lanzamiento de una campaña integral de concientización dirigida a motociclistas. La iniciativa permitirá exonerar hasta el 90% de las multas acumuladas por no usar casco, siempre que el infractor presente la factura de un casco certificado y lleve consigo el implemento físico al momento de realizar el trámite.
1: Sí, buenos días. Efectivamente estamos en la Semana de la Seguridad Vial y queremos arrancar en el municipio y departamento de Guatemala, principalmente en lo que es el departamento de tránsito. Vamos a estar atendiendo este 23 de mayo de 8 de la mañana a 16 horas, ustedes se pueden acercar ahí, llevan su casco, su factura y pues en automático les vamos a hacer el descuento del 90% de la multa. Si usted ya tuvo 2-3 multas en un mes consecutivamente o hace un año, pues sobre la cantidad total se le va a hacer el descuento y después nos vamos a ir a los demás departamentos en las comisarías locales. Y lo que queremos prácticamente es salvar vidas, porque hemos visto muchos accidentes fatales en donde las personas que van a bordo de motocicletas no llevan casco. Y pues gracias ahí por la iniciativa y el apoyo de todos ustedes. Ya teníamos adelantado esto y queríamos también ponerlo en práctica en esta Semana de la Seguridad Vial, que es del 18 al 22 de mayo. A la orden. Gracias.
2: Al menos, yo lo menciono a 23, porque es sábado, ustedes los sábados van a estar en distintos departamentos, en algunas medidas, van a avisar dónde.

0: este sábado van a estar aquí en la Tercera Avenida.
1: Y sexta calle 6-44. Sí, efectivamente, vamos a estar todos los sábados, como lo comentaba mi honorable diputado, y vamos a arrancar con la ciudad de Guatemala. Vamos a alargarle los días de trabajo al personal que trabaja ahí, con la finalidad de apoyar a los pilotos de motocicletas, ¿verdad? Y gracias.

0: algunas noticias positivas que se están desarrollando en nuestro país y que es importante que nosotros las abordemos, que las divulguemos y que conozcamos acerca de los galardones que se están obteniendo. La danza de las guacamayas es reconocida tras un galardón obtenido en Nueva York. Son de las cosas positivas que tenemos que mencionar y resaltar. Originaria de Santa Cruz, Verapaz, la distinción busca exaltar las expresiones artísticas locales y su impacto en el desarrollo turístico de nuestro país. Y la Comisión de Turismo del Congreso de la República entregó este miércoles un reconocimiento oficial a la danza de las guacamayas. El presidente de la comisión destacó la trayectoria de la agrupación folclórica de León, señaló que la danza ha recibido un galardón en Nueva York, Estados Unidos, hace 2 meses. Y este logro internacional ha motivado a la comisión a replicar el homenaje a nivel nacional. Son de las cosas positivas, porque este galardón internacional viene promoviendo la cultura de las verapaces. Y con esta danza de las guacamayas estamos viendo cómo se fomenta el turismo en la localidad. Así lo ha afirmado el legislador, en el que menciona este tipo de iniciativas buscan incentivar a los jóvenes a participar en el arte. Ha resaltado que Guatemala tiene numerosos grupos folclóricos que preservan y que promueven las tradiciones ancestrales, subrayando que estas iniciativas fortalecen la cultura de las comunidades y el turismo en todo el país. También indica que esta comisión explora formas de fomentar otro tipo de arte, como los convites, por ejemplo, explicando que buscarán promover estas expresiones en cada localidad guatemalteca.
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0: A nivel internacional, el presidente de los Estados Unidos, Donald Trump, está a la espera de un acuerdo entre Irán, que se mantiene al límite. La Guardia Revolucionaria iraní amenazó con extender una nueva guerra más allá de Medio Oriente si Estados Unidos retoma los ataques contra su país. Irán también ha informado acerca del tránsito de 26 buques en el estrecho de Hormuz en las últimas 24 horas. El presidente de China, por su parte, Xi Jinping, y el mandatario ruso Vladimir Putin se han reunido en una serie de pláticas críticas a Washington, sí, donde ellos hacen aseveraciones en materia de seguridad y exigen una solución diplomática al conflicto en Irán, iniciado hace 3 meses por los ataques conjuntos de Estados Unidos e Israel contra la República Islámica. Estos son los principales acontecimientos recientes que se están generando, en el que el presidente Donald Trump afirma que negociaciones con Irán están en su fase final, pero que advierte ataques si el acuerdo fracasa. Así lo ha mencionado. Dice: estamos a la espera de un acuerdo con la ayuda de los mediadores. La tregua entre Estados Unidos e Irán se mantiene al límite. Este miércoles 20 de mayo, la Guardia Revolucionaria iraní ha amenazado también con extender una nueva guerra más allá de Medio Oriente si Washington reanuda los ataques contra Teherán. La advertencia llega un día después de que el mandatario estadounidense Donald Trump declarara que las fuerzas de su país atacarían de nuevo a la República Islámica si no se acepta un acuerdo para terminar el conflicto.
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0: Horas con 55 minutos. 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

0: Para el cierre de esta emisión les queremos contar, atención, todo el mundo estaba a la expectativa de quién iba a ser el árbitro de la final de vuelta. La Federación de Fútbol de Guatemala ha designado a Mario Escobar Toca como árbitro central para la final de este clausura 2026 entre Xelajúmero Camposeco y Municipal. El encuentro se disputará el próximo sábado 23 de mayo a las 20 horas en el estadio de Quetzaltenango. Escobar estará acompañado por Luis Ventura como asistente 1, Juan Daniel Tipaz, asistente 2, Armando Reina será el cuarto árbitro del partido. Eric Álvarez fue nombrado el asesor arbitral, mientras que Maynor Chitumbul será el comisario del encuentro. Ramiro Valiente completará el equipo como oficial de seguridad. Este partido corresponde a la gran final del torneo clausura 2026 de la Liga Nacional. Hay que recordar que Municipal lleva la ventaja 4-1.
1: Son las 17:57. Nos estamos despidiendo de esta tercera emisión de La Red. Mencionándole cómo estará el clima para las próximas horas. Mañana 21 de mayo se espera en la costa sur de Guatemala experimentar un ambiente mucho más cálido y húmedo por la mañana. Esto obedece a un incremento en la nubosidad con lluvias y actividad eléctrica durante la tarde y noche. Los ambientes de temperaturas en la ciudad capital estarán oscilando entre los 25 hasta los 30 grados centígrados. Temperaturas máximas que se estarán presentando en estos sectores, en el área de la costa sur, zonas como Retalhuleu y San Marcos de 35 a 38 grados centígrados y hasta 40 grados en las regiones del norte y la franja del oriente. Hablamos de Zacapa, Izabal, Petén, donde se estarán presentando estas altas temperaturas al igual que en Cubulco. Así que tómelo muy en cuenta. Con esto nos despedimos. Soy Keila Castillo en nombre de Maynor Barrios. Le deseamos que tenga un buen retorno a casa, una feliz tarde y los esperamos en una próxima.

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